0: en la conferencia sectorial celebrada el jueves para que Ceuta disponga de los recursos necesarios para atender en su territorio a estos menores, en un ejercicio, dice el Gobierno andaluz, de responsabilidad y solidaridad. El Gobierno de Andalucía asegura que el acuerdo de estabilidad se cumplirá en los términos pactados. Este sábado, el líder del Partido Popular, Alberto Núñez Feijóo, ha pedido la comparecencia en el Senado de la directora del CNI para saber exactamente si el Gobierno tenía datos de la llegada de los migrantes a Ceuta.
1: Exigimos de una vez por todas que comparezca la directora del CNI, de la inteligencia española, en el Senado, comprometiéndose a decir la verdad a los españoles, de cuándo avisaron, qué concretaron y qué sabía el Gobierno antes de la invasión.
0: Le ha respondido el portavoz socialista en el Senado, Juan Espadas. La mesa del Senado, donde el PP tiene mayoría absoluta, rechazó hace unos días esa petición de comparecencia de la directora del CNI porque, según la ley reguladora del Centro Nacional de Inteligencia, cualquier información relacionada con la institución constituye información clasificada con el grado de secreto. Por esa razón, solo sería posible que compareciese la Comisión de Secretos Oficiales del Congreso. Juan Espadas acusa, por tanto, a Feijóo de querer liderar a la ultraderecha.
2: El señor Feijóo lo que hace es sencillamente de líder de Vox, porque fue Vox quien solicitó justamente la comparecencia de la directora del CNI. Feijóo, una vez más, se dedica a hacer de líder de la extrema derecha de nuestro país. Pues si lo es, si quiere serlo, sencillamente que se lo diga a los españoles.
0: 5 playas andaluzas en el puerto de Santa María, Chipiona y en Rota, todas en la provincia de Cádiz, siguen sin permitir el baño por la presencia de bacterias fecales. Mañana lunes los técnicos volverán a tomar muestras del agua y analizarlas. Depende del resultado de esos análisis que puedan volver a ser aptas para el baño. Algunos veraneantes se han enterado al llegar a la playa.
3: Y han dicho que hasta el lunes van a estar las aguas sin poderse bañar. Yo llevo aquí 5 años y es la primera vez que pasa esto.
4: Están, que hasta el lunes por lo visto van a estar las playas cerradas, pero que están estudiando las causas de la contaminación. Esperemos que den con ella pronto.
5: No lo sabíamos, hemos llegado esta mañana temprano y al llegar a la playa hemos visto que había un cartel y que está la bandera roja.
0: Deportes, mala jornada este sábado para los equipos andaluces, tanto en primera como en segunda. Ha perdido el Betis 5-2 ante el Levante, el Sevilla 1-3 frente al Atlético de Madrid y 1-0 el Almería, que se enfrentaba al Sabadell. Temperaturas, tenemos 24 grados en Sevilla y Huelva, 23 en Cádiz y en Jaén, hay 22 grados en Almería, Córdoba y Granada, 20 grados en Málaga. Andalucía, 2 de la madrugada y 3 minutos.
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0: La edad de la confluencia.
1: La alegría de vivir es algo que todos desean y sin embargo a veces parece escaparse entre los dedos. No se trata de algo superficial que depende de que todo salga bien, sino de esa fuerza interior que te ayuda a seguir adelante incluso cuando las circunstancias no son perfectas. Muchas veces se busca en lo que sucede fuera, como las personas, los logros, las circunstancias o las cosas que se poseen. Sin embargo, cuando se produce algún cambio en cualquiera de los aspectos mencionados, desaparece y tarde o temprano descubres que nada externo puede mantener tu alegría de forma permanente. Ahora hay más comodidades que nunca y a pesar de todo muchas personas sienten vacío, estrés.

0: diyor. Om Shanti, Esperanza, buenas noches y bienvenida.
1: Muchas gracias, buenas noches.
0: En una sociedad donde la mayoría vive con prisas, estrés y preocupaciones constantes, parece que la alegría se ha convertido en algo que se deja para más adelante, para cuando se resuelvan los problemas o se consigan determinadas metas. ¿Por qué crees que cuesta tanto disfrutar del presente y qué se está olvidando sobre la verdadera alegría de vivir?
1: Pues sí, tienes razón, Pilar. Creo que uno de los grandes errores de nuestra época es pensar que la alegría siempre está en el futuro. Mañana, muchas personas viven diciendo, cuando termine este problema, estaré mejor. Cuando tenga más tiempo, disfrutaré más. Cuando consiga aquello que deseo, seré feliz. Y sin darse cuenta, pues van posponiendo, ¿no?, esa felicidad, esa alegría una y otra vez. Y el problema es que la vida siempre nos presenta nuevos desafíos. Cuando resolvemos una preocupación, aparece otra. Cuando alcanzamos.
0: No, y además que la mayoría de las veces cuando te encuentras con alguna dificultad parece que se han puesto de acuerdo y vienen todas juntas.
1: Exacto, exacto. Y ahora va y consigues la meta que quieres y de pronto surge una nueva y podemos pasar años, ¿no?, esperando el momento perfecto para disfrutar. Y mientras tanto, se nos escapa el presente. Muchas veces no somos conscientes de hasta qué punto vivimos mentalmente fuera del momento actual. Estamos desayunando y pensando en lo que tengo que hacer luego, la reunión que tengo por la tarde. Estamos caminando por un lugar bonito y estamos con el WhatsApp. Y ni aprecia las flores que tienes al lado. O estás recordando una discusión que has tenido hace 3 días, por ejemplo. Estamos compartiendo tiempo con alguien querido y nuestra mente ya está ocupado con lo que tenemos que hacer mañana. El cuerpo está en un lugar, pero la mente está en otro. Y la alegría solo puede experimentarse en el aquí y el ahora, en el presente. Por eso resulta tan importante aprender a volver una y otra vez a la hora. No porque el pasado no tenga importancia o porque no debamos planificar el futuro, sino porque la vida sucede aquí y esto es lo que tienes en tus manos.
0: Aquí y ahora.
1: Y ahora. Hay una imagen, sí, como sencilla, ¿no?, que a mí me gusta utilizar. Imagínate una persona que recibe un regalo maravilloso, pero está distraída mirando por la ventana o la televisión, que ni siquiera se da cuenta de lo que tiene en sus manos, ¿no? Entonces algo parecido nos ocurre muchas veces con la vida. Tenemos motivos para apreciar, para agradecer, oportunidades para disfrutar, momentos tan valiosos delante de nosotros, pero estamos tan ocupados pensando en otra cosa que no lo vemos. También hemos olvidado que la alegría no depende exclusivamente de que todo salga como queramos. Si esperamos que todas las circunstancias sean perfectas para sentirnos nosotros bien, pues ¿sabes lo que pasa? Que estaremos entregando nuestra felicidad a factores que no siempre podemos controlar. Esa es la realidad, ¿no? Y la verdadera alegría nace cuando aprendemos a valorar lo que tienes aquí en tus manos, este momento que estamos juntas compartiendo, otras personas que no vemos sus caras, pero están escuchando y sentimos esa cercanía. Y es como este momento, este instante, cuando desarrollamos una mirada realmente consciente y dejamos de aplazar la vida para un futuro que nunca termina de llegar. Y ahora yo haría una pregunta a todos los que nos escuchan, que sería, ¿cuánto tiempo? No es para que nadie la responda, pero sí que se la responda a sí mismo, a sí misma. ¿Cuánto tiempo llevo esperando para ser feliz? Quizás la respuesta nos ayude a descubrir que la alegría no está mañana, sino mucho más cerca de lo que imaginamos.
0: Es importante ese cuestionamiento constante, hacia ti mismo,

0: Es decir, hay que reflexionar y pensar realmente dónde estás, qué es lo que quieres, cómo te encuentras. Y para eso hay que hacerse preguntas, porque si no, vas caminando por la vida como un autómata, ¿no? Sin más.
1: Sí.
0: Y llega un momento en que dice, ¿y qué hago aquí? ¿Quién soy? Las preguntas de siempre, ¿no? ¿Cuál es mi finalidad en esta vida? En fin, hay quien confunde esperanza, la alegría con la diversión o con momentos de euforia pasajera. Sin embargo, hay una alegría más profunda que permanece incluso en tiempos difíciles. ¿Cómo diferenciar la superficial de la auténtica y duradera?
1: Pues sí, la alegría más así superficial suele depender de algo que sucede fuera de nosotros. Y puede aparecer cuando recibimos una buena noticia, cuando conseguimos algo que deseamos, cuando nos vamos de vacaciones o cuando estamos viviendo una situación agradable. Pensamos así, ¡ay, qué bien! Son momentos valiosos y todos los disfrutamos. El problema es que por naturaleza son pasajeros, son temporales, muchas veces muy efímeros. Por eso muchas personas experimentan algo curioso. Después de alcanzar aquello que deseaba, sienten alegría durante un tiempo, pero poco a poco vuelven a buscar algo nuevo que les haga sentirse bien. Es como si la satisfacción tuviera, en ese sentido, cuando es superficial, una fecha de caducidad. Pero la alegría profunda es diferente. No depende tanto de lo que ocurre fuera como de la relación que mantenemos con nosotros mismos. Aquí esto es clave, ¿no? Porque me da como una sensación de bienestar interior, te encuentras bien contigo. Cuando estás con los demás y alguien te dice algo, una crítica o insulto, no pierdes la conexión contigo, ni lo tomas como que te has roto por dentro, creyéndote eso, ¿no? Aunque lo chequees en un momento dado.
0: Pero, sí, pero más que nada por ver si que puede tener de razón en ese comentario, pero no que se quede ahí
1: encallado, ¿no?
0: Encallado y pensando que hay que ver lo que me ha dicho, ¿no? A ver qué mensaje te está intentando transmitir e intentar extraer lo positivo de ello, ¿no?
1: Exacto, exacto. Y a veces es también como un sentimiento, una sensación de estar en armonía, de aceptación de la vida, que no resignación. Porque también es importante, ¿no?, aceptar a los demás como son.
0: Fundamental. Y, es que no puede ser la gente como tú quieras que sea.
1: No puede ser. Y si lo acepto, vamos a vivir mucho más felices todos. Más alegría. Eso no significa, y esto creo que también es fundamental, que una persona alegre no tenga problemas, porque a veces se confunde, ¿no? Significa,
0: todos tenemos problemas.
1: Todos. Y puedes seguir sonriendo, que eso es bonito saberlo. Es como que más bien tiene que ver con no permitir que los problemas definan completamente tu estado interior. Esta es la clave. Puedes atravesar dificultades, sentir tristeza en determinados momentos o enfrentarte a desafíos como así, importantes, ¿no? Pero conservas una base de estabilidad emocional. Por ejemplo, ¿no? Todos conocemos personas que han pasado por situaciones complicadas. Uno mismo ha podido pasar en un momento dado en su vida y, sin embargo, continuar transmitiendo serenidad, amabilidad, positividad. Y cuando hablas con ellas, percibes que existe una fuerza interior que no depende exclusivamente de lo que está pasando a su alrededor. Creo que también nos podemos hacer, ya que me has dicho que es fundamental hacernos preguntas, pues nos podíamos hacer esta pregunta, ¿no? ¿Mi alegría depende siempre de lo que sucede o existe dentro de mí una fuerza más estable que cree ese bienestar? Porque la alegría auténtica no suele ser ruidosa, no necesita grandes acontecimientos. Puede aparecer mientras paseamos, mientras compartimos una conversación sencilla o incluso mientras realizamos tareas cotidianas, pero recuerdas algo y te viene como una satisfacción, ¿no? Surge cuando dejamos de luchar constantemente contra la realidad y aprendemos a vivir con mayor consciencia y gratitud. Este es un punto fundamental. Cuán agradecido me siento de lo que soy, de lo que me viene, de lo que tengo, de con quienes estoy. Así que la alegría superficial viene, va, la alegría profunda permanece. Y puede fluctuar, puede verse temporalmente cubierta por las circunstancias, pero sigue estando ahí como una base sólida sobre la que construir nuestra vida.
0: Las personas que tienen una vida aparentemente llena de comodidades, éxito o reconocimiento, las hay que aún así no se sienten felices. Y por contra, ves cómo gente sencilla transmite una gran alegría. ¿Qué lectura se extrae de esto sobre la relación entre el bienestar exterior y el interior?
1: Pues mira, nos enseña una lección muy importante que, aunque parezca sencilla, a veces tardamos años en comprender, ¿no? Que tener más no significa sentirse mejor. Yo creo que todos hemos experimentado esto, sea de ropa o sea de cosas, de lo que sea, ¿no? Vivimos en una sociedad que con frecuencia asocia el éxito con la felicidad. Y se nos transmite la idea de que cuando consigamos determinadas metas, pues nos vamos a sentir más satisfechos. Sin embargo, la experiencia demuestra que las cosas no son tan simples, que realmente podemos encontrar personas que sean muy sencillas, muy nobles, sin demasiada floritura, incluso su situación económica pues pueda ser cómoda o pueda tener reconocimiento, cierto reconocimiento profesional o una vida aparentemente que les va de maravilla. Imagínate, ¿no? Tienen su coche, tienen su apartamento aquí, tienen su casa allá, tienen otra casa por otro lado. Pero en esa nobleza a lo mejor hay máscaras, ¿no? Hay cosas que están escondiendo. Y aunque su vida parezca que todo va bien, puede que dentro se encuentren vacías y insatisfechas de alguna manera. Y otras personas pues pueden sentir como mayor alegría de vivir simplemente porque aprecian lo que tienen. Tengan menos, tengan más, pero se sienten como muy agradecidos. ¿Por qué nos ocurre esto? Porque el bienestar exterior y el bienestar interior son dos cosas diferentes. Las comodidades son importantes y pueden facilitarnos la vida. Nadie está diciendo que no tengan valor. La verdad es que es mejor estar sentado en una silla así cómoda como esta que si no estuviéramos en un banquito de pie, ¿no? Pero el problema aparece cuando esperamos que ellas nos proporcionen una felicidad permanente. Yo siempre recuerdo esto, ¿no? Que es algo que aprendí en India. Las facilidades materiales te servirán cuando las utilizas bien, de forma consciente, correcta y digna, pero te atraparán cuando no las estés utilizando bien. Entonces, lo mismo, ¿no? No nos quedemos atrapados en las comodidades o cosas. Es como si intentáramos llenar un recipiente que tiene una necesidad distinta. Podemos añadir logros, posesiones o reconocimiento, pero si no cultivamos nuestro mundo interior, siempre quedará una sensación de que algo falta. Y un ejemplo muy sencillo sería, pues, alguien, ¿no?, que pasa pues mucho tiempo intentando comprar pues su coche favorito de sus sueños, y cuando finalmente lo consigue, pues se siente feliz. Dices, ¡guau, wow, qué coche!, ¿no? Y es natural que así sea, pero después de un tiempo empieza a darse cuenta que si un rasguño por aquí, que si tiene más polvo de la cuenta, que si un pajarito plof, al final sigue teniendo, se da cuenta de que sigue teniendo las mismas preocupaciones, los mismos miedos, las mismas inseguridades que antes. Ha cambiado el coche, ha conseguido el coche de sus sueños, pero su mundo interior continúa necesitando atención. Por eso es tan importante dedicar tiempo a conocernos, a comprender nuestras emociones y desarrollar justamente estas cualidades que estamos hablando, ¿no? Gratitud, paciencia, aceptación. Las personas que irradian alegría suelen haber aprendido a valorar las cosas más sencillas. No necesitan que todo sea perfecto para sentirse bien. Son capaces de disfrutar en una conversación, en un paseo, con un vasito de agua, con una amistad, un momento de tranquilidad. Quizás la verdadera riqueza no sea solo aquello que acumulamos fuera, sino aquello que desarrollamos dentro de nosotros. Y cuando esa riqueza interior crece, la alegría deja de depender tanto de lo de fuera, ¿no? Y se convierte en una compañera mucho más estable en nuestro camino.
0: Hay veces en las que se acumulan preocupaciones sobre el futuro o se sigue arrastrando experiencias dolorosas del pasado. Y sin darte cuenta, eso va apagando tu energía y capacidad de disfrutar. ¿Qué papel tienen los pensamientos en la construcción o destrucción de la alegría cotidiana?
1: Pues la verdad es que los pensamientos, y hemos hablado mucho en estos programas, ¿no?
0: Y se seguirá hablando.
1: Se seguirá hablando porque es la base, ¿no? Invisible, pero qué cimientos. Pues tiene un papel fundamental porque son el punto de partida de todo lo que sentimos, ¿no? Muchas veces creemos que nuestras emociones dependen únicamente de lo que ocurre fuera, pero la realidad es que entre lo que sucede y lo que sentimos siempre existe un espacio, que son nuestros pensamientos.
0: Que son creadores.
1: Son creadores.
0: De todo.
1: De cómo toda la vida.
0: Sí, pero de eso, de las situaciones, de cosas materiales incluso, porque cualquier cosa que sea fabricado, sea hecho, surge de un pensamiento.
1: Exacto.
0: Y luego también de sentimientos, de emociones.
1: Total, son semillas, los pensamientos son semillas. Imagina, ¿no?, dos personas que pueden vivir una situación parecida y reaccionar de forma completamente diferente. ¿Por qué? Porque interpretan en su mente, con sus pensamientos, una experiencia, pero de manera distinta. Y por eso nuestros pensamientos son como esas semillas, ¿no?, de nuestro estado interno, nuestro estado emocional. Si sembramos, pues, continuamente preocupación, crítica, miedo o resentimiento, difícilmente podemos recoger tranquilidad y alegría. Por eso es tan importante observar qué está pasando ahí por mi mente, ¿no? ¿Qué tipo de pensamientos estamos alimentando cada día? Hay personas que dedican horas a recordar situaciones que ocurrieron hace años, reviven conversaciones, injusticias o decepciones una y otra vez, sin darse cuenta, siguen cargando emocionalmente con algo que ya pasó. Y otras personas, pues, viven instaladas en el futuro, ¿eh? Se preocupan por situaciones que quizás nunca ocurran. Anticipan problemas, imaginan dificultades y gastan una enorme cantidad de energía en escenarios hipotéticos. Este ejemplo, yo no sé si lo hemos dicho alguna vez, pero el ejemplo de la mochila a mí me gusta porque es como que, imagina que cada preocupación es como una piedra. Yo siempre voy con mochila porque mi espalda se sujeta mejor, ¿no? Una sola piedra no pesa demasiado. Pero imagina dificultades, problemas que van viniendo.
0: Preocupaciones.
1: Preocupaciones. Y ahí se van añadiendo. Cada día añadimos una nueva y llegará un momento que la mochila será muy difícil de llevar. Imposible. Y muchas personas viven así, cargando piedras del pasado, piedras del futuro. No es extraño que se sientan cansadas. La buena noticia es que podemos aprender a gestionar nuestros pensamientos. No podemos evitar que aparezcan ciertas ideas, pero sí podemos decidir cuáles alimentamos y cuáles dejamos pasar. Cuando comenzamos a observar la mente con más atención, descubrimos que muchos pensamientos son innecesarios, ¿verdad, Pilar? Sí. No resuelven problemas, no aportan soluciones y no nos ayudan a vivir mejor. La alegría crece cuando reducimos ese ruido mental y desarrollamos pensamientos más útiles, más positivos, más constructivos, más realistas. Porque al final la calidad de nuestra vida está profundamente relacionada con la calidad de lo que pensamos. Y cuando aprendemos a cuidar nuestra mente, estamos creando las condiciones para que la alegría vuelva a ocupar un lugar natural en nuestro día a día.
0: En la actualidad, Esperanza, muchas personas viven en la constante comparación con los demás con respecto a los logros, la imagen o el estilo de vida, lo cual puede generar insatisfacción y hacerte sentir que nunca es suficiente. ¿Cómo afecta esto a la alegría y qué actitud ayudaría a liberarse de ella?
1: Pues
0: de
1: sí.
0: La comparación, no de la alegría, sino de la comparación.
1: Diría que se quede. La comparación es una de las formas más rápidas de perder la alegría. Porque cuando nos comparamos constantemente dejamos de valorar nuestra propia vida y comenzamos a medirnos según parámetros externos. El problema es que siempre encontraremos a alguien que parece tener algo más que nosotros, que si más éxito, más reconocimiento, más dinero, más oportunidades, incluso más tiempo libre. Y si nuestra felicidad depende de esa comparación, nunca llegaremos a sentirnos plenamente satisfechos. Además, solemos comparar nuestra realidad completa con una imagen parcial de la vida de los demás, ¿no? Conocemos nuestras dificultades, nuestros errores y nuestras inseguridades, pero solo vemos la parte visible de otras personas. Es como observar una obra de teatro sin conocer lo que ocurre detrás del escenario. Muchas veces es tan diferente, ¿no? La comparación, ¿sabes qué pasa? Que nos roba energía. Y en lugar de preguntarnos cómo podemos crecer, ¿no?, con los demás, aprender de lo que otros hacen, inspirarnos, mejorar, estamos ocupados observando, pero en un sentido así competitivo, comparativo, el camino ajeno, ¿no? Por ejemplo, el corredor. Este es el ejemplo típico porque durante la carrera gira continuamente la cabeza para ver dónde están los demás participantes y probablemente eso le hace perder velocidad y disfrutará mucho menos de la experiencia.
0: Bueno, ese es el corredor, el iniciador, pero el profesional ya no mira para atrás.
1: Exacto. Muy bien este detalle, ¿no? Cuando ya tienes práctica, ya no miras para atrás. Entonces, la alegría aparece cuando dejamos de competir con la vida. De otros, de cómo lo hacen, de que están desarrollando, ¿no? Nos alegramos de sus alegrías, de sus logros, de sus avances. Y nosotros comenzamos a desarrollar pues nuestra propia vida, ¿no? Empezamos a reconocer nuestras fortalezas. Es que tenemos tanto que mirar dentro que cómo podemos perder el tiempo mirando a otros, ¿no? Aceptamos también nuestras limitaciones porque es necesario verlas y comprendemos que cada ser humano tiene su propio proceso. La pregunta importante no es si soy mejor o peor que alguien, es si hoy soy un poco mejor que ayer. Esta sería la cuestión.
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0: Y con Esperanza Santos, hablando de la alegría de vivir. Hay quien espera que algo externo cambie en una relación, un trabajo, una situación económica o incluso el comportamiento de otros para sentirse mejor. ¿Por qué es importante comprender que la alegría no depende completamente de las circunstancias externas?
1: Pues mira, porque porque las escenas de fuera van cambiando continuamente. Lo que hoy nos produce satisfacción, mañana puede desaparecer o transformarse. Y si nuestra alegría depende exclusivamente de aquello que ocurre fuera de nosotros, pues lo que pasa es que nuestra estabilidad emocional empieza a ser muy frágil. Muchas veces vamos escuchando, ¿no? Ya cuando cambie esta situación yo ya estaré bien. Ya cuando otros cambien podré sentirme en paz. Y sin embargo, pues la experiencia nos va demostrando que incluso aunque algunas de esas cosas cambien, seguimos encontrando muchos motivos para preocuparnos. Y es porque el problema no siempre está en la circunstancia. A menudo está realmente en cómo nos relacionamos con eso que está pasando. Hay personas que viven situaciones pues muy favorables, pero ¿qué pasa? Que continúan sintiéndose insatisfechas. Pero otros sí que tienen desafíos en sus vidas y sin embargo ahí están animando a otros, viendo, teniendo una actitud positiva, queriendo buscar soluciones a las cosas que les pasan. Esto nos muestra que existe como esa capacidad interior que va más allá de las condiciones externas. Yo diría, antes hablamos de la alegría profunda, ¿no? Es como una alegría madura, que viene cuando comprendemos que no podemos controlar todo lo que sucede a nuestro alrededor, pero sí que podemos generar nuestra respuesta ante ello. Y tú decides. Es bueno saber que yo elijo la respuesta. Claro, esa comprensión a mí personalmente me da mucha libertad. No sé lo que los demás sentirían, pero es como dejar de esperar que el mundo sea ahí todo como perfecto, ¿no? A la perfección, para empezar a vivir con más plenitud en este momento.
3: Se habla mucho de la importancia de cuidar el cuerpo y, sin embargo, no se hace lo mismo con el mundo interior, que queda relegado, ¿no? ¿Qué hábitos mentales o espirituales ayudan a cultivar una alegría más profunda y constante en el día a día?
1: Pues sí, de la misma manera que alimentamos el cuerpo cada día, también necesitamos alimentar nuestra mente y nuestro mundo interior. Mira, el hecho de que hoy haya personas que nos estén escuchando, no solo están ejercitando su oído, están ejercitando su mente, reflexionando y viendo en su vida cómo están haciendo ciertas cosas, cómo se están sintiendo. Es decir, están alimentando su propia mente. Es lo que yo siento, ¿no? Como en esta conversación que estamos teniendo nosotras, tu mundo interior se va enriqueciendo en reflexiones así. Hay personas que dedican como mucho tiempo a lo mejor a su higiene física, a su trabajo, a sus responsabilidades, a decorarse.
3: La estética, ¿no?
1: La estética. Pero muy poco tiempo a observar qué ocurre dentro de ellas. Y sin embargo, la calidad de nuestra vida depende en gran medida de la calidad de nuestros pensamientos. Y un hábito muy valioso es reservar algunos minutos de silencio cada día. Yo creo que esto llevamos hablándolo desde hace años, pero
3: y seguiremos hablando de ello, claro. Es fundamental.
1: Fundamental.
3: ¿Hay quien tiene miedo al silencio? No quiere saber nada del silencio. Y por eso se acompaña de mucho ruido. Desde la radio, la televisión, la música. A ver, una cosa es escuchar la radio y otra es tenerla de fondo ahí.
1: Exacto.
3: Para que me acompañe.
1: Porque, por ejemplo, programas como este, y seguro que otros, nos invitan al silencio. Porque el silencio no es vacío. No es que la mente esté en blanco, porque eso no es posible. Es que empiezo yo a decidir qué siembro ahí dentro. Y lo siembro con cuidado, con silencio, pero realmente es bueno que tengamos minutos al día y que dediquemos a esa parada. Porque vivimos rodeados de muchos estímulos, ¿eh? Mucha información, mucho ruido, y el silencio nos permite escucharnos. Incluso si estamos escuchando a otros, después yo me empiezo a escuchar a mí y recupero claridad. Otro hábito importante es aprender a dirigir la atención a aquello que funciona en nuestra vida, no únicamente hacia lo que falta, porque si no es como que me voy centrando en los fallos y me olvido de apreciar lo que ya funciona. Porque sí, la gratitud tiene un efecto extraordinario sobre nuestra mente. Dicen que es una de las claves para una mente sana, saludable, porque nos ayuda a valorar lo que ya tenemos y evita que vivamos constantemente persiguiendo lo siguiente. También es importante cuidar ese diálogo, esa cháchara mental. Muchas personas se hablan a sí mismas de una forma que jamás utilizarían con un amigo. Si queremos cultivar alegría, necesitamos desarrollar una relación más amable con nosotros mismos. Y la alegría no suele aparecer pues por casualidad, sino que es el resultado de pequeñas decisiones diarias que van fortaleciendo nuestro equilibrio interior. Y si no me siento alegre, tengo que preguntarme qué decisiones estoy tomando durante el día y cambiarlas simplemente.
3: Aun sabiendo muchas cosas sobre bienestar emocional, hay quien se siente vacío en algunos momentos, de lo que deduzco que, aparte de conocerte mejor, también es importante reconectar con una fuente superior de energía espiritual. Llámalo como quieras. ¿Cómo influye esa conexión en tu vida diaria y por qué puede convertirse en una fuente estable de felicidad interior?
1: Pues sí, la verdad es que nunca más hemos tenido tanta información sobre bienestar emocional, sea la gente que pues lee libros, escucha podcasts, asisten a cursos y aprenden técnicas para gestionar el estrés o mejorar la autoestima. Sin embargo, muchas personas siguen sintiendo un vacío interior que no desaparece tan fácilmente. Y esto nos demuestra que el conocimiento, aunque es importante, no siempre es suficiente. Podemos saber mucho de felicidad y, sin embargo, no sentirla profundamente. Es como conocer la receta de un alimento, pero no llego a degustarlo. No es que me disguste, sino que ni lo pruebo. Hay una diferencia, ¿no?, entre comprender algo con la mente y vivirlo como una experiencia interior. Y desde la perspectiva espiritual, ese vacío puede aparecer cuando hemos perdido la conexión con nuestra esencia más profunda. Ahí notas que algo se ha desconectado. Nos hemos acostumbrado a definir lo que pasa fuera a otros y a nosotros mismos por lo que hacemos, por nuestros logros, por nuestras relaciones, incluso por nuestros problemas. Pero cuando todo eso cambia, volvemos a esa pregunta: ¿quién soy? Y ahí comienza la búsqueda. Por eso que, además de conocernos a nosotros mismos, es fundamental, es necesario reconectar con una fuente superior de energía espiritual. Llámese divinidad, llámese Dios, energía suprema, porque es una fuente de amor, de paz, y esa conexión nos permite recordar que no estamos solos y que existe una energía de paz, de amor y de fortaleza que podemos experimentar y llevar a nuestra vida cotidiana. Con una persona dedica esos minutos que hemos propuesto, ¿no?, al día, al silencio, a la meditación, a la reflexión espiritual, empieza a notar cambios muy prácticos. No es algo abstracto. No es que desaparezcan los desafíos. Eso sigue. A veces aumenta para ver tu valía, ¿no?
3: Te ponen a prueba.
1: Pero sí que aumenta mi capacidad para afrontarlos. Hay más calma donde antes había ansiedad. más claridad donde antes había confusión y más fortaleza donde antes había dependencia emocional. Pero claro, si mi alegría, mi felicidad se basa solo en lo de fuera, pues eso es frágil, porque depende de factores que no siempre controlamos. Hoy algo nos hace felices, mañana puede desaparecer. Sin embargo, la felicidad que surge de una conexión espiritual profunda tiene raíces más estables. Nace de la certeza de quién soy y de mi vínculo con esa fuente de amor que no depende de los acontecimientos. Por eso, la verdadera alegría de vivir no consiste en que todo salga como queramos, sino en mantener esa buena relación contigo mismo, con esa fuente espiritual que nos va recargando interiormente. Y cuando existe esa conexión, la felicidad deja de ser algo que perseguimos fuera, ¿eh? Porque ya sabemos dónde está. Esa es una de las grandes lecciones de la vida, que el vacío no siempre indica que nos falta algo, sino que podemos reconectar con algo más valioso.
3: Cuando atraviesas pérdidas, tanto materiales como personales, decepciones o momentos difíciles, es natural sentir tristeza. Sin embargo, algunas personas consiguen mantener una actitud luminosa incluso en esas circunstancias. ¿Cómo aprender a conservar la esperanza y la alegría en medio de los desafíos de la vida?
1: La esperanza, dicen que es lo último
3: que se pierde.
1: Sí, lo primero yo creo que es aceptar que también la tristeza, pues en un momento dado ha tenido que formar parte de mi experiencia humana. No se trata de fingir que todo está bien cuando estamos pasándolo mal, cuando estamos sufriendo. Y la verdadera fortaleza no consiste en negar nuestras emociones, sino en atravesarlas con conciencia. Y a veces es cambiar nuestra conciencia. Las personas que conservan esa esperanza, ¿no?, en tiempos difíciles, suelen comprender que las circunstancias vienen, van, son temporales. Saben que ningún invierno dura para siempre y ningún verano tampoco. Y cuando estamos atravesando una situación complicada, a menudo pensamos que será así eternamente. Y después pasa la nube y pasó. Es como que si observamos nuestra propia vida, veremos que hemos superado muchos momentos que parecían imposibles. Esa experiencia nos recuerda que poseemos más recursos de los que pensamos, tenemos más fuerza de la que creemos. Un ejemplo muy, muy sencillo, ¿no?, es el de esa semilla, que antes de convertirse en árbol, debe atravesar la oscuridad de la tierra. Desde fuera podría parecer que nada está ocurriendo, pero precisamente ahí se está preparando la vida, se está preparando su crecimiento. Y muchas veces nuestros momentos más complicados, más difíciles, pues contienen también oportunidades para desarrollar esa fortaleza, esa parada en el camino, esa reflexión. Empiezo a desarrollar cierta madurez, cierta comprensión, no reacciono, porque es como que he aprendido algo. Y la esperanza nace cuando dejamos de mirar únicamente el problema y empezamos a reconocer también nuestras capacidades para afrontarlo.
3: En muchas tradiciones espirituales y esperanza afirman que la alegría es una cualidad natural del ser humano y que no hay necesidad de fabricarla, sino de recuperarla. ¿Qué trasfondo tiene esta idea y cómo reconectar con esa alegría que ya existe dentro de uno mismo?
1: Pues sí, la verdad es que es una idea muy liberadora, porque significa que la alegría no es algo que tengamos que perseguir constantemente. Con frecuencia pensamos que necesitamos conseguir algo más para sentirnos completos. A lo mejor es como reconocimiento externo, ¿no? Sin embargo, muchas...
3: El ego.
1: Y muchas enseñanzas hoy día espirituales nos afirman que las cualidades más valiosas ya existen dentro de nosotros. Y la alegría es una de ellas. Es decir, lo hemos comentado de tantas cualidades, la paz, el amor, la alegría es esencia del alma humana. Es parte de nuestra naturaleza. Cuando observamos a los niños pequeños, vemos una capacidad natural para disfrutar de las cosas tan sencillas. Son capaces de maravillarse, de reír, de vivir el momento presente con mucha facilidad. Con el tiempo, pues vamos acumulando preocupaciones, experiencias difíciles y exigencias, expectativas que terminan pues a veces cubriendo esa energía natural. Pero no es que desaparezca, simplemente se ha quedado oculta. Algo la ha cubierto. Y hoy escuchaba algo muy bonito, ¿no? Tenemos una clase diaria, matutina, y decía: detrás de la cortina de los obstáculos hay siempre un beneficio escondido. Entonces, no desesperarme cuando vengan obstáculos o pruebas.
3: Siempre hay una recompensa.
1: Siempre hay algo, una lección a veces, un aprendizaje.
3: Sí, es un tipo de recompensa.
1: Pues sí.
3: Una lección gratuita. Que ha tenido un coste, pero es gratuita.
1: Sí, sí, sí. Entonces, realmente, ¿no? El trabajo interior consiste más en recordar que en adquirir. Pues recuerdas tus cualidades, tus valores y aquello que da verdadero sentido a tu vida. Y a medida que simplificamos la mente, soltamos cargas innecesarias y vivimos con mayor consciencia, ¿no? Y esa alegría comienza a reaparecer de forma natural. No porque la estemos creando, sino porque estamos retirando esa cortina de obstáculos que la mantenían escondida. Esta es la cuestión.
3: Es como si fuera una cebolla que le vas quitando las capitas, ¿eh? Sí. Para finalizar, Esperanza, si una persona que escuche La Noche Más Hermosa siente que ha perdido la ilusión, que vive cansada emocionalmente o que hace tiempo que no experimenta verdadera alegría, ¿qué primer paso sencillo podría dar hoy mismo para empezar a recuperar el gusto por la vida?
1: Qué pregunta tan importante, Pilar, porque no sabemos por lo que está pasando cada uno.
3: Y esa es la palabra. Uno no sabe qué hacer para que cambie esa situación.
1: Exacto.
3: ¿Y tú le vas a dar alguna pista?
1: Vamos a ver. Pues le diría que empiece sin prisas, ¿eh? Sin exigencias. Es tan importante ser amable con uno mismo. A veces queremos cambiar toda nuestra vida en un solo día. Cambiamos cosas externas. Y claro, nos podemos sentir un poquito frustrados al final del día, ¿no? La recuperación de la alegría suele comenzar con pequeños pasos. Quizás el primero es detenerse unos momentos, unos minutos, preguntarte honestamente, ¿cómo estoy realmente? No tengas miedo a la respuesta. También saber si viene de una emoción pasajera o es algo que se está alargando en el tiempo. Y a veces hay personas, ¿no?, que llevan tanto tiempo ocupándose de todo y de todos,
3: que se olvidan de ellos mismos.
1: Han dejado de escucharse. Por eso, esto que hoy hemos un poco así, no digo inaugurado, pero sí resaltado, de hablarnos y preguntarnos a nosotros mismos cosas, para profundizar, no, no inquisitivamente, ¿no?
3: Sí, para averiguar, para saber cómo te sientes, qué necesitas.
1: Exacto.
3: ¿En qué punto estás? En fin.
1: Sí.
3: Es importante una conversación contigo mismo. Es que, a ver, se ha perdido hasta las conversaciones con los demás. Todo va a través de redes sociales. Que, claro, dice, hablar con uno mismo, pues sí. Siempre hay un momento para hablar con uno mismo. Y hay que buscarlo, de hecho.
1: Hay que buscarlo y crearlo, no huir de sí. ese reencuentro, ¿no? Y puede ser también útil, yo te diría, quien estás al otro lado, a conectar con cosas sencillas que a lo mejor antes disfrutabas, un paseo. A mí me gusta mucho pasear y disfruto porque justamente inicio esa conversación interior, además paseo sola, ¿no? Una conversación también tranquila como la que estamos teniendo ahora tú y yo, un momento de silencio, de meditación, una lectura de algo inspirador o simplemente ahí el contacto con la naturaleza que también es tan pura, ¿no? Que nos inspira. También es importante recordar que no necesitamos esperar a sentirnos perfectamente bien para empezar a vivir. A veces la alegría regresa precisamente cuando comenzamos a actuar, cuando empezamos a hacer cosas prácticas como la que estamos diciendo, participar, abrirnos de nuevo a la vida. Haz algo, ¿no? Haz un curso de pensamiento positivo, asiste a una conferencia, comparte con otras personas afines.
3: Escúchate este espacio una y otra vez.
1: Es verdad, que lo puedes recuperar en la bandeja de...
3: Bueno, eso ha cambiado ya, el sistema ha cambiado. Luego te explico.
1: Ah, después, muy bien. Pues a veces la alegría regresa precisamente cuando comenzamos así, ¿no? En pequeñas cosas cotidianas. Como ser, lo llaman mindfulness, ¿no? Ser más consciente de que ahora mismo estás yendo a tal lugar y no tengo que ir, sino soy totalmente consciente. Ahora voy a preparar la comida llenándola de amor, de luz. Voy a recordar unos momentos al Ser Supremo. Tantas pequeñas cosas llénalas de esa alegría. Magia no es magia, sino algo que sea luminoso, que esté lleno de algo espiritual. Me gusta pensar que la alegría se parece al amanecer. No es que simplemente tenga que buscar el amanecer para sentirme alegre, pero la comparativa es esta, ¿no? Que no aparece de golpe. Primero surge una pequeña claridad y después un poquito más de luz y después finalmente es el sol y el día se va abriendo por completo, ¿no? Por eso nunca debemos perder la ilusión, la esperanza, incluso cuando parece que la alegría se haya alejado. Sigue estando ahí, esperando una oportunidad para volver a ocupar su lugar en nuestra vida.
3: Es importante saber que la alegría de vivir no es un premio reservado para unos pocos ni algo que depende únicamente de las circunstancias. Es una capacidad que cada uno lleva dentro y que puede fortalecerse cada día. Por ello, para ser feliz, es importante saber qué puedes despertar en tu interior para volver a experimentar la alegría que ya forma parte de ti. Ojalá que este encuentro haya sido una invitación a redescubrir la capacidad de disfrutar de lo sencillo, de vivir con más ligereza y de recordar que incluso en medio de los desafíos puedes mantener una actitud que te permita experimentar la auténtica alegría de vivir. Y antes que nada, me gustaría que volvieras una vez más a recordar ese teléfono de contacto para saber de todas las actividades que lleváis a cabo, que son gratuitas, que es importante recalcarlo, y que estáis en, no solamente en Andalucía, sino también fuera de Andalucía, en España y en el mundo entero. Con lo cual, un teléfono de contacto, y ya que cada uno pues pregunte por lo que considere que le pueda interesar más.
1: Claro que sí. Pues os recuerdo que podéis llamar al 954-56-35-50. Pues la verdad es que el placer ha sido mío, Pilar. Es muy bonito que haya espacios así, donde la gente pues tenga la oportunidad, ¿no?, de mirarse a sí mismas, de mejorar y de que podamos dar ese momento, ¿no?, a otros para ello.
3: Om Shanti.
1: Om Shanti.
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3: Momento de descansar. Ha sido un placer contar con tu compañía durante toda esta temporada de este mes de agosto, evidentemente. Y bueno, hay que decir que en el día de hoy hemos hablado de cosas realmente interesantes como el exorcismo de Sevilla, el rey leproso de Jerusalén y la alegría de vivir, entre otras propuestas. Quiero darte las gracias en nombre de Cristina Nogales, en la dirección técnica, en el control central, en la edición de los podcasts y en los contenidos de hoy, José Manuel García Bautista, Jesús García y Esperanza Santos. Confío en que hayamos conseguido nuestro objetivo: divulgar, entretener y ayudar. Familia, nos encontramos el próximo viernes a partir de las 11. Hasta entonces, cuida de ti y de los tuyos, por supuesto. Y esta es nuestra última recomendación.

Pero si decide mantenerte en vela, la programación continúa con Manolo Gordo y el programa La Carta. Y no me olvido de mi especial agradecimiento a ti por quedarte hasta el final. Ahora llegan las noticias de la mano de Beatriz Galeano. Y un último deseo que dure hasta que nos volvamos a encontrar. Que tengas una feliz semana. Buenas noches, familia. A disfrutar.

0: Andalucía, 3 de la madrugada.
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2: Bruselas ya trabaja en la petición de España para recibir apoyo del Frontex, de la agencia europea que defiende las fronteras en Ceuta, para las labores de triaje de las personas inmigrantes que siguen en la ciudad autónoma tras la entrada masiva del pasado mes de julio. El comisario europeo de Asuntos de Interior y Migración ha dicho que la prioridad sigue siendo garantizar el retorno de todas las personas que siguen ilegalmente en Ceuta, cuando este domingo se cumple un mes de la entrada irregular de más de 70.000 personas, 5.000 permanecen todavía en Ceuta. El ministro de Política Territorial y responsable del Mando Único para la Gestión de la Crisis, Ángel Víctor Torres, ha manifestado que la voluntad del Gobierno es recuperar cuanto antes la normalidad, y este sábado ha habido manifestaciones pacíficas con menos asistencia que en días pasados, entre otras cosas porque habían sido desconvocadas las movilizaciones ante el clima de tensión de las jornadas anteriores y por la llegada de radicales este sábado a Ceuta.
3: Nos han quitado todo, han quitado el verano, las playas, la tranquilidad, la feria, el poder disfrutar, la gente tiene miedo.
4: Queremos que Ceuta siga despierta, que esto no puede terminar, que las urgencias que tenemos en la ciudad creo que son bastante importantes como para que nos callemos.
2: En sucesos, un hombre ha fallecido este sábado tras prenderse fuego a Lobonzo frente a la entrada de la Ciudad de la Justicia de Córdoba, y 6 personas han resultado heridas leves por inhalación de humo en el incendio de una vivienda ocurrido en Sevilla. 2 de estas personas son agentes de la Policía Nacional, ha ocurrido en un bloque de pisos del polígono norte de la capital. Y la localidad también sevillana de Marinaleda acoge estos días el 50º aniversario del Sindicato de Obreros del Campo, una organización que consiguió el reparto de más de 1.200 hectáreas de la finca El Humoso entre los jornaleros. Diego Cañamero, histórico secretario general del SOC, ha puesto de manifiesto los avances logrados en la lucha por la tierra y los aspectos que todavía quedan por pelear, como la explotación de los jornaleros o las condiciones de la mano de obra inmigrante.
5: Queremos celebrar el 50 aniversario porque para nosotros y para el medio rural y para Andalucía, esta organización humilde ha significado mucho. Hoy Andalucía sin el SOC no sería igual, y el medio rural tampoco.
2: La juventud ha tomado esta tarde la Plaza de España de Cádiz para celebrar el medio siglo de democracia, pero también para debatir sobre sus propias preocupaciones. Llegados desde distintos puntos de Andalucía, han reflexionado sobre vivienda, empleo, salud mental o voluntariado. Cádiz es la única ciudad andaluza incluida en esta iniciativa organizada por el Consejo de la Juventud, que recorre 14 puntos en España.
6: Yo incentivaría mucho a que la gente viniera a hacer voluntariado, porque aparte de que ayudas a mucha gente, tú también aprendes sobre lo que haces, temas, por ejemplo, en esto que estamos con la prevención de riesgos sexuales, aprendes.
7: Que lo que queremos las personas jóvenes es un sistema del que formemos parte y que responda a los problemas que tenemos, pues de vivienda, de empleo, de salud mental.
2: En deportes, mala jornada este sábado para los equipos andaluces de primera y segunda. En primera ha perdido el Betis 5-2 ante el Levante, el Sevilla 1-3 contra el Atlético de Madrid, y en segunda división ha perdido el Almería 1-0, se enfrentaba al Sabadell. Temperaturas a esta hora en Andalucía: tenemos 23 grados en Sevilla y Huelva, 22 en Cádiz, Almería y Jaén, hay 20 grados en Córdoba, Granada y Málaga. Andalucía, 3 de la madrugada y 4 minutos.
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8: Y así como quien no quiere la cosa, hemos llegado al último domingo del mes de agosto. Mañana lunes 31 se acabó, último día. Y ya empezar septiembre, la rutina, habrá quien comience sus vacaciones en septiembre, de todo un poco. Pues vamos a comenzar dando las gracias, como siempre, a quienes nos acompañan esta madrugada, a nuestra queridísima y bellísima y morenísima Cristina Nogales, que ha estado desde la medianoche acompañando a Pilar Muriel en la noche más hermosa. Gracias a un nuevo compañero, nos acompaña Manuel Jesús Navarro, vigilante jurado, porque ya dije ayer que Curro no estaba aquí hoy. No, Curro está en San Juan, está junto a Pilar Iriso y a Carlos Jiménez. A los tres, besos y abrazos, que tengáis buena jornada, y al resto de compañeros que pueden estar por ahí en sus labores de vigilancia, y a todo aquel que esté trabajando, que esté descansando, el que esté insomne, el que esté aburrido, el que esté conduciendo, el que está sintonizando a la carta en Canal Sur Radio. Tenemos muchas cosas, tenemos invitados que estoy esperando de un momento a otro, y tenemos ganas de comenzar escuchando al amigo Eloy desde Guadix.
9: Manolo,

0: estaba yo todavía orgulloso. Había gitanos, había castellanos, había extranjeros, había andaluces, había forasteros. Y a todo entero, tanto periodistas como todo, nos dejó al helado. La única vez que escuchando un country me he quedado al helado. ¿Te acuerdas que te lo dije? Que luego la absoluta estuvo buscando y lo que dijeron, que es que era un golpe por la a veces improvisaba sus cosas y le salían como le salió. Bueno, pues un abrazo a todos. Felicito al programa y a todos los congresistas que estamos en la carta. Un abrazo muy fuerte. Adiós.
1: Así es, Eloy. El jueves se nos fue Enrique Soto Barea, Sordera de Jerez, hijo de otro grande, Manuel Soto Sordera. A ver si te gustan estas bulerías.

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1: Vamos a escuchar la petición que nos hace, muy especial además, la amiga Ana Milena desde Tomares.
2: Hola, buenas noches. Soy Ana Milena desde Tomares. Un saludo a la gran familia de Música a la Carta y a todos los que hacen posible que tengamos esta bonita programación todos los fines de semana. Y saludos a todas las personas que cumplan años o que estén celebrando alguna cosa, que todos sean felices. Nos gustaría escuchar Gracias de Tamara. Ya que a mi marido se la dedico porque en esta semana es el día de San Ramón y entonces es su santo. Muchas gracias. Hasta luego y sean felices. Adiós, gracias.
1: Se escuchaba regular, pero bueno, hemos hecho lo que hemos podido por mejorar el sonido. Así es, mañana lunes, día 31, es el santo de quien se llame Ramón, Ramona. Muchas felicidades para ellos y ellas. Y qué mejor manera, Ramón, que él reciba el agradecimiento enamorado de su esposa Ana Milena. Lo dicho, Ramón, muchas felicidades.
3: Gracias.

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1: Desconozco si ya está en Sevilla, no sé si sigue en Chipiona, en fin, el amigo Manolo.
2: Buenas madrugadas. Bueno, con respecto al debate que habéis creado, oye, enriquecedor, por supuesto, interesante. Sobre lo de la noche más hermosa, yo pienso que bueno, que son etapas, que eso pasó y que tú estás muy bien haciendo la carta, tú estás haciéndolo muy bien, vamos, te admiro, tú lo sabes. Y bueno, creo que hay que ser justo, y yo creo que Pilar Muriel pues lo está haciendo también muy bien, oye, hay que ser justo. Además, como dice la periodista historiadora Nieves Concostrina, cualquier tiempo pasado no fue ni mejor ni peor, fue anterior. Y luego, pues me gustaría escuchar la última canción que te pidió Manolo de Pliego de Córdoba, de los Ford, no me acuerdo del nombre del grupo, pero bueno, la última canción que te pidió. Me gustó mucho. Ah, y ya te mandé una foto porque esta noche voy a la mariscada. Ya te mandé un WhatsApp con lo que voy a comer. Venga, un abrazo.
1: Una vez más, Manolo, vuelves a confundir las churras con las marinas. En ningún caso he criticado a mis compañeros. Te estás confundiendo. Pero bueno, vamos a dejarlo ahí. Es que si contara todo lo que podría contar, a más de una persona le iba a doler la cabeza. Y zanjo el tema aquí. Qué raro que no recuerdes el título de una canción ni quién la interpreta, con esa mente preclara y esa memoria prodigiosa que Dios te ha dado. For no sé qué. Y yo naturalmente debo recordarlo, porque como yo tengo en la memoria todo lo que ha sonado y todo, claro, claro. Espero que la mariscada haya servido para no nublarte la memoria aún más y también para que los del restaurante puedan seguir trabajando, salvo que los hayas arruinado. Te dejo con The Brothers Four y The Green Leaves of Summer. Bueno, para que no te falle la memoria, lo que es un imposible, Los Cuatro Hermanos y las Hojas Verdes del Verano.

0: Pues llega el momento del otro Manolo en Priego de Córdoba.
1: Muy buenas, Manolo. Aquí otro Manolo, el de Priego de Córdoba. Queridos amigos de A la Carta, normalmente cuando hago mi presentación suelo decir que es una película muy especial. Pues bien, la de esta noche no solo es así. Yo, además, la calificaría de particular. Se trata de un género que es menos conocido y no a todo el mundo le gusta. Me refiero a las películas musicales. Esta lleva por título Los Paraguas de Cherburgo. Emprendemos un corto viaje hasta Francia, a una pequeña ciudad llamada Cherburgo, porque allí se desarrolla esta historia entre una joven vendedora de paraguas y un joven mecánico que se enamoran profundamente. Sin embargo, su amor se ve puesto a prueba cuando él se va a la guerra y ella queda embarazada y sola. Nos cuenta las múltiples dificultades a las que se enfrenta y su lucha por mantener viva la esperanza de su vuelta. Pero si hay algo que hace verdaderamente especial a esta película es su música. Apenas tiene diálogos hablados. Todo es cantado. Cada conversación, cada despedida, cada ilusión y cada momento de tristeza es con música. Resumiendo, que todos los diálogos y escenas se expresan a través de canciones, creando, pues esto, un musical totalmente cantado. Así que esta noche vamos a dejarnos llevar por el encanto de esta magnífica banda sonora, que es una melodía romántica y melancólica, y nos sumerge en la historia de amor de los personajes. Son numerosas las orquestas que la han grabado y llevado en sus repertorios, señal inequívoca de que estamos ante una melodía que trascendió el cine para convertirse en un clásico. Y bueno, hasta aquí nuestro pequeño viaje de esta noche. Como siempre, gracias por vuestra compañía. Y un saludo especial para Ana María de Olula del Río y Conchi de Córdoba, que manifiestan que les gustan la música de mis películas. Y espero que la de esta noche también os guste. Y nada más, amigos. Un abrazo para todos. Mucha salud. Una noche tranquila. Y, por supuesto, que disfrutéis de la buena música. Manolo, un enorme abrazo y hasta la semana que viene, si Dios quiere.
0: Pues a mí, Manolo, me descolocó la película cuando la vi. Estaba locamente enamorado de su tema central y, aunque la vi con interés, me dejó un poco a cuadros. Tal vez, y esto nos ocurre con frecuencia, porque la tenía idealizada. Pero es que solo por escuchar esa melodía me callo, porque tenemos visita y porque hay que disfrutar de tu selección. Un fuerte abrazo, querido Manolo.

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1: Y antes de que recibamos a nuestros invitados, vamos a quedarnos con la amiga Mari Carmen desde Fuengirola.
2: Buenas noches, Manolo. Bueno, a ti y a toda la audiencia. Mari Carmen de Fuengirola. El otro día escuché la magnífica familia de Nico, David, Maribel y Manuel. ¿Qué dos niños tenéis más preciosos, hijos? Claro, es que también Nico y David, vuestros padres también son maravillosos. Y ya sabéis que del tronco sale la rama, ¿eh? De modo que o la rama sale del tronco. Dice que da lo mismo 8,80. Pero no sé hasta qué punto. Bueno, esto no era solamente que ya sea. se me va la pinza, Manolo. Mira, Nico y David, aunque os gusten tantísimo también los deportes, que es una cosa fabulosa, y todos los juegos, todo, pero ya sabéis, ¿eh? Los estudios no dejarlo, ¿eh? No dejarlo atrás. Que ya sabéis que los niños y las niñas de hoy serán los niños y las niñas de mañana. Ustedes, los niños, las niñas, como la de las nietas de Pepa Arca, Irene y Celia, que son ya casi dos mujercitas y tan estupendas y tan buenas, tan preciosas como ustedes. Eso es en lo que respecta a los niños. Ahora, esto, Antonio de Sevilla, supongo que ya ha salido del hospital y que no haya sido ninguna gran cosa. Pero ya sabes, que todos los que estáis un poquito chunguillos, que os pongáis bien del todo. Tino, me alegro mucho que por lo menos esté ya en espera, en la lista de espera. Hijo, que las cosas vienen unas veces mejor y otras veces peor. Pero al fin y al cabo se ve la luz. Se ve el sol, eso es. Y como ya sabe Sensi, los juegos de antes, Sensi Romero, es verdad, hija, los juegos de antes eran tan bonitos y los recuerdos son tan preciosos, pero también hay que tener en cuenta que todas las épocas tienen su encanto, todas, que no son las mismas que antes, que a lo mejor las de hace años, pero todas las épocas tienen su encanto. Que nosotros somos los que tenemos que hacer lo posible por sacar todo lo bueno. Ahora, Paqui la cordobesa, de los pies a la cabeza. Qué gracia me hace, Paqui. Y qué simpaticona eres, guapetona. Me parece a mí que dijiste que estaba en colaboración con las monjitas de los desamparados. O es que yo lo escuché, yo qué sé, como estoy, claro, no sé, si estaría medio dormida o... No, pero de todas maneras, toda la colaboración que se haga con las monjitas y con los seres humanos es una cosa estupenda. Porque si se hace esa colaboración es porque a lo mejor son un poco vulnerables por el motivo que sea. Bueno, el otro Manolo de Pliego de Córdoba, qué película. Desde luego dicen que fue un peliculón. No es que porque tanta lucha y tanta... Pero en fin, ellos luchaban por su independencia. Y luego la banda sonora, qué bonita. Y además ese grupo inglés, que desde luego precioso. A mí me gustaba mucho también la de ¿cómo se llama? El dúo dinámico. Porque claro, en castellano me gustaba mucho más. La voz de los campos llegó nuevamente, sentí su llamada, oí su cantor. Estoy un poquito ronca, pero no importa. Lo importante es que me encanta cantar, que me encantan las cosas bonitas. Y tú, Manolo de Pliego de Córdoba, es que nos alegra toda la semana, mi alma. Pues ya sabes, Manolo, te ha llegado el turno. ¿Estás preparadito? Ya sabes. El abrazo de que te pongo la vértebra derecha. Y un beso para tu Ángela, para tu Manuel, para todo tu equipo, que ya es un equipazo. Y para los guardias de seguridad, por supuesto.
1: E hizo mutis por el foro cuando se le cortó el mensaje. Pero como ha nombrado el dúo dinámico, yo voy a aventurarme. Muchos besos y abrazos, mi dulce Mari Carmen, nuestra secretaria favorita.

Llevamos bueno, un par de semanas hablando de melones por calar. Y esta madrugada, pues, siempre lo digo, cada programa de A la Carta es un melón por calar porque nunca se sabe lo que puede ocurrir. Pero tengo un pálpito. Ese que yo quiero que me dé para acertar la primitiva o algo así, que no llega, ya llegará, digo yo. Tengo un pálpito y es que cuando acabe la noche, yo creo que los oyentes van a sentir que alguien se ha colado muy adentro de ellos. Alguien habrá sido capaz de entrar en el alma de cada uno. ¿Quiénes serán?

0: Pues vamos a despedir este último domingo de agosto. Lo vamos a despedir con un grupo que ya ha sonado aquí, ha sonado también en el programa En Ruta, y que vienen a compartir un ratito con nosotros, aprovechando que este fin de semana lo tienen libre, porque es que están, bueno, en todas partes. Es una cosa. Ser Balabari, buenas noches, bienvenidos.
1: Buenas noches.
2: Buenas noches, Manolo.
0: ¿Cómo
2: buenas
0: estamos?
3: Noche. Muy bien.
0: ¿Todo bien?
3: Muy bien, no nos podemos quejar, como había dicho Manolo.
0: Bueno, Antonio, Pepe, Luis, Alberto, ¿qué tal? Bueno. Aquí intentando entrar en el alma de la gente, ¿no?
2: Sí, claro. A estas horas de la madrugada es complicado, pero bueno, haremos todo lo que podamos.
0: Tú no sabes lo que ocurre en la madrugada, ¿eh? Yo siempre digo que de noche la radio se escucha, no se oye. De día tú vas, pero de noche, fíjate el que está conduciendo con nadie en la carretera. El vigilante, el que está en un hospital, el que está, que no puede dormir, que hay muchísima gente, el que está trabajando, yo que sé, en una fábrica y que está allí. La radio es su tabla de salvación.
2: Totalmente de acuerdo.
0: ¿Y vosotros cuando venís, por ejemplo, de actuar?
3: Muchas veces estamos también escuchando.
4: Sí, es verdad. Además, yo soy uno de ellos, que cuando llego a casa, lo primero que hago, tanto el ratito del mediodía como por la noche, es ponerme los cascos y escuchar la radio. Y me quedo dormido escuchando la radio. Te lo prometo.
0: Tenemos un oyente, sí, sí. Antonio de Sevilla, que nos dice que, además, cada vez que llama siempre dice lo mismo y me recuerda a mi madre. Dice: soy Antonio de Sevilla, el de la radio debajo de la almohada. Entonces, claro, mi madre es que...
1: Ese era mi padre.
0: Efectivamente, tú ves que lo tenemos todo fresco.
1: Ahora es verdad que nos ponemos más los cascos, pero mi padre, sí, era de transistor debajo de la almohada.
0: Pero date cuenta, Pepe, de que los auriculares te terminan molestando.
1: Sí.
0: Entonces, dice, al final a lo mejor te quedas dormido y dice, uy, la oreja, pero la radio bajo
1: ese
0: la almohada...
1: Ese transistor ahí puesto.
0: Claro, ¿no? Ahí es algo maravilloso, ¿no?
4: La verdad que sí, que relaja mucho y es como tú dices, es cuando se escucha la radio. Durante el día lo tienes como de un poco de entretenimiento así, pero por la noche sí es verdad que escucha todos los detalles, que tanto en música como en este caso, como tú, el locutor, lo escuchas todo.
0: De día llega la niña a casa y dice la madre: niña, ¿has estado en la radio ese que canta eso que te gusta a ti? De noche está todo mucho más tranquilo y la gente está mucho más pendiente.
1: Más centrada.
4: Y la niña está dormida.
0: Claro, la niña está. O no. O viene de vuelta, llega a su casa, no se puede dormir también. Y está escuchando. Oye, ¿qué pasa que lleváis una racha tremenda? Estáis en todas partes. Y además parece que os habéis enganchado a la firma Martínez Bizcocho Antonio Bejarano, ¿no?
3: Son buenas firmas, ¿eh? Muy buenas firmas,
0: ¿no es? Son palabras mayores.
3: Fichaje de calidad y de categoría.
4: Champion.
0: Realmente.
2: Sí, la verdad que, gracias a Dios, la sociedad, entre comillas, que hemos hecho con ellos, ¿no? Por decirlo de alguna manera, nosotros estamos súper contentos con ellos, porque tanto los hermanos Martínez Bizcocho escribiendo como Chincho componiendo y tal, es un auténtico lujo. Además, ellos ya nos conocen, ya saben cómo caminamos nosotros, conocen qué nos pega, qué no nos pega, y grabar con ellos en los estudios de MAE, por ejemplo, es una delicia, ¿no?
0: A mí cada vez que Fran me envía un tema, yo me pongo a escucharlo y cada vez me sorprende más, Antonio Chincho Bejarano, la manera que tiene de arreglar, de adornar, y de crear música, ¿no?
1: Mucha es dulzura. Algo...
0: Es impresionante, pero da igual que sea una cosa sí. muy movida, que una cosa suave. Yo a veces digo, está haciendo música de película.
2: Eso es un don, o sea, eso o lo tienes o no lo tienes. Eso es algo que se lleva, que tienes que tener una cultura musical y una sapiencia, ¿no? Que o se lleva o no se lleva. Es decir, yo, una de las mayores cualidades que nosotros tenemos con Chincho es que él sabe perfectamente a dónde nosotros podemos llegar, qué tonos nos pegan. ¿Qué tipo de música nos puede pegar? Porque nosotros tenemos un estilo en el que nosotros cantamos a varias voces, y entonces él en su cabeza, cuando compone un tema, ya sabe para quién va.
0: Sí, por algo India Martínez no es tonta, ¿eh?
3: No.
0: O sea, India Martínez no es tonta, o sea que...
4: Ni María del Monte.
0: Ni María del Monte tampoco, ¿eh? O sea, no, ni muchos artistas que dicen, quiero grabar con él.
1: ¿Es un tío tocado con la varita?
0: Sí. Además, tú le dices, quiero esto, él lo escucha y dice, vale, ya lo tengo claro. Y bueno, y además que aquí nada de inteligencia artificial,
1: no.
0: Instrumentos de verdad,
3: sí, ¿eh? Sin trabajar con nosotros, vamos, ya la confianza con él es plena y él con nosotros, que es la forma de tratarnos, nos trae la canción, nos trae la letra, grabamos con una guitarra los cuatro tonos básicos que tenemos, uh-huh, que con su claqueta, y el día que vamos a grabar el estudio es cuando está creada y nosotros la escuchamos in situ cuando vamos a grabarlo. Fíjate la confianza que tenemos, que no lo manda, oye, os va gustando. No, nosotros confiamos en él 200%. Y ya encima, si lo hacemos también los estudios de MAE, que como guitarrista es...
0: Otro fenómeno.
3: Otro cátedra de
0: otro que también guitarra, a la hora de componer y a la hora de crear, es un artistazo.
3: Y entonces se juntan los dos, y con la mente también de Fran Bizcocho, pues lo que sale es bueno, todo lo que sale.
0: ¿Pero es de fiar, Chincho, o no?
4: Sí, eso es lo que yo iba a decir. Es un artista de los pies a la cabeza. No, yo creo que en la trayectoria nuestra que llevamos cantando hemos conocido mucha gente, pero vale, no por despreciar a nadie, ni muchísimo menospreciar a nadie, pero es de las mejores personas que hemos visto.
0: Te lo digo porque yo nada más que lo he visto una vez y un momento, entonces que no sé si
4: es eso es canela, eso es y se adapta a lo que tú le digas. Y después, con todo lo que es, porque es un artista de los pies a la cabeza, como se suele decir, es top. Después, el más humilde del mundo. Él llega al ensayo nuestro y está con nosotros tomándose un botellín, vámonos para allá, vámonos para acá. Que cuando ya porque tenemos confianza con él, ¿no? Pero al principio es que es así. Es muy humilde, tanto él como Fran, ¿eh? Mira que Fran tiene letras y le ha escrito a artistas de... Pero que se vienen los dos. Por ejemplo, en el último videoclip que hicimos, que estuvimos grabando, ellos se vinieron allí con nosotros, a tomar allí en una cerveza de litro, en un vasito de plástico con nosotros mientras grabábamos. Así, como una familia, vamos. Con nosotros, la verdad. Y nosotros estamos con ellos muy contentos y vamos, muy orgullosos de haberlo conocido.
2: Yo estoy muy de acuerdo con lo que dice José Alberto, en el sentido de que a nosotros nos llamó especialmente la atención las primeras veces que nos reunimos con ellos para grabarnos temas y tal, la humildad de Frank como de Chincho. Son tipos llanos, ¿no? Como se suele decir, ¿no? Curtido en mil batallas musicales, porque lleva Fran, creo que nos dijo la última vez que tenía escrita 1500 sevillanas, o una auténtica, y además a todo el mundo, a Marín Meño, a gente top, ¿no? Y los tíos te enseñan lo que ellos quieren que tú cantes, ¿no? A lo que tú le pongas voz, con una humildad y una modestia, ¿no? Que tú dices, o sea, yo, ponerle voz a esto para mí es un privilegio, ¿no? Y sin embargo ellos te hacen sentir que el privilegio es de ellos, ¿no?
1: Nunca te imponen. Siempre te dicen, ¿tú cómo lo ves? Que nosotros, hombre, tenemos la cosa de que decimos, hombre, ¿cómo lo vamos a ver? Si viene de ustedes, ¿no? Que, hombre, que es maravilloso. Que
0: los autores son los que saben lo que quieren. Saben.
1: Aparte, ellos son los que lo traen, la música que... Pero ellos jamás nos dicen, esto es lo que... No, jamás. Ellos siempre, ¿cómo lo veis? ¿Queréis cambiar algo? ¿Cómo pensáis que esto...? Siempre nos ponen... Nos dan nuestro sitio. Son súper humildes. Son mejores personas que incluso músicos.
0: Uh-huh. Don Antonio Bejarano, buenas noches.
5: Adiós. Muy buenas noches, familia.
3: ahí está mi Chincho.
4: Nos ha engañado. Me cago en 10.
1: Todo era mentira.
0: Menos mal que no han dicho nada malo tuyo. Ah. Si no, no veas. Vale, que se forma aquí.
5: La verdad que me va a costar trabajo y todo de hablar con los escuchados porque estoy aquí emocionado, ¿no?
4: ¿Cómo estás, Chincho, mi arma?
5: Muy bien. ¿Y ustedes qué tal? Muy bien, ¿no?
4: Aquí con Manolo, que aquí nos está atendiendo, que no vea. La verdad que es calidad.
5: Yo estoy muy emocionado aquí escuchando y la verdad que tengo que decir que para mí, vamos, para mí, para Fran, para Mae, para todos los compañeros, yo te hablo a nivel personal, para mí es un orgullo de cruzarme el camino con personas como ustedes, porque ya nos conocemos un poquito y para mí, sinceramente, lo más importante de la música no es la música, que al fin y al cabo es la grandeza de la música, que son las personas y soy unas personas maravillosas y para mí es un regalo de la vida de cruzarme con personas como ustedes y poder trabajar con ustedes de codo con codo y disfrutar de la música que...
1: Me vas a llorar, ¿eh?
5: No, en realidad siempre medimos el arte con la pintura, la música, todo. Qué gran pintura, pero que, detrás de una pintura, de una letra, de un cantante, existe lo más importante que es el humano, ¿no? Y ya sabemos que el mundo del arte es muy complicado. Es muy complicado, pero sí es verdad que es maravilloso, ¿no? Sobre todo encontrando personas como ustedes y que al final el arte es eso, ¿no? Las personas bonitas y ahí es como fluye todo y es la felicidad verdadera, vaya.
1: Qué grande eres.
3: El éxito es ver encontrar gente como ustedes. Después ya viene lo demás, Chincho. Pero que es verdad eso, que después está el arte, triunfará, no triunfará, y Chincho que siempre nos dice, esto puede pegar el pelotazo, no puede pegarlo, porque esto es muy difícil, como siempre nos aconseja, y es verdad, tenemos que tener los pies en el suelo, porque venimos siendo lo más humilde del mundo y él no lo advierte. Pero que para mí me quedo con tener su amistad, con la de mi primo, que yo le digo mi primo Bizcocho, yo siento el Bizcocho, y yo le digo mi primo, y Mae, que nos abre su casa, y para mí ya he ganado. Que el éxito venga o no venga, el éxito es tener personas como ellos tres al lado nuestra, para mí.
5: Y tengo que decir una cosa porque nunca lo ha dicho, tío. Y la primera vez que fui a casa de Luis, allí donde ensayáis, ¿no? Me trajo unos recuerdos muy bonitos y me vine para la Puebla de Tomares muy feliz, ¿no? Porque cuando entré allí en la cochera con el papá de Luis, que es un artistazo grandísimo, con sus poesías, sus genialidades, cuando yo entré allí en la cochera con el botellín, ¿no? Que más bonito. La cervecita con las tapitas, me vino un recuerdo de infancia porque cuando mi padre ensayaba con él y yo era de chiquitito que me pegaba mi padre y me vino ese recuerdo que yo de, no sé, esa unión, esa forma de ensayar y la verdad que me vine súper feliz y creo que es de las cosas más bonitas que me pueden pasar en la vida, de que la vida me recuerde esos momentos, ¿no? Que al final hay esta ilusión de un niño que soñaba con la música y conocer personas como ustedes, artistas como ustedes. O sea, estoy eternamente agradecido de eso, de poder trabajar con ustedes y de poder ser amigo de ustedes ya de por vida, ¿no?
1: Olé, olé.
5: Lo más importante es que la música, al fin y al cabo, es simplemente música.
2: Que no es poco.
0: Os voy a contar algo. Me los encontré causalmente, porque no hay casualidades, sino causalidades, a Fran y a él. Y bueno, estábamos hablando y digo, pues mira, el día 30 tengo allí en el programa a Sra Barabari. Y se les cambiaron la cara a los dos, ¿no? Dice, oh, son magníficos. Y empezaron a hablar maravillas de vosotros. Yo que nos conocía. Entonces digo, vale, pues muy bien.
1: Lo voy a llevar.
0: Ya estaba la entrevista palabrada, ¿no? Pero que digo, pues qué bien recibir a gente de la que me hablan tan bien, ¿no? Que no siempre es fácil. Dicen que siempre es bueno que hablen de uno, aunque sea bien, porque mal ya hablan.
1: Hombre, claro.
0: O sea que. Y en esta profesión y en este mundillo.
5: Exacto.
0: Tanto en el musical como en el periodístico, ¿eh?
5: Sí, en todo.
0: En todo, que aquí...
5: hoy día, desgraciadamente, en la vida misma, en todo.
0: Totalmente, eso es una en cosa... Todo.
5: Pero bueno, dice que hablar mal ya es hablar y eso es buena cosa también.
1: si hablas bien, mejor.
0: Bueno,
5: sí, pero que...
0: Lo dicho.
5: Simplemente hablar ya está ahí.
2: Ya se está hablando
1: del cartelero.
0: Es por algo. Don Antonio, no te canso más, que sé que estás hasta arriba de trabajo y que sí. Tu mente necesita descansar. Te envío un abrazo grande y a ver si tenemos la fortuna una noche de teneros por aquí, a ti y a Fran, a ver si...
5: Cuando quiera, ya tenéis mi teléfono.
0: No, cuando quiera no, cuando podáis, porque Fran entre compromisos y tú entre actuaciones y demás, y arreglos y demás, y grabaciones, no para, si es que... Sí.
5: Bueno, pues... Ya buscaremos un huequecito y pasaremos un día bonito allí.
0: Muy bien, Antonio, un abrazo grande.
5: Muchísimas gracias y os mando un besito muy fuerte. Y evidentemente, como persona, os deseo el mayor éxito del mundo, porque si hay alguien que se lo merezca, soy ustedes.
2: Ole tú, Chincho.
0: Ole tú.
2: Un abrazo.
0: Un abrazo, Chincho, mi arma. Un abrazo enorme.
2: Gracias, buenas noches.
1: Un beso.
0: hay que ver qué cosas.
1: ¿Ahora
0: han
1: ahora
0: dicho,
1: qué? ¿Ahora qué?
2: No, pues, no has puesto los vellitos de punta.
0: Ahora que digo yo. No, yo no, él. Yo no he dicho nada.
2: No, no esperábamos que estuviera escuchando,
3: yo,
2: la verdad.
3: Yo esperaba que estuviera o acostado o actuando, porque a la hora que o viene de un concierto o está acostado. No me esperaba que el Chicho estuviera hasta ahora todavía en. Escuchando y estando pendiente de nosotros,
0: que te emociona. Señal del cariño que os tiene.
4: Lo que sí es verdad que nada más en la manera de hablar se ve que es buena persona.
0: Totalmente.
4: Solamente en la manera de hablar se ve. Y ya contigo, pues, como he dicho antes, ya con nosotros es lo más. Tanto él como Frank, la verdad. Y no más, cada vez que vamos allí a los estudios, nuestra casa, la verdad.
2: Nosotros hemos de decir también que para nosotros es un orgullo poder grabar con ellos, ¿no? Pero también una responsabilidad, o sea, es decir, nosotros cuando ellos nos componen un tema, para nosotros queremos estar a la altura de la calidad que ellos tienen, ¿no? Porque no te está componiendo un tema cualquiera. Entonces eso a nosotros muchas veces nos crea también una responsabilidad de dar todo lo mejor de nosotros y ponerlo al servicio, poner la voz a la calidad musical de Chincho y a las letras de Frank y el hermano, ¿no?
0: Y luego, que Antonio tiene una forma de componer y de arreglar. Hay otros músicos, otros arreglistas, hay excelentes, y hay otros que, bueno, que a lo mejor graban muchas cosas, pero que hacen chimpún, chimpún, y es lo que hay. Sota, caballo y rey. Yo hubo un grupo al que no pude entrevistar, un grupo al que admiro, al que no pude entrevistar porque, bueno, me quitaron el programa que yo hacía y agradecí, en parte, no haberlos tenido que entrevistar, porque hubiera tenido que hablar de los arreglos. Yo no me callo, no tengo pelo en la cabeza ni en la lengua tampoco. Y entonces, porque aquellos arreglos, eran complicados de escuchar, ¿eh? Entonces digo, mira, no he tenido que hablar de esos arreglos. Que si un día los tengo aquí, posiblemente le hable de ese disco. Pero, entonces digo, uy, que haya gente que sigue engañando.
2: Sí.
0: Porque no se puede utilizar otro término que no sea engañar.
2: Pues sí, en la industria hay de todo. O sea, mira, nosotros tenemos una anécdota con Chincho, precisamente de los tres temas que hemos grabado con él. Bueno, ya íbamos preparados, en el tercero ya íbamos preparados porque ya sabíamos que no lo iba a hacer, ¿no? Pero Chincho es de los que nos cambia algo siempre el día de la grabación.
1: metido dentro de la pecera, dice, vamos a hacerlo de esta manera.
2: Y nosotros además, nosotros gracias a Dios, una de las cosas buenas que tenemos, una de las pocas virtudes que tenemos, es que somos muy metódicos y somos currantes de esto desde que empezamos a cantar juntos, porque no entendemos otra manera de esto que el trabajo, ¿no? Nosotros llegamos al estudio con todo machacado al máximo, ¿no? O sea, y las voces por arriba, todo, ¿no? Todo, la voz a tenor, en fin, todo lo que podemos. Y el primer día que fuimos a grabar con él, esto está muy bien, está muy guay, pero en esta sevillana vamos a cambiarle esto y al estribillo le vamos a meter no sé qué. Eso a cualquier otro grupo u otro músico lo descoloca, ¿no? Y a nosotros en ese momento no nos descolocó. Y ya, pues, ya sabemos que no lo va a hacer, y cada tema que vamos, si además te fijas, en tanto en la rumba como los dos temas que hemos grabado con él, hay cositas distintas siempre en el estribillo, o que los cuerpos no son exactamente iguales, sino que...
3: En la sevillana de Tanto Quererte, ningún estribillo es igual, ninguno de los cuatro.
0: Efectivamente, efectivamente.
3: Y
4: la letra
3: fue,
4: es la misma, pero
3: musicalmente
4: no.
3: Musicalmente, el arreglo es distinto y fue en el mismo estudio de grabación, este estribillo me lo vayas así.
1: Se le ocurren las cosas.
3: El tercero así, y ahora el cuarto lo vamos a rematar así. Digo, tú, porque no hay otra quinta, si no te busca.
1: Y él siempre le busca tres pies al gato, siempre, siempre, siempre.
0: Eso lo hacen los genios.
1: Eso es un artista, sí, claro. Eso es un genio, eso es... No lo hace cualquiera, eso a él se le ocurre en el momento que está allí, o a lo mejor está allí y dice, pues este piano al final le voy a meter, bro, que me va a cambiar la música, y te cambia allí, pum, pum, pum, te lo voy a cambiar esto aquí, esto lo hacéis así.
0: Y te voy por una gaita, sí, porque creo que al final dices tú,
1: funciona, suena la gaita. Funciona, oye, funciona.
0: Claro, claro.
1: Sí. Pero claro, eso es lo que te he dicho antes, el tío toca con la varita y hay muy poco, y él es uno de ellos.
2: Él hace un buen binomio también con Mae, porque volvemos también a...
1: Es verdad.
2: Porque Mae también tiene...
0: Es otro tío sensible, buah, y es una cosa brutal, brutal.
2: Tiene una sensibilidad musical que a mí me llamó la atención el primer día que lo vi, que tú lo veías allí en una esquina escuchando como que parecía que no estaba echando cuenta.
0: Estaba pensando en tengo que comprar huevos que me he quedado sin...
2: Y cortábamos y decía, Chincho, prueba esto, o intenta que hagan no sé qué, o intenta no sé cuánto, quítale esto, quítale más grave, ponle no sé cuánto. Y a mí me dejó alucinado la primera vez que yo vi trabajar a Mae. Yo me y aparte la limpieza que tiene tocando, o sea, que eso ya es de Champions League, la limpieza que tiene tocando la guitarra ya es brutal.
3: Yo me quedé sorprendido en eso, en el estudio cuando grabamos, creo que fue el primer tema.
0: Sí.
3: Yo estoy afuera, yo toco la guitarra, las tres voces cantantes son ellos, y yo estoy con Chincho sentado y Mae en su sillón sentadito en la esquina, y dice, hay algo que falla. Entonces nosotros vamos viendo toda la frecuencia como se está grabando, de tres voces para que sean exactamente las tres iguales, y se ve un piquito de medio milímetro en una, dice, ahí está. Y estaba sentado con la mano puesta en su cabeza y se dio cuenta de dice el Chincho, anda artista, como diciendo, que está abajo. Tremendo, tremendo. Ve esas cosas, ve el nivel tan grande
1: que parece tiene. Que no está, pero sí. Siempre está en el sitio. Uh-huh. Otro músico increíble.
0: Puede que haya oyentes que estén diciendo, Ser Barabari, a mí me suenan estos muchachos, porque os vieron en televisión. Os vimos en Tú sí que vales.
1: Exactamente.
0: ¿2013 fue?
1: Sí.
2: Sí, sí.
1: Sí, 2013, sí, sí, sí.
2: Grabamos en 2013 y creo que se emitió en 2014.
1: Sí. Sí, sí, sí, es verdad, cierto. Grabamos en noviembre, creo, de 2013 y salió en el día antes de la Feria de Sevilla en el 2014. Uh-huh. El domingo antes del pescadito.
0: ¿Qué tal la experiencia?
1: Brutal. Es brutal porque... es otra vida, ¿no? Lo haces 20 veces, lo estás viendo, venga, vamos a probar esto, vamos a probar aquello. Te llevas todo el día metido en un estudio, todo el día, desde por la mañana, pero es muy bonito, es una experiencia muy bonita. Está muy bien.
2: A nosotros nos sirvió un poquito para ponernos en el escaparate, ¿no? Porque éramos un grupo totalmente desconocido y la publicidad que te da salir en un programa en prime time de máxima audiencia es brutal. Además, tuvimos mucha suerte porque en esa época... estaba Telecinco, pero había otra cadena que era la 7 y otra que era la 9. Entonces, el programa se repitió un montón de veces en todas las cadenas. Y eso pues nos dio cierta no fama, voy a decir, sino...
1: repercusión.
2: Repercusión, claro. Uh-huh.
1: Si estuvimos en la final, conseguimos estar en la final. Que a eso se presentan... Bueno, si nos ponemos a mirar el casting, desde que hacen los castings no será de miles y miles y miles de personas que se pueden presentar ese programa. Tuvimos la suerte de estar entre los 20 finalistas. Creo que no está mal.
0: No está mal. Pero habrá quien también diga, pero estos muchachos yo los escuchaba antes, porque había otro grupo, Ser Barabari.
1: Creo que eran dos hermanas, ¿no?
4: Sí, no, dos hermanas. En dos hermanas hay una orquesta.
1: Una orquesta, ¿no? Vale,
4: pero
1: vale.
4: Ser Barabari es un grupo hace ya muchísimos años que ya no siguen. Y nosotros, la verdad que los principios nuestros, con nuestro amigo Sergio también, cuando estaba con nosotros, cantábamos sevillanas por Salmarina. Uh-huh. Hay una sevillana de Salmarina, que es del estribillo...
1: Ser
4: Barabari, que dicen mucho Ser Barabari. Y nosotros estábamos en los principios del grupo, te estoy hablando del año 2001 o 2002, intentando ¿cómo le ponemos al grupo? ¿Cómo le ponemos? Y sí, te puedo prometer, vamos, que no sabíamos que había un grupo que se llamaba Ser Barabari. Y sobre el estribillo, por el estribillo de esa sevillana, nació el nombre del grupo nuestro.
1: Salmarina tiene la culpa de que nos llamemos así.
0: Qué curioso.
1: Por la sevillana esa, sí, es cierto.
0: Oye, algo que escuchemos, ¿qué os apetece de lo que tenemos por aquí? Creo que es tuya, ¿no, Alberto? ¿La Virgen sigue esperando?
4: Esa sí, esa es una sevillana...
0: Me gusta mucho, ¿eh?
4: ...que sacamos para el Rocío, para las personas que no pueden ir a Rocío y haciendo el camino, claro, y a las personas que hacen el camino, pero que nada más hacen el camino. La Virgen sigue estando allí todo el año.
0: Además, dice, das tú ahí tu...
4: Mi pellizquito.
0: Sí, sí, sí. Vamos a escucharlo, ¿os parece?
4: Claro que sí.
0: Pues venga.
4: Claro que sí.

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2: Varios centenares de vecinos de Ceuta han vuelto en la tarde de este sábado a salir a la calle para protestar por la entrada de miles de migrantes el pasado 30 de julio. Piden la devolución a Marruecos de todas las personas que accedieron ilegalmente a la ciudad. Las movilizaciones se habían suspendido para evitar incidentes y ante la llegada de radicales, pero un grupo de vecinos ha convocado una sentada pacífica que finalmente se ha convertido en manifestación hacia la frontera del Tarajal. Los vecinos se han manifestado, como decimos, de forma pacífica y con menor afluencia de personas que en otras jornadas.
3: Solamente queremos que se vaya, una cosa que el pueblo es nuestro. Nosotros somos caballas, pagamos nuestros impuestos, pagamos nuestras cosas.
4: Nos han abandonado el gobierno de España, nos ha abandonado.
5: El gobierno de Marruecos trata a su gente a palo y los manda a que se ahoguen.
6: Así que estamos francamente mal, muy preocupados y muy tristes.
2: Otros asuntos: paralización de la huelga de Airbus en algunas de sus plantas. Los trabajadores de Airbus en Illescas, Toledo y en Albacete han decidido suspender varios días la huelga convocada en la compañía para dar un margen a la negociación. El resto de centros, los de Getafe, Cádiz y en Sevilla, San Pablo y Tablada, van a votar el lunes esa propuesta con los días concretos de suspensión. Los trabajadores de Airbus están en huelga desde el pasado martes. Edmundo Otero, secretario general de la sección sindical de Airbus Cádiz, explica los motivos de la paralización de esta huelga.
7: Para dar una oportunidad a la negociación y sobre todo para demostrar que los trabajadores y las trabajadoras cumplen en la negociación y que no van a ser el impedimento para bloquear absolutamente nada.
2: En sucesos, el hombre que se quemó a Lobonzo frente a la puerta principal de la Ciudad de la Justicia de Córdoba ha muerto esta pasada tarde a causa de las quemaduras que ha sufrido. Había intentado acceder al edificio y al no conseguirlo se roció de gasolina y se prendió fuego. Y 6 personas han resultado heridas por inhalación de humo en el incendio de una vivienda ocurrido en Sevilla. 2 de estas personas son agentes de la Policía Nacional que intervinieron. Ha ocurrido en la calle José Bermejo, en el Polígono Norte. Y en el exterior, el gobierno nepalí ha advertido del aumento del caudal en la cuenca del Botekoshi, donde una riada el miércoles ha causado casi 700 muertos entre Nepal y el Tíbet y casi 3.000 desaparecidos. Según la oficina de policía del distrito de Rasuba, el caudal del río ha aumentado y por eso ha pedido a la población que se extremen las medidas de precaución en las zonas aledañas al río. La cifra de muertos por la devastadora riada del miércoles se acerca, como decimos, y a los 700, mientras Nepal y China continúan las labores de rescate contrarreloj para seguir localizando a las personas que están atrapadas tras la subida de nivel del río. Han comenzado también ya a enterrar a las personas sin identificar. En deporte, resultados de la tercera jornada de Liga. En primera división, con equipos andaluces, Levante 5, Betis 2, Sevilla 1, Atlético de Madrid 3, en segunda, Sabadell 1, Almería 0. Hoy se juega el Real Madrid-Málaga en primera y Cádiz-Valladolid y Córdoba-Granada en segunda división. Temperaturas: a esta hora tenemos 19 grados en Córdoba, Granada y Málaga. Hay 20 grados en Sevilla y Jaén, 21 en Almería y en Huelva, 22 marcan los termómetros en Cádiz, Andalucía. 4 de la madrugada y 3 minutos.
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8: Arrancando la segunda hora de A la Carta y estamos nada más y nada menos que con Sere Balabar y todo un privilegio. Oye, por cierto, algo que he notado yo es que en todos vuestros vídeos la gente parece que se lo pasa fenomenal, ¿no? Porque veo a todo el mundo cantando, todo el mundo sonriendo, digo, qué buen rollo transmitís, Luis.
9: Es lo que intentamos. Ay, perdón.
10: Esa es un poquito la idea, sobre todo en la sevillana de Qué Forma de Bailar. Quisimos hacer algo en el que aparecieran también algunos amigos nuestros y que fuera una sevillana festiva, ¿no? Que se transmitiera ese buen rollo, ¿no? Y creo que lo conseguimos. Vamos, si tú nos lo dices así, es que es señal de que lo hemos conseguido.
8: Sí, sí, sí, totalmente. Es que es una cosa, digo, vamos, es algo impresionante. También supongo que por ese buen rollo que transmitís es por lo que tenéis tanto trabajo, ¿no?
11: Sí, pues puede ser una de las razones, ¿no? De las razones que... Porque sí es verdad que nosotros somos un grupo, ya lo hemos dicho varias veces, ¿no? Nos tienen a lo mejor catalogado como grupo de sevillana, ¿vale? Y rumba, que la hacemos y encantadísimo, en nuestra alma mater, en la sevillana. Pero sí es verdad que metemos también muchos temas versionados en algunos de los conciertos que hacemos y demás. Metemos muchos temas versionados y en este caso, uno de los que está sonando ahora. Y la verdad que la gente te pide también eso, ¿no? Solamente sevillana, sevillana, sevillana, pues la verdad que hay que darle un poquito de variedad al público, porque te lo pide y hay público de todo, entonces pues hay que cantar un poquito de todo.
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11: Este me suena ahora mismo, Manolo, es un...

0: Juanito Saavedra con nosotros, Albahaca, y unos músicos como Juan María Real, que es un espectáculo, José Antonio. Allí tuvimos nosotros, la verdad, la suerte también de tener a gente muy buena. Y
1: Oscar
0: nada.
1: Robles con la batería.
0: Oscar Robles.
1: Juan Doblas
0: al bajo. Tuvimos la suerte de tener a mucha gente buena con nosotros y colaborar con nosotros en ese 20 aniversario.
2: Me dais la razón en lo que yo estaba comentando. Si no transmitieseis algo, la gente no colaboraría.
1: Tuvimos la suerte de venir gente a la cual nosotros los teníamos en un pedestal, los seguimos teniendo, evidentemente, como artistas que son, pero fue descolgar el teléfono y todo el mundo se puso de acuerdo. Vino también Pepe Marismeño,
0: ¿no?
1: Se nos pasaba.
3: María de la Colina,
1: sí, Pepe. Y fue descolgar el teléfono y todo el mundo dijo, hombre, pues claro que vamos a colaborar con ustedes. Tuvimos esa suerte, porque la verdad, cantar con unos artistazos de esa manera, los cuales nosotros hemos siempre elogiado y los seguimos elogiando, como te he dicho antes, pero esto fue súper fácil.
2: Oye, yo tengo una predilección especial por los temas románticos. Yo soy un romántico empedernido. Y cuando a mí Fran me envió en su momento Has entrado en mi alma, yo me quedé, porque no solo era lo que contaba la historia, sino también la forma de cantarlo. Porque tú puedes tener un baladón enorme y te quedas así y dices, sí, es bonito. Claro, si no transmite quién lo está cantando, yo comparo a María Carey, a Mariah Carey, con Celine Dion. Celine Dion transmite, María Carey tiene mucha potencia, pero a mí me dice poco, ¿no? Entonces son dos formas de interpretar, de llegar a la gente. Y la verdad es que esto a mí... No, esto no, por Dios, esto no, espérate, que estaba yo aquí, esto sí.
1: De tanto quererle. Esto musicalmente
2: es una joya, lo hemos hablado antes con Chincho, es que además digo, pero ¿qué está haciendo aquí este hombre?
1: El principio de la sevillana musicalmente, bueno, en toda la sevillana, pero el principio es brutal.

0: fíjate, lo mismo que decía yo antes de que Antonio se le está dando el sitio que le corresponde, ¿no? Y que cada vez hay más artistas que lo buscan, pero sin embargo, a los Martínez Bizcocho, sobre todo a Fran, que digamos es el que más compone, no se le da
1: aquí
0: el sitio.
1: Aquí tiene una muestra de, porque esto es para nosotros una joya. Y en la hora que estamos, que la estaba escuchando, me estaba, mira, el bello, pues, el bello de punta, porque cierra los ojos y escucha la letra, el encanto, cómo está hecha con la dulzura, la música, es una joya.
0: Y lo que está contando, el enamorado y ella que está pasando de él. Y se dice, mira,
1: y siendo nuestra, Fran lo que toca y lo que hace.
2: Siendo nuestra, seguimos pensándola, la escucha y te vuelve a emocionar. Que normalmente cuando tú tienes algo al que tú lo trabajas tanto, muchas veces dices tú, bueno, vale, ya te terminas acostumbrando. Que va, esto es escuchar el principio de La Sevillana y es de ¡guau! Se te pone los vellos de punta y se te eriza la piel por completo.
3: El violín que está metido, es un violín, no es...
2: Es que todo es real.
0: No es maquinita.
3: Volvemos a lo de antes,
0: es
3: ¿no?
0: Que...
3: Volvemos a la calidad musical de Mae, de Chincho y de Fran.
1: Y la letra.
2: La letra brutal.
1: Es que a mí también, muchas veces, yo con Fran, pues, ya le digo, mi primo, y muchas veces pienso en ese hombre, porque yo soy fan número uno de los Romero de la Puebla. Más, mi familia, hemos convivido mucho con Faustino, con Manolo... Y es mi,

0: ídolo de los Romeros de la Puebla, y te pone a pensar las joyas maestras que ha hecho para los Romeros y que todavía esa mente siga sacando cosas de esta forma, es que dice, bueno, ¿dónde se, no se le va a acabar nunca esa, esa aspiración?
1: A mí me envió una cosa, digo, ¿quién es esta chica? Dice, no, eso no está grabado, es una maqueta. Y digo, ¿cómo? Dice, pero era una pena que este tema se hubiera quedado por ahí. Y entonces, y digo, pero tendría que buscarlo, y me tengo que acordar del nombre, pero bueno, es que digo, pero este hombre, ¿cómo
2: ¿dónde
1: es capaz
2: busca
1: de,
2: ¿dónde claro, busca? ¿Qué mente privilegiada tiene?
1: Te quedas así diciendo...
0: Manolo, le decimos para la rumba... queremos, estamos tanteando alguna sorpresita, ya que estamos aquí, pues te podemos dar novedades.
1: Hombre.
0: Que bueno, viene ahora para el 25 aniversario, que ahora también tenemos preparado y estamos estudiando cómo plantear el proyecto. En Navidades nos gustaría de hacer algún tema tipo villancico, un tema navideño.
1: Sí.
0: Y en uno de los ensayos se lo comentamos a Fran y me dice, ¿cuántos quiere?
1: Es que no, sí, sí, no, no tiene problema. No.
0: ¿Cuántos quiere y de qué tipo? Digo, es tremendo.
1: No, es que además, bueno, compone, le hizo uno a Manuel Berraquero, que era una maravilla. Es que dices tú, pero qué cosa más bonita. Entonces, que tiene una habilidad, ya te digo, impresionante.
2: Yo que no soy capaz de juntar una palabra con la otra, pienso que qué mente hay que tener para poder hacer esas cosas. Y además, no una, porque tú dices, bueno, una me puede salir. Una, otra, hasta no sé cuántas tendrá grabadas. Es increíble.
3: Y además, volviendo también a lo de antes, a otra persona que le caracteriza la tremenda humildad que tiene, ¿no?
1: Sí,
3: porque
1: sí, sí.
3: Es que le tienes que sacar tu... Que no sale de él decirte lo que ha hecho, ¿no? Sino ya cuando estamos en confianza y hablas con él, pues ya él te dice, no, pues tal sevillana es mía, o lo que nos dijo aquel día, ¿no? Que yo tengo grabada casi 1500 sevillanas, ¿no? Entonces tú dices, ¿de qué estamos hablando, no?
1: Fíjate que Fran, cuando yo lo conocí, me contó una historia, dice... Tenía mucha ganas de conocerte. Digo, ah, yo también. Dice, no, es que yo te llevo escuchando muchos años. Dice, porque yo cuando por las noches te escuchaba el fin de semana y me quedé así. Y bueno, dice uno, caramba, uno nunca sabe, yo siempre digo que uno nunca sabe quién está escuchando la radio.
2: Evidentemente.
1: Hay mucha gente que escucha, no dice nada. Hay quien llama, hay quien no, pero a lo mejor un día te encuentras a alguien que dice, sí, te he escuchado... Y te sorprende, ¿no?, que una persona en concreto te esté escuchando. Entonces, bueno, y él era un fiel seguidor, además yo hacía un programa de Nueva Era, Misterio, tal, era también muy apasionado de ese asunto. Y bueno, pues lo escuchaba Iván Otrera y a la vuelta con su mujer, pues lo escuchaba. Sí, sí, sí.
0: Yo te escuchaba de me encanta el programa de los compañeros, de La Noche Más Hermosa. Y siempre termina y sigo con mi radio puesto debajo de la almohada.
1: Hombre, mira, otro debajo de la almohada.
0: Pero a mi mujer no le gusta porque tengo el cajón lleno de pilas. Claro, se queda encendido toda la noche, otras dos pilas nuevas, tengo el cajón lleno de...
1: ¿Y no has probado con las pilas recargables? No duran tanto, pero bueno.
0: Pero se vuelven a gastar porque es que yo me lo veo encendido hasta por la mañana.
1: Pero tienes cuatro pilitas y las vas cambiando, sí, pues, las recargas y pues, las tienes siempre.
0: Es una idea
1: ahí.
0: Porque me estoy gastando en pilas el sueldo.
1: Por eso, es que... Don Francisco Martínez Bizcocho, buenas noches.
4: Anda, hombre. Buenas noches.
1: ¿Cómo estamos? Aquí hablando mal de ti. Hablando mal de ti.
4: Soy que no quepo en mí, vamos. Digo, ¿están hablando de Manuel Alejandro?
2: No tienes nada que envidiarle, ¿eh?
4: Bueno, Manuel Alejandro es el maestro, uno de los grandes maestros. Pero vamos, uno hace lo que puede, evidentemente. Yo pongo todo el empeño, eso sí es verdad.
3: Nos costa.
4: ¿Con qué buena gente estás ahí hoy, Manolo?
1: Bueno, ya les he comentado que tanto Chincho como tú me dijisteis cuando nos encontramos que bueno, que maravilla de las maravillas.
4: A ver, en este mundillo yo siempre lo he dicho, que lo importante evidentemente no es hacer más o hacer menos o llegar más arriba, es la gente que te encuentra en el camino. Y yo me quedo siempre con lo mismo, con las personas que conoces, que te brindan su amistad, que te abren la puerta de su casa, que después son fieles y leales, que es lo importante en el mundo, la amistad y las buenas personas. Y ahí hay cuatro, o sea, ahí tiene cuatro y contigo cinco.
1: Muchas gracias, hombre, por la parte que me toca. Bueno, ¿qué me puedes contar de ellos? Ya me dijiste algo, pero que los oyentes lo sepan.
4: Bueno, pues yo, la verdad que la primera vez que nos propusieron que fuera sevillana de Tanto Quererte, no los conocía, evidentemente, había oído hablar, evidentemente, en el mundillo, pues yo estoy casi, procuro estar al día de todos los grupos, en fin, me gusta el mundillo, yo soy un apasionado de sevillana y escucho de todo, y los conocía, pero no personalmente. Y la verdad me ilusionaba, pero cuando ya los conocí, y aquí lo que me pidan, que ahí si me tiene, hay que arrancarse el corazón por no volverte a la mesa, allí está, tío. Olé, olé. Porque es que son, la verdad, y no lo digo por Ojana, porque es verdad, es que son tremendamente buenas personas, deseando hacerte un favor, después hablan de ti, que parece, vuelvo a repetirte, como lo estaba hablando antes, que parece que uno es Manuel Alejandro y uno es un humilde letrista de sevillana, vamos, pero que eso no tiene precio. La buena persona, la buena gente, como decían los amigos de Ine, eso de ser buena gente
1: no se compra con dinero.
4: Y entonces lo principal.
1: Oye, Fran, desvélanos una primicia, por favor. De los 500 temas navideños que tienes, ¿cuál le vas a dar a ellos?
4: Bueno, pues yo me ha hecho muchas gracias porque tú me has dicho, tú hablas de María Carey.
1: Sí.
4: Y que yo le voy a dar un tema de que no es el tipo de villancico, con mucha melodía. Un tema muy americano, muy una melodía, un villancico, pero no a la usanza.
1: Bien,
4: ya
1: bien,
4: lo veréis.
1: Bien, bien,
2: no nos tendremos que vestir como Tina Turner, ¿no?
4: Hombre, las piernas no las tenéis, ¿sabes?
1: Hay que ver lo que estás pensando tú a estas horas, chiquillo, por favor.
3: Es la hora mala.
1: De pronto la gente empieza a imaginar, decir, qué buenas piernas. Ya después.
4: Es que las piernas de Tina Turner son ella y Lola Flores.
1: Además de verdad. Bueno, algo que tengáis que decir de él, porque ya...
0: ¿Qué vamos a decir? Primo del maestro. Es que todo lo que se ha dicho yo creo que para nosotros es poco. Es poco de lo agradecido, lo humilde que es. Es bizcocho, buena gente, siempre.
4: Hombre, eso es una garantía.
0: Eso es garantía, primo. Y que nada, que te queremos y tú lo sabes. Que te queremos con locura y...
4: La primera vez que llega al ensayo, digo, esto no es un grupo, esto es una confitería. Bizcocho.
3: Fran, de verdad que sí. Como siempre, te lo decimos a la cara y en público, pues más nos gusta decirlo para que la gente lo sepa. Tu personalidad, tu sencillez. Tú, es que eres tú. Y siempre agradecido. Y para nosotros es un honor de que nos escriba a nosotros, que como ya hablamos hace poco, vete preparando para el año que viene, claro. Si Dios quiere, el 25 aniversario. Y nada, que muchísimas gracias por todo. Y sabes que en Tomares tiene a una familia para lo que te haga falta.
0: Y el jueves te esperamos en Tomares, que tenemos tenemos la actuación en el ayuntamiento, el concierto del jueves.
4: Allí estaremos viendo a ustedes.
3: Claro que sí. Un abrazo muy fuerte.
4: Y os repito, el honor es mío. Porque vuelvo a repetir, cuando se está con la gente buena, todo es poco. Siempre es poco.
3: Te decimos también lo que le hemos dicho a Chincho, ¿no? Que y estábamos hablando antes, que para nosotros es un honor, por supuesto, ponerle voz a tus letras, pero sobre todo una responsabilidad, ¿no? Que nosotros sabemos que estamos defendiendo las letras de uno que no es un cualquiera.
1: Anda.
4: Ni vosotros tampoco sois unos cualquiera.
1: Ole, ole.
4: Así que nosotros os damos el corazón porque os lo merecéis como persona y como artista. Ahí no hay vuelta de baja.
2: Muchas gracias.
1: Fran, te envío un abrazo grande y te digo...
4: Un abrazo muy fuerte para los cinco.
1: Permíteme que te diga lo que le he dicho antes a Chincho, que a ver si cuando él se despeje de conciertos y de arreglos y tú te despejes de actividades sociales, de tantas citas como tienes, porque no hay quien lo pille. No es que voy a un cumpleaños, no es que voy a un homenaje.
2: Entre
1: voy...
2: eso y los nietos.
1: Hombre, por favor. Ahí ya.
4: Ahí con los nietos entró con la cuchara.
1: Ríos de baba. Oye, ¿le has compuesto algo a tus nietos?
4: Sí, le he compuesto una cosa que se llama Dos Soles, porque es que es lo que tengo, Dos Soles. Dos niños, una sevillana muy bonita que vamos a ver dónde puedo encajarla, pero que me ha hecho un musicón, el Shinshi, precioso.
1: qué raro, si ese muchacho no sabe componer, no, no, no hace música.
4: Es muy malo, el chiquillo es manco, no toca bien.
2: Le faltan los dedos.
3: Se habrá equivocado.
1: Bueno, pues...
4: Esta otra de la suerte que tiene en la vida, de encontrarme con el Shinshu, porque vamos, es otro que hay que comerle el corazón, vamos, no se puede ser más buena persona.
1: Fran, un fuerte abrazo, querido, muchas gracias.
4: Un fuerte abrazo para todos vosotros.
1: Un abrazo, Fran.
3: Un abrazo.
1: Hasta luego. Ay, señor.
3: Vaya la sorpresita que nos tiene Guaraná.
2: No vaya a poner a nadie más.
1: No, ya está. Ya con esto hemos... Oye...
3: No sabíamos que veníamos a sorpresa.
0: La noche mágica.
1: ¿Habéis hablado del jueves actuación en Tomares? ¿A qué hora? ¿Dónde? ¿Caseta municipal? ¿Sí?
3: Sí, el jueves sobre las 11:30 aproximadamente de la noche. En la caseta municipal del recinto ferial de Tomares. Pues tenemos actuación en directo.
1: Entrada libre, por supuesto.
3: Entrada libre, hasta completar aforo, y ahí vamos con toda la banda, o sea que...
1: Hombre, que... ¿cuántos sois?
3: A ver, la formación básica es la que tú estás viendo ahora mismo.
1: Son los cuatro, pero de músicos, los claro. Que os acompañan, hay cuerpo de baile, hay que... ¿Qué hay? Contadme, no sé.
3: Tenemos al quinto Beatle, que es como a nosotros ya uno más de Cervo Lavari, que es Antonio Barragán, que es nuestro teclista. Y es el que más suele venir con nosotros con el tema del teclado. Cuando hay siempre actuaciones, pues intentamos tirar de él. Y dependiendo también de un poquito de lo grande que sea la actuación, pues viene Etienne con la batería, suele venir.
2: ¿Otro de la Puebla?
0: otro de la Puebla.
1: Es que la Puebla es mucha Puebla.
0: Su padre sirva batería y el niño... tiempo es una eminencia con la edad que tiene, como que Chincho, que lo conoce bien, y Fran también, que lo conoce, dice: este niño va a llegar lejos bastante, porque súper joven, súper formado, y para escucharlo una delicia, vamos.
3: Muy metódico también, es el típico que lo anota todo, o sea, es un niño que te sorprende la madurez que tiene con la edad que tiene.
5: Y después nuestro amigo Juan Doblas con el bajo.
3: Juan Doblas también.
5: Viene con nosotros a...
3: Suele venir también.
5: A los sitios más grandes, ¿no?
1: ¿Cuánto dura la actuación? A ver, que la gente vaya con tiempo y
2: hora
1: diga...
2: y algo, ¿no?
1: Hora y cuarto aproximadamente. Hasta la una va a estar la gente allí. Una y pico, depende del ambiente también, ¿no?
2: Si
1: porque
2: la cosa nosotros... se pone bonita, pues seguimos un poquito más, que no pasa nada.
3: Lo que pasa es que en las ferias tú sabes que también hay que cumplir un protocolo.
1: Y porque hay otro...
3: detrás nuestra viene...
1: Efectivamente, otro grupo.
3: Viene otro compañero. Y
2: tenemos que intentar cuadrar los horarios, pero...
1: Bien. Jueves, 11:30 de la noche, caseta municipal.
2: Jueves 10
1: de Tomares. ¿Qué más actuaciones tenéis?
5: Pues la verdad que ahora mismo, después de en septiembre, tenemos varias cositas, ¿vale? Tanto como fiestas privadas en otros sitios, demás. Estamos cerrando cosas también que tenemos pendientes, porque sí es verdad que estamos también intentando de trabajar un poco lo que es el 25 aniversario del año que viene, que queremos empezar a partir de enero, que
1: es cuando
5: empezamos,
1: ¿no?
5: Y estamos, gracias a Dios, no nos falta, y no, a lo mejor está mal que lo diga, pero estamos un poco recortando y diciendo en algunos casos que no, porque queremos dedicarnos un poquito, y después del verano que llevamos y el año que llevamos este año, pues la verdad también hay que dedicarle un poquito a la familia, que la tenemos un poquito
2: y
5: abandonada.
2: Aparte
5: nuestro trabajo,
2: claro,
5: porque nosotros realmente no nos dedicamos exclusivamente a esto. Cada uno tenemos nuestro trabajo por la mañana, y entre el trabajo, ensayos, actuaciones fines de semana, cualquier día, pues como dijimos la última vez, la niña que yo tengo de 6 años le va a decir a mi mujer:
2: mamá, que hay un hombre.
5: Mamá, este hombre quién es.
1: ¿Mi padre quién es, mamá?
5: Exactamente. Entonces, pues la verdad que ahora mismo tenemos muchas cositas pendientes, estamos cerrando cositas también, y nada, así.
2: Y también queremos un poco... luchando. Dedicando también lo del 25 aniversario, entonces tenemos que dejar un poco de margen, porque tenemos que pararnos un poco, porque tenemos que meternos más en eso también, entonces no podemos estar con actuaciones tantas y tenemos que darle un poquito de tiempo.
1: Sobre todo, Antonio, porque el 20 aniversario se quedó un poco truncado por
2: el COVID.
1: Por el COVID,
0: que se hizo, por eso lo tuvimos que grabar un poquito más
1: por
0: tarde.
1: Por eso.
0: Pero eso es lo que están hablando los compañeros, que el 25 aniversario queremos hacer ya una cosa muchísimo mejor, si Dios quiere y no viene nada raro que no vaya a venir otra vez lo que vino.
1: Madera.
0: Queremos hacerlo con mucho tiempo, queremos hacerlo con mucho mimo, porque ya vamos cumpliendo años, tampoco somos unos niños, y queremos que sea una cosa del 25 que nuestros hijos o nuestros nietos que digan, mira, esto grabó mi abuelo, y esto fue lo que hizo mi padre, y que se quede un poquito más en la retina ese aniversario, que yo sé que Fran seguramente nos hará algo por el 25 aniversario de música, de letra, y tendrá algo guardado bonito, porque no, en él no cabe, y Chincho, que contamos con él también, en todo el proyecto. Y ahora mismo lo que está diciendo ellos, vamos para un poquito, porque llevamos 3 años desde que empezamos con Fran, 3 años para acá a tope, y gracias a Dios, y no podemos quejarnos, al revés, dar las gracias a todo el mundo, pero necesitamos un poquito con la familia, un poquito de descanso, que no quiere decir que no tengamos un par de ellas al mes, 3 actuaciones tenemos cogidas, pero no podemos estar todos viernes, sábado, domingo, no podemos estar. Entonces, vamos compartiendo un poquito familia, trabajos personales, el grupo y el proyecto. Y eso es lo que tenemos ahora mismo en expectativa.
1: Por si alguien no lo recordaba, por si alguien no sabía a lo que se referían ellos.
0: Aquí lo tienen.
2: Sevilla no.

0: De aquí viene el nombre del grupo.
1: De aquí viene el nombre.
2: Sin voz cantaba Salmarina.
3: Estos chavales cantaban un poquito también.
0: Cantan además, sentaditos ellos, sí, que tampoco tranquilo. No querían molestar. Sí, ellos se sentaban.
4: Como si no fuera con ellos.
3: Yo tengo que reconocer a Manolo que son mi debilidad. O sea, yo Salmarina, yo la primera vez que los escuché.
0: Que además son buena gente, ¿eh? Que sí, también sí, eso sí, es importante. Sí.
3: En la primera gala de radio en la que fuimos coincidimos con ellos. Cuando se bajaron los saludamos porque para nosotros son unos maestros, ¿no? Y igual, una humildad, gente trabajadora, gente humilde. Y a mí es que me flipa cómo cantan. O sea, esa... Cuando eran tres todavía más, ¿no? Todavía tenían más mérito, ¿no? Esa capacidad de cantar a una sola voz con esos giros y esos quejillos y ser tan flamenco que no se puede llamar flamenco ya, a mí me parece una barbaridad. Yo creo que no ha habido ni habrá un grupo como Salmarina de ese estilo, pese a que Manguara también tiene ese estilito, tiene que Domingo es para comérselo también. Totalmente. Y no se puede cantar mejor que Domingo, ¿no? Por ejemplo, ¿no? Pero Salmarina es para mí.
0: Fíjate que estás hablando, Luis, de la humildad, lo habéis comentado los cuatro, de la humildad de, por ejemplo, de Chincho, de Fran Martínez Bizcocho, y es lo que yo decía antes, cuando Chincho intervenía, que no siempre es fácil que se hable bien de los compañeros, ni en vuestra profesión, ni en la nuestra, ¿eh? Que aquí, ¡ay, sí, sí! Puñales por la espalda, como la película, ¿no? Un abrazo, pero puñales por la espalda. Totalmente. O sea que... y te encuentras en gente muy grande, caso de Salmarina, la humildad, y a lo mejor otros que llevan dos días, bueno, se creen que son los que han descubierto esto.
5: Es lo mismo lo que te comenté antes del 20 aniversario. Gente grande como María de la Colina, Pepe Marismeño, cantores de Hispal y Albahaca, Fran Bravo, y los llama y en ningún momento, al revés, y tomando una cerveza y riéndote y súper sencillo, súper buena gente, y dice, están a un escalón, un nivel, el que tú dices, para mí son unos artistazos y son súper humildes. Y después lo que tú dices, después hay cuatro que llevan dos días y puñaladita por la espalda grande.
2: Juan y de cantores.
5: Es un máquina.
2: Nos dio el corazón, igual, Ale, Carlos,
5: el Diego,
2: ¿qué es lo que necesitáis? Y María de la Colina puede ser más grande, María cantando.
0: Es grandísima.
2: Y a nosotros,
0: cariñosa, más
2: a
0: no poder.
2: Nosotros nos ve mi serva. Ella dice, ahí están mis servas.
5: Mis niños.
2: Mis niños, para comérsela.

0: ¿Qué poporrí os gusta más de los dos que tenéis?
1: Uf, es difícil.
2: Somos muy diferentes.
1: Es difícil de elegir a uno.
3: Porque... Es que los popurrí están hechos adrede, los dos fueron temas escogidos porque nosotros cada uno tenemos nuestros gustos musicales, como normal, y yo creo que eso al final enriquece mucho al grupo porque tenemos varias fuentes de las que bebemos, ¿no? Pues ya te vuelvo a decir, yo para mí mi grupo de cabecera es Sal Marina. Para Antonio, por ejemplo, Los Romeros, ¿no?
2: Yo Cantores.
3: Claro, Pepe es Cantores, ¿no? A los cuatro nos encanta, por ejemplo, Marismeño. Entonces... Si te fijas, hay un tema de Marismeño, hay un tema de Sal Marina, hay tema de Romero, hay tema... Entonces, al final, los temas están escogidos por eso, porque son nuestros gustos musicales y de los que nosotros hemos bebido.
0: Don Juan y Calcetello, buenas noches.
4: Muy buena. ¿Qué pasa? Que estoy escuchando hace un rato y me estáis poniendo verde,
5: canario. No te mereces menos.
0: Vaya la sorpresita.
4: Nada, que estoy escuchando atentamente y solamente, vamos, de lo que habéis dicho, un 99,99% es la pura realidad de esta profesión. Aquí están los referentes que están, somos los que somos cada uno tiene su sello y bendita la en que influimos sobre gente como vosotros, que bueno, que lo hacéis de maravilla y que tenéis una ilusión enorme para seguir adelante con esta profesión bendita. Me alegro muchísimo de esta grabación, de este disco. El sistema, ya sabéis que los cantores lo utilizamos mucho, el sistema Medley, que da mucho resultado, porque no sé por qué, pero la sevillana ahora escucha cuatro seguidas y gente que le pesa, que no terminan de tragársela. Así. Entonces hay que utilizar sistemas para entretener y divertir al personal de forma que no se aburra.
0: Y eso
4: es una buena propuesta.
0: Y a los que nos gusta la sevillana nos quedamos con ganas nada más que escuchando un palo, Juaní.
4: Sí, también es conveniente que se quede adelante con ganas.
0: Claro, es que dice, bueno, ¿y por qué no ha seguido cantando esta, que es la que me gusta a mí? Por ejemplo, ¿no?
5: Pero para eso ellos eran los maestros.
0: Totalmente.
5: Para eso...
6: Y lo siguen siendo.
5: Bueno, lo siguen siendo, evidentemente, pero han sido siempre los maestros en eso. Juaní, que he dicho yo lo de los cantores, pero era mentira, ¿eh?
4: Vale, Pepe, yo sé que a ti te gusta más No Me Has Dejado.
0: Mira, también lo hacía muy bien,
3: también. Y también hay una sevillana de
5: No Me Has Dejado, la que canta Fran con nosotros.
3: La que canta Fran.
0: Con Fran Bravo, exactamente. Juaní.
4: ¿Qué pasa, hombre?
0: Mi arma, tu Albertito, como tú dices. Encantado. Y tú sabes que nosotros contigo, Canela, y tenemos las carnes abiertas siempre contigo, lo que haga falta. Y ¿qué te digo yo? A un grupo, como yo digo, que yo era niño, tengo 47 años. Yo era un niño y escuchaba a una tía mía que siempre tenía puesta radio. Me acuerdo, no se me olvidará, tocando las palmas con mi primo de niño, mi Sifu se ha enamorado de la gata robustiana. Eso te lo juro que lo tengo grabado en la cabeza. Y el día en que yo... Dime.
4: Perdona.
0: Nada. No. Y ese día yo lo tengo grabado en mi cabeza, porque fue un día espectacular, mis primas bailando sevillanas, nosotros tocando las palmas, una fiesta que formamos en casa de mi abuela, que no vea cómo fue. Y ese día en que yo coincidí contigo...
4: Esos sentimientos nosotros los recogemos, perdona que te interrumpa.
0: Nada.
4: Esos sentimientos nosotros los recogemos desde que empezamos hasta ahora, han ido cambiando. Los primeros sentimientos pueden ser sorpresa, después admiración, pero ya con el paso de los años, cuando tú te encuentras por la calle a la gente y la gente te dice que ha formado parte de su vida, eso es muy bonito. Eso es que
7: Juaní, yo he ido corriendo detrás del autobús. Detrás del autobús de cantores, he ido corriendo detrás del autobús cuando lo veía de niño, fíjate, sí.
0: Claro, bueno, yo es que hay un caso de que, y de verdad que estoy ahora mismo aquí y con los vellos de punta, porque el día que hablamos por primera vez y el día que yo te vi a ti por primera vez, porque por desgracia, de cantores que queda de los
3: originales,
0: original,
3: de Juaní,
0: eres tú. Y el día que yo te vi, coincidimos, yo para mí yo estaba el más orgulloso del mundo, el Juaní, que yo era un niño y estaba escuchando a vosotros. Y yo verte a ti, hablar conmigo con una normalidad, con una sinceridad, una sencillez, de verdad que agradecido te voy a estar siempre, a ti y a los tres compañeros de cantores.
4: Bueno, eso es un tema importante a destacar, y es el ser siempre la misma persona. No, no sé si llamarlo sencillo, pero el no olvidarte de quién eres desde que comienzas en esta profesión hasta que, si la suerte te acompaña, triunfa, tener los pies en el suelo es lo más importante. Os lo digo de corazón, porque totalmente. Yo me he encontrado, nos hemos encontrado mucha gente en el camino que, por su condición egoísta o no sé cómo denominarlo, se quedan en el camino y pierden solamente parte de su recorrido profesional, pierden la gran amistad que han podido cosechar durante todo ese tiempo, y eso es lo más bonito.
5: Lo importante es poder no ver por la calle y tomarnos toda la cerveza que hagan falta y abrazarnos, ¿no?
3: Y mirarnos a la cara.
5: Por cierto, nos debemos todavía la comida que dijimos, ¿eh? Eso no se me olvida, ¿eh?
4: Bueno, yo, a ver, yo que no he cambiado de teléfono.
5: No, no es verdad. Y tú tienes buen saque para comer, ¿eh?
7: Juaní, sí, gracias a Dios no para ahí. Está ahí recorriendo más que el baú de la Piqué.
6: Oye, Juaní, háblanos un poquito. ¿Qué tenéis? Cuéntame, ponnos un poquito los dientes largos. Ya sé que es la Vela de Santa Ana, disteis una pincelada de lo que va a ser vuestro espectáculo, pero cuéntanos.
4: Bueno, lo de la Vela de Santa Ana fue precioso, la reacción de la gente de Triana con respecto al espectáculo 50 aniversario, que es un, como habéis hecho vosotros en vuestro disco, es un recopilatorio de todo lo que hemos hecho, donde realmente no cabe todo, pero sí lo que nosotros hemos considerado más destacable y con más sentido a la hora de presentarlo en el escenario. Hemos hecho un espectáculo muy completo, que estamos paseando y que va a seguir así hasta el año que viene. Tenemos mucho trabajo, gracias a Dios, como habéis mencionado. Estaremos en Trujillo el próximo día 4, el día 5 estamos en La Cinta, en Huelva, y así sucesivamente. Seguiremos en Úbeda, en fin, hay unas pocas de galas por ahí. Y vamos a seguir presentando este 50 aniversario que tanto nos ha dado, porque, como ya sabéis, empezó a primero de año y nos han ido sorprendiendo. Primero la cabalgata, después la medalla de Andalucía, después la portada de la feria. Horroroso. Ha sido un año que se queda grabado en nuestros corazones, porque hemos tenido unos reconocimientos que no sé si merecemos, pero que lo hemos disfrutado.
3: Algo tendrá el agua cuando la bendicen.
6: Efectivamente. Estaba hablando, Juaní, de la gente que, en fin, yo estaba pensando en quienes a veces se arriman a los grupos, queriendo hacer algo. Me ha venido una anécdota de una llamada que recibí de Pascual González, que no la voy a contar en antena, pero él estaba delante, porque me lo dijo después. ¿Te acuerdas que te llamé? Bueno, sí, lo voy a contar. Le dijeron a una persona, yo ya dije que no tengo ni pelo en la cabeza ni en la lengua. Me llama Pascual un día. Manolo, ¿qué pasa? ¿Cuándo vamos a ir a tu programa? Digo, joder, cuando quieras ahí. Nada más que me tiene que decir que... Vale. Bueno, pues nada, ya nos ponemos de acuerdo. ¿Vale? Y me encuentro a Pascual. ¿Te acuerdas que te llamé el otro día?
7: Sí.
6: Estaba en la oficina de Juaní, con el manos libres. Digo, ah. Dice, porque le preguntamos a una persona, oye, Manolo Gordo. No, dice que está muy liado, que no tiene, que tal, que cual. Vale, llamada, me escuchan y cuelga. Dice, mira, ha escrito un recopilatorio que ha sacado Hispavox, ha escrito la información. Me va a presentar en el pregón que voy a dar en tal sitio. Me ha escrito esto, dice, déjate de historia. Y no digas que... Entonces, claro, hay quien quiere meter, quien no hace su trabajo y quiere meter... Entonces, bueno, ellos saben que si a mí Cantores me dice, ven, lo dejo todo. Es más, recuerdo una tarde que yo estaba con un amigo y la madre de mis hijos, tal, estábamos hablando, tomando una copa, y recibo una llamada. Pascual, necesito que nos presentes. ¿Cuándo? Esta noche. Digo, ¿cómo? Sí, es que en el auditorio. Digo, pero Pascual, que sí, que... Digo, vale, pues nada, voy a mi casa a cambiarme y me voy para allá. Y bueno, pues yo fui. O sea, porque ellos están siempre para todo. Siempre.
3: Sí, totalmente.
6: Siempre. Entonces, ¿quién le dice que no a Cantores?
3: Imposible.
7: Imposible.
6: ¿He dicho alguna mentira, Juaní?
4: No, querido, no, querido. Bueno, en la vida tú sabes que te encuentras gente de todo tipo y hay que saber seleccionar muy bien. Tener sobre todo un buen capote. El artista tiene que tener muy buen capote porque no puede quedar mal con nadie a sabiendas de que hay gente que se merecería que lo tratara de otra forma. Nosotros tenemos que ir por la vida recto, dando esos capotazos y dando cariño y dedicándonos a lo que sabemos ser, que es muy bonita esta profesión y da mucha satisfacción.
3: Como se suele decir, ladran, luego cabalgamos, ¿no?
6: Efectivamente. Juani, que te quiero con locura y que espero que prontito estéis por aquí una noche cuando vuestra agenda os lo permita.
4: Bueno, ya saben, lo que le he dicho a esta gente, yo no he cambiado de número de teléfono.
6: Lo sé, me consta.
4: Y lo de la cerveza me encanta, ya sabéis.
0: Juani, así que, pues no te preocupes que va a ser pronto. Tenemos que quedar, que tenemos que hablar para el año que viene.
4: Antes de que te vaya el verano, que la cerveza pega en verano, en invierno pega el tinto.
5: Bueno, pues tinto también tenemos tinto, no te
6: bueno,
5: preocupes.
6: Pero Juani, tú sabes que el verano no dura hasta noviembre. Si estamos...
4: Eso te va a decir. Es verdad.
3: En Sevilla tenemos tres estaciones, invierno, verano y Santa Justa.
0: Eso es, y la semana que viene que sepa que en Tomares tienes tu casa, en nuestra feria, la feria de Tomares, te puedes venir y allí tienes tu casa y podemos compartir, sí, hablar, bebernos cervecitas fresquitas, todo lo que tú quieras.
5: Lo que necesites.
7: Se lo comentó Ale, pero como bien ha dicho Juani, canta ahí el jueves, ¿no?
5: Nosotros 4 y 5.
0: ¿Trabajáis la semana que viene?
7: Sí, va. Nos dijo Ale.
4: Sí, sí.
0: Vale, bueno.
4: Bueno, que escúchame, que os deseo lo mejor, de verdad, que ya sabéis que os quiero, que os admiro y que no perdáis la voluntad y la fuerza. A ver si dejáis de trabajar en otro sitio y os dedicáis exclusivamente a la música, porque podéis.
5: Porque gracias. Podéis.
7: Ojalá. Muchas gracias, Juani.
0: Muchísimas gracias, Juani. Un abrazo fuerte.
4: Abrazo gordo, Manuel.
6: Un beso, abrazo, querido. Manuel. Gracias. Hasta luego.
4: Abrazo para todos.
3: ¿Otro crack?
6: Es que yo me emociono porque...
3: Mira, queríamos decírselo en antena, pero no ha surgido la posibilidad. Entre nosotros cuatro hablamos siempre, ahora que van a hacer el 50 aniversario, cantores de Hispali, pues, por circunstancias de la vida, pues su formación ha ido cambiando a lo largo de los años, por uh-huh. gente que ha fallecido, gente que no ha querido seguir cantando y tal, ¿no? Y han rejuvenecido el grupo con gente de mucha calidad, como Diego o como Alex, ¿no?
6: Como Alex.
3: Pero cantores es Juani.
6: Totalmente. La voz, con mi queridísimo Fran Rabadán, que los admire y los quiere con locura también, lo hablaba, es que la voz característica de cantores siempre ha sido Juani.
3: Totalmente.
6: Pues, y se nota cuando no está, dijo que no estaba él, por circunstancias militares, se notaba, es que Juani es la voz de cantores.
3: Totalmente.
6: El timbre... ¿Cuál le daba su sello, de acuerdo? Sí, pero claro, Juani claro. era la voz,
3: el timbre de cantores es Juani. O sea, tú pueden pasar muchas formaciones, pero el día que Juani no esté, no será cantor.
6: No, va a sonar otra cosa.
3: Y vendrá gente de igual calidad o mejor, pero no es Juani.
6: Igual que los marismeños, ya no suena
3: Juani. Efectivamente.
6: Ya no, lo escucha, dice, sí, vale.
5: Juanini era la voz de marismeños.
6: Efectivamente.
3: Juanini. Totalmente.
6: Entonces, y ya.
5: Pueden tener mucha calidad, pueden totalmente. Ser. Evidentemente son buenísimos, pero
6: falta algo.
5: Claro.
6: Falta algo.
5: Falta el sello del grupo.
6: Es que... Vaya tela, ¿eh?
7: Vaya noche que nos está dando, ¿eh?
6: Madre mía.
5: ¿Ahora quién se acuesta luego?
3: ¿Ahora quién duerme después, Manolo?
7: Pero todo va a lo que llevamos esta noche hablando, que la humildad es quien te hace grande, realmente. Que sabemos que hay gente porque te hablan mal, otros que se lo creen, que llevan 2 días en esto y se lo van creyendo, pero el humilde es el mayor artista, y ahí lo estamos demostrando, que nosotros sin ser nadie y empezando desde abajo y estamos en nuestro nivel que tenemos que tener, y Juani nos desea y queremos llegar, pero la humildad de estos cracks, por eso son lo grandes que son.
5: Mira, yo tuve una anécdota con mi mujer, que claro, yo siempre he sido de cantores de Hispali, además a muerte, y claro, el primer día que fuimos a grabar con ellos, me preguntó, ¿cómo te ha ido con tus ídolos? Pero es que a los 10 minutos le dije, es que no son mis ídolos ya, son amigos. Estoy con ellos como si fuera con Luis, con José Alberto, con Antonio, con... Digo, es que tienen la facilidad de que son tan humildes que... Uf, que no me... No es que no me resultaran, no, evidentemente, pero no me resultaban ya, mis ídolos que yo... No, ya eran simples amigos que... vamos a tomar una cerveza, vamos, y tienen esa humildad, son, por eso son buenísimos.
7: Bueno, Pepe marismeño,
5: Pepe igual,
8: bueno, Pepe también
5: otro, para otro tío para comérselo.
8: Pepe también es una persona de lo más normal, de lo más sencilla, de lo más abierta,
5: dispuesto.
8: Sí, sí, y da igual el tiempo que haga que no lo ves, que te saluda con el mismo cariño. ¿Cómo estás? ¿Cómo? Claro, estáis hablando de gente grande y me pasa por la mente, yo he hecho alguna entrevista en mi vida, y entonces, claro, yo me he encontrado a gente que dice uno, madre mía, Diango, una cosa, yo que lo admiro, me quedé con él, de lo más, digo, este disco, dice, ¿no lo tienes? No te preocupes, yo te lo mando. ¿Cuál es tu dirección? Digo, me lo envió. Alberto Cortés era una persona que digo, Moncho. ¿Qué voy a decir de Moncho? Moncho, además, es que Parrita. Que Parrita era... Lo de Parrita era una cosa.
5: Qué mal cantaba ese tío.
8: No tenía gusto ninguno. Entonces, claro, he conocido a tanta gente que... Y otros que... recuerdo una chica que solamente grabó un disco. Tengo el nombre medio ahí, pero no lo voy a mencionar siquiera. Que la entrevisté. Y le hice una pregunta y, bueno, hizo un poco de Paco Umbral, ¿no? Digo, ¿eres introvertido o extrovertida? A ver, así un poco dice, ¿pero yo qué vengo, a hablar de mí o hablar del disco?
7: Por eso grabó un disco nada más.
8: Y digo, háblame de tu disco. ¿Y qué te digo? Digo, no, háblame del disco.
5: Claro.
8: Veis que yo hago entrevistas muy cortas, ¿no? Entonces, creo que duró 20 minutos la entrevista. Y digo, algún día te acordarás de esta entrevista. Solamente te digo eso, te deseo lo mejor. Después me llamaron a pedirme disculpas, es que es la primera entrevista. Digo, sí, sí, pero vamos, que yo... Entonces, claro... el otro día alguien me preguntaba, y lo he comentado ya alguna vez que otra, contaba yo una anécdota. Vino alguien de promoción, no sé qué artista era, entonces digo, oye, ¿a quién vas a traer? Tal, y me dijo, no, voy a venir próximamente con fulanito. Digo, ah, me encanta, yo quiero entrevistarlo. Dice, ¿cómo? Acabamos de ganar el festival de Benidorm, y Carlos Barroso en concreto, me gustaba mucho la canción. Dice, es que yo pensé que tú solo entrevistabas a gente consagrada. Y digo, si alguien hay, y mira, eso me lo puedo poner la medalla, alguien que ha entrevistado a gente que solamente ha grabado un disco o una canción sin ponerle ningún reparo, digo, soy yo. Digo, porque a mí me dieron la oportunidad una vez y yo no soy quién para negarle la oportunidad a nadie. Entonces, dice, es que yo no lo sabía. Las puertas de esta casa están abiertas. Y a José Alberto se lo he repetido. Mira que no sé qué, mira que no sé cuánto. Digo, que a mí no me tenéis que justificar, que no me tenéis que... Digo que... o sea, aquí no se obliga a nadie a que cante, aquí no se obliga a nadie a que... Nada, aquí a echar el rato. Porque lo que estáis haciendo es compañía a quienes están enfermos, a quienes están trabajando, a quienes están insomnes, a quienes tienen problemas, a quienes nos pueden escuchar desde la cárcel. Nunca se sabe quién está escuchando, a quién está conduciendo, a quién ha puesto la radio porque de pronto dice y se queda así escuchando y os descubre, a lo mejor esta noche, o dice, qué alegría con lo que me gusta a mí ser Balabari, que los estoy escuchando, qué sorpresa. Entonces, es que yo entiendo la radio así.
3: Es que tiene muchísima importancia lo que estás diciendo, porque en el mundo que vivimos actualmente, la gente cada vez escucha menos. Tú antes has dicho una palabra que para mí es una sentencia, ¿no? Que la gente oye pero no escucha, ¿no? Entonces, que la gente sea capaz de prestarte atención a lo que tú estás diciendo durante un rato, eso tiene un valor incalculable. Y a la velocidad que se mueve el mundo hoy en día, que la gente se pare para escucharte, eso tiene un valor brutal.
8: A mí alguien me preguntó una vez aquí, en esta casa, Vino un grupo que venía de fuera y bueno, pues grabó la entrevista. Y me dice, ¿cuánto tiempo la has grabado? Digo, una hora y pico. Dice, ¿y de qué has hablado? Dice, yo no he podido grabar más de 10 minutos, tal. ¿Qué le has dado? Digo, tiempo.
3: Que no es poco.
8: Claro.
3: ¿Es algo más valioso?
8: Es que no hay otra cosa.
3: Que por cierto no podemos estar más a gusto aquí contigo.
7: Eso debe decir que el tiempo pasa cuando se está a gusto, pues pasa volando.
8: Pero yo no os quiero cansar más porque, encima que de que queréis espaciar las actuaciones para estar con la familia, yo os secuestro esta noche y no os dejo que estéis con la familia.
5: Pero nos están escuchando en la radio.
8: Bueno, eso también es verdad.
5: Saben que estamos aquí.
8: Al menos saben que estáis aquí. Yo los echo ya. Ahora donde vayan, a la hora que lleguen ya. Sí, que no digan que han pinchado, que a mí no me piden responsabilidades.
5: Ahora mismo estamos aquí, ahora mismo.
8: Ya después, ha sido un verdadero privilegio teneros aquí.
0: Privilegio el nuestro, Manolo.
5: Un placer muy grande.
0: Te digo, y por lo menos por mi parte, creo que lo de los compañeros también, de corazón. Llevamos, gracias a Dios, muchísimas entrevistas y esta la ponemos en el top 3 seguro.
7: Top 3, top 1
0: por no desperdiciar a otra cadena, ningún otro programa, tanto de esta casa como de otra. Pero en el top 3, esta entrevista, de verdad, con las personas que nos han llamado, la calidad tuya en sabernos llevar a cada uno a donde nos lleva, de verdad, agradeció no lo siguiente. Y siempre me has dicho que aquí tenemos nuestra casa. Y te digo que aquí tienes a tu grupo para cuando te haga falta. Serva Lavari, disponible para aquí, para lo que quieras, ¿vale?
3: Hoy hemos podido constatar, gracias a Dios, que cuando tú dices que muchas veces las palabras se dicen y están vacías, ¿no? De que esta es vuestra casa, de verdad que nos hemos sentido como en nuestra casa. Muchas gracias porque nos había emocionado con la gente que entra en directo, porque no esperábamos que entrase gente en directo de las que estábamos hablando, que estábamos hablando con el corazón en la mano. Y la verdad que ha sido un auténtico privilegio y un placer estar aquí compartiendo este ratito contigo, Manolo.
5: Aquí tiene cuatro amigos para lo que necesite.
8: Pues aquí tenéis un amigo para lo que os haga falta.
5: Muchísimas
8: gracias. Y cuando os haga falta.
5: Muchísimas gracias.
8: Comencé diciendo que esta noche los oyentes se iban a marchar, pues teniendo ocupado un lugar en su alma, pero yo creo que además esta madrugada habéis conseguido que la gente os quiera. Y eso creo que es muy importante. Y yo quiero terminar con esas sevillanas. Deciros hasta muy pronto, que espero que sea así, que sea muy pronto. Y además pensando ya en el 25 aniversario, que
5: vendremos a verte seguro. Deseando estoy.
8: Pero yo quiero que la gente no se canse de tanto quereros, porque Serva Lavari se lo merece.
7: Muchas gracias.
5: Muchas gracias.
0: Gracias.

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2: La Junta de Andalucía asegura que los 25 millones de euros de la ayuda extraordinaria aprobada para Ceuta están destinados específicamente a reforzar la atención a los menores migrantes en la ciudad autónoma, por lo que no supone ningún incumplimiento del acuerdo para la estabilidad y el gobierno de Andalucía firmado entre el Partido Popular y Vox el pasado mes de julio. A través de un comunicado, la Junta señala que Andalucía votó a favor de esta ayuda para que Ceuta disponga de los recursos que necesita para atender en su territorio a estos menores en un ejercicio de responsabilidad y solidaridad. El Gobierno de Andalucía afirma en ese texto que el acuerdo de estabilidad se va a cumplir en los términos pactados. Este sábado, además, el líder del Partido Popular, Alberto Núñez Feijóo, ha pedido la comparecencia en el Senado de la directora del CNI para saber exactamente si el Gobierno tenía datos de la llegada de los migrantes a Ceuta.
3: Exigimos de una vez por todas que comparezca la directora del CNI, de la inteligencia española, en el Senado, comprometiéndose a decir la verdad a los españoles de cuándo avisaron, qué concretaron y qué sabía el gobierno antes de la invasión.
2: Le ha respondido el portavoz socialista en el Senado, Juan Espadas. La mesa del Senado, donde el Partido Popular tiene mayoría absoluta, rechazó hace unos días esa petición de comparecencia de la directora del CNI, porque según la ley, cualquier información relacionada con esta institución constituye información clasificada, por tanto, secreta. Por esa razón, solo sería posible que compareciese en la Comisión de Secretos Oficiales del Congreso. Juan Espadas acusa a Feijóo de querer liderar la ultraderecha.
4: El señor Feijóo lo que hace es sencillamente de líder de Vox, porque fue Vox quien solicitó justamente la comparecencia de la directora del CNI. Feijóo, una vez más, se dedica a hacer de líder de la extrema derecha de nuestro país. Pues si lo es, si quiere serlo, sencillamente que se lo diga a los españoles.
2: 5 playas andaluzas del puerto de Santa María, Chipiona y Rota, en la provincia de Cádiz, las 3 siguen sin permitir el baño por la presencia de bacterias. Mañana lunes los técnicos van a volver a tomar muestras de agua y las van a analizar. Depende del resultado de esos análisis que puedan volver a ser aptas para el baño. Algunos veraneantes dicen que se han enterado al llegar a la playa.
5: Y han dicho que hasta el lunes van a estar las aguas sin poderse bañar. Yo llevo aquí 5 años y es la primera vez que pasa esto.
6: Están, que hasta el lunes por lo visto van hasta la playa cerrada, pero que están estudiando las causas de la contaminación. Esperemos que den con ella pronto.
7: No lo sabíamos, hemos llegado esta mañana temprano y al llegar a la playa hemos visto que había un cartel y que está la bandera roja.
2: En deportes, mala jornada este sábado para los equipos andaluces de primera y segunda. Perdido el Betis 5-2 ante el Levante, el Sevilla 1-3 frente al Atlético de Madrid y el Almería 1-0 se enfrentaba al Sabadell. Temperaturas, tenemos en Andalucía 19 grados en Córdoba, Granada, Jaén y Málaga, 20 grados en Sevilla, Almería y Huelva, 22 grados en Cádiz. Andalucía, 5 de la mañana y 3 minutos.
8: Y incentivaría mucho a que la gente viniera.
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9: Este es el inicio de la última hora de A la Carta en este domingo 30 de agosto de 2026 y comienzo pidiendo disculpas porque, bueno, se nos va a quedar mensaje fuera, lo siento, pero ya la semana que viene, la otra, es que tenemos mucho movimiento, tenemos, bueno, es que no quiero adelantar nada porque si no, vamos a arrancar rápidamente esta nuestra última hora del día de hoy con la amiga María Dolores desde Loja.
10: Hola Manolo, buena noche, gracias por estar ahí, a tus compañeros y a todos los oyentes. Tengo coraje porque, aunque, a pesar de que pongo la alarma, pero los calmantes me traicionan, es decir, me dejan a lo mejor despierto cuando no es y cuando es, pues, es decir, ¿qué quiero decir? Lo que quiero decir es que el domingo desperté a las 4:15, es decir, ya había salido Manolo de Priego. Por lo tanto, me perdí la película de esta semana y los comentarios que me dan un coraje tremendo, pero ¿qué hago? ¿Qué hago? Los calmantes pueden más que yo. Y sin calmantes no puedo parar, Manolo. Bueno, pues quiero hacerle esta dedicación a ver si sabe de este tema que yo voy a pedir. Me imagino que sí, porque esto es una enciclopedia musical. Y, por supuesto, a José Manuel del Puerto de Santa María. Me alegro que vaya un poquito más animado, porque tengamos mucho dolor o no, la vida sigue, no queda más remedio. Y bueno, pues a partir de ellos dos, pues a todos los que les guste los temas en inglés, porque ya sí me voy a ir al inglés. Me refiero a Kurt Cobain, Cuando tu corazón es débil. A ver si os gusta, incluido tú, que también va dedicado para ti. Muchas gracias por estar ahí. Buenas noches. Desde Luja soy María Dolores. Muchas gracias, Manolo.
9: La salud es lo primero, María Dolores. Vamos a escuchar a Kurt Cobain, este grupo norteamericano que fundó Peter Kingsbury en el año 82 y que era precisamente, además del autor de todos los temas, el compositor, pues era quien llevaba el peso del grupo, el peso de la banda, junto a Anna Lacazio.

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1: Hacemos una parada en el puerto de Santa María para saludar al amigo José Manuel.
2: Buenas noches, madrugada, don Manuel. En primer lugar, como siempre, saludarte, a tu familia también, y a la persona que está ahí echándote un cable, y a nuestro guardia jurado. Y expresar mi agradecimiento por todas las muestras de sensibilidad y detalles que del programa pasado hacia nosotros. Fali de Palma del Río, que la veo una persona encantadora y alegre siempre. Cómo no, a nuestra Mari Carmen de Fuengirola, que le doy dos besitos, porque no quiero darte un abrazo fuerte para partirte las costillas de los que tú das. Te voy a dar dos besitos mejor. Cómo no, a María Dolores de Loja, nombrarla, Tere de Marbella, a Manolo de Priego con sus películas y sus canciones, y cuando nos da versiones de otras canciones, y a la cantidad de artistas que tiene ahí, como Conchi de Córdoba, con su reto con Don Onofla, con su maravillosa ironía de 14 de febrero, libertad, a todos. Manolo, tú tienes ahí un elenco de personas que yo, si fueras entrenador de fútbol y tuviera que hacer la lista de convocados, te sale. No la puedes hacer. Yo creo que, y si hace la alineación titular, tampoco la podría hacer. Tendría que ser un equipo, yo qué sé, el equipo, no sé cómo sería, vamos. Porque vaya elenco de personas que tiene, de oyentes y personas que oyentes que aportan y oyentes que no te aportan, pero tiene un elenco buenísimo. Vaya problema, aunque si tú fueras entrenador de fútbol, vamos. Bueno, pues agradecerle a todos la sensibilidad demostrada y que demostráis toda la semana, y sobre todo la semana pasada, si me das a nosotros, y voy a proponer aportar, yo qué sé, la canción para esta semana, Manolo, si fuera posible, y puedes, nos pone a la oreja de Van Gogh, creo que se llama La Playa, ¿vale? Saludo a Nico, a Manuel de Sevilla también, un abrazo, y a todos los andaluces y los que no lo son, que te escuchan, Manuel, que sé que son muchos. Un abrazo fuerte. No me he presentado, pero me habrás conocido. José Manuel desde el puerto de Santa María, con mucho cariño.
1: Honor a quien honor merece. El resto de oyentes, José Manuel, no hace más que corresponder a lo que vosotros nos regaláis semana a semana. Fíjate, con relación a eso que dices, si fuera entrenador de un equipo, yo tendría plantilla para competir en 37 ligas y jugando todos los días, y además ganando todos los partidos. Un fuerte abrazo y vámonos a la playa.

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1: En Motril nos espera la amiga Encarni.
2: Hola, soy Encarni desde Motril. Manolo, me gustaría que me pusieras la canción Mujeres Divinas de Vicente Fernández. Venga, un abrazo para toda la Peña de Los Ángeles, para la Peña de los Aguacates y para ti, Manolo, y para todos los oyentes de A la Carta. Hasta otro día, adiós. Muchas gracias.
1: Divinas, eso es lo que sois todas las mujeres de A la Carta. Un beso enorme, querida Encarni.

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1: ¿Cuánto nos alegra encontrarnos con Antonio? Mari Carmen de Fuengirola lo han mencionado en la primera hora. ¿Quién duerme con la radio debajo de la almohada? Bueno, y ya hemos escuchado esta noche que hay más de uno que lo hace.
2: Manolo Gordo, muy buena. Soy Antonio, el de la radio debajo de la almohada. La operación ha sido muy complicada, casi 6 horas, pero gracias a Dios hemos salido. Estoy en planta y recuperándome. Pasarán bastantes días, pero bueno, he querido cumplir mi promesa. Dije que viernes o sábado hablaría y aquí estoy. Bueno, no quiero dar mucha lata. Bueno, un abrazo grande para todos los este club que tenemos, los que escuchamos música que tú nos pones y que te pedimos y que hacemos y que nos dormimos a veces sin querer. Bueno, te voy a pedir una canción que de una artista que siempre me gustó mucho, de Domingo Ventura, de Joan Baez, que se llama Gracias a la Vida. Gracias por todo y un abrazo grande.
1: Querido Antonio, en una noche que para mí ha sido muy emotiva con la visita de Serva Labarí, te conviertes en una de las mejores noticias al poder escucharte. Se nota por tu voz que la cosa ha sido complicada y no sé si te tuvieron que intubar o no sé, pero está ahí la garganta un poco. Pero bueno, de verdad, no sabes lo que nos alegra que todo haya ido bien y agradezco sobremanera el esfuerzo que haces por dejarnos el mensaje. Te envío un fuerte abrazo, reitero mi agradecimiento por tu mensaje y también le doy las gracias a tu hija Conchi. A seguir recuperándose y aquí nos tienes para lo que necesites, Antonio. Yo, como tú, también le doy gracias a la vida y a Dios, porque todo haya ido bien y sigamos contando contigo en A la Carta.

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1: En Córdoba nos espera nuestra amiga Conchi.
2: Y para el sábado al domingo, nuestra comunicación, nuestro bienestar es el reto. Yo sigo con mi reto. Y te voy a cantar una que sé que no la vas a encontrar, porque eso seguramente no está grabado en ningún sitio, porque la cantábamos cuando íbamos de excursión, cuando hacíamos gimnasia, yo qué sé. Muy pequeña. Pero Manolo, que no es por darte trabajo, es porque me hace ilusión a mí poner un reto y que lo encuentres. Pero si lo encuentras fácilmente, que no lo encuentras, pues, San Ferdinando, no pasa nada. Y dice así: la perdí, canta en el palo, canta que se vuelve loca, porque tiene los ojitos más arriba de la boca. Y como tú eres un fuera de serie, que encontraste el grillito, que encontraste el pollo, que se me perdió el pollito, que me lo trajo un Pedro después, que se lo había encontrado él. Como me encuentras tantas cosas, como dónde los pondré, los claveles de mi vuelta, yo qué sé, si es que por muchas canciones antiguas que yo te ponga, las encuentras. Entonces digo, me he acordado de esta, digo, que si la encuentras me va a ser una ilusión grande, grande, grande. Un besazo para ti, buenas madrugadas. Conchi de Córdoba.
1: La perdiz está en el monte, canta que se vuelve loca porque tiene la nariz por encima de la boca. Mis, ven acá, mis, ven acá, tráeme la perdiz. Del vuelo de una saya me enamoré yo, de la que la llevaba, de la saya no, de la saya no, de la saya no, del vuelo de una saya me enamoré yo. Eso es lo que he podido encontrar, Conchi. La letra, porque la canción es imposible. Y la letra con dificultad, porque la has versionado a tu manera y me ha costado lo que no imaginas. Te envío un beso enorme y disfruta de esto para compensar.

0: Radio. Ella siempre está agradeciendo y siempre le gusta todo. ¡Ay, Dios mío, qué mujer más estupenda! La amiga Pepa Arcas en Torre de Juan Abad, en Ciudad Real, en Castilla-La Mancha.
1: Hola, Manolo, mira, soy Pepa, aquí de Torre de Juan Abad, que sentí el programa esta noche. ¡Qué bonito, me ha gustado mucho! La canción última, la penúltima que pusiste de Rafi, de Palma, que era de Rocío Jurado, yo no había oído nunca esa canción. ¡Qué preciosa! Me ha encantado. Sí, es verdad que me ha gustado mucho. Bueno, pues mira, te voy a decir que mi hijo Pedro hace cumpleaños ahora el día 1, pero yo contesto el lío que han estado aquí Santi y él una semana con la hija y con el niño Santi, total que... Y ayer fue, me acuerdo, digo, anda, digo, si tenía que haber para esta semana haber llamado de lo de Pedro. Pero bueno, lo mismo dan que sea un poco más tarde, no pasa nada. Cumple 50 años Pedro, el padre de Irene. Así que quiero que le pongas la canción de los Brincos, que se llama Mejor. Me ha dicho que le gusta esa. Entonces, no sé si tú la encontrarás, y si no, pues una que encuentras que esté bonita. Pues nada, se la dedico con todo mi cariño, aunque sea con un poco de retraso, y ya está, pues. Se la dedico también a María José de Almuñeca, ya a Sebastiana de Tomares, ya a Pedro de Torremolinos, ya a María Dolores. Y para ti y tus hijos, que paséis un buen fin de semana y que no caigáis malos y que estéis bien. Venga, un abrazo muy grande. Adiós.
0: Querida Pepa, no llegas tarde. Todo lo contrario, eres puntualísima, porque si tu hijo Pedro cumple años el día 1 de septiembre y estamos hoy a 30 de agosto, lo felicitas justo a tiempo, un par de días antes de que sea su cumpleaños. Y claro que podemos complacer sus gustos, porque esa es nuestra misión, satisfacer vuestras peticiones. Le envío un fuerte abrazo a Pedro, deseando que lo celebre a lo grande, y a ti te envío un beso y un abrazo de los que hacen época. Que sepas, Pepa, de mi alma, de mi vida y de mi corazón, que te quiero muchísimo y que te escucho con el mismo cariño con el que escuchaba a mi madre. Así que te ha salido un hijo postizo nuevo, ya lo sabes. Para ti, para José María y para toda la familia, lo mejor de lo mejor.

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1: Si es que no puede ser, si es que voy como loco, señor mío. Ayer, una vez más, y como suele ser habitual en mí, me despisté y me comí un mensaje de nuestro querido Pedro de Arroyomolinos de León. A veces el hambre hace que sucedan estas cosas. A ver si podemos solventarlo hoy, que hoy he comido un poco más.
2: Buenas madrugadas tengan todos. Soy Pedro de Arroyomolinos de León, Huelva. Manolo, para ti, muchos saludos. Hoy quiero hacer constar mis sentimientos de apoyo a los que están padeciendo los horrores y perjuicios que lleva ocasionado el fuego en este verano, a los que están sufriendo el temor e incertidumbre en Granada y su provincia a causa de los terremotos. Vaya mi saludo a estos pueblos. También vaya mi recuerdo a los habitantes de Ceuta. Dios quiera se solucionen los problemas sin perjuicio de nadie. Y también a los de Nepal y sus grandes inundaciones. No por estar lejano, en la distancia los olvido. Por favor, me gustaría escuchar la jota de Esparragosa de Lares. Es una jota extremeña que en su letra dice: Esparragosa de Lares es la Virgen de la Cueva, a la que toda la gente le reza para que llueva, etcétera. La dedico a Tere de Marbella, deseándole mejoría en su accidente doméstico. A Ana de Málaga, que sé que estoy seguro que a las dos les gusta este tipo de música. A Araceli de Cartaya, a María de Jaén y Manolo, su esposo, a María Dolores de Loja, a Sebastiana de Tomares, a todos los oyentes y a ti. Y a cuantos me saludan en A la Carta. Gracias por todo, Manolo. Paz y bien. Buenos días. Madrugadas para todos. Soy Pedro de Arroyomolinos de León, Huelva. Manolo, saludo. Por favor, me gustaría escuchar del consorcio Tarde de Otoño en Platería. A mi madre le gustaba esta canción y a mí me trae recuerdos de tiempos pasados. Saludo y la dedico a Mariquilla y Juan en Torre del Mar, a Encarnita de Motril, a Encarnita de Almería, a Esperanza de San Fernando, a Paca Morales de Recira, a Ana María de Olula, a Conchita de Córdoba, que sé que le va a gustar esta canción, a María de Bujalance, a Mari Carmen de Fuengirola, a María José y Antonio de Almuñeca, a Antonio de Padur y a Guillermo y Laura de Padur, a Araceli de Cartaya, a Pepa Arcas y su esposo José María en la Torre de Juan Abad. A ti, Manolo, o cuanto hacéis nos llegue el programa de A la Carta. Paz y bien para todos. Gracias, buenos días.
1: Te estaba escuchando y pensaba si la tierra no estará temblando para cimbrearnos por cómo estamos quemándola. A mí es que no hay quien me quite de la cabeza que el 99% de los incendios son provocados por el interés económico de muchos desalmados. ¡Ay! Ah, bueno, perdón. No. Me he confundido. No recordaba que la culpa la tiene el cambio climático. En fin, para tener 17 bocas prestadas, ¿verdad, Pedro? ¿Y sabes qué? Me ha provocado una enorme ternura cuando has hablado de lo que le gustaba esa canción que has pedido del consorcio a tu madre. Bueno, me callo ya e intento corregir mi error de ayer. Un fuerte abrazo, querido Pedro, y gracias por todo y por ser como eres.

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1: Nuestro último mensaje hoy llega desde fuera de Andalucía, pero en la voz de una andaluza. Llega desde Valencia con nuestra querida, queridísima Sensi Romero.
2: Buenas noches, Manolo Gordo, a ti y a todos tus oyentes. En esta semana se acaba de cumplir un año de la pérdida de Manolo de la Calva, el 50% del dúo dinámico. También en estos días la música ha perdido a Dolly Parton. Los dos grandes referentes en la música internacional y autores e intérpretes de éxitos que nos van a acompañar toda la vida, a nosotros y a generaciones venideras. Hay una frase popular muy española que dice que la música amansa a las fieras. Y es que, ¿sabes que la música nos ayuda a desarrollar una serie de habilidades desde nuestra más temprana edad, que nos van a ayudar a desenvolvernos dentro de nuestro mundo social, educativo y laboral? Bueno, pues la música, además de entretenernos, hacernos disfrutar, soñar o ayudar a relajarnos en algunas ocasiones, es además una poderosa herramienta educativa. La música, desde la más tierna infancia, nos ayuda a desarrollar la memoria, mejora nuestro estado de ánimo, favorece la concentración, nos ayuda a ampliar el vocabulario, mejora la comprensión, nos ayuda a aprender también las rimas. Además, las letras de canciones nos ayudan a entender mejor algunas estructuras gramaticales. También favorece el control del cuerpo mediante el baile y, lo que es muy importante, fomenta el trabajo en equipo y la seguridad en uno mismo al compartir actividades musicales y coreografías. Bueno, y para muestra un botón, solo hay que ver todo lo bueno que a través del programa La Carta consigues tú, Manolo Gordo, cada fin de semana con la música. Nos acompaña, nos invita a participar haciendo entre todos un trabajo en equipo y, lo más importante, ha conseguido hacer de todos los oyentes una gran familia, unida no con lazos de sangre, sino con notas musicales. Anímate e integra la música en las actividades diarias de tus hijos. Por ejemplo, pues pueden aprender el vocabulario cantando. También las tablas de multiplicar las pueden aprender así. Ahí está el disco, un disco entero de Enrique y Ana, con todas las tablas de multiplicar escritas por Gloria Fuertes. Más divertidas, didácticas y entretenidas no pueden ser para que los más pequeños de la casa aprendan las tablas mientras cantan y se entretienen. Por eso, desde el programa A la Carta, pues vamos a dar un gran aplauso y un bravo por la música en la voz de Juan Pardo. Un abrazo para todos.
1: Sensi Romero, lo habéis conseguido vosotros, los oyentes de A la Carta en Canal Sur Radio. Yo me limito a seguir vuestras instrucciones, ya que sois quienes mandáis. Has mencionado el disco de Enrique y Ana con las tablas de multiplicar. ¡Buf! Pero no te olvides del que también os dejó Miliki, ¿eh? Que la música es vital para todos y, al igual que sirve para amansar a las fieras como yo, tu voz también nos amansa a todos porque suena música en los oídos del corazón. Juan Pardo nos dice bravo por la música, pero yo digo bravo por Sensi Romero, que ha escrito un libro que, bueno, estoy empezando a leer y ya comentaré lo que pienso cuando lo lea, porque ahora mismo no... En fin, a todos, gracias de corazón, comenzando por Cristina Nogales, gracias a Manuel Jesús Navarro, mi tocayo de nombre, que espero haya estado cómodo en esta su primera noche aquí en la radio. Gracias a Rafael Pérez Pallarés, que llega con sus palabras para la vida. No me olvido de Curro, de Pilar y de Carlos Jiménez, que están en San Juan y que están ahí pendientes de la radio. Y no me olvido de pedir, por favor, que seamos felices sabiendo que lo mejor aún está por llegar. Vamos a disfrutar, vamos a agradecer, vamos a bendecir, que es lo que tenemos, es el presente, el momento. Vamos a no soñar aquello que no tenemos, a desear. Vamos a disfrutar de lo que tenemos. Ya vendrá lo que tenga que venir. A las 3 de la tarde tenemos una cita hasta las 4 y media con En Ruta. Y a partir de esa hora estamos en la gran jugada hasta la medianoche. Gracias, lo dicho. y bravo por la música, bravo por los oyentes que conducen y que son prudentes en la carretera, y prudencia, por favor, en esta tarde que va a ser un poquito complicada con el retorno a casa. Bravo por los oyentes de La Carta.

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4: Estamos de estreno, ¿eh? Llegamos a un nuevo día y llevamos apenas un puñado de horas de esta nueva jornada. Queda algo más de 20 horas para llegar al próximo día, pero no tengas prisa. Vive el hoy, el día de hoy, como si fuera el último, y no te canses de aprender de ti, del amor que escapa a la razón, del sentido de amar a corazón abierto. Diviértete, hazlo hablando con gente, evita gritar, enfadarte y deja pasar a quien no te aporte más que sofocones. Camina de forma diferente, con estilo desenfadado y con esa luz que solo Dios a ti te ha dado. Si no puedes caminar, ilumina el día con esa mirada que tienes, con esa mirada que lleva donde quieras que estés, a tiempo y destiempo, como cuando se implora la poesía, con esa maldita dulzura que tienes. Disfruta de ser diferente, de tu ser diferente, sí, de tu ser distinto. Somos distintos, diferentes, como las hojas del olivo. Nadie es igual. Todos somos diferentes al despertarnos. Apasiónate, escucha tu voz interior. Enamórate de los simples detalles que la vida a ti te ofrece. Descubre el cariño de tu familia cuando nadie te ve. Cuenta tus dudas, angustias o miedos al Dios en el que creas, como si se tratara de un cariño prohibido, cuando nadie te ve, como te digo. Con palabras veladas en cada madrugada, con la nostalgia de un libro acabado o un fuego apagado. Quiérete en presente, también en pasado, y proyéctate al futuro, incierto, pero que a modo de secreto se desvela poco a poco. Que tu vida te lleve tan lejos que no puedas alejarte más de ti. Disfruta de tu ciudad, del destino que la vida te depara. Cuenta con tu gente, nunca mientas, guarda silencio. Cuida de ti y de los tuyos. Escucha, reitero, tu voz interior, ¿sí? La voz de tu conciencia, allí te habla Dios, es el sagrario del hombre. Y si separase el mundo, que seas tú quien siga viviendo, que nadie te robe la esperanza. Descubre la luz del día, escribe pesares, recuerda que no hay males que duren 100 versos. Lo importante es que al comienzo de este día sepas hacia dónde vas, con tus amores imperfectos, abriendo las ventanas y limpiando la vida de los espectros, porque como decía el personaje literario en el Club de los Poetas Muertos, el señor Keating, puedes hacer que tu vida sea algo extraordinario. Disfruta del día que se te regala.
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0: Andalucía, 6 de la mañana.
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2: Bruselas ya trabaja en la petición de España para recibir apoyo del Frontex, de la agencia europea que defiende las fronteras en Ceuta, para las labores de triaje de las personas inmigrantes que siguen en la ciudad autónoma tras la entrada masiva de julio. El comisario europeo de Asuntos de Interior y Migración ha dicho que la prioridad sigue siendo garantizar el retorno de todas las personas que siguen ilegalmente en Ceuta, cuando este domingo se cumple un mes de la entrada irregular de más de 70.000 personas, 5.000 permanecen todavía en la ciudad autónoma. El ministro de Política Territorial, responsable de mando único para la gestión de la crisis en Ceuta, Ángel Víctor Torres, ha manifestado que la voluntad del gobierno es recuperar cuanto antes la normalidad. Este sábado ha habido manifestaciones pacíficas con menos asistencia que otros días, entre otras cosas porque habían sido desconvocadas las movilizaciones por el clima de tensión de las jornadas anteriores y por la llegada de radicales este sábado a Ceuta.
3: Bueno, han quitado todo, han quitado el verano, las playas, la tranquilidad, la feria, el poder disfrutar, la gente tiene miedo.
4: Queremos que Ceuta siga despierta, que esto no puede terminar, que las urgencias que tenemos en la ciudad creo que son bastante importantes como para que nos callemos.
2: En sucesos, un hombre ha fallecido este sábado tras prenderse fuego al Obonzo frente a la entrada de la Ciudad de la Justicia de Córdoba y 6 personas han resultado heridas leves por inhalación de humo en el incendio de una vivienda ocurrido en Sevilla. 2 de estas personas son agentes de la Policía Nacional. Ha ocurrido en un bloque de pisos del polígono norte de la capital. Y la localidad sevillana de Marina Leda coge estos días el 50º aniversario del Sindicato de Obreros del Campo, organización que consiguió en el reparto de más de 1.200 hectáreas de la finca El Humoso entre los jornaleros. Diego Cañamero, histórico secretario general del SOC, ha puesto de manifiesto los avances que se han logrado, pero también ha recordado lo que queda por hacer, entre otras cosas, la explotación de los jornaleros o las condiciones de la mano de obra inmigrante.
5: Queremos celebrar el 50 aniversario porque para nosotros y para el medio rural y para Andalucía, esta organización humilde ha significado mucho. Hoy Andalucía, sin el SOC, no sería igual. Y el medio rural tampoco.
2: En el exterior se conocen más datos del acuerdo entre Estados Unidos y Venezuela para el control del petróleo. La presidenta encargada de Venezuela, Delcy Rodríguez, ha anunciado que el acuerdo petrolero va a tener una vigencia de 25 años y que Caracas mantendrá la soberanía sobre sus recursos naturales. Ha estimado unos beneficios que van a rondar los 200.000 millones de euros. Estados Unidos controlará un 20% del total de la producción de petróleo de Venezuela. En deportes, resultados de la tercera jornada de Liga en Primera División con equipos andaluces: Levante 5, Betis 2, Sevilla 1, Atlético de Madrid 3, en Segunda Sabadell 1, Almería 0. Se juega hoy el Real Madrid Málaga en Primera División y Cádiz Valladolid y Córdoba Granada en Segunda. Los termómetros a esta hora en Andalucía marcan 18 grados en Córdoba y en Granada, 19 en Sevilla, Jaén y Málaga, hay 20 grados en Almería y en Huelva, 21 grados en Cádiz. Andalucía, 6 de la mañana y 3 minutos.
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nuestro recorrido por los mejores músicos de cine en Andalucía, hoy nos vamos a parar en uno de los más destacados del panorama actual. Se trata del jerezano Julio de la Rosa, artista polifacético que ha compuesto más de 40 bandas sonoras a lo largo de su carrera, entre ellas la premiada La Isla Mínima, y que ha trabajado con decenas de directores españoles, sobre todo con su amigo el cineasta sevillano Alberto Rodríguez. Con él ha formado ese famoso tándem director-músico que tanta alegría da al mundo del cine, y con quien ha estrenado en 2025 su última película, Los Tigres. Para conocer un poco más el trabajo de este espléndido músico andaluz, hoy le daremos voz en nuestro programa, además de escuchar algunas de sus composiciones. Bienvenidos a un nuevo capítulo de Banda Sonora.

0: Hola Cristina, ¿qué tal?
1: ¿Qué tal? Encantada.
0: Encantado.
1: Te doy la bienvenida a este humilde podcast que hacemos de bandas sonoras. Y bueno, para mí es un privilegio absoluto tenerte por aquí. Bueno, pues vamos a empezar, si quieres, por el principio. Y me cuentas en qué momento empiezas a hacer música.
0: Yo era el típico niño pequeño que le robaba a sus hermanos mayores, que me sacaban casi una década. Pues ellos tenían 16 años, ya tenían su grupo de música y yo con 6 años pues le robaba los instrumentos, me metía en su cuarto, le quitaba cosas y me las llevaba a mi cuarto y me ponía a porrearlas. Entonces pues escuchaba sus discos, me metía en su cuarto, le ponía sus vinilos y así fui robando información musical durante muchos años y ellos iban al conservatorio también, con lo cual los escuchaba hablar y iba cogiendo notas auditivas de lo que era una blanca, una negra, un compás, etcétera, etcétera, ¿no?
1: Bueno, se puede decir que entonces la música estaba inmersa en tu familia absolutamente.
0: Lo que pasa es que yo era muy buenos intérpretes y yo los veía tocar y yo no quería tocar fielmente una pieza de Bach al piano, como hacía uno de ellos, por ejemplo. A mí lo que me gustaba era probar cosas inexistentes y ver qué sucedía cuando yo mezclaba una cosa con otra. Entonces, desde muy pequeñito, ya sin ser consciente, con los años me he dado cuenta de que mi camino era ser compositor y no un virtuoso de un instrumento en concreto.

0: principio fue el cine o fue el rock? O... Cuéntame.
1: Sí, no, primero fue la música. Lo que pasa es que el cine me gustaba también mucho de siempre y acabé estudiando...

0: fotógrafo.
1: No soy ninguna de esas cosas. Lo único que me gusta el arte en todas sus facetas, entonces pues juego. Yo creo que fundamental en la vida es jugar y aprender de... Porque cuando te metes en otras materias aprendes muchas cosas en referencia a tu principal vocación, digamos. Entonces no soy ninguna de esas cosas, pero me encanta jugar con todo.

0: Bruja y después estrenas un álbum en solitario.
1: Uy, no me acordaba ya de esto.
0: ¿Cómo es esa etapa?
1: Es una etapa de un chico en Madrid buscándose la vida, básicamente. Yo me vine a Lucía del Sur y me vine a Madrid con un Opel Corsa de tercera mano y una guitarra en el maletero y 300 euros en el bolsillo. Y bueno, y a partir de ahí, pues como lo que sabía era hacer música, cuando me quedé sin dinero me puse a trabajar en un videoclub de Malasaña, que lo aproveché para... me sacaba pues 5 películas por día del videoclub, era un videoclub de autor bastante chulo, que tenía pelis muy buenas, y me pasaba el día viendo películas.
0: Qué bueno. ¿Y en qué momento surge el cine? ¿Surge con Alberto o surge antes?
1: Antes de con Alberto únicamente había musicado 2 o 3 cortometrajes de compañeros de facultad, y Alberto Rodríguez era uno de más de la pandilla, y ahí entre cervezas intimamos, nos dábamos conversación mutua, y en una de estas pues me ofreció musicar lo que era entonces su tercera película, que fue 7 vírgenes.

0: a partir de ahí funcionó bien, siguió llamando, pero también pues la productora que hizo esa película me llamó para una película de Ángeles González Inde, y a partir de ahí pues el efecto bola de nieve pues hizo que me fueran llamando hasta el punto de compaginar pues mis discos con las bandas sonoras.
1: Por cierto, ¿cuántas películas has hecho con Alberto?
0: No sé si llegan a la decena, no sé, pero desde el 2004, pues hace ya 21 años que llevo haciendo películas con él.
1: ¿Tienes un tándem bastante fijo con Alberto Rodríguez? Como por ejemplo lo pudo tener eso Spielberg y Williams, Mancini y Blake Edwards. Ese tándem siempre funciona bien en el cine, ¿no? Músico y cineasta, porque hay como una comunión, ¿no? Nos entendemos sin mirarnos, ¿no? ¿Es un poco así?
0: Sí, sucede a menudo. Bueno, esto me lo ha dicho algún director, que dice que los directores no sabemos de música, y sobre todo nos es muy difícil comunicarnos en un lenguaje que no es el nuestro, ¿no? Me han dicho a mí varios directores. Entonces, cuando un director conoce a un músico con el que se entiende, que el músico le entiende más o menos fácilmente y llega a buen puerto, pues lo más inteligente para un director, cuando es inteligente, pues es continuar con ese músico, ¿no? Aunque somos actores, los músicos también de cine, somos el actor musical, ¿no? Y tenemos que meternos cada vez en una piel diferente. No es lo mismo que un actor que puedes necesitar para esta película, pero no para la siguiente.

0: estado nominado en 4 ocasiones a los Goya.
1: 4 o 5, creo, pero no sé si por ahí.
0: Por ahí.
1: Sí, pierdo la cuenta. Bueno, sabes lo que te dan, pero no lo que te nominan.
0: Bueno, y ese te ha llevado una estatuilla por La Isla Mínima. Sí. Bueno, gran película que se llevó también, bueno, fue la ganadora de ese año. Y también te llevaste, creo que, el Premio Feroz y la medalla de los escritores cinematográficos, ¿no? A la música de La Isla Mínima.
1: Exacto.
0: ¿Cómo fue componer para esta película? ¿Qué hiciste para que tuviera tanto éxito?
1: Pues cambiarla mucho. Probamos muchas cosas con la banda sonora y probaron muchas cosas en montaje también. Entonces fue un proceso largo de darle muchas vueltas a la película hasta que las piezas fueron encajando. Y yo, bueno, pues yo estaba en paralelo en ese proceso con las músicas y también íbamos probando diferentes cosas. Había que transmitir el ambiente enrarecido de ese pueblo y era parte de... Esa era una de mis misiones y otra era acompañar un cierto pulso, la narración, para tener al espectador enganchado. Y por eso hay estos sonidos de fondo percusivos y minimalistas, digamos, de pom, pom, pom, pom, que era bastante sencillo.

0: yo procuro siempre que mi única referencia sea lo que estoy viendo. La instrumentación la va pidiendo, bueno, creo que la película la va pidiendo casi ella sola. Procuro siempre pues enfrentarme a esa película que me envían sin música y sentirla y ver qué es lo necesario, qué es lo importante y tirar por ahí.
1: Te iba a preguntar precisamente eso, ¿cuál es tu proceso a la hora de componer para una banda sonora de una película?
0: Cada película es un mundo porque hay situaciones muy, muy diferentes. Lo habitual es que te envíen el guión, que es una manera también de que tú des el sí al proyecto. Y ahí yo no suelo, alguna vez lo he hecho, pero no suelo componer sobre el guión. Porque luego cuando las películas dicen que se hacen tres veces, ¿no? Cuando se escriben, cuando se ruedan y cuando se montan. Entonces, claro, tú puedes tener un punto de vista sobre el guión, pero cuando eso se mete en rodaje, todo el equipo, el director de fotografía, vestuario, los actores, todo el mundo tiene su propio punto de vista y la película que sale es una diferente a la que había en guión, con lo cual yo procuro esperarme a tener esas imágenes, es un primer pegado de montaje, para a partir de ahí decir, vale, sé la película que había y esta es la película que hay ahora y ahora es cuando yo empiezo, digamos.

0: Alberto, has trabajado con muchísimos otros directores. Destaca la película Primos, con Daniel Sánchez Arévalo, en 2011, que también, bueno, pues fue un éxito de taquilla, y trabajaste en otro tipo de película, que no era un thriller, era una comedia. ¿Cómo fue esa diferencia?
1: Sí, luego con Daniel Sánchez Arévalo también hice otra que se llamaba 17, que también es una película muy bastante bonita, una película muy tierna, muy bonita. A mí es que me gustan todos los géneros. Entonces, y trabajar con Daniel Sánchez Arévalo es muy sencillo, porque lo tiene muy claro, sabe lo que quiere, y eso siempre ayuda, ¿no? Cuando el director sabe lo que quiere, no está perdido en su película, es bastante más fácil. Y cuando la peli encima que hace que es buena, pues es mucho más fácil musicar películas buenas que malas, ¿no? Porque una película mala, por muy bien que haga su trabajo, nunca va a sobresalir eso. En una película buena es más fácil que sobresalga tu trabajo. Hay una película chilena que hice con Pablo Perelman, el director del cine chileno. La única indicación que me dio para hacer su película fue con ese acento chileno que tienen ellos. Julio, quiero una música como traída por el viento. Eso fue todo lo que me dijo, ¿no? Una música traída por el viento. Y no se refería a instrumentos de viento. Entonces, es muy bonito cuando te lo dicen así, realmente.
2: Mire, Elvira, esto mismo buscaban los impresionistas. Un humilde rincón animado por un rayo de sol. Un desayuno sobre la hierba, tal vez.
0: ¿Con qué otros directores has trabajado y cuál es tu mejor recuerdo a la hora de componer para una película?
1: Por ejemplo, mira, pues Ángeles González Inde, fue muy gracioso, porque había hecho una película anterior cuando me llamó a mí y le vi su película anterior y prácticamente no tenía música, solo un minutito de música al principio y un minutito de música al final. Y le pregunté y me dijo, sí, es que lo paso muy mal con la música, yo no entiendo de música, entonces... quité lo que había porque no me gustaba, porque pinta que tal, uy, ahora yo tengo que hacer la música para esta mujer, vamos a ver. Y resultaba que entendía muchísimo de música. Yo para esa película tuve que entregar las cosas poquito a poquito, en lugar de darle piezas ya enteras hechas, pues iba dándole, pues mira, una línea de mandolina, una línea de pianet, una línea de tal, y a ver si capturaba el tono emocional de la peli. Y la fui construyendo muy poquito a poquito.
0: ¿Qué película es?
1: Ay, es una palabra tuya.
0: Bueno, para esta película también existe una versión de un famoso tema de Palito Ortega.
1: Sí, tengo el corazón contento. Quedé muy contento con la versión y quedé muy contento con la voz de Kelly, que cantó en ella.

0: nuestros compositores andaluces.
1: ¿Qué bandas sonoras escuchas tú?
2: Yo, pues mira, pues me gustan menos las sinfónicas y más las que van por otro lado. Creo que se ha llegado a abusar mucho de la música sinfónica en el cine. Es una herencia de cine clásico norteamericano y creo que ya está superado. Afortunadamente, muchos directores extranjeros empezaron a desbancarse de ahí. Y bueno, eso pues lo hemos traído también a España, que ya cada vez la gente lo tiene más naturalizado, ¿no? Digamos, pues sí, obviamente, pues me encanta Morricone, me encanta Bernard Herrmann, Delerue y Antoine Duhamel y muchos clásicos. Pero también me gusta gente como Johan Johansson, Trent Reznor, Jenny Greenwood, Ildur, Juan Adolir, Murray Gold. La música tiene un poder evocador y emocional increíble. Es el único, prácticamente el único arte invisible, y eso le da un carácter mágico apabullante, creo. Entonces tiene ese poder, ¿no? Escuchar una música, independientemente de que sea de cine o no, y te puede llevar a lugares de tu vida insospechados, ¿no? Y eso es fantástico.
1: ¿Algún recuerdo infantil o de adolescente que tengas ligado a una imagen de cine y a su música?
2: Sí, pues aparte de Heidi y de Marco, supongo que la música de Amarcord, esa melodía, pues esa melodía de Nino Rota en Amarcord de Fellini, es una melodía que siempre he llevado dentro. Pero no sé si la tengo en mi cabeza desde que era niño, o en realidad es que esa melodía me lleva a la infancia, ¿no? Es incluso mejor, ¿no? Porque es por la temática de la película, ¿no? Implica que Nino Rota hizo un trabajazo, ¿no? Por acertar de ese modo con el tono emocional en su música, ¿no?

0: Julio, has trabajado para series muy conocidas como Física o Química, Veneno, La Peste o La Chica de Nieve. Y en 2025 has estrenado varios trabajos para plataformas de televisión. Por ejemplo, has sido el encargado de musicar El Cuco de Cristal, una serie de adaptación del escritor Javier Castillo, o la miniserie Anatomía de un Instante, dirigida también por Alberto y basada en el ensayo de Javier Cercas sobre el 23F. ¿Qué diferencia hay entre componer para la televisión y para el cine?
1: Antes había más, porque las series solían ser algo más industrial, pero de un tiempo a esta parte, con gracias a las plataformas, en cierto sentido, pues ha subido el nivel y el presupuesto, y gracias a ello, pues ya no hay tanta diferencia. A ver, la única diferencia básicamente es que repites más música porque tienes una serie de capítulos.
0: ¿Tienes mucho trabajo ahora? ¿Próximos proyectos?
1: Sí que tengo. Estoy ahora empezando la banda sonora de la nueva película de Daniel Tartarsoro, que sería mi tercera película con él, que va a ser una película sobre el potro de Vallecas, Polivías, el boxeador.
0: ¿Te sientes con suerte por haberte dedicado a lo que te gusta?
1: Me siento una persona muy afortunada por poder dedicarme a lo que me gusta. Creo que es fundamental perseguir tu vocación, y creo que debería ser una obligación moral de cada uno luchar por lo que te gusta. Cuando tienes una película delante, tienes que manipular emocionalmente al espectador, y tienes unas armas musicales, y ahí vale todo. Ahí vale todo, si con el objetivo de, si eres capaz de tener al espectador ahí, transmitir las emociones correspondientes y hacer algo chulo y original, porque es que la música de cine da para divertirse muchísimo.

0: Pues vamos a ponerle fin a este ratito contigo, Julio, con el tema principal de la banda sonora de quizás tu más destacado estreno de la temporada, Los Tigres. Espero que esta obra te dé muchas alegrías y también reconocimientos.
1: Muy bien, muchas gracias, Cristina.
0: Muchas gracias por participar en este programa.

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Queridos amigos, muy buenos días. Gracias por acompañarnos una semana más en el Evangelio del Domingo, su espacio de información religiosa en Canal Sur Radio y Radio Andalucía Información. Esta semana, el fútbol vuelve a llenar portadas. Fichajes millonarios, estadios, focos, pero mañana mismo, aquí en Granada, arranca otro campeonato del que no hablarán los periódicos deportivos. 100 seminaristas de toda España se juegan una copa. Y algo más, porque en el Evangelio de hoy Jesús hace la pregunta que desarma a cualquier marcador. ¿De qué le sirve a uno ganar el mundo entero si pierde su vida? De fútbol y de vida va el programa de hoy. Así que comenzamos. Soy José Carlos Isla, sacerdote, y hoy me acompaña en la realización Rubén Rubio.

0: Hoy en el Evangelio del Domingo hablamos de fútbol. Sí, han oído bien, de fútbol. Lo hacemos nada menos que con Florentino Pérez, pero no es el presidente del Real Madrid. Es sacerdote, es de Zamora y dirige además el secretariado de la Subcomisión Episcopal para los Seminarios de la Conferencia Episcopal Española. Y del fichaje que viene a hablarnos no se ocupan los periódicos deportivos, sino que del 31 de agosto al 4 de septiembre, Granada acoge la cuarta Copa Nacional de Seminarios, con cerca de 100 seminaristas de toda España dispuestos a jugarse el título entre partidos de fútbol sala, oración y amistad. Florentino, muy buenos días y bienvenido de nuevo a nuestro programa.
1: Hola, buenos días.
0: Florentino, lo primero, ¿cuántas bromas con tu nombre llevas aguantadas en la vida? Y confiésanos, ¿de qué equipo eres para saber si el otro Florentino tiene motivos para ponerse celoso?
1: Bueno, pues sí que es cierto que a veces pues tengo que vivir, no aguantar, porque me lo tomo con sentido del humor, pues ciertas bromas, sí. Sobre todo llamándome Florentino Pérez y siendo desde pequeño del Barça.
0: Lo apuntamos, lo dejamos ahí. Pero vamos con lo nuestro. ¿Qué es la Copa Nacional de Seminarios y cómo nace esa idea de juntar a los seminaristas de España alrededor de un balón?
1: Bueno, pues en realidad la Copa Nacional de Seminarios es un encuentro de los seminaristas de toda España que quieran participar, en el que realmente pues el deporte es la excusa para vivir algo que yo creo que es mucho más importante, que es la comunión y la fraternidad. Porque durante unos cuantos días, 4 o 5 días, pues los seminaristas de distintas diócesis de España pues rezan juntos, conviven, conocen otras realidades eclesiales, que yo creo que esto también es importante, y también pues juegan al fútbol sala, ¿verdad? La Copa pues nació hace 4 años por iniciativa de los propios seminaristas, y hoy creo que se ha consolidado como un espacio de comunión entre los seminaristas de España, de toda España.
0: ¿Y qué nos dice esta celebración, que como dices, nació de los propios seminaristas, de cómo viven hoy nuestros jóvenes en los seminarios?
1: Bueno, pues yo creo que principalmente lo que dice este evento, esta Copa Nacional, pues es que los seminaristas son jóvenes normales, pues son jóvenes con inquietudes, con iniciativa, con ganas de hacer iglesia juntos, de construir la iglesia. Ellos mismos vieron esta necesidad de encontrarse, de conocerse, de crear vínculos entre ellos, pues más allá de la propia diócesis, que yo creo que esto también es muy valioso. Y nosotros, pues desde la Subcomisión Episcopal para los Seminarios, pues simplemente hemos apoyado una buena idea que ha nacido de ellos mismos.
0: Como decíamos, este torneo se juega en esta ocasión en Granada. El Seminario Mayor San Cecilio es el anfitrión. Pero cuéntanos, ¿cómo va a ser esta semana? ¿Qué es lo que se van a encontrar los seminaristas?
1: Pues van a vivir una experiencia que es bastante completa, porque va a haber partidos, por supuesto, pero también pues van a tener espacios de oración, de celebraciones. Vamos a realizar visitas culturales por Granada, que Granada es una ciudad muy bonita que tiene muchísimo que ver. Y mucho que conocer, ¿verdad? Vamos a tener momentos de convivencia y sobre todo pues mucho tiempo para compartir la propia vocación, que es una de las realidades que unen a estos jóvenes. La idea pues es empezar el curso, que estamos hablando de septiembre, ¿verdad? De los primeros días de septiembre, pues la idea es empezar el curso habiendo hecho nuevos amigos y sintiéndose parte de una iglesia más grande. Lo bonito de esto es que ya después de 4 años, los propios seminaristas de diócesis muy distantes entre sí ya se van conociendo y se va creando una relación muy familiar. Esto realmente es bonito. Más o menos esto es a grandes rasgos lo que vamos a hacer estos días.
0: Hay un detalle también interesante y es que los equipos no pertenecen solo a diócesis concretas, sino que hay también interdiocesanos, es decir, se mezclan seminaristas de distintas diócesis para que nadie se quede fuera y pueda venir, aunque su seminario sea pequeño. ¿Qué se aprende jugando codo con un compañero, como decías, de la otra punta de España?
1: Pues me parece a mí que una de las cosas más importantes que se aprende es que la iglesia es mucho más amplia que la propia diócesis, y este es un dato importante que considero pues que es muy valioso, sobre todo en estos jóvenes que se están preparando para servir a una iglesia particular, a una diócesis concreta. Es importante que descubran que la iglesia es más que su propia diócesis. Y compartir el equipo pues obliga, en el fondo, pues a conocerse, a confiar en otros compañeros, a ayudarse mutuamente, a trabajar por un objetivo común. Y al final muchos vuelven a casa con amistades que van a durar años. De hecho, pues a lo largo de estos 4 años, entre ellos, pues se mantienen en contacto, ¿verdad? Han iniciado ya esa relación. Y luego, pues esta amistad pues les va a acompañar posteriormente cuando sean ordenados y les va a acompañar en el ministerio sacerdotal. Yo creo que al final la Copa Nacional de Seminarios está contribuyendo a desarrollar una red de sacerdotes de toda España. Esto es algo bonito, ¿verdad?
0: Sin duda, y además el rector de San Cecilio, cuando hacía la convocatoria, citaba incluso al Papa León, diciendo que la verdadera victoria no es solo ganar al rival, sino reconocer el valor del camino y saber vivir la derrota con madurez. ¿Qué tiene que ver en todo esto el deporte, sobre todo para formarse como sacerdote, como cura, próximamente?
1: Pues efectivamente creo que Moisés, el rector del Seminario de San Cecilio de Granada, pues tiene mucha razón en su carta convocando a los demás seminarios, ¿verdad? Y creo que el deporte tiene mucho que ver con la formación sacerdotal porque educa virtudes que también necesita un cura. En el deporte se habla de disciplina, de esfuerzo, de trabajo y sobre todo de trabajo en equipo, de humildad, de respeto. Y de capacidad para ganar sin arrogancia y también para aprender a perder sin desanimarse. Y todo esto creo que tiene mucho que ver con el ser cristiano y con ser sacerdote. Al final, pues es verdad que el fútbol pues dura 40 minutos, pero estas virtudes que se desarrollan y que se ejercitan en esta Copa Nacional pues sirve para toda la vida.
0: En esos 90 minutos se viven muchísimas experiencias, pero sin duda también nos enseña algo que quizá a la gente le sorprenda, y es que tú que tratas con muchos seminarios de toda España, o con todos los seminarios de toda España, quizá nos puedas desvelar cuál es la imagen real del seminario, porque a lo mejor alguno piensa que es un lugar serio, encorsetado. ¿Cómo es de verdad un seminarista hoy día?
1: Pues yo la definiría como una vida muy normal, es lo que me parece, ¿verdad? Pues los seminaristas estudian, rezan, hacen deporte, salen, tienen amigos, colaboran en algunas parroquias y pues se preparan para servir a la iglesia. Yo creo que el seminario pues es un lugar exigente, es verdad, pero también un lugar muy humano, muy normal, donde se aprende a vivir en comunidad y a entregar la vida a los demás. Yo creo que principalmente definiría la vida de los seminaristas hoy en día pues desde esa normalidad en comparación con los jóvenes de su edad.
0: Y ya volviendo al torneo, no sé si la gente de Granada podrá acercarse a ver alguno de los partidos, si podrá disfrutar de alguno de los momentos en abierto. Y además, ¿qué le dirías a un joven que escucha nuestra entrevista y que a lo mejor siente cierta curiosidad, no ya tanto por el fútbol, sino por el seminario, por seguir esa llamada que el Señor puede estar haciéndole?
1: Pues sí que podrán acercarse la gente de Granada a ver el torneo. Estaremos en el seminario de San Cecilio y habrá momentos efectivamente en los que podrán acercarse y conocer de cerca el ambiente del encuentro. De hecho, pues los animamos a que vengan porque los seminaristas también pues se crecen cuando juegan y cuando están animados, ¿verdad? Por su gente. Y a cualquier joven que sienta esta inquietud, pues le diría simplemente que no tenga miedo a preguntar, que no tenga miedo a contactar con alguna persona, con algún sacerdote y manifestar sus inquietudes, porque la vocación pues empieza muchas veces con una pregunta sincera que un joven se hace y que a veces pues tiene un poco de miedo de expresarla en voz alta, ¿verdad? Bueno, pues merece la pena darle a Dios la oportunidad de responder en la vida de cada persona.
0: Y para terminar, quizá una pregunta que a lo mejor cuesta más responder. Primero, ¿quién ganó la última edición?
1: Granada. Bueno, en realidad fue un equipo mixto dentro del cual se encontraban dos seminaristas de Granada. Fueron tres seminaristas a participar a Burgos, que es donde celebramos la anterior edición, y precisamente por eso que decíamos al principio, ¿verdad? Que de los seminarios de donde participan pocos, pues se crean equipos mixtos.
0: ¿Y para este año hay algún favorito?
1: Bueno, aquí voy a ser un poco diplomático. Aquí voy a ser un poco diplomático porque lo importante de esta copa no es quién levanta el trofeo al final, sino que todos vuelven a casa, pues con más hermanos. Yo creo que este es el gran premio. Y vuelven a casa con ganas de seguir adelante en su vocación, reafirmados muchas veces en su vocación. Y pues si además pues el equipo de uno gana, pues estupendo, ¿verdad? Pero eso ya es otra historia. Yo creo que el trofeo es la comunión.
0: Pues Florentino, no le entretenemos más. Gracias por este rato y que ruede el balón. Ya recuerden que es del 31 al 4 de septiembre. Y que gane el
1: Eso
0: mejor.
1: es.
0: Bueno, que ganen todos. Un abrazo.
1: Todos ganan, sí. Muchas gracias a vosotros.
2: A continuación, les ofrecemos el Evangelio de este domingo.
3: En aquel tiempo comenzó Jesús a manifestar a sus discípulos que tenía que ir a Jerusalén y padecer allí mucho por parte de los ancianos, sumos sacerdotes y escribas, y que tenía que ser ejecutado y resucitar al tercer día. Pedro se lo llevó aparte y se puso a increparlo. «Lejos de ti tal cosa, Señor, eso no puede pasarte». Jesús se volvió y dijo a Pedro: «Ponte detrás de mí, Satanás. Eres para mí piedra de tropiezo, porque tú piensas como los hombres, no como Dios». Entonces dijo a los discípulos: «Si alguno quiere venir en pos de mí, que se niegue a sí mismo, tome su cruz y me siga. Porque quien quiera salvar su vida la perderá, pero el que la pierda por mí la encontrará. Pues ¿de qué le servirá a un hombre ganar el mundo entero si pierde su alma? ¿O qué podrá dar para recobrarla? Porque el Hijo del Hombre vendrá con la gloria de su Padre entre sus ángeles, y entonces pagará a cada uno según su conducta».
0: Jesús acaba de escuchar la confesión más hermosa jamás pronunciada: «Tú eres el Cristo, el Hijo de Dios vivo». Y sin pausa anuncia lo que nadie esperaba: tiene que ir a Jerusalén, sufrir mucho, morir y resucitar al tercer día. Pedro, que acaba de acertar la respuesta más importante de su vida, reacciona exactamente igual que nosotros: «Dios te libre, Señor. Esto no puede pasarte». Es decir, te creo, Dios, pero no me creo tu cruz. Ahí está el núcleo del Evangelio de hoy. No basta con pronunciar el nombre de Jesús si luego queremos reescribir su historia. La fe no es solo una declaración de boca, es una disposición de vida. Y Jesús lo dice sin rodeos: el que quiera salvar su vida, la perderá. El que la pierda por él, la encontrará. Perder la vida por Cristo no significa morir, significa soltar el control, dejar de vivir con miedo al qué dirán o cuándo me costará. La cruz no es un adorno en la pared, es la forma concreta que tiene el amor cuando se topa con el mundo real. Y hasta aquí el Evangelio del domingo en esta semana. Gracias, como siempre, por su fidelidad y suerte a esos 100 seminaristas que desde mañana se dejarán la piel en las canchas de Granada. Que el mejor gol de la semana sea la amistad que se traigan de vuelta. Les esperamos, no se olviden, el próximo domingo en Canal Sur Radio y Radio Andalucía Información. Sean felices, hasta el domingo que viene.

0: Andalucía, 7 de la mañana.
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2: La Dirección General de Tráfico espera problemas de circulación esta tarde en numerosos puntos de España, entre ellos Andalucía. El fin de las vacaciones para miles de personas va a provocar atascos fundamentalmente en la A4 hacia Madrid, la A49 y la AP4 desde Huelva y Cádiz y la A7 en Málaga. 1,5 millones de desplazamientos es la previsión para este fin de semana de la DGT en Andalucía. También jornada complicada en los aeropuertos y estaciones de trenes. Hay programados más de 3.500 vuelos en este último fin de semana de agosto. La mayoría se concentra en el aeropuerto Málaga Costa del Sol, que sigue elevando sus registros. El total de operaciones es de 2.500 hasta el lunes. Esta cifra supone un 4,5% más que el año pasado en las mismas fechas. El 80% de esos vuelos son del exterior.
3: Vengo de Mallorca. Y voy a Torremolinos.
4: Vengo de Marruecos, de estar con mi familia y ahora pues vuelvo para Barcelona.
5: Soy de Baza y voy a Irlanda, de Erasmus.
6: Vengo de Ginebra, de Suiza, a estar este fin de semana con mis padres.
7: Una semanita de vacaciones porque vivo en Mallorca y vengo aquí a Córdoba.
2: Paralización de la huelga de Airbus en algunas de sus plantas. Los trabajadores de Airbus en Illescas, en la provincia de Toledo y en Albacete, han decidido suspender durante varios días la huelga que está convocada en la compañía para dar un margen a la negociación. El resto de los centros, los de Getafe, Cádiz y los dos de Sevilla, en San Pablo y Tablada, van a votar mañana lunes una propuesta con los días concretos de suspensión. Edmundo Otero, secretario general de la sección sindical de Airbus Cádiz y miembro de la mesa de negociación, ha explicado que esta decisión demuestra el interés de los trabajadores por acabar con este conflicto laboral.
8: Para dar una oportunidad a la negociación y sobre todo para demostrar que los trabajadores y las trabajadoras cumplen en la negociación y que no van a ser el impedimento para bloquear absolutamente nada.
2: Este domingo se cumple un mes de la entrada irregular de más de 70.000 migrantes en la ciudad de Ceuta, donde, según el gobierno, permanecen todavía algo más de 5.000, mientras las instituciones tratan de levantar lugares temporales de acogida y tramitar expedientes administrativos. La Asociación de Vecinos de la Barriada del Príncipe ha organizado un campamento en el Colegio Reina Sofía, donde dan de comer todos los días a 480 mujeres, 300 de ellas son menores de edad. Ahmed Feddal es su portavoz.
9: 320 o 330 niñas que son menores no acompañadas, más ciento y pico que son mujeres con niños, embarazadas y mujeres solas. Y nosotros aquí lo que hacemos, lo único que podemos hacer es que darle un poquito un refugio para que estén seguras y nada más, y que coman y que estén por lo menos atendidas.
2: La imagen de la Virgen de las Angustias, patrona de Granada, está siendo trasladada a esta hora desde su basílica hasta la parroquia del Sagrario Catedral, donde va a permanecer durante el tiempo que duren las obras necesarias en su templo para reparar los desperfectos ocasionados por los recientes terremotos en la ciudad. El traslado ha comenzado con el rezo del Rosario de la Aurora. En deporte, resultado de la tercera jornada de Liga en Primera División con equipos andaluces: Levante 5, Betis 2, Sevilla 1, Atlético de Madrid 3, en segunda Sabadell 1, Almería 0. Hoy se juega el Real Madrid Málaga en primera y los partidos Cádiz Valladolid y Córdoba Granada en segunda división. Cielos poco nubosos hoy en Andalucía o despejados para este domingo. No se descartan intervalos de nubes bajas, brumas o posibles nieblas en el litoral mediterráneo. Temperaturas en ligero ascenso, van a soplar vientos flojos variables con brisas en el litoral, levante moderado en el estrecho. Los termómetros marcan a esta hora 16 grados en Córdoba, 18 en Sevilla, Granada, Jaén y Málaga, 20 grados hay en Almería y en Huelva, 21 grados en Cádiz. Andalucía, 7 de la mañana y 4 minutos.
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10: Saludos, bienvenidos. Un placer encontrarles en nuestro recorrido por Andalucía. Ya saben, este es el espacio donde late el corazón de nuestra tierra. Un viaje sonoro por los pueblos que dan alma a Andalucía, por sus calles llenas de historia, por sus paisajes que enamoran y sobre todo por su gente. Mujeres y hombres que mantienen vivas las tradiciones, que construyen futuro y que hacen de cada rincón un lugar único. En Andalucía Nuestra abrimos esta ventana para escuchar las voces de nuestros paisanos, descubrir sus costumbres, celebrar sus fiestas, conocer sus retos y compartir sus sueños. Porque Andalucía no solo se cuenta, se siente, se vive y se transmite. Este es un espacio que no sería posible, este recorrido, esta furgoneta sin límite de pasajeros, esta oficina de turismo itinerante, como dice Bernardo. Pues como digo, yo también, esto no sería posible sin ellos, sin los investigadores y redactores de este programa. Mamen Gil, buenos días.
11: Buenos días.
10: Bernardo Ruiz, buenos días.
12: Buenos días, querida Isma.
10: Y desde luego, sin las manos expertas de nuestro realizador en esta furgoneta, que es Mariano Piedra. Dicho esto, y habiendo adelantado en todos nuestros eslóganes, Bernardo, de la camioneta sin límites, de la oficina itinerante que a ti tanto te gusta, vamos a contarle a nuestros oyentes dónde nos vamos a detener, dónde para esta furgoneta.
12: Hoy nuestra oficina de turismo itinerante visita dos puntos estratégicos de nuestra bendita tierra Andalucía. En primer lugar, nos dirigiremos hasta la Alpujarra de Almería para pasear por las calles de la entidad local autónoma de Fuente Victoria. Y posteriormente viajaremos hasta un trocito de cielo de Sevilla capital, hasta uno de sus barrios más emblemáticos y patrimoniales, el adictivo barrio de Santa Cruz.
10: Pues magnífica nos parece estas apuestas. Nosotros que lo hemos trabajado, que hemos investigado, ya les decimos que merecen una visita. Empieza nuestro recorrido. Estamos en Fuente Victoria, en Fondón, Almería. Pero tú nos puedes dar detalles, verdadera ubicación, Bernardo.
12: A 860 metros de altitud y en plena Alpujarra de Almería se yergue Fuente Victoria, una entidad local autónoma de 310 habitantes que responden al gentilicio de vitorinos y que rinden culto como patrones a San Francisco de Asís y la Virgen de los Ángeles. La agricultura es la base de su sistema productivo y la Casa Grande, residencia temporal de Boabdil, es la joya de su catálogo patrimonial.
10: Puede que usted piense que una entidad local pequeña tiene poco que ofrecernos, pero créanme, si ya les he dicho que bien merece una visita las dos paradas que hoy vamos a hacer, insisto, porque nos equivocamos si pensamos eso, porque aquí en Fuente Victoria podemos disfrutar desde una rica gastronomía a disfrutar de uno de los pocos tinaos, que son esos paisajes cubiertos típicos de la Alpujarra, que quedan en la provincia, especialmente en la Plaza de la Rabitilla, y es además un referente del enoturismo en Almería. Así que podrá disfrutar de todo esto y de las festividades de los alcaldillos, que es el 28 de diciembre.
13: 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Una de las

0: de la fiesta de los alcaldillos. ¿Cuál es el origen de la fiesta?
1: Pues la fiesta se remonta al periodo de la repoblación de la Alpujarra. Entonces se derivan costumbres castellanas, como esa era una fiesta de la Edad Media que se celebraba en Castilla, como era la celebración del obispillo y demás, y entonces se transponen esas fiestas a estos pequeños pueblos que se empiezan a fundar, todo en torno a la hermandad de las ánimas benditas. Entonces hace esa combinación de como un día que es un poco de juerga, donde se recauda financiación para la hermandad de las ánimas benditas, pero que también es religioso porque se está cantando y pidiendo en favor de ella.
0: Una fiesta caritativa con un afán recaudatorio desde el punto de vista de la piedad y una fiesta además con un origen claramente religioso. Pero ¿en qué consiste exactamente la fiesta de los alcaldillos?
1: La fiesta comienza por la mañana, donde dos jóvenes del pueblo, en este caso este año ha sido por primera vez en la historia, dos mujeres.
0: El 28 de diciembre, ¿no? Por acotar en el calendario.
1: Sí, el 28 de diciembre, el día de los inocentes, pues van al ayuntamiento y se hace un pleno extraordinario en el cual se le ceden los poderes de alcalde. Y esos poderes implican principalmente lo que se suele decir allí, que ellos son los amos del pueblo, que significa que imponen sus normas, que son unas normas que siempre son las mismas y son bastante pintorescas, que nadie puede transitar por el pueblo sin el permiso de los dos alcaldillos y si no tiene que pagar una multa, que en este caso pues es un donativo simbólico a las huchas que ellos llevan y que hacen esa recaudación. Entonces tú vas por Fuente Victoria ese día y te los vas encontrando por las calles con su bastón en mano y su sombrero de copa, parando a coches, bicicletas, motos, personas, y es bastante, bastante gracioso.
0: En 2025 hubo una novedad especialmente relevante, tal y como ha referido anteriormente, que fue la figura de las alcaldillas, por primera vez en la historia en una fiesta centenaria, con más de 2-3 siglos de historia. ¿Cómo fue precisamente el nombramiento de las alcaldillas? ¿Cómo fue la fiesta?
1: Pues ha ido muy bien, es verdad que este año ha sido un poquito lluvioso, pero la verdad que fue muy bien. Salieron como siempre, porque es verdad que Fuente Victoria, la fiesta del alcaldillo, el tiempo que sea, ya se sabe que es diciembre, pero siempre se celebra. Incluso en el COVID no se celebró, pero sí se vistieron dos personas de alcaldillo y desde el ayuntamiento se hizo el acta simbólica de esa jura y ha ido bastante bien. Ellas se lo han pasado súper bien. Y el pueblo también la ha cogido, pues como no iba a ser de otra manera, como las autoridades.
0: Otra de las peculiaridades, una de las principales, diría yo, de la fiesta es que los alcaldillos o alcaldillas, como en 2025, disponen del poder para dictaminar una orden de prisión, además de recolectar las multas, no los donativos, en este caso. Pero ¿cómo es la cárcel de Fuente Victoria? ¿Cómo es la prisión?
1: Pues en este caso ya en la actualidad la cárcel es bastante simbólica, pero es verdad que en antaño sí se utilizaba, pues cuando iban los alcaldillos, sobre todo esto se realizaba a las personas jóvenes que no tenían intención de pagar y que salían corriendo cuando veían a los alcaldillos, pues cuando lo pillaban le decían que si no pagaban se lo llevaban a la Casa Cabildo o a la Romanilla, que era el ayuntamiento. Y allí había un cuartillo en el cual se encerraban durante una hora y los tenían allí en ese cuartillo encerrados hasta que o pagaran o algo, o se llevaban un pequeño bastonazo de los alcaldillos, pero era bastante típico. Actualmente es un poco simbólico, pero sí es verdad que te suelen decir que si no pagas, pues te llevan a la cárcel o a la Casa Cabildo.
0: Qué curiosidad, ¿no? Precisamente de una fiesta tan peculiar como la de los alcaldillos. Las multas simbólicas, que sí es cierto que aún existen, que reciben por parte de los vecinos que son castigados, ¿a qué se destinan exactamente? Ya se ha referido a la Hermandad de las Ánimas, pero ¿exactamente en qué consiste y a qué se destina?
1: Pues sí, lo que es la Hermandad de las Ánimas hoy en día ya no está activa, aunque el día de los alcaldillos, tanto los alcaldillos por un lado recaudan dinero, pero a la par en ese día también está la Cuadrilla de Ánimas, que es un grupo de jóvenes y mayores que van con su instrumento y van casa por casa cantando tanto las coplas tradicionales de ánimas como villancicos. Los dos recaudan dinero y ese dinero normalmente ahora mismo pues se gasta, una parte importante es pagar la fiesta, se hace en una convivencia, digamos, vecinal, donde se hace miga y se hacen un baile allí, y luego también otras veces pues se aporta a la parroquia o distintos fines que ya hoy en día ya lo que

0: consideran más el ayuntamiento.
1: Carlos, acostumbramos a visitar la localidad de Andalucía, pedanía, entidades locales autónomas, como es el caso de Fuente Victoria o pueblos independientes, y solemos recorrer sus monumentos más relevantes, aquellos que son sus joyas patrimoniales. ¿Qué monumento aconsejaríamos visitar a alguien que visita Fuente Victoria? ¿Qué monumento es imprescindible visitar?
0: Pues realmente Fuente Victoria, en este caso ahora que hay un canal de divulgación y comunicación como es Canal Sur, nuestro canal de todos los andaluces, Fuente Victoria tiene el palacio que se ha conocido como Palacio del Rey Chico o Casa Grande, que es un bien de interés cultural. En este caso, ese palacio lo adquirió hace poco el ayuntamiento en propiedad y está en un estado por fuera. Sí, es verdad que hace años recibió una restauración y eso es lo que ha permitido que no se caiga, pero está en un estado bastante, en el interior está en un estado bastante lamentable. Es una casa palaciega que es preciosa. De hecho, cuando tú entras dentro del pueblo te crees que la iglesia tiene dos torres porque están las dos una aledaña del otro, y es una casa palaciega de bastante valor para el pueblo y para el municipio de Fondón. Y luego pues también tenemos la iglesia de la Encarnación y la ermita de la Reina de los Ángeles, en la cual se alberga a la patrona.
1: Es curioso porque además en el palacio de la Casa Grande residió temporalmente Boabdil, el último sultán del reino nazarí de Granada. Es verdaderamente curioso, ¿no?
0: Eso es, por eso es bastante conocido, aunque hay más de leyenda que de realidad, porque sí es cierto que el último rey nazarí de Granada residió en Fuente Victoria, y eso está bastante documentado, aunque tenemos ahí un poco de debate entre el Aujar Fuente Victoria, porque realmente donde estuvo fue en el Andaraz. Pero siempre se la ha conocido tradicionalmente como el Palacio del Rey Chico, debido a que, sabiendo que había residido en Fuente Victoria y en la casa palaciega de una envergadura mucho más grande y sobre todo para un pueblo tan pequeño, pues se asemejó a que el Rey Chico pues viviera en esa casa. Pero sin duda sí es fue la casa de los Palomar, que era una familia de hidalgo de la zona, y es de una riqueza bastante importante.
1: Que hoy aconsejamos visitar en nuestro periplo por Fuente Victoria, esta bellísima entidad local autónoma de la Alpujarra de Almería, que hemos descubierto gracias al investigador y divulgador Carlos Rubio. Muchísimas gracias, Carlos, por haber estado en los micrófonos de Canal Sur Radio. Un fuerte abrazo y hasta la próxima.
0: Muchas gracias, hasta luego.
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2: ¿Sabías que
4: uno de los músicos más queridos de la provincia de Almería nació en Fuente Victoria? Hablamos de Rafael Barco Molina, el maestro Barco, compositor, pianista, profesor y director de bandas y orquestas, que nació en Fuente Victoria en 1903. Huérfano de padre desde muy pequeño, su familia se trasladó a Almería, donde comenzó su formación musical en la Escuela de Seises de la Catedral. En los años 20 obtuvo plaza como flautista en la banda municipal de Almería, pero su ambición lo llevó a Madrid para formarse como músico mayor militar, estudiando armonía y composición. Su carrera militar quedó truncada cuando fue herido gravemente en un bombardeo durante la Guerra Civil. Tras la guerra, se trasladó a Granada, donde fue profesor de música, y después vuelve a Almería para dirigir la Escuela de Música y la Banda del Hospicio Provincial, donde formó a numerosos músicos que continuarían la tradición musical almeriense. Rafael Barco Molina es recordado en Almería como el maestro Barco, una figura clave en la reconstrucción y desarrollo de la vida musical de la provincia tras la Guerra Civil. Su influencia se extendió tanto por su obra como por su labor formativa, que marcó a generaciones de músicos almerienses. De su obra destacan la zarzuela en Mijaca Jerezana, las nueve piezas para orquesta y coro Virgen de los Dolores, el concierto en tres tiempos Almería Moruna y el paso doble Viva el Aujar.
5: Pues vamos a escuchar Viva el Aujar, María, ¿no es posible?

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1: La industria vitivinícola es una de las señas de identidad de Fuente Victoria, en cuyo terreno se alzan las instalaciones de la bodega Fuente Victoria, con cuyo propietario Nacho Suárez ya charlamos en Canal Sur Radio. Nacho, ¿qué tal? Bienvenido, buenos días.
2: Hola, buenos días, ¿qué tal?
1: Tal y como hemos anticipado, Fuente Victoria es una entidad local autónoma de apenas 300 habitantes y sorprende que exista una bodega de referencia a nivel comarcal y a nivel provincial. ¿Cuándo y por qué nació el proyecto de impulsar una bodega en su pueblo?
2: Bueno, la bodega se fundó en el 2004 dentro de una indicación geográfica protegida como la de la Alpujarra, y digamos que la bodega se instaló en el centro de una comarca que abarca unos 5 kilómetros aproximadamente, y la pretensión de la bodega era ser lo que es, digamos, a día de hoy es el mayor productor de vino de la provincia de Almería, ¿no? La ubicación se delimitó Fuente Victoria porque era una zona que estaba justo en el centro del valle, porque estaba muy próxima a los viñedos y se pudo hacer en ese lugar.
1: Fuente Victoria es una localidad que se enclava a aproximadamente 860 metros de altitud y evidentemente supongo que las peculiaridades geográficas influyen en la calidad del vino, ¿no? ¿De qué forma influyen?
2: Sí, realmente los viñedos, los más bajos los tenemos a unos 950 metros. A ver, las viñas son de alta montaña, por así decirlo. ¿Eso qué peculiaridades le da? Los vinos suelen ser más frescos, más afrutados, tienen una acidez más marcada que otras zonas más bajas. Y luego también nosotros, el tipo de cultivo que tenemos es de secano, recolección manual, así que no escatimamos en lo que es calidad.
1: ¿Qué tipo de vinos elaboran?
2: Nosotros elaboramos vinos secos, vinos tranquilos, que podría decirse, que son blancos, rosados y tintos al uso, los típicos vinos que encontramos en cualquier bar, ¿no?
1: ¿Y por qué reciben el apelativo de vinos tranquilos, Nacho? Ilústrenos un poco, a los neófitos en la materia.
2: A ver, es el tipo de vino que no son espumosos, que no son, digamos, con abocados, que se llaman, que son, tienen un azúcar más residual de unos, por encima de los 4 gramos o tal. Estos vinos son alrededor de un gramo de azúcar residual, ¿vale? Son los típicos vinos que no va buscando ese punto de dulzor, ¿no? Del azúcar. Son vinos que son más para comer, como yo digo. Son vinos más para acompañar, sí, para moza.
1: Para el maridaje, ¿no? Con la carne o el pescado. Claro, además claro. Una de las peculiaridades de la bodega es que controlan completamente el proceso de producción, ¿no? Porque los viñedos son de la propia bodega, ¿no?
2: Sí, bueno, a mi nombre tengo unas 24 hectáreas en producción, en explotación, ¿vale? Y la verdad que estoy contento con el tamaño. Yo siempre digo que alrededor de los 10.000 litros, que es más o menos lo que venimos haciendo, un tamaño que te encuentras cómodo. No es un tamaño en el que tengas que estar, digamos, en grandes superficies, en grandes distribuidores, y puedes trabajar un poco más lo que son los negocios de hostelería, las tiendecitas pequeñas, y moverte un poco más por tu zona y exportar un poco sin tener que digamos que buscar muchos canales de venta, por así decirlo.
1: De todas maneras venden de forma online, ¿no?
2: Sí, está arrancando bastante tranquilo. No va muy rápido, pero sí tenemos, casi todas las semanas tenemos algún pedido y lo estamos intentando. Sí, cada vez la verdad que la gente le va perdiendo miedo a eso de comprar los vinos a través de la web.
1: ¿Y de dónde proceden su encargo? Habla de un encargo semanal, pero ¿hay clientes ya del extranjero incluso?
2: Todo es mercado nacional. Lo que sí encontramos es, aunque sean extranjeros o sean nacionales, lo que sí encontramos es eso, que son gente que está de paso a lo mejor en la provincia, gente que ha ido al Cabo de Gata y ha probado una botella de Sulay del Blanco Nuestro, por ejemplo, en algún restaurante, o gente que ha ido a Alpujarra y ha probado el Talento, o algún vino nuestro de como el Cabal, o que lo ha probado en digamos, la Alpujarra de Almería de Granada, y cuando vuelve a su tierra, pues se acuerda o se lo quiere enseñar a alguien o quiere compartirlo con gente y ahí recibimos pedidos. Digamos que es la fuente primaria del origen de los pedidos que solemos recibir.
1: ¿Qué nombre comercial recibe el vino? Por si hay algún oyente que quiera encargarlo a través de la página web o comprarlo en alguna de las pequeñas superficies a las que se ha referido.
2: Nosotros, bueno, nuestro blanco se llama Sulair, que es el nombre original de Sierra Nevada, el primer nombre que tuvo, que es montaña del viento y del sol en árabe. Y ese, digamos que es nuestro vino más conocido de la bodega. Somos muy populares con el blanco nuestro. Y luego tenemos dos tintos, que uno que se llama Talento, que es posiblemente el Syrah, uno de los Syrah de España más premiados en los últimos 2 años. Es un vino que con 3 meses de barrica no tiene mucha crianza, pero un vino que es muy afrutado y está muy rico. Y luego el Cabal, que es nuestra selección de tempranillo, con 6 meses de barrica.
1: El vino blanco, ¿qué características presenta? Porque suele últimamente ser más popular el consumo de vino blanco entre personas que se prodigan menos por el consumo de vino, ¿no? Y que de alguna manera los primeros contactos con este tipo de vino es a través del vino blanco, ¿no?
2: Es curioso porque nosotros celebramos la Feria del Vino de la Ujar hace unos días y yo veo que la gente joven le tira mucho al vino blanco y al vino rosado también. Ellos van buscando vinos con más fruta, que no se note tanto el alcohol, que no tiene que tener tanta complejidad, ni secundario ni terciario, y lo ves que la gente joven le va tirando por ahí. Yo creo que esa es una de las razones por las que el vino blanco está muy en auge. Y luego las grandes zonas como Galicia o Rueda, o han sido los impulsores de que se vaya conociendo el vino blanco de cada zona, ¿no? En España.
1: Además, en su bodega no solo venden vino de exquisito sabor y además de indudable calidad, sino que organizan catas y visitas guiadas, ¿no? ¿Cómo funciona ese tipo de actividad?
2: Sí, nosotros aquí, aunque sea un pueblo pequeño, hay mucha gente que va de paso y por la zona, que quiere hacer senderismo, que quiere visitar la Alpujarra de Almería, y nosotros organizamos, lo que pasa es que ahora mismo lo organizamos para grupos grandes, para grupos concertados. Para particulares sí tenemos la tienda abierta hasta las 2 del mediodía en fines de semana, pero lo estamos organizando ahora un poco. Ese es un paso que vamos a dar el año que viene, para hacerlo también para particulares, para que los particulares puedan tener una visita un poco más autoguiada y puedan hacer una ruta por la bodega, ellos un poco a su aire, para terminar con una cata. Que la verdad que es una cosa que cada vez tiene más auge y que cada vez hay más gente que quiere hacer.
1: Sí, se está popularizando precisamente la visita guiada a las bodegas y la cata de vinos, que es cada vez más habitual. Una última curiosidad, Nacho. En su web hablan de vendimia manual. Cuando investigamos para concertar la entrevista, para preparar la entrevista, siempre hay algunos términos que nos resultan curiosos. Cuando habla de vendimia manual, ¿en qué consiste ese tipo de vendimia?
2: Cuando hablamos de vendimia manual, digo que hasta el vino más modesto nuestro, que puede ser el vino en los bagging box famosos que se vende en la zona local, se corta toda la uva a mano. O sea, no utilizamos máquinas ni utilizamos vendimiadoras de estas grandes. Todo se corta a mano. Y se hace así porque en verano, aunque nosotros tengamos en el invierno un clima de tipo continental, no tiene que ver con nada con roquetas de mar ni con la zona de costera de Almería. Nosotros en invierno tenemos un clima bastante de interior. En verano sí tenemos un clima mediterráneo, por así decirlo. Y ahí sí hay que tener ojo a la hora de cortar la uva y que vayan vendimiadoras, por ejemplo, podría ser un problema porque fermenta por el camino. Entonces nosotros lo hacemos de forma manual porque es la mejor forma de proteger la uva antes de fermentación.
1: Una última. Antes le dije una última curiosidad, pero ahora me ha surgido una duda. ¿Qué vino le recomendaría a alguien que está iniciándose en el mundo del vino, y qué vino le recomendaría a un experto?
2: De
1: la bodega de Fuente Victoria, sí.
2: Sí, a ver, para iniciarse yo recomendaría los jóvenes del año, o sea, tanto el rosado como el blanco serían los vinos que yo para iniciarse. Además, son los que son un poco más diferentes al resto de los vinos que pueda encontrar. Para la gente que tiene un poco más de experiencia, le recomendaría tanto el Talento como el Cabal. Cabal sobre todo, porque tempranillo en el Mediterráneo, que no tengan astringencia, que esté el alcohol muy integrado con 14 grados, que tenga ese punto de madurez y de complejidad que le damos nosotros, no es tan fácil de encontrar. Entonces, a la gente que sabe un poco más o que le pide un poco más el vino, le recomendaría el Cabal, por ejemplo.
1: Nacho Suárez, propietario de la bodega Fuente Victoria, muchísimas gracias por habernos ilustrado sobre vino, por haber paseado junto a nosotros por sus viñedos y por habernos demostrado que en la Alpujarra de Almería se bebe un vino de calidad. Muchísimas gracias y un fuerte abrazo. Hasta la próxima.
2: Muchas gracias a vosotros.
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3: Fuente Victoria debe su nombre a dos reinas, Moraima, la última reina nazarí, y la reina Victoria Eugenia. A lo largo de su historia ha sido denominada como Kozda, Presidio de Andarax y finalmente Fuente Victoria. Este último nombre fue adoptado en 1922 en honor a la reina Victoria Eugenia, esposa de Alfonso XIII. ¿Y de dónde viene eso de fuente? Pues de la fuente de la reina, donde según la leyenda bebía Moraima, la mujer de Boabdil, durante su estancia en esta localidad. Boabdil y Moraima vivieron en Fuente Victoria, conocida entonces como Kozda, durante aproximadamente un año y medio, entre 1492 y 1493. Fue aquí donde murió Moraima y su fallecimiento fue el golpe definitivo que impulsó al último rey nazarí a dejar España para siempre. Existe en Fuente Victoria una construcción conocida como la Casa Grande o Palacio del Rey Chico, donde según la tradición popular residió la pareja y hay quienes dicen que también vivió allí Juan de Austria. Pero la realidad es que ni el rey moro ni el hermano de Felipe II pudieron vivir en ese inmueble barroco, pues no fue construido hasta el siglo XVIII.
4: Bueno, ya saben, estas son las cosas que tienen las leyendas. Nosotros, unas veces historia y otras veces leyenda. Aquí, por la historia, pues ya lo ha dicho Mamen, que la realidad era que no vivieron ninguno de los dos allí.
5: Ninguno de los...
4: Pero bueno, merece la pena que visitemos la Casa Grande del Palacio del Rey Chico. Luego la leyenda ya la ponemos nosotros.
1: Sí, pero es uno de los reclamos precisamente de la localidad, ¿no? Claro, sí. En la presentación hemos avanzado que la Casa Grande, lugar de residencia...
3: Y la Fuente de la Reina, que sigue existiendo, que dicen que allí vivía Moraima.
1: Claro, que el lugar de residencia de Boabdil.
3: Eso sí es cierto.
1: Cuando...
3: Vamos, que estuvieron en el pueblo.
1: Sí, efectivamente.
3: No que vivieran en esa casa.
1: Pero creen que fue una antigua vivienda que fue derruida para construir en el siglo XVIII la Casa Grande o el Palacio del Rey Chico. Pero existe más leyenda que realidad. La documentación de aquella época es verdaderamente
5: escasa,
1: compleja.
4: Bueno, esta sintonía nos marca que vamos diciendo adiós a esta visita que hemos realizado a la provincia de Almería en Afuente Victoria. Y ahora nos vamos a dedicar a conocer y a visitar inmediatamente nuestra segunda parada, Mariano, un barrio. Nos vamos hasta un barrio que tiene mucho que ofrecernos.
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4: Pues la segunda parte de este programa, ya saben que recorremos también los barrios de Andalucía que tienen tanto para contarnos, mostrarnos y tanto para disfrutar. Así que hoy nos vamos a detener en Sevilla. Hoy nos toca nada más y nada menos que el barrio de Santa Cruz. Un barrio que respira como si cada callejuela fuera un latido antiguo de Sevilla. No es un barrio que se recorra deprisa, es un lugar que te obliga a bajar la voz, a dejar que el tiempo se detenga y que la luz se filtre entre las paredes encaladas como un secreto compartido solo con quien sabe mirar. Las calles estrechas se enroscan una sobre otra, formando un laberinto que parece hecho para perderse a propósito. En cada giro aparece un patio escondido, una bugambilla que trepa con descaro, una sombra fresca que huele a azahar incluso cuando no es primavera. Santa Cruz tiene esa manera suya de convertir lo cotidiano en íntimo y lo pequeño en eterno. Así que, Bernardo, empecemos este recorrido por el barrio de Santa Cruz sevillano, pero nos tienes que dar detalles y ubicación.
1: En el corazón de la antigua judería de Sevilla se alza el patrimonial barrio de Santa Cruz, un entramado de calles de trazado irregular y en el que residen unos 2.800 habitantes. El Hospital de los Venerables, el Convento de las Teresas y la Plaza de Santa Marta, por cierto, una de las joyas ocultas de la ciudad, son los monumentos más relevantes de su patrimonio. La Plaza de Santa Marta, Mamen, ciertamente una de las más pintorescas de la ciudad de Sevilla.
3: Hay que encontrarla, bueno, hay que ir.
1: Efectivamente, no es una plaza que se presente a ojos del viajero de forma fácil, hay que buscarla.
4: Hay que encontrarla. Eso es lo bueno del barrio de Santa Cruz, descubrir los secretos, los rincones, las placitas.
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4: En nuestro recorrido por el barrio de Santa Cruz de Sevilla llegamos hasta el Real Alcázar de Sevilla, declarado Patrimonio de la Humanidad por la UNESCO, junto al conjunto de la Catedral y el Archivo de Indias. es el Palacio Real en activo más antiguo de Europa. Nos disponemos a hacer un viaje a través del tiempo por un monumento en el que se entrelaza la arquitectura islámica, mudéjar, gótica, renacentista y barroca. Y para no perder detalle, tenemos hoy la suerte y el placer de contar con su alcaide, Andrés Luque Teruel, que ya está con nosotros y va a ser nuestro cicerone. Señor Luque, buenos días, bienvenido.
5: Buenos días, es un placer.
4: Pues para nosotros también, créame, señor Luque. Cuéntenle a los andaluces, para los que aún no la conozcan, cuéntenos brevemente la historia del Real Alcázar de Sevilla.
5: En el Alcázar de Sevilla tenemos prácticamente la historia de la ciudad. El patio de bandera, hay una cripta arqueológica donde se conserva una factoría de salazones fenicios del siglo IX, que unida con la que hay en el Anticuarium, en la Plaza de la Encarnación, también de la misma fecha, demuestra que en la antigüedad la ciudad era puerto de mar. Uh-huh. Es decir, lo que después era el famoso Lacus Ligustinus Romano, pues varios siglos antes tenía mucho más calado y era un lugar seguro de entrada y salida de barcos en la época. A partir de ahí, en la misma cripta, tenemos edificios romanos bien conservados, edificios de tipo industrial, no de uso doméstico. Ese edificio ¿sí? va a tener un uso como convento cristiano desde el siglo III, es decir, en el siglo III hay una subida de agua, se abandona el uso que tenía industrial y cuando las aguas vuelvan a su cauce, a su cota, uh-huh. efectivamente, se va a instalar una comunidad de frailes. Uh-huh. La comunidad, insisto, está viviendo allí hasta el siglo XI, lo cual indica una clara convivencia entre cristianos y andalusíes sí. y la población islámica, y en el siglo XI se va a interrumpir de golpe. Los estratos dan que cesa por completo la actividad cristiana. Esto coincide con la salida del rey Al-Mutámid de Sevilla y con la entrada de los almorávides, ya en la misma cota que la cripta, pero como parte de los alcázares. Tenemos el Palacio Fundacional del Reino de Sevilla, iniciado o construido por Abu al-Qasim a partir del año 1023. De este palacio se conservan varias crujías, incluso una bóveda de arcos entrecruzados espectacular, y la ampliación del mismo palacio por parte de su nieto, del famoso rey Al-Mutami, el rey poeta,
4: sí.
5: Que conocemos como Dar al-Mubarak. Ciertamente, después de 1000 años, los elementos islámicos han ido, digamos, perdiendo, no las estructuras, no hay ningún resto de azulejo parietal, no hay ningún alicatado, sino pinturas murales, de las que sí hay restos in situ. Debido a distintas dificultades por los terremotos y por las arcillas expansivas de los suelos, se fueron renovando las cubiertas. Así, una parte de la Dar al-Mubarak va a recibir cubiertas góticas de nervaduras en época del rey Alfonso X el Sabio. Habrá otra reforma en época de Alfonso XI y, posteriormente, el rey Pedro I subirá el nivel del terreno debido a nuevas inundaciones y edificará su palacio, el Palacio Mudéjar. Durante un tiempo se discutió si ese palacio era parte de la Dar al-Mubarak o no, pero ahora, sí. con las lecturas paramentales y con el carbono 14 que hemos hecho en distintas zonas del mismo, podemos asegurar que el palacio del rey Pedro I es prácticamente íntegro, salvo los dos puntos de conexión con los palacios antiguos, es íntegro de 1356, del siglo XIV. Bueno, eso es en buena medida. Después tenemos la Casa de la Contratación, que hoy día, con su sala de la cartografía, que hoy día son están convertidos en Salón del Almirante y en Capilla de los Mareantes, que también son espacios islámicos.
4: E interesante.
5: En definitiva,
4: sí.
5: son una serie de sumas de distintas épocas, uh-huh. muy interesantes, que hacen que estos palacios, que desde el año 1023 están en uso, pues sean no solo los palacios más antiguos en uso de Europa, sino también los que han conservado más elementos originales y en mejor estado.
4: Desde luego tiene una historia interesantísima para perderse con tiempo, señor Luque. ¿Qué cree que es
5: sí,
4: lo
5: señor.
4: Que desde luego, qué es lo que más sorprende a quienes lo visitan por primera vez?
5: El visitante que va por primera vez, yo creo que lo que más le llama la atención es el Palacio de Pedro I y sobre todo el llamado Salón de Embajadores, que es en realidad el Salón del Trono del Rey. Ese salón está construido con técnicas arquitectónicas, con estructuras de tipo califal, ya que los arquitectos de Toledo era la formación que tenían, y bueno, exhibe un lujo realmente excepcional, ¿no?, que deslumbra a los visitantes. Además, para llegar a ese Salón del Trono, se entra por el vestíbulo original, que está en el lado opuesto, de tal manera que hay que cruzar todo el patio, y es deslumbrante, ¿no? Es deslumbrante ese recorrido hasta el Salón del Trono.
4: ¿Cuál es el mayor reto que hay en la conservación de un lugar con tanta historia y tan visitado?
5: El primer reto que puede tener un conjunto de este tipo es mantenerlo en un uso adecuado, puesto que los edificios en uso se mantienen. Con el mantenimiento adecuado siguen vivos. Los edificios, cuando realmente se deterioran, cuando pierden el uso. Lo que hay es que calibrar muy bien ese uso. Lo que hay es que tener muy en cuenta las necesidades que va teniendo el edificio y las intervenciones conservativas que imprescindibles que hay que hacer en todo edificio antiguo. Si nos fijamos, en el Alcázar estamos siempre atendiendo a distintas zonas, igual que sucede, por ejemplo, en la Catedral de Sevilla, en donde se están revisando los pilares continuamente. Pues aquí exactamente igual. La limpieza de los yesos, de los alfarjes, es completamente necesaria. Y, por supuesto, la revisión continua de la estructura, ¿no?, de la estabilidad. Insisto que más de 1000 años de uso son muchos años, y que el edificio está perfectamente construido, con técnicas muy sólidas, Pero hay que tener una atención continua, permanente.
4: Sin duda. ¿Qué papel juega hoy el Alcázar en la vida cultural de Sevilla?
5: El Alcázar está abierto a las actividades culturales de la ciudad. Allí se celebran numerosos actos, congresos, conferencias, presentaciones de libros, se hacen exposiciones. Precisamente este jueves se hace una exposición sobre pintura en volúmenes de plomo dedicada al emperador Carlos V. También hay visitas teatralizadas, en definitiva hay muchísimas, conciertos, óperas. Están las noches en los jardines del Alcázar dedicadas a la música, que llevan ya pues 20 y tantos años, ya va para los 30 años celebrándose, y que tiene una gran aceptación en la ciudad. Es decir, que hay actividades múltiples, muy variadas y muy arraigadas en la ciudad.
4: ¿Hay todavía secretos bajo el suelo?
5: Muchos, hay muchos secretos bajo el suelo. Tengamos en cuenta que la crista está 4 metros por debajo, y que todos los palacios que sean anteriores al de Pedro I, es decir, en los palacios fundacionales de Abu al-Qasim, en la Dar al-Mubarak, del rey al-Mutami, o en las ampliaciones almohades, nosotros vemos ahora mismo la planta superior. No vemos, salvo en el patio de crucero de la antigua Dar al-Mubarak, no vemos la planta inferior. Igualmente, hay dependencias que se han perdido, como por ejemplo los baños. Los llamados baños de Doña María Padilla no son baños. Eso es una fuente en un jardín. Los baños del Alcázar aún no se han excavado. No podemos especular con qué hay debajo.
4: Claro.
5: Pero ni con qué se conserva o no se conserva. Pero lo que sí está muy claro es que hay sorpresa. Hace poco se ha excavado el senador de la Alcoba y ha dado datos importantísimos. Por ejemplo, que no es un mausoleo, y que no hay enterramientos reales allí, sino que es una sala palatina.
4: Sí,
5: pero en definitiva es lo propio de un edificio con 1000 años, que claro, con las readaptaciones, pues hay ampliaciones, hay mutilaciones y hay redecoraciones.
4: Señor Luque, ¿qué se siente siendo su alcaide? Sí,
5: una gran satisfacción, es un honor tremendo por ocupar un puesto así, un puesto que han ostentado los guzmanes, la Casa de Alba, y ahora en el siglo XXI, pues personas muy destacadas en la vida de la ciudad, con lo cual es un gran honor. Pero también es una gran satisfacción de entrar todos los días por el Alcázar, de verlo, de vivirlo, de disfrutar de un entorno maravilloso.
4: Desde luego. Y por último, ¿cuál es su rincón favorito?
5: Mi rincón favorito es lo que no se ve. Son las dependencias del siglo XI que no están abiertas al público. Es decir, ese entorno del patio del yeso, con las zonas que sabemos seguro que son del siglo XI y que algunas de ellas se van a incorporar próximamente al Alcázar con la reciente compra de una de las casas anexas.
4: Pues Andrés Luque Teruel, alcaide del Real Alcázar de Sevilla, ahí es nada. Le quiero agradecer que haya estado en los micrófonos de Canal Sur y aquí en Andalucía Nuestra. Ha sido un verdadero placer. Gracias por haber sido nuestro cicerone.
5: Lo mismo digo. Muchísimas gracias a ustedes.
0: ¿Sabías que
3: uno de los puntos más fotografiados del barrio de Santa Cruz está ligado a una de las óperas más representadas en todo el mundo?
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3: Se trata de un balcón que hay en la Plaza de Alfaro, conocido como el Balcón de Rosina, y que aseguran es el escenario de una de las obras más célebres de la literatura y la ópera, El Barbero de Sevilla. Entre el mito y la realidad, la historia del balcón mezcla teatro, arquitectura, leyendas y turismo. Una historia que se remonta a 1775, cuando el dramaturgo francés Pierre-Augustin de Menonmarché estrena El Barbero de Sevilla, una comedia de enredos e ingenio. Rosina es una joven huérfana que vive bajo la tutela del doctor Bartolo, que está empeñado en casarse con ella, pero Rosina está enamorada del joven conde Almaviva, que con la complicidad del barbero Fígaro se presenta disfrazado de varias maneras en casa de Bartolo. Tras una serie de malentendidos y serenatas, el amor triunfa y la pareja logra casarse justo antes de que el tutor pueda impedirlo. Y elemento fundamental para llegar a ese final feliz, el balcón desde el que Rosina canta sus arias de amor, arias como este que estamos escuchando. 40 años después, Rossini convirtió la pieza en ópera bufa, una de las óperas más representadas de la historia. Lo curioso es que el famoso balcón que hoy visitan miles de turistas no existía en aquella época, algo que no impide que el balcón de Rosina forme parte de las rutas temáticas que recorren la ciudad a través de la ópera. Además del Barbero de Sevilla, otras óperas como Don Juan, Carmen o Las Bodas de Fígaro forman parte de la ruta de la ópera por el barrio de Santa Cruz.

0: Paramos ahora a tomar un refrigerio en uno de los establecimientos más antiguos de Sevilla, el Café Bar Las Teresas, museo vivo de la cultura sevillana. Con más de medio siglo de vida ha sido lugar habitual de pintores románticos, toreros y escritores. Testigo, por lo tanto, de gran parte de esa historia es además su encargado, Aitor Jiménez, que ya está con nosotros. Aitor, buenos días, bienvenido.
1: Hola, buenos días, gracias.
0: Aitor, cuéntanos, ¿cuándo nació Las Teresas?
1: Pues Las Teresas nació en 1870, empezó siendo una tienda de ultramarinos donde se despachaba vino y poquito a poco, por la demanda del público y demás, nos hemos convertido en lo que somos hoy.
0: Eso es que, ¿y cómo ha sido esa evolución a lo largo de los años? Porque ya se ha convertido en el centro del tapeo que es hoy.
1: No, sí, aquí viene gente de toda España, de todo el mundo, de todos los lugares, y es un lugar habitual donde la gente viene, se toma su cervecita, su tapeo, y vienen a echar un buen rato.
0: Uh-huh. Aitor, si yo llego ahora a Las Teresas, ¿qué podríamos tomar? ¿Qué nos ofrece?
1: Hombre, el producto estrella de nosotros es el jamón ibérico de bellota 100%. Uh-huh. Eso sin duda. Empezaremos con una tapita de jamón, podríamos continuar después con una tapita de papas aliñadas, una tapita de bacalao con tomate.
0: Uh-huh. De hecho,
1: siempre acompañado de una buena copita de manzanilla, de fino, o como si no, una cervecita.
0: Ajá. Me imagino que los extranjeros deben flipar ahí.
1: Sí, aquí de hecho tenemos la puerta que da a una de las calles. Cuando pasa, se ve el local con los jamones colgados y yo creo que somos una de las puertas más fotografiadas de Sevilla.
0: Sí, porque una de las señas de identidad de Las Teresas son esos, sus jamones colgados del techo.
1: Yo siempre se lo digo a nuestra clientela, digo, la gente le hace muchas fotos a la Girarda, a la Catedral, a la Alcázar, y después somos nosotros, que esta puerta con los jamones colgados es la estampa casística nuestra.
0: Conserváis, Aitor, casi la misma estética desde el principio, ¿no? Porque las paredes están llenas de carteles de toros, fotografías, azulejos antiguos. Todo esto cuentan historias, que historias de la ciudad.
1: Aquí nosotros conservamos desde el principio, conservamos también la barra original, desde cuando se abrió el local. Y estas paredes, esta barra hablará, hemos tenido clientes como Kennedy. De hecho, tenemos una mesa que con su fotografía, con el hermano de Kennedy, con su mujer, cuando vino a España, y le decimos que es la mesa Kennedy.
0: Ajá.
1: Es que, aparte de Kennedy, un montón de...
0: De famosos, de personas.
1: Camilo José Cela, Arturo Pérez de Verte, Mario Vargas Llosa, un montón de personalidades.
0: Claro, imagino el remolino, o sea, en Las Teresas siempre hay mucha gente, pero imagino el remolino cuando llega alguien famoso.
1: No, sí, aquí cuando entra alguien famoso intenta venir de incógnito, pero la gente lo reconoce y nosotros, por favor, déjelo que está aquí disfrutando de su tapeo y su tapita y demás.
0: ¿Qué es lo que más te piden los que nos visitan, Aitor? ¿Qué te piden más, el jamón?
1: El jamón ibérico de bellota y las papas aliñadas.
0: ¿Y recuerdas alguna anécdota concreta de algún personaje o alguna historieta que haya pasado ahí en Las Teresas?
1: Aquí, pues sí, mira, no hace mucho estuvo Carlos Herrera, estuvo Ángel Barceló y hubo un periodista de Canal Sur también.
0: Sí.
1: Coincidieron un domingo por la mañana los tres y se conocían entre ellos y demás. Y Ángel Barceló invita una copita
0: a Carlos Herrera.
1: Carlos Herrera invita una copita al periodista de Canal Sur. No se enteraba uno, no se enteraba otro, y con el cachondeo y demás, pegué así una voz y dije, señores, la COPE invita a la C, la C invita a Canal Sur. Todos los clientes empezaron a reírse y demás.
0: Eso está bien, porque además existe una magnífica relación entre todos nosotros, así que es un gusto, un gusto. Aitor, como hay muchísima afluencia de gente a Las Teresas, ¿cómo ha influido el turismo en los parroquianos, en la gente del barrio de toda la vida? ¿Ha afectado de alguna manera o no?
1: Afecta, hay gente que reacia y gente que lo afecta con los brazos abiertos, la verdad. Nosotros tenemos clientela de afuera, de adentro, de aquí de Sevilla y demás, pero normalmente siempre lo aceptan, no les desagrada, la verdad.
0: Uh-huh. ¿Y dónde crees tú que ha radicado el éxito de Las Teresas? Un poco en todo esto que contamos, en la visita de determinadas personas, en cómo servís la manzanilla, en los jamones, un poco todo.
1: Yo creo que es una mezcla de todo, entre que servimos productos de calidad, en que intentamos servir como atender a la gente como nos gustaría que nos atendieran a nosotros si fuéramos a cualquier otro sitio, y el ambiente, y es una mezcla de todo.
0: Uh-huh. Aitor, ¿cómo llegas tú aquí? ¿Cuánto tiempo llevas?
1: Pues yo llevo la empresa 27 años.
0: Caramba.
1: 27 años la, sí, 27 años en la misma empresa.
0: Como yo te digo caramba porque te estoy tuteando pensando que eres jovencísimo. No, bueno, sí. Joven eres, pero...
1: A ver, joven soy, yo tengo 46 años.
0: Joven. Jovencísimo.
1: Y yo llego aquí a Las Teresas cuestión de 6 o 7 años, el año antes de la pandemia. Uh-huh. El antiguo encargado se jubiló y demás. Y me pasaron de otro local que teníamos y me colocaron aquí. Uh-huh. Y la verdad que fue para mí un orgullo, la verdad. Para mí un orgullo.
0: Claro, porque tú trabajas en un sitio que es santo y seña de la ciudad.
1: No, sí, aquí parece que, vamos, en la calle Santa Teresa es paso de toda la gente que entra al centro y en todas las fiestas, en Semana Santa, en feria, en el Corpus, en todas las fiestas y demás, y digamos, aunque para nosotros siempre decimos que nosotros todos los días son fiestas. Uh-huh.
0: ¿Las Teresas está abierto durante todo el día?
1: Sí, sí, abrimos desde las 10 de la mañana hasta las 12 de la noche, interrumpidamente, con la cocina abierta todo el día.
0: ¿Y hay que hacer reserva, Aitor?
1: Normalmente nosotros de lunes a jueves sí hacemos reservas. Uh-huh. Ya lo que son los fines de semana no hacemos reservas, es por demanda.
0: Muy bien. Pues Aitor Jiménez, ha sido un placer, el encargado de Las Teresas en Sevilla.
1: No, el placer mío, por favor.
0: Bueno, ya iremos ahí a tomarnos la manzanilla fresquita, ¿eh? Y una, bueno, y una tapita de jamón.
1: Aquí tenéis vuestra casa.
0: Muchas gracias, Aitor. Un abrazo, buen día.
1: Igualmente, muchas gracias.
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3: Una de las leyendas más conocidas del barrio de Santa Cruz es el de la Susona, Susona Ben Susón, hija de un importante banquero judío y tan hermosa que era conocida así como la hermosa fembra, la hermosa hembra. Cuenta la historia que Susana estaba enamorada de un hombre cristiano, un amor tan grande que le llevó a traicionar a su padre, quien terminó siendo sentenciado a muerte. Los hechos ocurrieron en el siglo XIV. Cierto día que Susana dormía en su habitación, se reunieron en su casa una veintena de judíos para preparar una sublevación contra los cristianos. Pero Susana no dormía, pues como todas las noches, esperaba que su padre se acostase para huir sigilosamente de la casa y reunirse con su amado. Susana escuchó palabra por palabra toda la conversación de los conspiradores. Concluida la reunión, salió corriendo a contarle todo a su caballero cristiano, que alertó de los planes judíos al asistente de la ciudad. Los cristianos tomaron la delantera, apresaron a los infieles, los condenaron a muerte y los ejecutaron en la horca. Atormentada por los remordimientos, Susana acudió a la catedral, donde el arcipreste Reginaldo de Toledo la bautizó y le dio la absolución, y después se retiró a un convento. Hay otra leyenda que cuenta que tuvo dos hijos con un obispo y que cuando éste la abandonó, se fue con un comerciante. En cualquier caso, las dos historias coinciden en señalar que cuando murió Susana y abrieron su testamento, encontraron una cláusula que decía:
0: y para que sirva de ejemplo a las jóvenes y en testimonio de su desdicha, mandó que cuando muriera separasen su cabeza de su cuerpo y la pusieran sujeta en un clavo sobre la puerta de su casa y quedar allí para siempre jamás.
3: Se cumplió el mandato testamentario y la cabeza de Susana fue puesta en una escarpia sobre el dintel de la puerta de su casa en el número 10 de una calle que pasaría a llamarse Calle de la Muerte. Y allí permaneció hasta mediados del siglo XVII, cuando se sustituye la cabeza por un azulejo de cerámica trianera en el que se puede leer:
4: en estos lugares, antigua Calle de la Muerte, púsose la cabeza de la hermosa Susana Ben Susón, quien por amor a su padre traicionó y por ello atormentada dispuso los testamentos.
0: Menos mal que se llamaba Susana Ben Susón, porque vamos, la historia es...
3: Pues fíjate, en el siglo XIX, cuando se cambia el nombre de la calle Muerte por el de la calle Susana.
0: Menos mal.
3: La historia de la bella Susana ha sido llevada a la literatura, a la televisión, al teatro e incluso a los videojuegos, y es otro de los lugares más visitados por los turistas que recorren el barrio de Santa Cruz.
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4: La Semana Santa en el barrio de Santa Cruz es sinónimo de silencio y quejío. El día más especial del calendario sacro es el Martes Santo, jornada en la que procesiona la Hermandad de Santa Cruz. El transitar del elegante palio de la Virgen de los Dolores, obra cumbre de Antonio Eslava, por la Plaza de la Alianza tras abandonar la calle Joaquín Romero Murube, es uno de los momentos más impactantes de la Semana Santa de Sevilla. Para cerrar el programa Inma, he elegido una ruta altamente recomendable. Recorreremos durante 10 kilómetros y 15 minutos el sendero que conecta en la provincia de Jaén las localidades de Sorihuela del Guadalimar, ejemplo de la arquitectura castellana en Andalucía, y Chiclana de Segura. La JA9105 es una excusa para deleitarnos con un mar de olivos y un almuerzo de fábula en el restaurante El Balcón de los Llanos de Chiclana de Segura. ¿Qué comer? Para mayor desconsuelo de mame, pediremos una ración de oreja en adobo y paté de perdiz.
0: Mame, nos vamos a despedir con este homenaje de los cantores.
3: Sí, un homenaje que le hacen al barrio de Santa Cruz.
0: Pues ya saben, así entre historias, acentos y rincones que laten con vida propia, llegamos al final de este viaje por nuestra tierra. Andalucía Nuestra se despide por hoy, pero volveremos nuevos caminos, nuevas rutas y nuevos barrios para dar a conocer nuestra tierra, para despertar en todos ustedes el interés por acercarnos y conocernos más y mejor. Gracias por abrirnos las puertas de vuestras casas, de vuestros corazones y por estar siempre ahí.

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3: Saludos Andalucía, muy buenos días. Hoy se cumple un mes de la entrada masiva de miles de migrantes en Ceuta y 30 días después se trabaja en la difícil tarea de que la ciudad autónoma recupere la normalidad. También hace 30 días que muchos de ustedes se fueron de vacaciones, por lo que toca volver a casa. Estamos en plena operación retorno, con lo que se espera un día complicado en las carreteras. Y en lo que se refiere a Ceuta, lo que no cambia es la intensidad política de todo lo que rodea lo ocurrido. El presidente del Partido Popular, Alberto Núñez Feijóo, ha anunciado que su formación se va a personar en la causa abierta en la Audiencia Nacional, donde se investiga la situación de la crisis de Ceuta. Asegura Feijóo que el abandono del gobierno de Pedro Sánchez va a tener sus consecuencias.
4: El Partido Popular se personará en la causa judicial abierta en la Audiencia Nacional, donde se está investigando lo que ha pasado en Ceuta, y los responsables del abandono tendrán que comparecer y rendir cuentas ante la justicia.
3: Por su parte, la Junta de Andalucía asegura que los 25 millones de euros de la ayuda extraordinaria aprobada para Ceuta están destinados específicamente a reforzar la atención a los menores migrantes no acompañados en la ciudad autónoma, por lo que no supone ningún incumplimiento del acuerdo para la estabilidad y el gobierno de Andalucía firmado el mes de julio. Y la consejera de Educación, María del Carmen Castillo, ha advertido al gobierno de España de que la Junta no va a permitir que se instrumentalice la situación en la que se encuentran los menores en la ciudad autónoma de Ceuta tras la llegada masiva de los migrantes.
5: Vamos a cumplir todas nuestras obligaciones en materia de protección de menores, pero también queremos decir que es el gobierno de España el que tiene que asumir las responsabilidades y el que tiene que ser muy consciente de la situación en la que se encuentra.
3: Y otras cosas ocurridas en las últimas horas: un hombre se ha quemado a Lobonzo frente a la puerta principal de la Ciudad de la Justicia de Córdoba. Murió a causa de las quemaduras sufridas. Había intentado acceder al edificio y al no conseguirlo se roció de gasolina y se prendió fuego. Y 6 personas han resultado heridas leves por inhalación de humo en el incendio de una vivienda en Sevilla. 2 de ellas son agentes de la Policía Nacional. 3 de los heridos han sido evacuados a un centro sanitario. Se trata de una menor, una embarazada y esos 2 agentes de los que les hablaba. No han trascendido más datos de lo ocurrido. Y paralización de la huelga de Airbus en alguna de sus plantillas. Los trabajadores de Illescas, en Toledo, y de Albacete han decidido suspender varios días la huelga convocada en la compañía para dar un margen a la negociación. El resto de los centros, los de Getafe, Cádiz, San Pablo y Tablada en Sevilla, votarán mañana lunes una propuesta con 2 días concretos, con los días concretos de suspensión. Edmundo Otero, secretario general de la sección sindical de Airbus Cádiz y miembro de la mesa negociadora, ha explicado que esta decisión demuestra el interés de los trabajadores por cerrar este conflicto laboral.
6: Para dar una oportunidad a la negociación y sobre todo para demostrar que los trabajadores y las trabajadoras cumplen en la negociación y que no van a ser el impedimento para bloquear absolutamente nada.
3: Y la localidad sevillana de Marinaleda acoge en estos días el 50 aniversario del Sindicato de Obreros del Campo, organización que consiguió en el citado municipio el reparto de más de 2.200 hectáreas de la finca del Humoso entre los jornaleros. Diego Cañavero, el histórico secretario general del SOC, ha puesto de manifiesto los avances logrados en la lucha por la tierra y los aspectos que aún quedan por pelear.
7: Queremos celebrar el 50 aniversario porque para nosotros y para el medio rural, para Andalucía, esta organización humilde ha significado mucho. Hoy Andalucía sin el SOC no sería igual. Y el medio rural tampoco.
3: Y la Virgen de las Angustias, la patrona de Granada, está en la calle. La imagen está siendo trasladada a esta hora desde su basílica hasta la parroquia del Sagrario Catedral, donde permanecerá durante el tiempo que duren las obras necesarias en su templo para reparar los desperfectos ocasionados por los recientes terremotos de Granada. Este era el ambiente que se vivía hace una hora en su salida.
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3: y suben las temperaturas, se ha notado. Y las cosas irán a más a lo largo de la semana. Jordi Urios.
8: Se esperan cielos poco nubosos y predominio de la estabilidad. Las temperaturas subirán ligeramente o localmente sin cambios. Se podrá llegar a los 37 grados en Córdoba, 27 de máxima en Almería y Cádiz, 30 en Málaga, 34 en Huelva, 35 en Jaén, 36 en Granada y Sevilla. Durante la próxima semana, a primera mitad, temperaturas sin grandes cambios. A partir del jueves se espera un repunte. Es una información de AEMET.
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3: Quizás sea usted de los muchos andaluces que van a aprovechar las primeras horas del día, las horas más frescas del día, para hacer el viaje de regreso a casa tras las vacaciones. Estamos inmersos en plena operación retorno. Se prolonga desde el viernes pasado y hasta mañana lunes. Se esperan 7 millones de desplazamientos en las carreteras españolas, 1,5 millones de ellos aquí en Andalucía. En esta operación están coincidiendo los viajes de regreso con los movimientos habituales de los fines de semana del mes de agosto. Se prevé que la vuelta sea escalonada, tal como está ocurriendo. Este año se espera, eso sí, más afluencia de vehículos, tal como indica José Antonio Cortés, miembro de la Dirección General de Tráfico.
10: Este año la Dirección General de Tráfico prevé en Andalucía más de 1,5 millones de desplazamientos, teniendo en cuenta que este año, con respecto al año anterior, la operación especial tiene un día más, el lunes 31 de agosto, por eso se prevén mayores desplazamientos. Los momentos más desfavorables para viajar se prevén que sean el viernes por la tarde, el sábado por la mañana y domingo y lunes por la tarde.
3: Ya lo han escuchado, la Dirección General de Tráfico advierte que tiene radares fijos operativos, radares móviles de control de velocidad, además de helicópteros, drones, cámaras, furgonetas y motos camufladas para vigilar que todo transcurra con absoluta normalidad. Ya se han registrado algunos accidentes, uno de ellos con un fallecimiento, el ocurrido en la localidad sevillana de Dos Hermanas, donde ha volcado un coche en la zona de la Corchuela. Pero no solo los andaluces y los españoles se desplazan en coche. Los aeropuertos tienen programadas más de 3.500 vuelos en este último fin de semana de agosto. La mayoría se concentra en el aeropuerto Málaga Costa del Sol. Esta cifra de los 3.500 vuelos supone un 4,6% más que el año pasado. En estas mismas fechas son 600 vuelos diarios con picos de hasta 100.000 pasajeros. Unas cifras muy similares a las registradas en el mes de julio. El 80% de esos vuelos son extranjeros, lo que acredita la fortaleza del destino turístico de la Costa del Sol.
11: Vengo de Mallorca y voy a Torremolinos.
12: Vengo de Marruecos, de estar con mi familia y ahora pues vuelvo para Barcelona.
13: Soy de Baza y voy a Irlanda, de Erasmus.
14: Vengo de Ginebra, de Suiza, a estar este fin de semana con mis padres.
15: Una semanita de vacaciones porque vivo en Mallorca y vengo aquí a Córdoba.
3: Y antes de centrarnos en lo ocurrido en Ceuta, un par de cosas que han ocurrido en nuestra tierra. Un hombre se ha quemado a Lobonzo frente a la puerta principal de la Ciudad de la Justicia de Córdoba. Murió a causa de las quemaduras sufridas. El varón intentó acceder al edificio de la Ciudad de la Justicia y al no conseguirlo se roció de gasolina y se prendió fuego. Y 6 personas han resultado heridas leves por inhalación de humo en el incendio de una vivienda ocurrido en Sevilla. 2 de ellas son agentes de la Policía Nacional. Y en Jaén, otras 2 personas, un hombre y una mujer, han resultado afectadas por el incendio que se ha registrado en un piso, en concreto en la avenida Barcelona de Jaén.

0: de julio. También acudieron a la Loma Colmenar, donde cientos de migrantes esperan junto al recinto de acogida temporal que el Ministerio de Migraciones ha instalado en el antiguo aparcamiento de que hay en la zona. Como en días anteriores, los manifestantes llevaban banderas españolas y ceutíes y caminaban custodiados por la Policía Nacional.
1: Solamente queremos que se vaya, una cosa que el pueblo es nuestro. Nosotros somos caballas, pagamos nuestros impuestos, pagamos nuestras cosas.
2: Nos han abandonado el gobierno de España, nos ha abandonado.
3: El gobierno de Marruecos trata a su gente a palo y los manda a que se ahoguen.
4: Así que estamos francamente mal, muy preocupados y muy tristes.
0: Y en Bruselas ya trabajan en la petición que ha hecho España para recibir apoyo del Frontex en Ceuta para las labores de triaje de las personas migrantes que quedaron en la ciudad autónoma tras la entrada de finales de julio. Por cierto, que 4 personas han sido detenidas en Ceuta por apedrear a una patrulla de militares. Un sargento ha resultado herido leve. Las detenciones se han producido en la céntrica playa del Chorrillo. Además, la Guardia Civil ha detenido por presuntos delitos de desobediencia y atentado a la autoridad a otro hombre marroquí sin documentación que se ha negado a identificarse y que ha dado un puñetazo a la gente. Y un último asunto, la Guardia Civil ha rescatado a un migrante de nacionalidad subsahariana cuando estaba cruzando las aguas del estrecho, agarrado únicamente al flotador. Y todo esto tiene su vertiente política. El presidente del Partido Popular, Alberto Núñez Feijóo, ha anunciado que su formación se va a personar en la causa abierta en la Audiencia Nacional, donde se investiga la situación de la crisis de Ceuta. Feijóo dice que el abandono del gobierno de Pedro Sánchez va a tener sus consecuencias. También ha pedido la comparecencia en el Senado de la directora del Centro Nacional de Inteligencia para saber exactamente si el gobierno tenía datos de la llegada de los migrantes a Ceuta.
5: Exigimos de una vez por todas que comparezca la directora del CNI de la inteligencia española en el Senado, comprometiéndose a decir la verdad a los españoles de cuándo avisaron, qué concretaron y qué sabía el gobierno antes de la invasión.
0: Por cierto, que la mesa del Senado, donde el Partido Popular tiene mayoría absoluta, rechazó hace unos días la petición de comparecencia de la directora del CNI formulada por Vox. El escrito de la mesa del Senado, admitido a trámite, porque según la ley reguladora del Centro Nacional de Inteligencia, cualquier información relacionada con la institución constituye información clasificada con el grado de secreto. Por esa razón, solo sería posible que la directora del CNI compareciera en la Comisión de Secretos Oficiales del Congreso. El portavoz socialista en el Senado, Juan Espadas, acusa a Feijóo, ha dicho, de querer liderar la ultraderecha.
6: El señor Feijóo lo que hace es sencillamente de líder de Vox, porque fue Vox quien solicitó justamente la comparecencia de la directora del CNI. Feijóo, una vez más, se dedica a hacer de líder de la extrema derecha de nuestro país. Pues si lo es, si quiere serlo, sencillamente que se lo diga a los españoles.
0: Y la Junta de Andalucía asegura que los 25 millones de euros de la ayuda extraordinaria aprobada para Ceuta están destinados específicamente a reforzar la atención a los menores migrantes no acompañados en la ciudad autónoma, por lo que no supone ningún incumplimiento del acuerdo para la estabilidad y el gobierno de Andalucía firmado el pasado mes de julio. Y la consejera de Educación, Carmen Castillo, ha advertido al gobierno de España que la Junta de Andalucía no va a permitir que se instrumentalice la situación en la que se encuentran los menores en la ciudad autónoma de Ceuta.
7: Vamos a cumplir todas nuestras obligaciones en materia de protección de menores, pero también queremos decir que es el gobierno de España el que tiene que asumir las responsabilidades y el que tiene que ser muy consciente de la situación en la que se encuentra Ceuta y apoyarla en todo lo que lo necesite. Y en ningún caso vamos a permitir que se utilice a los menores como moneda de cambio política y que se instrumentalice su situación, que como siempre nos preocupa y al final no ocupa aquí en Andalucía.
0: Ahora mismo se intentan realojar a los migrantes y se prepara la vuelta al colegio de los niños ceutíes previsto ya para esta semana. La ministra de Sanidad, Mónica García, asegura que en 2 o 3 semanas se habrá dado alojamiento a los migrantes que todavía permanecen en Ceuta tras la entrada masiva de hace un mes. Sostiene Mónica García que son ya casi 4.000 los que hay alojados. En una entrevista al diario.es, la ministra ha insistido en el mensaje de que no habrá deportaciones.

0: al menos a corto plazo, y ha asegurado que su prioridad es el realojo de los migrantes.
1: Lo que nos han pedido desde el principio es que expulsemos y maltratemos y violentemos la legislación y los derechos humanos. No es que lleguemos tarde, es que no vamos a llegar nunca a ese lugar. Hasta que no tengamos a todas las personas bajo techo y en condiciones de salubridad, no podremos garantizar los procedimientos, ya sean sanitarios, ya sean de extranjería, ya sean de cuidados o ya sean de recuperación de la normalidad de la población.
0: Las organizaciones no gubernamentales que trabajan en la zona atendiendo a los migrantes piden mesura, cautela y tranquilidad. Aseguran que a la larga, si los ataques a la comida, a las ambulancias de la Cruz Roja no cesan, la situación irá a peor. Así contaba en Canal Sur Radio, en el programa Días del Verano, Pedro Carricondo, portavoz de Engloba, una de las ONGs que trabaja en la zona. ¿Cómo está la situación?
2: Para que la normalidad vuelva, y por supuesto es legítimo los enfados, son legítimos las protestas y demás, pero sí pediría mesura y tranquilidad dentro de las posibilidades. Tengo que condenar los últimos acontecimientos de los bloqueos de los vehículos de Cruz Roja que transportaban alimentos y agua para los inmigrantes que están en situación de calle. Eso no solamente es un acto incívico e inhumano, sino que agrava la situación. Como se puede comprender, cuando una persona está dos o tres días sin comer y sin agua, su actitud es la de sobrevivir a costa de lo que sea.
0: Hoy los habitantes de Ceuta reciben el apoyo de la llamada Armada de la Solidaridad. Son unos 40 barcos que han partido desde distintos puntos de España y que se han trasladado a la ciudad autónoma para mostrar su apoyo a los ceutíes y para reivindicar que esas aguas son españolas. Patricia Arzuaga.
3: El número aumenta teniendo en cuenta las embarcaciones de Ceuta y los traslados en helicóptero, para los que AENA ha dejado un pasillo libre. Así lo ha contado a Canal Sur Radio uno de los organizadores de esta acción, Marcos de Quinto.
4: Vamos a hacer, viniendo de la península, alrededor de unos 40 barcos más unos 40 que hay en Ceuta, pues puede que acabemos siendo unos 80. Y además han salido de España distintos helicópteros que también se unen.
3: Ha nacido con un doble objetivo.
4: Primero es mostrar nuestro apoyo a todos los ceutíes. Y por otro lado también mostrar a Marruecos de la españolidad de Ceuta y de las aguas territoriales de Ceuta.
3: Este domingo salen en formación todas las embarcaciones con las banderas de España desplegadas para dar unas vueltas por las aguas ceutíes, demostrando la nacionalidad de ese territorio.
0: Por cierto, que más de 260 municipios han respaldado ya las concentraciones ciudadanas frente a sus ayuntamientos previstas para el día 2 de septiembre, coincidiendo con el Día de Ceuta. Secunda la iniciativa Por Ceuta en apoyo a la ciudad autónoma tras la crisis migratoria.
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0: Paralizada la huelga de Airbus en alguna de sus factorías. Los trabajadores de Airbus en Illescas, en Toledo y Albacete también han decidido suspender varios días la huelga convocada en la compañía para dar un margen a la negociación. En el resto de los centros, en los de Getafe, Cádiz y San Pablo y Tablada en Sevilla, mañana se votará una propuesta con los días concretos de suspensión. Edmundo Otero, que es secretario general de la sección sindical de Airbus en Cádiz y miembro de la mesa de negociación, ha explicado que esta decisión demuestra el interés de los trabajadores por cerrar este conflicto laboral.
8: Para dar una oportunidad a la negociación y sobre todo para demostrar que los trabajadores y las trabajadoras cumplen en la negociación y que no van a ser el impedimento para bloquear absolutamente nada.
0: Mientras tanto, la localidad sevillana de Marinaleda acoge en estos días el 50 aniversario del Sindicato de Obreros del Campo, una organización que consiguió en este municipio el reparto de más de 1.200 hectáreas de la finca El Humoso entre los jornaleros. Diego Cañamero, histórico secretario general del SOC, puso de manifiesto, o ha puesto de manifiesto, los avances logrados en la lucha por la tierra y los aspectos que todavía quedan por pelear, como la explotación de los jornaleros o las condiciones de mano de la obra la mano de obra de los migrantes.
7: Queremos celebrar el 50 aniversario porque para nosotros y para el medio rural, para Andalucía, esta organización humilde ha significado mucho. Hoy Andalucía sin el SOC no sería igual, y el medio rural tampoco.
0: No sé si lo recuerda, pero durante muchos veranos, durante muchos años, la noticia principal del verano eran las ocupaciones de tierra que hacía el SOC, el Sindicato de Obreros del Campo. Bien, es verdad que entonces no ocurrían tantas cosas como ocurren ahora, que si está comprobado, en este verano no nos estamos librando absolutamente de nada. Y en el inicio del curso político, que comenzará mañana, el secretario general del Partido Popular en Andalucía, Antonio Repullo, ha mostrado su confianza en la estabilidad del pacto entre el Partido Popular y Vox para gobernar Andalucía durante la presente legislatura. En esta línea ha defendido la solidez del Ejecutivo Autonómico presidido por Juanma Moreno, del que ha asegurado no va a cambiar su forma de gobernar.
9: ¿La estabilidad en qué se traduce? La estabilidad se traduce en tener unos presupuestos, en tener un gobierno que no esté peleándose entre los partidos que están dentro del gobierno, o incluso, como está pasando en España, los ministros que son del mismo partido, que también se pelean y no se ponen de acuerdo en función de lo que le preguntan a uno o a otro. Creo que en Andalucía eso no va a pasar, eso no está pasando.
0: Por su parte, la secretaria general del PSOE de Andalucía, María Jesús Montero, ha denunciado a través de su red social X que el Partido Popular de Juanma Moreno se ha ultraderechizado tras las elecciones, asegurando que el presidente andaluz ya no le pone límites a Vox. Y la organización Verde Mar, Ecologistas en Acción, ha advertido que por tercera vez se han detectado nuevos restos de hidrocarburos en la bahía de Algeciras, concretamente en la playa de Puente Mayorga, en San Roque y en Cádiz. Y en Huelva ha nacido Huelva Renace, la plataforma que ha fijado para el 19 de septiembre una gran movilización ciudadana tras el mayor incendio de Andalucía, el que ha sufrido este verano el municipio de Niebla y también muchos municipios de esa zona de la provincia de Huelva y también de Sevilla. Se calcinaron un total o cerca de 37.000 hectáreas. La nueva plataforma ciudadana, creada ante los incendios de la provincia, celebró el 24 de agosto su primera reunión y cuenta ya con más de 300 afiliados, Manuel Delgado.
10: El objetivo de Huelva Renace es la recuperación de los territorios afectados por los incendios y que el tema siga en la agenda de los políticos una vez termine el verano. La plataforma tiene entre sus tareas trabajar para la prevención, la gestión forestal, la recuperación de los territorios afectados y la concesión de ayudas tras los incendios. La coordinadora de la plataforma, Rocío González.
11: La cuestión es pasar de la preocupación a la acción, y hay muchas líneas de trabajo, no solo la gestión del monte, que por supuesto la gestión del monte es súper importante y creemos que no se ha hecho bien, pero pedimos prevención real, pedimos que haya medios suficientes cuando el incendio esté encima, que esperemos que no esté, pero cuando esté, que haya medios suficientes.
10: Huelva Renace se define como una plataforma ciudadana independiente y sin color político.
0: Antes de llegar a la crónica deportiva, les contamos que el rey Haakon VIII de Noruega prestará su juramento de fidelidad a la Constitución como nuevo monarca y como nuevo jefe del Estado del país nórdico el próximo martes en el Parlamento noruego. Su hija Ingrid asumirá el papel de sucesora de la corona en un texto por escrito. No se va a hacer como en España, cuando la princesa Leonor juró la Constitución. En este caso es por escrito. Mientras tanto, los restos mortales del rey Harald V permanecen en el interior del Palacio Real. Se estima que el funeral se va a celebrar en un plazo de entre 10 y 15 días. Todavía no está cerrado, pero eso sí, se sabe ya que asistirán representantes de todas las casas reales. Y se está disputando la tercera jornada de Liga. Ayer a los equipos andaluces no les fue. especialmente bien. Jesús Márquez, ¿qué tal? Buenos días.
12: ¿Qué tal? Buenos días. No ha sido un buen sábado para el fútbol andaluz de primera y segunda división. El Sevilla cayó con contundencia frente al Atlético de Madrid, al igual que el Real Betis Balompié, que cayó en Valencia frente al Levante, y el Almería, que perdía en Sabadell. El partido del Sánchez-Pizjuán tuvo claro color colchonero, quedó sentenciado a la primera media hora de partido. Maquilló el marcador Miguel Sierra en la segunda parte, 1-3. Y lo contó en la gran jugada Alonso Rivero. Buenos días.
13: Jesús, ¿qué tal? Buenos días. Pues no pudo ser. El Sevilla evidentemente queda tocado después de una derrota que pudo ser más abultada, aunque se llevan en el vestuario la reacción en el segundo tiempo y se muestran críticos con el colegiado. Entienden que hubo penalti sobre Quique Salas, pero no queda otra que mejorar, esperar los fichajes y pensar en el próximo partido ante el Español.
12: Así vio el partido el entrenador del Sevilla, Luis García Plaza.
14: En la primera parte no hemos ajustado bien y ellos nos han penalizado. Con otro equipo a lo mejor no ajustas tan bien y no te penaliza tanto, y nos han penalizado mucho. Nos han sorprendido con un rombo en medio que no le habíamos visto hasta ahora. Lo hemos ajustado, pero ha venido un gol de fuera al área, un golazo de Baena, porque ellos son muy buenos y tienen mucha calidad. Y la segunda parte, pues oye, el equipo chapó, orgulloso, y a seguir. Esto va a ser muy largo, muy duro durante a veces, rachas malas, rachas buenas, y a seguir, no hay otra.
12: Destacó también la abultada derrota del Real Betis en Valencia frente al Levante. En un partido loco, no estuvo bien el equipo de Manuel Pellegrini. 5-2, el partido lo contó en la gran jugada Manolo Martín.
15: El resultado lo dice todo en un partido muy malo disputado por el conjunto verde y blanco, sobre todo en la segunda mitad. En la primera tuvieron que ir a remolque de los goles del conjunto del Levante, lograron remontar, pero la segunda fue prácticamente un sainete de equipo. Dice Mar Bartra que son muchas las cosas que tienen que cambiar.
16: Sensaciones, todo con las contrarias a las que hemos tenido los dos primeros partidos de liga. Este golpe duro que sirva para espabilar y de que no todos los partidos los vamos a ganar como los dos primeros.
15: Marcaron para el Betis Bartra y Riquelme. Hoy habrá que analizar con detenimiento esta derrota que retrata las carencias del conjunto verdiblanco, teniendo en cuenta que todavía está abierto el mercado de fichajes.
12: En segunda, el Almería también volvió a caer frente a otro recién ascendido, el Sabadell. Jerónimo Alonso lo contó en Canal Sur Radio.
17: Segunda derrota consecutiva para la Unión Deportiva Almería ayer en el campo de la nueva Credubalta en Sabadell, frente a un equipo recién ascendido que se comió literalmente a la Almería durante todo el partido. Con más ambición, con más ganas, ganando los duelos el conjunto catalán frente a una Almería que deambuló durante muchos minutos sobre el césped del equipo catalán. La verdad es que no dejó buenas sensaciones el conjunto de García Pimienta, que solo tuvo una ocasión clara en todo el partido ya en los instantes finales. En el tiempo añadido, un remate de volea de Miguel de la Fuente que se estrelló en el larguero. Pero mejor el Sabadell, victoria justa para el equipo catalán y preocupación de una Almería que no acaba de despegar.
12: Y para este domingo estaremos muy atentos al Santiago Bernabéu, porque a las 5 de la tarde juega el Málaga Club de Fútbol frente al Real Madrid. Juanfran Funes, el técnico del Málaga, ha convocado a 23 futbolistas para este partido. No recupera ninguno de los lesionados para la cita de Madrid. Los lesionados siguen siendo Aarón Ochoa, Adrián Niño, Fernando Calero, Musa y Diego Murillo. Los cinco continúan trabajando al margen del grupo. En el Real Madrid la principal noticia es que Militao y Endrick siguen sin entrar en la convocatoria. En segunda, hoy hay una doble cita andaluza. A las 7 juegan el nuevo Mirandilla, el Cádiz y el Real Valladolid. El equipo amarillo, todas las miradas están puestas en Javier Ontiveros, que vuelve a estar disponible después de muchos meses y podría tener sus primeros minutos oficiales. A las 9:30, derbi en el nuevo Arcángel. Se ven las caras el Córdoba y el Granada. En el equipo de Iván Ania está la baja por lesión de Víctor Sánchez. En el Granada, la principal novedad es el regreso de Jorge Pascual a la lista de convocados. Hemos tenido también la primera jornada en Primera Federación. Perdió 1-3 el Algeciras frente al Cartagena. Hoy juega el Juventud de Torremolinos, el Antequera y el Real Jaén. El Torremolino recibe al Atlético madrileño, el Antequera se enfrenta al Ibiza y el Real Jaén recibe al Europa. En la Liga Femenina, primera jornada y victoria del Sevilla Femenino 0-1 en Coruña frente al Deportivo. Cayó 3-1 el Granada frente al Madrid Club de Fútbol Féminas. En el capítulo polideportivo, la noticia ha estado en la Vuelta Ciclista a España, que vivió ayer una jornada que cambia cambia completamente la carrera. Tadej Pogačar abandonó la competición después de sufrir una caída a poco más de 30 kilómetros de la meta. El gran favorito queda fuera de la vuelta y deja abierta la lucha por la clasificación general. A Pogačar se le diagnosticó una conmoción cerebral, fractura desplazada de la clavícula izquierda, una fractura cervical estable en C7 y múltiples abrasiones. El nuevo líder es el español Enric Mas, que se vistió de rojo. En baloncesto, la selección femenina continúa preparando el Mundial. Se impuso ayer en Zaragoza a Mali por 97-58. El Unicaja disputa esta tarde su primer amistoso de pretemporada, 8 de la tarde, frente al Melilla, Ciudad del Deporte, dentro del Memorial Javier Imbroda. En piragüismo, España consiguió ayer 2 medallas de bronce en el Campeonato del Mundo en Poznan, Polonia. Una de ellas fue para Carlos Arévalo en K1-200 y la segunda llegó para el C4-500 con un equipo en el que estaban 2 palistas sevillanos, Pablo Martínez y Cayetano García de la Borbolla. Bronce para España y protagonismo para 2 deportistas del Club Náutico Sevillano.
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0: Acaban de dar las 8:30 de la mañana, así que es el momento, con la ayuda de Beatriz Galeano, de resumirles en titulares lo más importante de todo lo que les estamos contando. La Dirección General de Tráfico espera un día complicado este domingo, con tráfico intenso sobre todo por la tarde.
18: Operación retorno de vacaciones entre las 4 y las 11, esa es la franja horaria donde habrá más acumulación de vehículos, sobre todo en las carreteras de regreso desde las zonas del litoral hacia los grandes núcleos urbanos. Coinciden quienes finalizan las vacaciones con los que han disfrutado del fin de semana. En Andalucía, las carreteras con mayor circulación serán la A4 hacia Madrid, la A49 y la AP4 desde Huelva y Cádiz y la A7 en Málaga.
0: Y hoy se cumple un mes de la entrada masiva de miles de migrantes en Ceuta, donde se sigue trabajando para que se recupere la normalidad.
18: Este sábado apenas un centenar de personas participaba en una marcha hacia el Tarajal. Previamente se había suspendido, aunque se organizó una sentada pacífica que terminó avanzando hacia la zona por la que entraron los inmigrantes. Mientras, Bruselas ya trabaja en la petición de España para recibir el apoyo del Frontex.
0: Y un hombre se ha quemado a lo bonzo en Córdoba.
18: Intentó entrar en la Ciudad de la Justicia. Como no se lo permitieron, se roció de gasolina y se prendió fuego. Fue trasladado de inmediato al Hospital Reina Sofía, donde falleció poco después.
0: Y los trabajadores de Airbus en Cádiz, San Pablo y Tablada en Sevilla decidirán mañana lunes si paralizan la huelga que mantienen desde la semana pasada.
18: Así lo han decidido ya las factorías de Illescas en Toledo y de Albacete. Quieren así dar tiempo a la empresa y que se logre un acuerdo. Mañana votarán una propuesta con los días concretos en los que volverán al trabajo.
0: La localidad sevillana de Marinaleda acoge en estos días el 50º aniversario del Sindicato de Obreros del Campo.
18: Este sindicato ha organizado numerosas ocupaciones de fincas en estos años, en los que ha defendido el reparto de tierras para los jornaleros, entre ellas las 1.200 hectáreas de la finca El Humoso. Hoy siguen defendiendo a los trabajadores del campo y la mejora de las condiciones laborales de los inmigrantes.
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0: Mañana, día 31 de agosto, comienza la nueva temporada en Canal Sur Radio y Radio Andalucía Información. 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Además, mañana lunes, el programa La Mañana de Andalucía estará en los 3 puntos de mayor interés informativo: en Ceuta, en Huelva, por los incendios que han arrasado buena parte de la provincia este verano, y también en Granada.
18: La programación de informativos arranca a las 5 de la mañana con Charo Padilla en el Club de los Primeros, que vuelve a pulsar la calle con las aportaciones de quienes más madrugan. Juan Carlos Vélez, que dirige La Mañana de Andalucía, estará en Ceuta para contar en primera persona lo que allí está ocurriendo y entrevistar a los protagonistas. Jesús Vigorra comenzará la temporada en Granada para analizar la candidatura de la ciudad como capital europea de la cultura 2031 y estaremos en Huelva, en los pueblos afectados por el incendio de Niebla. El resumen de todo lo que ocurra durante la mañana lo contamos en Andalucía a las 2, el informativo que dirige esta temporada Carmen Rodríguez Garzón. El director de Canal Sur Radio, Juan Miguel Vega, ha resaltado los importantes datos de audiencia fruto del trabajo de un gran equipo.
20: Canal Sur Radio viene teniendo unos datos de audiencia muy buenos de manera continuada a lo largo de los últimos años y eso es fruto de un equipo que viene trabajando muy bien.
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0: 750 fallecidos. Ese es el último dato oficial tras la riada catastrófica que azotó Nepal y el sur del Tíbet esta semana. Cifras que desgraciadamente irán en aumento porque son miles aún los desaparecidos. Entre ellos finalmente 2 y no 3, como se informó en principio, 2 y no 3 españoles. Así lo ha confirmado el Ministerio de Exteriores, Daniel Illana.
22: La Autoridad de Turismo de Nepal ha informado de que están localizados, si bien no han podido ser rescatados aún. Esta madrugada en España, un deslizamiento de tierra ha afectado a la carretera que une la capital Katmandú con la zona de las riadas, lo que va a hacer aún más complicado las labores de rescate. En la capital es donde se da asistencia médica a casi todos los heridos. Allí está Anjan Dungen, trabajador del sector turístico que ayer trajo su testimonio en el programa Días de Verano de Canal Sur Radio, donde nos contó lo dificultoso de los rescates.
23: No tenemos ninguna comunicación sitio afectado. En una parte están los ejércitos, policías, están ayudando a la gente, pero no pueden ir a otro lado, porque no hay ninguna manera de ir a otro sitio.
22: En Nepal se está monitorizando en las últimas horas una fuerte crecida del río Botekoshi, cuyo caudal absorbió la mayor parte de la ola de lodo de la Gran Riada. El peligro aún no ha pasado en el país del Himalaya.
0: Así están las cosas en Nepal. Les contamos también que no solo es la operación Regreso lo que nos ocupa en estos días, es la operación Vuelta al Cole, en la que están inmersas buena parte de los padres andaluces. Bueno, pues sepan que el 26,6% de las familias andaluzas tiran de tarjetas de crédito, tiran de otras modalidades de endeudamiento para afrontar el encarecimiento de la vuelta a los colegios. Según las organizaciones de consumidores, la provincia de Almería se sitúa a la cabeza en el listado de hogares que recurren a la financiación, seguida de Cádiz y de Málaga. Las menos predispuestas a enfrentarse a la cuesta de septiembre de esta manera, pedir créditos o anticipar con la tarjeta, serían Sevilla, Jaén y Granada. El desembolso medio en los colegios privados ascenderá a una cifra de en torno a 1.468 euros, mientras que los colegios concertados la vuelta alcanzará un coste de 755 euros y los colegios públicos rondarán los 605 euros. Y también las instituciones, los ayuntamientos se disponen a volver a la rutina. Miren, en Málaga la demolición del Hotel Ibis va a comenzar en los próximos días, según ha anunciado el ayuntamiento. El Hotel Ibis sufrió un incendio el pasado 25 de mayo. Un incendio que, no sé si lo recuerdan, no se apagaba, volvía una y otra vez. El interior de la estructura del hotel ardía. Estas obras de demolición del hotel van a propiciar cortes de tráfico durante los meses que se estima que duren estas obras. Desde Málaga nos informa José Valero.
1: Las calles Padre Jorge Lamote y un tramo de calle Cerrojo de la capital malagueña permanecerán cortadas al tráfico de vehículos hasta que concluyan los trabajos. El carril para el tráfico de vehículos del túnel del pasillo de Guimbarda permanecerá abierto al tráfico durante esas labores, dado que la empresa que va a ejecutar los trabajos ha asegurado el túnel mediante pantallas. En este sentido, el carril bus que se localiza en el túnel continuará anulado en su primer tramo. La normal circulación del túnel, incluido el carril bus, se restablecerá en un plazo de 2 o 3 semanas, toda vez que terminen las actuaciones que se centran en la demolición. La empresa encargada de esta, contratada por la firma hotelera, ha desarrollado ya medidas preliminares, como establecer el perímetro de seguridad de la obra y retirar el mobiliario urbano que forma parte del mismo y que será repuesto al finalizar. La demolición se realizará mediante medios mecánicos hidráulicos y maquinaria especial para la demolición en altura, principalmente mordazas o cizallas.
0: Nos vamos al campo porque la provincia de Sevilla se prepara para la campaña del verdeo, que este año comenzará a mediados del mes de septiembre. Los árboles están ahora muy cargados de aceitunas, aceitunas de todas las variedades, pero todavía estas aceitunas tienen que aumentar su calibre, que ponerse más gorditas, vaya. Se necesita mano de obra, 4 millones de jornales en la principal potencia mundial en producción de aceituna de mesa, que es la provincia de Sevilla, Manuel García.
2: Este año se espera una buena campaña de aceituna de verdeo. Se estima entre 200 y 220 mil toneladas, que podría aumentar si llueve en estas semanas. El aljarafe sevillano representa más de la mitad de la recolección. La recogida durará entre 30 y 40 días, que empleará a unos 45.000 trabajadores. Emilio Terrón, secretario del sector agroalimentario de UGT FICA Andalucía, ha exigido la no discriminación de las mujeres a la hora de la contratación. Suponen el 60% de las 120.000 cartillas agrícolas de la provincia y ha denunciado el aumento preocupante de los accidentes laborales. En el sector agrícola, a estas alturas del año han muerto 6 trabajadores, la misma cifra que en todo 2025.
4: Algo se está haciendo mal. ¿Alguien? En las empresas no están poniendo los medios o la formación correspondiente para que estos accidentes bajen.
2: Los equipos de protección son clave, como guantes, gafas o rodilleras, y la experiencia en el manejo de la maquinaria agrícola. Los vuelcos de tractores están detrás de la mayoría de las muertes.
0: Y Jerez vive ya sus fiestas de la vendimia. Se van a prolongar hasta el día 13 de septiembre. El acto principal será la tradicional pisa de la uva, que será el martes, el día 2, esta semana, en el reducto de la catedral a las 8 de la tarde, Pablo Cosano.
21: El calendario de estos 16 días festivos incluye más de 100 actividades en 40 espacios diferentes. El objetivo del ciclo, según el ayuntamiento, es defender las señas de identidad jerezana y los oficios del mundo del vino, así como disfrutar del patrimonio inmaterial de esta tierra vinatera. La programación tiene actividades para todos los públicos y edades y se celebran espacios patrimoniales, bodegas, comercios, barrios y equipamientos culturales. Habrá catas como las ciegas o las magistrales en el Alcázar, exposiciones de vino con los ciclos de copa en copa en los claustros o la muestra de vinos tranquilos de la indicación protegida Tierra de Cádiz y actividades infantiles como la pisa de la uva. También hay eventos que unen música, cine, teatro, exposiciones con la gastronomía como la Jerez Fusion Flamenco Global Experience. Y otra novedad de este año es la primera edición de Vinos que son Ciudades. Este año es Jerez y Tequila, un foro que propone un punto de encuentro entre Jerez y el Estado mexicano de Jalisco a través de la música, la gastronomía, el vino de Jerez y el tequila. Incluye conciertos de mariachi, rancheras en el Villa Marta, fusión de cartas en restaurantes o catas dirigidas. El programa se completa con rutas, visitas a bodegas, exposiciones, conferencias y coloquios. Todo terminará el 13 de septiembre.
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0: Son las 8, casi 43 minutos de la mañana. Miren, reducir el desperdicio es uno de los grandes retos de la economía y de la sostenibilidad. Por eso, en el programa Cambio Climático, Javier Bolaños y Nuria Gaciño han abordado esta temporada los avances en uno de los productos que más desequilibrio medioambiental genera, que no sé si lo sabe, que es el cemento.
24: El cemento.
25: Los avances en este campo son realmente necesarios e interesantes, y si además
3: tienen ADN andaluz, no podíamos dejar de contarlo aquí en Cambio Climático. Y para eso, ya está aquí Nuria Gaciño. Buenas noches.
7: Hola, Javier. Así es, porque la Universidad de Jaén ha fabricado una gama de cementos más sostenibles, a los que llamamos
8: cementos de activación alcalina o geopolímeros.
3: Ya sé que nadie me ha pedido opinión, pero a mí como nombre comercial no me gusta, ¿eh? Prefiero algo así como cemento verde, ¿no? Eso vende más, ¿no?
7: Pero espera, ¿qué sabes tú de este tema?
3: Mira, yo entre poco y nada.
7: Entonces, no te adelantes y déjame que explique exactamente en qué consiste este producto y cómo ayuda al medio ambiente. Y ya después haces tus aportaciones.
3: Está bien, vale, me callo.
7: Venga, pues vamos a contar cuál es la novedad de este producto, de este cemento de activación alcalina, y lo vamos a hacer con ayuda de Dolores Eliche, que es una de las investigadoras de la Universidad Jiennense que ha participado en este proyecto y que en primer lugar nos explicaba así la diferencia entre el cemento tradicional, el llamado cemento Portland, y este nuevo producto.
8: La principal diferencia es que para fabricar un cemento Portland tú necesitas arcilla y caliza, y esa arcilla y caliza la tienes que calentar en un horno a 1400 grados Celsius para obtener el clinker, al que añade yeso y obtiene el cemento. Ese cemento, cuando tú le echas agua, endurece. Ahora bien, nosotros lo que pretendemos es, en vez de utilizar recursos minerales, como por ejemplo arcilla o caliza, pues es utilizar residuos o subproductos industriales.
3: O sea que de primera hora lo que utilizamos ya no son materias primas nuevas, sino residuos procedentes de otras actividades, ¿no?
7: Efectivamente.
3: ¿Y qué residuos se pueden utilizar para fabricar cemento? Es que, que ni se me ocurre.
7: Claro, por eso Dolores es catedrática y tú...
8: Por ejemplo, las cenizas de carbón, pero como cada vez hay menos plantas de carbón, pues estamos utilizando cenizas de biomasa, escoria metalúrgica, todos los residuos o subproductos que se obtienen en la fabricación para fabricar metales. Pues esos residuos generalmente son ricos en silicio, en aluminio y también contienen algunos de ellos calcio. También se pueden utilizar los residuos de construcción y demolición, los residuos de la obra, que nos los dan las plantas de tratamiento de estos residuos. También utilizamos tierra de colorantes y tierra filtrante de la producción de aceite. También podemos utilizar polvo de ladrillo obtenido por ladrillo defectuoso. En definitivo, tiene que ser residuos que tengan una cierta composición, que tengan silicio, que tengan aluminio y pueden o no contener calcio.
3: Y ya con eso lo metemos en una batidora sin esas altas temperaturas.
7: No, Javier, no hace falta que evidencies así tu desconocimiento. Efectivamente, a esa mezcla no hay que someterla a tantos grados, con lo cual ya tenemos un importante ahorro energético. Pero para que se convierta en cemento hace falta algo más.
8: Necesita un medio alcalino. Entonces, para ello, pues se utiliza lo que se llama un activador. Generalmente lo que se utilizan son productos químicos, silicatos sódicos o potásicos, y hidróxido sódico e hidróxido potásico, que son productos químicos, que cuando yo le eche ese producto químico a esa ceniza, a esa escoria, pues lo que va a dar lugar a un material cementante similar al cemento Portland.
7: El problema es que ese producto químico también se obtiene a temperaturas muy elevadas, de manera que ahí también gastamos energía y contaminamos. Y es aquí donde está la segunda aportación de este proyecto, y es que estos investigadores han conseguido obtener el activador partiendo también de residuos a los que tampoco hay que someterlos a altas temperaturas.
8: En vez de utilizar este silicato sódico comercial, lo que estamos haciendo es utilizar un silicato sódico alternativo que lo obtenemos a partir de residuos que son ricos en silicio, ¿vale? Lo obtenemos a partir de vidrio, a partir de tierra de diatomeas, por ejemplo, a partir de cenizas de cáscara de arroz. Esos residuos que son muy ricos en sílice, nosotros los mezclamos con una pequeña cantidad de hidróxido sódico, lo calentamos en un horno a 300 grados, no a 1300, y obtenemos ese silicato sódico.
3: Interesantísimo esto, Nuria, porque no solo ahorramos materias primas, reducimos los costes energéticos y contaminamos menos, sino que además le damos uso a residuos, ¿no?
7: Así es.
3: Pero aquí, entre tú y yo, ¿este cemento se puede utilizar para las mismas cosas que el cemento tradicional? ¿O digamos que es un producto low cost y tiene un uso más restringido?
7: ¡Ay, hombre, de poca fe!
8: Tiene las mismas aplicaciones que el cemento Portland, pero al igual que hay varios tipos de cemento Portland, pues el tipo 1, tipo 2, tipo 3, tipo 4, tipo 5, con distintas adiciones, los cementos de activación alcalina tenemos distintos cementos dependiendo del residuo que utilicemos, y dependiendo también del activador, entonces no vamos a tener un único cemento de activación alcalina, sino que vamos a tener muchos cementos de activación alcalina. Entonces, si conseguimos que tengan resistencias mecánicas similares al cemento Portland, pues van a tener pues, las aplicaciones estructurales. Se pueden usar para fabricación de pavimentos, para prefabricado de hormigón, construcción de estructuras, especialmente en entornos marinos y en zonas industriales, en procesos de aislamiento, de protección de contra incendios, entre otras. Y si, por el contrario, pues tienen menos resistencia mecánica, pues entonces se podrían aplicar en aplicaciones no estructurales, por ejemplo, pues para morteros de revoco y enlucido, de las paredes, como paneles y recubrimientos con propiedades de aislamiento térmico y acústico en edificaciones. En definitiva, sí que podrían utilizarse en prácticamente los mismos ámbitos de aplicación que el cemento Portland.
3: O sea que no es que no se pueda utilizar para las mismas tareas que el cemento tradicional por su elaboración, sino que según los residuos que se hayan utilizado, servirán para una cosa u otra.
7: Veo que lo vas entendiendo, ¿no? Si al final...
3: Al final me voy a meter en el equipo de Dolores, ¿verdad?
7: Bueno, no te vengas tan arriba, ¿eh? Quizás puedas conseguirlo, pero yo te veo más en marketing. Ya sabes, vendiendo este producto. Yeah. Porque lo que queda ahora es que poco a poco estos cementos vayan sustituyendo a los tradicionales. Algo que, por cierto, parece que ya se está haciendo.
8: Lo que más se están comercializando son cementos híbridos, cementos que utilizan Portland y parte de ese cemento Portland ha sido sustituido por este tipo de cemento. Los cementeros están empezando por ahí y sí. Posteriormente pues supongo yo que llegarán a los cementos 100% alcalinos, pero que ellos, la fábrica de cemento, me consta que están desarrollando proyectos de este mismo tipo con el objetivo de ver la viabilidad del empleo de los cementos de activación alcalina.
3: Bueno, pues a ver si me pasa el correo o el teléfono de Dolores, porque después de esta clase intensiva yo me veo, ¿eh? Y siempre es bueno ampliar horizontes.
7: Vale, vale, como se suele decir, ya si eso te lo paso. Hasta la semana que viene.
3: Adiós, Nuria. ¡Cemento!
0: Y escuchen esto con atención. Miren, una investigación de la Universidad de Granada ha demostrado la relación que hay entre lo último que se come en el día, la calidad del sueño y el desayuno. Vamos a ver, a peor cena se duerme peor y el desayuno es menos sano al día siguiente. El estudio se ha realizado entre adultos con obesidad, pero podría extrapolarse a personas con un peso adecuado. Esta negativa relación entre la alimentación y el sueño se produce mayoritariamente en mujeres, Mariló Rico.
9: La investigación liderada por la Universidad de Granada ha sido publicada en un prestigioso periódico europeo de nutrición. Analiza cómo se relacionan la alimentación y el sueño en el día a día de adultos con obesidad. El estudio muestra que las cenas con una elevada ingesta de energía, con grasas, alcohol, carne roja y patatas fritas, se asocian con una peor calidad del sueño esa misma noche. Nos lo explica Juan José Martín Olmedo, investigador y primer autor del estudio.
10: Y es que efectivamente una mayor ingesta de energía en la cena podría asociarse a su vez con una mayor ingesta de alimentos. Cuando nosotros ingerimos una gran cantidad de alimentos, a la hora de procesarlo, tenemos que degradar los compuestos que se encuentran presentes en estos alimentos y esto requiere energía. Y esta energía se desprende en forma de calor. De tal manera que por un lado tenemos una digestión que se enlentece precisamente por esta mayor cantidad de alimentos que se han ingerido en la cena y además esta mayor ingesta aumenta la temperatura corporal, lo cual puede dificultar la conciliación del sueño.
9: Asimismo, un mal sueño nocturno también se asocia a la calidad de la alimentación del día siguiente, sobre todo del desayuno.
10: Porque al final todo el tiempo que pasamos en la cama no lo pasamos durmiendo, sino que tenemos microdespertares o directamente no podemos conciliar bien el sueño y demás. Vemos que permanecer más tiempo despierto durante el sueño se asocia con una mayor ingesta relativa de carbohidratos en el desayuno, con una tendencia a consumir más azúcares y menos fibra en el desayuno. Es decir, pues consumir menos alimentos ricos en fibra, como pueden ser los cereales integrales o la fruta, y una mayor ingesta de alimentos con mayor cantidad de azúcares, como puede ser la bollería industrial.
9: Por tanto, para disfrutar de un buen sueño y de un buen desayuno, estas son las recomendaciones del investigador Juan José Martín.
10: En concreto, alimentos que sean ricos en compuestos antioxidantes como las frutas, verduras. De hecho, hay algunos alimentos específicos como los frutos rojos o los kiwis, por ejemplo, que más favorecen la mejora de esa calidad del sueño posterior. También alimentos como lácteos, como la leche, el pescado azul y demás, porque contienen no solo compuestos, sobre todo el pescado azul, que puedan ser antioxidantes de forma aguda, sino también aminoácidos precursores de la síntesis endógena de melatonina, que es una de las principales hormonas encargadas de regular todos los procesos que ocurren durante el descanso nocturno, y evitar en lo posible alimentos ricos en grasas de mala calidad, grasas saturadas, carnes rojas, alcohol, porque eso disrumpe la calidad del sueño posterior. Y estas serían las principales recomendaciones dietéticas que podemos hacer para mejorar de forma aguda el descanso nocturno.
9: Dejar de cenar, como mucha gente hace ahora con el ayuno intermitente, no tiene efectos ni positivos ni negativos en cuanto a la mejora de la calidad del sueño, pero habría que analizar caso por caso, porque para algunas personas puede ser beneficioso o al contrario, que dificulta el descanso. Lo que sí se sabe a ciencia cierta es que la dieta mediterránea, vegetariana o vegana a largo plazo, mejora la calidad del sueño.

Eso que están escuchando es un hito musical andaluz. Judy Lynne es la primera mujer española en alcanzar el número uno mundial de Spotify. Esta gaditana, que tiene 23 años, acaba de hacer historia. Esta joven artista urbana se sitúa así en la cima de la industria musical y conquista el mundo con esta canción, un tema que hace en colaboración con la muy, muy famosa Karol G.

0: A 4 minutos de las 9 de la mañana, así que ha llegado el momento para resumir lo más importante de todo lo que les hemos contado en esta hora. Daniel y Yana, ¿qué tal? Buenos días.
1: Muy buenos días, Araceli. Comenzamos el resumen de la actualidad con un extraño suceso que ha conmocionado Córdoba. Un hombre del que no conocemos más datos ha fallecido en el Reina Sofía tras llegar allí con gran parte de su cuerpo quemado. El hombre se quemó a lo bonzo en la puerta de la Ciudad de la Justicia cordobesa por motivos que de momento aún no han trascendido. Y hoy se cumple un mes del inicio del asalto fronterizo en Ceuta. Más de 70.000 personas, es decir, la práctica totalidad de la población ceutí, entró en la ciudad autónoma por la Plera del Tarajal en uno de los episodios más críticos que ha vivido en su historia. Uno de los puntos que más debate sigue generando es si el gobierno de España conocía lo que iba a pasar. Por ese motivo, y a pesar de las dudas legales que presenta, el líder de la oposición pide la comparecencia de la directora del CNI.
2: Exigimos de una vez por todas que comparezca la directora del CNI en el Senado, comprometiéndose a decir la verdad a los españoles.
1: Hoy Ceuta amanece tras una manifestación en la tarde de ayer, mucho menos caldeada de lo que se esperaba, y con su marina a rebosar por la llegada de la llamada Armada de la Solidaridad. Cientos de barcos llegaron ayer para apoyar a los ceutíes, como cuenta uno de sus organizadores, Marcos de Quinto.
3: Mostrar nuestro apoyo a todos los ceutíes y por otro lado también mostrar a Marruecos su apoyo al reconocimiento de la españolidad de Ceuta y de las aguas territoriales.
1: Y de vuelta a Andalucía, hoy uno de los focos informativos estará en nuestras carreteras. Desde las 4 de la tarde comienza la fase de mayor densidad circulatoria dentro de la operación retorno de vacaciones. Habrá cambios de carril y un dispositivo especial de la Guardia Civil para asegurar el normal desarrollo de los desplazamientos. Estaremos todo el día contándoles novedades. Y también mucho movimiento en nuestros aeropuertos, en uno de los fines de semana con mayor tráfico aéreo de todo el año. Y precisamente si hablamos de aviones, estamos muy pendientes de la decisión mañana de la plantilla de las 3 factorías de aire Bus en Andalucía. Votan si vuelven a la huelga tras acabar el viernes la reunión sin acuerdo, pese a la cual se mantiene la voluntad negociadora, como explica Edmundo Otero, secretario general de la sección sindical de Airbus Cádiz.
4: Para dar una oportunidad a la negociación y sobre todo para demostrar que los trabajadores y las trabajadoras cumplen en la negociación y que no van a ser el impedimento para bloquear absolutamente nada.
1: Y del cielo bajamos al suelo, que de tanto templar en Granada en los últimos días ha dejado algunas cicatrices en sus edificios históricos. Una de las más llamativas es la del Santuario de la Virgen de las Angustias, patrona de la capital nazarí, que hasta ahora recorre las calles de su Granada en un traslado hacia la parroquia del Sagrario, junto a la catedral. Este es el sonido que nos dejaba ese traslado a su paso por la calle Capuchinas. Y en internacional les contamos que ya son 750 la cifra oficial de fallecidos en Nepal y que sabemos algo más de ese acuerdo entre Estados Unidos y Venezuela. Lo ha explicado precisamente la presidenta encargada del país caribeño, Delcy Rodríguez.
5: Cada parte aporta aquello que puede hacer mejor. Venezuela aporta petróleo, su industria y la experiencia de sus trabajadores durante más de 100 años. Estados Unidos aporta capital y tecnología necesaria.
1: Esto en un día en el que vamos a tener cielos poco nubosos o despejados, algún intervalo de nubes bajas y temperaturas, eso sí, en ascenso. Un domingo de más calor para acabar las vacaciones, Araceli.
0: Y va a ir a más porque a mitad de semana van a subir bastante las temperaturas.
1: Dicho sea, el que las tenga.
0: Bueno, por cierto, dice la Dirección General de Tráfico que entre las 4 de la tarde y las 11 de la noche será el peor momento para conducir, donde haya más gente en la carretera. Así que desde aquí solo le pedimos mucha precaución, mucha prudencia y que sigan escuchando Canal Sur Radio.

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0: Buenos días, Andalucía, comienza días de verano en este domingo de agosto, domingo día 30, a un mes de los sucesos de Ceuta, un día clave en la operación Retorno. Sobre todo, ya hemos escuchado a partir de esta tarde, mucha precaución, una operación Retorno que acabará mañana lunes día 31. Así que, lo dicho, hoy es nuestro último programa de días de verano y lo vamos a aprovechar para vivirlo junto a vosotros durante las próximas 4 horas, hasta la 1 del mediodía. En la producción está María García Vaqueiro y en la realización Irene Caballero. Comienza Días de Verano.
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0: Y 2 minutos, se nos acaba el mes de agosto. El lunes ya, bueno, todo mañana, ¿eh? Empieza de algún modo pues a cambiar, ¿no? A pesar de que el día uno sea martes, ¿no? Pero mañana lunes se conmemora el Día Internacional de la Concienciación sobre la Sobredosis. Una fecha que este año cumple un cuarto de siglo. El lema es 25 años, sigue siendo necesario. La prevención de las adicciones más graves, sobre todo en la edad adulta, empieza pues desde niños, ¿no? Se construyen hábitos saludables frente a retos tan actuales como la dependencia de las pantallas. Este es el momento, el de la infancia. Y con la vuelta al cole, que está aquí prácticamente en nada, y el uso abusivo de los móviles o de los videojuegos tras el verano, merece la pena pararse un poco. Y lo vamos a hacer con Luis Rebolo, director del Grupo Guadalsalus, que se dedica a tratar a personas con adicciones, para que nos explique cómo podemos detectar señales de alarma en los menores y cómo recuperar las rutinas familiares sin caer en el aislamiento. Luis, ¿qué tal? Bienvenido a Días de Verano.
3: Muy buenos días.
0: ¿Qué tal? Oye, en esta época del año muchos padres y madres notan que a sus hijos les cuesta soltar la pantalla. ¿Cuánto pesa el uso del móvil o los videojuegos? ¿Cuándo empieza a dejar de ser un entretenimiento veraniego y se convierte en una señal de alarma?
3: Pues cuando se va comiendo todos los demás aspectos de la vida cotidiana. Es decir, el tiempo que se le dedica al juego, a la interacción social, se le dedica ahora a la pantalla. El tiempo que se le dedica a las aficiones, salir de pesca, coger la bicicleta con los amigos, hacer una ruta, eso va languideciendo y ahora le vamos prestando más atención también a la pantalla. Cuando se modifican nuestros horarios de descanso, de sueño, entonces también es una señal de alarma, y sobre todo cuando aparece la pantalla como la principal aliada para la regulación emocional. Es decir, me aburro, estoy triste, estoy preocupado, tengo ansiedad, entonces tomo el móvil en la mano y es mi principal aliado para regularme emocionalmente. Todo esto son clarísimos síntomas de que estamos incubando un problema.
0: Y a veces también el aislamiento social, ¿no? Dejar de hacer cosas también que antes le gustaba y que ahora no.
3: Tenemos el aislamiento social, además, con consecuencias bastante graves, incluso de cara a la ideación estructurada de suicidio, porque el aislamiento social no es ninguna broma. Desplazamos lo que son las habilidades sociales, desplazamos lo que es la interacción social por nuestra identidad digital. Vivimos más comunicados que nunca, pero también, como se suele decir, más aislados que nunca. De manera que desaparece todo este componente social y cobra más valor la identidad digital. Si esa identidad digital es atacada, no tiene seguidores suficientes o incluso se nos puede hacer por redes sociales bullying, entonces aparece bueno, pues caen directamente en una depresión, caen directamente en este tipo de
0: patología. ¿Y el mecanismo de esta adicción a las pantallas básicamente es el mismo del mecanismo de la adicción a otras sustancias, digamos, ¿no?
3: El cerebro solo tiene un sistema neuronal de recompensa. Eso quiere decir que lo mismo consume sustancias que puede consumir comportamientos adictivos, porque en realidad el cerebro lo que consume es dopamina.
0: Y cada vez quiere más. Es decir, hay una función de tolerancia, un mecanismo de tolerancia en el cerebro de un niño o de un adolescente, ¿no?
3: Todas las adicciones también de una persona funcionan por un mecanismo de tolerancia, también funcionan por un mecanismo de tolerancia a las adicciones a las redes.
0: Con la vuelta a clase, que está aquí prácticamente dentro de unos días, una de las recomendaciones principales que propones es reducir el tiempo de pantalla, pero de forma progresiva, no de golpe.
3: Sí.
0: ¿Por qué tiene que ser así?
3: Pues porque aparecen reacciones muy intensas, agresivas incluso, y también porque tenemos que hacer, como se suele hacer con los tóxicos, es decir, una desescalada.
0: Claro.
3: Una desescalada para no provocar una desregulación mayor y un problema mayor. Eso. De manera que se hacen poniendo algunos límites. Durante la comida no se va a coger el móvil, por la noche a partir de tal hora lo dejamos en la cesta, etcétera. Es decir, poner unos pequeños límites y también procurar que no solo se tenga un límite temporal, sino que el tiempo que se utiliza sea un uso de calidad, no solo un uso para redes sociales, un uso lúdico, sino también que a través del dispositivo tengamos acceso a información, cultura, etcétera.
0: Si algunos padres están planteando, bueno, se acaban las vacaciones, a partir de mañana se te quita el móvil o la tablet de la mano de golpe. Eso puede generar un efecto adverso, ¿no? Es lo que vienes a decir, ¿no?
3: Ansiedad directamente y cuando no, conductas más patológicas.
0: Que se haga de forma paulatina, poco a poco, ¿no? Cada
3: de
0: día reduciendo tal vez el tiempo, no lo sé, un día sí, otro no, a unas horas.
3: Pactando unos límites.
0: Ajá. Y luego recuperar las rutinas del sueño antes incluso que las propias rutinas de estudio, ¿no? Porque, claro, el uso nocturno de las pantallas en el descanso de los jóvenes y en el rendimiento que van a tener influye mucho.
3: Para la funcionalidad del chaval es muy importante recuperar las rutinas del sueño. Sin esto no vamos a tener funcionalidad en otros aspectos a lo largo del día, tampoco en el rendimiento académico. Esto lo están viendo ya los profesores, que durante el curso muchos alumnos llegan más cansados de la cuenta, se duermen en clase porque tienen hábitos de uso nocturno de pantallas.
0: Digamos que estamos prevenidos, estamos alertados con esto que nos estás diciendo, pero tal vez algún padre o alguna madre piense: me parece que ya es un poco tarde, ¿no? ¿Cómo se detecta que sea un poco tarde? ¿Y cuándo hay que empezar a decir necesitamos ayuda?
3: Pues mira, absolutamente igual que con los tóxicos, que con las drogas. Es decir, cuando ya la persona no puede vivir sin el móvil en la mano, no puede vivir sin la pantalla, cuando se le quita y se pone violento, cuando está lejos de la pantalla y se pone más ansioso, es decir, cuando se va reduciendo su ámbito de interés por otras cuestiones, cuando el aislamiento y la incomunicación social se hacen más patentes, con todo esto ya tenemos un problema que hay que solucionar en algunas ocasiones con ayuda profesional.
0: Es que si ponemos límites ahora en la infancia y en la adolescencia, también estamos poniendo límites a otras adicciones.
3: Es que está haciendo de puente. Antes, el alcohol o durante un tiempo que se consideraba el THC, el cannabis, como una droga blanda, eran drogas que hacían de puente a otras drogas que tenían más complicación orgánica o de generar adicciones. Sin embargo, hoy el puente lo tiene un niño en la mano desde que hace la primera comunión o antes y le regalan el primer móvil, porque está desarrollando ya una conducta, un perfil compulsivo, ansioso y adictivo. De manera que el puente al

0: ¿qué podemos hacer? Lo primero que le decimos es, ¿qué estáis haciendo delante de vuestros hijos? Es decir, si le estáis poniendo límite al uso de pantalla mientras que vosotros estáis haciendo un uso irracional, desmedido del teléfono, entonces, evidentemente, se empieza por ahí, se empieza por el ejemplo.
1: O sea, que vayamos primero a autogestionar nuestra propia posible adicción, porque tú crees, Luis, que hay mucha adicción que no se conoce hoy en día, y hablo de adultos, ¿eh?
0: Hay mucha adicción que no se conoce porque tenemos excusas muy bien armadas, es decir, quienes estamos desarrollando cualquier ejercicio profesional, decimos que lo tenemos todo en el teléfono. Sin embargo, sabemos que no todo el tiempo que le dedicamos al teléfono es para correos electrónicos, para estar comunicados con el trabajo, sino que perdemos mucho tiempo en otro tipo de actividades.
1: Cuidado con el autoengaño, ¿no? Porque sí se conoce, posiblemente todo el mundo sabe el tiempo que le dedica y a qué se lo dedica con las pantallas, pero a veces nos autoengañamos. Bueno, esto no pasa nada, esto yo lo gestiono, etcétera, etcétera. Luis, un consejo claro, tranquilizador a una madre, un padre que nos esté escuchando en el coche ahora mismo, que salga de viaje o en casa y que no sepa cómo empezar esta transición hoy mismo. ¿Qué le diría?
0: Empezar poniendo algunos límites, acotando el tiempo de uso, promoviendo la recuperación de las rutinas del sueño, incluso antes que las del estudio, observar la calidad del uso, no solo la cantidad de horas, sino que haga también un uso de calidad, si le está apoyando para tareas académicas, etcétera. Y si vemos que el patrón persiste, consultar a profesionales como nuestro equipo de Guadalsalud, que puedan prestarle una ayuda profesional cualificada y evaluar si efectivamente tenemos indicios para preocuparnos.
1: Bueno, pues es una de las preocupaciones, es uno de los asuntos de esta vuelta a la rutina. Ahora que nos topamos un poco con la realidad, hemos estado, o algunos, ¿no?, los que han estado de vacaciones, tal vez viviendo en un paréntesis, en un pequeño sueño, pero volvemos a poner los pies en el suelo y nos hacemos muchas preguntas. Esa mañana, en días de verano, vamos a andar por ahí, vamos a transitar esos caminos. Gracias, Luis Rebolo, director de Guadalsalud. Muchas gracias por acompañarnos en días de
0: verano.
1: Gracias
0: a vosotros siempre.
1: Un abrazo, feliz regreso a la rutina.
0: Gracias.
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1: Se acaba el mes de agosto, se acaban para muchos las vacaciones, se puede hacer balance, ¿no? Un tiempo de descanso, de convivencia, de turismo que hemos tenido o que han tenido algunas personas, que es un derecho para todo el mundo. Aquí hay en Andalucía un ejemplo pionero y ejemplar que lleva nada menos que 46 años demostrando que lo que se llama ocio inclusivo es posible. Porque claro, ¿cómo han pasado estos días de vacaciones las personas con discapacidad? Hay una asociación, una ONG, mejor dicho, que tiene un programa llamado Vacaciones para Todos, la ONG es Paz y Bien, y pues ha estado viviendo durante un tiempo en la Sierra de Aracena, en Cortegana, en Galaroza, unas 150 personas entre adultos con discapacidad, menores tutelados. ¿Cómo han sido esas vacaciones? Israel Montes es presidente de Paz y Bien. ¿Qué tal, Israel? Buenos días de verano.
3: ¿Qué tal? Buenos días a todas las personas que nos escuchan. Gracias por la invitación.
1: Bueno, estas Vacaciones para Todos es una de las iniciativas más veteranas, ¿no?, que hay en Andalucía. Yo creo que lleváis, yo qué sé, desde el año 80, ¿no?
3: Pues sí, mira, la verdad que hace días recientes la entidad celebró su 47 aniversario y fue de a los inicios, a principios de los años 80, cuando el equipo promotor de la asociación Paz y Bien, con el padre Rafael Pozo a la cabeza, pues determinó que era necesario pues organizar estas estancias de vacaciones para todos en Galaroza, que podemos llevar a cabo gracias a la cesión de unas instalaciones que tenemos allí. Sí. Y desde los inicios, pues personas y grupos de chicos y chicas con discapacidad intelectual, junto con nuestro personal, pasan estancias de 7-10 días en la Sierra de Aracena. Imaginaros el entorno tan, tan maravilloso en el que se pueden desarrollar estas estancias allí, y supone pues un cambio importante en lo que es el día a día y la dinámica de nuestro centro.
1: ¿Y qué experiencia sacáis? Experiencia personal, ¿no?, sobre esta iniciativa tan interesante. ¿Qué significa salir de su rutina y, digamos, atesorar, porque esto se recuerda siempre, ¿no?, estas vacaciones?
3: Es verdad que cuando nosotros planteamos este programa y hablamos de él, la verdad que nos enorgullecemos muchísimo porque, Rafael, hablamos de igualdad, de equidad, de promocionar a la persona, de participación, pero sobre todo es de ofrecer algo diferente a lo que es el día a día y la rutina de los centros. Si cualquiera de las personas que nos están escuchando va a acudir a nuestro centro, pues vería la calidad que se imprime en nuestro servicio, pero esto es algo diferente, porque de la misma manera que

0: todos necesitamos, el romper con nuestro día a día, el conocer otro sitio, claro, el estar con otros compañeros. Pues una persona con discapacidad intelectual hay que proveerle de los medios para que también pueda hacerlo, porque es una forma de desarrollarse como individuo en la sociedad en la que estamos viviendo, en la que estamos conviviendo.
1: Naturalmente, y además una casa con piscina, hacéis excursiones, talleres, deporte, en fin, os movéis por ahí. Y además, con detrás de este despliegue hay un equipo humano imprescindible, ¿no? Los monitores, sí, ¿no? Sí. Son personas, yo diría, estos monitores y estas personas voluntarias, son 10 creo y 16 voluntarios y voluntarias. ¿Cómo se vive la convivencia aquí? ¿Cómo es la convivencia entre los profesionales, los voluntarios y los chicos y los adultos durante estos días?
0: Pues mira, quizás uno de los mayores valores que tiene Paz y Bien es su capital humano. Sin el capital humano es que nosotros día a día no podríamos ofrecer a las personas los medios y los recursos que ponemos a su disposición. Y el programa Vacaciones para Todos es todavía un ejemplo. Gracias a nuestro equipo de profesionales, a las personas voluntarias que se acercan a nuestra entidad para poder hacer esa labor de voluntariado, podemos organizar estas vacaciones que son tan importantes para nuestros menores y para las personas con discapacidad. Uno de los ejemplos más bonitos es cuando comenzamos, porque toda esta programa se organiza a través de, como decía, de estancias de 7 o 10 días con diferentes equipos profesionales. Pues mira, Rafael, este año, cuando hablaba con mis compañeros y habían organizado actividades, visitas turísticas, rutas de naturaleza, dinámicas en los propios centros donde se desarrollan estos días, las barbacoas, las fiestas hawaianas, te das cuenta la ilusión con lo que nuestros equipos organizan y el cariño. Y el cariño, cuando tú vas allá a visitar, ves las sonrisas de los chavales, de los menores disfrazados, jugando, corriendo, bañándose, contándote que han ido a la feria de no sé dónde, que han visitado este. Sí. Es tan bonito lo que se percibe allí que te das cuenta que estamos cubriendo algo muy bonito, pero que también esto se traduce en felicidad. Y qué bonito es invertir en felicidad de
1: personas. Sin duda, sin duda. Y además hay dos realidades aquí muy especiales: personas con discapacidad y menores tutelados. ¿Cómo funciona la convivencia entre ambos grupos? ¿Qué se aportan mutuamente?
0: Sí, es verdad que nosotros, esto es un programa que se extiende desde finales del mes de junio hasta finales del mes de agosto, para dar oportunidad y cobertura al grupo de personal que se dirige a la entidad, que son más de 100 personas. Iniciamos, una vez que acaba la etapa escolar, con estos periodos de vacaciones de menores tutelados del sistema de protección, y es verdad que esto nos permite por ir agrupando a chicos y chicas, jóvenes y adolescentes de diferentes centros. Imagínate lo que supone el poder estar con personas diferentes, hacer amigos, el año tras año saber que voy a ver a este amigo, a tal otro. Es algo que es muy necesario para el desarrollo y para el crecimiento humano, pero todavía aún más cuando estamos hablando de ocio y de tiempo libre.
1: ¿Cómo vivís en Paz y Bien la situación que se está produciendo en Ceuta con los menores que están desde luego en una situación de gran riesgo? ¿Cómo lo estáis viendo?
0: Es verdad que creo que aquí lo importante es hablar de la persona, es hablar de derecho y es hablar de compromiso. Creo que las políticas sociales deben de responder tanto a las necesidades locales como a otras necesidades que tengan un carácter más internacional. Paz y Bien, es cierto que estamos hablando de Paz y Bien Sevilla, Huelva, pero Paz y Bien también tiene un proyecto de cooperación internacional en Guatemala. Entonces, conocedor de las grandes diferencias que existen en otras sociedades. ¿Qué entendemos nosotros? Que hay que contribuir a paliar el drama humano que se generan en este tipo de contingencia y urgencia, pero sobre todo no desde el partidismo. Yo siempre digo que las entidades de las ONG no tenemos signo político, tenemos signo de persona y signo de humanidad. Bueno, pues, y a partir de ahí, contribuir y colaborar en todo lo que podamos.
1: Porque esa mirada de solidaridad no se quita una vez que te pones, digamos, esas gafas, ¿no? De la discapacidad y de la solidaridad. Ya es difícil mirar el mundo de otra manera. Bueno, pues enhorabuena y muchas gracias por acompañarnos en días de verano, Israel El Montes, presidente de Paz y Bien, 46 años haciendo realidad este programa Vacaciones para Todos. Fuerte abrazo y feliz regreso a la rutina para todos, para chicos, chicas y los participantes. Un abrazo.
0: Muy bien, pues muchas gracias, buenos días.
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1: Y las personas con discapacidad también han tenido sus vacaciones, pero más allá de eso, vamos a dar un paso hacia adelante. Nos vamos a preguntar sobre su futuro. Estamos cambiando, digamos, del periodo vacacional al periodo de rutina y miramos hacia adelante. Hoy nos preguntamos sobre su futuro. A lo largo de los años, muchas familias que conviven con la discapacidad intelectual comparten una misma inquietud que les acompaña en silencio esa pregunta que se hacen en su mente un día y otro día y que a lo mejor no la comparten en público, ¿qué va a pasar con mi hijo o con mi hija cuando yo no esté? Merece, ¿verdad?, la pena detenerse ahí. Vamos a intentar hablar de esto, sacarlo del silencio, con alguien que aquí nos acompaña también en Días de Verano, que intenta dar una respuesta real, ¿no?, a esa pregunta. En Sevilla está la asociación Arropamos, que dentro de unos días se echa a andar y a poner en marcha su objetivo. Y aquí está su presidente, Antonio López. ¿Qué tal, Antonio? Buenos días.
3: Rafael, buenos días.
1: Buenos días. Antonio, bienvenido. Hay una pregunta tan sincera como profunda que da origen a todo vuestro proyecto. ¿Qué va a pasar con mi hijo, con mi hija, cuando yo no esté, verdad?
3: Pues sí, esa pregunta es una pregunta que todos los padres que tenemos algún hijo con discapacidad nos hacemos. Y ahí viene el origen de Arropamos. Arropamos nace como una iniciativa para intentar, de alguna forma, solventar esa pregunta que nos hacemos los padres, nos hacemos las familias. Y bueno, ese proceso ya está en marcha, se tratan de viviendas hogar, en donde pues los chicos o chicos con discapacidad intelectual pero autónomos conviven con un nivel de intensidad muy bajito en cuanto a supervisión, pero sí que es cierto que van a requerir ciertos niveles de apoyo durante toda su vida.
1: Claro, eso es un desvelo compartido por muchas familias, ¿no? Que esto lo has hablado con mucha gente, ¿no? Porque tú vives con un caso de discapacidad.
3: Exactamente.
1: Sí, tu familia, digamos.
3: Es un denominador común, en efecto. Esta pregunta se la hace todo el mundo. ¿Qué ocurre? Que este proceso es un proceso que lleva su tramitación desde el punto de vista de permisos y todo esto. Entonces, estamos en fase regulatoria, precisamente con la consejería, con la viceconsejería de Igualdad, redactando un poco la norma, ¿no? Pero entre tanto, también tenemos otras incertidumbres, otras inquietudes que es importante que vayamos solventando. Y es, por ejemplo, ¿cómo conseguimos que estas personas alcancen una vida autónoma y autosuficiente desde el punto de vista de economía? Bueno, pues lo que estamos haciendo es poniendo en marcha una serie de líneas de actividad en donde lo que hacemos es preparar a las personas con discapacidad intelectual leve o capacidad intelectual límite para oposiciones. Es decir, lo que estamos intentando es que tengan un futuro en el que consigan independencia económica. Ese es un colectivo, una línea de actividad. Luego, a continuación, tenemos otra línea de actividad que se llama Mi Día, y esto es para las personas que, dada su discapacidad intelectual, pues no pueden optar a prepararse para unas oposiciones.
1: Ajá.
3: Entonces aquí lo que hacemos es fomentar su autonomía personal, enseñándole muchas cosas.
1: Por ejemplo,
3: por la gestión del tiempo. Por ejemplo, el manejo del dinero. Como anécdota, gestión del tiempo. Tú a un chico o chica discapacidad intelectual en este ámbito, en este contexto o en este nivel, le dices las 10 menos cuarto y no sabe qué le estás diciendo.
1: Por ejemplo,
3: tienes que decirle las 9:45. Hablarle en digital, no es nada lógico. Y como eso, muchísimas cosas más, desde aprender a cocinar. Para nosotros el tema de cocina es un tema crítico, porque ahí se utiliza prácticamente todos los conceptos que se utilizan en la vida. Bueno, pues previsión de compras, organización ya, que sea una dieta pues más o menos equilibrada, cálculo, manejo del dinero, compro, pago.
1: La vuelta que me tienen que dar, que no vean que, en fin, que pueden darme una vuelta que no es, un dinero que no es, y estar pendiente, que cuenten en ese sentido.
3: Exactamente.
1: También.
3: ¿Qué tengo que coger el metro? Pues tengo que saber que tengo que recargar la tarjeta del metro, aplicaciones múltiples.
1: La vida cotidiana.
3: La vida cotidiana, o sea, la cocina es, si te das cuenta, el foco todo. De un montón de
1: disciplinas. Y luego también los peligros que puede haber en una cocina porque andas con fuego también.
3: Exactamente. Entonces, todo esto, ¿no? Dentro de un contexto muy amigable, en donde, bueno, pues se hace todo lo más jovial posible. Seguimos con líneas de actividad.
1: Sí.
3: La siguiente es Mi Finde. ¿Mi Finde qué pretende? Pues pretende que el proceso de preparación para la vida adulta, la vida autónoma, vaya dando pasos más allá antes de llegar a la vivienda hogar.
1: Ajá.
3: ¿Esto en qué consiste? Pues consiste básicamente en que estos chicos pasan un fin de semana en una vivienda con compañeros, en donde, bueno, pues van a tener apoyos, van a estar supervisados, pero van a hacer todo esto que se hace normalmente en una vivienda. Cocinar, lavar los platos, todo este tipo de cuestiones. Pero, insisto, dentro de un ambiente y un contexto en donde, oye, pues va a haber karaoke, por poner un ejemplo, ¿eh?
1: Sí,
3: va a haber karaoke, vamos a ver una película, vamos a salir al cine, vamos a hacer cosas.
1: O sea, hacer lo que hace la mayoría de la gente, intentar divertirse y pasárselo bien en un tiempo libre y de ocio, pero con una... ¿supervisión, se podría decir? ¿Cuál sería la palabra adecuada?
3: Sí, sí, una supervisión o una prestación de apoyos de baja intensidad.
1: Un acompañamiento.
3: Un acompañamiento, sí, le podríamos llamar así. Y luego, pues, tenemos también en marcha Mi Club. Mi Club, pues, es una línea de actividad en donde los chicos que, bueno, pues que no estén en Mi Finde o no estén en cualquiera de estas, o si estén en cualquiera de estas líneas de actividad, pues puedan participar de ocio, de socialización, pues de hacer viajes, de ir juntos a tal sitio. Vamos a ir con la gente de Mi Finde que van a una excursión a Aracena, por decirte algo. ¿Nos apuntamos? Venga, nos apuntamos. De esto va Mi Club.
1: Ajá. Por cierto, hace poco estuvisteis en Canal Sur Televisión en el programa Solidarios, ¿no?
3: Estuvimos, sí.
1: Estuvieron grabando, ¿verdad?
3: ¿Cómo? Estuvieron grabando y mostrando un poco cuál era la filosofía de las viviendas hogar. Pero ya digo, estamos en marcha con ese tema, pero ahora mismo estamos potenciando mucho eso, la autonomía plena de la persona con discapacidad intelectual, tanto por la vía profesional como por la vía de la autonomía lo más absoluta que
1: se pueda.
3: Sí.
1: ¿Cuándo inauguráis exactamente?
3: Pues este día 7. El día 7 levantamos la persiana para todo el tema de oposiciones, de Mi Día y Mi Club.
1: Claro, esto es importante, lo de las oposiciones, porque efectivamente hay una salida laboral que debe cumplirse, además, por ley, ¿no? Para personas con discapacidad, dentro de los límites que la propia discapacidad tenga. Pero realmente es que una persona que tenga su trabajo, que tenga su rutina, su cotidianeidad yendo a trabajo, sentirse útil, es fantástico, ¿no? Y las oposiciones, imagino que son en distintas competencias de la administración, claro.
3: Exactamente. Ahora mismo estamos potenciando mucho ordenanza del Estado, porque hay una convocatoria abierta, y nosotros en este sentido tenemos las ideas bastante claras. Somos muy prácticos y lo que queremos es... Hay una convocatoria abierta para tal oposición, apuntemos los cañones hacia ello, porque el objetivo aquí es básicamente que los chicos consigan una plaza lo antes posible.
1: ¿Quedan, para apuntarse a lo vuestro, quedan plazas aún? O...
3: Quedan plazas aún,
1: ¿sí?
3: Quedan plazas aún.
1: Sí. Para ropamos. Yo te he escuchado decir, Antonio, que cada persona necesita un traje a medida, es lógico.
3: Sí, exactamente.
1: Una de vuestras líneas es esa, ¿no? La de las oposiciones, ¿no? Pero al final de lo que se trata es de que estén seguros y que estén felices, como cualquiera de nosotros, como cualquier ser humano.
3: Ese es el objetivo. O sea, aquí hay un proceso de formación, bien sea para una cuestión laboral, como son las oposiciones, o bien sea para que tengan una vida lo más autónoma posible. Un proceso de acompañamiento desde la A a la Z. Y esos acompañamientos van a depender de las necesidades de apoyo distintas que cada uno de los individuos tiene.
1: Y luego, ¿qué tranquilidad? A ver, para ellos, ¿no? Por supuesto. Pero para los padres y las madres, ¿cómo es la respuesta de las familias cuando ven que sus hijos van avanzando hacia esa vida propia y plena, Antonio?
3: Pues es de absoluta satisfacción, porque en muchos casos la familia no hemos apostado porque tuviesen este final. Pensábamos que, bueno, pues iban a quedar un poco ahí en el limbo, y sin embargo, cuando vemos que nuestros hijos aprueban una oposición y dicen, oye, que es que ya es funcionario de carrera o funcionaria de carrera, cuando vemos que, bueno, había ciertas capacidades que no hemos sido capaces de desarrollarles, pero que después de pasar por algunos lugares, como puede ser en este caso Arropamos, ¿no? Vemos que desarrollan su autonomía, que socializan. Aparte, incluye otra cuestión que no he mencionado todavía y la tenía en la reserva. Cuando entramos en actividades o líneas de actividad como Mi Finde o la vivienda hogar, estamos también propiciando el respiro familiar para estas familias que, bueno, que han hecho un sobreesfuerzo. Ya un hijo sin ningún tipo de discapacidad es un esfuerzo. Imaginemos un hijo con una discapacidad
1: que requiere 24/7.
3: Exactamente.
1: Sí. Esto no se piensa de un día para otro, Antonio. Esto seguro que lo tenéis en la cabeza, en tu casa, desde mucho tiempo atrás, ¿no?
3: Claro, claro que sí. Tú has comenzado diciendo, ¿qué pasará con mi hijo cuando yo no esté? ¿No? Pues esa, de ahí parte todo. Lo que pasa es que esa es solamente una pieza. Lo que da comienzo a esto, que son las viviendas de hogar, es solo una pieza más de todo un engranaje que es bastante más complejo y que, bueno, una cosa nos lleva a la otra. Tenemos algún plan B también para el caso de aquellas personas que no pueden optar al empleo público, que hemos dicho antes que son personas que están en mi día y tal. La creación de centros especiales de empleo. Esto ya lo presentamos en su momento. ¿Por qué? Bueno, pues porque queremos también ser motor generador de autoempleo dentro de la propia Arropamos.
1: Pues supongo que hay vías de contacto para colaborar con vosotros, ¿no? Para,
3: por supuesto, sí, sí,
1: ¿lo
3: sí.
1: tenéis en la web o cómo lo tenéis? ¿O?
3: Sí, sí, sí, por supuesto, hay una página web y ahí pues
1: Arropamos.
3: Arropamos, arropamos.es.
1: Pues muy interesante, una iniciativa que algunas personas que tienen cerca a otras con discapacidad, la familia, quiero decir, sobre todo, fundamentalmente la familia, pues nos hemos preguntado más de una ocasión, ¿qué va a pasar esto? ¿Cómo se va a gestionar? ¿Cómo se va a hacer? Aquí hay una vía, una alternativa, un camino que se abre y que espero realmente que sea fructífero y que pueda ayudar. No todos, a lo mejor, hay también, supongo, un sistema de becas, ¿no? Porque estamos hablando, en fin, de que esto es una empresa, es una asociación, pero hay un trabajo, hay que pagar a profesionales, en fin. Hay también algunas personas que puedan ser becadas.
3: Exactamente, sí. Dentro de nuestro ADN llevamos la parte de pedir, pero para pedir también hay que dar. Entonces, si bien esto es una estructura absolutamente privada, o sea, aquí por el momento no tenemos ningún tipo de ayuda pública, pero eso no quita para que, según qué perfiles, sobre todo con necesidades económicas, pues también les apoyemos. Y de hecho, pues ya tenemos alguna persona.
1: También los arropáis.
3: Sí,
1: también. Y ya tenéis algún caso.
3: Cambiamos el nombre de Becamos por Arropamos.
1: Arropamos, muy bien. Antonio López, muchas gracias por acompañaros en días de verano y por demostrar que con sensibilidad y con profesionalidad se puede garantizar la autonomía y el futuro de tantas personas. Un abrazo muy fuerte para todo el equipo y adelante, enhorabuena.
3: Muchas gracias, Rafael.
1: Adiós.
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1: Con el final de agosto se acaban para muchos, como decimos, el periodo vacacional. Comienza la vuelta y entre todas las vueltas, la que más llama la atención es la vuelta al cole, yo creo, ¿no? Los libros de texto, los lápices, los cuadernos, los uniformes, anda que no están los centros comerciales llenos, los pasillos llenos de todo esto. Para muchos padres, la verdad es que mencionar la vuelta al cole a veces les produce escalofríos, ¿no? Porque afrontar estos gastos supone un desembolso importante. Y hoy, para despedir estas conversaciones que hemos tenido durante este mes de agosto con Enrique García, está aquí de nuevo el portavoz de la OCU. Buenos días, Enrique, ¿qué tal?
7: Buenos días, Rafa, ¿qué tal? ¿Cómo estás?
1: ¿Qué tal, hombre? Encantado de escucharte. A ver, que nos quedan pocos días para la vuelta. Enrique, cuéntanos, ¿desde cuándo y cómo hacéis un estudio? Porque lo hacéis, ¿verdad? Un estudio de gasto la vuelta. Y sobre todo, cuéntanos, ¿cuáles son los resultados? ¿A cómo va a salir la vuelta al cole por niño, Enrique, por hablar de forma cotidiana, para que todo el mundo lo entienda?
7: Bueno, pues sí, efectivamente. Nosotros venimos haciendo desde hace 8 años un estudio de previsión de gasto en la vuelta al cole, ¿no? Sí. A ver cómo la metodología que seguimos, pues le hemos preguntado a 773 padres por los 1.096 hijos que tienen esto y le hemos preguntado aunque se van a gastar dinero en la vuelta al cole. Y bueno, pues el misterio de cuánto nos va a salir por niño, pues 2.484 euros anuales por hijo. Esa es la facturita de la vuelta al cole de media, ya saben lo que significa las medias, y la que muchos padres pues tendrán que afrontar estos días, ya esta semana que viene. Algunos con previsión ya lo han adelantado, pero estos días de esta semana, estos 2.484 niños, que hay diferencias, Rafa, porque depende del tipo de colegio al que vaya el niño, ¿no?
1: Claro, que es una media, estás hablando de una media, ¿no?
7: Sí, el gasto en un colegio público es de 1.294 euros, el gasto en un colegio concertado es de 3.450 euros, y en uno privado el gasto supera los 8.700 euros, ¿no? Con lo cual, fíjate el desembolso anual. De estos gastos, los iniciales sí o sí, que casi todo el mundo va a tener que afrontar, pues son los inmediatos que podemos calificar de vuelta al cole, metiendo los libros, la ropa uniforme y el material escolar, superan los 505 euros.
1: ¿Y qué es lo más caro, Enrique, de todos? ¿Los libros?
7: Pues los libros.
1: Los libros.
7: Los libros que, bueno, pues tienen una partida de 194 euros. También, perdón, el uniforme.
1: El uniforme, claro.
7: Una parte, una ropa uniforme, es lo que nosotros preguntamos, ¿no? Son 224 euros, le siguen los libros con 194 euros. Y luego, fíjate, hay también una cuestión que son el material informático, que esto sube y muchos padres les preguntamos si van a gastar y cuánto van a gastar, 236 euros. La cuestión es que se gasta, quizás no todos los años, ¿no? Pero se gasta cada vez más en material informático y menos en libros, ¿no?
1: Sí, bueno, claro, así está la vida también, ¿no? Cada vez se usa menos el papel y más las pantallas, ¿no? Antes hablábamos de eso.
7: Aquí hay cierta controversia, ¿no? Nosotros en OCU no entramos en estas cuestiones porque los libros se eligen con criterios pedagógicos, no económicos, ¿no? Pero sí hay controversia sobre el abandono del papel y el material digital, tablet y demás. Y ahora, bueno, pues también hay tendencia como a ir para atrás, ¿no? Y desandar ese camino en materia pedagógica, ahí no entramos nosotros. Bueno. Otra partida relevante también, las excursiones y viajes, 176 euros. Y bueno, esto depende también del cole, de las modas, pero lo que es un desembolso importante es ese, que en Andalucía, fíjate...
1: Ahí, eso te iba a preguntar, porque tú me has hecho una media en España, pero en Andalucía, ¿cuánto cuesta la vuelta al cole, Enrique?
7: 2.007 euros. Es menos, y dirá el oyente, ¿y por qué es menos? Bueno, porque la proporción de centros públicos, privado y concertado en Andalucía es un poco inferior al resto de comunidades autónomas, donde, por ejemplo, en Madrid, pues el coste de 3.512 euros, o en Barcelona 2.994, ¿no? En Andalucía, pues hay esa proporción menor de la escuela privada.
1: ¿Y habéis hecho el desglose?
7: 7,4%.
1: De estos 2.007 euros, ¿habéis hecho el desglose de colegios concertados, de públicos y privados?
7: Sí, en Andalucía hay un 71,6% de colegio público, un 21% de enseñanza concertada y un 7,4% de enseñanza privada. Esa media de 2007 está ponderada, es decir, no pesa lo mismo los 8.700 euros que vale un colegio privado frente a los 1.294, con lo cual la media es esa, ¿no? Un poco por debajo de la media nacional, 2.007 euros, que tampoco está nada mal para los padres y madres andaluces.
1: No, ya
7: que
1: lo
7: tenemos que afrontar.
1: Oye, cuando has dicho uniforme, no es solo uniforme, son los zapatos nuevos, porque el niño, porque los pies, los pies de los niños crecen, los pantalones nuevos para esta temporada, que se los compra un poquito más grandes, vaya a ser que dentro de un tiempo pues también le puedan servir al otro hermano, en fin. Pero hay que hacer un gasto también en ropa de diario, que se llama, ¿no?
7: Sí, además Rafa ha mencionado la mala costumbre que tienen los niños de crecer año a año.
1: Sí.
7: ¿No? Y bueno, eso sí, sí. Faculta, ha empezado bien por los zapatos, porque mira, sí, se puede compartir ropa, pero los zapatos no, los especialistas sí, recomiendan verdad que no se compartan los zapatos, así uh-huh que los zapatos sí o sí tienen que ser nuevos.
1: Ya.
7: Dura nuevo lo que dura, nada.
1: Ya.
7: Pero hay que afrontar ese gasto elevado de 224 euros en su conjunto. Mira, aquí hay que criticar que el uniforme, sí, que podía ser un elemento de ahorro, ¿no? Es decir, una ropa que se usa de forma intensiva uh-huh y solo sirve para la escuela, sí, pero claro, resulta que hay algunos colegios que tienen la fea costumbre, por no decir ilegal, de obligar a los padres a comprar el uniforme en un único establecimiento y a un precio pues claramente desorbitado. Y se da la circunstancia de que tú vas a una gran superficie y en una planta un pantalón gris cuesta 60, 70 euros. En la misma planta te bajas y el mismo pantalón gris cuesta 6, 7 euros. Eso, pues de alguna manera, nosotros consideramos que no está ajustado a la legalidad. El problema es que es solo en colegio y es difícil de denunciar ya esa práctica, pero nosotros desde luego la criticamos, ¿no?
1: Bueno, Enrique, un auténtico dineral. Desde la OCU, ¿tenéis algún consejo para ahorrar en la vuelta del cole? Porque aquí estamos todos con la
7: libreta. Nosotros creemos que es posible y son tres consejos.
1: A ver.
7: El primero es planificar la vuelta al cole. ¿Y qué es planificar? Pues simplemente apuntar en un papel lo que necesitamos. Y eso, o sea, compra reflexionada, es decir, yo necesito esto, lo otro, tal, nos ahorra dinero porque nos evita la compra impulsiva, y es plantarnos esta semana en una gran superficie y empezar a escuchar ofertas 2x2, 3x4, 4x4, y al final acaba Rafa comprando 10 paquetes de folio cuando necesita uno. Eso es verdad. Tirar el dinero.
1: Sí.
7: La segunda es reutilizar. En OCU creemos que la vuelta al cole no significa que necesariamente todo tiene que ser nuevo. Se puede reutilizar pues, los libros, la ropa, el material.
1: Está claro.
7: Lo que se ha hecho siempre.
1: Lo que se pueda reutilizar, que se reutilice, por favor.
7: Exacto. Y esto, mira, se ha hecho siempre en el entorno familiar y ahora, a través de las plataformas, pues se puede hacer con gente muy lejana, ¿no? Y aquí hay que señalar la labor de las asociaciones de padres y madres de alumnos.
1: Las AMPA, sí, que
7: con esa. Con esas plataformas de intercambio de uniformes, de libros,
1: etc. ¿Y el tercer consejo?
7: El de siempre, para todos los consumidores, comparar. Las diferencias de precio entre establecimientos son enormes. Dos ejemplos. Los libros pueden costar un 25% más en una superficie que en otra. Y un ordenador, el mismo modelo, cuesta 150 euros más en un lado que en otro.
1: Enrique, los grupos de WhatsApp ahora de padres están a tope, están hirviendo. Enrique García, portavoz de la OCU en España, muchísimas gracias, Enrique. Ha sido un placer haberte escuchado y haber tomado nota de cosas tan interesantes que nos has contado. Te mando un abrazo muy fuerte y espero verte pronto. Un abrazo, Enrique, gracias.
7: Lo mismo, un abrazo a todos los oyentes y un placer, como siempre, estar un ratito en la radio contigo, Rafa.
1: Gracias.
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1: Y aterrizamos esta hora, la llevamos hasta el puerto de las 10 de la mañana. En Días de Verano con música, ¿eh? Que eso está bien siempre, con música. Bueno, pues llega este último hilo sonoro de Días de Verano, un hilo de oro, ¿eh? Aquí bien bordadito por Rafa Tardío, ¿qué tal?
9: Hola.
1: Buenos días, Rafa.
9: Muy bien, aquí estamos, con la música siempre.
1: Con la música cuesta, cosa que nos encanta. Bueno, hoy me decías que quieres hablar de mujeres pioneras en el rock, ¿no?
9: Efectivamente.
1: A ver.
9: Porque todo el mundo entiende que el rock fue creado por hombres, pero no es así.
1: Vale.
9: No es así. Antes que llegara Chuck Berry, Little Rick, Richard, incluso Elvis Presley, ya había mujeres creando rock y de forma impresionante.
1: Uh-huh.
9: Si nos remontamos mucho en el tiempo, nos vamos al medievo. Sí. Había una monja alemana.
1: Antes que Elvis, bastante antes.
9: Fíjate tú. Que en realidad lo que hacía era música sacra, pero fue un poquito el preámbulo de todo lo que vino después.
1: ¿Qué me dice?
9: Ella se llama Hildegard von Bingen. Esta mujer impresionante. Es solamente un pequeño botón de muestra de lo que... Sí, porque no tiene nada que ver con el rock. Pero
1: ¿era una monja?
9: Era una monja que además fue nombrada santa, en Alemania, increíble.
1: O sea, que tenemos una santa en el mundo del rock.
9: Lo que hacía en realidad era música sacra.
1: Vale, vale.
9: Pero fue un poquito por ponernos en antecedentes, vale. Efectivamente. Pionera de la mujer en la música.
1: Bien.
9: Después, pues, imagínate, aquellos tiempos eran muy difíciles porque el hombre era el que capitaneaba en todo y la mujer, pues, lo tenía realmente difícil. Pero en realidad, los verdaderos cimientos del rock nos llevan a los años 20 en Estados Unidos. La primera mujer que hay constancia en la música es en América al comienzo del siglo XX y se llama Mami Smith. Nacida en Cincinnati, fue actriz y cantante. Sí. Por entonces aún no había instrumentos eléctricos, por lo que todo se hacía con instrumentos acústicos.
1: Acústicos, claro, claro. Muy bien.
9: Esta es Mami Smith.

0: cantaba de maravilla, ¿eh? Ya lo creo. Oye, bueno, ¿esto es un disco de pizarra o de dónde has sacado esto, Rafa?
1: Bueno, como veis, son sonidos realmente primitivos. Era sí. una grabación de los años 20, 1920. Uh-huh.
0: Más de un siglo tiene esto.
1: Fíjate, viendo, ¿eh? Ya te puedes imaginar los escasos medios técnicos que había entonces, ¿no? O sea, que todo esto tiene mucho mérito.
0: Sí.
1: Y todo era tocado por negros y ella también era negra.
0: Uh-huh.
1: Este formato funcionó durante 2 décadas hasta que llegó la guitarra eléctrica, que se inventó en 1931.
0: En el 31 se inventó la guitarra eléctrica. Pues sí. Ya vamos a estar preparándole el homenaje que el 2031 está a punto de llegar. Bueno, venga, seguimos. ¿Cómo eran esas guitarras, Rafa? ¿Tú?
1: Bueno, esas primeras guitarras primitivas estaban hechas de aluminio.
0: ¿Ah?
1: Eran más alargadas que las que conocemos hoy día.
0: Sí.
1: Y le llamaban sartenes.
0: Sartén.
1: Es curioso el nombre popular, eran las sartenes, bueno, no las llamaban guitarras.
0: Ya. Claro, si eran metálicas, pues lógicamente se parecía un poco sí. a la sartén.
1: Los inventores fueron George Beauchamp y Adolf
0: Rickenbacker. Hombre, la famosa Rickenbacker.
1: Claro.
0: La guitarra eléctrica, sí. que saca el nombre de este señor.
1: Y claro. también bajos Rickenbacker, magníficos.
0: También. Sí, sí.
1: Con la llegada de la guitarra eléctrica se puede decir que nació el rock and roll.
0: Uh-huh.
1: Y atención, porque muchos entienden que había, como decimos, hombres haciendo rock and roll, pero fue una mujer la que se adelantó a ellos.
0: Uh-huh.
1: Sister Rosetta Zarpa. Otra mujer de color que cantaba gospel y que en cuanto llegó la guitarra a sus manos se volvió loca.
0: Vaya.
1: Empezó a tocarla en 1934, o sea, sí. 3 años después de que se inventara la guitarra, ya estaba esta mujer uh-huh. tocándolo, por lo cual fue una auténtica precursora. Quizás ella es la fundadora del rock and roll.
0: ¿Qué me estás diciendo? Vamos a escucharla, por favor.
1: Sí.

0: Bueno, la hermana Rosetta, Sister Rosetta.
1: Efectivamente, muy poco conocida, pero para muchos es la mejor mujer guitarrista de todos los tiempos, ¿eh? Uh-huh. Con ella nació el rock, aunque a muchos hombres no lo quieran admitir. Fue tan grande que esta mujer giró por Europa con Muddy Waters y en una actuación en Manchester estaban entre el público Eric Clapton y Jeff Beck.
0: Por cualquiera.
1: Entonces eran unos chavalitos los dos y, claro, y quedaron fascinados con ella. Uh-huh. Bueno, dos mujeres de color adelantadas a los hombres en el rock y pasamos a los años 50. Esta es la reina del rockabilly. Wow. Se llama Wanda Jackson.

0: rock and roll. Madre mía, qué bueno. Seguro que Dolly Parton ha tenido que escucharla mucho, ¿verdad, Rafa?
1: Wanda Jackson se movió en realidad entre el country y el rockabilly, siendo coetánea con Elvis Presley, con quien, por cierto, tuvo una estrecha amistad y compartió cartel.
0: Claro.
1: Grabó durante los años 50 con el sello Decca y su voz, con un tanto rasposa, fue también referente para muchos cantantes del blues. Y vamos con otra mujer norteamericana. En este caso, estamos comprobando que todas son precursoras del rock y además en Estados Unidos. Esta mujer se llama Lillian Briggs.

0: esto es fantástico, esto nos, sí, nos mueve ahora mismo a esta hora de una manera extraordinaria. Más que el café te levanta esto, vamos.
1: Ella empezó tocando con un grupo vocalista femenino y a diferencia de las anteriores ya tocaba el trombón. Impresionante, ajá, porque entonces había muchas big band, sí, incluso en los institutos en Estados Unidos se llaman música y todos con muchos instrumentos de viento, ¿no? Uh-huh. Ella actuó durante muchos años en club nocturno hasta que llegó un locutor de radio de Nueva York, sí, que fue quien la descubrió y empezó a grabar por el sello discográfico Epic. Uh-huh. Como anécdota, decir también que a pesar de ser una mujer muy bella, sí, quedó soltera toda su vida hasta que falleció en 1998 por cáncer de pulmón, siendo, uh-huh, también cuando salió a la luz muchas grabaciones que, uh-huh, que estaban inéditas, ¿no?
0: Uh-huh. Bueno, pues aquí está Lillian Briggs. ¿Y ahora a quién has traído?
1: Bueno, pasamos a otra grande de la música. Quizás este nombre no suene más. Se llama Brenda Lee.

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1: Vaya, vaya. Swing que tiene esto tan bueno, sí, ¿eh? Brenda sí. Lee, claro, sí, la era con esa vocecilla ahí, pero chiquita, pero sí, matona, sí, ¿eh? Sí, no veas, ¿eh? Brenda Lee, ¿eh?
2: Se atrevía prácticamente con todo, hacía pop, rock, rock and roll,
1: sí.
2: Era natural de Atlanta y le llamaban la pequeña dinamita.
1: No me extraña, vamos, sí, sí, la pequeña dinamita.
2: Nació en el 44 y en el 56, es decir, con tan solo 12 años, sí. Ya estaba triunfando, lo que le provocó muchos problemas legales, porque en realidad
1: claro,
2: debía ir acompañada, ¿no?, legalmente de un representante siempre a todos los lugares. Se dice incluso que fue estafada en algunas ocasiones con las ventas de los discos y los beneficios obtenidos.
1: Bueno, a lo mejor una niña chica, pues sí, se aprovecharían de ella algunos tiburoncillos que hubiera por ahí, ¿no?
2: También, aparte de la música, triunfó en el teatro. Fue, por ejemplo, protagonista de la obra de teatro El Mago de Oz en 1963.
1: Ah, ¿sí? ¿El que hizo de Dorothy?
2: Dorothy, efectivamente, sí.
1: Bueno,
2: los años 50 dieron mucho de sí, desde luego, y en este caso, pues estamos centrándonos en las precursoras. No queremos avanzar mucho tampoco en el tiempo, ¿no?
1: Pues ya nos vamos para los 60, ¿no?
2: Digo.
1: Sí.
2: Aunque muchos crean que Tina Turner, por ejemplo, fue una artista más reciente, ella empezó a cantar en 1955,
1: sí, sí,
2: con la banda de su marido Ike Turner.
1: Sí, ella, hombre, yo creo que el que no haya visto la película, pues ya está tardando, ¿no? Y ver cómo fue aquello y cómo además fue una marioneta durante muchos años del marido, de Ike Turner, que era un auténtico... puntos suspensivos. Bueno, sigue, sigue.
2: Ella en realidad se llama Anna Mae Bullock. Lo que pasa es que en Estados Unidos, cuando tú contraes matrimonio, pasas a tener el apellido de tu marido, efectivamente.
1: Eso, sí, sí, sí.
2: Por eso lo de Turner, ¿no? Estos fueron los comienzos de Tina Turner.

0: energía que ha tenido siempre Tina Turner, ¿no? Desde chiquitita ya se la ve ahí, la fuerza, es una leona, ¿no? Siempre, ¿no?
1: Aparte de que tuvo una vida realmente tormentosa, ¿eh?
0: Ya, y tanto.
1: Se quedó embarazada con 18 años, su madre la echó de casa, después se casó con Iker Turner, quien la maltrató y se convirtió en un adicto a la cocaína. Tina lo pasó francamente mal. Menos mal que se divorció y enderezó un poquito su vida, ¿no?
0: Sí, sí, le dedicó algunas canciones también, sí, ¿eh? Sí. Como Shakira un poquito, pero vamos, también con su poquito de mala leche que le dedicó al marido, o al ex.
1: Bueno, vamos con otra fuera de serie.
0: Venga.
1: Janis Joplin.
0: Vaya voz.
1: El auténtico icono del blues y de la psicodelia hippie de los años 60.
0: Sí, señor. Sí.
1: También tuvo una vida agridulce, ¿eh? Falleció a los 27 años por una gran sobredosis de drogas.
0: ¿Una del club de los 27?
1: Sí, sí, efectivamente.
0: De los de muchos, muchos artistas del cine y de la música que murieron con 27 años.
1: Fíjate. Su voz desgarrada sorprendió a todo el mundo. Janis Joplin.

0: extraña que mucha gente del flamenco haya escuchado esta música. Estaba pensando, si Camarón hubiera nacido donde Janis Joplin hubiera sido mujer y hubiera sido en esa época, pues igual cantaba como Janis Joplin. ¡Qué voz!
1: Vaya voz.
0: Más desgarrada, pero tan afinada como la de ella.
1: ¿Cómo? Nadie ha sido capaz de igualar esos registros, ¿eh? Voz realmente impresionante. Le llamaban la perla natural de Texas, pero desde pequeña desplazada a San Francisco. Montó un grupo con su marido, Big Brother and the Holding Company, y nos dejaron una buena decena de discos realmente publicados, y a cuál mejor. Y para terminar vamos a hacerlo con otra norteamericana, Grace Slick.

0: Jefferson Airplane. ¿Era el grupo?
1: Efectivamente.
2: ¿Tú tienes discos de Jefferson Airplane? Hombre. Vinilo, ¿cuántos tienes, Rafa?
1: No, no, yo soy más de compactos.
2: ¿Ah, sí?
1: Sí, sí.
2: Vale, vale.
1: Mi archivo es de música en discos compactos.
2: Bueno, bueno. Está bien.
1: Ella
2: está bien porque,
1: cantante...
2: porque tienes mucho y muy bueno, si no...
1: Sí. La cantante Jefferson Airplane, que después se llamaron Jefferson Starship.
2: Sí.
1: Era una amiga íntima de Janis Joplin también, por cierto.
2: Uh-huh.
1: Y también tuvo una vida de excesos, ¿eh? Con el alcohol, llegó a agredir incluso en alguna ocasión en algún concierto a alguien del público.
2: Sí, fue, sí, claro.
1: Tuvo varios accidentes de tráfico, otra vida loca.
2: Una vida casi, ya lo creo.
1: Ya hemos visto que las 8 mujeres de este espacio han sido norteamericanas, es curioso, ¿eh?
2: Sí, sí.
1: Y, todas norteamericanas.
2: Y todas diferentes, pero claro, esto no se entiende sin lo anterior, y lo anterior no se entiende sin lo de antes, y lo de antes sin la primera mujer de la que hablabas en el mundo, Hildegard von Bingen, que fue la santa,
1: sí, sí,
2: la
1: sí.
2: santa música. A partir de ahora la voy a poner en mi dormitorio, una estampita, y por supuesto Mamie Smith, ¿no? Que esta actriz y cantante que cogió la guitarra, la sartén, y la hizo sonar,
1: sí.
2: para que a partir de ese momento se convirtiera, no en el instrumento del diablo, ¿no? En el instrumento del cielo.
1: A pesar de la gran popularidad que ha habido posteriormente con muchos artistas de Inglaterra, el rock comenzó en América.
2: Uh-huh.
1: Y además con mujeres.
2: Sí, señor. Ha dicho Rafa Tardío, al que le agradecemos siempre que ponga estos hilos sonoros a esta hora de la mañana en días de verano. Rafa, no nos despedimos, nos decimos hasta pronto, si te parece.
1: Venga, vamos.
2: Y nos encontramos a una hora más rockera, ¿vale? Ya todo se andará, ¿de acuerdo?
1: Que no pare la música.
2: Que no pare la música nunca. Un abrazo, Rafa Tardío, gracias. Hilos sonoros, gracias por estos hilos en estos días de verano.
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0: Andalucía, 10 de la mañana.
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2: Día de intensa densidad circulatoria en las carreteras andaluzas, por lo que les pedimos paciencia y precaución, aunque hasta ahora todavía no se prevé el mayor flujo de tráfico. En este caso se va a dirigir hacia la costa y los destinos vacacionales. A partir de las 4 y hasta las 11 se esperan las horas de mayor volumen en nuestras carreteras. Para ello, la agrupación de tráfico de la Guardia Civil ha preparado un dispositivo especial en coordinación con la Dirección General de Tráfico, que espera, como explica José Antonio Pedrosa, que estas sean las vías con más complicaciones.
3: La A4, A49, A66, A92, AP4, Nacional Cuarta y S30. Y para intentar evitar atascos y la circulación de retorno, se va a montar el carril adicional en la A49 a partir de las 16 horas.
2: Un hombre ha resultado herido con quemaduras al incendiarse esta noche una caseta prefabricada en Níjar, Almería, según ha informado el 112, que recibió un aviso poco después de las 10 de la noche avisando del incendio de esta caseta situada en una zona de invernaderos próxima a la carretera AL3112 sobre el kilómetro 7. La sala coordinadora de emergencias activó entonces a los bomberos, la Guardia Civil, la policía y el 061. Los sanitarios desplazados a la zona han confirmado al 112 que un varón de 48 años resultaba herido con quemaduras y era trasladado al hospital Torre Cárdenas de Almería. Además de la caseta, han ardido algunos árboles invernaderos alrededor de la misma. Y la Virgen de las Angustias ya está en la parroquia del Sagrario. Hace unos minutos que la patrona de Granada ha llegado hasta su templo, en el que permanecerá hasta la reparación de su santuario afectado por la serie sísmica que vive la capital nazarí. A las 7 salió de su templo y pasadas las 9 y media finalizaba el traslado, que se ha celebrado junto a un rosario de la aurora. Antes de que llegara a su nuevo templo, la imagen se ha detenido ante el convento de San Antón visitando la congregación que sustenta. Escuchamos ese momento. En página internacional, una última hora. El no roza la victoria en el referéndum irlandés sobre la reanudación de las negociaciones de ingreso a la Unión Europea con 5 puntos de ventaja, más del 52% frente al 47,5%, escrutado ya cerca del 90% de los votos y a falta de resultado definitivo. Los partidarios de retomar las conversaciones con Bruselas fueron en cabeza durante gran parte del recuento de los votos, pero la tendencia empezó a virar en las horas finales hasta cambiar el resultado, cuando solo falta por contabilizar los últimos votos de una de las 6 circunscripciones en las que se divide Islandia. Se espera que en breve este resultado ya se haga oficial. Y en Venezuela, la presidenta encargada Delcy Rodríguez ha explicado que el acuerdo para la explotación de las reservas de petróleo que ayer anunciaba el presidente norteamericano Donald Trump entre ambos países ya está un poco más claro, asegura Rodríguez, porque dice beneficiará a la mayor parte de los Venezuela se llevará la mayor parte de los beneficios petroleros y también se mantiene la soberanía sobre las reservas, las más extensas del planeta. La escuchamos.
4: Cada parte aporta aquello que puede hacer mejor. Venezuela aporta petróleo, su industria y la experiencia de sus trabajadores durante más de 100 años. Estados Unidos aporta capital y tecnología necesaria.
2: Y este es el sonido que escuchaban los vecinos de Aru, en Suiza, desde sus ventanas, y que adelantaba lo que sucedía a las afueras de la ciudad. Al menos una persona ha resultado muerta y otras 5 fueron heridas, algunas de gravedad, en un tiroteo que se produjo en una fiesta rave en la ciudad de Aru, capital del cantón de Argovia, en el norte de Suiza. El responsable consiguió fugarse del hipódromo donde se celebraba la fiesta, en la que los organizadores prevían una asistencia de unas 2.500 personas. Las fuerzas de seguridad han desplegado un amplio dispositivo que incluye incluso un helicóptero del ejército y han pedido a la población evitar la zona del hipódromo, en particular una piscina pública cercana muy concurrida en esta temporada los fines de semana, mientras se realiza el operativo de búsqueda del culpable de este tiroteo. Tenemos a esta hora 15 grados en Granada, 17 en Córdoba, 19 en Jaén y Málaga, 20 en Huelva y Sevilla, 22 en Cádiz y 23 en Almería. Andalucía, 10 y 4 minutos de la mañana.
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5: A las 15 de la mañana, segunda hora de Días de Verano, llegaremos hasta la una, como siempre, nuestro último programa de la temporada. Lo cual no significa que no continuemos haciendo otras cosas. Y yo le he dicho a María García Vaqueiro, que está en la producción y a veces en el micrófono aquí acompañando,
6: de vez en cuando,
5: que se acerque un poquito por aquí, porque sí. Señoras y señores, si no alguien no lo sabía, tenemos el gusto de anunciaros que mañana vuelve la noche de Canal Sur Radio con Rafa Cremades y amigos, porque allá es un equipazo el que tenemos.
6: Total,
5: maravilloso.
6: Total.
5: Mañana, ¿eh?
6: Sí, no os olvidéis. Además, a partir de las 12 de la noche hasta las 2 de la madrugada, de lunes a jueves, podéis encontrarnos aquí en un ambiente distendido, con colaboradores estupendos.
5: Sí, señor.
6: Nuevos colaboradores también, ¿verdad, Rafa?
5: Sí, claro que sí. Bueno, hay de todo. Pero sobre todo, lo que se mantiene es el espíritu de diversión, de intentar pasarlo bien, de disfrutar de la vida, porque al fin y al cabo, cuando llega la noche, lo que uno quiere es desconectar un poco, pasarlo bien, divertirse, escuchar buenas historias también, que las tenemos, porque en el club viene mucha gente, se sienta en las mesas,
6: la verdad es que sí.
5: Nos vamos de un sitio para otro, nos vamos para la barra.
6: De la música, del piano,
5: los
6: artistas, en directo además, eso es importante, de muchísimos artistas que pasan por nuestras mesas.
5: Vaya,
6: ¿verdad?
5: Vaya, sorprendente la mayoría de ellos. Bueno, hombre, esto es un anuncio, ¿verdad? Por favor, no nos dejéis, venid con nosotros a partir de mañana lunes, prácticamente soltamos los días de verano y enganchamos las noches de temporada.
6: Sí, totalmente. Montamos la casita aquí y ya
5: sin
6: no.
5: Solución de continuidad, sí que es verdad. Lo intentamos pasar muy bien. Bueno, es verdad, como tú decías, María, que hay una estructura similar a la de estos años atrás, porque ya encaramos la octava temporada, que se dice pronto, con algunas novedades también, porque algunas de las personas que han estado colaborando en Días de Verano van a darse un saltito a la noche,
6: sí,
5: ¿verdad?
6: Efectivamente, vamos a recuperar las voces que hemos descubierto esta temporada aquí en Días de Verano y rescataremos algunas de ellas.
5: Por ejemplo, a Rafa Tardío, que la acabamos de despedir, nos lo vamos a traer algunos días también al programa, o a nuestro cocinero,
6: A Charly
5: Gómez,
6: le damos una vueltecilla Charlie por aquí, por el club.
5: Pero él va a plantear historias curiosas sobre algo que vamos a llamar maldita cocina.
6: Eso suena así.
5: Sí, sí,
6: muy
5: sí.
6: Misterioso,
5: maldita,
6: ¿no?
5: Cocina. Historias de cocina. No, ya veréis. Y por supuesto, abriremos también un capítulo de algo que llamaremos farmacia de guardia, para que también entremos y nos cuenten historias de la farmacia, porque muchas veces a esta hora se van buscando farmacias que estén abiertas. Nosotros tenemos abierta la farmacia de la felicidad. Nosotros queremos dar felicidad. Bueno, ya veréis. Es que muchas veces, al querer anticipar las cosas, luego casi mejor descubrirlas. ¿No te parece, María?
6: Me parece, claro que sí. ¿Eh? Y además, que mejor que con nosotros en el club, con un buen ambiente
5: Sí,
6: y
5: señor.
6: Con mucha diversión. Y no nos olvidemos de mi concurso, ¿eh? Los lunes por la noche.
5: Sí. Bueno, un concurso. Un concurso es un juego, ¿eh? Porque aquí el que gana, ¿qué es lo que gana? El juego.
6: El juego.
5: El concurso, ¿verdad? Bueno, pues eso, que no os lo perdáis. Hay muchas cosas que van a volver a ocurrir y que en ese ambiente mágico, como decíamos, suceden en nuestro club. Así que, por favor, no os lo perdáis. A partir de mañana ya.
6: Sí.
5: La noche de Canal Sur Radio.
6: Con Rafa Cremades.
5: Y con todos vosotros. Bueno, dentro de un momentito, después de unos anuncios, vamos a volver y vamos a seguir contando historias aquí en Días de Verano. Súper interesante, no lo perdáis.
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0: Si la vuelta a la rutina, nuestro cuerpo, nuestra mente, es verdad, le pasa a todo el mundo, ¿eh? Tarda unos días en reajustarse, pues los cambios de hábitos, también los excesos del verano, en fin, ¿cuáles son los problemas de salud más frecuentes que hay en estas fechas de vuelta a casa, ¿no? ¿Cómo se ve desde la perspectiva de la consulta de un médico de familia? Han terminado el mes de agosto, llega septiembre, ¿y qué pasa en esas consultas? Bueno, aquí está la doctora Carmen Jiménez Herrera, que es médico de familia en Málaga. ¿Qué tal? Buenos días de verano, Carmen, ¿cómo estás?
1: Hola, buenas. Aquí yo incorporada desde el mes de agosto, sí. Y viendo cómo todos van volviendo de las vacaciones, pues con, bueno, los problemas normales de la incorporación y las consultas normales de esta época.
0: ¿Y cómo ves esa vuelta? Quiero decir, desde tu consulta, ¿qué es lo que ves? ¿Con qué problemas te encuentras como médico de familia justo cuando terminan las vacaciones de verano la gente?
1: Lo más frecuente de encontrar ahora, sobre todo, son los cambios de hábitos que hemos tenido, sí, en el verano, que nos hemos relajado y hemos estado divinamente. A la vuelta cuesta mucho, sobre todo, los problemas de sueño. Hay más problemas en incorporarnos a las rutinas, a los horarios que teníamos antes. Y cuesta más incorporarnos a nuestros horarios, que poco a poco hay que ir haciéndose dormir un poquito antes, adelantar la hora del sueño, levantarse también un poquito antes. También hay muchos que están viniendo por la ansiedad de, bueno, tengo que volver al trabajo. Yo estaba, sí.
0: ¿Pero qué te piden? ¿Cita? ¿Te piden cita varias semanas antes para hablarte de esto?
1: Bueno, piden cita, estoy aquí ya, sí. Y tengo que incorporarme la semana que viene y yo me está generando esto mucho estrés. Es verdad que la vuelta al trabajo, sí, cuesta al principio un poquito claro, un poquito más. Todo lo que sea cambio nos cuesta un poquito la adaptación, pero sobre todo es importante que intentemos desdramatizar, claro, quitarle importancia, verlo todo como un cambio positivo, pensar en lo que hemos disfrutado y lo que nos queda de disfrutar, porque no hay que pensar que la vida acaba en el verano, hay que
0: seguir. No, hombre, por favor,
1: seguir.
0: Claro, es que claro.
1: Hay que, ahora ya no es época de sobrevivir, sino aprovechar y seguir disfrutando estos pequeños momentos que tengamos de descanso.
0: Pero hay gente, doctora, hay gente que incluso tiene síntomas físicos, ¿no? Que aparecen por esa precisamente de lo que estamos hablando, ¿no? Por esa vuelta a la rutina, ¿no? El insomnio, dolores de cabeza, problemas digestivos también, ¿puede ser?
1: Sí, muchas veces somatizamos, o sea, los problemas, nuestro estrés, nuestra dificultad para volver a nuestra rutina normal, lo somatizamos en dolores de cabeza, o el que padece más del estómago, le duele más el estómago, tiene más. Pero bueno, yo pienso que hay que afrontarlo como un reto en positivo, de que bueno, hemos disfrutado y que intentar cambiar poquito a poco los hábitos y empezar a cuidarse. Septiembre siempre es un mes de, igual que los que tenemos niños, hemos tenido niños, septiembre es como el principio del año, empieza el curso y todo, claro, es buen momento para empezar nuevos objetivos de autocuidado, de aprender a cuidarnos mejor. Todo esto que hemos hecho un poquito más relajado y que a lo mejor no estaba tan bien en el verano con respecto a las comidas, bebemos más alcohol, es normal, nos reunimos más, tomamos más frito, descansamos menos al final. Intentar poquito a poco, pues decir, bueno, todo ha estado muy bien, pero ahora ya toca poner dieta sana, empezar a cuidarse con la alimentación,
0: ¿Llegan muchas consultas por desajustes digestivos o ardores o brotes de hipertensión y de azúcar o cómo?
1: Más que por esos brotes tan agudos, vienen más pues porque, bueno, me he pasado un poquito comiendo, vamos a hacer como está, que me he pasado en la alimentación, vamos a hacer una analítica, ahora es la época de hacer analítica y ves cómo estamos para empezar a cuidarnos ya con el tema de colesterol, azúcar, porque sí, es una época de pasarse, y pasarse no está mal de vez en cuando, porque somos humanos y no podemos estar sujetos a dietas muy estrictas, pero bueno, también es buen momento de vez en cuando pararse y decir, bueno, Vamos a empezar ahora a cuidarnos un poquito,
0: claro,
1: con nuestra alimentación. La tensión, normalmente, la tensión suele bajar mucho en verano, claro, y hay veces

0: que por el calor. Claro, hay que ajustar los tratamientos a principio de verano y bajar un poquito las pastillas, porque si no, las personas mayores y los ancianos y los que toman pastillas de la tensión se vienen abajo y le puede dar el riesgo de hipotimia. Y ahora muchas veces tenemos que volver a subir los tratamientos para poner a sus dosis habituales, a las dosis normales.
1: Bueno, luego la piel, ¿no? Hay que... mucha gente se descubre manchas nuevas, ¿no? Porque se ve, además, habitualmente en invierno nos miramos poco, pero en verano nos estamos viendo la piel casi todo el día, ¿no?
0: Eso es bastante importante. Sí. Nos quitamos la ropa y de repente vemos manchas nuevas. Ahí es el momento de pensar, los médicos tenemos... usamos una sigla, el ABCD, que es como nos guiamos para saber si las lesiones son buenas o malas. Ajá. Ves si son asimétricas, pues si veis asimétricas, pide cita con tu médico por si te tiene que valorar. O los bordes son irregulares, el C, el color que sea más irregular, el D, que el diámetro sea más grande de lo que solía estar ese lunar o esa mancha que tú tenías. Si te has visto que tu algún lunar o alguna mancha ha cambiado con respecto a lo que tenías en los veranos anteriores y lo que te ves ahora, es buen momento para pedir cita con tu médico de familia, que haremos una dermatoscopia y diagnosticaremos si ese lunar es benigno o hay que hacer o hay que quitarlo.
1: Doctora, y otra cosa, ¿alguna vez te ha sorprendido una picadura de algún insecto de estos? Porque nos vamos a sitios donde, bueno, estamos más expuestos también, ¿no? El campo y tal, ¿no? En verano, que te haya llamado mucho la atención, que te haya llegado a la consulta, mira, me parece que me ha picado un mosquito, y no era un mosquito, era otra cosa.
0: Arañas son frecuentes, pero también he visto yo picaduras y grandes de los 100 pies. Los 100 pies parece que no, pero pican y hacen picaduras grandes.
1: Sí.
0: También las garrapatas dan picaduras que las de España no dan problema, pero si hemos viajado al norte de Europa, que hoy en día viajamos mucho, o a la zona de Canadá donde hay ciervos, donde hay renos, esas picaduras de garrapatas sí tenéis que venir al médico, porque hay que ponerle antibióticos para prevenir otro tipo de enfermedades que contagian las garrapatas.
1: Claro. Bueno, y otra cuestión fundamental y que tiene mucho que ver con esta época vacacional, pues son las faringitis, los cuadros respiratorios asociados a los aires acondicionados, ¿no?
0: Eso es bastante frecuente.
1: Y eso está
0: Hay muchísimo ahora. Sí, el tema de evitar, más que por el aire continuo, sobre todo son los cambios bruscos de temperatura, lo que se irritan más la faringe, dan más faringitis. El entrar a una tienda, a un banco, a una oficina donde hace mucho frío, salir hace calor, esos cambios bruscos de temperatura, ahí es un caldo de cultivo perfecto para tener faringitis a los pocos días. Y se reconoce por el dolor de garganta, la tos seca irritativa. Podemos tomar algún antiinflamatorio, pero si tenemos fiebre, lo correcto pues ya es consultar y ver si necesita el tratamiento que necesita.
1: Porque en algunos sitios, oye, parece que no se han dado cuenta de que las temperaturas en la calle han bajado un poco, que ya no son de 40 y tantos grados.
0: Ya no solo es poco ecológico, sino es que es poco saludable.
1: Es que entras y te mueres de frío. Yo no sé, se van a poner malos todos los trabajadores de aquí. Se van a poner
0: totalmente,
1: malos.
0: Totalmente. Y al que está dentro tiene una sensación de muy agradable, pero saludable no es. Sobre todo si tienes que entrar, salir.
1: Agradable, si eres friolero, ya te digo yo que no, que muchas veces es desagradable incluso, ¿no? Tanto
0: sí,
1: frío.
0: Sí,
1: ¿no?
0: Pues tenemos que tener cuidado y bajar y poner el termostato a una temperatura un poquito menos fría, porque no es bueno para nuestra salud.
1: Claro, mucha
0: sobre
1: gente...
0: todo porque un calor muy seco
1: también,
0: irrita mucho la mucosa respiratoria.
1: Claro. Te vas al cine y tienen aire acondicionado muy bajo.
0: También.
1: Pues yo soy de los que se llevan
0: la Rebequita,
1: o el
0: jersey al cine.
1: Sí, algo así. Bueno, no sé, las cistitis, por ejemplo, ¿no? Son más del verano, ¿no? Ya no hay tanto, ¿no? O sí, las otitis.
0: Durante todo el verano vemos muchas cistitis y muchas otitis. Ya está bajando un poquito la frecuencia, la prevalencia de estas patologías. Hay muchos también tapones óticos, porque van a la playa y de repente el que tenía cerumen, pues ya no puede oír. Eso es muchísimo. Y ya, pero ya, bueno, estamos terminando esa etapa y esa patología ya viene un poquito más en descenso. Hay que cuidarse, beber muchísima agua, porque en verano la cistitis se produce sobre todo porque nos deshidratamos, porque a través de la piel se evapora nuestra agua y nos quedamos deshidratados. Mientras más deshidratación, más fácil que, claro, que coger infecciones de cistitis, infecciones urinarias. Con lo cual el consejo es beber mucha agua.
1: Claro, y prestar mucha atención. En ocasiones, sobre todo personas mayores, se descuida un tratamiento concreto que tenemos, ¿no? El tratamiento de las enfermedades crónicas. ¿Es habitual que sí, los pacientes olviden su medicación durante las vacaciones, doctora?
0: Sí, sí, sí, es sí, frecuente. También hoy en día con las teleconsultas tenemos la suerte de que muchas veces nos llaman desde la playa. Ay, doctora, me he olvidado todos los tratamientos allí. Y se lo podemos volver a recetar y empezar. Pero sí, hay que, las personas mayores es importante ponerle su pastillero y recordarle la toma de medicación correcta. Y aunque los médicos de familia normalmente lo revisamos cada vez que vienen a la consulta.
1: Claro,
0: preguntamos.
1: Y que cada medicamento es distinto, porque tú no te lo has tomado, no te has tomado dos, que a lo mejor no te has tomado en dos días, no te puedes tomar dos pastillas al día siguiente juntas, o tres, ¿no?
0: No.
1: Eso es
0: no,
1: una
0: no,
1: barbaridad.
0: No.
1: La de
0: no,
1: ayer,
0: no,
1: la de antes de ayer y la de hoy, las tres seguidas, no, eso no.
0: No, mejor empezar desde el principio y si tenemos dudas, consultar.
1: Bueno, los niños ya pronto vuelven, virus infantiles, contagio de piojos. ¿Cómo podemos preparar su sistema inmunitario, su rutina de sueño antes del inicio de las clases también? Que esto es muy importante, los niños.
0: Lo primero, la alimentación. No se necesitan suplementos ni nada extraño, nada, sino alimentarse correctamente. Zumo de naranja, que tiene mucha vitamina C, que previene las infecciones. Dieta rica en fruta y verduras. Eso es la mayor prevención de enfermedades. Hacer ejercicio físico y ir poquito a poco quitando los móviles, que es la mayor causa de falta de sueño en los niños, para que vayan acostándose antes, porque si no, llegan con unos desajustes de sueño que les cuesta mucho más trabajo.
1: ¿Y prevenir el contagio de piojos se puede?
0: Se puede prevenir con sustancias, con spray que del árbol de té, que siempre ayudan a prevenir. Y sobre todo, si hay algún contagio cercano, avisar para evitar contactos de los que estén alrededor.
1: Sí, porque hombre, para después quitarlo sí que hay en todas las farmacias, se compran, ¿no? Es pues, antipiojos,
0: sí,
1: ¿no?
0: Sí, pero y para prevenir, pues el árbol de té nos puede venir bien y revisar a los niños con frecuencia, a poco que le veamos con la mano en la cabeza, hay que estar revisando.
1: Vale. A ver, doctora, si tuviéramos que dar tres consejos, tres recomendaciones básicas a un oyente para que el impacto físico y mental, ya por resumir, del regreso sea lo más suave posible, lo mejor posible, ¿cuáles serían?
0: Sobre todo el tema sueño, que intentemos adelantar la hora del sueño, olvidarnos, por mucho que nos apetezca ver series, películas, hay que adelantar la hora del sueño, incluso la de la mañana. E ir poquito a poco deshaciéndonos de los hábitos que no estaban bien, tipo de alimentación, de frito, ir yéndonos más a ensaladas, comidas naturales, y los guisos de toda la vida, de nuestra dieta mediterránea, y el descanso, e intentar también buscar nuestros momentos de relax para que esta vuelta a la rutina no sea algo traumático, sino que bueno, sigamos manteniendo la ilusión por el día a día.
1: Vale. Y bueno, no ponernos de repente porque nos veamos en casa que hemos cogido unos kilos. Ala, pues dieta estricta a lo bestia, a quitarme 3 kilos en una semana. Cuidado con eso.
0: Eso no funciona. Eso no funciona. Conviene, funcionan los pequeños cambios, los pequeños, bueno, dejar de comprar cosas que no nos interesan, empezar a hacer ejercicio físico, que no tiene que ser ir de diario al gimnasio y estar allí 2 horas, sino que empezar con un ejercicio que a uno le guste, salir a caminar y poquito a poco ir aumentando según el gusto y las posibilidades de cada uno.
1: Y esa astenia, ese decaimiento, esa apatía, hombre, también sucede porque pasamos de la luz del sol, del aire libre, a lo mejor a espacios cerrados, con luces eléctricas. ¿Eso hay alguna manera de prevenirlo o de diferenciar una simple apatía de un problema de salud o de un cuadro ansioso, que es, tal vez, ¿no? Más serio, ¿no?
0: Un motivo de consulta bastante frecuente es el tema del cansancio. Siempre hay que analizar cuáles son las causas, si es que realmente esa persona está durmiendo excesivamente poco, que muchas veces es solo la causa, si es que tiene mucho estrés emocional, personal, y eso te va generando mucho cansancio, Sí, muchas veces es al revés. La falta de actividad física, mientras menos nos movemos, más nos cuesta hacer cualquier actividad física. Si hemos tenido una infección reciente, eso puede dejar un periodo de convalecencia en que uno está más cansado y es totalmente normal. Eso se recupera uno. Los problemas emocionales y muchas veces la sobrecarga de actividades, esas madres que hacen mil cosas a la vez, también generan cansancio. Lo primero es llegar al diagnóstico y una vez que ves la causa, pues tratarlo.
1: Pues doctora Carmen Jiménez Herrera, que es médica de familia, muchas gracias por acompañarnos hoy en días de verano y por dejarnos estas pautas claras para afrontar un poco la vuelta a la rutina con buena salud. Un placer y bueno, pues ánimo con la consulta estos días. Un abrazo muy fuerte.
0: Pues muchas gracias. Adiós. Un abrazo.
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0: 27 en días de verano. Vamos a poner ahora la mirada en el pasado, en la historia, pero con algo del presente, con una noticia que nos ha llamado poderosamente la atención, triste además. El Tesoro de Villena, un impresionante conjunto de orfebrería que está fechado hacia el año 1000 a.C., piezas de oro, cuencos, brazaletes, botellas, piezas diversas. Bueno, pues esta es uno de los robos más importantes que ha habido y que atentan, lógicamente, contra nuestro patrimonio, ¿no? Y aquí, con estas historias de la historia de Ángela López, que nos acompaña, ¿qué tal?
1: Muy buena. Bien, buenos días.
0: Buenos días. Y con María, que se arrima también a nuestro relato histórico, bueno, al tuyo, mejor dicho, ¿no? Oye, cuéntanos, ¿esto qué importancia tiene este tesoro?
1: De valor histórico incalculable. Uh-huh. Ya os estoy diciendo que no hay nada igual.
0: Sí.
1: Y además es uno de los conjuntos, era uno de los conjuntos, y perdonadme por el pesimismo, más importante de la Edad del Bronce en Europa. Ajá. Porque estas piezas de oro, que es lo que se llevaron, porque había otras piezas que estaban compuestas por otros materiales, había plata y tal, ellos iban a lo que iban directamente, pim pam pum, bocata de atún, pues es la vajilla áurea más importante de la Edad del Bronce. Uh-huh. Y está relacionado,
0: ¿sí?,
1: con las tumbas reales de Micenas en Grecia, que ahora que está tan de moda la Odisea, sí. Micenas era de donde venía Agamenón, el comandante del ejército aqueo durante la guerra de Troya.
0: Ajá.
1: O sea, que es que estamos hablando de una conexión increíble, pero que es que ese tesoro no lo hicieron los griegos en Micenas, se elaboró en la península ibérica, en el Levante, y uh-huh. está muy relacionado también por la decoración que tenía con la cerámica argárica. ¿Qué? Ustedes diréis, ¿eso qué es? Pues no os rayéis, la cerámica argárica es un tipo de cerámica que se da en este momento y que nos ayuda a datar y a ver cómo está evolucionando la sociedad culturalmente, que es brutal el nivel de avance. Porque hay ya un pensamiento artístico y una vocación de crear cosas bellas que madre mía, que son 1000 años antes de Cristo, ¿eh? Uh-huh.
2: Uh-huh. Y oye, ¿y estas piezas que han sido robadas, al parecer, son 9 kilos, ¿no?
1: No, tanto no. No sé si son 9 kilos de oro. Sí, por ahí. El valor económico fundido supera el 1.200.000, 250.000 euros. O sea, más o menos, más 1.000.000 y pico de euros.
0: Sí, pero vamos, eso es lo que quieren,
1: querrán. Eso es lo que va a pasar. Yo, sinceramente, ya ahora lo abordamos, pero
0: colocar algo así tiene que ser para gente que esté interesada en llevarse a su casa.
1: Eso no se lo va a llevar nadie a su casa.
0: Exactamente.
1: ¿No?
0: ¿Dónde están los ladrones?
1: ¿Dónde están los ladrones?
0: Uy.
1: Ay, madre mía.
0: ¿Qué ocurre con las piezas robadas? ¿No, las venden o no las venden? No.
1: A ver, este tipo de robo, y tal y como vienen sucediendo otros robos que hemos vivido recientemente en España, ya sabéis que hace un mes robaron 200 monedas del Museo de Albacete, y en abril le tocó a Villanueva de la Serena, el Museo de Badajoz, y fue lo mismo, iban a por el oro. Pues colocar estas piezas en el mercado negro es muy difícil, normalmente lo que se hace es fundirlas y pues ya está. Se establece el valor del oro, que es bastante elevado porque estamos hablando de oro de 24 quilates, de la mejor calidad y pureza, y ahí es donde se llevan ellos los dineritos.
2: Claro, oye, ¿y hay algún caso parecido aquí en Andalucía?
1: Caso como tal parecido, no, pero sí que es cierto que estamos ante un robo organizado dentro de una institución museística.
0: Sí.
1: Y cuando hablamos de expolio arqueológico en Andalucía, tenemos que ir más bien al tema de la caza de tesoros en los yacimientos. Uh-huh. ¿Os acordáis del caso Odisei?
0: Uh-huh. Pues sí, claro. Sí. Esto, bueno, recuerdo que además hubo una polémica tremenda, ¿no?
1: Esto fue el mayor hito y uno de los momentos más críticos en la historia del expolio y posterior rescate del patrimonio arqueológico subacuático. El caso es que la trama, que esto es una trama imposible, como la musiquita, fondo se centró en la extracción ilegal de 17 toneladas de monedas de oro y plata, o sea, unas 574.533 piezas de la fragata Nuestra Señora de las Mercedes, que era de la Armada Española, y venía hacia Cádiz. Y bueno, la hundieron los británicos, pues ya sabéis, los británicos estaban
0: la
1: siempre...
0: Perfil al bien.
1: Exactamente. Entonces, aquí es donde entra esta figura tan americana, idealizada en películas como los cazatesoros.
0: Ya.
1: Que nada más lejos de la realidad, estas personas son ladrones. que operan bajo la premisa de que como el patrimonio está debajo del mar, suyo es si lo encuentran y lo extraen.
0: Vale.
1: Y les da igual de todo.
0: O sea, se lo queda el que lo encuentre, ¿no?
1: Exacto. Seguramente esta cantinela estaba sonando en la cabeza de los ladrones cazatesoro, porque sí, Indiana Jones es maravilloso, pero no. Este señor se llevaba los tesoros de su lugar de origen en operaciones de dudoso rigor científico y encima daba clases en la universidad. O sea, por favor. Bueno, ¿sabes?
0: Era un poquito, verdad, sí. Oye, pero ¿qué pasó con el Odisea al final? Para que estés tú tan indignada. Bueno, tú y tantos.
1: Hombre, esto es muy fuerte. Gracias por tirarme de la lengua porque me encanta. Con el patrimonio subacuático andaluz no se mete nadie. No. Y los americanos pensaron que nos la iban a colar. A los españoles. Resulta que en mayo de 2007, la empresa estadounidense de cazatesoros barra ladrones, Odyssey Marine Exploration, anunció desde Florida haber encontrado un inmenso tesoro en el Atlántico, valorado inicialmente en unos 500 millones de dólares. Para despistar a las autoridades, señoras y señores, ocultan el origen colonial y bautizan la operación como Black Swan, cisne negro. Perdona, ¿qué me estás contando? Automáticamente las autoridades españolas se enciende la bombilla, se pone en alerta y se masca la tragedia, porque esta gente solo viene a por el oro, ya lo he dicho. Entonces, ¿cuáles son sus métodos? Pues sus métodos son que, utilizando barcos que operaban de forma sospechosa y sin permisos requeridos frente a las costas andaluzas, pero que tenían la base logística en Gibraltar, que no es español, pues la empresa localizó el pecio de Nuestra Señora de las Mercedes.
2: Bueno, ¿y eso del pecio qué es?
1: Muy buena pregunta, porque esa es una de las cosas que más nos trae de cabeza a los historiadores, sobre todo cuando tenemos que hablar y de pecio pasamos a precio, ¿sabes? Sí, una de claro, las palabras sí, malos. Similar, técnicamente un pecio en arqueología subacuática, o sea, debajo del mar, tipo sirenita, es el resto fragmento de una nave o artefacto hundido total o parcialmente en una masa de agua. Pero para los arqueólogos, un pecio no es solamente un objeto perdido. Eso es una cosa más bonita, porque es una cápsula del tiempo. Tened en cuenta que está debajo del agua, entonces el agua aísla los restos de aire y de rapiña humana. Y los encontramos en estas cápsulas temporales que el agua genera y nos permiten estudiar con mucho detalle las rutas comerciales, las formas de navegación, las técnicas como hacían estas rutas, la tecnología naval y la evolución de los barcos y también la vida cotidiana, que es lo que nos gusta, un salseo cotidiano. Claro que sí. Y cómo era la sociedad que los fabricó, o sea, tú entras y te llevas las cosas sin una metodología y te estás cargando todo el contexto.
0: Ya, como estos, ¿no? Que llegan los Indiana Jones y la retro de la vida, ¿no?
1: Llegan ello y se destruye el yacimiento. Entonces, en el caso de Nuestra Señora de las Mercedes, que es el nombre del pecio, porque así se llama la fragata, cápsula en el tiempo, o sea, el pecio es Nuestra Señora de las Mercedes, los expoliadores, mediante robots submarinos tipo los del Titanic, de la película, destrozaron el contexto arqueológico, porque ellos lo que querían eran los cofres con oro y plata. Lo demás les daba igual. Ya. ¿Que ahí había cañones? No me importa. ¿Que había madera? No me importa.
0: Van a lo que brilla.
1: Sí, exactamente, total. Como las urraquitas. Y lo mejor de todo es que extraen el cargamento, lo fletan en secreto en aviones directos desde Gibraltar hacia Tampa, Florida.
0: Vaya. O sea, que aquí tendría que haber una respuesta, ¿no?
1: Obvio que
0: de las autoridades españolas.
1: Obvio que la hubo. El gobierno de España, cuando ve lo que está ocurriendo, porque ya era sospechoso, interpuso una demanda ante los tribunales federales de Tampa, con abogados de allí, porque el sistema legal que tienen en Estados Unidos no es el nuestro. O sea que había abogados de patrimonio, tanto del Estado como de la Junta de Andalucía, desde aquí, desde España, que estaban cooperando con los abogados que tenían el bufete que tenían contado allí, que era uno de los mejores bufetes de Florida. Entonces, ¿qué ocurre? Que nosotros tenemos documentación y está el archivo de India y otros archivos que nos dicen que esto es, de forma incontestable, la fragata Nuestra Señora de las Mercedes, que era un buque de guerra de la Armada Española, un buque de Estado. Y aquí es donde entra el derecho internacional.
2: Claro.
1: Los barcos de guerra gozan de inmunidad soberana perpetua. El tesoro es español y la ley internacional lo dice. Entonces, en 2012, tesoro vuelve a España. Y pusieron recursos, los de lo dice, pero no los ganaron. Así que las monedas volvieron a su sitio.
0: Vale, perfecto.
1: Aquí es donde entramos en otra polémica, que es la que atañe a los robos como el que estábamos hablando de Villena, que es un momento realmente delicado. Y duele. Duele porque el tesoro no está en Andalucía. Pero también tenemos que entender por qué este tesoro tan valioso y fundible y vendible no está en Andalucía. El retorno en 2012, como os he dicho, fue una victoria moral. Y aquí se abre el debate y entramos en conflicto. Las autoridades andaluzas con las autoridades estatales, hay tintes políticos y culturales, ¿dónde lo custodiamos?
0: ¿Eso dónde se queda?
1: Están. Entonces, el Ministerio de Cultura de España decidió depositarlo de forma permanente en la colección del Museo Nacional de Arqueología Subacuática, que está en Cartagena, que es el Arqua.
0: Arqua.
1: En Murcia.
0: Vale.
1: En lugar de dejarlo en el Museo de Cádiz o en enclaves como Algeciras o Sevilla. ¿Por qué? Porque estos museos no disponen de los métodos de seguridad necesarios. Entonces, siempre está la posibilidad de hacer exposiciones temporales. Incluso el Museo Arqueológico de Sevilla va a ser reformado, está siendo, todavía está en obras, y una de las grandes incógnitas que tenemos es, bueno, el tesoro del Carambolo. ¿Vamos a ver el de verdad o vamos a ver la réplica? El caso es que hay protestas, pero al final pues se queda en el Arqua y se permiten exposiciones itinerantes parciales para calmar este malestar local, y nos quedamos tranquilos porque está en buenas manos, porque el patrimonio es de todos. Hoy en día se sigue investigando, porque el pecio de Nuestra Señora de las Mercedes ha dado muchísimas alegrías, de ahí se han sacado unos cañones maravillosos con unos robots que tú no sabes. Nosotros somos referentes mundiales en esto. Somos los mejores del mundo, los españoles. Fantástico. Y en Andalucía además está el centro subacuático, o sea, de arqueología subacuática, está en Cádiz, en lo que era el balneario. Está en Cádiz, pertenece al IAPH, o sea que nosotros tenemos aquí una labor importantísima. Y lo que tenemos que entender es que el patrimonio es de todo y que su difusión y su puesta en valor requiere de unas condiciones de seguridad extrema. Cosa que por estar el tesoro de Villena en el museo de esa localidad no ha sido posible. Y que España tiene muchísimo patrimonio, del que una inmensa mayoría se concentra en nuestra tierra, en Andalucía. Y nuestro problema es que a los yacimientos llegan personas con detectores de metales, ya sea que vengan solitos o que vengan de mafias organizadas, y sacan las monedas, que es a por lo que vienen, y destrozan el yacimiento porque nos quitan a los historiadores el contexto. Nosotros fechamos y datamos gracias a las monedas y también a la cerámica, pero cuando tú haces un agujero sin ton ni son, te estás cargando la cultura y lo que hay detrás. Y una cosita, no sé si nos da tiempito, un breve apunte para que la gente lo sepa. A ver, que si encontráis algo, haced una foto y la mandáis. Primero lo documentáis todo con vuestros móviles, luego lo mandáis a las autoridades, llamáis a la Guardia Civil. No preocuparos, que de ese tesoro una parte económica del valor que se estime va a ser para quien lo encuentre y lo va a compartir con la persona que es la propietaria del terreno en la que se encuentre. Toma tiempo que te den ese dinero, pero te lo dan. O sea que tú encuentras el tesoro y tú sí te vas a beneficiar económicamente, que eso está estipulado por ley.
0: Esto es muy interesante.
1: Sí, pero la gente no lo sabe. Por eso quiero que la gente lo sepa. Que encontráis una vasija con moneda, pues hacerle la foto, mandarlo, llamar a la Guardia Civil, que los receptadores están siempre pendientes. En Andalucía hay unas operaciones brutales.
0: La encuentras, te la llevas a casa y como no lo testifiques, te pueden denunciar.
1: Te pueden denunciar, y cuanto más tiempo tarde, más peor para ti, porque a lo mejor hay más cosas.
0: Bueno, pues súper interesante esto que nos has contado, Ángela. Esperemos que los tesoros que nos encontremos estén en manos de quienes deben estar. Oye, Ángela López, historiadora, muchas gracias
1: por estar aquí. Muchas gracias a vosotros por este tesoro de colaboración. Y nos vemos prontito, si Dios
0: quiere. Nos vemos pronto. Muchas gracias. Un beso.
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0: Bueno, esperemos que la comunicación sea buena, porque vamos a establecer la última del verano con nuestro compañero Javier Bolaños, quien nos hayáis escuchado estos fines de semana de verano, de días de verano. Ya sabéis que Javier está agotando el presupuesto con viajes a lugares lejanos, creo, para contarnos cosas relacionadas con el calentamiento global, que es el tema de su programa Cambio Climático, que, por cierto, vuelve ya este próximo viernes con el comienzo de la temporada de radio. Conectamos con Javier Bolaños. Espero que esta vez no te haya sido demasiado lejos, que andamos justo ya de CAS, ya te podemos mandar poco. Javier, hola.
6: Muy bien. Hola, hola, Rafa. Bueno, igual se me ha ido un poquito la cabeza, ¿eh?
0: ¿A dónde te has ido? ¿A Canarias o qué? ¿O dónde estás?
6: Qué frío, qué frío.
0: ¿Frío? Pues más lejos entonces, ¿al Caribe?
6: No, no, qué frío, madre mía.
0: ¿Sigo frío? Pues a las Maldivas. ¿O es que me estoy...
6: A ver, Rafa, que no estoy jugando a la adivinanza, que te estoy diciendo frío, frío, porque estoy helado, que estoy en la Antártida.
0: Joder. En la Antártida, Javier, abrígate, hombre, que nos va a destrozar el presupuesto del programa, Javier, a la Antártida, por Dios.
6: No, verá, mira, no es tan caro, porque he aprovechado que me debían unos favores en el CSIC y me he venido en un barco científico que venía para acá, así que esto es gratis total, el viaje. Ahora, una cosa te digo, el kilometraje sí que va a salir por una pasta.
0: Pero vamos a ver, ¿era necesario irse 13.000 kilómetros para entrar 15 minutos en el programa, Javier?
6: Mira, Rafa, yo me debo a la divulgación científica voy a contar unas cosas relacionadas con la Antártida que seguro que te van a interesar a ti y a la audiencia, y había que hacerlo desde aquí.
0: A ver, bueno, a ver, no sé, no es por dudar, ¿no? Pero ¿qué es eso tan interesante que te ha hecho irte tan lejos? ¿Qué nos vas a contar?
6: Pues mira, Rafa, lo primero que te voy a decir es que aquí, en el extremo sur del planeta, el hielo ya no cruje igual, ¿eh? Donde antes había una muralla blanca de kilómetros, hoy están asomando grietas que se abren como auténticas heridas. La Antártida está perdiendo cada año, toma nota, más de 150.000 millones de toneladas de hielo. Y el ritmo se ha triplicado desde el año 2000 por culpa del calentamiento global. Vamos, para que tengas una idea, en algunos puntos el deshielo está avanzando más de 40 metros por día. Y un ejemplo lo hemos tenido también en Nepal hace poco. Vaya. En otro orden, ¿no?
0: Sí. Por eso es mucho, Javier, eso es mucho, ¿eh?
6: Mucho no, muchísimo, Rafa. Pero atento, porque me voy a desplazar ahora de esta zona en la que estoy hasta otra, en la que te voy a contar algunas cosas más que no tienen que ver exactamente con el deshielo, sino con otras cuestiones.
0: ¿A desplazar cómo? Porque paradas de autobús seguro que no hay por ahí. ¿Cómo te vas a desplazar?
6: No, efectivamente. Por aquí no pasa ninguna línea, así que he tenido que tirar de ingenio.
0: De ingenio, anda, no me digas, Javier, no me digas que te ha buscado.
6: Sí, ¿un trineo? Digo, Rafa, me he buscado un trineo y perros, y vamos a ir a un lugar para ver un fenómeno muy curioso que te voy a contar en cuanto llegue. Así que vamos allá.
0: Venga, dale a los perros, venga. Madre mía, ya estará llegando. Bueno, cuéntame cosas mientras, ¿no?
6: Bueno, sí, y mientras te voy a ir, que estaba arrancando el trineo, que no es fácil.
0: Te voy
6: a ir contando cosas curiosas que están ocurriendo en la Antártida. Por ejemplo, no sé si sabes que es el continente blanco, pero blanco no siempre significa limpio. La mano del hombre es larguísima, y nuestros productos tóxicos ya han llegado aquí, a la Antártida, el lugar más remoto del planeta. Me lo ha explicado Georgie Dutch, que es investigador del Instituto de Diagnóstico Ambiental y Estudio del Agua del CSIC. Escucha.
7: Sí, efectivamente, la contaminación humana ha llegado a la Antártida porque hay contaminantes que nosotros emitimos aquí en España o en otros países desarrollados, y por transporte atmosférico se distribuyen a todo el mundo y también llegarán a la Antártida. Usamos la Antártida como centinela porque si allí somos capaces de detectar los contaminantes es que están en todos sitios, de hecho.
0: Es increíble que los productos químicos que utilizamos aquí en el día a día hayan llegado hasta allí, ¿no? ¿Y eso cómo es? Supongo que a través de las corrientes marinas, ¿no? O algo así.
6: Mira, no exactamente. ¿No? La forma por la que los productos químicos, como los PFAS, los que se llaman químicos eternos, que no se degradan nunca, han llegado hasta aquí, hasta la Antártida, ¿sí? Me la ha explicado así, Jordi, verás cómo lo entiendes, es muy gráfico.
7: Decimos que estos contaminantes son saltamontes porque lo que hacen es ir saltando. Nosotros usamos el producto, se volatilizan, van a la atmósfera, entonces hay un transporte atmosférico, se depositan, pasan al suelo o al agua del mar, están un tiempo allí, se vuelven a volatilizar, pasan a la atmósfera, se transportan más distancia, más lejos y vuelven a depositarse y así van haciendo saltos. Entonces le decimos que son saltamontes, porque de distinguir de otros tipos de contaminantes que se transportan, por ejemplo, solo por corrientes oceánicas. Porque alrededor de la Antártida hay una corriente que da la vuelta a la Antártida y no permite el transporte oceánico. En cambio, por vía atmosférica sí que llega.
0: O sea, que es a través del aire como se propagan estos contaminantes, ¿no? Productos que vienen, ¿de dónde exactamente, Javier? De grandes industrias, supongo, ¿no? ¿O no?
6: Pues no te creas, ¿eh? ¿No? No proceden de lugares especiales y únicos. De hecho, hemos tenido unos cuantos incendios ahora en España y muchos de los productos que se utilizan para apagar los incendios son esos químicos eternos. Y el resto vienen prácticamente de nuestro día a día.
7: Estamos hablando de contaminantes muy variados, que van desde hidrocarburos, cuando usamos el coche o la industria, hasta contaminantes que están en muchos productos de consumo que usamos en nuestra vida diaria, desde retardantes de llama, que se usan como compuestos ignífuros en muchos productos, hasta tratamientos de superficies, que lo tenemos, por ejemplo, en las prendas deportivas de estas de montaña o en las sartenes que usamos en casa. Y todo esto se puede volatilizar, pasar a la atmósfera, se transporta, y así al final llega a los océanos y también a la Antártida. Al final la composición química del agua de la Antártida pues es un espejo, es un reflejo de lo que vemos, de lo que hacemos nosotros aquí.
6: Dicho esto, Rafa, sí. Ya he llegado al lugar que quería ver, que rápido son estos perros. Y es absolutamente impresionante, ¿eh?
0: Digo, yo no lo veo, pero vamos, debe ser bonito.
6: Sí, yo te lo describo, si tú quieres. Mira, imagínate que la Antártida sangra, porque eso es lo que parece. El desierto blanco este en el que estoy, de repente ya no es blanco. Sobre la nieve hay manchas rojizas que se extienden en lenguas que bajan por las laderas de hielo. Es un paisaje impresionante.
0: Pero ¿cómo rojo? ¿Qué es eso, Javier?
6: Son algas rojas, Rafa, organismos microscópicos que despiertan cuando el hielo se humedece y la temperatura sube un par de grados más. De hecho, hay un estudio del Instituto de Ciencias Marinas de Andalucía que revela estas floraciones de algas rojas en la nieve de la Antártida son más extensas de lo previsto. Es un fenómeno que se le conoce como nieve rosa o nieve de sangre, incluso nieve de sandía, que también se le llama así. Y me lo ha explicado el investigador Alejandro Román, vas a entender enseguida, y los oyentes también, en qué consiste esta alga roja, esta nieve de sangre que cada vez está más extendida aquí en la Antártida.
8: Esto tiene una serie de pigmentos. Son organismos fotosintéticos que aprovechan la radiación solar para realizar fotosíntesis, y con estos pigmentos, que son además fotoprotectores, pues adquieren un color que es el que le dotan a la capa de nieve en la que están proliferando. Entonces, pues en función de cómo es la incidencia de la radiación solar, pues pueden coger un color rojo, un color más verde, más amarillo, y es lo que se conocen como blooms o floraciones de algas en la nieve.
0: Uf, y conociéndote, Javier, imagino yo que esto de las algas que proliferan en la nieve tiñéndola de rojo, bueno, no va a ser.
6: Pues mira, no, porque este oscurecimiento del hielo, al final se vuelve de otro color, tiene un efecto de retroalimentación del cambio climático, es decir, Cuanto menos blanca sea la nieve, menos calor refleja y eso hace que la temperatura sea más alta. Y claro, a más calor, menos hielo y más algas. Y a más algas, bueno, no un círculo vicioso, ¿se entiende, no? Que sí, provoca que cada vez el planeta se caliente más, más y más.
8: Lo que ocurre con estas algas, que al igual que cualquier impureza que puedas encontrar en la nieve, lo que hace es que oscurece la nieve, ¿no? Y el hecho de que la nieve, la capacidad que tiene la nieve de reflejar la radiación solar, que es lo que se conoce como albedo, se puede ver incrementado en hasta un 20% con la presencia de estas algas. Entonces, que ocurra esto, lo que favorece es a que se deshiele la nieve o el hielo sobre el que se encuentran.
0: Uf, esto es muy curioso esto que cuentan, ¿no? Pero la verdad, a ver, Javier, espero que un viaje de estas características sea para contarnos algo más, ¿no?
6: Bueno, pues sí, mira, la verdadera razón del viaje es contarte in situ el descubrimiento de los científicos que viajaban en el Sarmiento de Gamboa, un buque del CSIC en el que hay dos geólogos españoles que se llaman Roger Urgeles y Ricardo León, que han descubierto que del subsuelo marino de la Antártida, es decir, de la parte de abajo de todo el hielo, se está escapando grandes cantidades de metano. El metano es un gas con capacidad de calentar el planeta 30 veces superior a la del CO2, a la del dióxido de carbono. Y se está escapando este metano a través de esto que escuchas.
0: Ah, ¿son pompas o qué es esto?
6: Casi, Rafa. Son burbujas. Y todo este descubrimiento empezaba con una simple observación en el océano que rodea la Antártida, a bordo de ese barco, y que me ha explicado así Ricardo.
9: Hemos detectado únicamente 2-3 plumas de gas, que pues suelen tener, eso sí, tienen dimensiones importantes, tienen de 200, 300, 400, en algunas zonas hemos visto un poco más de metros de altura y unos 70 metros de diámetro aproximadamente.
0: Bueno, y oye, ¿y esas burbujas de metano escapando desde el fondo marino durante prácticamente medio kilómetro de altura a través de toda esa cantidad de metros y una anchura considerable? ¿Esto de dónde viene, Javier?
6: Pues mira, procede de un hielo muy especial que estoy seguro que no conoces a pesar de lo mucho que trabajas tú en hielo. Sé que tú eres muy de hielo, sobre todo por las noches.
0: Sí, sí.
6: En este caso no es solo agua como el tuyo, sino que se trata de hidratos de metano.
0: Sí.
6: O dicho de otra manera, es un hielo que arde.
0: Y es lo que arde, Javier. Yo no sé si el frío te está matando a ti las neuronas o qué te pasa.
6: No, Rafa, nada de eso. Atento, porque esta es la explicación de este peculiar fenómeno que para nosotros es muy difícil de imaginar, pero escúchalo.
9: Los hidratos de metano son sólidos cristalinos que se forman por la combinación de moléculas de metano y agua. Estos sólidos son estables en condiciones de alta presión y baja temperatura, y que son precisamente las condiciones comunes en todos los océanos del mundo por debajo de los 300-400 metros en función de su latitud. Entonces, a partir de esta profundidad, lo que pasa es que el metano, si se encuentra sólido, su aspecto es de un hielo que arde, puesto que es un hidrocarburo. Si se le prende fuego, pues estos compuestos arden. Es un hielo que arde.
0: Un hielo que arde. Mira que he escuchado cosas raras a lo largo de mi carrera, pero esto seguramente es de lo más raro, un hielo que arde, Javier.
6: Sí, sí, porque lo has escuchado. Al final es un hidrocarburo y, por lo tanto, si se le mete fuego, combustiona. Lógicamente, en el subsuelo marino de aquí, de la Antártida, si hay algo que no hay, fuego, claro. Pero esos hidratos de carbono, lo ha comentado Ricardo, tienen que tener unas condiciones especiales, digamos, para su conservación. Uh-huh. Tiene que estar muy presionado, todo el peso del hielo, imagínate la presión que ejerce eso, y baja temperatura. Pero son dos cosas que están disminuyendo en esta zona debido al calentamiento global, y esto es muy fácil de entender.
9: Este caso, las zonas polares, por el retroceso de la capa de hielo, lo que genera es una disminución de la presión efectiva sobre el fondo. Date cuenta que en el último máximo glaciar, en zonas polares, pues teníamos aproximadamente un kilómetro de capa de hielo que, al desaparecer, que produce un levantamiento del fondo marino. Es el mismo efecto que cuando uno se levanta de una silla o de un colchón, digamos, hay un rebote isostático, un levantamiento del continente debido a la desaparición de este peso del hielo. Y, por tanto, un cambio de las condiciones de presión de fondo. Por lo tanto, los sistemas de hidratos de gas están transformando a gas y están emitiendo al sistema hidrosfera-atmósfera pues grandes cantidades de metano, como pasa en el Ártico.
0: Ah, ¿en el Ártico también? Javier, ¿esto pasa en el Ártico?
6: Sí, es un fenómeno que ya se conocía, ¿eh? Pero ha sido la expedición española la que por primera vez ha descubierto y ha constatado que también está sucediendo en la Antártida. De ahí la importancia de este hallazgo, que habrá que vigilar más de cerca porque, como he dicho al principio, el metano es un gas de efecto invernadero mucho más potente que el CO2. Ya. De manera que este escape masivo de gas no es precisamente una buena noticia.
0: Vale.
6: Por eso hay que levantar las orejas y ponerse a estudiar cuánta responsabilidad tenemos los humanos en este proceso que se acaba de descubrir.
9: Lo que tenemos que estudiar es precisamente cuánto hay de proceso natural y cuánto la actividad humana, pues digamos, está acelerando este proceso. Eso es un tema que tenemos que estudiar. Es decir, como he dicho, los sistemas hidratorales son sistemas inestables per se. Tardan muchísimo tiempo en reajustarse y, por tanto, lo que podemos estar viendo es precisamente un proceso que viene dado desde el último máximo de la. Pero puede haber un efecto inducido por el hombre, pero tenemos que cuantificarlo y hay que estudiarlo. Con los datos que tenemos no lo podemos saber.
0: O sea que, como dirían los hermanos Marx, más madera.
6: Sí, más metano en este, en más este metano. Caso. Pero bueno, hay alguna que hacer algunas matizaciones, ¿eh? No todo este metano llega a la atmósfera. Hay unas bacterias en el agua que devoran este metano y que evitan que se escape a nuestro cielo. Bueno, así que Ricardo ha llamado un poquito a la tranquilidad, y aunque algunas informaciones que he visto por ahí de otros compañeros hablan de bomba de relojería para disparar el calentamiento global,
0: ya.
6: Pues Ricardo llama un poquito a la prudencia, así que habrá que seguir estudiando.
0: Vale.
6: Y hablando de estudiar, sí, por cierto, me toca a mí ahora estudiar, Rafa, la manera de volver, porque buscando los hidratos de metano me he alejado del trineo y de los perros que están ya lejísimos.
0: No, hombre, ten cuidado, hombre, que eso está muy frío. A ver cómo vuelves, que a partir de mañana tienes que estar aquí ya en la radio para preparar el programa del viernes, ¿eh?
6: Sí, la verdad es que sí. Y además no puedo fallar, ¿eh? Octava temporada ya de cambio climático y tengo que hacer muchísimas cosas. Entre ellas pedirle a nuestro secretario de redacción que me cuente el kilometraje de los viajes que he hecho este verano para que me los abonen en la próxima nómina, ¿eh? Que estoy tieso. Así que a bote pronto han sido, si lo recuerdo mal, Himalaya, Amazonas, el viaje en submarino por todo el Atlántico, la vueltecita por el Guadalquivir, que se fue un viaje corto, pero que también cuenta. Y este fin de la Antártida, vamos, va a salir por una pasta esto, a Canal Sur.
10: Papi, ¿me prepara con la cama?
6: Ahora voy, Paula. Vete para allá, chiquilla, que me estropea el negocio.
0: Mira, que también. Veo que tu hija también está en la mismísima Antártida, ¿no? Te la has llevado también, ¿no?
6: No, verás. Es que no tenía con quién dejarla, claro. Rafa, y me la ha tenido que traer, pero que la tengo abrigada, no te preocupes, que no se resfría. Y oye, te digo que. Ortura.
0: Luego.
6: Dios, Rafa, Dios.
0: Poca vergüenza. Enza. Es barbaridad.
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3: Andalucía, 11 de la mañana.
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11: Sin incidencias significativas en las carreteras andaluzas, según la información que traslada la DGT a Canal Sur Radio. Únicamente tenemos que reseñar carril cortado en el punto kilométrico 52, sentido creciente de la kilometración, arcén derecho de la A49, a consecuencia de un vehículo detenido. En este caso, sentido Sevilla. También incidencias por vehículos detenidos en el arcén, en Jerez, en la AP4, kilómetro 91, y en Puerto Real, en el kilómetro 661 de la A4. Los consumidores cifran la media de gasto en la vuelta al cole en Andalucía en 2.007 euros por niño al año, casi 400 euros por debajo de la media nacional. Lo que hay que desembolsar de forma inicial se sitúa en torno a los 500 euros y el mayor gasto se lo llevan los uniformes. Enrique García, portavoz de la OCU, ha estado en Días de Verano de Canal Sur Radio hablando de precios abusivos pero difíciles de denunciar.
12: Da la circunstancia de que tú vas a una gran superficie y en una planta un pantalón gris cuesta 60, 70 euros. En la misma planta te baja y el mismo pantalón gris cuesta 6, 7 euros. Eso, pues de alguna manera, nosotros consideramos que no está ajustado a la legalidad. El problema es que es solo en colegio y es difícil de denunciar esa práctica, pero nosotros desde luego la criticamos.
11: La Audiencia de Almería ha condenado a 4 años de prisión a un ciudadano argelino por patronear una embarcación neumática con 22 inmigrantes indocumentados a bordo, 3 de ellos menores de edad, que fue interceptada por la Guardia Civil en las proximidades del Cabo de Gata. La sentencia impone esta pena al acusado como autor de un delito contra los derechos de los ciudadanos extranjeros. Además, la resolución, que ya es firme, decreta la inhabilitación especial para el derecho de sufragio pasivo durante el tiempo de la condena, el pago de las costas procesales y el decomiso definitivo de la lancha intervenida. Según los hechos probados, la travesía se inició en horas nocturnas desde un lugar no concretado de la costa argelina. El acusado, nacido en 2001, en situación irregular en España y sin antecedentes penales, se encargó de pilotar una lancha neumática. Según el fallo judicial, el trayecto hacia las costas españolas se llevó a cabo bajo un evidente riesgo para la vida de los ocupantes. Y el municipio granadino de Otura recupera el toque de arrebato del campanero de su iglesia para avisar de los terremotos. Se trata de una herramienta tradicional que durante siglos avisaba de situaciones de peligro o emergencia y que ahora ha sido recuperada con ocasión de la serie sísmica que sigue afectando a la Vega de Granada, como explican Miguel Ángel Morel, párroco de la Iglesia de Nuestra Señora de la Paz de Otura, y Nazario Montes, alcalde del municipio.
13: Los ancianos no son duchos a la hora de coger el móvil. Tú imagínate que de pronto suena la alarma y esa que se hace colectiva, y ellos piensan que es un mensaje o que le están llamando.
14: El toque de arrebato solamente se puede dar cuando el alcalde lo traslade o la fuerza y cuerpo de seguridad.
11: El presidente de la Generalidad de Cataluña, Salvador Illa, ha anunciado en una entrevista al periódico de Cataluña que la diada del próximo 11 de septiembre se celebrará también en Extremadura. El presidente catalán asegura que de esta forma se quiere trabajar en la integración de la sociedad catalana.
15: Nosotros
11: nos tenemos que explicar y subrayar lo que nos une, porque hay mucha gente interesada en subrayar lo que diferencia, lo que nos diferencia, y buscar pelea. Y nosotros queremos destacar lo que nos une. En la película El 47, el protagonista es un extremeño. La policía de Perú ha capturado a Ibermey Adón Colina Maldonado, alias R15, de 48 años, delincuente venezolano que identificó como líder de la organización conocida como Tren de Aragua en Chile, en el marco de un operativo tripartito con apoyo del FBI. Era buscado por estar presuntamente involucrado en el secuestro de un ciudadano venezolano en el país andino. Entre otros delitos, ha sido capturado con la intervención de un equipo de la policía y el apoyo del FBI y de la propia policía chilena, anunciaba el ministro del Interior, el general César Astudillo, en conferencia de prensa.
16: Digamos, delincuentes de bandas criminales nacionales, este pertenece a otro concepto que son las organizaciones criminales transnacionales.
11: Tenemos a esta hora 18 grados en Granada, 21 en Córdoba, 22 en Málaga y Cádiz, 23 en Huelva y 24 en Sevilla, Almería y Jaén. Andalucía, 11 y 4 minutos de la mañana.
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0: Abrimos nuestra tercera hora, a las 11 y 4 minutos de la mañana en Días de Verano. Es un día de movimiento, de transportes por avión, por tren y sobre todo por carretera. A partir de esta tarde el tráfico va a ser mayor, nos están contando, así que por favor precaución. Si nos estáis oyendo ahora desde el coche, hola, ¿qué tal? ¿Cómo vais? ¿Qué tal? No discutáis, ¿eh? Que son muy propios en el coche. Ay, Dios mío. Y sobre todo si venís de bajón, ¿eh? Que también puede pasar. Después de haber disfrutado un mes de agosto estupendo, pensar, bueno, es que ya empezamos con el trabajo y tal. Y a veces hace, no sé, que nos cuestionemos un poco la vida que tenemos, ¿no? Y que nos podamos preguntar, a lo mejor, ¿cuánto tiempo pasamos delante, bueno, de los móviles? Ya lo hemos venido hablando esta mañana desde la primera hora. O, por ejemplo, delante del ordenador, o doblando camisetas, yo qué sé. O arreglando lavadora, o dando clases, escribiendo, atendiendo un paciente, porque te dedicas a eso, atendiendo llamadas, poniendo ladrillos, porque ese sea tu trabajo. ¿Cuánto tiempo le dedicas a ti, a tu familia y a tus seres queridos? ¿Estamos construyendo la vida que nos gusta? ¿O simplemente una vida que podemos y debemos pagar? Yo sé que es una pregunta que nos hace parar y reflexionar ahora mismo a las 11. Lo venimos haciendo estos días de verano y creo que la experiencia está siendo positiva. Un instante, unos minutos para una reflexión interna. Y hoy está aquí con nosotros de nuevo Beatriz Torres, nuestra actriz de Días de Verano. ¿Qué tal, Beatriz?
17: Buenos días, Rafa y equipo. Buenos días.
0: ¿Qué tal? Bueno, oye, todo este dilema que estoy planteando, este de vivir para trabajar o trabajar para vivir, me lo has propuesto por una cuestión de estas que vives tú cotidianamente además, ¿no?
17: Sí.
0: A ver, ¿qué ha pasado?
17: Bueno, pues esta semana traigo otro caso, otra historia real, que me toca de cerca, porque en este caso es mi hermana, pero es verdad que lo he estado viendo casi todo el verano en todo mi entorno, en compañeros, en amigos, en amigas, colegas. ¿Cuánto tiempo trabajamos, Rafa? Sí. Y sobre todo en vacaciones también, porque no llegamos a desconectar nunca. Sí, ¿cuánto tiempo trabajamos y en cuántos trabajos para sobrevivir el día a día? Y me gustaría plantear este tema hoy, que creo que es un dilema bastante gordo.
0: Vale. Bueno, no nos cuentas el caso de la conversación que has tenido con tu hermana, pero sí que podemos trasladar al público, a nuestros oyentes, esta pregunta. ¿Tú crees que vivimos para trabajar o trabajamos para vivir? Es una cuestión casi casi filosófica, ¿no? Sin entrar en detalles o en fin, de lo complicada que está la vida, de lo difícil que es salir, en fin, del precio de la gasolina, porque esto te pega un susto cuando has llenado el depósito de la gasolina. En fin, todo, pero y como filosofía general, ¿no? A veces estamos más pendientes del trabajo y dejamos atrás cosas que nos gustaría hacer, como estar más con los amigos o estar más con la familia. 670-940-200, 670-940-200. Venga, dejadnos vuestras historias, vuestras opiniones. Beatriz, luego te veo, ¿vale?
17: Perfecto.
0: Venga, hasta ahora.
17: Hasta ahora.
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0: A veces en el trabajo, y volviendo a lo anterior, nos lo facilita mucho la inteligencia artificial. Sí que es cierto, ¿no? Pero ¿qué peligros de las redes sociales se pueden repetir con la inteligencia artificial o pueden venir a nuestras vidas con la inteligencia artificial? Desde esta mañana venimos hablando un poco de eso, del uso y del abuso de las pantallas. Estamos en un país ahora

0: pasada, porque y ha pagado 18.000 millones de dólares. Y sobre todo, ¿qué ha pasado? ¿Qué implicaciones tiene para niños y adolescentes, para los menores, que hemos venido tratando este asunto esta mañana también?
1: Sí, fíjate qué importante. Pues, a ver, ha llegado un acuerdo con, creo que en total son como 48 fiscales de distintos estados americanos, ¿no? Tú imagínate ponerse de acuerdo con toda esa gente. Uh-huh. Pero ya habíamos hablado que empezaba el juicio y Meta, que tenía incluso la posibilidad de tener que pagar billones, dice, vamos a llegar a un acuerdo mejor con todo esto. Ojo, ya. Cuando llegan a un acuerdo en Estados Unidos... Uh-huh. No reconocen que hayan hecho algo mal, ¿vale? Esto es la primera parte. Esto no es como una multa, esto no es como en la Unión Europea, que tú tienes que pagar una multa porque han encontrado que has hecho algo mal. Entonces, esto nos puede servir, pues, para ver un poco límites más o menos que habría que poner, o si nos estamos pasando nuestro uso. Uh-huh. Ahora mismo dicen que van a establecer un límite de 2 horas diarias, ¿vale? Todo en este acuerdo tiene letra pequeña, Rafa, porque es 2 horas diarias, pero bueno, tú puedes seguir mandando mensajes por el Messenger, y si son vídeos de más de 22 minutos los puedes ver, si son más cortos no. Luego, están bloqueadas las redes desde medianoche hasta las 6 de la mañana, uh-huh. y las notificaciones, la mayor parte, en horario de clase ya no se van a enviar, o sea, de 8 a 3... pues notificaciones no te envían. Y sobre todo una cosa que además también nos va a afectar y tienen en cuenta en Europa, es que va a haber más protección de lo que es más comprobación de las edades, ¿vale? Que antes parece que eran un poquito laxos en esto, uh-huh. y entonces ahí sí que va a haber más, va a estar más establecido.
0: Que esto empieza
1: pero
0: a cambiar,
1: no se elimina, ¿sí? No se elimina todo eso de la publicidad personalizada que dicen, o sea, que te hacemos los anuncios en función de lo que te gusta.
0: Sí, eso claro, a buscar el lo que se llama publicidad diana, ¿no? Diana, para buscar el
1: eso, la lo persona que nos da el dinero.
0: Bueno, vamos a ver, esto que tú estás diciendo, lo has dicho así como en resumido, pero esto tiene mucho detrás, mucha enjundia, ¿no? A ver, para empezar, esto es de obligado cumplimiento en Estados Unidos y también en Europa, pregunto.
1: Pues ahí está una de las claves, y además que en Estados Unidos ellos lo que quieren, de los lo que habías comentado de toda esta cantidad de millones, de los 18.000 millones, sí. ellos condicionan 5.300 a que hagan lo mismo YouTube y TikTok, ¿vale? Y que YouTube y TikTok a uno de ellos paguen 5.300. O sea, que en realidad, cuando empiezas a ver el acuerdo, dices, bueno, este dinero que ellos hacen cada, para que nos hagamos la idea, beneficios ellos consiguen cada 3-4 meses esos 18.000 millones, ¿vale? En Europa ya había, digamos que en julio de 2006, dentro de lo que es la aplicación de la Digital Service Act, que sería, pues eso, la ley de servicios digitales, dentro de la cual hay una específica de inteligencia artificial, ahora veremos, pues ya habían dicho que Facebook no estaba aplicando lo que se señalaba, sobre todo en cuanto a la edad de los usuarios, con lo cual han tomado esta ley, este acuerdo, con el sentido de que, oye, tú lo de la edad de los usuarios lo puedes reforzar mucho mejor. Uh-huh. Y, en principio, lo que se busca en Europa y lo que está diciéndole Bruselas a Meta ahora mismo es que eso que en Estados Unidos no han restringido, que es los algoritmos adictivos, el scroll infinito que nos engancha, que lo tienen que rediseñar. Así que se verá próximamente, pero se está aplicando eso, pero y además en todo el mundo, también lo ha pedido Corea del Sur y demás.
0: Ya, pues esto va a ser un cambio. A ver, porque vamos, estamos hablando de Meta, que es Facebook, Instagram y WhatsApp, pero luego está TikTok, por ejemplo, que es súper adictiva también. No sabemos si TikTok, que tendrá a lo mejor otras, no sé, otras obligaciones, ¿no? O entra también en esto, porque yo estoy un poco liado con esto, Antonio.
1: Claro, ellos de momento no. Pero es que es lo que está intentando Meta, digamos. Uh-huh. Van a poner ahora mismo, en los próximos días vamos a ver, ya sabe que va a salir una serie de anuncios en la prensa, los medios americanos, ya hay comprado uno en el New York Times, en el que dicen, queremos proteger a los adolescentes. Vale. O sea, en vez de poner, hemos llegado a un acuerdo porque lo hemos hecho mal,
0: ya,
1: ¿vale?
0: Sí, claro,
1: queremos
0: claro.
1: proteger a los adolescentes.
0: Lo venden así,
1: invitamos, claro, invitamos a YouTube y a TikTok a que se sumen a nosotros y pongan unas protecciones adicionales. Entonces, te decía yo que de 12 a 6 no se podría dar con este acuerdo. Dicen que si se suman YouTube y TikTok, pues será desde las 10 de la noche, ¿vale? Ah, bueno, que habrá como, ahora, digamos, como algo más reforzado. Entonces,
0: habrá que convencerlos, ¿no? Porque esta gente no suelta prenda, ¿eh? Si gana dinero, es muy difícil que digan que no, ¿eh, Antonio?
1: Claro. Es

0: ahora mismo, vimos hablando la semana pasada, el comienzo de un proceso que es muy similar a lo que ocurrió con el tabaco, que ya por lo menos se va reconociendo, aunque en el acuerdo de Estados Unidos no haya tanto, pero sí que en Europa, que el diseño de estas plataformas, de estas redes, es adictivo, engancha, y además ellos tenían estudios, y que encima han recopilado datos de menores de 13 años que no deberían haber recopilado.
1: Ya ves, bueno, a ver, hemos empezado hoy el programa con algo que nos parece súper importante y ahora, tras la vuelta, digamos, a la rutina, que es la adicción que tienen los adolescentes y que puede ser puente a otras adicciones a las pantallas, ¿no? A ver, entrando en la inteligencia artificial, ¿no existe peligro también en estas herramientas para ellos? Es decir, hay un estudio que dice, Antonio, que se están convirtiendo las redes sociales en una especie de psicólogo abierto, sobre todo el ChatGPT, vamos, directamente.
0: Sí.
1: Abierto, sí, sí. Psicólogo abierto, 24 horas para muchos de ellos. El otro día vi un reportaje y los chicos decían, oye, estoy cortando con mi novia, dime qué tengo que hacer. Con el ChatGPT, por ejemplo.
0: Sí, sí, exacto. Que son, además, en los estudios que hay diferencian, que hay herramientas ya directamente diseñadas para tratar como una ayuda a un psicólogo, no como un psicólogo, ¿vale? Pero que luego están lo que llamamos los chatbots, pues el ChatGPT, que es el mejor ejemplo, como tú has dicho, que en realidad no están diseñadas para eso. Y que además también estamos empezando a ver que tienen parte de esos diseños adictivos que había en las redes. Que no sé si has visto últimamente que siempre que preguntas algo te dice, si quieres, puedo ahora investigar no sé qué tal, te da una opción más.
1: Para seguir hablando contigo.
0: Claro, y además para que al fin y al cabo luego incluso pases a modelos más caros o pagues más tokens, en fin, ahí para ir generando más el negocio. Hay bastantes estudios ya sobre ello, pero no hay en general nada definido. Sí que en Estados Unidos hacen un estudio que entienden que se aplica en 42 millones de jóvenes y que uno de cada cinco afirma haber utilizado chatbots para consejos relacionados con la salud mental. Y uno de cada ocho lo hacían por lo menos una vez al mes. Además, sin contárselo a nadie, ¿sabes? O sea, sin que lo sepan padres, tutores. En fin, y luego lo que es lo que llaman el AI Companion, o sea, como el amigo de inteligencia artificial, hicieron otro también en el que sobre el 72% de los adolescentes encuestados, eran 1060, afirmaban haber usado alguna vez uno de ellos, ¿sabes? Vaya. Y el 50% una vez al mes. Entonces, estamos desde luego en una tendencia, como dices, que está enganchando. Y además, el crecimiento respecto a estudios anteriores es tremendo.
1: Vaya.
0: Veremos para el futuro.
1: Bueno, espero que no terminemos al final como en esta canción de los Daft Punk, todos convertidos en una especie de robots, ¿no? Que está sonando. Oye, ¿y cómo entonces podemos proteger a los menores frente a los peligros de la inteligencia artificial? ¿Van o no van a estar las empresas de inteligencia artificial obligadas a diseñar sus productos teniendo en cuenta la edad de los usuarios?
0: Pues mira, esa es una de las consecuencias que tenemos de este acuerdo.
1: Sí.
0: Desde luego, lo que es el caso de menores de 13, que es eso, tendría que estar en principio prohibido el acceso independiente, ¿vale? Y es una de las condiciones que ya fijaba muy seriamente la Unión Europea y que en Estados Unidos está un poquito más flojo. Hay una serie de consejos por parte de la Asociación de Psicólogos de Estados Unidos. Hay cosas de también consejos de la UNESCO, que por ejemplo lo que afirma es que si lo usamos como adultos, porque eso va a ser una cosa importante también, que los niños, los adolescentes van a copiar lo que vean. Ajá. Y no puedes decir, ay, no, lo uso yo, pero tú no.
1: Claro.
0: No, mostrar también pero que también tienen fallos.
1: Claro.
0: ¿Vale? Uh-huh. Saber que esto, desde luego, tal y como está diseñado, tiene sus fallos.
1: Uh-huh. Oye, finalmente, y para cerrar estas charlas que hemos tenido estos días de verano, Antonio, tú como experto en inteligencia artificial, ¿tú crees que se rebelará la inteligencia artificial contra nosotros? Es que te lo digo porque he estado viendo algunos reportajes, esta misma semana ha salido la noticia de que 700 agentes de IA, de OpenAI, se pusieron a lanzar un ciberataque por su cuenta, las máquinas, sin hacer caso a la prohibición que tenían de acceder a Internet.
0: Pues ahora mismo es uno de los grandes problemas que hay, porque también Anthropic ha reconocido que todo esto es con modelos en principio, que no son los que nosotros tenemos a mano, ¿vale? Son pruebas que estaban haciendo ellos, pero sí es verdad que cuando les das una determinada orden, o sea, haz esto, a veces se saltan las restricciones, digamos, por su cuenta. Entonces, en el, recordemos además que los agentes no es que sean policías, ¿vale? Sino que son cuando la inteligencia artificial se va por su lado. Sí. Hay un estudio ya de una organización, se llama METER, M-E-T-R, ¿vale? Porque el nombre es un poquito así raro, que dice que tienen unas capacidades técnicas extraordinarias, que la verdad que son, pueden conseguir, pues eso, reservarte un viaje por sí solo, pero su juicio es bastante peor que el humano. Entonces se creen que lo han hecho maravillosamente, ¿vale? O sea, estos son como el cuñado que sabe muy bien hacer las cosas, pero que es demasiado chulo. Pues así son los agentes. Así que se pueden revelar y encima decir, es que lo he hecho muy bien y te va a ir mejor la vida. Hay que tener cuidado, es una tendencia y están, lo bueno es que se está sabiendo. Vamos a ver cómo va el futuro.
1: Bueno, bueno, pues no sé si quedarme más tranquilo porque es inquietante todo esto. Antonio Peláez, vamos a seguir hablando nosotros en las noches y que ya sabes que a partir de mañana empieza la nueva temporada. Así que te emplazamos a una hora que no va a tener que madrugar tanto, ya te lo digo, pero estaremos encantados de seguir contando contigo porque nos cuentas lo último sobre inteligencia artificial. Estás ahí en el continente americano y desde ahí pues tal vez lleguen informaciones de primeras, ¿no? Para después compartirla con nosotros. Antonio, un abrazo muy fuerte. Antonio Peláez.
0: Igualmente para ti, Rafa.
1: Feliz día de verano. Adiós.
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1: ¿Vivimos para trabajar o trabajamos para vivir? Ah, esa es la cuestión. Tal vez Antonio le puede haber hecho la pregunta, porque seguro que tiene su opinión. Pero, a ver, cuéntanos qué esa conversación con tu hermana, Beatriz.
3: Pues mira, Rafa, pongo el ejemplo de mi hermana, pero podría ser cualquier otra mujer. Hombre, pero sobre todo mi hermana, en el caso de mi hermana, es una mujer artesana, creativa, ella es artista, autónoma y además madre, que se junta como un poco todo. Y lo que ocurre es que, bueno, estando en la playa con la familia, se pegó muchísimo tiempo con el móvil en la mano. Y entonces, claro, le pregunté, le dije, oye, no consigues desconectar de ninguna manera.
1: Estaba con el trabajo, Lía.
3: Estaba con el trabajo en la playa. Mientras estábamos todos allí, ella seguía trabajando cuando ya había terminado su jornada laboral. Que claro, ella se pone sus propios horarios. El tema de los autónomos es un caso para estudiar en este país. Pero sí, ahí tuve como un momento de, bueno, de hacer una reflexión, porque creo que también a mí me pasa, sobre todo en el campo artístico, por ejemplo, también en este país pasa mucho. La mayoría tenemos que estar como en dos, tres trabajos para llegar a final de mes y tener una vida más o menos, no estar tan ahogado. Y dije, ostras, o sea, ¿vivimos para trabajar o trabajamos para vivir? ¿Cómo estamos enfocando esto? ¿Cuántas horas le dedicamos al día al trabajo? ¿Cuántas horas nos dedicamos a nosotros, no? A nuestro bienestar.
1: ¿Tú no has tenido vacaciones?
3: Yo no he tenido vacaciones, Rafa. No he tenido vacaciones en todo el verano.
1: Ya. Bueno, y mucha gente igual, ¿no? Tal vez esté así, pero a ver, por un lado está, ¿verdad?, la carestía de la vida, ¿no? Que todo sube, el estrecho Hormuz sigue cerrado, suben los precios de la gasolina, sube todo al final. ¿Todo, el IPC todo? Ya se ha visto cómo se ha puesto. Pero dejando un lado al margen de la política, como filosofía de vida, como forma de entender la vida, ¿se puede vivir, digamos, sin tanta necesidad? ¿O hay que estar todo el día trabajando para llegar a cumplir las expectativas que tenemos nosotros y nuestra familia, nuestros vecinos y nuestros amigos? Mira, que se ha comprado aquel coche, pues yo también lo quiero, o el otro, no sé qué. Es un poco filosofía, manera de entender la vida. 670-940-200, vamos a escuchar, si te parece, al primero de los oyentes. Hola, buenos días.
4: Hola, Rafa y Bea.
1: Hola.
4: ¿Qué tal?
3: Hola. Mira,
4: pues yo voy a comentar que en mi caso, bueno, claro, yo soy Julio.
1: Hola, Julio.
4: Yo trabajo, a mí mi trabajo me gusta. Yo trabajo para la televisión, para películas, hago documentales. Entonces, claro,
3: otro artista.
4: Yo entro en un proyecto, para mí es como si estuviera estudiando el tema, un tema nuevo de lleno. Y al estudiarlo de lleno, me meto, me obsesiono, me pongo a ver películas de eso, me leo los libros de eso, busco la información en internet sobre eso todos los días, todos los días.
1: Sí, sí.
4: Entonces, hay un punto que a veces trabajo mucho y dice, oye, es que está trabajando mucho, pero por otro lado, yo me lo gozo, porque todo eso es tiempo que yo para mí, yo estoy aprendiendo.
1: Ya.
4: A mí me gusta.
1: Bueno.
4: Me gusta y me gusta que los proyectos vayan cambiando y como entras en un proyecto nuevo y no te sabes la temática, tienes que estudiar más.
1: Yeah.
4: Y cuanto más tienes que estudiar, más me gusta.
1: Claro. Bueno.
4: Al final me veo ahí envuelto en que no sé si estoy trabajando, si estoy yo con mi hobby nuevo, porque resulta que estoy haciendo un documental del gusano verde y los capullos de Alelí. Y entonces, pues claro, no sé yo.
1: No sabes si distinguir.
4: Lo que yo tengo.
1: Claro, es que.
4: Bueno, pues bueno, malo.
1: Que muy bien, Julio, muchas gracias. Claro, es que lo bueno es que Julio trabaja en lo que le gusta.
3: Sí.
1: Y a veces, pues es difícil distinguir qué es tu gusto personal con lo que se considera como trabajo, ¿no?
3: Claro,
1: trabajo,
3: ¿no? Con lo que te toca hacer, ¿no?
1: Claro que.
3: Hay un concepto para esto, creo yo, ¿eh?
1: Sí.
3: Sí, creo que se llama el workaholism o algo así se llama.
1: Sí.
3: Que es cuando, o sea, lo convierte. El trabajo es parte de tu hobby. Entonces hay un como una unión ahí que no consigue diferenciar muy bien si estás trabajando, si estás haciendo tu hobby favorito y pasa muchísimo tiempo en eso.
1: Bueno, a ver qué opináis vosotros. 670-940-200, como filosofía de vida, ¿somos capaces de desconectar? Porque muchas veces nos llevamos el trabajo a casa también, ¿eh?
3: Totalmente, totalmente.
1: Y ahí sí que puedes parar, ¿no? Quiero decir, ahí además tienes derecho, ¿no? O sea, que puedes hacerlo, pero estás con el móvil todo el día y enganchado. Y eso no solamente te impide a ti poder desconectar de tu tiempo de ocio, sino de que también está afectando a tu familia.
3: Sí, sí, a todo tu entorno.
1: Porque estás, quitándole tiempo a ellos, ¿no?
3: Sí, sí. Tienen menos calidad de vida en general. O sea, las relaciones se van secando, como digo yo, y hay que regarlas. Y cuando estás tanto tiempo inmersa en el trabajo, obviamente no tienes la misma calidad de vida con la gente que te rodea.
1: Bueno, a ver, 670-940-200, déjanos tu opinión, tu forma. A lo mejor vienes ahora mismo en el coche, has cogido el coche, estás de vuelta, piensas en la vuelta al trabajo, te agobia un poco todo esto. ¿Has pensado, te has planteado un poco de cambio de filosofía de vida, el no necesitar tanto, o al contrario, piensas que no, que en este mundo no es posible, hay que seguir, y a eso vamos? Insisto, déjanos tu opinión con un audio de WhatsApp, 670-940-200. ¿Cuánta vida estamos dispuestos a, digamos, vender a cambio de dinero, Beatriz?
3: Es que esa es la cosa, porque dices, bueno, trabajo más para tener una casa mejor, o para tener el coche de última gama que me gusta.
1: Sí.
3: Pero después tienes tiempo para viajar en ese coche. Después tienes tiempo para hacer barbacoas en tu casa con tus amigos, en esa casa maravillosa que has decidido comprar.
1: No, pero dices, ya, ¿cuándo me jubile? Y siempre estás postergando, claro. Y al final nunca llega ese momento, ¿no?
3: Claro, a lo mejor con menos se es también muy feliz, ¿no?
1: ¿Estarías dispuesto a vivir con menos y mantener más tiempo? No es fácil, ¿no? Los jóvenes en España, ¿qué se sabe de
3: pues
1: los
3: mira,
1: jóvenes?
3: He leído una cosa muy curiosa, Rafa,
1: sí.
3: Porque también está hablando con jóvenes. Jóvenes para mí son 20, entre los 20 y los 35, ¿vale? Porque yo ya estoy más en el campo de señora que estoy divina. Pero me ha parecido muy curioso porque me contaban que ellos no están dispuestos a tener mala calidad de vida. No quieren perder su vida. Y que están con la idea de trabajar lo que hay que trabajar. No más. Yo creo que yo cuando me eduqué en otro concepto, en otra forma, y era, bueno, pues para conseguir lo que quiere hay que currar mucho y hay que trabajárselo mucho. Y los jóvenes no están en esa dinámica. En España, por ejemplo, las personas de entre 25 a 54 años trabajan más que los jóvenes de 25 años, de menos de 25 años. Y me pareció súper curioso ese detalle.
1: Sí. Bueno, vamos a escuchar a los oyentes. Hola, ¿qué tal? Buenos días.
5: Hola, buenos días.
1: Hola.
5: Enhorabuena al programa.
1: Gracias.
5: Pues yo creo que nos quejamos más de lo que debemos. Porque todo el mundo, que si no tengo vacaciones, que si no puedo hacer esto, que si no puedo hacer lo otro. Pues yo no pienso nada. Porque como mi vida es siempre igual, pues no pienso nada. Ni tengo vacaciones en 78 años, no he tenido aún unas vacaciones, ni creo que las tenga ya. Y trabajando toda mi vida y no tengo ni paga. Porque he trabajado y sin dar de alta todavía toda la vida en el servicio doméstico
1: ya.
5: Y ahora pues aquí estoy sin vacaciones, sin nada, y no me quejo ni me jubilaré en la vida, porque todos los días tengo que hacer la faena y tengo que hacer todas las cosas de casa. Así que ¿para qué vale quejarse si no te va a valer de nada? Venga, muchas gracias y buen día.
1: Gracias a ti. Esta situación vital de esta señora es muy común, sobre todo en una generación de mujeres, fundamentalmente.
3: Sí, sí,
1: tú
3: sí,
1: que tienes además ese punto de vista, digamos, de mujer que eres y con esa mirada, ¿no?, de género también, ¿no? ¿Qué te parece a ti?
3: Es doloroso y es duro escuchar esto.
1: Sí.
3: Una mujer que lleva toda la vida trabajando, además sin cotizar, que nunca ha podido irse de vacaciones, porque seguro que, bueno, como muchas otras mujeres en este país, mujeres que son trabajadoras y que a la vez son madres, que por eso hacía tanto hincapié con el tema, por ejemplo, de mi hermana, que al final tú trabajas fuera y cuando vas a casa sigues trabajando.
1: Trabajadoras y cuidadoras también, en muchos casos, que no descansan nunca, ¿no?
3: Exacto.
1: O que no tienen esa posibilidad, ¿no? Bueno, 679-40-200, hola, buenos días.
6: Buenos días, Rafa y compañía.
3: Hola.
6: Buenos días. Aquí escuchándoos desde Zurich.
3: Wow. Aquí
6: un jerezano, lleva ya aquí mucho tiempo y bueno, siempre escuchando la radio.
1: Claro.
6: Está un poquito cerca de
1: Conecta.
6: Andalucía.
1: Muy bien.
6: El tema del trabajo, de si vivimos para trabajar o trabajamos para vivir, yo lo tengo claro. Yo ya estoy metido ya a los 50. Y creo que el principal problema es cuando, o uno de los problemas es cuando se busca la recompensa personal en el trabajo. Uh-huh. Yo es algo que ya hace años decidí, de que, bueno, yo tengo que trabajar para vivir.
1: Uh-huh.
6: Estoy divorciado, tengo dos nenes, tengo que mantenerlos. Aquí la pensión no tiene nada que ver con las que hay en España.
3: Claro.
6: Pero sí que intento, pues eso, de que mi vida profesional no sea el punto de referencia personal.
1: Uh-huh.
6: Así que aparte pues intento siempre que puedo pues desconectar y buscar en esos hobbies, en esas otras tareas, lo que es sentirme realizado.
1: Bueno.
6: Para que no tener que andar continuamente con el trabajo puesta
1: y
6: para ganarme ya el pan o para sentirme bien reconfortado en mi vida.
1: Muy bien.
6: Así que sí, yo creo que es posible y que hay que intentarlo pues para tener una vida equilibrada.
1: Muy bien.
6: Venga, muchas gracias.
1: Un abrazo. Hace vientecito en Zuri, ¿eh? Ahí se notaba, ¿verdad? Muchas gracias por oírnos, de verdad. Oye, este momento de reflexión así en medio de la mañana, de un domingo, me parece muy bonito. Lo estamos consiguiendo este verano con todos nuestros oyentes que son tan amables de bueno, pues de pararse un poquito, ¿eh? De no ir solamente a lo superficial, sino profundizar. Que a veces en verano nos relajamos todo, pero el fondo está ahí, ¿no?
3: Total,
1: y lo que, y todos tenemos algo aquí dentro, que seguramente si nos dan espacio, lo contamos. Estamos preguntando eso, como filosofía de vida en general, sin entrar en detalles, porque ¿para qué vamos a entrar en detalles? ¿Vivimos para trabajar o trabajamos para vivir? ¿Realmente somos esclavos muchas veces de nuestro de esa inercia de decir a más, a más, a más, a más, a más? Bueno, un momentito. Igual sí, ¿no? Pero igual no. ¿Qué perdemos? ¿El tiempo de compañía, tiempo de amigos, tiempo de familia, tiempo de hijos? ¿Se puede? Porque otros dirán, pues podrás tú, porque yo no puedo.
3: Claro.
1: En fin, hay situaciones, el mundo es muy complicado, pero como idea general, ¿qué piensas? 679-40-200. Hola.
7: Buenos días. Lo que está claro que el nivel de vida ha subido, el ir a comprar, la luz, el agua, todo, para mí todo es un artículo de lujo. Pero a la vez sí es verdad que todo el mundo, casi todo el mundo, vive por encima de sus posibilidades, digan lo que digan. Los bares siempre están llenos, los hoteles están llenos, las playas están llenas, las tiendas de ropas están llenas, todo está lleno. Entonces el problema es que todo está muy caro y todo el mundo vive por encima de sus posibilidades. Todo el mundo tiene tarjetas de crédito, todo el mundo, es una locura. Yo vivo en la sencillez absoluta. Entonces yo soy feliz con lo poco que tengo, soy feliz. Y esa es la clave. Gracias.
1: A ti. Soy feliz con lo poco que tengo. Soy feliz con eso. Bueno, hace un momentito nos llamaban también desde Zúrich. La Unión Europea también tiene, digamos, aquí su contabilidad, ¿no?, del trabajo. Esto lo has estado mirando, ¿verdad, Beatriz? La Unión Europea.
3: Sí, de hecho, a ver, España tampoco está tan en un porcentaje tan desequilibrado. Sí. Está como parecido al resto de países. Ajá. Pero bueno, es cierto que, por ejemplo, las horas semanales en España son de alrededor de 40. Uh-huh. ¿Vale? En otros lugares menos. Bueno, Grecia está ahí más o menos, Bulgaria y Polonia, pero sobre todo los autónomos en España son los que más horas echan. Eso es una locura. No, o sea, se van a más de 43, 44 horas semanales. Uh-huh. Entonces, bueno, España no es que esté fatal, pero bueno.
1: ¿Merece la pena un planteamiento vital sobre esto? Es decir, una cosa, el mundo en el que vivimos, lo que nos cuesta llegar a fin de mes, el trabajo que cuesta llenar el depósito de gasolina, en fin, todas estas cosas, ¿no? Y al mismo tiempo las ganas también, en fin, el empleo, el trabajar en algo que te guste, pero como filosofía de vida somos esclavos del quiero más, quiero más, quiero más, quiero más. Tú, en tu caso, 670-940-200, ¿cuál es?
8: Hola, buenos días.
1: Buenos días.
8: Pues mira, yo estoy deseando ya que empiece la normalidad. Y mi trabajo no es remunerado económicamente, pero sí me aporta, porque lo que hago es dar catequesis a los niños. Entonces es un trabajo tan enriquecedor que te aporta tanto que yo estoy deseando de otra vez de volver a empezar con ellos y de tener uh-huh. contacto con ellos. Y la verdad que nos da muchas cosas ellos a nosotros, más de lo que nosotros podemos darle a ellos.
1: Sí.
8: Así que
1: pues muy bien.
8: Estoy deseando volver fenomenal. A empezar otra vez.
1: Muy bien, fenomenal. Es lo que hablábamos antes, ¿no? Lo que nos contaba Julio, ¿no? Trabajo en algo que me gusta tanto que no sé distinguir si estoy trabajando o estoy pasándomelo bien, ¿no?
3: Y también es compartir con personas. Tiempo de calidad, bonito, que ella elige, donde disfruta. Es otra forma, claro, es otra forma de enfocar el trabajo. A mí me gustaría hacer una pregunta. ¿Cuántas personas de las que nos están oyendo tiene más de un trabajo? Uh-huh. O sea, ¿soy solamente yo? porque creo que hay muchas personas que no tiene solamente un trabajo, que hace un trabajo y después desempeña otros, y porque dice, bueno, pues con esto, claro, a lo mejor con esto pago no sé qué.
1: Claro.
3: O me puedo ir de vacaciones dos veces en lugar de una, no lo sé.
1: Y hay también otra vertiente, está bien lo que dice, otra vertiente son los adictos, porque estábamos hablando antes de adicciones, los adictos al trabajo, cuidado, que esto, el work alcoholism, que se dice en inglés, como algo parecido a esto.
3: Sí, que una necesidad compulsiva de trabajar, que no se paran nunca, que como que no puedes parar. Uh-huh. O sea, no está como, digamos, no se cataloga o se nombra como trastorno mental, pero bueno, al final no consigues despegar tu cabeza de, ¿no?, del trabajo, de tu hobby, que lo tienes todo mezclado ahí, que dices tú, pero bueno, a ver.
1: ¿Qué radiografía no se están haciendo? El móvil tiene modo trabajo también.
3: Eso, es que es, ¿no?, muy heavy también, sí. De repente los móviles ya tienen modo trabajo, tanto el Android como el...
1: Los Apple.
3: Claro. Sí. Tienen modo trabajo, entonces tú lo puedes conectar o desconectar para que durante el trabajo te lleguen solamente las llamadas o los mensajes de las personas que tú consideres. Uh-huh. Entonces,
1: cuando estás en casa, mira, esto que es de trabajo, estos no me pueden llamar a esta hora, modo exacto, trabajo. Y los chinos realmente trabajan todo el día.
3: A mí me parecía muy curioso porque dije, bueno, si vamos a hablar de trabajo, siempre se ha escuchado, ¿no? Siempre sí. Se ha comentado lo de que los chinos no paran nunca de trabajar.
1: Sí.
3: Bueno, pues tampoco es que trabajen tanto. Mira, en 2024 eran como 49 horas semanales, que dices, bueno, más de lo que debería ser, pero tampoco es una cosa. Pero sí que hay un concepto que es el famoso 996. Uh-huh. Trabajar de 9 de la mañana a 9 de la noche, 6 días por semana. Uf. Y esto lo hacen ellos. Uh-huh. Sí.
1: Ya,
3: sí,
1: ya.
3: Sí.
1: Bueno, venga, que se nos va el tiempo. Vamos a escuchar a alguien más. Hola, buenos días.
9: Buenos días, bueno, me encanta vuestro programa y yo toda la vida he sido coordinadora de animación y animadora turística, con lo cual podéis imaginaros que todo el verano he estado trabajando, claro, hasta este año que ya cumple 50 años y ya dejan de contar contigo, con lo cual nunca he tenido vacaciones, pero bueno, sigo siempre adelante, intento aprovechar cualquier momento y ya está, cotizando igual que la mujer que ha salido hace un momento de tareas del hogar, poco, pero bueno, intenta uno aprovechar los momentos pequeños, pero que sí que te pasas toda la vida trabajando.
1: Muy bien. En fin, cada caso es propio y vital para cada uno.
3: Totalmente.
1: Es una manera también de auto concienciarse, ¿no? De si verdaderamente estamos haciendo lo que queremos o solo lo que podemos.
3: Sí, y que sobre todo, Rafa, somos tiempo. Y a lo mejor es interesante darle una vueltecita y decir cómo quiero pasar mi tiempo.
1: Muy bien, pues este tiempo lo hemos pasado contigo fenomenal, Beatriz Torres.
3: Me lo he pasado muy bien muchas con gracias. Estos dilemas, gracias a todos los oyentes.
1: Son Dios, que hemos entrado de lleno, aquí lleno. Vamos, de golpe al espíritu, al alma de la vida. Oye, sigues con tus obras, ¿no?
3: Sí, estaremos el 12 de septiembre en el Festival de Zahara de los Atunes, que es un festival divino, ya están las entradas a la venta.
1: Muy bien.
3: Sábado 12 de septiembre a las 10 de la noche con Toma tu puta caña, para quien no lo haya visto, o que la haya visto y quiera volver a verlo, ahí a repartir cañitas estaremos encantadas y encantados. Sí.
1: Ahí con un perfil crítico grandísimo en esas horas. Beatriz Torres, qué placer, muchas gracias.
3: Muchísimas gracias a vosotros.
1: Y que vaya todo de maravilla y que trabajes mucho y bien.
3: Y bien.
1: Muchas gracias.
3: Gracias.
1: 11 y 43 días de verano.
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1: Es la hora de hablar de un sabio, ¿eh? Ahora en días de verano. Bueno, o mejor, de leer un libro que habla sobre un sabio, ¿no? Cada domingo hemos hecho una propuesta de un libro que nos pueda acompañar durante este tiempo vacacional. Los libros que no nos falten en verano o en la época que sea, ¿no? Para la mayoría en esta ocasión, la historia que contamos va desde el Califato de Córdoba hasta la guerra civil que destruyó el poder omeya, y la historia que contamos es la de un sabio llamado Ibn Hazm. Viajamos hasta la Córdoba del siglo XI, el gran faro cultural de Occidente, para descubrir la fascinante vida de uno de los intelectuales más complejos y brillantes y audaces de Al-Ándalus. Ibn Hazm, o Aben Hassan, autor del célebre El collar de la paloma. Y para entrar en la figura de este teólogo, poeta, filósofo andalusí, hoy está con nosotros Daniel Valdivieso Ramos, cordobés e investigador de fuentes escritas andalusíes y autor del libro Ibn Hazm o Aben Hazm, biografía de un sabio. Daniel, bienvenido a Días de Verano, ¿cómo estás?
12: Hola, muy buenas, Rafa, ¿qué tal?
1: Muy bien. ¿Qué tal, hombre? Encantado, paisano. Oye, para situar al oyente desde el principio, ¿quién fue realmente Ibn Hazm y por qué su figura es clave para entender el pensamiento y la literatura de Al-Ándalus?
12: Bueno, pues mira, nada más y nada menos que sus propios coetáneos y otros sabios posteriores lo consideraban el mayor sabio y poeta de Al-Ándalus, que no es poco la carta de presentación.
1: Ya lo creo.
12: Y efectivamente, y luego, aparte de componer el collar de la paloma y como te decía, ser uno de los grandes sabios de la historia de Al-Ándalus, además fue protagonista de excepción precisamente de esta guerra civil de Al-Ándalus.
1: Uh-huh. Oye, aquí en tu trabajo como investigador, ¿te has encontrado dificultades a la hora de rescatar la vida de un personaje de hace mil años a través de manuscritos árabes y de otra literatura que se ha escrito? Porque no había mucho dedicado a él, siendo tan importante, que es una de las cosas que llama la atención y que tú lo destacas también en tu libro.
12: Sí, pues es curioso, normalmente, a ver, yo es una tarea un poco complicada, pero que a mí me encanta. Pero es curioso que en el caso de Ibn Hazm no ha sido complicado, porque realmente tenemos gran parte de información de su propio puño y letra. Uh-huh. Y hay muchas referencias autobiográficas y es bastante, vamos a decir, bastante fácil compilarlas. Lo que pasa es que sí que es verdad que no se le había dedicado en español nada o casi nada, salvo una obra del año 27 de Miguel Asín Palacio. Uh-huh. Y poquito más. Entonces es curioso que se lo tenga ahí como un poco apartado.
1: Y este hombre nació, este cultísimo habitante del Al-Ándalus, nació en una familia de la alta aristocracia cordobesa vinculada al poder omeya, ¿no?
12: Sí, su padre de hecho está considerado como el visir favorito nada menos que de Almanzor. Uh-huh. Y además precisamente en el libro recojo varias anécdotas en las que se ve la cercanía que tenía el padre de Ibn Hazm con Almanzor. Eso evidentemente condicionó que él tuviera una educación privilegiada y fuera parte precisamente de esta alta sociedad cordobesa.
1: Pero le tocó vivir de lleno la guerra civil, la fitna, la sangrienta guerra civil que destruyó el califato, que acabó con el poder omeya y el califato, ¿verdad?
12: Sí, de hecho, para empezar, él que nació y se crió en el arrabal, en el barrio célebre Medina Al-Zahira.
1: Medina Al-Zahira.
12: Pues cuando Medina Al-Zahira fue destruida por la insurgencia, ellos mismos, la familia de Ibn Hazm, tuvo que desplazarse a unas casas que tenían en el costado occidental de Córdoba. Y cuando poco después, en el año 2013, los bereberes arrasaron esos arrabales occidentales, que son los que bien salieron en las excavaciones de la Ronda Oeste, pues él tuvo que abandonar Córdoba. Y eso le ocurrió en pues 13, 19, a los 19 años ya le había pasado todo eso.
1: Vaya, vaya, una vida muy azarosa. Ahora nos cuentan más, pero claro, esa guerra civil fue una guerra civil en la que participaron activamente algunos señores cristianos del norte peninsular, como el conde de Castilla, los condes catalanes, que apoyaban a bandos opuestos. Es decir, que los cristianos a veces estaban con los cristianos y a veces no. Y además se hicieron muy ricos, ¿no? Al pagarle los servicios a estos nobles cristianos que estaban al lado de algunos de los musulmanes en conflicto, ¿verdad?
12: Sí, al final la figura del mercenario la olvidamos muchas veces. Había mercenarios, evidentemente, claro, en todos los territorios. Y, por supuesto, más allá de que uno estuviera a sueldo, lo interesante para los territorios cristianos era favorecer precisamente la disensión en territorio enemigo. Entonces, yeah, digamos que era un doble beneficio para ellos. Pero sí, se ve que como algunos de los pretendientes omeyas que se disputaron el trono durante la Guerra Civil estaba apoyado claramente por contingentes cristianos,
1: claro, o sea,
12: que llegaron a estar incluso cerca de Córdoba, en la localidad del Bacar.
1: En el Bacar, qué buen pan. A veces los cristianos y los musulmanes luchaban juntos contra bandos enemigos, ¿no? Que esto es lo curioso, una de las cosas curiosas que tampoco se cuenta mucho, ¿no? Este hombre estuvo en el exilio, en la cárcel, perdió mucho, ¿no? Pero sobre todo, todo el mundo lo recuerda o ha oído hablar del Collar de la Paloma, que es muy curioso porque es un tratado de amor único en su época. Y por supuesto aquí hay que destacar la traducción fantástica del gran arabista Emilio García Gómez, ¿no? Y con prólogo de Ortega y Gasset, ¿no? El Collar de la Paloma, qué interesante obra.
12: Sí, bueno, está considerada la obra cumbre de la literatura andalusí, pero es curioso porque el Collar de la Paloma, a pesar de ser grande en sí misma, forma parte de una gran tradición que se remonta a Platón, quiero decir, y que luego sigue con el arcipreste de Ita. Es un tipo de digamos, de enfoque de pensamiento que casi ha ido de la mano de la propia cultura.
1: Claro, claro. Oye, ¿y por qué una obra que habla sobre las fases del enamoramiento o los celos sigue resultando tan tan moderna 10 siglos después?
12: Bueno, es curioso porque, como te decía, aparte de, digamos, hundirse o tener una tradición muy larga de pensamiento, también es una obra que se consulta mucho, está muy vigente, porque Ibn Hasan, a la hora de retratar ciertos aspectos, hace referencia a personajes de su época, les pone nombre y apellido, sí, o incluso los sitúa en zonas concretas de Córdoba. Entonces, desde el punto de vista o como herramienta de historiadores y arqueólogos, es un, sí, libro valiosísimo, uh-huh, aparte de interesante y muy entretenido, claro.
1: Ya, ya, y con un poquito de salseo. Bueno, sin embargo, en el libro dejas claro que fue mucho más que un poeta del amor, ¿no? Fue un polemista feroz, teólogo, jurista. Se decía que de su pluma que era tan afilada como la espada de Almanzor, que tenía, a ver, un carácter peculiar, ¿verdad? Al parecer, ¿no?
12: Sí, de hecho eso fue lo que condicionó gran parte de su historia. Una vez salió de Córdoba, como te decía, su vida se convirtió, bueno, aparte de verse despojado de todo cuanto poseía, uh-huh, se convirtió en un continuo trasiego. Estuvo por las tierras de, bueno, Almería y las Baleares, estuvo en la zona de Valencia, estuvo, uh-huh, en Sevilla, estuvo, en fin, pero porque era una persona que tenía parece ser unas fuertes convicciones, tanto de su postura, uh-huh, teológica, como también su postura política. Él defendía firmemente que eran los omeyas los que tenían que ostentar el trono,
1: sí,
12: y básicamente se refería a todo aquel que se lo disputara, se refería a él como salteador de camino. Entonces, uh-huh, él incluso aunque estuviera protegido en una zona o bajo el auspicio de algún gobernante, si este no era de su agrado, él no tenía ningún problema en enfrentarse a él y decirle que su postura no era legítima. Entonces, sí, sí, sí, no. él se vio 3 veces encarcelado, en fin, le ocurrió de todo.
1: O sea, independencia de criterio, su pasión por buscar la verdad, al final le llevó a enfrentarse a los gobernantes de las taifas que llegaron después, ¿no? Y a ver cómo incluso quemaban sus libros en público, ¿no?
12: Bueno, uno de los episodios más famosos de casi diría de la historia del Andaluz es aquella famosa quema pública de libros de, uh-huh, que se produjo en la Sevilla de Almutádid, no Almutádid, sino su padre, y fueron precisamente los libros de Ibn Hasan, porque él fue a quien se refirió como salteador de camino,
1: sí,
12: le dijo que aquello, ya estamos en época de taifa, que aquello de las taifas, que, uh-huh, eso era un despropósito, y que todos aquellos que pretendían ostentar el poder, que eran unos, en fin, que eran una especie de usurpadores. Entonces, claro, a pesar de que parece ser que se le dio la oportunidad de retractarse, no lo hizo. Entonces, uh-huh, se quemaron sus libros públicamente.
1: Por cierto, tenemos en Córdoba la estatua y también un monumento frente a la iglesia de San Lorenzo, ¿no? Para situarlo, ¿no?
12: Vaya, es curioso, los cordobeses no conocen.
1: Averroes sí, mucho, Maimónides mucho, pero de Ibn Hasan poco se habla, ¿eh?
12: pero es curioso que Ibn Hasan tiene en Córdoba dos monumentos y una calle. Tiene efectivamente el, de, sí, sí. El famoso cervatillo de San Lorenzo.
1: El cervatillo, eso, de San Lorenzo, sí, sí.
12: Claro,
1: sí.
12: porque uh-huh. Bueno, se sitúa aproximadamente en el actual barrio San Lorenzo, su lugar de nacimiento, uh-huh. Y luego la escultura que hay en la Puerta de Sevilla.
1: En la Puerta de Sevilla, también. La de la muralla, claro. Él nació en Córdoba y después de una vida azarosa, como nos has contado, murió en Niebla, en Huelva, donde, por cierto, por desgracia ha sido tan triste famosa, ¿no?, por el incendio, ¿no?
12: Sí, sí, él, porque su familia era originaria de allí, parece ser que su abuelo uh-huh. Nació allí, él de hecho parecía que era cristiano, se convirtió al Islam y allí en Niebla parece ser que es posible que su padre se topara con el futuro Almanzor cuando este era, digamos, un simple, entre comillas, uh-huh. funcionario yeah. destinado en Huelva, y cuando Almanzor se hizo con el poder, pues ya, digamos, aupó al padre de Ibn Hasan uh-huh. como visir, pero efectivamente una vez todo perdido, parece ser que conservaba aún sus tierras, eran una especie de terratenientes en la familia, yeah. sus tierras en Huelva, y ahí tras lo que le ocurrió en Sevilla, pues se retiró hasta morir en el año 1064.
1: Mm. Bueno, Al-Ándalus, ¿no? El esplendor, el espacio de convivencia. Tú que has buceado en las fuentes originales, ¿realmente está tan idealizada? ¿Fue tan así Al-Ándalus?
12: Bueno, como suele pasar con estas cosas, siempre en el término medio está la virtud, quiero decir. Sí que hay mucha referencia en fuentes escritas a que, bueno, por supuesto no existían los barrios segregados, me refiero al siglo X y XI, por supuesto. Luego uh-huh. los almohades digamos, decretaron la conversión forzosa y demás, pero bueno. Pero sí existía una coexistencia bastante práctica, porque aquellos que no eran musulmanes básicamente se les grababa con ciertos impuestos sobre sus tierras, sobre su, digamos, lo que hoy sería la renta. Entonces, sí. al final lo que nos duele a todo el bolsillo sí, sí. Y la paz se establecía a partir de eso.
1: Ya, sí, sí, sí, vale, pues entendido, ¿no? Bueno, hoy día paseamos por Córdoba, por Andalucía, vemos calles, estatuas dedicadas a su memoria, como hemos dicho, pero yo creo que el patrimonio intelectual de este pensador tal vez no ha sido valorado suficientemente, ¿verdad?
12: No, realmente a mí esta obra, yo, mi modesta contribución a que sobre todo los cordobeses pues sigan o conozcan un poquito más este gran personaje, pero realmente bastante desconocido en su tierra, porque luego cuando uno va a Niebla, sí. a Huelva, sí es muy conocido, incluso en Almería uh-huh. es muy conocido. Y por supuesto en Sátiva, que fue donde él compuso el Collar de la Paloma, en algunos centros educativos me consta que es una lectura obligatoria.
1: Ajá. Pues sí, pues sí, sí. Apuntamos otra lectura obligatoria. Ibn Hasan, biografía de un sabio, desde el Califato de Córdoba hasta la Fitna, así se llamaba la guerra civil, que destruyó el poder omeya y que llegó a los reinos de Taifas, ¿no? De Daniel Valdivieso Ramos, un cordobés, historiador, investigador. Muchísimas gracias por acompañarnos en Días de Verano. Y bueno, pues espero que el que lea esta obra, que además está muy bien contada, se lee, no, es decir, que no es un libro de estos de 500 páginas y para especialistas o para ilustrados, ¿no? Que se puede leer con mucha facilidad, y eso se agradece, Daniel.
12: No, 176 páginas, eso en dos tirones se lee.
1: En unas cuantas tardes de playa. Muy bien, pues este es nuestro patrimonio, esta es nuestra historia y merece la pena ser conocida. Lo dicho, Daniel, muchas gracias y un abrazo.
12: Gracias a vosotros.
1: Gracias. Adiós. Así llegamos a las 12. Ya nos queda una hora por delante. Una hora en la que lo vamos a pasar muy bien. Vamos a reírnos seguramente porque viene Tony Fisio Teduca y Jesús Mosby al estudio. Van a estar aquí sentados con nosotros. Y vamos a terminar en directo con dos voces que ya os digo que os van a encantar. Y dos guitarras. Música en directo, como siempre hacemos. Llegamos a las 12, nos ponemos al día de la actualidad y después volvemos en Días de Verano.

0: Andalucía, 12 del mediodía.
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2: Comenzamos con una última hora, ya es oficial el no de Islandia a la reanudación de las negociaciones de ingreso a la Unión Europea. Ha vencido con un 52,8% frente al 47,2%, una vez ya están escrutados el 100% de los votos tras el referéndum celebrado en el día de ayer. Y el próximo jueves, día 3 de septiembre, comienzan las enseñanzas de primer ciclo en educación primaria, el que va de 0 a 3 años en Andalucía. La comunidad va a ofertar 125.000 plazas, de las que se espera que un 20% no lleguen a ocuparse. La gran novedad de este curso es la gratuidad del curso de 1 a 2 años, que se suma al de 2 a 3 que se implantó ya el curso pasado. Se mantiene la previsión de que las guarderías para los menores de un año puedan ser gratuitas para el siguiente curso, que se iniciará en septiembre de 2027. Un inicio de curso que llega en Ceuta marcado por las consecuencias del asalto fronterizo, del que precisamente se cumple hoy un mes. Las familias ceutíes muestran sus dudas ante la falta de soluciones para la vuelta a las aulas de sus escolares.
3: Yo creo que por lo menos los primeros días no la vamos a llevar, que no tenemos normalidad por mucho que la gente lo quiera ver. Mira los protocolos, que quieren limpieza, seguridad privada por las noches, pero hasta que no lo veamos.
4: Con esa solución que nos van a poner, que haya policías y militares y todo, yo no sé qué niño en qué otra ciudad viva así. Pero yo no quiero que mis nietos tengan que vivir así y que piensen que eso es normal.
5: Yo no tengo más remedio porque trabajo. Me imagino que igual que yo habrá muchísimos padres. Y no creo que el problema esté en los pequeños. Me imagino que los más mayores, que son los que van solitos, vienen solitos y bueno, a ver si buscamos una solución rápida.
2: En Málaga, la demolición del Hotel Ibis comenzará en los próximos días, según ha anunciado el Ayuntamiento de la capital costasoleña. Ya se han acometido actuaciones previas a la demolición. Este hotel sufrió un incendio que lo calcinó y que se inició el 25 de mayo. Estas obras van a propiciar cortes de tráfico durante los 2 meses que se estima durarán las obras. Amplía la información José Valero.
6: Las calles Padre Jorge Lamote y un tramo de calle Cerrojo de la capital malagueña permanecerán cortadas al tráfico de vehículos hasta que concluyan los trabajos. El carril para el tráfico de vehículos del túnel del pasillo de Guimbarda permanecerá abierto al tráfico durante esas labores, dado que la empresa que va a ejecutar los trabajos ha asegurado el túnel mediante pantallas. En este sentido, el carril bus que se localiza en el túnel continuará anulado en su primer tramo. La normal circulación del túnel, incluido el carril bus, se restablecerá en un plazo de 2 o 3 semanas, toda vez que terminen las actuaciones que se centran en la demolición.
2: El rey Haakon VIII de Noruega ha realizado su primer discurso a la nación antes de jurar su nuevo cargo en el Parlamento escandinavo. El nuevo monarca ha llamado a defender los valores noruegos incluso con la vida y ha apostado por una Noruega basada en la ley y la justicia. Lo escuchamos. Creemos en una Noruega donde estamos firmemente arraigados en nuestra historia, en lo que nos ha moldeado a lo largo del tiempo. Creemos en nuestra democracia, en una sociedad basada en la ley y la justicia, donde todos tengan el mismo valor. 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El director de Canal Sur Radio, Juan Vega, destaca el trabajo del equipo de profesionales de esta casa.
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2: Tenemos a esta hora del mediodía 21 grados en Granada, 23 en Huelva y Cádiz, 24 en Jaén, 25 en Málaga, 26 en Almería, 27 en Córdoba y 28 en Sevilla. Andalucía, 12 y 4 minutos del mediodía.
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8: Bueno, pues esta es la última hora de nuestro programa, hasta la una, vamos a estar juntos y es una hora divertida, vamos a intentar pasarlo bien, estar a gusto con nuestros invitados y sobre todo tener aquí un fin de fiesta musical maravilloso, con Valentín Ponce y Javi Bonilla, que han venido a presentarnos una canción preciosa, que yo ya la he escuchado, he tenido la oportunidad y me ha puesto los vellos de punta y espero que vosotros también, si estáis en el coche, cuando suene, dale caña. y los vamos a tener aquí en directo a los dos. Ya están preparando sus guitarras, listos para hacernos sentir. Son dos grandes músicos, y bueno, y dos excelentes personas. Lo puedo decir porque los conozco muy bien. Y enseguida otros dos, otro par de dos, como Tony Fisioteduca, que viene hoy sacando músculo. Yo no sé dónde lo ha sacado.
9: Veo corriendo, Rafa. Veo corriendo y me he traído hasta una musculosa.
8: El tío nos ha... Y a Mosby a mí nos ha dejado aquí.
10: Estoy aquí avergonzado.
8: Estamos avergonzados porque, claro, tan cachas que viene aquí el tío, sí. ¿Verdad?
10: Es que la gente lo que sepa es que viene con unas tirantas y está tan fuerte que
9: después te hago un bizum por ese tiro.
8: Bueno, pues venga, no lo perdáis, que vamos a hablar de cosas que nos van a hacer aprender y sonreír. 12 y 6 minutos, volvemos enseguida con todo esto y más.
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8: Pues venga, vamos a intentar ponernos en... Hemos movido el intelecto, hemos movido también la reflexión, la materia gris. Hay que pensar un poco, detenerse a veces a pensar en qué vida llevamos, si nos gusta la vida que tenemos o no. Este tiempo de vacaciones permite todas estas cosas y también nos estamos poniendo al día. Bueno, ayer a esta hora estábamos hablando de comer y ¿qué quiere que te diga? Yo también admiro a aquellos que tienen y que se mantienen... ¿Tú qué dieta llevas, Tony?
9: Yo la dieta de Mosby, la del cucurucho, la de Mosby.
8: No, la del cucurucho déjate de leche. Pero tú para estar así, ¿estás a dieta? O sea, quiero decir, ¿tienes buenos hábitos de comida?
9: Sí, bueno,
8: así,
9: yo no tengo nada estricto.
8: No, pero haces mucho deporte.
9: Claro, me mantengo en un porcentaje de grasa sano y bueno, entreno más o menos, pues intento entrenar todos los días, si no corro, entreno fuerza y si no hago ciclismo, que está de moda también ahora.
8: Sí, ahora vamos a hablar de eso, ¿no? El porcentaje de grasa sano, ¿cuál es el tuyo?
10: ¿El mío?
12: ¿Qué dieta llevas?
10: En torno al 40%. Pero no, yo me interesaría, yo sinceramente paralizaría el programa.
8: ¿Por qué? ¿Qué pasa?
10: Y hablaríamos solo de la rutina de entrenamiento y de dieta de Tony. ¿Sí?
9: Me estáis poniendo como si fuera culturista. Claro.
10: Yo la dieta...
12: La dieta de arroz.
10: A mí no me habléis de dieta, por favor.
9: Próximo día vengo yo con un jersey.
10: Yo lo adelanto ya porque prefiero estas cosas, prefiero quitármelas antes. Ya, vale. Si huele mal, soy yo. Nada,
12: yo adelanto que ha desayunado arroz esta mañana. He desayunado así arroz. Que no digo nada.
10: Ayer no comí nada y hoy he desayunado arroz.
8: ¿Pero qué te has puesto? ¿Una paella con el café o qué?
10: No.
8: Bueno.
10: Ya
8: nos cuentas. A ver, Tony, que has hablado de ciclismo y ha habido un accidente que ha sido viral, que está en las noticias, ¿no? Todo el día. Se ha caído uno de los más importantes, ¿no? De hecho, ha habido un gesto después que el que ha ganado no lo ha celebrado, se ha puesto el maillot, ¿no?
9: Sí, desgraciadamente, pues ha tenido un gran accidente que, wow, estuve el otro día hablando, bueno, Pogachar, que es pues una de las grandes ya leyendas vivas del ciclismo. Multicampeón de absolutamente todo, le faltaba la vuelta y una piedrecita le tumba el suelo.
8: Una piedra,
9: ¿no?,
8: en el camino.
9: Estaba el otro día hablando yo con un compañero sobre la ley de atracción, ¿no? Claro, esto es un poco, pues, no existe una verdad sólida, pero es verdad que hace tres días en Castellón, en una etapa legendaria que hicieron, de hecho Enric Mas, que es el que ahora mismo es primero, estuvo a punto de, estuvo muy cerquita de Pogacar, fue increíble esa batalla en su vida. Pues bueno, ¿qué le pasó? Que hubo una curva y Pogacar se salió.
8: Sí.
9: Y rectificó y no se cayó. Ajá. Pero claro, tres días después coge un pelotón de cientos, pero cientos, ¿eh? Sí. De ciclistas, y la única piedra que hay en todo el camino se la come él.
12: Joder, qué mala
9: se desliza
12: suerte.
9: Hacia adentro, se choca con un compañero, se cae y fractura. Que desde aquí, obviamente, pues mandarle el ánimo máximo, tanto a él como a su equipo. Fractura de clavícula, fractura de una vértebra, que eso es bastante duro. Él intentó intentó seguir, pero cuando un campeón así no puede seguir, significa que tiene que frenar. Pero bueno, claro, fijaros cómo es la ley de atracción, ¿no? Que parece que te pasa algo malo y ya en tu cabeza ronda, y esa piedra se la lleva al final, pues el más importante. Y es verdad que ahora dicen mucho que ha perdido atractivo la Vuelta a España, en realidad, pero también por otro lado, pues gana en competición, ¿no? Que saca un poco de la lista, desafortunadamente, al más importante, ¿no?
13: Una vértebra, que te rompas una vértebra o la clavícula, eso es que no descansas, te acuestas y te duele, te levantas y te duele.
12: Claro, me siento imaginando yo el dolor que pasa y para dormir.
9: La clavícula, para que la gente lo sepa, que es el hueso que tenemos que nos une el hombro con el centro del pecho, ¿no? Que es un hueso así larguito, es fino, es jodida, tiene sus problemas. ¿Por qué? Porque por debajo de la clavícula van todos los nervios que hacen que movamos nuestro brazo. Entonces, si se nos rompe la clavícula y se nos mueve un poquito, es una zona muy sensible, por eso da tanto dolor, por eso de primeras inmovilizan, mandan a un hospital y hacen rollo. Cirugía. Pero bueno, se va a recuperar, él es un campeón brutal, es el mejor ciclista de la historia.
13: No como Mosby, o sea, es joven.
10: Exacto.
12: No está tan cansado. Dándote caña, ¿eh? Cascao. Después no me hables.
9: Tiene cosita de Mosby, ¿eh?
12: Ah, que por cierto, te has quitado las patillas.
10: Me he quitado las patillas.
13: Hombre, por favor, para ti.
12: Por favor, ya era hora, ¿no? El último día.
10: Tan cascado estaba y digo...
13: Mosby, te adoramos.
10: Gracias.
13: Lo sabes, ¿no?
10: Claro.
13: Vale, que todo esto es coña, tú lo sabes.
10: Sí, sí, sí.
13: Vale,
9: te queremos un poquito.
13: Eso está bien, está bien.
10: O sea, el Tony, qué fuerte estás, Tony.
13: Mobby, qué chungo.
10: Mobby, estás cascado y esas patillas que me llevas. Está todo mal.

0: interna,
1: Rafa.
2: La parte interna.
0: La parte interna del glúteo, ¿cómo se llama?
2: Venga, Tony.
1: ¿La interna del glúteo?
2: Tony. Venga, vamos.
1: Se llama la zona interna del glúteo.
0: La a donde voy. ¿Cómo se aguantan tantos kilómetros encima de una bici con esa altitud?
1: Ya sabes que yo soy el preguntitas, entonces, venga, te la devuelvo.
0: Venga.
1: ¿Cuál es el músculo más importante para un ciclista? A ver si alguien lo adivina.
2: Ah, yo lo sé, ¿no?
0: La pierna derecha, la pantorrilla, los gemelos.
1: Los gemelos, el suelo son muy importantes. Pero hay uno más que a veces no lo contemplamos como músculo, el corazón. ¿Por qué aguantan tanto?
0: Si el corazón es un músculo. Corazón es un músculo.
1: Claro, el músculo tiene este tejido
3: mucha resistencia.
2: Estas preguntitas trampa que traes
1: ahí, es que te la lío, ¿eh? ¿Por qué te cuento esto? Porque lo importante para un corredor de maratón, para un ciclista, es esto justamente.
0: Sí.
1: Es el corazón, la resistencia que tú tengas, que su corazón bombee sangre y sangre y sangre, porque son tantos kilómetros, y no solo son tantos kilómetros, sino que al día siguiente, ¿qué ocurre, Rafa? Lo mismo.
0: Claro.
1: Cientos de kilómetros, al día siguiente cientos de kilómetros. Entonces, claro, un buen cuádriceps no te hace nada. Un buen corazón es lo que te hace resistir.
3: Claro.
1: También obviamente son cosas importantes que hay que destacar. ¿Cómo aguantan tanto? Suplementación. Durante la carrera comen.
0: Claro.
1: Comen geles que tienen carbohidratos que hacen que no le den esas famosas pájaras. Y voy más allá. Si tú eres los Pogacar, los Enric Mas, si tú eres los cabezas de cada equipo, te protegen. Una cosa que juegan contra en el ciclismo es la resistencia del área, del aire, perdón. Tú vas en un pelotón.
0: Ah,
1: tú
0: claro, vas con se ponen equipo, delante para claro, que no
1: nunca,
0: te pegue el aire.
1: ¿Has visto que parece una formación de los Estados Unidos?
0: Sí, sí, sí, es verdad.
1: Pues eso tiene su ciencia detrás, es para resistir la resistencia, o sea, bueno, nunca mejor dicho, y va de redundancia, resistir la resistencia que provoca el aire, ¿no? Y protegen siempre y dejan atrás a la cola o intermedio a el principal figura.
0: Y ahora cuando sale la vuelta, cuando sale el ciclismo en la televisión, oye, empiezan a llenarse las carreteras de ciclistas. Parece que es que les gusta.
1: Sí, dime. De hecho, muy curioso porque, por ejemplo, pasó en Castellón que todo el mundo ahora está haciendo ese pico. El día siguiente hubo un montón de gente con su bici subiendo el pico en vez de en 2 horas, como hace esta gente, pues en siete. en siete. Y parando en el bar.
0: varias veces. Oye, ¿cuál es la lesión más común que tienen los ciclistas?
1: Mira, hay varias. La principal es la rodilla, porque es una articulación que se mueve muchísimo. Suelen tener problemas en el tendón rotuliano, en el tendón de la rótula, y sobre todo también por la posición que adoptan las lumbares. De todas formas, todo está muy estudiado, la altura del sillín, el manillar, todo está súper estudiado para que esté cómodo. Pero en el ciclista amateur, que es lo que somos todos, al fin y al cabo, sí que casi siempre nos suele doler la lumbar, porque estamos mucho tiempo rígidos en una posición mantenida, en la bici.
0: ¿Tú hacías ciclismo?
1: Yo hacía ciclismo, porque me preparaba triatlones. Ya lo dejé. Y lo dejé por miedo, porque la gran lesión que tiene el ciclismo es la que le ha pasado a Pogacar, las caídas.
0: Las caídas, claro.
1: Hay bastantes caídas, es uno de los deportes que más caídas tiene, que es lógico, ¿no? Al final, pues, esté caliente. Vas a mucha velocidad,
2: porque
1: te caes
2: a mucha velocidad, ¿no? ¿A cuántos kilómetros puedes llegar?
1: Pues realmente no lo sé, pero hablamos de una velocidad brutal. En bajada pueden llegar
0: 50,
1: más, yo creo que
0: 60
1: más.
0: Kilómetros, ¿segura? 80 kilómetros por hora, incluso más, ¿verdad?
1: Yo creo que más.
2: Más.
1: Yo creo que tú con la moto vas más lento.
2: Sí, seguramente. Vamos, yo me imagino, yo con la bicicleta, con la bicicleta pública, yo me caigo, yo creo que me caigo de pie directamente. No, no me atropiezo, ni hay una velocidad que no.
0: No tiene ningún problema.
2: No tengo ningún problema.
0: Claro, claro. ¿Y tú eres de bici o de patinete?
2: Yo soy muy de bici.
3: O de patines, esa pregunta de patines.
0: No, patinete.
2: Muy de patinete. Yo soy muy de bicicleta, de bicicleta pública.
3: Te pensé que íbamos con patines ahora.
1: Que está dura, pero mira, tú sientes que entrena.
2: Está dura, pero eso da unos cuádriceps.
0: A ver, atentos. ¿Dónde hay que poner el sillín? ¿A qué altura? Perdón. No, que no lo estoy diciendo tontería.
3: No, no. ¿Dónde? María. A ver, ¿dónde vas a poner tú el sillín? Sí,
0: bueno, vamos a ver. ¿Dónde? ¿A qué altura quiero decir?
1: Lo
0: vas a poner en el manillar, María.
1: Mira, Rafa, un error que ocurre.
0: Sí, mucho, un error como este que yo acabo de hacer, ¿no? Mal interpretado por mi compañera aquí.
3: Lo he hecho a propósito.
0: ¿Dónde lo ponemos?
1: Un error que ocurre en las bicis convencionales es que la ponemos muy bajo.
0: Sí.
1: Lo ponemos muy bajo, entonces ahí se hace mucha flexión de la cadera. La cadera sube mucho.
0: Eso. ¿Y qué lesión te puede provocar tener el sillín?
1: Pues lo que hablamos, principalmente la rodilla.
0: Claro.
1: Entonces, arriba y que estés cómodo. Eso. Después de esto hay muchísima ciencia, muchísimos preparadores que hay. De hecho, hay una curiosidad muy, muy interesante, que lo verá la gente en la tele si ve la vuelta ciclista estos días por Andalucía, que es que siguen pedaleando cuando terminan. Se van en una bici estática, que la gente pensará, ¿esto que son masoquistas? ¿Que terminan 140 kilómetros y se van en una bici estática?
0: ¿Tienen la necesidad de seguir
1: pedaleando? Claro, de hecho, a todos nos habrá salido a lo mejor un vídeo de Carlitos Alcaraz terminando un partido y se va en una bici estática.

0: a rodar. Sí. Esto es porque en vez de hacer una calma total, brutal, lo que hacen es una vuelta a la calma sostenida. Ajá. Y sobre todo porque a nivel circulatorio han estado bombeando tanta sangre, que lo bueno es poco a poco, claro, ir reduciendo ese ritmo.
1: Oye, que las piernas
2: se
1: te van solas.
2: Los gimnasios también te recomiendan eso. Si haces,
0: claro, siempre
2: si
0: es una vuelta a la calma, sobre todo en ejercicios tan intensos. Esto es súper recomendado si hacemos a lo mejor un partido de tenis de 3 horas, sí, o una maratón, o una media que ahora viene en Sevilla, cualquier tipo de carrera que tenga pues una sostenibilidad, vale, de 2 horas.
1: ¿Hay algún juego para hoy?
0: Hombre, ¿tú qué te crees? ¿Tú qué te crees? ¿Quién te crees que soy?
1: Espérate,
0: yo?
1: Espérate, que le voy a decir a estos dos que se sumen, porque esto les va a encantar. Valentín Ponce, buenos días. ¿Qué pasa, hombre?
3: Buenos días, Rafa.
1: ¿Cómo estás? Javier Bonilla, buenos días.
4: Muy buenas.
1: ¿Qué tal? Bienvenidos.
3: Muchas gracias.
1: Qué buenos músicos y qué grandes personas. Sí.
3: Muchas gracias. Vamos a tomar una cervecita luego, yo invito.
1: Sí. Vale, te tomo la palabra.
0: Cervecita y bici.
1: Te tomo la palabra. Bueno,
0: ¿vamos con el juego rápido?
1: Sí, ellos van a poner la música dentro de un rato y la letra también, ¿verdad, Javi? Mm-hmm. Tenéis un estreno muy chulo, ¿verdad, Javi?
4: Sí, una sorpresita.
1: Que además aquí, lo vamos a hacer aquí, sí, el estreno.
4: Estreno mundial.
1: Qué maravilla.
4: En Canal Sur Radio.
3: Y además en tu programa.
1: Hay que quedarse. Y además aquí, claro, claro. Vale, vale. Me mola mucho. Bueno, a ver, lo apuntamos aquí al juego, ¿vale? Podéis participar si queréis, ¿sí?
0: Yo creo que van a ganar, de hecho, ¿eh? Les veo más iniciativa que aquí a mi derecha izquierda.
2: No,
0: sí,
2: yo no participo porque siempre pierdo. Yo paso, yo
0: no,
2: me voy allí. Que...
0: María da espectáculo.
2: Mira, me
0: pierde,
2: está llamando,
0: doy
2: espectáculo.
1: Venga,
2: encima,
1: pues venga,
2: vaya.
1: ¿Cuál es el juego? A ver.
0: Bueno, el juego es el sencillo, pero esta vez versión ciclismo, ¿no? A ver, venga, cuántos sabéis cómo saco los colores respecto al ciclismo.
1: Vale.
5: Los colores. Muy bien.
0: Bueno, los saco.
1: No entiendo.
0: Los colores y las patillas.
1: ¿Qué colores?
0: Una forma de hablar, ¿no?
1: Ah, vale, vale.
0: Jerga juvenil.
1: Estaba yo, no, ya estaba en plan literal. Venga,
5: jerga juvenil.
1: Venga,
5: jerga juvenil.
1: No, ha puesto a todos de carrozas, ¿no?
2: Sí, sí, eso.
0: Bueno, que sacar los colores más antiguos.
1: Ya, ya. Venga, vale.
5: Vamos allá. Luego, Lucas. Jerga juvenil.
1: Sí. Llaves truz. Vamos a dejarlo. Vamos a dejarlo.
0: Si no, nos salimos.
2: Sí, sí.
0: Bueno. Quien gane 2 puntos gana, ¿vale? Una respuesta válida, una pregunta. ¿Vamos allá?
1: El pues primero. ¿Son 2 preguntas nomás? ¿Te has traído esta vez? ¿Te has venido flojito?
0: No. Vale, lo que pasa es que yo sé que.
2: Es para empezar a calentar.
0: Como cuesta.
1: Vale. De acuerdo.
0: Pues vamos, dale, allá.
1: Dime.
0: Si os digo cuáles son las 3 grandes vueltas.
1: Sí, hombre.
0: ¿Cuáles son?
1: La vuelta a casa, la vuelta al cole.
2: La vuelta.
4: Y la voltereta.
1: Hombre, la vuelta ciclista a España, el Giro de Italia y el Tour de Francia.
0: Puntito para Rafa.
1: Eso lo sabíais, ¿no?
5: Vale, sí, pero necesitaba más tiempo.
0: Claro, pero tiene que ser el primero que lo diga. Aquí hay que pegarse.
1: Yo es que
0: como los pelotones.
1: Casi siempre gano.
2: No
1: tiene nada que ver que sea el director del programa. Casi siempre gano.
3: Nos falta la luz.
5: Falta un botón.
1: La luz no tenemos para darle a la luz, Valentín. Ahí no había presupuesto. Bueno,
0: exactamente.
1: Venga, seguimos.
0: Vámonos. Os pongo una situación. Venga. Cuando varios corredores se escapan del pelotón, ¿eso cómo se llama en ciclismo?
1: Escapada.
2: Escapa, escape.
4: Los escapados.
0: Una palabra más típica. Es similar.
5: Evasión.
2: Los escurridizos.
0: Evasión, la que.
1: O victoria.
5: Bueno. Evasión en la grana.
1: A ver.
0: Empieza por la F.
1: Los se han.
4: Por la F.
1: Que van.
0: ¿La tiene, Rafa?
1: No, iba a decir una barbaridad.
0: ¿Sí?
2: No,
1: ¿cómo?
3: Fugados.
1: Bien, Valentín.
0: Un punto
1: para Valentín.
0: Que se conoce como la fuga.
1: Sí, señor.
4: Jodido, vaya.
3: One point.
0: Bueno, sencillo. ¿Cuál es el maillot del líder de la vuelta?
4: Rojo.
0: Bien, por aquí como estamos de rápido, ¿no?
1: Perdona, ya puedes dejar de acertar, por favor, gracias. Me vas a poner.
0: Ya llega a 2, ¿eh?
1: 2, Valentín.
0: Dame una extra.
2: Ya mismo te están ganando.
4: Antes de músico ha sido futbolista, por eso.
1: Vale. Venga,
5: es que no entendí ni la pregunta, la verdad.
0: Damos una última.
5: ¿Cuál es el mayor de la? No sé.
3: El mayor está retirado ya.
0: Mayor, obviamente, pues la camiseta, ¿no? Con la que va.
5: Sí,
0: con
5: sí,
0: lo
5: sí,
0: que
5: sí.
0: va el que va número uno en este
1: el
0: caso mayor, de la etapa general.
1: ¿Tú no te pones mayor nunca?
5: No me suelo poner cuando.
0: Pues te quedaría bien, ahí justito ceñido.
2: ¿Tienes tipo para eso?
5: Sí. O sea, para las patillas no tengo tipo, pero para mayor sí que tengo.
0: De hecho,
2: yo te veo, ¿eh?
0: Dicen que el ciclismo es el deporte más estético de todos.
5: Eso que lo dicen los ciclistas, ¿no?
0: O acá lo dice. Venga, una última un poco más difícil. ¿De qué color es el maillot del Giro de Italia?
2: Azul.
4: Rosa.
2: Violeta.
0: Rosa.
1: Rosa, sí, Javi. Javi ha dicho primero rosa. Así que
0: pues
1: punto
0: nada, se lo lleva a Rafa esta vez. Esta vez has pringado, ¿eh?
1: No, me he dejado.
0: Pero bueno, claro, claro. Nunca serás peor que María, que eso siempre es importante. No,
1: pobre,
2: bueno, pero ya empezáis conmigo, qué manía tenéis, ¿eh? De verdad, mira que soy la productora, ¿eh? Veremos a ver. El sí, porque próximo,
1: no te llamas con ella, no te llamas con ella, que al final lo pagas, ¿eh?
0: Porque claro, paga. Con el Patilla mejor ni hablo, porque oh, vaya, no, las participaciones. Oh, el otro día dijo, estamos, el otro día sí, no sabía quién era, sí. Mireia Belmonte, ¿eh? Que se sepa, que se recuerde. Mira,
5: qué, pero bueno, hace falta tampoco recordar ese momento malo de uno.
1: Tú no aprieto ahora.
2: Nos deja fatal aquí, ¿eh? Esto está muy mal. Organizado,
1: no
2: me acuerdo,
1: ya, ya. Bueno, a ver, que pero dime una cosa. ¿Ya has dejado de viajar, no? ¿O qué?
5: Bueno, ya había dejado de viajar por la cuenta que me trae.
1: ¿Sí?
5: Sí, no, porque...
2: Está saliendo caro.
5: Me está saliendo caro y ya a nivel de gastronómico, intestinal,
1: físico.
5: Está siendo complicado. Ayer estuve toda la noche mal, pero vengo de China.
1: ¿Que vienes de China?
5: Vengo de China.
1: Espérate, que esto hay que celebrarlo.
6: Cuando se apaga la tele, se siente bien portarse mal.
5: Ay, esta madre. Música siempre me anima, pero es que hoy...
1: No, mira, vamos a ver. No puede ser que hace 3 semanas estuvieras en Italia, hace 2 semanas estuvieras en Francia, la semana pasada estuvieras en París.
5: Estuve en París, en la India,
1: en la India,
5: en Italia.
1: Y ahora en China.
0: Cada vez se aleja más, ¿eh?
2: Yo solo digo una cosa, no vayas a hacer como Javier Bolaños... Sí. Y pedir que te aquí la producción
5: no,
2: te pague.
5: Esto me lo pago yo.
2: Me lo pago yo. Porque el programa ya no tiene más presupuesto.
5: Y aparte vengo yo solo.
1: Así no, viene, no, por eso no. Dice lo del olor, ¿no?
5: Claro, el olor es mío porque, claro, a lo mejor será de yo qué sé, de comer muchas cosas, distintas culturas o la comida del aeropuerto, no sé. El caso es que ayer estuve toda la noche contando azulejos, como quien dice.
1: Ya sé dónde, sí. Ya sé dónde.
5: Liberando a Willy, una reunión con Roca. Liberándole rehenes. No sé.
1: Oye,
5: de todos sitios que he ido. Anoche estuve yendo a ver Chicago.
1: Sí,
5: a Chicago, donde más.
2: No hace falta que nos des más detalles.
5: Ya, no, se ha entendido.
0: Que le gusta el temita, ¿eh?
5: No, pero precisamente no he dicho nada, son eufemismos para que alguien que esté.
1: Pero, ¿y el avión? ¿Qué tal? ¿Cómo te ha ido en el avión?
5: El avión, hombre, por 13 horas metido en una lata a 10.000 metros de altura, a mí me pone muy nervioso.
1: Sí.
5: Y realmente es mucho tiempo. El viaje a China son muchas horas.
2: Claro.
5: Es un retiro espiritual forzoso. A la cuarta hora ya te has visto 3 películas de animación que no te querías ver. Te has leído las instrucciones de seguridad en 6 idiomas.
1: Sí.
5: Y empiezas a mirar la bandeja de plástico vacía pensando en comértela. Es horrible, es horrible. También me pasó lo mismo que en India. Me tocó uno al lado que dijo que iba a ser un retiro de silencio. Pero sí, que lo iba a empezar una vez llegara. No podía haberlo empezado antes.
1: Te cogió justo.
5: Me cogió bien.
1: Al
5: me cogió
1: lado,
5: bien.
1: ¿No?
5: Ya, pero ya. Pero sí, ¿no? En el avión también pasa. Que yo estuve practicando chino porque en una de las
1: sí.
5: ¿Sabes? Donde te piden la comida en el avión, la
1: sí,
5: carta.
1: La carta.
5: Pues venían los sándwiches en chino.
1: En carácter chino.
5: Y yo estaba
1: chino,
5: pues,
1: sí, mandarín.
5: Pues tratando de fonéticamente, aparte ponía, digamos en paréntesis, en los fonemas en español.
1: Ah,
5: para que tú los practicaras. Entonces yo estaba Fen San Cone. Fon Len Kang. Y claro, después de estar un rato, me imagino, imagínate si yo estuviera en España y un chino está chorizo con pararas. Y dice, pues así fue como yo me imaginé durante todo ese tiempo.
1: Claro,
5: y eso me di cuenta a las 13 horas.
1: A las 13 horas.
5: A las 13 horas. ¿No? Pero he aprendido mucho chino allí. ¿Eh?
1: Ah, sí. Bueno, y venía bien sentadito, estabas. Que te pusieron en un sitio bueno en el avión.
5: Ah,
1: eso
5: bueno,
1: también...
5: a ver, sitio bueno. Yo
2: ibas en clase VIP.
5: No, yo iba bien,
2: yo iba bien,
5: pero el que estaba atrás estaba mejor, porque tenía su rodilla justo encajada en mi riñón izquierdo. Me parecía, yo estaba ya haciendo un tratamiento de acupuntura tradicional.
1: ¿Y qué tiempo te ha hecho por allí? ¿Hace mucho calor en esta época o refresca por la noche?
5: Pues
1: o...
5: mira, yo pensaba que refrescaba.
1: Sí.
5: Tonto de mí. 38 grados, 90% de humedad. Horroroso.
0: Madre mía.
2: Llevaste la chaqueta. Tú te llevaste la chaqueta, la rebequita por si
5: me llevé, ahora mi madre me dijo, te va muy lejos, pues mientras más lejos, más frío. Es la lógica de mi madre, mientras más lejos, más frío.
1: Bueno.
5: Y nada, horrible para.
1: Y a la hora.
5: Y aparte me llevé 3 días, si ha sido una escapada de fin de semana.
1: A China.
5: A China.
1: 13 horas de avión. 3 días y de vuelta a
5: China. Salí el jueves por la tarde noche. Entre que se retrasó el vuelo unas 3 horitas. Llegué ayer viernes. Las horas de allí son distintas. 6 horas de diferencia. Llegué el viernes por la noche, comí, me sentó mal y me volví. Más o menos.
1: Vaya viaje.
2: Un visto y no visto.
1: Y el tema de pagar, ¿cómo?
5: Mira, eso es muy curioso, eso es muy curioso.
1: ¿Cambiaste euros a yuanes o cómo?
5: Yo llegué con mis 20 euritos,
1: sí.
5: Y claro, allí te miran como si estuvieras pagando con un cromo de la liga. No sirve para nada. Allí tienes que pagar con el móvil.
1: Con el móvil.
5: Con el móvil, pero con aplicaciones concretas que tienen ellos. No puede ser ni con tu tarjeta de crédito normal o con Google Pay, no. Allí hay siempre aplicaciones especial chinas. De hecho, ni el Instagram, ni Facebook, son todas aplicaciones, ni WhatsApp. Ya. Todas las aplicaciones que usas allí son aplicaciones chinas.
1: Son
5: aplicaciones
1: chinas.
5: Equivalentes al WhatsApp, al Instagram, al Google Pay.
1: Es que el otro día tuvimos aquí a un escritor sobre China, ¿no? El colapso que tiene entrar, no en una cultura diferente, es que es una civilización diferente.
5: Uh-huh. Totalmente.
1: ¿Habéis estado vosotros en China, Javi?
4: No.
1: ¿Alguna vez?
4: No, al chino sí he ido muchas veces a comer.
1: Pero ya está.
4: No, pero sí, me encantaría ir.
1: Sí, a mí también. ¿Y tú, Valentín?
3: Muchas horas de avión no aguanto.
1: Demasiado, ¿no? No, pero es que es lo que tiene, ¿no? Y además para entenderte con... Obviamente, ¿no? Porque con el inglés te apañaba bien o qué.
5: Yo es que con... La verdad que el chino ya lo tengo súper dominado.
2: Ya lo tiene dominado.
5: Así, totalmente.
2: Ya.
5: Mira, te pongo un ejemplo.
0: Con las 13 horas.
5: Claro. Tofu Feng Shui Tai Chi. ¿Sabe lo que significa?
1: Sí.
5: Tofu Feng Shui Tai Chi. Significa que estoy encantado de estar en este programa con vosotros. Sí, ya. Y me encantaría volver pronto porque me encanta siempre trabajar en Canal Sur.
1: O sea que son palabras, digamos, comodín, ¿no? Que puedes a lo mejor utilizarlas para todo.
5: Es la traducción.
2: Yo pensé que era una comida.
5: No, yo te hago la traducción. Mira, por ejemplo.
1: A ver.
5: Feng Shui Tofu Tai Chi Tai Chi Tofu Tofi.
1: Sí.
5: Significa... Gracias.
1: Yo creo que lo tienes que dejar.
5: ¿Fuiste
1: a la Gran Muralla? O ¿merece la pena el palizón? O
5: bueno,
1: no?
5: Fui y te desmotiva mucho.
1: ¿Por qué?
5: Es muy desmotivado. Porque la experiencia, te vende la experiencia como siente la historia de milenios bajo tus pies. Y, a ver, es bonito, es precioso, pero es una rampa de piedra construida por señores que odiaban los gemelos. O sea, los odiaban a muerte. Querían que te destruyeran.
1: Sí.
5: Subir aquello, más que turismo, es una prueba extrema de supervivencia.
1: Sí,
5: los escalones,
1: ¿no?
5: Te lo juro, ¿eh?
1: Pero Tony se lo hace como...
5: No, Tony, bueno, como Tony, si fuera, vamos. Como si yo... Vamos. De verdad, Tony, qué mal me caes. Los escalones te llegan por la cintura, los escalones.
1: No.
5: Es horrible.
1: Sí.
5: A los 20 minutos de subida yo ya no sentía las piernas. Y lo peor es que veías a ancianos chinos de 97 años subiendo como gacela con dos cestas de bambú colgadas en el cuello y yo tirado abrazando la piedra. O sea,
2: claro, ya me imagino que estás desentrenado.
5: Claro que estoy desentrenado.
1: Ya.
5: Pero bueno, en fin.
0: Pues sí que le dio tiempo a hacer cosas, ¿no? En las dos horas que estuve allí.
5: No,
2: yo
5: estuve un día y medio.
2: Estoy alucinando, vamos.
5: Un día y medio que estuve.
2: Un día y medio, lo único que hizo fue eso, ¿no?
5: Aprende chino y...
1: Y hablando de aprender chino, ¿tienes alguna, alguna frase que hayas aprendido?
5: Sí. A ver. Quiero que vosotros también aprendáis chino.
2: A ver.
5: Y tengo aquí expresiones chinas.
1: Vale.
5: Expresiones chinas. Las he traducido literalmente.
1: Sí.
5: Y vamos a jugar a ver qué creéis que significa.
1: Venga, a ver.
5: A ver. Xiku es la traducción literal de comer amargo. ¿Qué creéis que significa esta expresión? A. Comer amargo puede significar salir de fiesta. Por ejemplo, en mi despedida de soltero, espero comer amargo.
1: Vale.
5: B. Aguantar el sufrimiento. Por ejemplo, ayer estuve en el baño comiendo amargo. ¿Qué crees que significa
0: es
5: comer amargo? ¿Salir de fiesta o aguantar el sufrimiento?
2: Oh, voy a decir la contraria de la
0: que
2: pienso.
0: Es que, claro.
1: ¿Cuál dices tú, María?
0: Tú de fiesta,
1: la
0: ¿no?
1: La B. La
2: para
1: B.
2: Decir
1: la
2: lo
1: B.
2: contrario de lo que pienso.
5: El sufrimiento.
2: Claro,
0: yo
2: es que
0: creo
2: como
0: que
2: nunca
0: B,
2: acierto, voy a darle la vuelta a la
1: tortilla.
0: Yo también. Yo creo que tú, Mosby, ayer comiste amargo.
5: Yo comí amargo ayer y eso es correcto. Punto para María, que soy la primera que la...
1: María.
2: Es que he cambiado la técnica.
5: Vale, cambiado la técnica, es lo contrario. Muy bien, muy bien.
1: Tú también lo habías dicho, Valentín, ¿no? ¿Te he visto con la cabeza?
3: Sí, con la cabeza.
1: Bueno, pero háblalo con la boca, porque si no con la cabeza...
3: No, es que no la tenía duda, la verdad. Creo, yo estaba pensando entre de las dos, la de en medio.
1: Vale, sí.
5: Oye, a ver si ahora la aciertas.
1: Venga,
5: venimos con... chi tofu.
1: ¿Qué
5: significa? No, esto de verdad. Significa
1: tofu.
5: Comer tofu.
1: Hombre, bien.
5: ¿Qué significa... comer tofu en la expresión popular?
1: Ah, vale, o sea que es una expresión figurada, ¿no?
5: Es una expresión figurada, el comer tofu.
0: Una frase hecha.
1: Venga, una frase hecha, correcto, a ver.
5: Tener una vida sana, equilibrada. Por ejemplo,
1: ¿sí?
5: Me he propuesto este año comer tofu.
1: Vale.
5: B.
1: Eso es lo que se supone que...
0: Sí.
1: A ver.
5: Ligar.
1: ¿Ah, sí?
5: Por ejemplo, me he propuesto este año comer tofu.
1: Yo no, yo aquí no digo nada.
0: Yo me la juego, yo creo que es ligar.
1: ¿Sí?
2: Yo creo que también hay una C, ¿no? Opción C.
5: No hay opción C.
2: Tengo
5: más ejemplos, tipo, me he propuesto comer tofu con tu hermana, pero eso es. Pero más.
4: Pero el tofu, yo creo que es la D. ¿Está bueno? ¿El tofu está bueno?
5: ¿El tofu? Sí. A ver,
0: el tofu hay que sazonarlo.
1: No usaba nada, tío.
5: No está malo.
0: El tofu solo creo que está medio regular.
5: No puede estar malo. O sea, alguien dice, el tofu no me gusta. El tofu malo no puede estar.
4: No tiene sabor. Entonces no es ligar, es lo otro, ¿no?
1: Es lo primero, ¿no?
0: Lo condimento
1: y vegetariano por la vida, ¿no?
5: Vida saludable.
0: Bueno, yo sabiendo la mente perversa que tiene, yo creo que es ligar.
2: Yo creo que también.
5: Vale. Pues nada, pues María es la hiper mega campeona.
2: Ya lleva dos. Hoy estoy cambiando yo.
1: Sí, para ser el último programa de ¿verdad? Días de verano estás ganando, ¿verdad?
2: Estoy ganando venga. Por una vez.
5: Tengo más curiosidades de China, si es que tengo más cosas.
1: Bueno, venga.
5: En China, es curioso, el rojo es el color de la suerte.
2: Sí. Ah, mira,
5: el color favorito. Y el número 8.
2: Mira, y es mi número también favorito, oh, mira, qué casualidad.
5: China es tu lugar. Y en cambio, el número 4
1: sí.
5: es el número de la mala suerte.
0: ¿Qué
5: tanto,
0: dices?
5: Tanto es así que en muchos edificios el cuarto piso se sí. lo saltan y a lo mejor ponen 3 más 1 o directamente pasan al 5.
0: ¿Y el 13 qué pasa allí?
5: Es cierto, ¿verdad?
0: Sí, sí, sí, sí.
5: Es verdad.
7: Mira, sí, la última vez que estuve en China, sueño.
1: Sueño. Sí, sí. Lo viste, ¿verdad?
7: Sí, pero lo he oído en algún sitio.
1: Sí, ¿no?
7: Sí, sí, es
1: que no es que el 4 es chungo,
7: es
1: ¿no?
7: Es chunguísimo.
1: Vale, vale,
0: sí,
1: vale.
0: Pero el 4 es mi número favorito, ¿eh?
1: Sí, vale. Es, pues no vaya a China.
2: No vaya a China. No, no.
0: No. Por lo que sea, me quedo aquí.
1: Bueno, pues ya cuando vayas cambiarás de opinión, seguro.
0: Sí, sí, seguro. Cambiarás
2: el número perfecto.
0: Cambiaré al 5.
1: Al 5, no, el 5 tiene mal pronóstico. Dime,
5: y otra cosa que él estuve allí y me dio tiempo también para ir a una reserva natural.
1: Sí.
5: En unos minutillos que tenía entre
0: entre el baño y el aeropuerto, ¿no?
5: Y el tofu. Y el tofu.
0: Con la muleta facturada.
5: Vi al animal más, digamos, más icónico de China, que es el...
1: ¿El gato?
5: El gato, no.
1: No, el del puño para abajo.
0: El perro.
5: El gato. El gato es japonés. El gato de la suerte ese.
1: Es japonés.
5: Ese es japonés.
1: Ah, pues perdón.
0: El dragón.
5: El dragón, no un animal. El
0: dragón de Komodo.
5: Es uno de los animales, pero un animal icónico de China.
0: ¿El koala?
5: El panda.
2: El
1: hombre, claro, hombre. El panda. Es de mentira que no hayamos caído en el panda. Sí, yo tuve uno.
2: ¿Me vino
5: un panda?
1: Sí, conducía muy bien.
0: Es verdad.
1: Sí, pues fue donde aprendí a conducir.
5: Ah, qué bueno.
2: Eso es lo más cerca que estuvo él de un panda.
1: Sí, lo más cerca.
0: Y yo.
1: Dentro de un panda, incluso.
5: Vaya, Tony, no sabía lo que el panda era el animal... Me sorprende, como lo sabes todo.
1: Te la has devuelto, ahora.
0: Se ha quitado las patillas, se ha quitado la humildad.
2: Se la ha caído.
5: Que el panda, que es uno de los animales que está en peligro de extinción, y ojalá no le estuviera, porque es un animal precioso, súper bonito. Y me encanta el panda. Ahora bien, que esté en peligro de extinción, lógico, lo entiendo. O sea, después de ver, primero es un animal muy patoso.
1: Sí.
5: Se tropieza con sus propios pies.
1: Sí, eso me pasa a mí y no sé. No soy panda.
5: Pues cuidado a ver si va a estar en peligro de extinción. Y pasa que el panda come bambú.
0: Claro, es una locura. ¿Eh?
5: Come bambú
1: todo el día.
5: Y está preparado para 12 horas
2: todo el rato,
5: comiendo bambú. Todo el rato comiendo bambú, masticando bambú y después pues liberando bambú. Tendrá que liberar. Y
1: como tú.
5: Como yo y el panda somos uno. Entonces, lo que es curioso, porque el panda hace millones de años,
1: sí.
5: por razones evolutivas, genéticamente se quitó, digamos, los receptores de que le gustara la carne.
1: Sí.
5: Y ya los receptores de la papila gustativa de que la carne sea sabrosa,
1: sí.
5: ya no los tiene.
1: Ajá.
5: Entonces, pues dice, pues ya no me renta.
1: ¿Esto es científico? ¿Tú
5: científico,
1: lo
5: sí, sí, vale, sí, vale. sí, sí. Y entonces ya no le renta el hecho de tener que cazar ni tener que hacer ese tipo de cosas. Dice, yo prefiero bambú, que hay un montón con bambú y ahí. Entonces, claro, ya hay un problema de
0: bambú.
5: De bambú. Y hay un problema de que son muy perezosos, son muy vagos.
1: Sí.
5: Son muy vagos. El tema de hoy de los workaholics.
2: Claro, así que el panda sí. y tú sois uno.
5: El panda y yo somos uno.
1: Sí, sí.
5: Y después también que el panda tiene muy baja libido.
1: Ah,
2: también. Tú muy, también, ¿no?
5: Yo también. Yo tengo baja libido por la cuenta que me trae. Pero el panda tiene tanta baja libido que...
1: Por favor. Como siga haciéndote campaña así, va fatal.
5: Ya, sí, ya sé, pero...
0: La verdad que poco marketing.
2: Vaya sí, promoción.
0: Sí. Pero bueno, a lo mejor alguien ahí interesado en ti, ¿eh?
5: Ay, ¿cómo era el teléfono 690? Y bueno, que a los pandas, que lo vi y me lo contó una persona que trabajaba en la reserva natural, le ponían pornografía de panda a los pandas para excitarlos.
1: Eso no, eso no me lo creo.
7: ¿Dónde ha dejado a Kung Fu Panda, por favor? Los niños, ¿esto qué es?
1: Por favor, claro.
5: Yo no me lo he inventado. Otra cosa que el que me lo haya dicho,
1: se lo haya inventado.
5: Otra cosa que el que me haya dicho, se lo haya inventado. Pero esto es así.
1: ¡Mosby!
5: ¡Muchas gracias!
1: Muchas gracias, Mosby, para él. Oye, que muchas gracias.
5: Esta música oriental, ¿eh?
1: No, la suya, la de Mosby. ¡Esa! Gracias, Mosby. ¿Cuándo tienes próximo polo?
5: Pues mira, este 4 de septiembre.
1: Sí.
5: En la Alameda, de Sevilla.
1: Muy bien.
5: Estaremos empezando la temporada. Y el miércoles 16 de septiembre.
1: Muy bien.
5: En Sevilla también, Lady Drama. Pronto estaremos en Málaga. Uh-huh. Y te daré más noticias.
1: Muy bien. Pues nos vemos pronto.
5: Trabajando.
1: Chicos, nos vemos pronto, ¿eh? Termina días de verano.
5: Nos vamos a hacer ejercicio tú y yo juntos.
1: Venga.
0: Vamos con la bici.
1: Bueno.
0: Esperamos la noche.
1: Cuidado que ahora viene una parte muy buena. Gracias, chicos. Que nos vamos a seguir divirtiendo y disfrutando de la música de dos grandes como son Javi Bonilla y mi querido Valentín Ponce. Con ellos enseguida.
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1: Es conocida la afición de quienes hacemos este programa por la música. Más que afición es devoción, más que hobby es pasión. Y siempre me gusta terminar en estos días de verano con música en directo. Y hoy me he traído a dos amigos, la verdad es que lo tengo que reconocer así, porque Valentín Ponce, que lleva muchos años en la música, forma parte del proyecto que tenemos conjunto, ¿verdad? La TV Band, ¿verdad, Valentín?
3: Exacto.
1: Ahí con su guitarra y con sus voces. Y el descubrimiento de una enorme persona, un gran ser humano, maestro además. Maestro no solo para enseñar a los niños y a las niñas, sino maestro también de la vida, como es Javi Bonilla, que es un tío excepcional, Javi.
7: Mejorando lo presente.
1: Bueno, aquí estamos aquí en buena reunión. Antes de nada, vosotros dos hacéis juntos música desde hace bastante tiempo, ¿no,
7: sí,
1: Javi?
7: Sí, muchos años. Uh-huh. No, somos como hermanos, realmente nos conocemos perfectamente,
1: sí,
7: musicalmente y en todos los sentidos. Y
3: personalmente.
1: Sí. Habéis compartido buenos momentos juntos.
7: Sí, y sobre todo gustos musicales muy parejos.
1: Sí.
7: Eso fue muy importante.
1: Bueno, a mí me gustaría que ese estreno se produjera ahora y que escucháramos una canción preciosa. ¿Cómo se llama la canción?
7: Al mismo son.
1: Al mismo son. Vamos a oírla.

0: va cayendo. Qué cosa tan bonita. Enhorabuena, de verdad, ¿eh?
1: Muchas gracias.
2: Muchas gracias.
0: Joder, que no sé, ¿la habéis compuesto los dos o sí, uno más que otro?
2: Recuerdo, pues si me permite, Valen,
1: claro,
2: sí, esto hace años que lo compusimos. Nosotros somos dos fans absolutos del Titanic.
0: Sí.
2: Y esta música es un homenaje a los músicos del Titanic que murieron
0: al mismo son.
2: Al mismo son tocando, sí.
0: Ea, pues ahora ya le ponéis un poco detrás, ¿no? La historia es la historia de los músicos que se están despidiendo. Sí. Y que terminan diciendo, por lo menos en la película, un placer haber tocado con ustedes antes de morir, ¿eh?
2: Sí,
0: qué cosa tan... Pero dice mucho de los músicos eso, ¿no? De la forma de ser de los músicos, de la pasión, de la caballerosidad, por decirlo de algún modo, ¿no? De la elegancia de los artistas, ¿no?
2: Efectivamente, yo creo que era el salvavidas de ellos ante la muerte, no sé si decirlo así.
0: Sí, ¿no? La música está en eso, ¿verdad?
1: Sí, en este caso.
0: Nos salva.
1: En este caso fue impresionante, ¿no? Cómo se entregaron a la música porque sabían que ellos podían ayudar a la gente que estaba totalmente en caos.
0: Sí.
1: Y entonces se pusieron a tocar para relajar un poco el ambiente, si
0: qué fuerte.
1: Si se podía relajar algo, ¿no?
0: Sí, sí.
1: Y entonces fue, vamos, el acto suyo fue, vamos, de heroicidad total.
0: Esto al final viene a decir, la música nos salva.
1: Totalmente.
0: Y gracias a la música sobrevivimos, no solamente desde el punto de vista económico a los que dedicáis a esto, pero sí emocionalmente también, ¿no?
1: Terapéutica.
0: Sí, sí, sí. Sin duda. Bueno, sí, quiero escucharos en directo, ¿vale?
1: Ok.
0: ¿Qué vais a hacer?
2: A ver, hace años,
0: sí,
2: creo que fue en el 93, tocamos de telonero de Alejandro Sanz.
0: Ajá.
2: Aquí en el auditorio de la Expo, que ahora sí se llama Rocío Jurado, ¿cómo?
0: Sí, no sé. Sí, sí, sí.
2: Y tocamos un tema de Richard Marx.
0: Ajá.
2: Es así, ¿verdad?
1: Sí, exacto.
2: Era cuando salió el tema.
0: Sí.
2: Y estaban con los mecheritos ahí,
0: sí,
2: las
0: sí,
2: 10.000 chicas que había allí para ver a Alejandro Sanz.
0: Sí, sí.
2: Pero la cuestión es que todas estaban encantadas con el tema y lo hicimos con dos guitarras, ¿eh?
0: Qué bien.
2: Sí. Así que vamos a recordar ese momento.
0: Ya, pues venga, adelante, cuando okay queráis, chicos, adelante.

0: Gracias, gracias. Distinguido público.
1: Qué maravilla. Nada, nada, está maravilloso todo esto que estamos oyendo. Está bueno que sepáis que con vuestra música vamos a llegar al final de la temporada de días de verano. Mañana empieza la programación, bueno, esta noche, ¿no? Nueva programación en Canal Sur Radio. Y bueno, pues estos minutos son oro, ¿eh? Son oro. Primero porque estáis vosotros haciendo lo que estáis haciendo, y oro porque bueno, es también un hasta luego, ¿no? Un hasta luego. Oye, que no me quiero poner aquí triste, al contrario. ¿Qué proyectos tenéis de mover todo lo que estáis haciendo?
2: En este caso, bueno, seguir disfrutando de la música, por supuesto.
1: Claro.
2: Seguir haciendo cosas porque nos divierte y nos reconforta y nos alimenta. Y luego, pues, intentar de difundir un poco también lo que hacemos, ¿no? Buscar los cauces necesarios para dar a conocer lo que hacemos y demás, y esperar un poquito a ver la respuesta de la gente.
1: Ajá.
2: Como va a ser, ¿no?
1: Sí, porque también, oye, este dúo tiene un nombre, ¿no? Que es el vuestro, ¿no?
3: Sí, no, ¿no?
1: Javi, o sea que no tiene más.
3: Valentín Ponce y Javier Bonilla.
1: Ya está.
2: Javier Bonilla y Valentín Ponce.
1: Vale, pues eso, que lo sepa la gente, ¿no? Con tanto movimiento que hay musical, ¿no? Y con tantos proyectos, tantos grupos, es que cada día sale un grupo nuevo, ¿no? Apostar por lo que uno siente, Javi, ¿eso cómo es, Javier?
3: A ver, nosotros nos movemos, soy un romántico,
1: ya.
3: Y los que entienden eso, nosotros nos movemos por el corazón realmente, amamos esto. Y tenemos una canción también, porque esto habría que decirlo, en la que cuando salió Operación Triunfo,
1: sí,
3: hicimos una canción al respecto, en la que ya poníamos nuestra pequeña... No decir queja, pero sí...
1: Nota de crítica, ¿no?
3: De la
1: cosa musical, la industria a lo bestia, ¿no? El mainstream...
3: Sí, exactamente. Y hoy,
1: de las grandes discográficas, ¿no?
3: Nosotros creemos en lo que hacemos porque nos gusta y porque lo hacemos desde dentro. Y por eso creo que cuando se es honesto, a alguien siempre le llega.
1: Claro. Seguro, ¿no? Oye, ¿y tú cantas en tus clases alguna vez, Javier?
3: Por supuesto.
1: Sí,
3: vale. Por supuesto. Hay que transmitirle a los niños y las niñas, primero, el elemento en el que uno se mueve, y descubrir el elemento de ellos y ellas, que seguramente todos tienen música dentro.
1: Seguro. ¿De qué das clases?
3: De música.
1: ¿De música? Claro, claro. Eso es valiosísimo. ¿En institutos? Y ¿En colegios?
3: Colegios, sí.
1: Muy bien. Bueno, oye, antes de que la guadaña del reloj nos corte, tenemos unos minutos para escucharos en otra. ¿Cuál podría ser?
3: Te cedo la palabra.
2: Pues vale. Es una canción de... Bueno, a nosotros siempre nos ha encantado la gente que hace voces, coros y demás,
1: claro.
2: Este tipo de cosas. Entonces siempre montamos canciones que sean ricas en armonía, de voces y demás. Esta, por supuesto, es un clásico y fue una de las primeras, además, me acuerdo, que montamos. Y es el famoso Blackbird de Paul McCartney.
1: ¡Guau! Pues venga, adelante. Javier Bonilla, Valentín Ponce.
2: Vamos a hacer una versión un poquito particular de ella.
1: Muy bien, adelante. ¿Eh?

0: Bravo.
1: Muchas gracias. Gracias, distinguido público.
0: Qué canción más bonita, ¿eh? Qué bonito. Y qué guitarra. Y qué Paul McCartney. Qué barbaridad. Qué barbaridad. ¿Cómo puede componer a alguien tan bonito, ¿eh? Tan chulo. Y habéis una versión muy, muy, muy, muy bonita también a dos voces, ¿no?
2: Sí. ¿Javi?
1: Sí. Este tema incluso, y creo que tiene una versión los Crosby, ¿no? Los Crosby, sí. Steady Nash, a tres voces además, a tres voces.
0: Sí. Eso, bueno, ya una polifonía ya bárbara, ¿no?
1: Es una maravilla.
0: Sí, y el juego de las guitarras. En fin, siempre he pegado una guitarra, Valentín, desde hace la tira de años, no vamos a decir la edad, tampoco hace falta. Pero son bastantes, ¿no?
1: Sí, hombre, desde chiquitito, desde chico.
0: Y siempre en casa, ensayando, tocando, siempre, sacando historias y,
1: siempre y
0: disfrutando.
1: Trabajando de esto, además, y ganando la vida, afortunadamente, hasta ahora.
0: Uh-huh. Bien, bien, bien. Que no es fácil, ¿eh?
1: Que no es fácil.
0: Que no es fácil.
1: No es fácil.
0: Pero hay cosas más bonitas, Javier. Bueno, tú tienes el corazón dividido, ¿no? Entre la docencia, que es algo hermosísimo, ¿no? Y la música, pero al final acabas en la música, en el mismo río.
3: No, yo soy músico de nacimiento.
0: Claro.
3: Lo de la docencia es algo que descubrí a posteriori, pero yo soy músico. De hecho, tengo la anécdota, si la puedo contar, con 6 años.
0: Sí.
3: 6 años. La primera televisión que compró mi padre en blanco y negro. Y de repente salió Paul McCartney cantando Yesterday. Y empecé a llorar. Pero a llorar, ¿sí? A lágrima tendida. Y mi madre me dijo, ¿eres tonto, niño? No podía entender. Lloraba porque esa música me hizo llorar.
0: ¿Cómo llegaba eso? Pues eso está ahí. Eso está ahí todavía. Y va a estar ahí hasta el final.
3: Hasta siempre.
0: Siempre. Esto no es un hasta siempre, un adiós, es un hasta siempre. O hasta pronto, o hasta luego. Valentín Ponce.
1: Nos vemos en el bar.
0: You know. Tendremos alguna hidratación que llevar a cabo.
1: Fundamental. Y ahora viene el membrillo.
0: Ahora viene el membrillo. Vale, un abrazo muy fuerte.
1: Igualmente, muchas gracias, Rafa, por invitarnos.
0: Gracias a ti. Gracias, Javier Bonilla.
3: Gracias por tenernos aquí.
0: Por supuesto, aquí y dentro también. Muchas gracias. Preciosa canción, por favor. Al mismo son. La canción de Javier Bonilla y de Valentín Ponce, con la que llegamos al final de Días de

0: Al mismo son hemos estado nosotros también, ¿eh, María?
1: Sí,
0: ¿eh? ¿Sí o no?
1: Totalmente.
0: Codo con codo aquí trabajando,
1: sí, desde luego,
0: para echar andar cada programa, sí, en estas cuatro horas del sábado y del domingo.
1: Eso es que ya se termina,
0: que
1: ¿no?
0: Ya se termina.
1: Ahí está la del verano, ¿eh? Bueno, pero mañana seguimos. Mentira.
0: Claro. Bueno, y a Irene Caballero le tengo que dar las gracias por su implicación total de ahí detrás. No se ve, no se escucha, pero está su voz y de algún modo también con la música. Ha sido un placer haberos tenido en Días de Verano. María, mañana a
1: mañana
0: las 12.
1: Volvemos a las 12 de la noche. No os olvidéis en la noche de Rafa Cremades, aquí ahí, en Canal Sur Radio, de 12 a 2 de la madrugada.
0: Gracias. Os esperamos a todos. Gracias. Hasta mañana. Adiós.
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4: Estado de las carreteras en este día de operación retorno del mes de agosto. En la AP4, en el cruce de las Cabezas de San Juan, tenemos ya 14 kilómetros sentido Sevilla, consecuencia de un pequeño accidente, junto con la densidad circulatoria que ya se registra hasta ahora. En la A49, en el municipio onubense de Bollullos del Condado, se registran 6 kilómetros de retención sentido Sevilla. En Cádiz, en el nudo de Tres Caminos, hay 4 kilómetros en la A48... dirección San Fernando desde Chiclana, y en la A4, 3 kilómetros sentido la isla desde Jerez. Retención también en la A7, en El Palo, en Málaga, sentido Almería, entre el kilómetro 7 y el 8, y también una pequeña retención en la subida al Higuerón, en la zona de Estepona, por un vehículo averiado en el carril izquierdo ya retirado. En Despeñaperros y el resto de salidas de la comunidad aún se circula con tranquilidad. El inicio de las clases en el primer ciclo de primaria, el que va de 0 a 3 años, el próximo jueves marca el inicio del curso escolar 2026-2027, un curso que la Junta de Andalucía anuncia que llega con un refuerzo de 4.309 docentes públicos en unas clases que, tras la apertura de las guarderías el día 3, que marcan el comienzo de las clases, seguirá, según explica la consejera de Educación, Carmen Castillo, en el siguiente orden.
5: El día 10 se incorporarán los de infantil de segundo ciclo, los de primaria, los de educación especial, y ya a partir del 15 de septiembre, secundaria obligatoria, bachillerato, formación profesional, hasta cerrar el 21 de septiembre con las enseñanzas de música, de danza, de arte dramático, las escuelas de idioma.
4: Un inicio de curso que en Granada llega marcado por la serie sísmica que está viviendo precisamente la capital. Los municipios de La Zubia, Armilla, Cájar, Churriana de la Vega y Purchil han sentido un temblor que esta madrugada ha tenido su epicentro en Huétor Vega. Pese a tener una magnitud inferior a 2, la población lo ha podido notar. Desde el amanecer han sido casi 20 seísmos los que ha registrado el Instituto Geográfico Nacional, todos ellos imperceptibles, pero que demuestran que la serie sísmica sigue activa. En ese contexto, el Ayuntamiento de Granada revisa de forma constante los 38 centros públicos y 4 guarderías de titularidad municipal. En ellos se han invertido 40.000 euros durante este verano en mantenimiento, a los que se sumarán las inversiones en reparación por la serie sísmica, ninguna de las cuales afecta a elementos estructurales en los centros. Y 10 días después de la extinción del incendio de niebla que arrasó 33.000 hectáreas en las provincias de Huelva y Sevilla, el SEPROMA, Servicio de Protección de la Naturaleza de la Guardia Civil, sigue recopilando pruebas para saber cómo se originó, un trabajo que comienza justo cuando se sofoca el incendio y que es el tiempo que asegura que las pruebas no se pierdan. Se ayudan de marcas en árboles, matorrales, piedras e incluso por el color del humo. Luis Miguel Hermoso es subteniente del SEPRONA.
6: En el escenario hay un montón de indicios que te pueden ayudar en el esclarecimiento de los hechos y sobre todo determinar el punto de inicio, que es esencial. Por ejemplo, aquí vemos la dirección que traía el viento y eso nos va a ayudar a determinar el punto de inicio.
4: Jerez vive ya sus fiestas de la vendimia, que se prolongarán hasta el 13 de septiembre. El acto principal será la tradicional pisá de la uva, que será el próximo martes 2 de septiembre en el reducto de la catedral a las 8 de la tarde. Más datos, Pablo Cosano.
7: El calendario de estos 16 días festivos incluye más de 100 actividades en 40 espacios diferentes. El objetivo del ciclo, según el Ayuntamiento, es defender las señas de identidad jerezana y los oficios del mundo del vino, así como disfrutar del patrimonio inmaterial de esta tierra vinatera. La programación tiene actividades para todos los públicos y edades y se celebran espacios patrimoniales, bodegas, comercios, barrios y equipamientos culturales. Habrá catas como las ciegas o las magistrales en el Alcázar, exposiciones de vino con los ciclos de copa en copa en los claustros o la muestra de vinos tranquilos de la indicación protegida Tierra de Cádiz y actividades infantiles como la pisa de la uva.
4: Tenemos a esta hora de la tarde 25 grados en Cádiz, 26 en Granada, 27 en Almería y Málaga, 29 en Huelva y Jaén y 30 en Córdoba y Sevilla. Andalucía, 1:04 de la tarde.
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9: Hoy, en Historias, mitos y leyendas del deporte andaluz, les vamos a hablar de atletismo y de un mundial que dejó una profunda huella en la memoria colectiva de los amantes de este deporte, tanto a nivel nacional como internacional. Sevilla y agosto de 1999 serán por siempre recordados. Hasta el 20 de marzo de 1997 no se hizo oficial a la capital hispalense como sede del séptimo mundial de atletismo. Hubo pues mucho que organizar y correr para que su celebración en el Estadio de la Cartuja fuera un éxito, como así fue. Las altas temperaturas de aquel agosto sevillano del 99 no impidieron el alto nivel competitivo de los atletas, como lo acreditan algunas de las marcas registradas. Para el recuerdo quedarán el récord mundial de 400 metros a cargo del norteamericano Michael Johnson con 4:18, que estuvo vigente durante 17 años, como también la carrera de 1500 ganado por el marroquí El Garrut. Una dura pugna, y en dura pugna además, con los otros tres españoles que alcanzaron aquella final. Y también merecen ser resaltados los oros españoles de Abel Antón en maratón y de Nurka Montalvo en salto de longitud, disciplina donde también brilló la plata del asturiano Yago Lamela. En esta nueva entrega de Historia, mitos y leyendas del deporte andaluz traemos a destacados protagonistas y testigos de aquel mundial, con el que profundizaremos en el reto organizativo que supuso y el legado que dejó, así como en el propio desarrollo de la competición. Y todo gracias al empeño y a la predisposición de nuestros invitados en la Radio Pública de Andalucía, en Canal Sur Radio.

0: Bueno, Rafael don Rafael Carmona, bienvenido a Historia, Mitos y Leyendas del Deporte Andaluz. ¿Qué has sentido al escuchar este himno y esta introducción de Nacho Bento?
1: Bueno, pues nada, primero muchísimas gracias. Me he remontado 26 años atrás. Recuerdo perfectamente la presentación de esta magnífica canción con Rafael Marcha, y que se puso, vamos, que se estrenó en una finca aquí en Sevilla, donde se celebraba una cena justo antes del Mundial para presentar precisamente esta canción. Y que fue una maravilla para nosotros. Bueno, fue el culminar todo un proceso muy acelerado, porque tuvimos muy poco tiempo para organizar el Mundial, y con esta canción pues comenzaba ya la realidad era que se celebraba en Sevilla el Mundial de Atletismo.
0: Bueno, y tenemos también a otro destacado organizador de este campeonato que tantas alegrías trajo a Sevilla, al deporte español y repercusión internacional. Don Vicente Añó, bienvenido de nuevo a Historia, Mitos y Leyendas del Deporte Andaluz.
2: Muchas gracias y muy buenos días, encantado de estar con vosotros.
0: ¿Qué recuerdos también te trae no solo el himno, sino todo ese proceso que, como bien decía Rafael, tuvo que ser acelerado, porque la designación de Sevilla se oficializó apenas, no había ni 2 años y medio desde que se hizo oficial hasta que se inauguró el campeonato, ¿no?
2: Efectivamente, a mí me trae recuerdos formidables, magníficos. Fue un gran campeonato a la altura de los mejores, casi casi como el de Tokio, que acabamos de ver, cuando, aunque ellos tienen un estadio más grande, pero nosotros hay que recordar que lo llenamos bastante y bastantes días. Mira, fíjate bien, el campeonato que más tarde se ha concedido o con antelación a la fecha de celebración, ¿no? Lo normal, hay que tener en cuenta que el Campeonato del Mundo al principio se celebraba cada 4 años, 87, 91, luego ya pasó al 93, ¿no? 95 fue en Göteborg, y fue el que más tarde, digamos, se concedió, dos años y medio, y sin estadio. O sea, que hubo que correr, pero muchísimo, muchísimo, muchísimo, ¿no? Pero bueno, conseguimos salvar las dificultades y sacarlo adelante, y yo creo que muy bien para Sevilla, para España y para el propio atletismo mundial, ¿no?
1: Bueno, no por corregir, pero sí por puntualizar que realmente organizamos el Mundial en 2 años y 1 mes. Porque aunque habíamos presentado la candidatura en marzo, no se nos designa hasta finales de junio, principios de julio, y a partir de ese momento es cuando tenemos que montar el comité organizador, tenemos que montarlo todo, montar las infraestructuras, construir un estadio. En definitiva, yo creo que fue un grandísimo esfuerzo de todas las administraciones, que eso es una de las cuestiones que a mí me gusta señalar siempre, que hubo un esfuerzo, un trabajo todo organizado y coordinado entre todas las administraciones, la Administración General del Estado, la Administración Autonómica, la Diputación, el Ayuntamiento de Sevilla, y en definitiva eso permitió que la celebración del Mundial fuera un éxito.
0: Y además luego dejando como legado ese estadio que ha costado, digamos, rentabilizarlo o que haya muchos eventos, pero ya sí se ha conseguido, ¿no?
1: Bueno, este es un estadio que se construye con motivo de la celebración del Mundial de Atletismo, pero era un estadio que tenía como idea original el que se convirtiera en el estadio único de la ciudad, el estadio de los dos equipos de fútbol. Eso no se ha conseguido. Ese era el principal objetivo, y ahí no se ha alcanzado ese objetivo, que era el primordial.

0: Sí, sí, pero es que la ciudad también lo utilizó para llevar en procesión hasta la Macarena al Estadio Olímpico. Es decir, que ha servido para todo. Ha habido partidos de la selección española de fútbol, partidos de liga, ha habido campeonatos de atletismo, ha terminado la maratón de Sevilla, mil actividades dentro del estadio.
1: Has acabado diciendo la maratón de Sevilla y aquella maratón que se celebró en el Estadio Olímpico en aquel Mundial tuvo a un grandísimo protagonista al que también tenemos en historia, mitos y leyendas del deporte andaluz. Abel Antón, bienvenido a este programa. ¿Qué recuerdos te traes aquel Mundial? Que no fue el primero que tú ganaste en maratón, pero sí supongo que también te trae buenísimos recuerdos.
2: Hombre, para mí, como no, Sevilla es especial porque se hizo un campeonato del mundo que nunca se había hecho en España, que tuvo el privilegio de hacerse en Sevilla, en ese estadio maravilloso de la Cartuja, y bueno, que ya han pasado muchos años después de ese campeonato, ¿no? Y que me coincidiera a mí en mejor momento deportivo y ganase yo allí la maratón en el campeonato del mundo con mucho calor en el mes de agosto allí en Sevilla, pero la verdad que cuando ganas el calor y esas cosas no las tienes en cuenta, ¿no? Tienes en cuenta el triunfo y el triunfo de estar allí corriendo por la ciudad de Sevilla y, como no, de salir y entrar en ese estadio de la Cartuja lleno de gente a rebosar, que yo creo que fue pues un momento maravilloso para Sevilla y para el estadio y para todos.
0: Hombre, Abel, hola, muy buenas.
2: Hola.
0: Soy Rafael Carmona. Hemos coincidido últimamente en varios actos y yo siempre que hablo contigo me acuerdo de esa entrada en el estadio que fue maravillosa. Yo creo que para mí no se me va a olvidar en la vida. Supongo que para ti es espectacular. Bueno, pues para todos los que estábamos allí viéndote entrar, pues fue la gran alegría que teníamos y la maravilla, ¿no? En ese estadio que nos había costado tanto construir y que se pudiera conseguir esa medalla tuya en el estadio, ¿no? Y para mí el recuerdo que tengo es un recuerdo que es imborrable, que es una de las mayores sensaciones deportivas que yo tengo en mi memoria, ¿no?
2: Bueno, pues igual que te ha pasado. Sí. Sí, pues mira, bueno, igual
3: días,
2: que te ha pasado a ti.
3: Hace tiempo que no nos vemos.
2: Buenos días.
1: Te estaba saludando Vicente Añó también.
2: Sí, bien, sí, hombre. Vicente Añó. Hace tiempo que no lo veo, pero la verdad que tengo buen recuerdo de él, que era el director de toda esa organización de ese campeonato del mundo, ¿no? Que fue un gran éxito el Mundial de Sevilla. Vicente.
3: Sí, hombre. Pues, dos cositas de lo que habéis dicho importantes. No se había organizado nunca un campeonato del mundo al aire libre en España y sigue sin organizarse. Barcelona se ha presentado dos veces y no se le han dado. O sea que Sevilla tiene en su haber que es el único, de momento, la única ciudad que ha celebrado un mundial al aire libre. Y luego, en relación al maratón, hay una cosa importante y que fue decisiva. Por ejemplo, el calor. Había mucho miedo con el calor. Nosotros planteamos el maratón por la tarde los dos, el de chicos y el de chicas. El de chicas no nos dejaron, era por la mañana, y el de chicos sí. Fíjate bien, hay un tema importante y es que las chicas salieron a las 7 de la mañana, con lo cual la temperatura es mejor, pero cuidado, acababan a las 10 y pico, casi a las 11, y entonces el calor arreciaba más. En cambio, en los chicos era al revés, ¿no? Y otro tema muy, muy, muy interesante, que a partir de ahí cambiaron los recorridos de maratón, digamos, es que se hizo con un circuito urbano, porque los maratón, pues lo normal hubiera sido tirarlo por fuera de la ciudad y no molestabas al tráfico, y fue por todo el centro histórico y pues han copiado ese modelo y hoy en día las grandes maratones se hacen todo por los centros de las ciudades. O
0: sea, algo
3: eso, sí, también marca una pauta.
0: Algo, Vicente, que es que se inició aquí en Sevilla y que es revolucionario y que es magnífico para el marketing de ciudades, ¿no? Esta es la relación entre el deporte, el espectáculo y la ciudad. donde la ciudad se enseña a

0: a todo el mundo, aprovechando precisamente la repercusión que tiene este acontecimiento deportivo.
1: Yo le quería preguntar a Abel si él es consciente de lo que sirvió de estímulo para que esa maratón de Sevilla, que ya llevaba años celebrándose, tuviera un impulso aún mayor después de lograrse esa medalla de oro en Sevilla.
2: Hombre, no hay más que ver la trascendencia que tuvo Sevilla con lo que está ocurriendo ahora con las maratones de España, bueno, en el mundo en general, pero sobre todo en España, cómo están todas las maratones, ¿no? Que cierran inscripciones, que llegan a las máximas inscripciones, que tú cuando, bueno, que no, afortunadamente yo voy ahora a muchas de ellas, pues soy embajador de varias maratones, y en todas me dicen que empezaron a correr porque me vieron ganar en el Campeonato del Mundo de Sevilla, ¿no? O sea, que yo creo que esa trascendencia tuvo Sevilla para la gente, hizo mucha afición, la gente se aficionó a correr, y bueno, y nosotros somos los actores que realmente hemos dado muchas ilusiones a mucha gente que hoy en día te lo recuerdan a cada sitio que vas, ¿no? Y yo creo que Sevilla en ese aspecto fue un antes y un después para el maratón español.
1: De hecho, tenemos constancia de que ese impulso, incluso a queridos compañeros periodistas, lo animó Abel Antón, después de ese triunfo, a participar en maratones, y no solo han participado en la de Sevilla, sino que han ido viajando por el mundo practicando ese deporte que Abel Antón también representa.
2: Bueno, está claro que yo viajo por mucho, ¿no? Pero sobre todo viajo a Sevilla todos los años, ¿no? Porque soy presidente de honor de esa maratón y estoy todos los años ahí promocionando la maratón de Sevilla, ¿no? Y voy por los colegios y a lo mejor los niños, pues a lo mejor los niños no se acuerdan, pero sí que se acuerdan los padres, ¿no? Y les dicen quién es Abel Antón y qué ocurrió aquí, pues hace 26 años en el Mundial de Sevilla, ¿no? Sí. Y los niños se echan para atrás y se informan y luego, pues bueno, te hacen verdaderos murales y te hacen verdaderos reconocimientos de ese campeonato del mundo, que quieras o no, fue un antes y un después para Sevilla, ¿no? Fue una, pues bueno, una semana preciosa en un campeonato del mundo, y bueno, la maratón sí que es verdad que se hizo a las 6:30 de la tarde, dice Vicente Añó, pero a las 6:30 de la tarde hacía calor en Sevilla pero sí que es verdad
0: que el calor no nos lo quitábamos,
3: eso no, sí. Que digo que el calor era imposible quitárselo.
0: Calor tenemos hoy también, ¿eh?
2: Pues sí.
3: Bueno, ya el campeonato se fue a finales de agosto, que no, normalmente siempre se celebraba algo antes, precisamente porque el calor ya descendía, ¿no?
1: Oye, vamos a refrescar un poquito el ambiente, precisamente con un sonido de aquel día.
4: Pocas veces un estadio ha vibrado tanto como el de la Cartuja, y desde el principio, desde los primeros metros de los maratonianos en el tartán sevillano. El ambiente fue relajado hasta bien entrada la última parte de la prueba. Fue entonces, con Antón en cabeza, cuando el público que llenaba el estadio de la Cartuja comenzó su proceso de ebullición, hasta llegar a su punto más caliente, la entrada de Abel Antón en la pista. Unos instantes que no merecen comentario adicional. El ambiente lo dice todo.
5: Hombre, yo creo que es el sueño no mío, sino de cualquiera, ¿no? Todo el mundo sueña con ser campeón del mundo, campeón de Europa o campeón olímpico. Yo soy campeón del mundo dos veces, que nadie le ha conseguido el maratón, y pienso que es el sueño de cualquier deportista. Sí, no, 60.000 quizás han sido más, porque yo creo que estaba todo Sevilla en la calle apoyándome, y yo pienso que no han sido 60, sino que han sido 200.000 personas las que me han animado hoy.
1: Pues tenemos también al narrador de ese acontecimiento, que fue una de sus grandes primeras experiencias profesionales. Ya llevaba una trayectoria, pero supongo que ese mundial también le dejó mucha huella. Bienvenido a Historia, Mitos y Leyendas del Deporte Andaluz, Ángel.
6: Buenas tardes, Juanma, y muchas gracias por invitarme, porque de los ídolos que yo tengo en el mundo del deporte, uno de ellos es Abel Antón, así que estoy encantado de que pueda estar ahí Abel Antón con nosotros recordando lo que fue ese Mundial y ese día, ¿no? Porque yo creo que la Cartuja pocas veces ha rugido como ese día. Yo no he escuchado tanta explosión de alegría y de felicidad en un estadio como cuando asomó Abel Antón la cabeza por el túnel de entrada al estadio. Yo creo que eso es todavía mítico, más mítico todavía con el paso del tiempo.
1: Y antes hablaba también de lo que hizo entre los aficionados al deporte y a correr Abel Antón con esa nueva gesta mundial. Y en tu caso es un referente claro, ¿no?
6: Bueno, a mí me enganchó, porque yo cuando vi lo que hizo ese hombre ese día, lo que hizo Abel, yo pensé siempre, yo tengo que sentir, no eso evidentemente, pero sí esa sensación de llegar a meta después de una maratón. Y a raíz de ahí pues me enganché a la maratón y desde entonces, y la verdad es que no solo me ha pasado a mí, ¿eh? La maratón de Sevilla antes la corrían 1.500 personas y al año siguiente del Mundial ya era 3.000 y ahora mismo vamos por casi 15.000 personas. Es decir, que lo que ha hecho Abel Antón por el maratón no lo ha hecho nadie en la historia de este deporte en España.
1: Bueno, Abel, ¿qué tienes que decir? Antes lo comentabas también, ¿no? Porque tú has ayudado a la promoción posterior de la prueba, ¿no?
7: Sí, sí, por supuesto que hemos estado ahí todos los años promocionando y ayudando al maratón. Y bueno, y veo de la manera que lo narra y lo vive, y es como si estuviera recordando lo que el maratón el día de, ¿no? El día que ese 28 de agosto de 99. La verdad que ha sido pues unos años maravillosos del maratón español y sobre todo el maratón de Sevilla, en el que ahora mismito prácticamente se agotan las inscripciones. En el momento que lo sacas, en dos meses ya se han agotado las inscripciones, quiere decir que es que todo el mundo quiere correr. Y bueno, y porque la maratón de Sevilla es un referente a nivel nacional y a nivel mundial, porque todos sabemos que es una en febrero es una maratón maravillosa, con buena temperatura, plana, y que todo el mundo quiere ir a hacer allí sus mejores marcas, ¿no? Por lo tanto, ese referente tiene ahora mismito Sevilla, y por eso la gente está deseando correr, y ahora mismo se quedan sin dorsal, ¿no? Que yo creo que eso es bueno para la ciudad.
1: Bueno, pues sabemos que precisamente tienes otros compromisos de promoción deportiva de maratones. No queremos entretenerte más, pero sí agradecerte tu presencia en este programa. Abel Antón, un abrazo grande y muchísimas gracias.
7: Bueno, pues gracias a todos vosotros, y bueno, para mí la Cartuja es como mi casa y Sevilla es como mi casa, y por lo tanto todo lo que se hable de maratón de Sevilla, yo para mí estoy agradecido de haber estado aquí con vosotros.
0: Un abrazo fuerte, Abel.
6: Un abrazo, Abel.
1: Bueno,
7: venga, un saludo muy fuerte.
1: Y seguimos adelante, porque además aquel Mundial también dejó la huella en una marca estratosférica, un récord que se mantuvo luego 17 años. Quería comentar tanto con Vicente como con Rafael y con Ángel que supuso además esas otras pruebas de relevancia internacional que también le dieron brillo al Mundial. Vicente, empezamos por ti.
3: Bueno, a ver, el Mundial, uno de los grandes éxitos que tuvo es precisamente que el nivel en general de las marcas, a nivel medio, digamos, de todo el campeonato, fue espectacular. Unas marcas extraordinarias, ¿no? Que normalmente, por ejemplo, aparte del récord extraordinario de 43-18 400 metros, que como has explicado antes, tuvo 17 años, por lo tanto, en la tabla de récord mundial que se publica en todo el mundo, nunca mejor dicho, bajar la redundancia, ha figurado Sevilla durante 17 años. Es decir, fíjate lo que ha dejado, el pozo que ha dejado el Mundial de Sevilla, ¿no? Pero es que una prueba que siempre ha sido táctica en un campeonato, como 1500, se hizo con unas marcas absolutamente espléndidas, y el 100, todas las pruebas tuvieron un nivel en general muy, muy elevado, muy elevado.
1: Precisamente vamos a escuchar el relato de esa final de 1500, que en la que tuvo también una destacada participación española, aunque la medalla fuera la de bronce, porque había tres finalistas que coparon en la tercera, la cuarta y la quinta plaza.
8: Estamos en la primera de Televisión Española, en la segunda edición de Telediario, transmitiendo la final de los 1.500, apasionantes 1.500 de los Mundiales de Sevilla.
9: Engeni se va detrás de Esteban y ahora el Garrú es el que va a cambiar el 300.
8: Está estirando la zancada enormemente el Garrú. Reyes no deja marcharse, Reyes está ahí, Reyes sigue marcando al Garrú. Negueni no sé si va a poder cambiar.
9: Cacho, el Garrú se va, el Garrú se irá, el Garrú se va. Atención, lo que hay que pretender es que Negueni no le pase, que se resista al paso de Negueni.
8: Pues ahí está.
9: Tiene que aguantar, tiene que hacerle correr por la cuerda.
8: Negueni
9: ha mirado hacia atrás.
8: Negueni ha podido.
9: Tiene que intentar Reyes volver a cambiar para esto. El Garrú se ha ido hacia adelante y va a terminar vencedor.
8: Atención al crono final porque va a ser sensacional para una final de un campeonato del mundo. Negueni, que está respirando con dificultad, pero por delante de Reyes Estévez. Los españoles pueden ocupar la tercera, la cuarta y la quinta posición. Viene fortísimo Reyes y atención al crono final. Atención a la marca, señores, porque se va a bajar de 3.30, 3.27.65. Reyes, Fermín, Andrés Díaz, qué maravillosa final de México, asombrosa.
10: Si me permiten un comentario, creo que el Garrú no ha querido batir hoy el récord.
1: Lo que decías, Vicente, ¿no? Tuvo también un grandísimo nivel esa prueba, ¿no? Esa prueba que además es de las más seguidas en campeonato, en olimpiadas, en campeonatos
3: del
1: mundo.
3: Es una de las pruebas reinas junto con el 100, efectivamente. Sí,
0: yo
3: sí.
0: Creo que era la prueba más esperada por todos los españoles, ¿no? Estábamos ahí todos deseando que, hombre, habíamos metido tres en la final. Y deseando pues poder copar el podium, que al final pues no pudo ser, ¿no?
11: Y bueno, yo recuerdo cuando
1: yo recuerdo
11: cuando terminó la prueba, que fuimos a la zona mixta a hablar con Estévez, y la queja de Estévez era que se había corrido a ritmo de meeting, es decir, que habían ido tan deprisa que era casi imposible. Claro, a esa marca, Reyes Estévez, en una carrera más táctica, un poquito más lenta, tenía opción de oro, pero en una carrera a ese ritmo, evidentemente, el Garrú era el gran favorito, y se quejaba a Reyes Estévez de la velocidad a la que se había corrido, que no es normal cuando se están jugando medallas. Es más normal en un mitin, pero no, desde luego, en una final de un campeonato del mundo, en una final de unos juegos, ¿no?
3: Sí, es que el Garrú tuvo la suerte de que había otro marroquí que se casó al final, no recuerdo el nombre, hizo de liebre.
11: Le hizo de liebre
3: como en un meeting, porque bajar el 3.30 en un mundial en 1.500 es extraordinario, vamos. Ha pasado muy casi ninguna vez.
1: Y volviendo a la participación española, ¿cómo no destacar ese oro de Niurka Montalvo, aunque hubo hasta cierta polémica alrededor de la marca, ¿no?
3: Bueno, es que, a ver, legalmente la polémica vino porque ella pasó un poco lo que se llama la parte de donde se bate, la parte delantera donde se bate, que sería nulo, pero no marcó.
1: Sí.
3: Y hoy en día las cosas han cambiado y se hace de manera digital, pero en aquel momento había que dejar la huella, y ella no dejó huella. Por lo tanto, era un salto perfectamente válido, sobre todo Fiona May se enfadó mucho, los italianos y tal, pero fue un salto extraordinario y completamente legal, ¿no? O sea, que no dejó ya lo que se llama la plastilina, que hoy en día eso ya no existe, porque se mide, has visto el último mundial de Tokio y ya se mide de forma digital, ¿no? Pero en aquel momento había que dejar huella. Y Niurka, aunque es verdad que los vídeos se ve que traspasa un pelín, muy poco, de tal manera la punta de la zapatilla no deja huellas, y por lo tanto es un salto válido.
0: Eso fue otro momento también espectacular, los 7.07 me parece que fueron, ¿no? Señor Camontalvo.
3: 7.02.
0: Pues aquello fue también otro momento estelar en el Mundial de Sevilla,
1: ¿no? Y cómo no hablaron que fuera plata, mantenía entonces con Iván Pedrosa una gran pugna con el gran atleta cubano, la marca y esa plata de Yago Lamela, malogrado, muy joven, y después al que no le acompañaron las lesiones, pero entonces estaba en un grandísimo momento de forma, ¿no?
3: Sí, Yago estaba. Es una pena porque además, efectivamente, como decís, no solo es que muriera joven, sino que se retiró relativamente joven del atletismo y estaba en una grandísima forma, es un atleta con más de 8.50 y por lo tanto se lo puso muy difícil a Pedroso. Creo que Pedroso, estoy hablando de memoria, ganó en el último salto, ¿eh? O sea, se lo puso muy, muy, muy, muy difícil y fue un gran atleta enorme, Yago Lamela.
1: Ángel, en el anecdotario, ¿qué traerías de recuerdo de todas las competiciones? ¿Algo que te marcara más en tu experiencia periodística cubriendo este Mundial?
11: Bueno, del Mundial yo recuerdo perfectamente, habéis comentado antes lo del récord de Michael Johnson, yo recuerdo perfectamente lo mismo que el algarabía cuando entró Abel Antón en el estadio, el silencio del estadio cuando terminó Michael Johnson, porque la gente no se creía lo que había visto, no se creía la carrera que había hecho Michael Johnson, y durante unos segundos el estadio se cayó, hubo un silencio total como diciendo qué ha sucedido aquí, ¿no? Y eso me llamó muchísimo la atención, y también me llamó mucho la atención, no sé si os acordáis, cuando se lesionó Marion Jones, saltó el marido desde la grada, sí. El marido era el lanzador
1: de pesas, ¿no?
11: Sí, sí, sí, sí. Y me acuerdo perfectamente porque se saltó desde la grada y había un vigilante que se fue como para impedir, pero claro, cuando vio a CJ Hunter acercarse a esa velocidad, pues el hombre optó por retirarse, que es lo más inteligente que hizo, porque es que se lo hubiera llevado por delante. La verdad es que el Mundial tuvo bastantes circunstancias que fueron memorables, ¿no? Bueno, yo también recuerdo la de la ceremonia de inauguración, ¿eh? Lo de las falsas giraldillas, sí. Eso también lo recuerdo.
1: Desde el palco se viviría con mucha inquietud, ¿no?
0: Hombre, también hay lunares, efectivamente. Ese día en la inauguración, el que aparecieran esas giraldillas, que a todos nos parecía una cosa, a los que conocíamos cómo se iba a desenvolver la ceremonia, pues nos llamó la atención, evidentemente. No entendíamos qué era aquello, porque además no tenía ninguna calidad, no es que fuera una sorpresa de última hora, no. Y luego vimos que descendían por los palcos y caían hasta la colgadas por la... Y, hombre, eso fue, la verdad, fue un momento difícil en cuanto a la seguridad del campeonato. Y que, bueno, pues que a partir de entonces yo creo que las medidas de seguridad en los estadios han sido mucho más fuertes de lo que teníamos establecido en aquel momento, ¿no? Para nosotros fue un momento triste, la verdad, y difícil.
1: Y además en el arranque, pero afortunadamente por eso se superó. Y quedan en el recuerdo muchas cosas positivas.
0: Hombre, yo creo que fue una organización excelente, que el estadio estuvo muy brillante en todos los días, que son muchos, es decir, que los horarios también de las pruebas, pues hay quien acude más o acude menos, pero que la asistencia fue una asistencia bastante interesante, bastante buena. Yo creo que la ciudad se ha beneficiado mucho también de este Mundial a raíz de entonces. Estamos hablando de la Maratón de Sevilla, que tiene ahora mismo un prestigio importantísimo, pero ya no solo eso, sino que aquí en nuestro entorno, en Sevilla, en Andalucía, pues sirvió de acicate, de impulso al atletismo en nuestra comunidad autónoma y en nuestra ciudad, ¿no?
1: Vicente, ¿qué apostillas a esto?
3: Bueno, yo diría dos cuestiones, ¿no? El tema de las geraldillas, la verdad es que si no es por los medios de comunicación, no se hubiera enterado a nadie, eso lo siento. A ver, como justificación, desde el punto de vista de la seguridad y organizativamente, hay que recordar que era un momento que estaba en tregua ETA, y por lo tanto, pues bueno, pues había, digamos, no relajación, sino que se metieron sin que se pudiera evitar, no hicieron ninguna otra cosa más que subir al estrado. El propio Carlos Herrera los saludó y luego pues se decidió, hubo una reunión de urgencia y se decidió no intervenir la policía de forma brusca, sino que cuando hubo un cambio de sketch y bajaron ellos mismos del estrado, pues sí, no pasó más, porque además a los pocos días pues simplemente les multaron con una sanción de orden público prácticamente y nada más, ¿no? Es verdad que nos fastidiaron porque la ceremonia fuera una ceremonia también espectacular, fenomenal, fantástica, y claro, en el arranque de un campeonato pues que los medios de comunicación, lógicamente, era hablen de esto, pues eso nos fastidió mucho, pero, oye, lo superamos, como ha dicho antes Rafael Carmona, y hicimos, yo creo, un gran campeonato. Y la otra cosa que quería yo apuntar es que siempre había mucho miedo a que Sevilla llenara, y Sevilla para mí es una ciudad que se vuelca en este tipo de cosas, ¿no? Nosotros creo que recordar que el nivel de espectadores fue de 400, casi 500.000, 460 o 470.000 espectadores, que, bueno, luego, por ejemplo, en mundiales de países muy atléticos, como son los nórdicos, nosotros superamos a los nórdicos de largo porque no tienen estadios tan grandes. Y en Alemania, el 2009, campeonato del mundo, tuvo 500 y poco mil, ¿no? Entonces, el público respondió, y porque los estadios, independientemente de los que puedan venir de fuera, lo llenan la gente del lugar, ¿no? Y sí, los sevillanos. Y yo creo que se volcaron con el Mundial y fue otro de los grandes éxitos.
0: Sí, sí, yo creo que la ciudad se volcó teniendo en cuenta también las fechas, porque estamos hablando, claro, de los últimos días de la, del mes de agosto, que es un mes vacacional por excelencia en nuestra ciudad, ¿no?
1: Sí, y no ser una ciudad costera que sí, tiene su mayor afluencia en esa época, al contrario.
0: Pero el recuerdo es muy bueno. Yo creo que Sevilla estuvo al nivel que se esperaba y muy satisfechos de la participación de la ciudad y de todos los sevillanos en el Mundial. Y yo creo que para todos los que participaron es un magnífico recuerdo. También es verdad, no hemos hablado de ello, que hemos dicho que tuvimos nada más que 2 años, pero recordarás, Vicente, que nos fuimos a aprender y a conocer el Mundial del 97, que se celebró en Atenas. Y, hombre, y estuvimos allí, estuvimos en el Mundial, vimos cómo se desarrollaba, cómo se organizaba el estadio, las circulaciones, etcétera, cómo se organizaban todo para que las pruebas se celebraran en su tiempo y cómo los atletas llegaban, etcétera. Y yo siento tener que decirlo así de claro, yo creo que nosotros superamos en organización a lo que vimos en Atenas, ¿eh?
3: No tengas ninguna duda, ¿eh? Yo estuve también en el, ahí no como organizador, sino que iba como jefe del equipo español en el Mundial de Göteborg en el 95, y yo creo que también le superamos, ¿eh?
1: Por lo que comentáis los dos, acabó siendo también un Mundial rentable, uniendo repercusión, ingresos previstos, en todos los parámetros. Público ya lo habéis dejado claro.
0: Hombre, yo tengo que aclarar una cosa. El Campeonato del Mundo de Atletismo es un espectáculo en cuanto a televisivo muy importante, en cuanto a lo que esperábamos obtener con la celebración del Mundial de Atletismo. Yo creo que Sevilla se ha beneficiado enormemente de la celebración de ese Campeonato del Mundo. Hemos hablado de los éxitos deportivos, por eso los dejo al margen ya, pero para nosotros fue un éxito deportivo también importantísimo. Pero después hemos sacado un rendimiento tremendo de aquella celebración. Sevilla se colocó en el centro del mundo de organización de acontecimientos deportivos. Nos dejó una herencia de la que yo siempre hablo bien, porque yo creo que ha sido una catapulta para celebrar cosas en nuestra ciudad, como es el estadio, yo le sigo llamando el Estadio Olímpico, el Estadio de la Cartuja. Y luego, durante mucho tiempo, hemos vivido de los éxitos de ese Campeonato del Mundo. Yo recuerdo haberme encontrado con Vicente Añó hace tiempo y él me insistía en que podíamos haber vuelto a intentar organizar otro Mundial en Sevilla, aprovechando el estadio, la infraestructura, mejorándola, adaptándolo, pues tal como hay que hacer también para el Mundial de Fútbol ahora, ¿no? Y haberlo celebrado. Pero es verdad que la inversión que tienen que hacer las administraciones es una inversión elevada. Y no se consiguió aglutinar, pues, el apoyo suficiente como para que hubiéramos podido optar de nuevo a solicitar la celebración de un Mundial de Atletismo en nuestra ciudad, ¿no?
1: Pero hay que...
3: En cualquier caso, cuando...
1: Sí, sí, Vicente.
3: No, digo, en cualquier caso, ha dejado un legado importante desde el punto de vista mediático y organizativo, ¿no? Porque viajas por ahí, yo sigo viajando con el atletismo, hoy en día menos, pero todo el mundo recuerda el Mundial de Sevilla, porque hay que recordar que el siguiente fue en el 2001 en Edmonton, que es el oeste de Canadá, y bueno, a años luz. Yo recuerdo un dirigente de la IAF, hoy se llama Boraletis, en aquel momento era IAF, ¿no?, que decía, mira, las pistas, digamos, son todas iguales, los estadios más o menos iguales, los hoteles, pues más o menos tal, pero el ambiente que había en Sevilla no lo hay en Edmonton. Claro. Echaban de menos el ambiente de Sevilla, que la ciudad es muy importante también en el éxito de un campeonato de tipo, porque como ha dicho Rafael, son caros, estos eventos son caros y son muy elitistas, y entonces pues la ciudad tiene que vivirlo, y si no arropa la ciudad un campeonato de este tipo, no tiene el éxito que se espera, ¿no?
11: Yo recuerdo, Juanma, sí, precisamente está diciendo Vicente Añón lo del Mundial de Edmonton. Me acuerdo perfectamente la maratón del Mundial de Edmonton que ganó Gesaet Nyabera, un etíope que desgraciadamente falleció muy joven. Iba por las calles de Edmonton y pensaba yo, qué pocos habitantes tiene que tener Edmonton, o qué poco interés tiene, porque no había nadie, no había nadie por las calles. Y yo decía, qué barbaridad, comparado con lo que hemos visto aquí con Abel Antón y aquí con Avera, y no había absolutamente nadie hasta que llegó al estadio. Increíble.
1: El aliento de la gente siempre es fundamental, y la demostración de que se vuelca con el deporte, que es para lo que se hacen también estos acontecimientos deportivos, ¿no?, de gran repercusión.
0: Sí, sí, claro, es que la ciudad se volcó al 100%, pero desde que nos lo adjudicaron, porque es que un reto era también construir la infraestructura, que tuvimos que construir el estadio en menos de 2 años. Uh-huh.
1: Y además que luego,
0: y probarlo, claro, porque un estadio, claro. Una vez que lo terminas, tienes que probarlo, y tuvimos que hacer un programa de actividades, fútbol, atletismo, previo, uh-huh, a la celebración del Mundial. Y no
1: hubo un campeonato nacional, ¿no? Creo antes, y también
3: campeonato de España
0: de atletismo, de España, sí,
1: y,
0: sí.
1: Y un España-Croacia.
0: No solo. Un España-Croacia, que fue la inauguración, sí, la final de la Copa del Rey, hombre, porque había que probar también con el estadio lleno. Sí. Y sí, cómo se controlaba, porque, claro, un estadio de 60.000 asientos, ocupado por todo el mundo, cómo funciona. Y es que en el Mundial iba a estar lleno. Y de eso teníamos que probarlo antes. Porque, claro, un campeonato nacional de atletismo no llenaba 60.000 asientos. Uh-huh. Celebramos la final de la Copa del Rey, y luego se celebró el Mundial. Y claro, ya habíamos rodado el estadio. Y un estadio que es un récord. Porque empezamos a construirlo. A mí me ficharon el 1 de marzo del 97. ¿Eh? 1 de marzo del 97. Y el estadio lo inauguramos el 5 de mayo del 99. 2 años y unos meses. Y un estadio de 60.000 asientos con una cubierta. La pista de atletismo...
3: Para compararle el éxito de la construcción del estadio, aunque es verdad que faltaron cosas que se tuvieron que hacer después, porque negaban. Fijaros el Barça con el Camp Nou, lo que le está costando acabar.
0: Terminarlo.
3: Por la
0: hombre, claro, no, es que hacer un estadio, hombre, al mismo tiempo se empezó a construir el estadio del Betis y todavía no está terminado.
11: ¿Eh? Yo recuerdo, compañero, que cuando yo, vamos, de los primeros trabajos que yo hice en Canal Sur Televisión fue en marzo del 97, se eligió en Turín la sede del Mundial de Atletismo. Y la única candidatura que no tenía estadio era la de Sevilla.
0: Sí.
11: Se presentó, recuerdo perfectamente, Nueva Delhi, se presentó también San Francisco, que presentaba un Mundial
3: innovador. Stanford,
11: sí. Y cuando salió elegida Sevilla,
3: que está al lado de San Francisco.
11: Claro, los propios delegados de otras candidaturas decían, pero si no tiene estadio, ¿cómo va a organizar un Mundial sin estadio? Porque no les entraba en la cabeza que fuera a ser posible construir un estadio en 2 años.
0: Hombre, y recuerdo la visita de Primo Nebbiolo en el verano del 98, 13 de agosto de 1998... que metimos un autobús en
3: buena
0: el...
3: memoria tienes, Rafael.
0: Porque coincidió con mi cumpleaños y no se me olvidará en la vida. Y entonces llegamos con un autobús al centro del estadio Y había quien decía, bueno, tendríamos que buscar una alternativa porque esto no va a dar tiempo. Y yo decía, no conocéis la ciudad, sí va a dar tiempo. Y dio tiempo.
1: Alguna noche sin dormir, te quedaría con todo.
0: No se lo creía nadie.
1: Viéndose, porque además, yo también recuerdo, estaba entonces en ABC, las visitas que hacíamos al estadio antes, bueno, aparte de ver el día a día, y parecía increíble que se llegara, y se llegó. Y se llegó,
0: con muchísimo trabajo.
3: Sí, fue increíble.
0: Y ya te digo que, hombre, nosotros, recordaba la instalación de la pista la montó Mondo.
3: Bueno, Rafael y yo sufrimos mucho con ese tema, pero fue increíble acabarlo.
0: Sí, fue una maravilla, porque yo, a ver, han pasado 26 años de la inauguración, han pasado más. Pero para mí, yo cada vez que pienso en aquella época, fue el esfuerzo que hicimos todos, la coordinación, el trabajo en equipo, el poder conseguir las cosas, porque no era sencillo. Cuando inauguramos el estadio el 5 de mayo del 99, el partido de España-Croacia, hicimos una prueba de 1500 en el descanso. Y la pista se pintó. Pues iba a decir unas horas antes, se pintó por la mañana y el partido se jugaba por la tarde, noche. Es decir, que fue todo una contrarreloj para llegar a agosto. Y todo esto lo teníamos que hacer porque si no, no lo probábamos. Y claro, la pista se terminó. Recuerdo lo de los bordillos tenían que estar perfectamente armados. Bueno, no era sencillo.
3: Sí, hubo otra anécdota o circunstancia, y es que para llegar a tiempo, por ejemplo, la pista, se le dio una subvención a la Federación Española para que la Federación Española, como es una entidad privada y no tenía obligación de tener los parámetros o los protocolos de licitación que tenían las administraciones, si no, no habríamos llegado. La pista la construyó la Federación Española de Turismo con subvenciones públicas, ¿no?
0: Así es.
3: Era la Federación la única manera de llegar.
1: Sí. Pues que esa pista luego estuviera validada con un récord del mundo de tanta repercusión, pues supongo que también sería un orgullo extra, ¿no? Con todo eso, ¿no?
3: Sí, hombre, por supuesto, extraordinario. Y en general todas las marcas, ¿eh? Bueno, la pista era muy buena.
1: Bueno, pues vamos a ir poniendo fin a este programa y lo principal también, y agradeceros la presencia por poner en valor ese gran campeonato del mundo que se celebró en Sevilla y que dejó tan gratos recuerdos tanto a los aficionados al deporte como a la propia ciudad, a Andalucía. Estar orgulloso de esa organización y de todo lo que ese pozo que dejó el Mundial. Muchísimas gracias, Rafael.
0: Muchísimas gracias. Yo solo quiero poner de manifiesto, ya que estamos terminando, el gran esfuerzo, el magnífico trabajo que hizo Vicente Añó, que era el presidente del comité organizador, que estaba el día a día.
3: El coordinador general.
0: Bueno, sí. Sí, pero el coordinador. El que tenía que fajarse.
1: En el día a día.
0: Exactamente. Y que gracias a su dedicación, esfuerzo, han pasado muchísimos años, pero recuerdo que teníamos ahí la sede en el pabellón, pegado al pabellón de Francia, en un pabellón de la Expo Antigua. El anexo al pabellón de Francia, muy pequeñito, y ahí estábamos mañana, tarde y noche. Yo creo que tenía una cama Vicente Añó ahí en su despacho, y se resolvían los problemas. Y eso es lo mejor que nos queda, que fue difícil, costó mucho trabajo. Había que coordinar los intereses de muchos, entre otros de todas las administraciones, que cada uno tiene su interés, y al final se consiguió, y fue un gran esfuerzo armonizado y coordinado por Vicente. Así que un reconocimiento público al trabajo que hizo, porque fue fantástico.
1: También lo hizo, que también lo ficharon para los Juegos del Mediterráneo de 2005, que también fue un gran éxito, y también lo estuvimos aquí recordando con el propio Vicente en Historia, Mitos y Leyendas del Deporte Andaluz. Pues reiterar también las gracias a Abel Antón, que ya nos abandonó en el programa, y, como no, al querido compañero Ángel Gamis, que no sé si quieres apostillar algo para despedirte.
12: Pues que, como muchos ciudadanos de ciudades que han albergado Juegos Olímpicos,
11: siempre recuerdan con cariño ese hecho, en Barcelona, en muchos sitios, en París, en cualquier sitio, pues yo creo que los sevillanos tenemos y debemos recordar con enorme orgullo lo que fueron esos 10 días, porque bueno, queda todavía mucho en la ciudad de ese Mundial, por ejemplo, el Estadio de Olímpico, el Estadio de la Cartuja, y sobre todo quedan los recuerdos, que esos son imborrables. Y ese día que habéis mencionado, el que nos ha hecho girar este rato de radio en torno a Abel Antón, eso yo creo que para el que lo vivió, eso es de los días más inolvidables, deportivamente hablando, que se puede recordar.
0: Coincido plenamente contigo, Ángel.
11: Así es. Pues muchas gracias, Rafael.
1: Gracias.
13: El Estadio Olímpico de Sevilla va a quedar grabado para la historia porque ha sido aquí donde el estadounidense Michael Johnson ha batido el récord de los 400 que llevaba 11 años vigente. El atletismo español ya tiene una medalla de oro. Además, Niurka Montalvo ha conseguido un excelente salto a última hora de la noche en el Estadio Olímpico, 7:06.
14: Generalmente mi último salto suele ser el mejor, si no es nulo casi siempre es el mejor. Y confié en que de que en esta competición me saliera igual.
15: 42.195 metros de oro. Esa es la distancia que ha recorrido esta tarde Abel Antón para conseguir su segundo título mundial. Ha sido en la capital andaluza, en Sevilla.
5: Todo el mundo sueña con ser campeón del mundo, campeón de Europa o campeón olímpico. Yo soy campeón del mundo 2 veces, que nadie le ha conseguido el maratón.
13: El otro héroe de la tarde, también español, mucho más joven, 22 años, ha sido Yago Lamela, que ha conseguido la medalla de plata y que, tal y como apuntaba, ha demostrado que tiene por delante un futuro apabullante.
16: Plata mundial de pista cubierta, plata mundial de libre, y no me puedo quejar. Además, solo ha ganado por el mejor saltador de todos los tiempos, en mi opinión, que sea en Pedroso.
17: Y de esta forma ponemos fin a un capítulo más de historia, mitos y leyendas del deporte andaluz. Esta vez hemos hablado de atletismo y del legado que dejó el Mundial disputado en Sevilla en agosto de 1999. Desde Canal Sur Radio, la radio pública de Andalucía, le damos las gracias por su participación a Rafael Carmona y Vicente Añó como cabezas visibles de aquel éxito organizativo. También le agradecemos especialmente que haya intervenido a Abel Antón, uno de los héroes deportivos de aquella cita atlética, con su memorable medalla de oro en la maratón. Aquella gesta del corredor de fondo soriano, como el Mundial al completo, fueron cubiertos in situ por el querido compañero de Canal Sur Televisión, Ángel Gámez, al que también agradecemos su testimonio en este nuevo episodio de Historia, Mitos y Leyendas.

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3: Saludos Andalucía, muy buenas tardes. Se cumple un mes de la entrada masiva de migrantes en Ceuta y aquí estamos, pendientes de cómo evolucionan las cosas en la ciudad autónoma y pendientes de cómo se circulan por nuestras carreteras. La mañana ha sido intensa, ha sido complicada, sobre todo en la AP4, la carretera que une Sevilla con Cádiz a la altura de la localidad de Las Cabezas de San Juan, donde se han llegado a registrar 14 kilómetros de retenciones. Vamos a saber en estos momentos, a esta hora de la tarde, cómo están las cosas. Daniel y Yana, ¿qué tal?
4: Pues precisamente en la AP4, en ese punto entre el Cuervo y Las Cabezas de San Juan, tenemos 17 kilómetros de circulación irregular con retenciones intermitentes. Lo más destacado, en la A49, sentido Sevilla, 3 kilómetros de retención en Bollullos Par del Condado y 3 kilómetros en Chucena. También en la AP4, en Los Palacios y Villafranca, ya se registran 5 kilómetros sentido Sevilla. En la variante de Bellavista, en la A4, a la altura de Dos Hermanas, tenemos 2 kilómetros también sentido la capital. En Cádiz, en el nudo de Tres Caminos, ahora mismo la A48 está despejada, pero la A4, desde Jerez hasta San Fernando, sí tiene 2 kilómetros de retención. En Andalucía Oriental, lo más destacado, en la salida de Málaga, en la A7, a la altura de la Cala del Moral, tenemos un par de kilómetros de retención sentido Almería.
3: Gracias, Daniel. Enseguida estaremos en la Dirección General de Tráfico. Esta tarde noche, entre las 4 y las 11 serán las horas más complicadas para el tráfico en la operación retorno de la vuelta de las vacaciones. Para ese tiempo, entre las 4 y las 11, la agrupación de tráfico de la Guardia Civil ha preparado un dispositivo especial en coordinación con la Dirección General de Tráfico, que espera, como explica José Antonio Cortés, que estas vías sean más transitables, haya menos complicaciones.
5: La A4, A49, A66, A92, AP4, Nacional Cuarta y S30. Y para intentar evitar atascos y la circulación de retorno, se va a montar el carril adicional en la A49 a partir de las 16 horas.
3: Y el Consejo de Ministros aprobará este martes un paquete de emergencia de 165 millones de euros para Ceuta. Un dinero que se sumará a la ampliación que tendrá a medio plazo el Plan de Desarrollo Integral Socioeconómico de la Ciudad Autónoma, un lugar donde la mañana ha sido bastante tranquila. El responsable del Mando Único Operativo de Ceuta y ministro de Política Territorial, Ángel Víctor Torres, ha dicho que el objetivo es la vuelta de todos los que entraron el pasado 30 de julio.
6: Lo que tenemos que hacer es que estén en espacios cuanto antes, porque desde que estén datados, filiados y en espacios, es mucho más rápido que se produzca la devolución. Y vuelvo a repetir, la voluntad es que todos sean devueltos, todos los que entraron el 30 y el 31, acorde a ley.
3: En Ceuta se prepara la vuelta al cole con todas sus complicaciones, ya se lo pueden imaginar. Aquí en Andalucía los primeros en volver a clase serán los más chiquitines, los más pequeños. El jueves día 3 comienza el curso escolar en Andalucía con el inicio del primer ciclo de infantil, el que va de 0 a 3 años. La Junta de Andalucía oferta 127.500 plazas en este ciclo, que el año pasado tuvo una demanda de casi 90.000 alumnos. La consejera es Carmen Castillo.
7: Estamos preparados, se ha trabajado muchísimo para que este inicio de curso vaya en las mejores condiciones posibles y eso esperamos.
3: Y a la vuelta de las vacaciones, en las casas de casi toda Andalucía, son días de preparativos y de compras de material escolar.
2: Yo es que lo intento comprar todo en junio porque luego me viene el otro gasto que lo tengo que comprar en septiembre. Entonces no puedo, como tengo dos, lo divido.
8: Si la mochila no la ha roto, está perfecta, pues la volvemos a reciclar.
9: Cosas que no van a utilizar, sí que se venden de segunda mano, claro que sí.
3: Y a todo esto con más calor, porque lo que nos dice la previsión del tiempo es que irán subiendo las temperaturas a lo largo de la semana. Jordi Urius.
10: Buenas tardes. En las próximas horas, predominio del tiempo estable, con cielos poco nubosos o despejados en toda Andalucía, y las temperaturas hoy en ligero ascenso. Hoy se esperan máximas de 37 grados en Córdoba, 36 en Granada y Sevilla, 35 en Jaén, 34 en Huelva, 30 en Málaga, 27 de máxima en Almería y Cádiz. En cuanto al viento, hoy flojo variable, soplará el levante moderado en el estrecho.
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3: El periodo que va desde las 4 de la tarde a las 11 de la noche será el más complicado en la operación retorno. Hay que volver a casa, terminaron las vacaciones y se espera que las carreteras se llenen de coches esta tarde-noche. En total, de toda la operación retorno, hay previstos 7 millones de desplazamientos en todo el país. Un millón y medio serán aquí, en Andalucía. Pero es que la operación de este año tiene una coincidencia con el fin de semana y eso provoca que al movimiento habitual del regreso a casa se unan también, bueno, pues los tránsitos que habitualmente se hacen en estos días festivos. La Dirección General de Tráfico advierte y recuerda que habrá radares fijos y móviles de control de velocidad, helicópteros Pegasus, drones, cámaras, furgonetas y motos camufladas para controlar el exceso de velocidad, el uso del móvil, el cinturón de seguridad y que se respeten todas las normas. Vamos a saber a esta hora, en conexión con la Dirección General de Tráfico, cómo se circula por las carreteras de Andalucía. Marta Mínguez, ¿qué tal? Buenas tardes.
11: Buenas tardes. En estos momentos les pedimos precaución, ya que van a encontrar ya un accidente que dificulta en Sevilla la AP4 en el entorno de Las Cabezas de San Juan, en sentido de entrada a la capital hispalense. Tráfico en aumento también en el acceso a Sevilla por la A4 a su paso por también Dos Hermanas y en la A49 en Chucena. Se complica ya en Málaga la A7 en el entorno de San Pedro Alcántara, sentido Marbella, y en Jaén la A44 en Cárchel hacia la capital jienense. Les pedimos especial precaución durante esta tarde, ya que se espera un aumento en los desplazamientos con motivo de la operación retorno.
3: Bueno, pues así están las carreteras a esta hora de mediodía, a esta hora de la tarde. Vamos al asunto de Ceuta. El Consejo de Ministros aprobará este martes un paquete de emergencias de 165 millones de euros para Ceuta. Un paquete que se sumará a la ampliación que tendrá a medio plazo el Plan de Desarrollo Integral Socioeconómico de la Ciudad Autónoma. Estos 165 millones, bueno, pues serán para emergencias económicas y para servicios básicos destinados a revitalizar la economía local y a reforzar los servicios públicos afectados tras la entrada masiva de inmigrantes en Ceuta los pasados 30 y 31 de julio. Hay 80 millones de euros que llegarán en los próximos 4 meses y otros 70 millones de euros, de esos que se aprobarán el martes, que llegarán a Ceuta en el año 2027. La mañana en Ceuta ha sido, o está siendo, tranquila. Allí han recibido a la flotilla de la Armada de la Solidaridad en apoyo al pueblo ceutí, barcos de particulares que han llegado desde distintos puntos de España a la costa de la ciudad autónoma. En la playa del Trampolín, a esta hora, a las 2 y 8 minutos de la tarde, se encuentra Víctor Molino. Víctor, ¿qué tal? Muy buenas tardes.
12: Se cumple un mes desde que Ceuta vivió la mayor crisis migratoria de su historia. Hoy las calles de la ciudad están tomadas por las fuerzas de seguridad, policía, ejército. En las zonas de la periferia donde nos encontramos ahora aún se concentran miles de personas. Estamos en la playa del Trampolín y podemos ver cada una de las chabolas que se han organizado en este lugar, de personas que accedieron de manera irregular. Las autoridades hablan de 5.000, pero lo cierto es que cuando se le pregunta a cualquier ceutí siempre suele responder lo mismo. Aquí hay unas 15.000 aún, y es que a día de hoy no hay un censo que precise cuántas personas accedieron ni cuántas permanecen. Los ciudadanos de aquí están bastante cansados porque han visto cómo la vida de su ciudad, la de sus calles, ha cambiado radicalmente. Es una ciudad donde apenas se ven niños, donde hay miedo por la noche de quienes vuelven a sus casas, hay malestar al comprobar cómo hay personas que todavía deambulan a cualquier hora. Es una situación crítica, nos dicen. La incógnita ya no está en saber qué sucedió y si eso se pudo remediar. Ahora lo que todo el mundo plantea y se cuestiona es qué va a pasar aquí en adelante y qué solución va a tener.
3: Pues el responsable del mando único operativo de Ceuta, el ministro de Política Territorial, Ángel Víctor Torres, ha dicho que el objetivo es devolver a todos los migrantes que entraron hace un mes en Ceuta.
13: Desde el 10 de agosto, más de 3.200 inmigrantes han regresado en retorno voluntario. Y por tanto, ahora los que quedan en las calles, entre 4.500 personas aproximadamente, no sabemos el número exacto, pero lo estoy diciendo acorde a las comidas entregadas, no creo que lleguen a 5.000. Lo que tenemos que hacer es que estén en espacios cuanto antes, porque desde que estén datados, filiados y en espacios, es mucho más rápido que se produzca la devolución. Y vuelvo a repetir, la voluntad es que todos sean devueltos, todos los que entraron el 30 y el 31, acorde a ley.
3: Por su parte, el vicesecretario general de Política Autonómica y Municipal del Partido Popular, Elías Bendodo, ha criticado lo que ha calificado de inactividad del gobierno y falta de unidad del Ejecutivo respecto a la crisis de Ceuta.
14: Cuando hay una crisis, un gobierno, crisis de cualquier tipo, un gobierno fundamentalmente tiene que trasladar una imagen de unidad. Unidad. Y sobre todo en una crisis tan grave como esta, que se ha puesto, insisto, en riesgo la soberanía nacional. Un gobierno a palos, un gobierno donde ha dicho Defensa que sí advirtió a través de los servicios de inteligencia de que esto podía pasar, y donde dice Interior que no recibió ningún aviso.
3: Y el vicepresidente segundo de la Junta de Andalucía, Manuel Gavira, ha anunciado que su partido, que Vox, ha pedido que en los próximos días se reúna la comisión de seguimiento del pacto de gobierno con el Partido Popular para profundizar en cómo se van a gestionar los asuntos migratorios dentro del gobierno de coalición que preside Juanma Moreno. Gavira lo ha anunciado en un comunicado en el que ha subrayado que la migración es una cuestión esencial para su partido, para Vox. Y en Ceuta, las organizaciones que trabajan con los migrantes, que les ayudan, que les proporcionan comida, que les proporcionan una ducha, también han hablado. El presidente de la Asociación de Vecinos de la Barriada El Príncipe en Ceuta, Ahmed Enfeddal, asegura que viene observando una evolución xenófoba de alguna de las protestas que se celebran en la ciudad. Su asociación de vecinos lleva en el Colegio Reina Sofía de Ceuta un campamento donde dan de comer todos los días a 480 mujeres, 300 de ellas menores de edad.
15: 320 o 330 niñas que son menores no acompañadas, más ciento y pico que son mujeres con niños, embarazadas y mujeres solas. Y nosotros aquí lo que hacemos, lo único que podemos hacer es que darle un poquito un refugio para que estén seguras y nada más, y que coman y que estén por lo menos atendidas.
3: Y el martes 1 de septiembre, está prevista la vuelta de los profesores a las aulas en Ceuta, en un inicio de curso escolar marcado por la incertidumbre y el temor y la desconfianza que tienen tantos profesores como las familias. Tienen miedo, tienen desconfianza, porque dudan de que todo esté preparado ese día para la vuelta a clase de los niños con absoluta normalidad. Los sindicatos

0: que son los que van solitos, vienen solitos y bueno, a ver si buscamos una solución rápida.
1: Comienza el curso escolar en Ceuta, comienza también el curso escolar aquí en Andalucía. Los primeros, como les decía en la presentación del informativo, los primeros en ir al cole serán los más chiquitines de la casa. El jueves día 3 se inicia el curso escolar en Andalucía con el inicio del primer ciclo de infantil, el que va de 0 a 3 años. La Junta de Andalucía oferta 127.500 plazas. El año pasado hubo una demanda de 90.000 alumnos, Daniel Illana.
2: Así lo destaca la consejera de Educación, Carmen Castillo, quien señala también que espera que todo el ciclo sea gratuito desde el curso que viene.
3: Este año tiene como gran novedad en Andalucía que ya hay gratuidad para 1 y 2 años, y a partir del curso que viene tendremos la de 0 años también. Cuando aprobamos la normativa en el año 2024 nos dimos un plazo de 6 años para poner toda la gratuidad, y ese plazo se va a hacer prácticamente en 3 años.
2: Para el resto de enseñanzas, la Junta ha preparado un refuerzo de 4.309 docentes públicos en unas clases que, como explica la consejera Castillo, seguirán el siguiente orden en su comienzo.
3: El día 10 se incorporarán los de infantil de segundo ciclo, los de primaria, los de educación especial, y ya a partir del 15 de septiembre, secundaria obligatoria, bachillerato, formación profesional, hasta cerrar el 21 de septiembre con las enseñanzas de música, de danza, de arte dramático, las escuelas de idiomas.
2: Casi 1.800.000 niños andaluces vuelven al cole este septiembre, entre ellos 81.600 plazas son de nuevo ingreso.
1: La vuelta al cole es la tranquilidad, sin duda alguna, para muchos padres, pero también supone un gasto en las casas tras la vuelta de las vacaciones. Los consumidores cifran que la media de gasto en la vuelta al cole en Andalucía es de 2.000 euros por niño al año. Casi 400 euros menos que en el resto del país. Lo que hay que desembolsar de forma inicial o de manera inicial en los primeros días, en estos días, se sitúa en torno a los 500 euros, Patricia Arzuaga.
4: Y la mayoría se lo llevan los uniformes. Enrique García, portavoz de la OCU, aquí en Canal Sur Radio, ha hablado de precios abusivos pero difíciles de denunciar.
5: Tú vas a una gran superficie y en una planta un pantalón gris cuesta 60, 70 euros. En la misma planta te baja y el mismo pantalón gris cuesta 6, 7 euros. Eso nosotros consideramos que no está ajustado a la legalidad. El problema es que es solo en colegio y es difícil de denunciar esa práctica, pero nosotros desde luego la criticamos.
4: Planificar, reutilizar y comparar precios son clave para ahorrar. Lo saben las madres. Por eso algunas incluso dividen los gastos.
6: Yo es que lo intento comprar todo en junio porque luego me viene el otro gasto que lo tengo que comprar en septiembre. Entonces no puedo, como tengo dos, lo divido.
4: ¿Y otras reutilizan?
6: Si la mochila no la ha roto, está perfecta, pues la volvemos a reciclar.
4: El ahorro medio puede llegar a ser de 190 euros. Este año suben lo que más las mochilas, un 11%. También hay que ir adaptándose al cambio de rutina, como cuenta Carmen Jiménez Herrera, médico de familia.
7: Cuesta mucho, sobre todo los problemas de sueño, problemas en incorporar a las rutinas, a los horarios que teníamos antes, que poco a poco hay que ir dormir un poquito antes, adelantar la hora del sueño, levantarse también un poquito antes.
4: Y sin ansiedad. Se acaba el verano, pero habrá momentos también en el cole para disfrutar.
1: El inicio del curso también es muy especial en un punto de Andalucía en concreto, que no es otro que Granada, porque el curso llega marcado por la serie sísmica que está viviendo la provincia desde hace, pues, 3 semanas. En este contexto, el Ayuntamiento de Granada revisa de forma constante los 38 centros públicos y 4 guarderías de titularidad municipal. En ellos se han invertido 40.000 euros durante este verano en mantenimiento, dinero al que se sumarán las inversiones en reparaciones por la serie sísmica. Por cierto que Granada ha vuelto a temblar esta madrugada. La localidad de Huétor Vega ha sido epicentro de un nuevo seísmo que se ha dejado sentir en 7 municipios de la provincia. Además de dicha localidad, el terremoto se ha sentido en Granada capital y en los municipios de La Zubia, Armilla, Cájar, Churriana de la Vega y Purchil. Durante la madrugada de este domingo se han registrado otros movimientos de tierra en la provincia de Granada, si bien ninguno de ellos ha sido perceptible o ha sido percibido por la población.
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3: Y un asunto del que estamos especialmente pendientes mientras hacemos este informativo es que un buque de pasajeros con 270 personas a bordo ha naufragado frente a la costa de Chipre. La Guardia Costera turco-chipriota ha desplegado una operación urgente de rescate. Según han informado las autoridades locales, la situación es grave. Mientras que algunos medios afirman que el barco volcó, fuentes de la República Turca del Norte de Chipre señalan que el barco estaba a punto de hundirse frente a la costa del nuevo puerto de Kirina. Por su parte, el alcalde de la localidad ha calificado la situación de complicada y ha afirmado que la nave naufragó, el buque de pasajeros perteneciente a Filo Marítime, se hundió frente a la playa Diana. A bordo, como les digo, hay un total de 270 pasajeros. Islandia ha rechazado reabrir sus negociaciones con la Unión Europea para adherirse a la organización en un ajustado referéndum. El no se ha impuesto con el 52,8% de los votos, algo más de 5 puntos por encima de los partidarios de la reanudación de las conversaciones con Bruselas. Islandia comenzó estas conversaciones para entrar en la Unión Europea en el año 2010, pero las dejó aparcadas 3 años después porque no se llegó a ningún acuerdo sobre la política de pesca, algo que es fundamental para este país. Y ese sigue siendo el principal punto de fricción. El principal temor entre los partidarios del no es que una eventual entrada en la Unión Europea obligase a Islandia a ceder parte del control de sus ricos caladeros pesqueros y a someterse a la política pesquera común de los 27 socios de la Unión Europea. En este sentido, la pesca no solo representa la principal fuente de riqueza de este país, con el 40% de las exportaciones y alrededor del 7% del Producto Interior Bruto, también forma parte de la identidad económica y nacional de Islandia. Y Nepal y China suman ya 768 muertos tras la violenta riada del pasado miércoles, después de que las autoridades nepalíes sumaran 77 fallecidos en su última actualización, mientras las listas de desaparecidos a ambos lados de la frontera sumó ya más de 3.000 personas que están en paradero desconocido. Los dos españoles que estaban desaparecidos siguen localizados, pero el Ministerio de Exteriores aún no ha podido contactar con ellos. En el rezo del Ángelus de este domingo, el Papa León XIV ha enviado un mensaje a los afectados pidiendo porque llegue pronto la ayuda que necesita la población.
4: Envío mis oraciones por los afectados por las terribles inundaciones que azotaron Nepal y el Tíbet. Oramos por quienes perdieron la vida, por los heridos y desaparecidos, por sus familias y por los rescatistas, con la esperanza de que todos contribuyan a aliviar el sufrimiento y brindar la ayuda necesaria a la población.
3: Un hombre ha resultado herido con quemaduras al incendiarse esta noche una caseta prefabricada en Níjar, en Almería, según ha informado el 112, que recibió un aviso poco después de las 10 de la noche alertando del incendio de la caseta situada en una zona de invernaderos. El herido fue trasladado al Hospital Torre Cárdenas de Almería. Además de la caseta, han ardido algunos árboles y algunos invernaderos alrededor de la misma. Y los trabajadores de Airbus deciden mañana lunes si continúan con la huelga indefinida o si la paran. En las plantas de Toledo y Albacete han suspendido la huelga para dar un margen en la negociación. Patricia Arzuaga.
5: Así y también se demuestra el interés de los trabajadores por cerrar el conflicto, lo afirma Edmundo Otero, secretario general de la sección sindical de Airbus Cádiz y miembro de la mesa de negociación.
6: Para dar una oportunidad a la negociación y sobre todo para demostrar que los trabajadores y las trabajadoras cumplen en la negociación y que no van a ser el impedimento para bloquear absolutamente nada.
5: Sobre la mesa hay una propuesta de la dirección que incluye una subida salarial del 7,6%, mejora la oferta de julio, pero sigue lejos de lo que reclaman los trabajadores, que piden recuperar las condiciones perdidas durante años. Airbus además alerta de que esta huelga está poniendo en peligro distintos proyectos, algo de lo que también son conscientes los sindicatos. Juan Antonio Vázquez, de UGT FICA Sevilla.
2: Puede afectar ahí bastante a los objetivos de entrega de final de año y lo que eso conlleva de credibilidad con los clientes y de a nivel de cuentas de resultados, etcétera, etcétera.
5: Este martes en Madrid, reunión entre las partes buscando poner fin al conflicto.
3: Y 10 días después de la extinción del incendio de Niebla, que arrasó con más de 33.000 hectáreas en la provincia de Huelva y en la provincia de Sevilla, el SEPRONA, el Servicio de Protección de la Naturaleza de la Guardia Civil, sigue recopilando pruebas para saber cómo se originó, cómo comenzaron las llamas.
5: Es un trabajo que comienza justo cuando se sofoca el incendio, y es que el tiempo es oro para asegurar las pruebas antes de que se pierdan. Se ayudan de marcas en árboles, matorrales, piedras. Luis Miguel Hermoso, subteniente del SEPRONA.
7: En el escenario hay un montón de indicios que te pueden ayudar en el esclarecimiento de los hechos y sobre todo determinar el punto de inicio, que es esencial. Por ejemplo, aquí vemos la dirección que traía el viento y eso nos va a ayudar a determinar el punto de inicio.
5: Buscan la causa y también la autoría para llevar a cabo esa detención, y es que el 90% de los incendios forestales están provocados por el hombre.
7: Un número elevado de los incendios están provocados por la mano del hombre. Cuando hablamos de la mano del hombre no hablamos solo de pirómanos o incendios intencionados, sino hay muchos que también son por imprudencias o por negligencia.
5: El problema es que hay pocos testigos en estos parajes, por lo que siempre la Guardia Civil agradece la colaboración ciudadana.
3: Las 2 y 25 minutos del mediodía, ha llegado el momento para la actualidad deportiva. Se está disputando la tercera jornada de Liga. Ayer las cosas no empezaron demasiado bien para los equipos andaluces, ni para el Betis ni para el Sevilla. Vamos a ver cómo se nos dan las próximas horas. Jesús Márquez, ¿qué tal? Muy buenas tardes.
8: ¿Qué tal? Muy buenas tardes. No ha comenzado bien el fin de semana para el fútbol andaluz. Anoche el Sevilla perdía en el Sánchez Pizjuán por 1-3 frente al Atlético de Madrid. Los rojiblancos prácticamente dejaron sentenciado el encuentro en la primera media hora de partido. Alex Baena marcó 2 goles y Lukman hizo el tercero. El Sevilla reaccionó tras el descanso. Miguel Sierra recortó diferencias en el minuto 66, pero los de Luis García Plaza no pudieron completar la remontada. Es la primera derrota del Sevilla esta temporada después de sus 2 victorias iniciales. García Plaza seguía hablando de la ausencia de Oso y de cómo pudo repercutir.
9: Pues lo de ayer fue un shock, como se produjo inesperado y todo, y fue un shock que nos ha costado también un poquito cómo preparamos el partido, porque fue todo muy rápido, o sea que ellos lo saben, nos quedan 3 días y ahora lo que digo, la responsabilidad es de ellos.
8: También primera derrota de la temporada para el Real Betis Balompié. Hubo decepción después de la goleada 5-2 frente al Levante en el Estadio Ciudad de Valencia. El equipo verdiblanco llegó al descanso con empate a 2 después de los goles de Bartra y Riquelme, pero se vino abajo en la segunda parte. El propio Pellegrini reconoció después del encuentro que el equipo fue un desastre en defensa.
10: Fácilmente, porque defensivamente fuimos desastre defendiendo. Creo que en un primer tiempo bastante parejo, llegaron ellos, llegamos nosotros a portería, terminamos 2-2, también con errores de los goles de ellos, de nuestra defensa, problemas de rendimientos individuales donde se cometen errores, sobre todo en balones detenidos, que no se puede dar esa ventaja.
8: Y para hoy tenemos también un partido importante para el fútbol andaluz. Juega el Málaga y visita el estadio Santiago Bernabéu para medirse al Real Madrid. Después del empate a 1 frente al Deportivo de La Coruña en la Rosaleda, el Málaga busca así su primera victoria tras sumar un punto en las 2 primeras jornadas. Juanfran Funes ha convocado a los jugadores disponibles, pero mantiene 5 bajas por lesión: Aarón Ochoa, Adrián Niño, Fernando Calero, Musa y Diego Murillo. Con todo ello, espera que su equipo no se arrugue hoy en el Bernabéu.
11: Bueno, es un escenario, y hay que admitirlo porque es la realidad, muy inusual para nosotros, y creo que lejos de amedrentarnos tenemos que vivirlo con la ilusión que merece.
8: Además de este Real Madrid-Málaga a las 5 de la tarde, a las 7 se juega el Valencia Deportivo, a las 9 el Celta Athletic Club de Bilbao y a las 9 y media Barcelona-Rayo Vallecano. En segunda división, mal sábado también para la Almería. El equipo de García Pimienta cayó 1-0 frente al Sabadell. Se vuelve de Cataluña de vacío, es la segunda derrota consecutiva del conjunto almeriense. Y para este domingo llega una jornada también importante. A las 7, Cádiz-Valladolid. en el nuevo Mirandilla. El equipo de Albert Celades, después de dos empates en las dos primeras jornadas, busca estrenar su casillero de victorias. Jandro Orellana y Manu Fernández ya están inscritos y podrían debutar frente al equipo de Pucela. A las 9:30, turno para un atractivo Córdoba-Granada en el Estadio del Arcángel. Los dos equipos llegan con 3 y 4 puntos respectivamente y el partido se presenta como uno de los grandes duelos andaluces de esta jornada. Víctor Sánchez se pierde el partido frente al equipo nazarí por lesión. El técnico asturiano prevé un partido atractivo.
12: Creo que va a ser un partido muy disputado. Dos equipos que para mí han transmitido muy buena sensación en los dos primeros partidos, más allá de los resultados. Nosotros, si queremos ser fuertes en casa, no podemos dejar escapar ningún punto.
8: En el Granada, Pacheta pierde a Pau Casadesús y mantiene la duda de Bamba, que no pudo entrenar con el grupo por molestias. El técnico del Granada también habla de un partido con aliciente.
13: Bonito de ver, cada vez que podemos le vemos. Es un equipo que somete al rival. A nosotros también, seguro. Tenemos que estar preparados para eso. Pero también estamos preparados para hacer daño. Va a ser un partido bonito.
8: Y este fin de semana también ha comenzado la Primera Federación. Ayer comenzó con derrota para el Algeciras en casa, 1-3 frente al Cartagena. Para esta tarde, los equipos andaluces juegan a las 7:15. El Antequera recibe al Ibiza, el Juventud de Torremolinos visita al Atlético de Madrid B y el Real Jaén se desplaza al campo del Europa. En ciclismo, la noticia que ha conmocionado a la Vuelta Ciclista a España ha sido el abandono de Tadej Pogačar. El ciclista tuvo una durísima caída que sufrió en la etapa de ayer. El esloveno perdió el control de la bicicleta a unos 33 kilómetros de la meta, aparentemente al encontrarse con una piedra o un objeto en la calzada. Cayó violentamente sobre el lado izquierdo y quedó con heridas en la cara y el hombro. Pogačar fue trasladado al hospital de Gandía, donde los médicos confirmaron una conmoción cerebral, una fractura desplazada de la clavícula izquierda y una fractura estable en la vértebra C7, además de múltiples abrasiones. Abandonó el hospital de Gandía en camilla y está previsto que continúe su tratamiento probablemente en Barcelona. En baloncesto, el nuevo Unicaja de Chus Vidorreta se estrena esta tarde en Melilla. Primera prueba de la pretemporada ante el conjunto local en el Memorial Javier Imbroda. La cita será a las 8 de la tarde.
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3: 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Como siempre, el firme compromiso con la información de cercanía. Por ejemplo, mañana lunes, la mañana de Andalucía estará en los tres puntos de mayor interés informativo: Ceuta, Huelva y Granada. Beatriz Galeano.
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3: Ha sido una mañana muy especial para muchos en Granada, porque la Virgen de las Angustias, la patrona de Granada, ha sido trasladada esta mañana a primera hora desde su basílica hasta la parroquia del Sagrario Catedral. Allí estará durante el tiempo que duren las obras que hacen falta en su templo para reparar los desperfectos ocasionados los recientes terremotos que se ha sufrido o que ha sufrido la ciudad. El sonido de la salida de la Virgen de las Angustias desde su basílica era este que van a escuchar. El traslado comenzó en torno a las 7 de la mañana y terminó un poquito después de las 9 y media. Y nos dejaba este sonido al paso de la Virgen por la calle Capuchinas. Y antes de llegar a la parroquia del Sagrario Catedral, la imagen se detuvo ante el convento de San Antón, visitando la congregación que lo sustenta. La Virgen no ha sufrido ningún tipo de daño por los movimientos sísmicos que se han registrado en Granada en las últimas 3 semanas, pero la iglesia, la basílica, donde habitualmente está la patrona de la ciudad, necesita una revisión a fondo. Y muchas cosas están cambiando en Granada con esto de los terremotos, ¿eh? Miren, el municipio granadino de Otura ha recuperado el toque de arrebato del campanario de su iglesia para avisar de los terremotos. Se trata de una herramienta tradicional que durante siglos avisaba de situaciones de peligro o de emergencia y que ahora se ha recuperado con ocasión de esta serie sísmica que viene afectando a Granada, fundamentalmente a la Vega de Granada, tal como explican Miguel Ángel Morel, que es el párroco de la iglesia Nuestra Señora de la Paz, y Nazario Montes, que es el alcalde del municipio.
14: Los ancianos no son duchos a la hora de coger el móvil. Tú imagínate que de pronto suena la alarma y esa que se hace colectiva, y ellos piensan que es un mensaje o que le están llamando.
17: El toque de arrebato solamente se puede dar cuando el alcalde lo traslade o la fuerza y cuerpo de seguridad.
3: Las torres, las iglesias, las campanas de toda España y de toda Andalucía tienen muchísimos toques, toques muy diferentes de, bueno, pues de cosas tristes como de funciones, de cosas alegres como las fiestas o de avisos a la población como este toque de arrebato. Lo que pasa es que en muchos casos se han perdido, se utilizan ya otros métodos que no son las campanas, por supuesto, y se han ido perdiendo, bueno, y ahora se van recuperando. Los toreros andaluces están teniendo unos días de éxitos absolutamente rotundos. El sevillano Juan Ortega abrió ayer la puerta grande en el inicio de la Feria de Palencia, y Daniel Luque hizo una faena realmente estupenda en Bilbao. Y en Almería, Andrés Rocarrey y Alejandro Talavante, que no son andaluces pero torearon aquí en nuestra tierra, abrieron la puerta grande de la Plaza de Almería con 4 y 3 orejas cada uno, Juan Ramón Romero.
18: La Feria de Almería 2026 terminó a lo grande, con la salida en hombros de Rocarrey y de Talavante. 4 orejas para Rocarrey, 3 para Talavante. 2 actuaciones espectaculares, sobre todo la del peruano, que impactó en el público. Cada muletazo que daba, cada quite que hacía, levantaba de sus asientos a los espectadores que llenaron la plaza con cartel de no hay billetes. Actuación muy seria y responsable con el peor lote de Manzanares, que cortó 1 oreja a su segundo toro. Espectacular la feria, que finalizó con el éxito y el triunfo de los 3 matadores. Una feria que ha vuelto a poner en su lugar a Almería. Para esta tarde, Carrusel Taurino estará en la última corrida de la Feria de Linares, en la que se van a lidiar toros de Villamarta por parte del torero de la tierra, Curro Díaz, David de Miranda y Marcos Pérez. Esta tarde a las 7 menos cuarto en Radio Andalucía Información.
19: Quizás porque aquel...

0: forma de culminar este mes de agosto, terminar escuchando a Manuel Carrasco y a Camilo en ese tema que se llama Salitre. Termina el mes de agosto, llega el mes de septiembre y ya saben ustedes que lo que el tiempo nos lleva o nos dice que está por llegar es la vendimia. Jerez vive ya sus fiestas de la vendimia, que se van a prolongar hasta el día 13 de septiembre. El acto principal será la tradicional pisa de la uva, que será el martes día 2, en el reducto de la catedral a las 8 de la tarde, Pablo Cosano.
1: El calendario de estos 16 días festivos incluye más de 100 actividades en 40 espacios diferentes. El objetivo del ciclo, según el ayuntamiento, es defender las señas de identidad jerezana y los oficios del mundo del vino, así como disfrutar del patrimonio inmaterial de esta tierra vinatera. La programación tiene actividades para todos los públicos y edades y se celebran espacios patrimoniales, bodegas, comercios, barrios y equipamientos culturales. Habrá catas como las ciegas, las magistrales en el Alcázar, exposiciones de vino con los ciclos de Copa en Copa en los claustros o la muestra de vinos tranquilos de la indicación protegida Tierra de Cádiz y actividades infantiles como la pisa de la uva. También hay eventos que unen música, cine, teatro, exposiciones con la gastronomía como la Jerez Fusion Flamenco Global Experience. Y otra novedad de este año es la primera edición de Vinos que son ciudades. Este año es Jerez y Tequila, un foro que propone un punto de encuentro entre Jerez y el Estado mexicano de Jalisco a través de la música, la gastronomía, el vino de Jerez y el tequila. Incluye conciertos de mariachi, rancheras en el Villa Marta, fusión de cartas en restaurantes o catas dirigidas. El programa se completa con rutas, visitas a bodegas, exposiciones, conferencias y coloquios. Todo terminará el 13 de septiembre.
0: El Lorca, el Federico García Lorca más desconocido, llegará al Festival de San Sebastián de la mano de un malagueño. El director Manuel Menchón estrenará en el festival La Voz Quebrada, un largometraje documental que nos descubre a un Federico García Lorca que no conocíamos a través de materiales inéditos. Eso sí, conservados por el considerado último amor o su último amor, Juan Ramírez de Lucas, Isabel Gómez.
2: La Voz Quebrada nos descubre a un Federico inédito, al hombre frente al mito, y desvela una historia de amor silenciada en décadas, la que mantuvo el poeta con Juan Ramírez de Luca, considerado por los investigadores su último amor. Manuel Menchón, director de la película.
3: Creo que vamos a desvelar una parte, bueno, primero datos que se desconocían de los últimos meses de vida de Federico, pero también una imagen inédita de Federico más humano.
2: Dos cuadernos, cartas y diarios arrojan luz sobre el último capítulo de la vida del gran poeta español.
3: La Voz Quebrada tiene material inédito de dos tipos. Por una parte, filmográfico, que hemos encontrado filmaciones inéditas de Federico, pero también filmaciones de la época de Granada, de los años 30. Podemos ver ubicaciones como la Casa de los Rosales, de esa época, de Bidnar, todo lo que es la zona, que no se ha visto filmográficamente. Imágenes de esa época, de los años 30, quiero decir.
2: La película invita a descubrir una de las historias más desconocidas y reivindica la memoria desde la emoción. Con un elenco andaluz excepcional, Álvaro Morte hace de Federico García Lorca, cuenta también con las voces de María Galeana, Víctor Clavijo, Pedro Casablanc, junto a Alberto San Juan o Francesco Carril. Llegará a los cines el 16 de octubre, previo estreno en el Festival de San Sebastián.
0: Desde el siglo XIII y hasta la dictadura de Primo de Rivera a principios del siglo XX, fueron unos años estos últimos convulsos en la política española. Hubo muchos cambios en las costas andaluzas, en las costas gaditanas y en las costas campos gibraltareñas. En concreto, en la construcción de las almadrabas, las intrigas palaciegas primero y la abolición de leyes como la de los privilegios de la pesca, se recogen en un libro que recoge la historia de las almadrabas desde el principio, desde las de tiro, las de buche, hasta las de cerco, de la actualidad, Beatriz Díaz.
4: Una investigación más que minuciosa es la que ha realizado el historiador y profesor Antonio Santos García a lo largo de casi un cuarto de siglo, para registrar la evolución y la importancia económica, pero también social, de las almadrabas en toda Andalucía. Ya en la prehistoria hay constancia de que se pescaban atunes. Fueron los fenicios los que después le dieron un carácter industrial y posteriormente los romanos explotar este arte de pesca también en el estrecho de Gibraltar. Una de las almadrabas que más vaivén estuvo a lo largo de la historia fueron las de la las costas de Tarifa, donde llegó a ver hasta 4 en diferentes momentos históricos. Antonio Santos.
5: No es hasta 1883 cuando vuelve a armarse la Almadrada de Tarifa, ya en un contexto muy diferente. O sea, las almadradas de tiro han quebrado. Cuando ya se permite con el nuevo reglamento del 66 el buche, entonces cuando empiezan a proliferar almadradas en la provincia, muchas, como la Torre Plata o la de Bolonia, el Lentiscar.
4: La llegada a principios del siglo XX de pescadores balleneros desde la provincia de Huelva volvió a cambiar el rumbo de la historia de las almadrabas en nuestras costas, hasta lo que siguen siendo hoy. Siguen siendo fuente de riqueza social y económica en toda la comarca.
0: Y en Málaga, la quinta campaña de excavaciones en el yacimiento fenicio del Cerro del Villar, en la desembocadura del Guadalhorce, desvelan la consolidación de una ciudad del siglo VIII antes de Cristo, densamente poblada, con una trama urbana especialmente bien conservada. Fíjense, son 8 siglos antes de Cristo. Encarna Maldonado.
6: El director de las excavaciones, José Suárez, precisa que llegó a ocupar esta ciudad 8 hectáreas y calcula que pudo ser ocupada hasta por un millar de personas.
7: A partir de un momento avanzado del siglo VIII y sobre todo en el siglo VII, lo que vemos son calles, calles anchas que ordenan manzanas, zonas de talleres perimetrales, ¿no?, y un asentamiento densamente ocupado.
6: Con la particularidad, además, de presentar un excepcional estado de conservación.
7: Pues hemos conseguido empezar a ver la complejidad y el estado de conservación de las estructuras que nos ha sorprendido, ¿no? Porque en algunos sitios prácticamente podemos andar por las calles originales con muros de más de una altura.
6: Una ciudad asentada junto a un embarcadero que además permite explorar cómo eran los vínculos de los fenicios con la población local.
7: Uno de los asentamientos de referencia para conocer el proyecto colonial fenicio. ¿Cuál fue su naturaleza? ¿Cuál fue la relación con la gente local? ¿Sus actividades económicas, ¿no?
6: El Cerro del Villar daría luego ya lugar a la Malaca del Guadalmedina.
0: Y el misterio de dónde yace el buque Reina Regente puede estar a punto de desvelarse. Se trata de un navío que se hundió con 412 marineros durante una fuerte tormenta en agua del estrecho. Y ahora la Armada Española, tras años de investigaciones, ha conseguido acotar la zona del naufragio, Beatriz Díaz.
4: Han pasado 131 años de aquello, de un 10 de marzo del año 1895, porque poco se sabía acerca de dónde se encontraban los restos del Reina Regente, hasta que las últimas investigaciones apuntan a la ensenada de Bolonia. Ojo, que la Armada Española, para saber dónde pueden encontrarse estos restos, han tenido que simular incluso las condiciones meteorológicas de hace más de un siglo y medio.
8: Se hizo buscar un temporal muy similar o prácticamente igual al que ocurrió en el 10 de marzo de 1895, pero más próximo en el tiempo. Se encontró uno que es prácticamente igual, que ocurrió en el año 2018, que fue en concreto el temporal Emma. Con lo cual, la zona que ahora mismo tenemos limitada como posible existencia de o posible ubicación de los restos de Reina Regente es, bueno, coherente con todas estas investigaciones.
4: Estamos escuchando a Óscar Ortega, que es capitán de fragata de la Armada Española y también uno de los principales estudiosos de este navío. Dice que ahora para la Armada además es obligado homenajear a los 412 marineros que perdieron la vida.
8: El interés de la Armada por encontrar este barco es esencialmente, pues, primero porque es un buque de Estado y sobre todo, pues, aparte de la obligación, digamos, legal o normativa que tiene la Armada, compromiso o una obligación, digamos, moral para poder encontrar a este barco y, por supuesto, pues, dar descanso, si se puede decir, a nuestros 412 compañeros que en esa fecha, pues, desaparecieron.
4: 131 años después, el Reina Regente puede estar a punto de volver a la vida.
0: A veces un titular promete más de lo que cuenta, y bien lo sabemos los periodistas. Y cuando aparece uno que habla de una energía casi inagotable, limpia, segura, conviene detenerse y mirar qué hay detrás del brillo. En este reportaje realizado por Javier Bolaños y Nuria Gaciño para el programa Cambio Climático, analizamos qué hay detrás realmente de la apuesta china por el torio, cómo funciona esa tecnología y hasta qué punto puede cambiar el futuro de la energía nuclear.
9: Hace unos días un compañero me pasó una información de un medio digital que decía: China consigue una fuente de energía virtualmente infinita, limpia y segura. Lógicamente este titular para nuestro programa resultaba llamativo porque cada semana solemos hablar aquí del consumo energético y de sus consecuencias, y estos tres adjetivos, infinita, limpia y segura, son un poco la panacea de lo que tendríamos que conseguir frente al consumo masivo actual de combustibles fósiles. Así que con esta base nosotros hemos querido conocer de qué se trata y cuánto hay de real en este titular. Y nos hemos puesto a trabajar duro en ello. Bueno, está bien, estoy utilizando el plural majestático. La que ha hecho esto ha sido Nuria Ciño. Buenas noches.
10: Muy buenas noches. Hombre, es que te estás apuntando un tanto que no te corresponde.
9: ¿Cómo se nota que sueles trabajar en deporte? ¿Eh? Todo te lo llevas a un marcador.
10: Que sí, pero que la entrevista la he hecho yo. Así que voy a contarles a mis oyentes qué hay detrás de esta noticia. Y es que para conocer con detalle en qué están trabajando los investigadores chinos, he tenido que buscar a una persona que supiera explicarme los principales conceptos en los que se basa esta tecnología, que lo que hace es convertir el torio, un elemento químico metálico radiactivo, en uranio para producir energía en centrales nucleares. ¿Y por qué hacen esto? Me lo ha explicado María José García Borge, física nuclear y profesora de investigación del Instituto de Estructura de la Materia del Consejo Superior de Investigaciones Científicas.
11: Porque torio es tres veces más abundante en la Tierra que uranio. Tres veces. Y hay países que no tienen nada, nada de uranio. China parece ser que no tiene absolutamente nada y lo tiene que importar. Entonces yo creo que la producción de energía es muy importante en el compromiso de las distintas fuentes de energía, comprobar que uno lo puede producir. Yo creo que por eso ellos se han decantado más en hacer más desarrollo en este tipo de reactores nucleares, porque esas son sus materias primas. O sea, su ventaja es que tienen la materia prima en el país.
10: Materia prima y también tecnología, porque esta línea de investigación no es nueva. Hace ya medio siglo que se comenzó a investigar este campo. Fue en Estados Unidos donde se iniciaron los experimentos para sustituir un material tan escaso como el uranio por otro más abundante, aunque sucesivas complicaciones hicieron que esta línea de investigación se abandonara.
11: Este tipo de reactor con sales fundidas ya se intentó en los años 60, porque entonces había un miedo a que las fuentes de uranio no duraran demasiado tiempo y era necesario explorar otros métodos, pero entonces había un peligro de corrosión de las sales, de corrosión de los metales que la contienen, hicieron que parcialmente se abandonara. También se abandonó por razones de eficacia, es decir, que el ciclo que ellos consiguieron en los años 60 tenía una eficiencia del orden de un 35-40%, mientras que con el uranio conseguían un 95%. Y por estas dos razones, fundamentalmente, se abandonó el uso de este tipo de reactor.
10: Sin embargo, con el paso de los años y como hemos escuchado antes, ante la ausencia real de uranio en China, los investigadores asiáticos han retomado este camino que realmente no difiere mucho del funcionamiento de una central nuclear, digamos que ordinaria. Solo hay pequeños cambios. Toma nota que te pregunto ahora.
11: La parte de física nuclear, de cómo se produce, es igual. Entonces, la manera es la misma. El torio-232 captura un neutrón de una fuente, se convierte en uranio-233, que en presencia de neutrones fisiona. Y en ese proceso de fisión se desarrolla un montón de energía. Este reactor en particular mezcla el torio con flúor y se le hace fluir. Es un tipo líquido, mientras que en el resto de los casos el material inicial es sólido. Entonces se hace pasar por un serpentín, se bombardea con neutrones y se genera un montón de calor que de alguna manera intercambia ese calor con un generador de vapor, y desde ese generador de vapor se produce energía.
9: Generador de vapor, se produce energía.
10: ¿Has tomado nota?
9: Sí, más o menos, porque soy de letras, pero creo que me he enterado, ¿eh? Entonces, si funciona exactamente igual, salvo por el combustible, ¿por ¿qué esas ventajas de ilimitada, limpia y segura?
10: Eso mismo es lo que le he preguntado yo a María José y me ha respondido esto.
11: Virtualmente ilimitado es quizá una libertad un poco exagerada. En cuanto a limpia, yo creo que se refiere a que los transuránidos que se producen en este proceso da lugar a elementos de vida media más corta que los que se producen a partir del plutonio 239 y del uranio 235. La ventaja de que sea un periodo más corto es que nosotros no estamos comprometiendo el futuro de la humanidad, si queremos decirlo de una manera dramática. Es decir, que si son una serie de años, yo puedo controlar mejor dónde lo tengo. Si es a un periodo de muy largo plazo, no sabemos cómo evoluciona la geología de los terrenos en los que se entierran, por ejemplo.
9: Resumiendo, que los residuos radiactivos duran menos tiempo.
10: Así es, pero...
11: Pero normalmente son más radiactivos, porque si su vida media es más corta, emiten la radiación más rápido.
9: Pues no sé qué decirte, si fuera José Mota diría que las gallinas que entran por las que salen, no sé si una cosa compensa la otra.
10: Yo tampoco, pero lo que no hay discusión es que el torio sí que es más abundante que el uranio, así que creo que la baza fundamental por la que China está apostando por esta línea de investigación es más bien por este motivo, y es que la energía nuclear, aunque denostada desde los sectores más ambientalistas, sigue siendo para los gobiernos un sistema necesario de producción de energía. De hecho, yo no tenía ni idea, hay un foro mundial que se dedica precisamente a eso, a investigar en esta materia para ir limando los inconvenientes que genera y entre los que no está, recordemos, la emisión de gas de efecto invernadero. Y en ese foro se están manejando muchas alternativas.
11: Hay un foro mundial de lo que se llama la cuarta generación de reactores nucleares. Y este modelo de sales fundidas es uno de los seis que se están contemplando y se está haciendo investigación y desarrollo. Es decir, que hay 18 países, contando Europa como un solo país, que ellos desarrollan nuevos modelos para conseguir reactores más eficaces, porque la energía nuclear es muy importante para poder desarrollar tecnología de todo tipo. Y de hecho hay un desarrollo paralelo, que son estos reactores modulares muy pequeños. La idea de eso, que es una idea sostenible, es que ahora mismo los reactores son enormes y trasladan la energía, la electricidad, por las líneas de alta tensión a grandes distancias. Esas líneas de alta tensión tienen pérdidas, ¿eh? Entonces, probablemente es mejor, si hay un polo, poner cerca un pequeño reactor modular que sirva a eso. Ya no hay pérdidas de energía, incluso se habla en plan futurista de reactores que funcionan como una batería, es decir, yo meto ahí el uranio o el plutonio o el torio, lo llevo en una cápsula, lo incorporo, el reactor produce energía y al cabo del tiempo se intercambia por otro y eso se desplaza en un camión, como si fuera la batería de un coche.
10: Instalaciones que además tienen una mejora adicional.
11: Es importante destacar que muchos de estos reactores también se utilizan, la planificación de todos estos nuevos reactores para su uso industrial es que se utilice parte de la energía producida en el reactor para quemar los residuos de la fisión. O sea, que funcionen críticamente para la producción de electricidad y subcríticamente para quemar. Y por tanto, sean mucho más limpios y más sostenibles.
10: Bueno, ¿qué tal? ¿Te ha quedado claro todo?
9: Yo creo que sí. La verdad es que ha sido muy didáctico.
10: Es que yo tengo mucho potencial, pero no confías en mí.
9: Ya, pero no sé si ha sido por ti o por María José.
10: Tú siempre quitándome mérito.
9: Venga, hasta la semana que viene.
10: Ya veremos.
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0: Son las 3 de la tarde, ha llegado el momento de resumirles las noticias más destacadas que les hemos venido contando desde las 2. Daniel y Yana, ¿qué tal? Buenas tardes.
14: Buenas tardes de nuevo, Araceli. En una hora comienza el tramo que la DGT ha marcado como de mayor densidad circulatoria dentro de esta jornada clave en la operación retorno de vacaciones. En ese momento se espera que las carreteras comiencen a poblarse de vehículos, dificultando la circulación, que a esta hora solo tiene como incidencias destacadas. Según informa Tráfico a Canal Sur Radio, la retención en la AP4 sentido Sevilla, en el cruce de las Cabezas de San Juan, que suma 7 kilómetros. También tenemos previamente circulación congestionada a la altura de los Palacios y Villafranca durante aproximadamente 5 kilómetros. También tenemos un carril en la A49 coneado para favorecer la incorporación de los vehículos desde Sanlúcar. En el resto de Andalucía, solamente destacar que en la A44, en el kilómetro 38, en la zona de los túneles de los Cárcel en Jaén, hay unas pequeñas retenciones por obras en sentido Madrid. Y otro tráfico, el de drogas, preocupa cada vez más en Andalucía. El aumento de la violencia de los narcos ha hecho que surjan más voces que reclaman la recuperación del órgano de coordinación del narcotráfico, el conocido como OCON Sur. El Ministerio del Interior desmanteló hace 4 años esta unidad de élite de la Guardia Civil. En declaraciones exclusivas a Canal Sur, el general que diseñó este órgano y dirigió operativamente el Plan Especial de Seguridad del Campo de Gibraltar en sus inicios, Manuel Contreras, considera un error que se disolviera esta unidad.
15: Llegamos a conseguir, no voy a decir acorralar, pero sí poner en jaque a muchas organizaciones de narcotráfico. El desmantelamiento total de este órgano de coordinación para mí fue un paso atrás en la lucha contra el narcotráfico.
14: Y esta semana los más peques de la casa vuelven al cole. El jueves comienza el curso en el primer ciclo de infantil, el que va de los 0 a los 3 años. Un curso que llega con la novedad de la extensión de la gratuidad hasta el año. Son más de 127.000 plazas las que se ofertan en las guarderías de Andalucía, en un curso que, según la consejera de Educación, Carmen Castillo, llega con el trabajo hecho.
16: Estamos preparados. Se ha trabajado muchísimo para que este inicio de curso vaya en las mejores condiciones posibles y eso esperamos.
14: Una vuelta al cole que se presenta complicada en la ciudad autónoma de Ceuta. Los ceutíes aseguran que no hay normalidad ni en la ciudad ni en sus centros educativos y muchos optarán por no llevar los niños al colegio.
17: Que no tenemos normalidad por mucho que la gente lo quiera ver.
18: Con esa solución que nos van a poner, que haya policías y militares y todo, yo no sé qué niño en qué otra ciudad viva así.
19: Yo no tengo más remedio porque trabajo.
14: Y es que se cumple un mes del asalto fronterizo a Ceuta. Un mes después, las más de 70.000 personas que entraron por el Tarajal en uno de los episodios más críticos de la historia de la ciudad, se calcula que entre 6 y 9.000 permanece aún allí. Los ceutíes están cada vez más cansados de la situación y los propios migrantes, un mes después, tampoco ven solución a cómo se encuentran.
20: Ha entrado buena gente, mala gente. Ha entrado gente con estudios y currículum muy buenos. Han entrado también gente criminal. La gente aquí no quiere que nosotros que estamos aquí, pero nosotros tampoco queremos estar en esta ciudad, queremos vivir ahí en la península.
14: La situación de Ceuta tampoco impacta positivamente en el pacto de gobierno andaluz. El vicepresidente de la Junta, Manuel Gavira, de Vox, pide una reunión para coordinar la posición ante la crisis migratoria. Gavira, en cualquier caso, dice que el pacto no se ha incumplido.
21: ¿Nos gusta? Pues evidentemente no. ¿Respeta el acuerdo de gobierno? Pues evidentemente sí, porque son 25 millones para Ceuta y en Ceuta.
14: Y en Granada, donde siguen en plena serie sísmica, hoy han tenido día grande, aunque no haya sido por una causa deseada. Los terremotos han provocado daños en el santuario de su patrona, la Virgen de las Angustias, que esta mañana ha vivido un traslado desde su parroquia, desde su templo hasta la parroquia del Sagrario, junto a la catedral. Salía a las 7 de la mañana y antes de las 10, como escuchan, entraba en el que, hasta que se arregle su casa, será su templo.
22: Thank you.
14: Y mañana comienza la nueva programación de esta casa, Canal Sur Radio y Radio Andalucía Información. La información, precisamente, la actualidad y los contenidos en clave andaluza son la apuesta para esta temporada. Mañana a las 5 estará una temporada más Charo Padilla para despertarles en el Club de los Primeros. Después llegará la Mañana de Andalucía con Juan Carlos Vélez desde Ceuta y Bea Galeano desde Berrocal. Y más tarde, el incombustible Jesús Vigorra, que estará desde Granada. Un inicio con toda la intención desde un equipo que trabaja sin descanso por Andalucía. Así lo asegura el que hace las veces de entrenador, nuestro director, Juanmi Vega.
1: Canal Sur Radio viene teniendo unos datos de audiencia muy buenos de manera continuada a lo largo de los últimos años. Y eso es fruto de, bueno, un equipo que viene trabajando muy bien.
14: Eso será mañana. Hoy tenemos un domingo en el que Araceli sube las temperaturas y más que subirán en los próximos días. Así que habrá que prepararse.
0: Gracias, Daniel. Le volvemos a pedir muchísima prudencia si va a circular esta tarde por las carreteras, que vaya tranquilo, que lo importante es llegar. Una recomendación, puede hacerlo escuchando Canal Sur Radio y Radio Andalucía Información.

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Damos la bienvenida a toda la buena gente que se da cita en torno a la sintonía de Canal Sur Radio para compartir este domingo, último domingo del mes de agosto, domingo que puede ser complicado, se prevé complicado en las carreteras. Vamos a estar aquí en ruta hasta las 4:30, en ese momento, a esa hora, llegará la gran jugada de Canal Sur Radio con el grandioso Jesús Márquez, pero durante toda la tarde hasta la medianoche, que estará la gran jugada de Canal Sur Radio, iremos informando puntualmente de lo que suceda en nuestras carreteras, carreteras que ahora mismo presentan en la A7, en el kilómetro 983, un carril cortado por un accidente que se acaba de producir en Málaga. Así que precaución a quienes circulan por la A7, que suele ser, por otra parte, una carretera que siempre tiene algún que otro atasco. También tenemos hay que tener precaución en la A4, tráfico lento a la altura de Dos Hermanas entre el kilómetro 555 y el 552 en sentido Sevilla. Carril cortado en la AP4, kilómetro 52, por un vehículo que se encuentra detenido. Hablamos a la altura de Lebrija y también en sentido Sevilla. Hay que tener también, pues, armarse un poquito de paciencia en la AP4, 3 kilómetros de retención del 46 al 43 debido a un accidente que se ha producido en las Cabezas de San Juan. También tenemos que seguir mirando ese carril cortado que tenemos en la A44, porque se ha regulado, hay regulación especial para que el tráfico sea fluido entre el 143 y el 158. Es lo más destacado que tenemos ahora mismo. También señala la DGT un carril cortado por un vehículo que se encuentra allí detenido, posiblemente por una avería, en el kilómetro 649 de la A4 a la altura del puerto de Santa María, y en la A4 en el kilómetro 401, estrechamiento de uno de los carriles a la altura de Córdoba por un vehículo detenido. Es lo que tenemos ahora mismo, lo que nos muestra en el listado de incidencias la Dirección General de Tráfico. Eva Nápoles, que se nos marcha. Irene Caballero, que nos acompaña, al igual que Jesús Muñoz. En un ratito llegará Mariano Piedra. ¿Y qué vamos a hacer? Pues estar atentos a lo que ocurre en las carreteras. Hay que armarse de paciencia, hay que tomarse las cosas con calma, hay que ser prudentes. Da igual que tengamos un Seat Panda o que tengamos un Jaguar, da igual. Lo que hay que hacer es conducir con prudencia y no ir metiéndole el morro al que va adelante, porque, bueno, no podemos volar, no tenemos coches con alas o con muelles para que salten por encima del otro. Y además, eso de ocupar continuamente el carril izquierdo, en fin. Y ojo, lo que siempre decimos, que el intermitente nos muestra que queremos realizar una maniobra, no nos autoriza a hacerlo. Así que prudencia, por favor, que ya he visto yo alguna cosa que otra viniendo para acá. Bueno, pues vamos a estar también con la música que dicen que amansa a las fieras, a ver si sirve para que nos tranquilicemos, porque si algo tenemos claro, clarísimo, clarísimo, es que aquí en Canal Sur Radio, y mucho más ya que entrenamos temporada, estamos

¿Qué recuerdos del año 1981 con el grupo Cadillac? No nos movemos de ese año porque hubo un grupo que también nos dio una guerra y además nos decía algo que era una realidad, que las chicas son guerreras. ¡Coz!

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2: Aumenta la retención en la A4 en sentido Sevilla entre el 557 y el 552. 5 kilómetros a la altura de Dos Hermanas. Tráfico congestionado. También tráfico lento en la AP4. Atención, 13 kilómetros del 40 hasta el 27 en sentido Sevilla, a la altura de las cabezas de San Juan. Hay que armarse de paciencia, lo vengo diciendo. Carril cortado, como ya hemos indicado antes, en la A7, kilómetro 983, por un accidente que se ha producido. Tenemos también que estar atentos a la AP4, kilómetro 52, que también presenta un carril cortado por otro vehículo que se encuentra allí detenido. Es lo que nos transmite la Dirección General de Tráfico. A las 3 y 18 minutos hasta las 4 y media vamos a estar aquí en ruta. Después llegará la gran jugada de Canal Sur Radio, pero durante toda la tarde-noche seguiremos informando del tráfico, porque hoy es un día especial, es un día en el que muchas personas pues finalizan su periodo vacacional, regresan, a lo mejor hay quien todavía le queda un día, mañana lunes, día 31, por cierto, felicidades a quienes se llamen Ramón, que mañana celebran su onomástica. Entonces, dice, mira, nos vamos ya, y claro, hay quien ha salido prontito, por así decirlo, de su lugar de vacaciones para llegar con tranquilidad a casa y se está encontrando pues el tráfico algo alterado, porque no ha sido la única persona que ha dicho salgo antes y comemos en casa. A lo mejor hay quien...

lo ha pensado muchas más personas y por eso pasa lo que pasa. Bueno, pues lo importante es que nos sintamos tranquilos, relajados y que disfrutemos de que seamos amigos en la carretera, que a veces parece que vamos en una competición, ¿no? Parece es un videojuego o una película de Fast and Furious. Madre mía, qué manera de conducir tenemos, pero los amigos... La amistad es otra cosa, y si alguien no sabe lo que es la amistad, que escuche atentamente lo que nos recuerda siempre así.

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2: Seguimos atentos, 3 y 23 minutos a lo que tenemos ahora mismo pues en el listado de incidencias de la Dirección General de Tráfico. Atención, porque desde las 3 de la tarde ya se encuentra cortado el carril de la A49 en sentido Huelva, desde el kilómetro 18.9 hasta el 47, desde Sanlúcar la Mayor hasta Boyullos Par del Condado, para facilitar el regreso de quienes vienen desde las playas de Huelva. Así que quienes vayan hacia Huelva se van a encontrar en esos kilómetros, en esos 29 kilómetros, el carril, solamente un carril en sentido a la capital onubense, a la provincia onubense. Tenemos también que hablar de esos 5 kilómetros que continúan de retención en la A4 a la altura de Dos Hermanas, del 557 al 552. También tenemos 13 kilómetros del 40 al 27 en la AP4. 13 kilómetros del 40 al 27 en sentido Sevilla de retención. Como ya hemos venido diciendo, hay que tomarse las cosas con muchísima calma. La DGT también nos continúa señalando como en la 7, kilómetro 983, tenemos un carril cortado debido a un accidente que se ha producido. 3 y 25 minutos, y ya que siempre así nos cantaba eso de así es en la amistad, pues vamos a buscar otra versión, oye, porque cada uno, como el amor, cada uno lo puede definir de mil maneras. El grupo Dakoki, algunos no lo recordarán y dirán, ¿y quiénes son? Bueno, pues es un grupo que allá por el año 97 nos regalaba en su disco Corazón de Rumbas una canción que se titulaba La amistad es.

3:29 de la tarde, pues se va tranquilizando. Parece que la música está amansando a los vehículos y que, bueno, nos estamos tranquilizando, si estamos siendo civilizados y facilitando que la conducción se vaya regularizando. La A4 presenta ahora mismo solamente 2 kilómetros de retención a la altura de Dos Hermanas, del 554 al 552. Y también en la AP4 hemos pasado a tener 5 kilómetros de retención, del 32 al 27. Del 32 al 27, 5 kilómetros de retención. Parece que la cosa pues se va normalizando. Insistimos en ese accidente que se ha producido en la 7. No tenemos más información, simplemente que hay un carril cortado en el kilómetro 983 en Málaga. Pues nosotros continuamos con la música, y ya que estamos hablando de la amistad, pues que sigamos siendo amigos. Y qué hermosas sevillanas las que nos regalaron hace ya tantos años los Toñana, una verdadera maravilla. Compuestas por Manuel Pareja Obregón y José Manuel Moya, La Amistad.

0: parece que tenemos efecto yo-yo. Aumenta, disminuye, bueno, así va la cosa en la tarde de hoy. 3:35 en la AP4, ahora son 7 los kilómetros de retención del 34 al 27 que tenemos a la altura de Utrera, en sentido Sevilla, así que... pues hay que armarse de paciencia, no acelerar en exceso y conducir con tranquilidad. También tenemos 2 kilómetros en la A4 del 554 al 552. Es lo más destacado que nos transmite la Dirección General de Tráfico. No tenemos información de ese accidente que se ha producido en la A7, simplemente que hay un carril cortado en el kilómetro 983. Pues efecto yo-yo, a armarse de paciencia, de tranquilidad, y parece mentira, ¿verdad? Hace nada estábamos pues tomándonos los mantecados, de pronto después del Rosco de Reyes estamos en carnavales, la Semana Santa, las torrijas, ha llegado el verano y ya mismo vamos a estar, bueno, todavía nos queda para ponernos el abrigo hasta noviembre, no hay nada que hacer, pero vamos a estar pues en noviembre, pasado mañana. ¡Ay, el tiempo como vuela! Y nosotros que no lo vivimos, aunque me temo yo, que aunque haya una hermosa canción que habla de esa mañana, habrá quien esté temiéndole a la mañana de septiembre, del primer día de septiembre, porque supondrá regresar al trabajo. Pero esto que cantaba Neil Diamond era una maravilla.
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lo que decía del efecto yo-yo, pues continúa. Ahora mismo, 20 minutos para las 4 en punto de la tarde, en la 4 tenemos un kilómetro de retención en sentido Sevilla, del 553 al 552. También en la AP4 tenemos 3 kilómetros, del 30 al 27. Bueno, pues parece que la cosa se va normalizando y ojalá que toda la tarde fuese pues así de tranquila y que se resolviese con tanta celeridad las retenciones. Eso es buena señal. Ya saben que a las 4:30 llegará la gran jugada de Canal Sur Radio y bueno, pues todo el mundo estaba muy pendiente de lo que iba a suceder con Julián Álvarez, si se iba o no se iba al Barcelona. Pues ya lo tienen claro en el Barcelona, porque acaban de fichar, se ha anunciado el fichaje de Gabriel Jesús, delantero del Arsenal, porque van a pagar 10 millones de euros de traspaso, ¿no? Así que Julián Álvarez pues seguirá de momento en el Atlético de Madrid, salvo que sea el Arsenal su destino, que era una de las posibilidades que se barajaban. Pues vamos a continuar nosotros con la música. Ay, que se nos fue Dolly Parton, Dios mío, qué penita que nos dejaba. Al poco de fallecer su marido, había quedado ella muy, muy, muy, muy triste. Y bueno, pues al final, Dolly Rebecca Parton, que era su nombre, cantante, compositora, actriz, productora, escritora, empresaria, bueno, de todo, absolutamente de todo, considerada además como una de las mejores cantantes de la música country. Pues vamos a escucharla a Dolly Parton con otro grande, con Paul Anka y este Do I Love You? Yes, in every way. ¿Te quiero? Pues, por supuesto, en todos los sentidos.

12 minutos para llegar a las 4 en punto de la tarde y ahora mismo, ahora mismo la Dirección General de Tráfico no apunta a ninguna incidencia destacable. O sea que se ha normalizado el tráfico y que parece, según nos está mostrando, hablábamos antes del efecto yo-yo, sube-baja, pues parece que la circulación es fluida en todas las carreteras andaluzas, algo que nos alegra enormemente. Es lo más importante. Hemos hablado de Dolly Parton, que falleció el día 25. La verdad es que nos quedamos todos un poquito. Era una mujer que caía bien, ¿no? Era una mujer que tenía un encanto especial, un algo. Bueno, pues seguro que hay muchísimos oyentes que lo saben, pero puede que haya otros que no tenían ni idea. Hemos hablado de que, bueno, estuvo casada estuvo con su amor durante 60 años, Carl Dean, y la verdad es que eran dos vidas totalmente distintas, pero el apoyo, el respeto y la libertad en mundos tan diferentes como los que tenían, pues consiguió que estuvieran casados durante casi 60 años. Así que nada, con 18 años lo conoció, las cosas de la vida. Bueno, pues decía que puede que haya muchos oyentes que no saben que hay quien piensa el gran éxito de Whitney Houston, I Will Always Love You, Siempre Te Amaré, del guardaespaldas, esa canción ocurre un poco como la de la película Ghost, ¿no? De Righteous Brothers. No es la canción la melodía desencadenada. No se hizo esa canción para la película, una canción legendaria. Pues bien, Dolly Parton es la autora de este tema que todos conocemos. If I should stay. Es cierto que Whitney Houston le dio una dimensión brutal y que todos... pero esta es una canción que Dolly Parton compuso en 1973. Ojo, 1973. Era un homenaje que le hacía al que fue su mentor y compañero de un dúo que tenían, Porter Wagoner. Y bueno, aunque la letra en sí no habla de desamor, sino de, bueno, lo que presidió la vida en pareja de Dolly Parton: madurez y respeto. Ella entendía que para seguir creciendo profesional y personalmente, pues tenía que tomar su propio camino y no seguir con ese dueto que tenía. Y reconocía con un enorme agradecimiento que algo que a veces nos cuesta, que la mejor manera de amar a alguien a veces es precisamente dejarlo. Vamos a escuchar la versión que en 1973 Dolly Parton escribía de esta canción. Ya digo, es la autora. Muchos piensan, no, Whitney Houston, no, es la autora de este grandioso tema, y Dolly Parton lo interpretaba así.

5 minutos para llegar a las 4 en punto de la tarde, hasta las 4 y media estamos aquí en ruta. A las 4 y media entraremos en la gran jugada y por supuesto seguiremos informando durante toda la tarde noche del tráfico. Ahora mismo tenemos en la S30 kilómetro 9.8 un vehículo detenido que mantiene un carril cortado en Sevilla, y también tenemos un carril cortado por otro vehículo que se encuentra detenido en Dos Hermanas en la A4 kilómetro 552 en sentido Sevilla. Es lo único que se puede destacar a esta hora de la tarde, y vamos a quedarnos con otra grandiosa voz y una mujer que nos hizo enamorarnos, y bueno, hablamos de Roberta Cleopatra Flack, quien nos recuerda, nació el 10 de febrero del 37, falleció el 24 de febrero del año pasado, de 2025, y quien nos recuerda esta maravillosa canción. Strumming.

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2: A esta hora, según la Dirección General de Tráfico, comienza el tramo de horas que más complicada va a ser la circulación por las carreteras andaluzas. A esta hora solamente se registran retenciones en la AP4 en sentido entrada a Sevilla en 7 kilómetros a la altura del cruce de las Cabezas de San Juan. También está congestionada en los Palacios y Villafranca, al menos 5 kilómetros. Y en carriles ya está abierto el carril de la A49, sentido entrada a Sevilla para favorecer la incorporación de los vehículos desde Sanlúcar. También hay retenciones en la 44 en el entorno de Jaén, en la zona de los túneles de Cárcheles. Es la operación de este año en la que coinciden los viajes de regreso desde las zonas de vacaciones hacia los núcleos de población con un fin de semana. Al menos 6 personas han muerto y un número no especificado están desaparecidas en el naufragio de un barco de pasajeros frente a la costa de Chipre. Viajaban 267 personas a bordo y la Guardia Costera hasta ahora ha rescatado a 172. Continúan las labores de búsqueda, equipos de las fuerzas navales turcas y efectivos de la Guardia Costera de Chipre. El tráfico de drogas preocupa cada vez más en Andalucía por el aumento de la violencia de los narcos. Eso ha hecho que surjan más voces que reclaman la recuperación del OCONSUR, el llamado OCONSUR, órgano de coordinación del narcotráfico. El Ministerio del Interior desmanteló hace 4 años esta unidad de élite de la Guardia Civil. En declaraciones exclusivas a Canal Sur, el general que diseñó ese órgano y que dirigió operativamente el Plan Especial de Seguridad del Campo de Gibraltar, Manuel Contreras, considera un error esa disolución de la unidad.
3: Llegamos a conseguir, no voy a decir acorralar, pero sí poner en jaque a muchas organizaciones de narcotráfico. El desmantelamiento total de este órgano de coordinación para mí fue un paso atrás en la lucha contra el narcotráfico.
2: Esta semana es la de vuelta al cole, vuelven los pequeños a clase, el jueves comienza el curso escolar en el primer ciclo de infantil, es el de 0 a 3 años. El curso llega con una novedad, la extensión de la gratuidad hasta el año. Son más de 127.000 plazas las que se ofertan en guarderías de toda Andalucía en un curso que, según la consejera de Educación, llega con el trabajo hecho. Carmen Castillo.
4: El día 10 se incorporarán los de infantil de segundo ciclo, los de primaria, los de educación especial y ya a partir del 15 de septiembre, secundaria obligatoria, bachillerato, formación profesional, hasta cerrar el 21 de septiembre con las enseñanzas de música, de danza, de arte dramático, las escuelas de idioma.
2: Cerramos con las temperaturas. En Córdoba a esta hora 36 grados, en Jaén y Sevilla 34, en Huelva 33, en Granada 32, en Almería y Málaga 27, marca el termómetro, en Cádiz 26. Andalucía, son las 4 de la tarde y 3 minutos.
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4 y casi 4 minutos de la tarde, hasta las 4 y media estamos aquí y bueno, pues le deseamos la mejor de las tardes a Irene Caballero, que se nos marcha. Jesús Muñoz lleva con nosotros desde las 3, ha llegado el gran Mariano Piedra y ellos dos van a estar hasta la medianoche compartiendo y viviendo a partir de las 4 y media, no solo este ratito de En Ruta, sino también la gran jugada de Canal Sur Radio, que como digo, comenzará a las 4:30 de la tarde. Atención, porque la S30 tiene un vehículo detenido en el kilómetro 5.9 que está cortando un carril, pero lo que sí tenemos que advertir es que en la A4, kilómetro 642 en ambos sentidos, la visibilidad es reducida debido a un incendio. Estamos hablando de la A4 a la altura de Jerez de la Frontera. Un incendio está provocando que la visibilidad sea reducida en la A4, kilómetro 642 en ambos sentidos. Mucha precaución, por favor. También tenemos más carriles cortados en la A4, en el kilómetro 551. Tenemos un vehículo detenido a la altura de Dos Hermanas, y también en la S30 en Sevilla, carril cortado por otro vehículo detenido. Es lo que nos muestra la Dirección General de Tráfico en su listado de incidencias a las 4 y 5 minutos. Vamos a intentar, hemos hablado del incendio y bueno, el fuego solamente lo queremos para calentarnos y para hacer la comida a fuego lento. Ay, Dios mío, no sabe igual, que digo yo, un tomate frito hecho ahí a toda prisa, que un tomate frito hecho a fuego lento, que se vaya, que vaya perdiendo el agua, el tomate, que vaya, ay, a fuego lento, por favor, la de cosas que se pueden hacer y que se deben hacer. Cantaba Pablo Abraire aquello de ámame a fuego lento, pero mira, es una canción que podemos escuchar, ¿por qué no? Pero ya que hablamos de a fuego lento, que llegue ella para alegrarnos la tarde.

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2: Un kilómetro de retención en la AP4 del 30 y medio al 29 y medio. Tráfico lento ahora mismo a la altura de Los Palacios y Villafranca en sentido Sevilla. Ya hemos comentado que en la S30, kilómetro 5.9, hay un carril cortado por un vehículo que se encuentra allí detenido y que la visibilidad es reducida en la A4, kilómetro 642, a la altura de Jerez de la Frontera, por un incendio, visibilidad reducida en ambos sentidos, tanto los que vienen en sentido Sevilla como los que van en dirección Cádiz. Así que muchísima precaución, por favor. También en Dos Hermanas, en la A4, kilómetro 551, hay un carril cortado por otro vehículo detenido y también vehículo que se encuentra detenido en la S30, kilómetro 9.8. Pues si hemos hablado de que podíamos escuchar una canción, vamos a hacerlo. Un tema de Rafael Pérez Botija que Pablo Abraira incluía en su disco 30 de febrero, gran canción aquella también. Pues y es que las cosas cuando se hacen a fuego lento siempre saben mejor. También el amor cuando se cocina a fuego lento es francamente distinto y se saborea de otra manera.

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2: Carril cortado en la A4, kilómetro 523 por un vehículo detenido. También carril cortado en la S30, kilómetro 5.6 por otro vehículo que se encuentra detenido. Tráfico lento en la AP4, un kilómetro del 30,5 al 29,5 a la altura de los Palacios y Villafranca en sentido Sevilla. Y bueno, pues la visibilidad reducida que ya hemos venido advirtiendo en la A4, kilómetro 642, en ambos sentidos, por ese incendio que tiene lugar a la altura de Jerez de la Frontera. Así que a tomarse las cosas con muchísima calma, a armarse de paciencia y sobre todo a tener mucha prudencia. Quien tiene que estar aquí pues preparándolo todo, ya ha llegado nuestro

Querido Jesús Márquez, que en 11 minutos va a estar inaugurando la gran jugada en este domingo 30 de agosto de 2026. Y como yo sé que es un fan tremendo de Manolo García, quiero dedicarle a Jesús Márquez para que tengamos una tarde fantástica, sobre todo con mejores resultados en los equipos andaluces que los que tuvimos ayer, que vaya la jornada de ayer. Y además, también para decirle a todos los oyentes que si están en la sintonía de Canal Sur Radio, nunca el tiempo es perdido. Aquí siempre se gana y siempre se aprende. Y recuerden que a partir de las 5 de la mañana comienza la nueva temporada de Canal Sur Radio. ¡Ay! Vamos a dar no todo lo que podamos, sino muchísimo más, porque con los oyentes que tenemos, nunca el tiempo es perdido.

En 5 minutos, bueno, para ser precisos, en 4 minutos y medio estamos arrancando la gran jugada de Canal Sur Radio con Jesús Márquez. Tráfico lento en la AP4. 3 kilómetros del 32 al 29 a la altura de Los Palacios y Villafranca. La tarde, obviamente, siendo un día de muchísimo traslado, de muchísimo retorno de vacaciones, va a ser complicada. Y como ya he venido recordando durante toda la tarde, desde las 3, vamos a, en la gran jugada de Canal Sur Radio, a informar puntualmente de lo que esté sucediendo en todas las carreteras andaluzas. En la S30, un vehículo detenido está cortando un carril en el kilómetro 10. También hay que tener cuidado por ese carril cortado en la A4, kilómetro 523, a la altura de Carmona. Carril cortado en la S30, kilómetro 5.6, en Sevilla. Y ya hemos venido hablando de esa visibilidad reducida en la A4, kilómetro 642, en ambos sentidos, por un incendio que se produce en Jerez de la Frontera. Visibilidad reducida, así que hay que extremar la precaución. Pues lo que queremos es que no pierdan nuestra sintonía y que todo el mundo sepa que ahora comienza la gran jugada de Canal Sur Radio. Gracias a todos por habernos acompañado, gracias por permitirnos que seamos compañía, y tenemos una tarde apasionante de información deportiva. Espero que esto se vaya corriendo de boca en boca, que todo el mundo lo sepa.

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¿Qué tal, amigos? Buenas tardes, son las 4 y 32 minutos de la tarde. Desde ahora y hasta las 12 de la noche arranca el deporte a Granca, la gran jugada. Por delante, 7 horas y media de deporte en estado puro en la Radio de Andalucía. Os saludamos desde el estudio Valentín García Sandoval en la isla de la Cartuja, en Sevilla, con bastante calor, por cierto, Estamos ya a 30 de agosto, día importante de la carretera, mucha precaución, para eso está la radio, para acompañarte, no tengas prisa, ya sé que mañana pues hay que volver al trabajo y bueno, quédate con lo mejor, que has podido disfrutar del descanso. Digo los afortunados que vengan de vacaciones, otros estarán haciendo la maleta porque se marchan en septiembre. Así que unos y otros, máxima precaución si tenéis que salir a la carretera. Estará Manolo Gordo colocando ahora mismo todo en orden y situando cómo están las carreteras de Andalucía. Hoy tendremos a Salva Ballesta y a Fernando Rodríguez en el Real Madrid Málaga, analizando todo lo que ocurra. Oli vendrá después para analizar lo del nuevo Mirandilla entre el Cádiz y el Real Valladolid. Y tenemos duelo andaluz en el Arcángel entre el Córdoba y el Granada. Ahí estará Pedro Morilla. Van a desfilar también muchas voces, entre otras la de Manolo Gordo, la de Jerónimo Alonso, la de Javier Lacabe, la de Juan Ramón Padilla, la de Hilde Fernández y la de Juancho Solís. Controlando el marcador estará José María Villalba. El árbitro, el VAR, el juez de la gran jugada es y seguirá siendo Juan Peña Varela. En la parcela técnica tenemos a los ingenieros Jesús Muñoz y Mariano Piedra. En la producción, Manolo Gordo. En las redes, Álvaro Mogollo y Manolo Romero. La dirección general corre a cargo de Eduardo Gil, al que le mandamos un abrazo porque está el hombre cogido con alfileres, los cambios de temperatura. Así que presentado el equipo, bienvenidos al espectáculo de la radio en Andalucía. Bienvenidos a la gran...

0: empezamos con fuerza esta gran jugada y ojalá terminemos con una sonrisa, porque vaya sábado black. Sábado negro, vaya. El Sevilla perdió frente al Atlético de Madrid en el Sánchez Pizjuán. Al Betis le metieron 5 y fue el Levante, ¿eh? En el Ciudad de Valencia, 5-2, 1-3 perdió el Sevilla y poco fueron, dice. Al Betis, ¿no? ¿Te refería?
1: Sí, sí, claro.
0: El Almería volvió a caer de visitante y frente a otro recién ascendido, cayó en Tenerife, cayó en Sabadell. Así que vamos a ver lo que hace el Málaga en el Bernabéu. Su entrenador Funes dijo que no se iba a arrugar, aunque llega con una lista muy parecida a la que se enfrentó al Deportivo de La Coruña, con empate, recuerden, empate a uno el pasado lunes. El Cádiz también busca esa primera victoria frente al equipo de Pucela, que ha comenzado igual que terminó la temporada, con muchas dudas, aunque nos interesa sobre todo lo que le ocurre al equipo amarillo. Y luego tenemos ese duelo apasionante. Bien el Granada, con 4 puntitos, buenas sensaciones. Y bien el Córdoba, que viene de meterle también una victoria importante al Girona. El Girona que ayer goleaba, por cierto, al que era líder al arranque de esta tercera jornada, la Unión Deportiva Las Palmas. Así que ojalá tengamos una jornada mucho más apasionante. Hemos también inaugurado el fútbol femenino con cara y cruz, victoria del Sevilla frente al Deportivo de La Coruña, derrota del Granada frente al Madrid Club de Fútbol. Ayer también en Primera Federación, derrota del Algeciras 1-3 frente al Cartagena. Y hoy a las 7 y cuarto juega el Juventud de Torremolinos, que lo hace en el campo del Atlético madrileño. La Antequera recibe al Ibiza. Y el Real Jaén, que se estrena, juega en la Ciudad Condal frente al Europa. Bueno, hay equipos en este grupo segundo de Primera Federación como el Real Zaragoza o el Huesca, que hasta el año pasado eran equipos de la categoría de plata. Para el siguiente fin de semana comenzará la segunda federación, donde tenemos al Estepona, al Jerez Club Deportivo, al Betis Deportivo, al Sevilla Atlético, al Linares, al Ciudad de Lucena, al Atlético Saluqueño, al Antoniano, al Salen de Puente Genil, con Culebrón incluido este verano, al Mija Las Lagunas, al Recreativo de Huelva y también a un recién ascendido como el Club Atlético Central. En fin, ya os iremos contando, porque estamos también muy atentos a la Vuelta Ciclista de España, ya sin Pogacar y con Eric Mas, que defiende el Mayor Rojo. Ya veremos si con los ataques o no de Roglic, pero queda mucha vuelta. Estamos en la novena etapa. Bueno, lo de Pogacar está bien. Salió ayer del hospital de Gandía. Parece que van a esperar que se encuentre un poquito mejor para esa operación de clavícula, después del susto que nos dio, y todo hace indicar que va a ser en la ciudad condal. Pero vaya susto que nos daba Juan Peña, ¿eh?
2: Vaya porrazo inmenso, sí. El ciclismo es, digamos, lo peor, las caídas. Y Pogacar, que no solía hacerlo, ayer le pasó, vimos muchas. Y bueno, sobre todo lo que decía su médico, que a nivel neurológico todo está bien, habrá que sanar las fracturas, es dudas probablemente para el Mundial, y ahora pues a seguir la Vuelta a España, que hay un español con opciones de triunfo.
0: Y le va tocando, a ver si es capaz de defender ese Mayor Rojo y si no tiene ningún contratiempo, porque ayer la etapa estuvo marcada por las caídas. Pero no queremos perder ni un solo instante, vámonos a la capital de España, porque tiene un partidazo el Málaga Club de Fútbol, buen escenario. El Málaga quería estar en primera, los malaguistas querían ver a su equipo en escenarios como el que vieron en la primera jornada, el Metropolitano, o como el que van a ver hoy, de nuevo en la capital de España, en el estadio Santiago Bernabéu, frente al equipo de José Mourinho, que viene de ganar con algo de sufrimiento al Español en la jornada anterior. Vamos a ir colocando alineaciones y novedades. Ya está preparado Jerónimo Alonso. Hola, Jero, ¿qué tal? Muy buenas.
3: Hola, hola, ¿qué tal? Saludos, Jesús Márquez, Andalucía. Muy buenas tardes a todos desde el estadio Santiago Bernabéu. Hoy es una de esas fechas que están marcadas en el calendario en rojo, con la crucecita en rojo de los buenos aficionados del Málaga, que hay muchísimos repartidos por Andalucía y en especial, lógicamente, en la Costa del Sol, porque el equipo asciende, porque cuando tu equipo sube a Primera División, lo primero que piensas es, joder, cuando iremos al Metropolitano, cuando iremos al Camp Nou, cuando iremos al Bernabéu. Bueno, pues hoy es la fecha de venir aquí al Estadio Santiago Bernabéu para el Málaga. Ha hecho 31 visitas en su historia, nunca ha ganado aquí el conjunto andaluz, ¿por qué no hoy? Es verdad que no va a ser fácil, pero ¿por qué no hoy romper ese gafe histórico para buscar La última vez que el Málaga puntuó, hay que irse 11 años atrás, al año 2015, era mediados de octubre, aquel día con una actuación memorable de Carlos Kameni, el portero camerunés. El Málaga sacó un meritorio empate a cero frente al Real Madrid y ha sido la última vez que ha puntuado. Es verdad que en las últimas 8 o 9 temporadas pues no ha estado en primera división, no ha venido a jugar aquí al campo del Real Madrid. Hay muchísimos aficionados del Málaga. El Madrid le dio solo 600 entradas al Málaga, pero yo he visto en los aledaños camisetas blanquiazules, muchísimas, así que hay gente que ha aprovechado, que habrá comprado entradas en taquilla, por internet, no sé de dónde las habrán sacado, pero va a haber mucha representación de aficionados del Málaga en las gradas. Ya están los dos equipos calentando sobre el terreno de juego, tenemos alineaciones confirmadas, la nuestra, la que nos interesa, la del Málaga, con Alfonso Herrero en portería, con Carlos Puga, Recio, Einar Galilea y Rafita la línea 4 en defensa, Izan Merino, Carlos Dóttor y Rafa Rodríguez, centro del campo, bandas para la Rubia y para Joaquín. Arriba Chupe va a ser el más adelantado de los malagueños en el Real Madrid. Hay algunos cambios, ¿eh? Courtois en portería. Hoy juega Trent de lateral derecho, no juega Dumfries. Juega también Rüdiger, que estaba jugando habitualmente con Ate. Son los primeros minutos para Rüdiger en toda la temporada. Con un malaguista de corazón como es Housen, con la camiseta del Real Madrid, y con Cucurella, que va a ser hoy titular en la banda izquierda. Camavinga entra en el centro del campo para acompañar a Valverde, o sea que no juega Bernardo Silva. Engancha Bellingham, Vinicius en izquierda, juega Brahim en derecha, o sea que no juega Güler. Y arriba, el que no cambia, es a Mbappé, con 3 goles, el jugador más enchufado de este Real Madrid. Le hizo un hat-trick el otro día, el pasado miércoles, aquí a la Real Sociedad. Así que con todos estos alicientes, con los dos equipos ya calentando sobre el terreno de juego, empieza la cuenta atrás para que lleguen las 5 de la tarde. 19 minutos quedan para que arranque, ruede la pelota en el Santiago Bernabéu. Esto lo va a pitar Martínez Munuera, le va a ayudar desde el VAR Trujillo Suárez. Lo vamos a contar, lo vamos a narrar, lo van a vivir todos ustedes en la gran jugada de Canal Sur Radio a partir de las 5 de la tarde. Empezamos fuerte hoy el domingo futbolero, Real Madrid Málaga.
0: Bueno, pues ya está presentado el partido. Enseguida estamos con Fernando Rodríguez y con Salva Ballesta en un día ilusionante. Por cierto, Jero, los malaguistas evidentemente se estarán haciendo notar, porque había bastante ilusión, sí. Y bueno, estamos todavía en periodo estival. Muchos de ellos habrán aprovechado para hacer algo de turismo, que imagino que hará calor como en el resto de España, digo yo, ¿no? En Madrid. Y bueno, pues los malaguistas habrán aprovechado también para hacer las dos cositas, el turismo y de paso ver el partido, ¿no?
3: Claro, sí, sí, ya ha vuelto el verano, no estamos con las temperaturas asfixiantes, torno a 30 y pocos grados de temperatura, o sea que está la cosa bastante decente. Hace un día magnífico, he visto muchísima gente, ya te he dicho antes, que por los alrededores del Bernabéu desde primera hora. Yo he llegado prontísimo hoy aquí al campo para hacer también toda la previa de Canal Sur Televisión, y ya a la una y media había aquí muchísima gente con camisetas, comiendo en los bares, sentados en las terrazas, disfrutando. Es que yo creo que hoy es un día para que el malaguismo disfrute. Evidentemente ganar aquí es muy difícil, va a ser muy complicado para el Málaga. Yo creo que hay que venir a competir, como hizo el otro día el equipo en el campo del Atlético de Madrid, que también es un campo dificilísimo. Tuteó al Atlético de Madrid 70 minutos, yo creo que tuvo mucho mérito. Demostrar que el Málaga no está en primera aquí para ser una cenicienta, ni mucho menos, pero bueno, también es verdad que el calendario ha sido endiablado con el equipo de Funes, porque, hombre, empezar dos visitas, las dos primeras jornadas a domicilio de la Liga en el Metropolitano y en el Bernabéu, pues no sé. Sí.
0: Dame un segundo, Jero.
3: El calendario este asimétrico de Tebas, pues él, pero nadie más.
0: Está Funes en el micrófono de la Liga. A ver lo que está diciendo el entrenador del Málaga.
1: Es como hoy hay que hacer un trabajo más psicológico en la plantilla para no caer en la sobreexcitación que incluso en el primer partido de Liga.
4: Bueno, no vamos a engañar a nadie, ¿no? Es verdad que son contextos muy especiales para nosotros también, evidentemente. Para muchos, ¿no? Es la primera vez que venimos aquí. Pero bueno, lejos de abrumarnos todo lo que vamos a vivir, creo que tenemos que tener la idea clara, ¿no? De que es una oportunidad única que tenemos que aprovechar, de que ellos sean capaces de mostrar todo lo que han hecho bien para llegar hasta aquí, más que vivir esto como un regalo, ¿no? Creo que realmente no es un regalo, yo creo que es un escenario único donde ellos pueden proyectar todo su talento y esa es la parte que creo tenemos que aprovechar hoy.
1: Está siendo un inicio potente para el Málaga, el primer partido Atlético de Madrid, Deportivo, ahora Real Madrid. ¿Cómo llega el equipo a nivel físico, aparte del nivel mental?
4: Bueno, escuché decir durante la pretemporada que íbamos a necesitar, ¿no? Un periodo de adaptación a la categoría. Creo que no han puesto piedras grandes para que la adaptación sea grande, así que creo que hay que verlo como algo bueno. Ese nivel de dificultad tan alto, bueno, es verdad que te lleva una exigencia muy grande, pero por contra, ¿no? Yo creo que en poco tiempo nos vamos a dar cuenta, ¿no?, de dónde está el techo de la competición.
1: Y del Real Madrid, de todo lo que puede ocupar y preocupar, ¿qué es lo en lo que más pones el énfasis a los jugadores del partido de hoy?
4: Bueno, yo creo que al Real Madrid se le conoce bien, lo hemos visto, ¿no?, incluso en estas primeras jornadas. Es un equipo que no necesita 90 grandes minutos, sino que, bueno, un espacio de tiempo corto es capaz de marcar las diferencias. Creo, ¿no?, que además, como colectivo, un equipo que está empezando a funcionar muy bien. Ya lo dije el otro día, ¿no?, se pone el énfasis, ¿no?, en todo lo que el Madrid hace en el último tercio. Creo que el Madrid es muy dominador de las dos áreas. El equipo a nivel colectivo está haciendo un gran trabajo y en fase defensiva no es fácil incluso generarle ocasiones de gol. Bueno, ya sabemos, ¿no?, de las virtudes de este equipo. Creo que está en una línea ascendente y, bueno, va a haber una competición muy bonita este año.
1: Málaga además es un equipo al que le gusta ser protagonista en el partido, le gusta tener la pelota. Yo no sé si en un día como hoy se quiere mantener esa esencia o hay que dar a veces un paso atrás o estar más expectante a lo que ocurra según en el partido para llevar la idea de juego.
4: Bueno, mira, en todo esto sí que hay una realidad. Cuando intentas hacer algo distinto a lo que suele hacer siempre, o cuando haces cosas que se te dan peor, creo que es mucho menos eficaz. Que nadie se olvide que el Madrid, ¿no?, por su capacidad, nos llevará a situaciones en las que vamos a tener que vivir cosas que igual no estamos tan acostumbrados, pero es importante, ¿no? Es importante que intentemos mantener nuestra esencia, nuestros hábitos. Creo que desde ahí podemos ir creciendo en el partido. Y como he dicho antes, ¿no?, este partido, además de una oportunidad para que ellos muestren su talento a nivel individual, es también, creo, una gran oportunidad para que a nivel colectivo, ¿no?, seamos capaces de ir cogiéndole el pulso a la competición, de que veamos, ¿no?, que esté el techo y que seamos capaces, ¿no?, de encontrarnos, porque creo, ¿no?, que este tipo de experiencias, sobre todo que lleguen ahora, van a ser muy buenas, ¿no?, para todo lo que tiene que venir después en la competición.
1: Pues así será, pues nada, que vaya muy bien y muchas
0: bueno,
1: gracias.
0: Bueno, pues ahí está, el técnico del Málaga Club de Fútbol, ilusionado y con esa baja de última hora de Dani Lorenzo, que es una baja sensible. Salva Ballesta, ¿qué tal? ¿Cómo estás?
5: Hola, buenas tardes, Jesús.
0: Importante esa baja de Dani Lorenzo, lo que le faltaba también, ¿no? Ya llegaba con 5 bajas y ahora, sí, pues, para colmo, este contratiempo de última hora.
5: Pues sí, decirte de este partido que no es el primero, que no es la liga del Málaga. Aquí no se tiene que ver ningún techo. Yo creo que es un partido, igual que para el disfrute, es para incluso hacer tácticamente lo que te dice el entrenador, porque va a ser un partido mucho de esfuerzo, mucho de trabajo, mucho de correr. Y si el Málaga consigue mantener un resultado de un empate los primeros 25-30 minutos, bueno, es un equipo difícil, pero todo hace pensar que va a ser, y más como viene el Madrid, y más como está Bellingham, como está Mbappé, como está Vinicius. Yo creo que es un partido muy difícil, pero es un partido, pues, que hace 2 años estaban en primera red, ¿no? Entonces, para disfrutar, pero esto no va a ser de ninguna de las maneras la radiografía del Málaga este año. Yo creo que hemos visto partidos y momentos buenos del Málaga y que va a ser un equipo difícil. Igual que, saltándome el guión de este partido, sobre el partido de ayer del Sevilla Atlético de Madrid, yo creo que el Sevilla ayer dio la cara, dio una segunda parte muy digna y yo no estaría ya más con los refuerzos que tiene que llegar, es un equipo que también tiene mucho que decir este año. Yo soy más optimista, sobre todo con el Sevilla este año, de no sufrir tanto.
0: Bueno, ya veremos lo que ocurre. Yo ya no sé si fue méritos del Sevilla o de méritos del Atlético de Madrid, que con
5: el Atlético Madrid
0: bastó media hora para liquidar el partido.
5: Fue muy efectivo, fue muy contundente.
0: Aunque
5: salieron,
0: apuntaba tragedia, ¿eh?
5: Sí. Pero bueno, si llegas y haces esos goles, pues bueno. Yo creo que el primer gol fue un palo porque la gente tenía mucha ilusión por ese partido, pero la reacción con el siguiente tiro de Peque, un equipo que te reacciona a la jugada siguiente de esa manera. En fin, yo creo que tiene otros mimbres, que hay que reforzar el Sevilla, que tiene que tener mayor capacidad de gol, porque aquí al fin y al cabo lo que importa son sumar puntos y los puntos se consiguen a base de goles, pero es que se han pasado años de mucho sufrimiento, incluso a la campana. Y yo creo que este año se pueden hacer mejor las cosas.
0: Pues sí. Ayer Mourinho habló muy poco del partido. Habló de mil historias. Este Mourinho que está en modo zen, por ahora tranquilo, calmado, entre otras cosas, ya se le pregunta por el Balón de Oro.
6: Para mí, Balón de Oro tiene que ser uno de esos jugadores que cuando termina de jugar, nosotros echamos de menos. Y echamos de menos para la eternidad. Yo echo de menos a Maradona, a Ronaldinho, a Ronaldo Nazario, a Ronaldo Cristiano, a Messi, a Zizou, a Lothar Matthäus. Yo echo de menos a esta gente. No puedes dar el Balón de Oro a un jugador porque ganó la Champions o porque ganó el Mundial. La Champions, si quieres premiar, pues da el Balón de Oro a Luis Enrique, el Balón de Oro de los entrenadores, que representa el equipo. A la selección de España, seguramente el míster De La Fuente merece el Balón de Oro para los entrenadores. Y esto es el gran homenaje a un equipo que entra en la historia. Pero otra cosa es el mejor jugador del mundo. Y no tiene que ser ni de Paris Saint-Germain, ni no tiene que ser de la selección española. El mejor jugador del mundo son dos o tres o cuatro, y nosotros sabemos quién son y sabemos dónde están. Y sabemos quién individualmente ha hecho la historia este verano. Después, Balón de Oro es una cosa también, a lo mejor, que tiene política, y cuando entra la política yo ya no me gusta tanto.
0: Bueno, pues eso decía José Mourinho. Martínez Munuera, el valenciano de árbitro. Árbitro serio, lo conocemos, ya con experiencia. Bueno, a ver qué tal será.
2: 14 años en primera, 14. Fíjate que el Málaga llevaba 9 sin estar y sin embargo en su anterior etapa le pitó atrás 13 encuentros. Yo creo que es un árbitro, viene de que le haga un partido al Verola, del estilo un poquito ya más anticuado, ¿no? Porque sabemos tiene 44 años, pero solía, sobre todo antes de dejar mucho jugar, y tiene sobre todo esa capacidad de liderazgo como Sánchez Martínez, ¿no? Como los veteranos de la categoría, por lo tanto en el ámbito de intentar presionarle, pues no tendría nada que hacer. Esperemos que salga un buen partido ayer.
0: Bueno, pues ¿quién está en el VAR, ha dicho?
2: Trujillo.
0: Trujillo Suárez. Canarias. Trujillo. Bueno, noticia de hace unas horas. A las 3 de la tarde, el Getafe ha anunciado que Nemanja Gudel, el ex del Sevilla, el centrocampista serbio, no va al Málaga, va al Getafe con Bordalás. Firma por una temporada. Así que un añito más, Nemanja Gudel continúa en primera división. Se habló del Cádiz, se habló del Málaga, pues al final ha elegido el Getafe. Nemanja Gudel, el que ha sido capitán del Sevilla. Y también en Barcelona se apunta a Gabriel Jesús para las próximas horas. El brasileño del Arsenal, 21 años, cuyo contrato acaba en el 2027 y que parece que va a ser la alternativa al delantero centro, una vez que lo de Julián Álvarez pues no se va a concretar por el Barça. El Arsenal ya le ha dado permiso para viajar a Barcelona y pasar la revisión médica este mismo lunes, así que Gabriel Jesús para el Fútbol Club Barcelona. Estos fichajes, Alba, no se le han dado mal al Barça, ¿eh? Lo digo también por Rashford, el año pasado dio su rendimiento. En fin, que yo...
5: Sí, lo que demuestra sobre todo el Barça es que tiene plan A, plan B y plan C y lo ejecuta rápido. No tengo esa posibilidad de traer a Julián rápidamente activo la otra opción que tengo.
0: Por cierto, ¿tú crees que esto va a ser un movimiento de fichas? Julián se va a ir ahora al Arsenal, a la plaza que deja Gabriel Jesús. ¿Puede ser un movimiento así de
5: Yo lo que ficha? Tengo claro es que Julián tiene que salir, o sea, va a salir del Atlético de Madrid.
0: ¿Tú crees que sale?
5: Sí, además.
0: ¿No se va a reconducir eso?
5: Uf.
7: Enquistado.
5: Y si se queda, va a tener que remar mucho y muy fuerte para cambiar una situación, porque además yo creo que está tan mal asesorado que le está perjudicando día tras día. Entonces va a tener que salir a pedir perdón si se queda y va a tener que actuar de una manera muy positiva y sobre todo muy eficaz en el terreno de juego, ¿eh? Y ojo que tampoco. Yo es que tampoco veo a Julián, como se decía antes, comiendo en la mesa de los Mbappé, de lo que era antes Griezmann, no creo que sea un jugador que haya que pagar tampoco 150 millones de euros.
0: Sí, es un gran jugador, pero está un escalón por debajo, y lo decíamos
5: es
0: ayer.
5: Es muy sustituible.
0: Parece que está mal asesorado el futbolista argentino, eso es lo que parece. En la Vuelta Ciclista a España estamos en la novena etapa que va a terminar en el Alto de Aitana. Desde Villajoyosa quedan 17 kilómetros y ahí están, en plena ascensión, pues vamos a ver qué ocurre, ¿no?
2: Sí, hay un grupo de escapados que saca casi 4 minutos al pelotón, que lo está liderando hoy. Se ha tenido que encargar Movistar ya de llevar las riendas, porque tiene al líder de la carrera. Complicado que se acerque del pelotón, así que probablemente el triunfo de etapa esté en la escapada. Hoy era una etapa muy dura, 5.000 metros de desnivel.
0: Sí, sí, sí, una etapa durísima, 5.200 metros de desnivel. Así que termina en tierras alicantinas. Villalba, de lo que ha pasado, vamos a recordar absolutamente todo. Vamos a ir poniendo en orden por si hay gente que, claro, está tumbada en la playa, ha estado en la piscina, en el campo, desconectando, de barbacoa, lo que sea. Hay fútbol en primera. Ya estamos inmersos en la tercera jornada que arrancaba el pasado viernes. Espérate, vamos a empezar otra vez porque no estaba el micrófono.
8: A ver, ahora sí, decía que Sevilla 1, Atlético de Madrid 3, Real Sociedad 2, Español 1, Levante 5, Real Betis 2, Deportivo Alavés 1, Villarreal 0 y Racing 3, Elche 2.
0: En segunda división vamos a recordar también lo que se ha jugado.
8: Girona 5, Las Palmas 2, Leganés 1, Eldense 0, Albacete 0, Real Oviedo 1, Sabadell 1, Almería 0 y Tenerife 0, Sporting de Gijón 1.
0: Esta tarde a las 7, Cádiz-Valladolid, 9:30, Córdoba-Granada. A las 5 se juega el Andorra-Eibar. Hemos alzado el telón en la Primera Federación. Ya se han jugado varios partidos. Vamos a recordar lo que ha pasado en el grupo segundo de Primera Federación.
8: En la Liga Femenina esta mañana.
0: No, Primera Federación.
8: En el grupo segundo, Hércules 1, Real Murcia 2, Rayo Majadahonda 1, Villarreal B 2, Huesca 1, San Andreu 0 y Algeciras 1, Cartagena 3.
0: Y ahora sí, en la Liga F, primera jornada también, Liga Femenina.
8: Te decía que esta mañana se ha jugado un partido con la victoria del Atleti 3-1 frente al Badalona, Madrid Club de Fútbol Femenino 3, Granada 1, Eibar 1, Español 0, Real Sociedad 0, Logroño United 2 y Deportivo Abanca 0, Sevilla 1.
0: Estamos también muy atentos, no solamente a la Vuelta Ciclista en el capítulo polideportivo, hemos tenido también y vamos a tener esta tarde distintas copas de Andalucía en baloncesto, en fútbol sala y en balonmano.
8: Tenemos, por ejemplo, ganadora en balonmano femenino, donde el Costa del Sol Málaga se ha impuesto este mediodía al Adesal de Córdoba 31-22. Recordemos que la final masculina se jugará el próximo domingo 5 entre los dos máximos representantes de la Liga Sobal, el Cajasol Sevilla Balonmano Proin frente al Cajasol Ángel Jiménez de Puente Genil. En fútbol sala tenemos también campeón femenino, el Nueces de Ronda Atlético Torcal le ha ganado 2-1 al Guadalcacín y esta tarde a las 7 de la tarde, los dos máximos representantes de la máxima categoría, el Córdoba Patrimonio de la Humanidad y el Jaén Paraíso Interior, se enfrentarán para ver quién es el campeón autonómico. En baloncesto, el jueves tuvimos un partido entre el Coto Córdoba y el Covirán Granada con 66-86 victoria para el conjunto granadino. Hoy a las 8 de la tarde juega el Coto Córdoba frente al equipo de Sevilla, el Insular Caja 87, y el 2 de septiembre jugarán el Covirán Granada y el Caja 87. La Copa Andalucía Femenina no se jugará hasta el fin de semana del 19 y 20 de septiembre. Será en Estepona y se medirán el Club Baloncesto Sevilla frente al Unicaja Mijas.
0: Por cierto, que hablando de Unicaja, el equipo de baloncesto, el de Chus Vidorreta, se estrena esta tarde en Melilla. Primera prueba de pretemporada ante el conjunto local en el Memorial Javier Imbroda. El partido se va a disputar a las 8 de la tarde. Así que ya son los primeros partidos de pretemporada. Y antes de saludar a Fernando Rodríguez y de estar en el Bernabéu, Manolo Gordo, vamos a colocar de nuevo cómo está el estado de las carreteras a esta hora en Andalucía.
9: Pues podemos decir que la AP4 presenta 4 kilómetros de retención del 34 al 30 en sentido Sevilla a la altura de Utrera, del 34 al 30, insisto, y también que tenemos un carril cortado justamente en Puerto Real en sentido Cádiz en la CA37 en el kilómetro 0.6, ahí hay un carril cortado porque un vehículo se encuentra detenido, otro vehículo detenido en la A4, kilómetro 533 en Sevilla, también mantiene el carril cortado, es lo más reseñable a falta de 2 minutos para las 5.
0: Y Jerónimo Alonso salta a los protagonistas y está el Málaga con la tercera equipación, por cierto me encanta, equipación negra y rosa, así que salta el Málaga para medirse al Real Madrid en el Bernabéu.
3: Sí, ya están los dos equipos sobre el césped, ahí vemos al Málaga, sí, con esa equipación negra y roja, ¿no? Podríamos sí, decir más
0: yo
3: o menos
0: creo que rosa, ¿no?
3: Rosa, ¿no?
0: Desde sí, sí, rosa,
3: aquí
0: rosa.
3: Arriba, sí, negra y rosa. Pues ahí están ya los dos equipos, vamos a recordar la alineación del Málaga, que juega con Alfonso Herrero en portería, Carlos Puga, Recio, Inar Galilea y Rafita como línea de cuatro en defensa, tres hombres en el centro del campo. para gobernar el juego, que son Izan Merino, Rafa Rodríguez y Carlos Dotor. La rubia por banda derecha, Joaquín por banda izquierda. Arriba, el goleador Chupe será el más adelantado de los andaluces en el Real Madrid. Courtois en portería, con Trent Alexander-Arnold lateral derecho, Cucurella zurdo, Housen y Rüdiger pareja de centrales. El centro del campo hoy para el francés Camavinga junto al uruguayo Valverde. Brahim Díaz por derecha, Vinicius por izquierda, engancha Jude Bellingham. Arriba el killer madridista Kylian Mbappé. Sorteo de campos, Alfonso Herrero, portero y capitán del Málaga, con el pajarito Valverde, el árbitro Martínez Munuera, que les da las instrucciones. Todo listo y preparado para que arranque el partido en el Bernabéu. No cabe ni un alma, ¿eh? Está ya, el Bernabéu, está bien, ¿eh? Que veo hasta gente de pie en los vomitorios, porque hay muchísima gente, gran entrada, gran expectación para este Real Madrid-Málaga.
0: Y mucho malaguista. Fernando Rodríguez, ¿qué tal? Muy buenas.
10: Hola Jesús, buenas tardes, ¿cómo bueno, estamos?
0: Pues bien, tú le marcaste 2 goles al Madrid, ¿no?
10: Sí, los famosos 2 goles, que estoy viviendo 44 años llevo con eso.
0: Viviendo de los 2 goles que necesita el Madrid, ¿eh? Bueno, ya has hecho 2 más que yo, ¿eh? También te lo digo, ¿eh?
10: Es un mérito.
0: Hombre, ¿tanto?
10: Vivir tantos años de 2 goles al Madrid, lo que representa al Madrid, lo que significa marcarle al Madrid, lo que significa el Real Madrid en este país y en esta liga, ¿no?
0: Bueno, ¿qué esperas de hoy? Que el equipo plante cara, que es, en fin, que muestre la mejor versión, ¿no?
10: Sí, vuelve la rubia de titular, que la semana pasada no jugó aquí en la Rosaleda, no está Dani Lorenzo, entra Rafa Rodríguez, prácticamente el bloque del año pasado, ¿no? En segunda y alguno inclusive de primera red, pero bueno, vamos a ver, son partidos complicados, indudablemente, ¿no? Pero bueno, hay que jugarlos y el Málaga ya demostró en el Metropolitano, sobre todo en la primera parte, tener pasta para poder hacerle frente a equipos importantes. Y vamos a ver hoy, ante un Madrid que bueno, que viene de ganar una victoria importante ante la Real Sociedad y parece que bueno, que no va a ser nada fácil, pero hay que jugarlo. Los chavales están ilusionados, los chavales poco a poco van a ir cogiéndole el ritmo a la categoría. No olvidemos que hace 2 años estaban en primera ref y en 2 temporadas ha subido a primera división. Con lo cual, bueno, es un desafío importante, pero yo creo que los chavales están contentos y a pesar de la derrota ante Atlético Madrid, piensan que pueden sacar algo positivo hoy aquí.
0: Muy bien, pues bienvenido. Se está guardando, Jerónimo, un minuto de silencio por las víctimas de las inundaciones en Nepal, creo, ¿no?
9: Sí, creo que sí, que no lo tengo exactamente confirmado, pero bueno, me da por la alineación de que sí, que es... Lo pone ahí, ¿no?
0: Sí, lo pone en la alineación. Lo que no sé quiénes son los chavales que han saltado con la Copa, ¿eh? Eso sí que no lo
9: sé. Sí, campeones de Europa sub-17. Eso sí que lo sé, que es más futbolero. Campeones de Europa sub-17, los jugadores que son del Real Madrid, han saltado con ese trofeo. Bueno, pues termina ese minuto de silencio por las víctimas, que además creo que hay un ciudadano español, ¿no? Entre las víctimas de esa tremenda, increíble riada que hemos visto en Nepal. Increíble, ¿eh? Las imágenes son espeluznantes. Sí. Y bueno, los jugadores del Madrid que hacen ahí la piña y los jugadores del Málaga ya están todos preparados, colocados para que arranque el partido en el Estadio Santiago Bernabéu.
0: Vaya arranque de temporada, como has comentado el propio Funes, al Calderón y al Bernabéu. Bueno, eso que te has quitado ya, sí. Ya ha ido 2 veces al dentista, ya. Salva, así
11: sí,
0: que...
11: Sí, sí. Lo que pasa es que este no va a ser el Atlético de Madrid, ¿eh? El Atlético de Madrid estaba cogido...
0: Mira, ahí está Antonio Banderas, que no se pierde ni una, ¿eh?
11: Sí. ¿En primera red y fue o no?
0: ¿Primera red que se iba él?
11: Sí.
0: No lo sé. Él es muy malaguista.
11: Sí, sí, lo sé.
0: Es un palo a...
11: No, no, coño, pero que a mí me gusta la gente y...
0: A las buenas y a las malas, claro. Está, ahí hay está, que ir está. También. Sí, hay que ir al plantillo de Burgos y todo tipo de historia,
11: ¿no? Efectivamente. ¿No, Fernando?
10: Salva, bueno. sí va a haber primera red también Antonio Banderas, sí. Sí. Es un malaguista acérrimo. Sí. Muchísima gente de Málaga ha ido al Bernabéu, también lo digo, muchísima gente.
11: Bueno. Esto es un
3: premio. Espérate que viene el Málaga, esto. Cuidado, la primera jugada al vértice del área. Intentaba ahí la rubia rematar esa pelota. Cuidado que ha robado el Madrid, que sale en velocidad el equipo blanco. La lleva Bellingham que la pone para Vini. Vinicius va a pisar área. Llega Vinicius, quiere poner el centro. Despeja Joaquín. El balón le cae a Alexander Arnold, le pega arriba. Vaya remate. Se sacó el inglés, Trent Alexander-Arnold, le pegó con pierna derecha el balón, se ha marchado por encima de la portería de Herrero. Se ha ido el Málaga muy valiente en la primera acción y a punto ha estado de pillarle el Madrid en la contra.
0: Pues se empieza
10: con ritmo
0: fuerte,
10: partido,
11: Bueno, dos acciones con mucho ritmo partido. De que le han cogido el balón los dos jugadores o de los dos jugadores más determinantes, sobre todo la Rubia por parte del Málaga, que además es un jugador que siempre te amaga para derecha y se mete para la izquierda. El defensor debe conocer que ese es su punto fuerte. Quizás tenías que posicionarte un poquito más dándole a la derecha. Y luego la jugada contraria, Vini, que también conocemos su intención de siempre tirar para adentro para buscar el disparo a puerta.
3: Saca el Madrid, la pone cerca. Courtois.
9: Sí, sí, se ha ido muy cerca.
10: Alexander Arnold. El disparo de tren, ¿eh?
0: ¿Cómo dice?
3: Le pega muy bien. Tiene buen disparo Alexander Arnold, ¿eh? Bueno, juega el Real Madrid. La lleva Camavinga. Camavinga toca el balón para Cucurella. Juega Cucurella. Esférico para Kylian Mbappé. Todavía en campo propio recibía Mbappé. La presión ahí de la Rubia hace que el esférico se pierda por línea lateral de banda. Será saque para el Real Madrid. Lo juega Cucurella con un malaguista de corazón como es Hausen, aunque juegue en el Real Madrid. Juega Dean Hausen tocando para Antonio Rüdiger. Rüdiger para Hausen, que tiene ese nombre, nació en Ámsterdam, pero es de familia y de... bueno, se educó en Málaga e incluso creo que jugó en las categorías inferiores del Málaga.
0: Bueno,
3: ¿no?
0: Creo recordar que tu hijo Salva lo conocía de Málaga, ¿no? Eran amigos, ¿no? O compañeros.
11: En el mismo barrio, efectivamente, de Málaga.
3: Correcto. La pelota
10: sí,
3: para Thibaut
10: sí
3: Courtois.
10: La cantera del Málaga.
3: Sí que estuvo, ¿verdad? Luego estuvo en la del Ajax.
10: La cantera del Málaga.
3: Sí, sí. Juega Rüdiger. La lleva Antonio Rüdiger, va a meter pelota arriba buscando a Kylian Mbappé, corta la pelota Carlos Puga, el esférico le cae a Recio jugando para Einar Galilea, sale desde atrás, presiona muy tímidamente ahora el Real Madrid la salida de balón, Galilea toca el balón para Recio, viene a recibir Rafa Rodríguez, busca la apertura para la Rubia quería tirarle el regate Hausen, la tocó el jugador del Madrid, además dio en el malagueño en última instancia, así que saque lateral de banda para el Real Madrid, la lleva Bellingham que pone el balón para Mbappé pisa área, busca ángulo para el disparo, le puede pegar Kylian, el balón hacia atrás, la deja para Fede Valverde, este también tiene buen cañón, la pone de nuevo para Mbappé apertura para Alexander Arnold, centra, balón al área, queda la pelota muerta, va a rematar Mbappé, el balón rechazado favorable al Málaga, lo va a sacar desde atrás jugando Rafita. Juega rápido ahora el Málaga, la triangulación para salir con el balón controlado. Qué poco presiona y qué mal el Madrid, ¿eh? Eso es un clásico, da igual quién lo entrene, la presión arriba es siempre un desastre. Juega la pelota la Rubia.
0: Qué bien.
3: La Rubia. Esto lo digo para cuando el Madrid juegue con equipos de su nivel, ¿no? Con todos los respetos al Málaga, evidentemente, pero que cuando presionas mal, cuando se notas cuando viene el Bayern de Múnich, el Barça y todos estos equipos.
11: Hombre, es que los jugadores de ataque del Madrid, empezamos por Mbappé, Vinicius, Ibra y ahora Bellingham, no son jugadores que sea su fuerte. No se puede tener. Todo, está claro que el Madrid no es un equipo, ni mucho menos que... Y además ellos son conscientes de que si gastan esa energía, luego no la tienen para atacar.
8: Y no te crees que queda tanto para eso, Jero, porque el 8 de septiembre, bueno, martes, ya visita el Inter el Santiago Bernabéu.
3: En Champions, sí señor.
0: Y el viernes espérate tenemos al Madrid en Sevilla.
3: Sí señor, en el campo del Betis. Próximo viernes. Bueno, la pelota se pierde por el costado. Será saque lateral de banda para el Real Madrid. La juega Cucurella. Cucurella con Hausen. Hausen con Valverde. Valverde para Eduardo Camavinga. Este tocando para Cucurella. Otra vez para Camavinga. Camavinga con Dean Hausen. Mueve la pelota al Real Madrid, ahora defendiendo con todos, incluido Chupe ahí. El Málaga, bloque bajo metido el equipo de Juanfran Funes, que está ahí en la banda, en la zona técnica. Con polo, veis clarito, pantalones azules, elegante el entrenador del Málaga. Más normalito Mourinho, con un chándal así azulado. La juega Courtois.
11: Me encanta Courtois ver a los entrenadores con chándal. Me encanta.
0: Chándal, ¿no?
11: Yo voy con traje a un acto oficial, a un tal, pero el entrenador para mí es deportista, es bueno, la exposición del equipo en el banquillo, a mí personalmente.
3: Estoy contigo en eso, Salva, ¿eh? Sí, ¿no? Tanta chaquetita, tanto rollo. Hombre,
11: hay entrenadores que se ponen el chándal en Liga y cuando viene la Champions y tal, pues, aparecen como se maquillan.
0: ¿Tú te imaginas
3: Simeone con chándal? Arnold. No, Simeone no le verás con chándal. ni con otra cosa que no sea la camisa, corbata y pantalón negro.
0: Exacto.
3: El tío va a los entierros, a lo mejor luego va de rojo, pero al fútbol va siempre de negro. Siempre,
11: no, porque además es muy, para todo tipo de cosas,
0: muy supersticioso.
11: De hecho, incluso creo que ha cambiado el hotel en Sevilla, lo ha cambiado porque como perdió la final de la Copa del Rey, cambió
0: sí,
11: el hotel.
0: Sí, cambió de hotel, ayer se despidió en otro sitio.
3: Tremenda chorrada,
0: Echarle la culpa al hotel.
11: Claro, sí, que perdió por el hotel. Por el hotel perdió.
3: Exactamente. Perdió por el hotel.
10: Pero es típico.
3: Porque no tenía buen servicio de habitaciones.
11: Los argentinos sois para tenerlos,
10: Es típico argentino. Somos muy supersticiosos, ¿verdad? Y además, si hacemos algo y sale bien, ya esté por vida.
0: Magnífico.
11: Menos mal que lo lleváis al aspecto, pues, como lo llevéis a otro aspecto, vais a estar cambiando de cada dos por tres.
0: Bueno,
10: no, vamos. pero es verdad, yo era muy supersticioso también cuando entraba al campo, pero en fin, también algún español lo es,
0: También, he visto alguno
10: persignarse 17 veces a entrar al campo, con la pierna derecha y todas esas cosas.
0: Villalba, tenemos también un partido de segunda división. ¿Cómo marcha la cosa en Andorra?
8: Se están midiendo el Andorra y el Eibar. Por ahora 9 minutos de la primera parte, no se mueve el marcador, por tanto 0-0.
0: Empate a 0 y a la vuelta le quedan casi 10 kilómetros para que termine, y esto pues está emocionante, aunque imagino, Peña, que van a demarrar de un momento a otro, ¿no?
2: Pues sí, porque
0: los ataques,
2: 10 kilómetros y
0: en la subida,
2: únicamente a 2 minutos de la escapada. Pienso que De Carlón está metiendo mucha marcha el equipo francés e intentando, pues bueno, ya ha dejado a Henry más casi solo, a ver si lo aíslan y pueden arañarle segundo, incluso llevarse la victoria.
0: Alguno dirá, ¿por qué le pregunta a Peña? Es que Peña sabe casi más de ciclismo que de arbitraje. Ayer se llevó un mal rato Jerónimo con el asunto de Pogacar, porque había preparado ya, lo puedo decir, ¿no?
2: Sí,
0: un calendario. Peña se iba a tirar a la carretera, como la vuelta está en Andalucía, ahí desde la etapa 12 hasta la última. Pues Peña tenía programado dónde ver a Pogacar y bueno, y al resto del pelotón. Y nos ha llevado un palo ahora que dice que su hijo estaba hasta llorando.
2: Sí, el chico hoy le decía, bueno, habrá que ir otro año al Tour, que vuelva a la vuelta y que esté por aquí, por Andalucía.
0: Madre mía.
3: La verdad es que es mala suerte para un año que corre la vuelta, ¿no?
2: Sí, ha pasado desde el 2019 y luego eso, que es que más de la mitad era en nuestra tierra, por lo tanto había mucha oportunidad de verlo y con algunos finales bonitos en Jaén, Córdoba y demás.
0: Sí. Que siguen siendo finales bonitos, lo que pasa es que no va a estar Pogacar.
2: Sí. No está él, sin Pogacar, el mismo ambiente va a estar seguro e iremos sin Pogacar.
0: Bueno, vale. Pues dale, Jero.
3: Bueno, juega el Real Madrid, tiene la pelota Kylian Mbappé, llevamos 8 minutos y 40 segundos consumidos de la primera parte, 0-0 en el marcador, lo cuenta, la narra, lo vives en la gran jugada de Canal Sur Radio, lleva el balón Trent Alexander-Arnold, esférico para Eduardo Camavinga levanta la cabecita, tiene a Cucurella en la izquierda, recibe Cucurella, juega con Vini. Todo el Málaga defendiendo ahí cerradito en bloque, absolutamente bajo el equipo malagueño. La juega Valverde para Alexander Arnold, la puede poner, allá va el centro de Alexander Arnold, la pelota muy larga, ahora se le fue, no llega Vinicius a por ese esférico, se pierde por línea lateral de banda. No sé, Fernando Salva, si os sorprende este bloque tan bajo del Málaga, ¿eh?
11: Bueno, yo creo que le viene bien, ¿eh? Le viene bien al Málaga, porque adelantar presionar al Madrid arriba con la línea adelantada, eso es darle todos los caramelos al Madrid con ese pase largo, una diagonal largo con lo que tiene por banda. Ahí abajo se hace un equipo, un bloque, el Málaga también le gusta contragolpear rápido con los jugadores que tiene arriba y llevamos ahora mismo ya casi 10 minutos y el Málaga está sosteniendo bien al Madrid, ¿eh?
10: Fernando. Sí, está defendiendo bien, tampoco puede lanzarse, coincido con Salva, no puede lanzarse al ataque, pero bueno, ya lo hizo el día del Atlético de Madrid, con un buen bloque, intentando tener el balón en defensa, no dándole posibilidades al Atlético de Madrid en aquel caso, en este caso al Real Madrid, de que tenga el balón, aunque el Madrid indudablemente le gusta tener el balón y es complicado, pero bien, lo que tiene que intentar es, ya lo dijimos otro día, hacer daño, porque si no el Madrid poco a poco te va comiendo terreno y al final te va a cerrar el área.
3: Hay córner ahora a favor del Real Madrid. Cortó la defensa esa pelota que intentaba controlar Jude Bellingham. El balón se va al costado. Saque de esquina. Cuidado el guante ahí que va a poner Alexander Arnold. La pelota. 1, 2, 3, 4, 5, 6 jugadores del Real Madrid buscan posible remate dentro del área. Todos los futbolistas del Málaga defendiendo. Allá va Alexander Arnold. Saca la pelota. La pone tocadita al remate de Rüdiger. El balón se ha ido a la izquierda de la portería Alfonso Herrero. Creo que va a volver a ser córner. Ha tocado en algún jugador del Málaga, así que en efecto vuelve la pelota a la esquina. Se repite la misma escena de nuevo con Alexander Arnold preparado, con los seis jugadores del Real Madrid al remate y con todo el Málaga metido atrás. Preparado Alexander Arnold.
11: El Málaga marcando al hombre en el córner, ¿eh?
3: Sí. Ya me gusta, mejor que en zona, ¿eh?
11: Sí, sí, sí.
3: Me gusta mejor
11: cada uno su jugador y su responsabilidad.
3: Eso es. Ahí algo pasaba. Está el árbitro diciendo.

0: Pero yo no creo que eso sea, vaya a ser.
1: Mira,
0: malo, ¿no?
1: Esa, yo creo que esa hace un par de temporadas quizás sí. Hoy me parece que el toque es mínimo. Ayer vimos el, en el control del partido, creo que fue el
0: ese sí, es Dottor, ¿no? El que la toca.
1: Sí, es el 14.
0: Que es Rafa Rodríguez. Sí,
2: no, totalmente. Yo quiero pensar que no.
1: Sería, yo creo que no. Que lo entienda el oyente.
3: No, remata y Rudy, ya no solamente eso. Es el tiempo que está tardando el VAR en decidir que eso siga, por favor. Sí, si es que es un avión penalti que viene.
0: Bueno,
3: eso
0: sacan, ¿eh? Claro, lógico. Sacan de esquina. Hay un jugador del Madrid que queda tendido en el suelo. Y hay falta, dice el árbitro. Así que balón para el Málaga en estado. Minuto y medio pasa chorrada, ¿eh? Sí.
2: Era
0: que básicamente se puede catalogar de chorrada. No, vaya mano.
1: A veces desde el VAR
0: está pues, de espalda.
1: Sí, a veces desde el VAR intentan ver donde ya no hay, ¿no? Yo creo que ven cosas raras, no saben interpretarlo bien. A veces dudan.
3: Si tú lo ves, que además es el mejor profesional que hay, rápido, no entiendo cómo el VAR no dice, no, sigue. Esto ha venido el balón de atrás adelante, le ha dado. Es que han estado casi un minuto. Es que es ridículo.
4: No
3: es
4: me que gusta eso, que por esta acción, tampoco me gusta que por esta acción se haya recurrido al VAR, ¿no?
3: Claro.
4: No veo una acción. No creo que tenga acciones mucho más complicadas.
0: El VAR lo mira, cuidado ahora el error, el remate. Le ha pegado Rafa Rodríguez desde el centro del campo, intentando sorprender a un Thibaut Courtois que estaba adelantado. La pelota se marchó lejos, por encima del larguero del Real Madrid, muy lejos. Sí, pero bueno, había que intentarlo.
3: Estos son los.
0: La juega Courtois con Rüdiger.
3: Los momentos que tiene Hausen de vez en cuando que te ocurre con el Málaga y no pasa nada, pero pierdes ese balón en Champions o con un rival importante.
0: Sí.
3: Hay que arriesgar y es bueno conseguir ese pase por dentro, pero cuando las garantías son casi totales.
2: Hausen ya se le fue el tren del Mundial precisamente por actuaciones así un poquito raras.
0: Pero está jugando todo con Mourinho, ¿eh? Sí. Todo. Titularísimo para Mou.
3: Yo creo que es de los.
0: Oye, hay competencia, ¿eh? Rüdiger con Ate. Hausen pronto volverá a Militao y de momento el malagueño lo está jugando todo.
3: Mourinho es listo, ¿eh? Mourinho sabe que es un jugador que fue de mucho a poco, que fue prácticamente ya descartado, como bien decís, del Mundial y ha dicho, este lo voy a sacar yo y me lo voy a atribuir a mí la recuperación.
4: Bueno, él estaba encantado en la Roma con él, ¿eh? Ojo, ¿eh?
3: Hombre, es un tío que tiene mucha
2: sí, ese es un buen dato.
3: Sí, claro.
2: Ese es un buen dato.
0: Sí, de ahí le conoce, claro. Bueno, juega la pelota Rüdiger. Rüdiger toca para Alexander-Arnold. Se gira sobre sí mismo Alexander-Arnold. Balón atrás para Antonio Rüdiger. Rüdiger jugando la pelota. Otra vez el balón para Alexander-Arnold. Recorta ante la presencia de Joaquín. Vuelve a jugar atrás para Rüdiger. El Madrid le está costando encontrar los huecos a esa defensa pobladísima con todos muy sacrificados que está de momento planteando Juanfran Funes. La bola es para de nuevo Trent. Jugando Alexander-Arnold
3: con sistema en función a la altura que esté. Ahora mismo la altura que estamos viendo se mete Juan Rodríguez detrás de los dos puntas, pero cuando se mete ahora en bloque bajo, ya Juan Rodríguez convierte el sistema en 4-4-2. O sea que a nivel táctico lo tiene bien trabajado.
0: Bueno, juega ahí Galilea. Uy, dime.
4: Sí, digo, las dos ayudas que hay por banda, ¿no? Tanto por el lado de Vini y por el otro lado, tanto Joaquín Muñoz como la Rubia están trabajando con los laterales mucho. Sí.
3: Rafa Rodríguez.
0: Es que hoy es un día.
3: Rafa Rodríguez.
0: No, sí, Juan. Sí, Rafa Rodríguez.
3: Juan era mi compañero. El hombre
0: Juan
3: común.
0: Rodríguez otro. Es otro. Juega.
4: Hay tanto Rodríguez, Salva. Hay tanto Rodríguez en España que vamos.
0: Sí. No te hemos querido vender, Salva. Agradecenoslo. Espera que juega Joaquín. Si hubiera sido otro, habíamos saltado la yugular. Espera que remata Joaquín. El balón se ha ido a la izquierda de la portería de Thibaut Courtois. El balón de Joaquín, la primera llegada con
2: bien,
0: algo de peligro del Málaga.
2: Qué bien. Fernando, qué bien le ha pegado Joaquín. Nos tiene muy bien acostumbrados a este tipo de acciones, ¿eh?
4: Sí, Joaquín tiene que recuperar el nivel que tuvo al final de la temporada pasada, que fue fundamental para el ascenso del Málaga. Y es un jugador con mucha calidad, que va de menos a más también la temporada, ¿eh? El año pasado no empezó bien, pero poco a poco terminó espectacular. Y bueno, yo creo que es un jugador importantísimo en este equipo. Y de hecho que está jugando y que está siendo titular en todos los partidos, ¿no?
2: Pues 16 minutos y medio. Está empatando el Málaga en el Bernabéu frente al Real Madrid de Mourinho. Mourinho que por cierto parece que se ha recuperado ya de ese gol. Tenía el ojo morado, ¿no? Jero. Ahora mismo tiene la cara, ¿sí?, como si se hubiese dado una siesta de 3 horas y te levantas desorientado.

0: Tiene los ojos hinchados.
1: No, no lo descartes, que se ha pegado una siesta de 3 horas. Espera, que va Camavinga, que la mete arriba, el balón buscando a Vini. Sacó bien Carlos Puga. La pelota al costado, saque lateral de banda para el Real Madrid. La va a poner Cucurella en juego para el equipo blanco.
0: Decía Fernando.
2: No, digo que Mourinho diría, ¿es por qué?
1: ¿Por qué? Cuidado, que viene. Está bastante, viene, hijo.
2: Jero, que está bastante comedido Mourinho este año, ¿eh? Yo lo he visto en la rueda de prensa.
1: Lo dice todo el mundo. Oye, Mourinho está desconocido. Oye, Mourinho, que está majo. Oye, y yo siempre digo a todo el mundo, sí, de momento. Porque la cabra tira al monte. Es que estamos en agosto, ¿sabéis? Que hace fresquito, pero estamos en agosto. Y todavía no ha pasado nada. Han ganado todos los partidos. Todavía no les han pitado ningún penalti. Todavía no ha habido ninguna decisión rara. Todavía no les ha ganado alguien, tal. Pero ya llegará, porque la temporada es muy larga y hay de todo.
3: El comportamiento de determinados entrenadores es también estrategia. Y está también dirigido con un asesor. Sí. Es el momento de hacer esto, lo otro.
1: Sabemos. Uy. Perdóname, Salva, que se iba Mbappé tirando el slalom. La pelota le queda a Bellingham. Bellingham que pisa área, llega el inglés, remata, gol. Gol de Jude Bellingham para el Real Madrid. ¿Cómo está? ¡Qué tío! ¡Qué zancada! ¿Cómo conduce la pelota? Llega, pisa área, saca el remate. Algo están reclamando los jugadores del Málaga. También Juanfran Funes, muy enfadado. Veremos a ver si hay algo. Yo creo que están pidiendo
0: una falta.
1: Sobre un jugador, porque hay un jugador del Málaga tendido en el terreno de juego. De momento, Bellingham celebra. El Bernabéu también celebra el primero del Real Madrid. A ver, ahí le pone la mano en la cara, en el pecho, en el cuello.
4: Bellingham suele jugar mucho con los brazos.
0: Sí.
4: Bueno, yo personalmente, acción de fútbol, totalmente. Yo personalmente, ojalá, porque favorecer al Málaga, pero yo creo que, bueno, le toca un poquito con la mano, insuficiente. Los jugadores caen muy pronto. Creo que podría haber continuado. Porque le da incluso, yo creo que en la zona más incluso del pecho alto.
5: De todas formas, sí, ha faltado contundencia ahí, ¿eh? Ha faltado contundencia porque ha ido conduciendo, no sé, ya muy escorado el gol. En fin, ¿no? Sin quitarle mérito a todo lo que ha hecho Bellingham, pero muy fácil, Salva, ¿eh? No, muy fácil.
3: Pero es difícil. Primero, estar en el área. Segundo, la zancada que tiene Bellingham es muy difícil seguirlo, porque tampoco sabes el momento donde meterle la pierna, ¿no? Yo creo que la mano, como...
1: Bueno, pues está Trujillo Suárez, que es el que está en el VAR, pensándoselo, ¿eh? Como la jugada anterior.
3: No,
1: de momento
3: esto...
1: no saca nada, da gol, ¿eh? Claro. Da gol, vale el gol de Jude Bellingham, se enfada Funes, respira aliviado Mourinho. Yo, sinceramente, con el corazón en la mano, ojalá fuera falta. Pero creo que esa mano, si da en la cara o en el cuello, la podemos pitar. Dando en el pecho, no la podemos pitar.
4: Estamos todos de acuerdo y creo que esto es positivo. Hoy hemos visto dos imágenes un poco que dan o dejan dudas. Hace un par de temporadas hubiese sido el anterior penalti, esta falta, y todos hubiésemos dicho que no tiene sentido, que el VAR entre tanto. Yo creo que hoy hacen bien obviándolas, son decisiones de campo e insuficientes para que el VAR entre.
3: Bueno, el fútbol es un deporte de contacto, lo que no puede ya es que no se rocen. No ha sido un manotazo de agresión, ha sido un manotazo lógico de abrir espacio, de coger esa distancia de brazo, y luego la definición, bueno, se ha metido en el área, amagado. Si es verdad que el disparo tiene cierta fortuna porque le pasa a Herrero por debajo de las piernas, pero bueno, el Málaga aguanta 20 minutos, si es verdad, contra un Madrid ramplón en ataque, porque tiene posesión pero no tenía acciones claras de gol. Y bueno, vamos a ver, estamos viendo el Málaga que no se ha venido atrás y que quiere seguir apretando arriba.
1: Fernando, sí, lo que pasa es que ahora el partido cambia, ¿eh?
3: Hombre, totalmente.
2: Sí, mucho más tranquilo en Madrid, ¿no? Con un resultado. La mano yo creo que va al cuello, no va al pecho, pero bueno, no, también creo que no es suficiente como para pitar falta. Pero bueno, estábamos hablando antes que Madrid estaba dominando, estaba en Málaga demasiado retrasado, ¿verdad? Que tenía que cubrir espacios y cerrar huecos, pero bueno, ha entrado muy solo Bellingham, ¿eh? Ha estado muy solo. Esto se podía prever que el Madrid marcara un gol, como estaba jugando.
1: Yo, más allá, Fernando, de mano, pecho, cuello, que está ahí, no sé, con ese toquecito, Bellingham a un tío como Recio no lo tira, ¿eh? Yo creo. De verdad.
3: No, no, pero
0: no debería.
3: Se ve claramente que le dan, no, que no es un avestruz, que le ha dado en el pecho.
5: Con el cuello, sí, sí, sí,
4: en el,
5: sí,
4: cuello. Yo,
5: sí,
4: el cuello. Que se llevaba las manos a la cara, caía al suelo, despavorido.
3: Ese es el dato claro que le puedo hacer incluso ya directamente al VAR, decir que no, porque le ha dado cuello,
4: claro,
3: cuello, pecho y te lleva la cara, mano a la cara. Fernando, bueno, lo que hay que ir ahí América, como un ciclón ahí, entrar ahí y decirle, de aquí no pasas.
2: No, pero si, claro, le, si le pasó a Saba, le pasó a Málaga el pasado fin de semana ante el Depor, ¿no? Claro. La jugada donde un centrocampista del Depor entra solo, arranca del centro del campo, hay dos jugadores que no son capaces de derribarlo o hacerle falta o complicarle.
3: Y tú sabes que hay jugadores que, marca, que son tan jóvenes y en ese tan esa bisoñez que le da incluso reparo entrar a determinadas figuras, ¿eh? Y eso ha pasado, ¿eh?
6: Sí. Es que esto debe, la jugada debería ser al revés. Debe ser el defensa el que le metiera la mano en el cuello al delantero, ¿no? No el delantero. O sea, la agresividad se entiende en la acción más defensiva. La agresividad siempre dentro de un orden, ¿no? Pero el jugar con fuerza, el jugar al choque, el jugar al roce, debe ser más en un, una acción defensiva que no en el ataque. Pero bueno.
2: Bueno, vamos a ver el aspecto positivo, Jero.
6: Dime.
2: Digo que vamos a ver el aspecto positivo, que igual el Madrid se relaja ahora porque va ganando. Y no le permite al Málaga hacer alguna. ¿Eh?
6: Que no lo descartes, que sí, sí. Que el Madrid muchas veces se duerme en los laureles cuando ve el trabajo hecho. Bueno, juega Rafita. Lleva Rafita la pelota, la deja hacia el centro del campo para Izan Merino, toca el balón para Rafa Rodríguez, esférico para Recio, Recio busca apertura para Carlos Puga, Puga jugando con Rafa Rodríguez, atrás el balón para Izan Merino, Merino quería meter para Carlos Puga, la pelota rechazada, la va a perder, ¿no? La recuperó finalmente Carlos Puga, evitó que saliera por línea de fondo, pero ahora el envío de Izan Merino no es bueno. La pelota hacia el territorio defensivo del Real Madrid, la juega Dinhausen, dejándola ya para Thibaut Courtois. Juega el portero belga del Real Madrid, la lleva Courtois tocando para Rüdiger. Rüdiger con Alexander-Arnold. Alexander-Arnold de nuevo para Rüdiger. Esférico de Rüdiger para que juegue Valverde. Juega Fede Valverde. Valverde toca con Brahim Díaz. Brahim Díaz de nuevo para Valverde. Busca apertura a la derecha para que intente salir ahí Kylian Mbappé. Salió bien de dos regates secos Mbappé. La pone para Brahim. Brahim devuelve para Kylian. Kylian llega a la frontal. Amaga el disparo. No encuentra sitio. Le cierran entre tres. Bien ahora. Defendido por el Málaga esa acción. Pero la bola le cae a Valverde. Valverde con Alexander-Arnold. Uno, dos, tres. Amago de Alexander-Arnold. No se anima a poner la pelota al área. La juega con Rüdiger. Otra vez para Alexander-Arnold. El esférico es para Mbappé. Tira el taconazo. Le sale mal, pero se lleva el rechazo. La deja Brahim. Despejó Recio. Recupera Joaquín, pero la pierde rápido. Vuelve el Madrid a tener la pelota. Hay que intentar tener algo más el balón, porque el Málaga lo está perdiendo rapidísimo. El esférico es para Fede Valverde. Valverde con Camavinga. Camavinga con Brahim Díaz. Brahim Díaz llega a la frontal del área. La pone para Kylian. Kylian remata. Ha sacado Herrero. Gol de Bellingham. Qué mala suerte ahora el rechace a ese remate de Mbappé, que se despeja Alfonso Herrero. La vuelve a cazar el inglés, que está en estado de gracia. Está bendecido el Beatle. Está bendecido Jude Bellingham. Marca el segundo del Real Madrid. La tarde se pone difícil para el Málaga. Marca Bellingham. Real Madrid 2, Málaga 0.
5: Vuelve a marcar el inglés Jude Bellingham. 25 minutos de partido. Hasta la suerte ha sonreído el equipo blanco, porque paró Alfonso Herrero, pero en el rechace estaba Bellingham para cazarla de cabeza, salva y poner el segundo. Hay que intentar cortar esta hemorragia lo antes posible, ¿eh?
3: Bueno, ya hemos visto que el Madrid no ha bajado el pistón. Y como digo yo, la suerte se tiene, pero la suerte hay que buscarla. Volvemos a recordar al Bellingham del primer año, que le caía todo, que hubo muchos goles de empujarla. Pero es que hay que estar ahí, hay que llegar, hay que darle continuidad a la jugada, hay que creer en ese rechace, y ahí estaba. Y además, el cabezazo está muy bien orientado al palo, y luego la mala suerte que la intenta sacar el jugador del Málaga.
6: Sí,
3: y en la
6: Puga,
3: Puga,
6: y le da, Puga le intenta y le da sacar y le da a Alfonso Herrero, que está delante, y la mete en su propia portería. Mala suerte.
3: No nos extrañemos, es lo que esperábamos. Un Madrid que a ver cuánto tiempo tardaba en abrir la portería, en hacer gol, y a partir de aquí, pues bueno, sostener lo máximo posible. Lo lógico es que te caiga un saco.
5: No deberían, ¿eh? No deberían, pero hay que levantarse, Fernando.
2: Sí, mala suerte, ¿no? El despeje de Puga le da la espalda a Alfonso Herrero y entra. Pero iba a comentar antes de este gol que el Málaga tiene que hacer algo más si quiere sacar algo positivo de aquí, ¿no? Porque de momento es que ha llegado muy poco, un tiro de la Rubia taponado y el tiro de Joaquín Muñoz, poquito más, ¿eh? El Madrid está controlando el juego, no sé la posición, ya nos dirás tú, Jesús, después, al sí. final del primer tiempo, pero la posición del Madrid es bastante, no sé si abrumadora,
5: ahora
2: pero
5: te
2: sí.
5: lo digo, ahora mismo sí. hay un 61-39.
2: Sí, sí, es muy grande la posición del Madrid. Eso, equipos como el Madrid, Barcelona, Atlético de Madrid, al final terminas cediendo alguna opción o algún error como ha ocurrido en estos dos casos, ¿no?
6: Sí, pero la apuesta hoy ha sido esa, ¿eh? Jugar en bloque bajo, meter el equipo un poco atrás, renunciando a posesión de balón, no presionar arriba para no hacer el equipo largo. Esa ha sido la idea que ha puesto Funes para el partido. Luego intentar salir con efectivos a la contra, ¿no? Defender atrás no quiere decir que solo defiendas, pero el Málaga está metido atrás y bueno, pues ahí le está dando todo el balón al Real Madrid. Al Madrid le cuesta muchas veces atacar a este tipo de equipos, pero hoy, pues por la razón que sea, está encontrando los espacios. Juega Cucurella, Cucurella para Mbappé. Mbappé la quería dejar pasar, despeja recio, le va a caer el balón a Fede Valverde, que intentaba internarse. Sacó finalmente la zaga del Málaga la pelota. Se pierde el balón por línea lateral de banda. Hay que salir de ahí como podamos, ¿eh? Porque el Málaga lleva instalado en campo propio un montón de minutos, sufriendo. ¿Y de qué forma?
2: Dime. Está bien que el Málaga juegue en bloque bajo, retrasado, pero lo que tú dices, pero tiene que hacer daño arriba, ¿no? Tiene que los contraataques que tenga ponerle un poco de susto al Real Madrid, porque si no se va a encontrar el Madrid con un partido demasiado fácil, ¿no?
5: Como duele un gol por debajo de las piernas, ¿eh? Que también se lo han hecho ahora a Alfonso Herrero en ese primer gol que marcaba Jude Bellingham. Bueno, estamos al filo de la media hora. Villalba, tenemos fútbol también de segunda división. ¿Cómo va la cosa en Andorra?
7: Media hora de juego, no ha habido goles. Andorra 0, Eibar 0.
5: En la vuelta, 1,900 km. Está Enric Mas liderando ahora mismo, no solamente la vuelta, sino también la etapa. Así que pues está defendiendo.
4: Está con todos los gallitos, le están atacando Roglic, Gal, todos los que están clasificados a menos de 2 minutos, pero por ahora resiste en el primer grupo de cabeza junto al esloveno y al británico Only.
5: Mira, Jero, ahora estaba viendo yo cómo estaba presionando el Málaga en la salida de pelota, ¿eh? Ahora se ha dado un pasito hacia adelante, ¿eh?
6: Ahora lo está intentando, veremos si eso es un suicidio o no. La pelota para Mbappé, Mbappé con Alexander-Arnold. Atrás para Eduardo Camavinga, la bola es para Mbappé. Mbappé con Alexander Arnold, el remate de Mbappé, gol. El tercero para Kylian Mbappé. Vaya balón que ha puesto Alexander Arnold. Mbappé en la frontal del área pequeña, remata bocajarro, manda la pelota al fondo de la portería, marca Kylian Mbappé. Esto se está empezando a poner bastante mal para el Málaga, bastante negra la tarde. Real Madrid 3, Málaga 0.
5: Pues ahí está con la celebración de su actual pareja,
7: Esther Espósito. Kylian,
5: Esther Espósito.
7: La actriz.
5: Marca Kylian Mbappé, qué fácil lo ha hecho. Salva, pues esto me recuerda ayer lo de Sevilla, a la media hora ya perdía 0-3, 3-0 pierde el Málaga también en esta primera media hora de partido. O el Málaga cambia, o el Real Madrid levanta el pie, o como tú dices, pueden caer un saco de goles,
8: Está claro, yo creo que va a depender de si el Madrid levanta o no el pie del acelerador. Porque, bueno, cada vez que llega arriba y sobre todo mete en el balón, que lo que caiga ahí es que fíjate el gol que ha colado, la defensa del Málaga estaba bien posicionado, pero bueno, llega ahí, tienen tanto talento que el golpe ha sido brutal.
4: Una pena, Salva, porque en los dos últimos goles Mbappé, cuando inicia la jugada, la primera vez que recibe, está al límite del fuera de juego, pelín.
8: Sí. Al final ha terminado la jugada.
6: Bueno, hay una cosa, Fernando Rodríguez, que hay que tener en cuenta. Hoy están aquí jugando un equipo que la inmensa mayoría de estos 11 que están estaban en primera federación, en tercera división, primera federación hace dos temporadas, y contra una constelación de estrellas, el máximo goleador del mundial, el líder de la selección inglesa, el líder de la selección brasileña, un campeón del mundo como Cucurella, en fin, que es que hay que poner todo en su contexto.
2: Sí, también habrá reflexionar a Loren Juarros, ¿no? No está jugando Salinas, que fue el fichaje, no está jugando Juan Cruz, que es otro fichaje, bueno, Calero se ha lesionado, no está jugando Martínez del Levante, que también es otro fichaje, está jugando los mismos. Entonces, bueno, sí. No sé si Juan Franfune no está de acuerdo con lo que se está trayendo, pero es que es el mismo equipo. Entonces, los centrales, lamentablemente Murillo se lesionó al final de la temporada pasada, Calero se ha lesionado gravemente también, con tres costillas rotas. En fin, que tiene un equipo muy cogido con pinzas Funes, y encima lo que le está trayendo Lorenzo Juárez parece, de momento, que no le sirve a Funes.
6: Pues, bueno, juega
8: que
6: Bellingham.
8: Que jugadores, si no estés de acuerdo, y más en la situación que estás. Pero bueno, vuelvo a repetir que esta no tiene que ser la radiografía del Málaga o que salga aquí el Málaga tocado. Es que es otro ritmo, otro jugador. No tiene nada que ver.
6: Perdóname, Salva, que viene Joaquín, que va a encarar Joaquín, ocasión de peligro. Llega Joaquín, se entra en el área y le ha robado la pelota Brahim Díaz, que venía por detrás. Encaró Joaquín a Rüdiger, no vio que venía por detrás Brahim y le sacó el internacional por Marruecos la pelota.
5: Malagueño
6: la
5: también.
6: La juega Camavinga.
5: Malagueño,
8: sí,
5: por ahí, ¿no?
8: Malagueño, sí.
6: Malagueño también, sí, sí. Aunque juegue con la selección marroquí, nacido sí. En Málaga.
5: Le ha quitado la pelota decisión. Con mucha claridad. Sí, fue la decisión que tomó.
6: Fíjate, Brahim, a lo mejor era campeón del mundo, ¿no? Si pues no sí. Hubiera tomado esa decisión.
8: Y sigue el Málaga apretando arriba, ¿eh?
5: Sí, sí. Han dado ese pasito.
6: La pelota Courtois. Bueno, pues eso es de equipo valiente, Salva. Dar el
8: lo único
6: pase
8: que como consiga salir de la primera arriba. Presión, ya a la espalda de la defensa, ya. Con los bichos que hay arriba, le va a costar.
6: Te mata, claro. Juega la pelota Bellingham. Bellingham para Cucurella. Cucurella con Mbappé. Mbappé para Vini. Vinicius que tira el autopase. Se puede marchar en velocidad de Recio. Llega al lateral del área. Bien Recio. Reaccionó bien Recio. Mandó la pelota. Corner. Saque de esquina a favor del Real Madrid.
7: Que por cierto, aunque a muchos no le sonarán porque era pequeñito, pero Brahim estuvo en la cantera del Málaga, ¿eh? En el año 2014 lo ficha el City. Pero fue canterano en el fútbol base del Málaga Club de Fútbol.
6: Sí, señor. Va a sacar a Alexander Arnold.
2: Es una pena porque, bueno, no sé, Funes dijo en la previa partido que no venían a cerrarse atrás porque si venías a buscar empate te metían 8, pero como decía, estos iba camino de 8 también.
5: Pero claro, es que como sí. ¿Cómo afrontas el partido? Si al Real Madrid no se le puede jugar de tú a tú. Te metes atrás, montas allí un cerrojo, sacas el autobús. Es que no lo sé realmente. Hay que jugar como muy ordenadito.
6: Yo,
5: muy
6: a concentrado. Mí creo que el planteamiento que ha hecho Funes es el correcto. El que yo, si fuera, estuviera en su pellejo, haría. Porque al Madrid se le atragantan más los equipos que le cierran espacios. Presionarle arriba, intentar jugarle de tú a tú al Madrid. Al Atlético de Madrid es verdad que el Málaga se lo hizo, porque el Málaga en el Metropolitano no plantea este partido tan defensivo. Plantea un partido mucho más arriba, de presionarle. Incluso en la primera parte el Málaga fue mejor que el Atlético de Madrid.
8: Pero hemos visto al Málaga, hemos visto al Málaga que cada salida de balón del Real Madrid ha ido arriba, Jero. No ha ido arriba, no la
6: claro, por eso
8: en bloque bajo lo ha esperado como ahora. Ya le ha ganado metros
6: tiene la
8: y se mete. Pero claro. Cuando el Madrid ha salido, el Málaga apretaba con Chupe sale. Y Dotor y se ha metido Rafa como por detrás de ellos dos.
6: Sí, sí.
8: O sea que...
6: Estoy de acuerdo.
8: Y ahí
6: es creo que es la única manera de jugarle. Espérate que viene Vini, que va a rematar ahí Vinicius. La pelota ha tocado en un jugador del Málaga. El balón lo va a despejar finalmente Inar Galilea con la cabeza, pero el rechace lo vuelve a recuperar el Real Madrid. La tiene Antonio Rüdiger. Aquí no, el peligro que tenemos... Dime.
2: Que iba a decir que sí, está bien, pero, por ejemplo, Chupe no ha tocado ni un balón todavía, ¿eh?
6: Ya.
2: Chupe ni la ha olido. O sea, la Rubia tuvo una opción al primer minuto y desaparecido, ¿no? Málaga tiene que tener mucho más el balón. Yo optaría en la segunda parte por meter a un jugador que tuviera más clase, tipo Ramón, alguien que pudiera controlar un poco el balón y no regalarlo tan fácilmente como está regalando el Málaga en los primeros 45 minutos.
5: Por cierto, ha terminado la etapa novena de la Vuelta Ciclista a España, Villajoyosa Alto de Aitana, y ha ganado Enric Bas. ¿Cómo le ha cambiado la vida, eh? desgraciadamente por la caída de Tadej Pogačar, pero ha ganado el mayor rojo la etapa, lo que se le resistía o lo que hubiese ganado precisamente Pogačar, pues ha aparecido en ese alto de Aitana. Está la vuelta bonita, desgraciadamente sin Pogačar, con Roglic también apretando.
4: Mucho más igualada y en ritmo, pues fíjate, desde 2018 no gana una etapa de la Vuelta a España, es la segunda. Mira, fíjate que la alegría que tiene, afianza más el liderato porque además suma pequeños segundos. Ha llegado Only en el sprint, a Roglic le ha sacado casi tercero y a todos les ha metido un poquito más. Sin estar Pogačar, pues mira, está mucho más comprimida y tiene muchas opciones el mallorquín.
5: Pues acento español en esta novena etapa de la Vuelta Ciclista de España. Villalba, tenemos fútbol de segunda, no hay goles.
7: Entre Andorra y Eibar, ya casi en el minuto 40 de la primera parte, Andorra 0, Eibar 0.
5: Y en primera división está cayendo el Málaga, 3-0 frente al Real Madrid. No estaría mal llamar a las pipas y al gol, ¿eh?
9: Así que, ¿pipa?
5: Sí, quiero pipa. Vamos a llamar al gol. 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Queremos el gol del Málaga, Jerónimo.
6: Lo quedaría yo por un paquete de pipas ahora mismo, ¿eh? Vamos, me encantaría saborearlas, degustarlas. El balón que se va a ir a la esquina, córner favorable al Real Madrid, ahí preparado para sacar el balón Vinicius Junior. Viene también Alexander Arnold para sacar en cortito, se la deja al inglés. Alexander Arnold que devuelve de nuevo a Vinicius la pelota para Cucurella. Cucurella con Trent, ahora tirado al perfil zurdo. La bola llega a los dominios de Fede Valverde. Valverde la mueve con tranquilidad hacia la derecha para que reciba Kylian Mbappé. Posición ahora de extremo diestro, que rápido se va Mbappé. Se va Mbappé, pone el centro. Sacó la pelota a la defensa. Se ha ido de Carlos Puga con una facilidad Kylian Mbappé. El balón lo va a
8: y de un tío que iba en moto también ahora. Se ha ido.
6: Sí, ya.
8: Joder, que, vaya bicho.
6: ¿Qué podemos pedir? Mira, ahora recupera una buena pelota Alexander Arnold. Le premia el Bernabéu con una ovación también a Vinicius, que ayudaba en esa acción defensiva. Va Vinicius a encarar, se marcha de nuevo con facilidad. Llega lateral del área, pone el centro. La pelota la quería bajar, no ha llegado Brahim a por ese esférico, pero recupera Camavinga. Este es el problema, que el Málaga no caza una segunda pelota, no caza un rechace ni de casualidad. Juega el balón Bellingham para Vinicius. Vinicius lateral del área contra dos, no puede. Le cerraron bien ahora entre la Rubia y Carlos Puga. Esférico al costado, saque lateral de banda para el Real Madrid.
5: Dame un segundo, Jero, que está hablando en ritmo, a ver lo que está diciendo.
10: Hasta ahora creo que el equipo ha hecho un trabajo de 10. Hemos estado súper calmados todo el tiempo. Hemos controlado la situación, creo que muy, muy bien. Y yo me he sentido muy bien al final. Y gracias, sinceramente, gracias también a la ayuda de los directores, marcándome en cada momento cómo se les veía a los otros, pues he podido ganar.
11: ¿Es el momento de mejores piernas y más confianza de tu carrera deportiva?
10: Creo que sí.
11: ¿Y con esa confianza qué podemos esperar?
5: A ver, lo último.
10: Pues de verdad, soy muy cauto porque me he llevado muchos palos durante mi carrera y tenemos que ir día a día, pero como decías, creo que es de las mejores sensaciones que he tenido en toda mi carrera.
5: Bueno, pues está feliz, las mejores sensaciones de toda su carrera. Lo están oyendo, jadear un poco, primero porque acaba de terminar la etapa en el Alto de Aitana, pero es que termina la etapa y se monta en la bici y hace rodillo. Están entrevistándolo mientras él está haciendo más bicicleta. Esto es normal, en fin, para...
4: Sí, ahora se hace así, se aprovecha, todos los corredores quieren descargar esas piernas haciendo un poco de rodillo y aprovechan ahí para hacer la declaración.
5: Bueno, pues está en un gran momento, aunque quiere ser cauto porque le podría pasar, ojalá no, lo que le pasó a Pogačar. 40 de partido, Jerónimo, en el Bernabéu, pierde el Málaga 3-0.
6: Sí, la lleva al Málaga, territorio del Real Madrid. Parece que el Madrid ha levantado un pelín el pie del acelerador en estos últimos minutos. No asfixia tanto al Málaga en su propio terreno de juego. La pelota de Galilea para Recio. Recio cambia para Joaquín. Recibe Joaquín Muñoz, va a encarar a Alexander Arnold. La pone atrás para la llegada de Rafita. Rafita toca el esférico para Rafa Rodríguez. Rafa Rodríguez moviendo con Dotor. Dotor ahí la pared, apertura para Chupe, que devuelve a Carlos Dotor. No llegó a por ese balón, que se pierde por línea de fondo. Creo que va a ser córner. Sí, mira, pues va a ser córner, saque de esquina. No sé, Juan Peña, si es el primero. Creo que sí, el primero para el Málaga, ¿no?
4: Sí, el primero es. La primera llegada más o menos a zona rival y afortunado, mira, un saque de esquina, a ver si se crea peligro.
6: Bueno, pues 41 minutos, casi 42 de la primera parte. 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Real Madrid 3, Málaga 0. A punto de llegar al descanso. Primer córner del partido para el equipo andaluz. Allá la saca el Málaga. La jugada para la Rubia. El remate. Lo ha sacado entre Thibaut Courtois. Yo creo que no ha llegado a tocar la Courtois. Tocó en el lateral. Creo que ha sido Rafa, ¿no? Rafa Rodríguez. No, la Rubia el que remata.
4: La para el portero, ¿no?
6: Y él
5: sí, creo que la ha parado, ¿eh?
6: No, no, dan el palo, ¿eh?
5: ¿Ah, sí?
6: Palo, palo. Dan el palo, no la llega porque no es córner. No, no, parecía, toca en el poste. Dan el poste, no la llega a tocar Thibaut Courtois, por eso es saque de portería.
5: En la cepa, ¿eh? ¡Buah! Qué foquito ha faltado, ¿eh? Buah. Pues palo del Málaga Club de Fútbol.
8: Despiste del Madrid de permitir cómo ha ido a ese espacio al remate. Pero bueno, yo creo que eso también es fruto del 3-0, ¿no? Te relajas ahí, crees que no te va a ocurrir nada y consigue el rival rematar.
6: Viene ahora Rafita sacándole la pelota a Brahim Díaz, aunque el rechace se lo lleva finalmente Brahim Díaz. Le está agarrando Joaquín, se marcha como una bala Brahim. Va solo contra el mundo Brahim Díaz, llega al área, remata, taponado muy bien Rafita. En el esfuerzo defensivo desde arriba, que era el que atacaba, ha llegado defendiendo hasta atrás, taponó perfecto Rafita. Balón a córner, ahora saque de esquina a favor del Real Madrid.
4: Quinto
6: para el equipo blanco. Quedan dos minutos para que lleguemos al tiempo añadido. No sé, Juan Peña, ¿cuánto crees tú que más o menos van a prolongar esta primera mitad?
4: Pues deberían ser cuatro, ¿no? Por los goles y aquella revisión que vimos. Pero yo creo que tratándose de Martínez Munera y el resultado tan abultado, tres máximo.
6: Tres, ¿no? Bueno, yo creo que el Málaga le viene bien llegar cuanto antes al descanso. La saca Alexander Arnold, balón a la frontal del área pequeña, no llegó Housen a rematar, le cae a Valverde en la frontal, el rechace lo lucha Camavinga, se tiró con todo, pero va a recuperar el Málaga, que puede intentar montar la contra. Quería controlar Carlos Dotor, llegó Alexander Arnold, le robó la pelota, ahora el balón en profundidad para Mbappé, que cae, el árbitro dice que no ha pasado nada en esa pugna con Mbappé en la frontal del área, en cualquier caso era fuera de la zona de castigo, pero ni siquiera ha pitado falta. El balón es para el Málaga. Vamos a entrar. Entramos de hecho ya en el último minuto de la primera mitad. La juega el Málaga. Hay que tener la pelota, aguantar este de ratito antes del descanso, organizar, ordenar ideas. Porque hombre, levantar un 3-0 en el Bernabéu yo creo que no lo vas a hacer, pero evitar una goleada que pueda hacerle más daño al equipo, sí. La pelota para la Rubia, con chupa, el remate arriba. Ahora sí, buena combinación entre los dos bichitos. La Rubia para chupa, el remate de chupa se ha ido por encima del larguero. Está reclamando que le han golpeado a chupa.
4: Sí. Pide, yo creo que ha habido, tras el lanzamiento del canterano, creo que le ha golpeado pie con pie, Valverde. Pero me parece que no, claro, ya había tirado a puerta, ¿no?
5: Sí. Bueno, son los mejores minutos del Málaga, Fernando.
2: Sí, qué pena que esto ocurre con un 3-0, ¿no?
5: Claro.
2: Porque si ocurría con un 0-0, pues sería distinto, ¿no? Pero 3-0 prácticamente está todo el pescado vendido. Es muy difícil que el Madrid, tú has dicho, ¿no? Que el Madrid remonte un 3-0 en el Bernabéu. Pero bueno, por lo menos...
6: Si pasa eso, salgo mañana vestido de lagarterana en la calle.
5: Que me gustaría verte de lagarterana, ¿eh?
9: Totalmente.
5: A ver si va a tener que buscar traje. Ve pensando dónde lo alquilan, ¿eh?
6: Bueno. Que me lo busque el departamento de producción, ¿no? Que paso está. A ver si lo voy a tener que hacer todo yo.
5: Ve diciéndole...
9: Voy a hacer gestiones.
6: Tengo muy mal acostumbrado. Manolo Gordo, por favor.
9: Tengo grandes contactos en Madrid cinematográficos, ¿eh? No te vayas a confundir. O sea, que me pueden dar rápidamente... El traje de la lagarterana lo puedes tener en tu casa esta misma noche.
6: Bueno, oye, pues si el Málaga levanta, mañana tendréis ahí el vídeo en las redes sociales. Díselo a Mogollo que vaya haciendo sitio, que saldré a comprar el pan de esa guisa, pero vamos. Ojalá, ya me gustaría a mí. No vestirme de lagarterana, que no tengo mayor interés en el asunto, pero
9: no,
6: sí,
9: si al final verás tú.
6: Al final, estas cosas las carga el demonio. Sí, yo lo digo porque luego estas cosas... Bueno, juega la pelota Carlos Puga. Estamos ya en el 46 y 20 segundos. añadieron tres. Última acción prácticamente, el remate ahora. Le pegó Rafa Rodríguez desde lejos, el balón a la derecha de la portería de Thibaut Courtois.
2: Bueno, no es mala opción, ¿eh? Rafa tiene un muy buen disparo y es el que está más probando, ¿no? Desde el centro del campo el tiro anterior y el tiro al poste y ahora este tiro. Bueno, por lo menos hay que intentar hacerle algo de daño al Madrid para que no juegue tan cómodo, ¿no?
6: Juega Alexander Arnold. La pone para Courtois. Courtois, apertura para Cucurella. Cucurella, banda izquierda. La juega con Jude Bellingham. Bellingham tocando para Housen. Y Housen con Antonio Rüdiger. Entramos en el último minuto de esta primera mitad. 47 ya y 40 y 15 segundos. Quedan 45, por lo tanto, para llegar al descanso. 45 segunditos. El Madrid que ya deja dormir la pelota en campo propio. El Málaga tampoco tiene mucho afán en presionar. La juega Brahim, la toca para Valverde. Valverde que va con Bellingham. Bellingham para Vinicius. Vinicius de nuevo atrás para Jude Bellingham. Levanta la cabeza Bellingham, va a cambiar el juego a la derecha para que reciba Alexander Arnold. Arnold tocando con Antonio Rüdiger. Rüdiger juega para Vinicius. Vinicius con Camavinga. Camavinga de nuevo para Vini. Vini que llega a ponerla otra vez para Camavinga. El pase de Camavinga no fue bueno. La pelota que se va por línea de fondo. Será saque de portería para el Málaga. En el momento en el que se acaba, termina la primera parte en el Estadio Santiago Bernabéu. No son buenas las noticias que podemos contar hoy desde aquí. El Madrid ha pasado literalmente por encima del Málaga en esta primera parte. Tiempo al descanso. Real Madrid 3 con dos goles de Bellingham y uno de Mbappé. Málaga 0.
5: Pues 3-0 pierde el Málaga Club de Fútbol en esta primera parte, donde el equipo de Funes me da la sensación, Salva, que ha ido de menos a más. Lo que pasa es que claro, ha llegado al partido cuando ya le habían caído tres goles.
8: Bueno, el más que yo creo que tú dices es porque le ha permitido el Madrid que ha levantado el pie del acelerador. Está claro que hay dos equipos con mucha diferencia de calidad. La sensación que tengo es que se lleva tres goles en Málaga con un Real Madrid prácticamente a relentín, con un Bellingham que jugando en la media punta con Mourinho le genera...
5: Dame un segundo, vamos a escuchar al jugador del Málaga.
12: Con el Madrid, muy buenas. Sí, nosotros hemos tenido alguna que hemos salido bien desde atrás, pero bueno, ya sabemos que arriba, pues bueno, cuando cambian de marcha no es muy difícil pararles, se ha demostrado. Bueno, tenemos que seguir, no perderle la cara al partido y sobre todo pues estar juntos en los buenos y los malos momentos. Lo que se está costando mucho también es robar. Sí, y cuando robamos estamos muy lejos de área contraria. Con ataque organizado sí que estamos teniendo un poco más de pausa y estamos encontrando bien los huecos en el medio centro, pero luego sí que es cierto que cuando va a otro ritmo esto nos está costando.
5: Marco, en 3-0 la idea que en la segunda parte que puede ser minimizar daños o ir más valientes arriba.
12: No, seguir, no perder la cara al partido, seguir disputándolo. Hemos tenido un palo, algún acercamiento que otro, bueno, intentar acercarnos a ellos.
5: Acción de reacción el primer gol, acción de fútbol para ti, la de Bellingham o algo más.
12: Para mí en directo creo que le toca, le dan la cara y está defendiéndole, luego no puede seguir defendiendo, pero no lo sé, ellos lo han mirado en la tele, ojalá la pueda ver yo en la tele y te digo, pero en directo me ha parecido falta. Gracias.
5: Nada, Einar Galilea, que por cierto ha analizado muy bien también esta primera parte. Salva, disculpa.
8: Sí, no, lo tiene claro, ¿no? No perder la cara a partido, salir con la mayor dignidad, estar juntos, que no te lleves un número de goles importante, pero lo que te decía, es que el Madrid, si el Málaga le cierra por dentro, tiene la calidad para jugar por fuera o a la inversa, ¿no? Pero bueno, jugadores como Bellingham, que te decía que Mourinho le está sacando o le está exprimiendo muy bien ahí en la media punta, generando mucho fútbol, y las llegadas que ha tenido el Madrid, que tampoco han sido muy numerosas, pero es lo que te digo, un Madrid a relentí de hace tres.
5: Pues sí. Fernando Rodríguez.
2: Sí, muy superior el Madrid, muy superior esta primera parte de Madrid al Málaga, con un dominio absoluto del juego y bueno, la calidad que tiene de tres cuartos de campo hacia arriba le está permitiendo obtener un resultado amplio, ¿no? Yo sé si justo o no, pero sí ha sido mucho mejor el Madrid en la primera parte, pero bueno, ante equipos de esta calidad, con jugadores de esta calidad, en el momento que tienen opciones de gol te la van a meter y es lo que ha hecho el Madrid, ¿no? Sin tener muchas opciones claras de gol, está yendo un 3-0 que yo creo que quizás excesivo, pero justo en el marcador.
5: Jerónimo, ¿quién destacas de la primera parte?
6: Pues voy a destacar en el Real Madrid claramente a Bellingham, ¿no? Yo creo que ha sido el hombre que ha desnivelado el partido. Y en el Málaga, Pues te diría que Rafa Rodríguez está siendo el mejor. Lo está intentando, ha disparado un par de veces desde la frontal, ha pegado un balón al palo. Bueno, el mejor Rafa Rodríguez.
5: Vamos con los números del partido. Ha tenido el Real Madrid un 64% por un 36% del Málaga Club de Fútbol. El equipo de Mourinho ha llegado 10 veces al área con un tiro fuera y 4 entre los 3 palos. El equipo de Funes ha llegado 6 veces con 5 tiros fuera y ninguno entre los 3 palos, ¿verdad? Cada uno precisamente en la cepa del palo de la portería de Thibaut Courtois. En córner 6-1 para el Real Madrid y en faltas ha hecho más el conjunto andaluz, 5-2 y no ha habido tarjetas amarillas. ¿Qué tal el árbitro?
4: Pues muy bien, la verdad que le ha dado mucha continuidad. Decíamos que arbitra con pocas faltas, se está viendo acciones complicadas. Pues bueno, ese posible penalti por mano, que creo que hacen bien no dejando jugar, porque es irrisoria, es una mano que no desvía. Y el gol que pedía, que incluso el propio Einar ha dicho que para él no es falta. Es verdad que hay un golpe en el cuello, en el pecho, pero es insuficiente para anularlo, así que ha estado acertado en las jugadas clave.
5: Muy bien, pues al descanso 3-0 pierde el Málaga Club de Fútbol. Ahora estoy contigo, Fernando y Jerónimo, Gonzalo Ballista, al que tenemos también por aquí. Tenemos también descanso en Andorra, en el partido de segunda división,
7: donde no se ha movido el marcador, por tanto empate a cero entre Andorra y Eibar.
5: Y estamos pendientes también de la Liga F, que no tiene protagonismo hoy andaluz, con la victoria ayer del Sevilla frente al Depor y con la derrota del Granada en el campo del Madrid Club de Fútbol. Tenemos un partido en juego
7: entre el Deportivo Alavés y el Valencia. Al descanso gana 1-0 el conjunto babazorro. Recordemos que esta mañana el Athletic Club de Bilbao femenino le ganó 3-1 al Badalona.
5: Y en el grupo segundo de Primera Federación, hasta las 7 y cuarto nos juega el Juventud de Torremolinos en el campo del Atlético Madrileño. El Antequera en el Maulí recibe al Ibiza y el Real Jaén juega en el campo del Europa. Como decimos, los andaluces juegan hoy a las 7 y cuarto de la tarde. En la Vuelta Ciclista a España, victoria de Enric Mas, que lo hace ser más líder en la novena etapa. Villajoyosa, Alto de Aitana, manotazo encima de la mesa del ciclista mallorquín, que lo ha hecho muy bien y que ha reconocido hace un instante en Televisión Española que está en el mejor momento de su carrera. Así que lo va a intentar defender ese mayor rojo, aunque se muestra bastante cauto. Las carreteras, Manolo, ¿cómo está la cosa?
9: Pues tenemos ahora mismo un carril cortado en la A49, en el kilómetro 50, a la altura de Bollullos Par del Condado, por un vehículo detenido. Tenemos 2 kilómetros de retención en la AP4, entre el 77 y el 75, en Jerez de la Frontera, en sentido Sevilla, y también 2 kilómetros de retención del 554 al 552 en la A4, en Dos Hermanas, también en sentido Sevilla.
5: O sea, que imagino que
9: está la cosa tranquila. De todavía momento está tranquila. ¿No?
5: Todavía esa antigua autopista de Cádiz que viene siempre cargadita, ¿eh?
9: Sí, bueno, para un lado y para otro, ¿eh? 2 kilómetros tenemos en la AP4.
5: Por eso.
9: Del 77 al 75 a la altura de Jerez, pero por lo demás ya ha habido esta tarde un poquito, cuando estábamos en ruta ya dijimos que había ahí algunas cositas, pero de momento la DGT lo que informa es eso.
5: Estamos también atentos a una final del Campeonato del Mundo de hockey sobre hierba. Y está jugando España, 28 años más tarde. España que eliminaba al anfitrión en semifinales, a Países Bajos, que ya ganamos en su momento también a Alemania y que desgraciadamente Villalba estamos perdiendo y quedan menos de 4 minutos.
7: Efectivamente, porque es el último cuarto, cae 0-1 España. Todavía hay tiempo para conseguir como mínimo el empate, pero como tú decías, España cae 0-1 frente a Alemania.
5: Es la final del Campeonato del Mundo. Necesitamos un gol para empatar en esa final de hockey, donde España está apretando y buscando el empate. 1-0, estamos perdiendo frente a los germanos. En 2 minutos serán las 6 de la tarde. 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

0: Estamos en el descanso del partido del Málaga Club de Fútbol. Está cayendo 3-0 en el Estadio Santiago Bernabéu. Vaya cómo se está desarrollando el fin de semana, ¿eh? Ayer derrota del Sevilla 1-3 frente al Atlético de Madrid. El Betis cayó 5-2 en el campo del Levante. La Almería cayó frente a un recién ascendido. Se vino de vacío de Cataluña 1-0 frente al Sabadell. Bueno, García Plaza, el técnico del Sevilla, dijo que todavía andaban un poco en shock por ese cambio de última hora. Hoy se ha concretado ya de manera oficial la marcha por 10 millones de euros de Oso al Estrasburgo. Y lo reconocía García Plaza, que algo también pudo influir.
1: Bueno, pues lo de ayer fue un shock. Como se produjo inesperado y todo. Y fue un shock. Fue un shock que nos ha costado también un poquito cómo preparamos el partido, porque fue todo muy rápido. O sea que ellos lo saben, nos quedan 3 días y ahora lo que digo, la responsabilidad es de ellos.
0: La responsabilidad de ellos se refiere a la dirección deportiva, de intentar buscar ese recambio de garantía. La verdad que sigue mandando mensajes, iba a decir mensajitos, pero es que son directos a la dirección deportiva, que espera que lleguen, unos que salen y otros que entren. Bueno, pues se marcha Oso por 10 millones de euros, en torno a 10 millones de euros, se ha hecho oficial hoy. Ayer en Sevilla entró al partido tarde, en la segunda parte sí fue mucho más reconocible, pero claro, ya el Atlético de Madrid le había hecho 3 goles. Y también se protestó un posible penalti a Quique Salas.
1: Una parte ha sido la de un equipo que tiene alma, que tiene corazón, que quiere levantar una situación, que le duele un resultado difícil y nos ponemos 1-3 con un penalti muy claro que no nos pitan. Y después en la primera parte no hemos ajustado bien y ellos nos han penalizado. Con otro equipo a lo mejor no ajustas tan bien y no te penaliza tanto, y nos han penalizado mucho. Nos han sorprendido con un rombo en medio que no le habíamos visto hasta ahora, ni en pretemporada ni en el partido de liga, y no ajustábamos bien a Baena con Quique, con Castrín, porque Lukman y Julián no estaban muy por fuera. Y nos ha costado ajustar ahí hasta después del parón. Lo hemos ajustado, pero ha venido un gol de fuera al área, un golazo de Baena, porque ellos son muy buenos y tienen mucha calidad. Y la segunda parte, pues oye, el equipo chapó, orgulloso, y a seguir. Esto va a ser muy largo, muy duro durante a veces, rachas malas, rachas buenas, y a seguir, no hay otra.
0: A seguir, no hay otra, ¿eh? Resultó muy fácil, ¿no? Para un Sevilla que había comenzado bien, que no tenía esa ansiedad por los puntos como en el anterior partido, que era vida o muerte frente al Atlético de Madrid, pero muy fácil, ¿no?
2: Sí, salió muy, muy valiente presionando arriba, y es verdad que el Atlético de Madrid conseguía saltar y eliminar líneas de manera muy, muy fácil. Incluso los mejores momentos de circulación, de combinación del Atlético de Madrid fue en la primera parte, incluso como salían jugando banda, metían otra vez el balón hacia adentro y la subida de lateral era muy, muy clara, ¿no? Y le pillaron mucho con Grimaldo, le pillaron mucho por banda izquierda, pero efectivamente yo creía que podía haber estado mucho más junto, dificultar un poquito más a partir de las situaciones de centro del campo. Uh-huh. Pero bueno, esa es la idea que tenía el técnico, que también es una idea valiente. Yo personalmente creía que el tema emocional iba a hacer que el Sevilla diera mucho más guerra, sobre todo en la primera parte, pero bueno, una primera parte yo creo que condenó al Sevilla, la primera parte, sin duda alguna. Totalmente. Pues la segunda sí salió y no le perdió la cara al partido. Lo que pasa que volvemos otra vez a decir lo mismo. Tú trabajas, eres intenso, estás bien a los duelos, tienes tus pares y demás, pero si la pelotita no entra, no tienes esa capacidad de gol, complicado, ¿no?
0: Totalmente. Español Sevilla, Monchi frente a la Sevilla, ¿eh? Llegó el día, es la próxima jornada, el próximo 6 de septiembre, 9 de la noche. Luego el Sevilla recibe al Valencia y viaja a Coruña para medirse al Deportivo. Y termina el mes de septiembre recibiendo al Fútbol Club Barcelona, ¿eh? Así ya con la Liga de Campeones en marcha. Por cierto, se acaba de concretar esa derrota de España en hockey sobre hierba. 28 años más tarde jugábamos la final de la Copa del Mundo en Países Bajos frente a la selección germana, 1-0, España subcampeona del mundo. Y luego está lo del Betis.
3: El Betis que perdió, hizo un partido horroroso en la primera parte, pero es que lo estropeó aún más en el segundo periodo, donde el equipo estuvo bastante mal, con una facilidad enorme para el equipo que entrenaba Manuel Pellegrini, que no puso ni un solo paño caliente. Cuando apareció en las entrevistas, en la Flash Interview, dijo que su equipo defensivamente había sido un desastre.
4: Fácilmente o defensivamente fuimos desastre defendiendo. Creo que en un primer tiempo bastante parejo, llegaron ellos, llegamos nosotros a portería, terminamos 2-2, también con errores de los goles de ellos de nuestra defensa. Comenzamos el segundo tiempo, creo que tuvimos nosotros el 3-2, un cabezazo solo en el área chica de Troy Parrón, y ahí desaparecimos. Creo que fue más un problema de rendimientos individuales, donde se cometen errores, sobre todo en balones de tenido, que no se puede dar esa ventaja.
3: No se puede dar esa ventaja. Era bastante crítico Manuel Pellegrini, que también, evidentemente, en lo bueno y en lo malo, tuvo también su cuota de responsabilidad. Tiene que hacer fichajes, Manu Fajardo, y especialmente en defensa, hay cosas todavía por mejorar, y sobre todo porque el Betis tiene una temporada muy bonita, muy ilusionante, pero a la vez muy dura, le esperan partidos muy duros y no te puede hacer nunca 5 goles el Levante Unión Deportiva. Otro que habló de las facilidades fue Isco Alarcón, que ayer jugó de titular.
5: Una pena, ¿no? Después de los dos primeros partidos que habíamos estado muy sólidos en defensa, yo creo que hoy hemos regalado, y cuando regalas en la élite, pues se te hace mucho más complicado. Aún así hemos conseguido empatar 2 veces, pero bueno, el tercer gol otra vez a balón parado no nos ha hecho mucho daño, y a partir de ahí creo que ya no hemos encontrado la forma de engancharnos al partido de nuevo, y se nos ha hecho muy cuesta arriba.
3: Se ha hecho cuesta arriba y el Betis pues cayó 5-2. No se pudo volver de Valencia con la alegría de pocos días antes, cuando le había ganado al Valencia en Mestalla. Lo próximo del Betis, el viernes 9 de la noche en la Cartuja, Betis-Real Madrid. Lo siguiente será viajar a Francia para medirse al Lille-Real Betis. Luego tiene otra salida bastante complicada ante un rival directísimo, el Villarreal. El 13 de septiembre en la Cerámica recibe al Getafe, y termina septiembre viajando a Coruña para medirse al Deportivo. En el capítulo de fichajes, antes de que arranque la segunda parte, Villalba, ¿qué destacas a esta hora?
6: A modo de resumen, lo contabas tú antes, Gudel, el nuevo futbolista del Getafe, Enzo Fernández, que se especula mucho con su futuro, se queda fuera de la convocatoria del City, Barcola llegará hoy al Liverpool, el jugador del PSG, con un traspaso que superará los 120 millones de euros, y ha hecho oficial el Chelsea la incorporación del Dibu Martínez, es el guardameta argentino que cambia a Unai Emery por Xavi Alonso.
3: Pues así están las cosas. 6 y 8 en el Bernabéu. Ha habido cambio, Jerónimo. Va a comenzar la segunda parte.
7: Sí, ha habido un cambio en el Málaga. Se ha retirado Rafa Rodríguez, que he dicho yo que era el mejor en la primera parte. Ha metido a Pablo Martínez. Ese es el primer cambio y único, porque el Madrid no ha hecho sustituciones. En el instante en el que arranca la segunda parte aquí en el Santiago Bernabéu, ya rueda la pelota en este Real Madrid 3, Málaga 0.
3: Bueno, pues se comenzó el partido. ¿Qué te parece esa novedad, Fernando?
8: Bueno, vamos a ver. No ha jugado mucho Martínez desde que llegó, ¿no? Yo hace una semana aproximadamente, semana y media. Y vamos a ver. Había buenas sensaciones, ¿no? De como jugador. Y bueno, me imagino que el primer tiempo que ha hecho el Málaga ha decidido Funes dar una oportunidad, y sobre todo rodaje, ¿no? Que es lo que le hace falta tanto a él como a Salinas como a Juan Cruz. Pero bueno, no sé si es la solución a un pobre primer tiempo del Málaga.
3: Sí, muy pobre. Vamos a ver si es la solución o no en ese debut. Primer minuto, y ojo que la pelota parada es para el Real Madrid.
7: Está preparado Alexander Arnold para botar la falta lateral, justo en la prolongación de lo que sería la frontal del área, pero en banda derecha. El Madrid que sube efectivos al ataque, la pone Alexander Arnold al área, despeja bien la zaga malaguista, el balón le cae a Cucurella con Valverde con Mbappé. Allá recibe Kylian Mbappé, la va a poner para Jude Bellingham, va a cortar la pelota en defensa al Málaga, la saca Carlos Dottor, se la quita de encima la rubia, el balón lo va a volver a recuperar el Madrid. Juega Camavinga, Camavinga toca con Valverde, Valverde con Jude Bellingham, Bellingham ahí aguantando la pelota, atrás de nuevo para Marc Cucurella, juega Cucurella con Dinhausen. Hausen tocando con Rüdiger. Rüdiger, apertura hacia la derecha para Alexander Arnold. Bascula toda la defensa del Real Madrid de izquierda a derecha, moviendo la pelota con tranquilidad. Ahora el equipo de José Mourinho. La lleva Alexander Arnold. La toca para Valverde. Valverde con Cucurella. Cucurella para que juegue Bellingham. Bellingham para Kylian Mbappé. Mbappé dentro del área, hace la bicicleta, se quiere marchar, cae recio, remata Mbappé. Alfonso Herrero al final ha pitado falta. Falta previa de Mbappé, que yo creo que le dio un golpe en la cara a recio, que quedó tendido en el suelo. El árbitro dejó seguir la jugada, pero cuando ha rematado Mbappé, sí, es que le da muy claro.
9: Sí, ha sido parecido, claro, pero parecido al de Bellingham, pero en este caso sí ha sido a la cara y además sobre el mismo jugador. Lo que no entendió que se vuelva a caer tan rápido, porque tiene un precedente en el que no le han pitado nada. En este caso el árbitro sí lo sancionó.
3: Exacto. Pues
7: esta era más clara, ¿eh? Un golpe en la cara, más
9: claro,
7: más
9: este
7: clara.
9: En el rostro.
8: Sí, me gustaría preguntar a Salva, ¿no? Que tiene más experiencia. ¿Qué le dices a un equipo cuando el primer tiempo va 3-0 perdiendo? ¿Cómo motivas a ese equipo?
2: Bueno, yo creo que lo que tienes que pienso yo, de decir a los chavales que trabajen, que no pierdan la ilusión de hacer el trabajo que se está desarrollando, que este partido no es el nuestro, que hay que seguir con dignidad y que el que pueda que intente cosas. Está claro que esta no es tu rival, esta no es tu liga, que lo que hay delante es muy superior en todos los conceptos a ti y quitar preocupación, liberarlo de esa presión.
3: Que hace nada estaban en Primera Federación, claro. Y que es el día para disfrutar en el Bernabéu.
2: Y trabajar a partir de una solidez y de una estructura defensiva, que el equipo no se rompa en ningún momento, que vayan todos en bloque y que no se dejen contagiar por acciones individuales, ¿no? Que seguramente el Málaga reciba más goles.
3: Bueno, pues van 3-0, estamos en el minuto 49 de partido. Primera comunicación con Cádiz, con el nuevo Mirandilla. A las 7 de la tarde arranca el partido del Cádiz frente al Real Valladolid. Y ya está preparado Javier Lacabe para contarnos novedades y alineaciones con Javi Alcedo en la técnica. Hola Javier, ¿qué tal? Muy buenas.
10: ¿Qué tal, Jesús Márquez? Buenas tardes Andalucía, oyentes de la gran jugada. El Cádiz que sigue persiguiendo su primera victoria hasta el momento, 2 empates en 2 partidos, manifestación previa en los exteriores, un poquito menos de 1000 personas por la situación deportiva y extradeportiva societaria también del club, muchos cambios en el 11 del Cádiz.
3: Más de medio.
10: Y parece que cambio de dibujo además, 3 centrales y 2 carrileros largos. Lo contamos. Joaquín Ezquieta en portería. Los 2 carriles largos, el derecho para el georgiano Gocholeisvili, el izquierdo para Antoñito Cordero. Los 3 centrales son Boyan Kovacevic, Javi Castro y Manu Fernández. La tripleta del centro del campo con Damián Rodríguez, Dylan Zárate y otro debutante, Jandro Orellana. Y arriba para el gol, Urco Iceta y Álvaro García Pascual. Por parte del Valladolid, Acebes en portería. Un hombre, bueno, iba a decir muy querido por algunos, por otros no tanto. Iván Alejo, el capitán en el lateral derecho. En el izquierdo, Carlos Cler. Pareja de centrales para David Torres y Miguel Rubio. Doble pivote para el francés Ponsó y el argentino Thiago Ojeda. Las bandas para Geray Cabanzón por derecha y Kai de Rug, uno de los dos neerlandeses del equipo, por la izquierda. Engancha Luis Chacón y arriba un hombre del que me han hablado maravillas, un holandés, otro neerlandés de 20 años, con el 9 Robin, bueno, con el 20, pero juega de 9, Robin Van Duiven. Arbitran Sánchez López y en el VAR Iglesias Villanueva.
3: Pues imagino que habrá ganas de ver al Cádiz, buscar esa primera victoria.
10: Ganar, sobre todo, sí.
3: De ganar, efectivamente, frente al Valladolid. Y con Suso, que ya imagino que ha cambiado todo, bueno, aunque decían que era partido de octubre, ¿no? Cuando entraba en su nueva función, ¿no?
10: Hombre, imagino que al campo vendrá, imagino que estará en el palco, pero todavía no ejerciendo como representante institucional.
3: Bueno.
10: Cobrando como representante institucional, pero no ejerciendo.
3: Vale, vale. Pues esto arranca en 45 minutos. Bienvenido, Javi.
10: Hasta ahora bien hallado.
3: En segunda división está ganando el Eibar en sí. Andorra.
6: Se ha adelantado el conjunto armero, 0-1 gana en el minuto 57 al Andorra.
3: Volvemos al Bernabéu, Jerónimo, 3-0 pierde el Málaga. ¿Qué nos hemos perdido en este arranque de la segunda parte?
7: Pues de momento no gran cosa, se lo están tomando con más tranquilidad tanto el Real Madrid como el Málaga. Yo creo que el Madrid claramente ha levantado el pie del acelerador y el Málaga está cómodo con esa circunstancia de que tampoco le asedie el Real Madrid con

0: cierto, Jero, lo que acaba de salir porque
1: y Carlos Espies el otro.
0: ¿Te acuerdas cuando marcó en Mbappé, que hablábamos de la pareja de Mbappé, de la celebración y tal?
1: Sí.
0: Se nos fueron los ojos a la celebración de ella, pero es que detrás de ella, ¿sabes quién estaba? Dani Ceballos. Dani Ceballos estaba ahí también, en el palco de familiares, amigos.
1: Solo he visto a Esther Expósito, ¿eh? Sí, pues, de Ceballos no me
0: he visto. Todos nos hemos fijado en Esther Expósito.
1: No sé exactamente por qué razón será, ¿eh?
0: Sí, sí, todos hemos picado, pero es que nos está enseñando
1: Ceballos. No le he visto, ¿eh? Me he centrado solo en Esther Expósito.
0: Han hecho un pantallazo y realmente es que estaba Ceballos detrás.
1: Estaba Ceballos detrás.
0: Que, por cierto, a ver cuando. Bueno,
1: Ceballos que sigue sin equipo, ¿eh?
0: Eso te iba a decir, a ver si se concreta o no lo del Betis. El hombre está ahí esperando, mandando mensajes enigmáticos, encriptados en las redes.
2: Lo que me
0: no tiene peligro Ceballos con las redes sociales, qué barbaridad.
1: Eso es muy de Ceballos, madre mía.
2: Yo creo que no ha publicado en todo el verano una foto con camiseta. Son todos mensajes enigmáticos sin camiseta, que no entiendo por qué nunca.
0: Hace calor,
2: hombre. Hace calor, me imagino, claro.
1: Será para no hacer publicidad de marcas.
2: Claro, me imagino.
0: Manolo, ¿tú tienes alguna lectura de esos mensajes encriptados? El pájaro pilla y el gato maulla.
2: Especialista en eso, Manolo,
3: Mira, la araña que es tuya.
4: No, prefiero no decir nada porque a lo mejor tenía que salir vestido de la gartenera con Jero y no es plan.
1: Conmigo, ¿no? Bueno, yo de momento me estoy librando porque todavía no veo mucho aviso de que el Málaga remonte,
0: Sí, sí.
1: Así que
0: estamos buscando de esta forma la tienda, por si tienes que ir.
1: Sé que os apetece la foto mía,
0: pero sin afeitar. Te queremos ver de la cartelera sin afeitar.
1: Sí. Bueno, yo sin afeitar no es raro porque voy siempre con barba, así que en fin, no me suelo afeitar habitualmente.
0: Por eso.
1: Juega la pelota a Mbappé, no sé si te habías fijado ese pequeño detalle, Márquez.
0: Sí, sí, sí, me había fijado. Voy a buscarte ya de dónde, a ver si llega la remontada del Málaga, dónde comprar.
4: Pero lo que sí, recuerda que ayer me miraste con una cara así un poco extraña, cuando dije después del 5-2 del Betis que venía el Madrid del viernes.
1: ¡Uy, perdona! ¡Bellingham al palo! El remate del inglés ha dejado temblando la portería de Alfonso Herrero. ¿Cómo le pegó Jude Bellingham? Pisa área, estira la zancada, insiste, no, Bellingham la pone para Vinicius, no llega tampoco Mbappé, sale Alfonso Herrero y atrapa la pelota. Todavía está vibrando la portería del Málaga con ese remate de Jude Bellingham.
5: Que le ha pegado un castañazo que no veas,
0: Vaya cómo ha comenzado Bellingham la temporada.
5: Y luego además es que
0: terminó el Mundial.
5: En la continuación de la jugada le vuelve a llegar otra vez el balón a él. Es un tío ahora mismo que está, tiene imán.
0: Pues,
1: está oye, de dulce el inglés.
0: Está bien, está bien. No te iba a decir que en la calle Amor de Dios 14 en Madrid puedes alquilar el traje regional de la Gartenana.
1: ¿Ah, sí?
0: Sí, ya te lo he buscado.
1: Vale.
0: Por si, ojalá, le da por remontar al Málaga. Cuidado con el perro.
1: Por si acaso.
0: Cuidado con el perro.
1: Amor de Dios, ¿no?
0: Sí, sí, Amor de Dios 14.
1: Está el perro, Fernando. Amor de Dios. Eso no sé yo muy bien dónde está. Creo que por el centro, pero no lo tengo localizado. Juega la pelota. Valverde con Rüdiger tocando el balón para Camavinga con Alexander Arnold. Este juega para Antonio Rüdiger, tocando de nuevo para Trent. El balón para Camavinga, mueve el Real Madrid, pero en su propio terreno de juego, a punto estuvo Ibrahim de perderla, pero consiguió conectar con Valverde. Juega el esférico para que toque Cucurella quería filtrar el pase, el balón se lo va a llevar Mbappé. Cuidado que hay peligro, viene Vini, va Mbappé, recorta Mbappé, no encuentra espacio para el disparo, la pone para Vinicius deja para Alexander Arnold. Alfonso Herrero sacó el portero del Málaga, el remate final de Alexander Arnold. Y vuelve a recuperar ahora el Real Madrid por mediación de Camavinga.
6: Digo que el signo de esta segunda parte es igual que la primera parte, el Málaga no existe, ¿no?
5: Es más, yo creo que incluso el Madrid está intentando hacer goles y darse esa alegría, ¿no? Porque esos son de los partidos que te lleva ya la posibilidad de golear a un rival. Ahora mismo acaba de hacer una parada Herrero muy buena.
1: Sí, sí. La juega la rubia, intenta la voz rubia salir del marcaje. Mira cómo le persiguen ahí entre Fede Valverde y Cucurella, le robaron la pelota. El rechace se lo lleva Vinicius, que tiene la pugna con Carlos Puga. Mandó el lateral diestro del Málaga, la pelota córner, saque de esquina, aplaude el Bernabéu. Esa presión altísima de Cucurella y Valverde y también la lucha que ha puesto Vinicius por llevarse esa pelota.
5: Sí, pero por algo decir por debajo del nivel del Madrid hoy, no sé si estáis conmigo, Vinicius no está teniendo prácticamente protagonismo, ¿eh? No ha encarado, no ha tenido una situación de gol, no sé, igual que Bellingham sí y Mbappé están siendo participativos, también. Pero de Vinicius está...

0: estamos hablando poquito.
1: Está un poco menos, a menos nivel que los otros ya, en los otros dos partidos contra la Real.
0: Y Diomandé ya un cambio, un gol, a mí me encanta, ¿eh?
1: Diomandé está calentando, de momento ahí Diomandé. Saca ahora de puños, despeja con la Alfonso que viene por aquí, que se ha podido hacer daño.
2: Amarra el lobo, Fernando. ¿Cómo se llama, por lo menos?
1: ¿En Málaga o
2: qué? ¿Cómo se llama el animal? ¿El perro?
3: Pues no lo sé, del vecino.
2: ¡Ah, qué!
1: ¡Es el vecino! Uy, pues dile al vecino que nos está dando la tarde.
2: Pero que vive. Si no te, no te, me suena que lo... Te... El perro del vecino, madre mía, pero lo tienes al lado, ¿eh?
3: Pues sí, sí, ya ha cerrado esto. Esto es que este es lamentable, vamos. Esto no se puede retransmitir un partido. No se puede retransmitir un partido tranquilo.
2: Es que no hay derecho, ¿eh? Tenías que haberte ido con el barco, ¿eh? Por ahí.
3: Pues mira,
1: no hay
3: hoy
1: derecho
3: tengo
1: que
3: concurso
1: uno esté
3: de
1: en su casa retransmitiendo tranquilo y el perro le haga esto. Cuidado que viene el Madrid, va a poder marcar el balón al segundo palo de milagro. No ha entrado a la portería en la meta del Málaga. Ha quedado un jugador del Madrid que creo que es Mbappé. Sí, es Mbappé el que está ahí tendido en la hierba. Yo creo que se ha llevado un golpe con el portero, con Alfonso Herrero. Se está doliendo como así en la oreja, más o menos. O en el cuello Mbappé por ese despeje de Alfonso Herrero, que evitó el remate de quién iba a ser, de Bellingham, ¿eh? Que está en todos lados. Uf, es que Alfonso Herrero le pega ahí. ¿Esto Juan Peña no es punible? Pregunto, ¿eh?
4: Pues podría serlo, lo que pasa que... Realmente, si no me equivoco, Mbappé partía en posición antirreglamentaria. Por poquito, cuando se la peinan, estaba un poquito metido. Y luego también es cierto que se hablaba ya ahora que si la pelota, digamos, ya había salido de la cabeza de Mbappé y va fuera, se supone que es residual, tampoco es un impacto de roja, por lo tanto se dejaría pasar.
1: Mira, han corregido, que no es córner. No. Iba a sacar a Alexander Arnold.
4: Claro, porque
1: el
4: ha
1: corregido.
4: El remate realmente ha sido de Mbappé para hacia afuera, ¿sabes?
2: Lo ha corregido. Claro, claro. El colegiado del encuentro. Se va a cumplir la hora de partido.
1: Alfonso Herrero lo que toca es la cabeza de Mbappé. Claro. No el balón. Toca la cabeza de Mbappé y Mbappé es el que echa la pelota afuera.
2: Salva, ¿ha mejorado el Málaga o el equipo de Mourinho ha levantado el pie? Bueno, no, no, ha pegado un tiro ahora mismo al palo tremendo.
5: No, yo es que estoy viendo entonces otro partido. Yo creo que a nivel de estar en, o tener presencia en área rival, yo creo que el Madrid está teniendo mucho más que en la primera parte. Sí, es verdad que no está teniendo la suerte de hacer gol, pero es que el Málaga no se ha presentado en campo contra. No está teniendo, el Madrid está con todas las líneas muy altas, sabe todo que si roba arriba tiene menos metros que correr para crear ese peligro, y el Málaga le está costando muchísimo generar cualquier tipo de acción combinativa.
2: ¿Hay cambio, Jerónimo?
1: Sí, dos cambios en el Málaga. Ha quitado al lateral derecho Carlos Puga para que entre José Salinas y ha quitado a Joaquín Muñoz para que entre Juan Cruz. Así que esos son los dos cambios que acaba de meter Juan Fran Funes para darle un poquito de piernas y de juego al Málaga. ¿Qué os parecen?
2: Jero, digo yo.
1: Salva.
2: Los cambios, ¿cómo los ves?
1: Fernando, vamos,
5: que
1: da igual.
5: Bueno, yo me imagino que lo que querrá es intentar no bajar el nivel físico, prácticamente Salinas por Puga, que es puesto por puesto, también para seguir lo que decía, ¿no? Un fichaje nuevo del Málaga. Pero...
2: Y también Cruz.
5: ¿Eh?
2: Y también Cruz.
5: Sí. Para por lo menos para presentarle cara al Madrid, ¿no? Y no bajar el nivel físico.
2: Fernando.
3: Yo creo que los cambios están hechos. Bueno, con permiso del perro del vecino. Yo creo que los cambios están hechos un poco por meter a los jugadores. Ha hecho tres cambios de tres jugadores que han fichado, ¿no? Las Salinas, Martínez y Juan Cruz. O sea que lo que quiere, bueno, pensar en un futuro. Sabe que este partido lo tiene muy complicado, totalmente complicado. Y lo que quiere es darle minutos a jugadores poco habituales, nuevos fichajes y que se metan un poquito en el ritmo de juego del equipo, ¿no?
2: Pues
1: bueno, lo que ha hecho es poner a Salinas en la izquierda y meter a Rafita en derecha. Este mismo cambio ya lo hizo en el Metropolitano contra el Atlético de Madrid y lo vuelve a repetir hoy Juan Fran Funes. Salinas lateral izquierdo, Rafita pasa del izquierdo al derecho. Pues vale para todo,
3: sí, pero
1: Rafita.
3: Pero es paradójico que Rafita sea el titular siendo diestro, ¿no? En banda izquierda, ¿no? Y que teniendo un lateral izquierdo no juegue. O sea, es lo que hablamos, ¿no? Que poco le valen los jugadores a los fichajes de momento.
1: Bueno, él confía en su guardia, Fernando. Tiene su guardia pretoriana, sí, sí. Los jugadores del año pasado, del ascenso, la gente con la que le ha llevado al Málaga la gloria, y de momento los que han llegado nuevos son todos meritorios. Tienen que hacer méritos. Y él confía en los suyos, que hasta cierto punto
3: está, sí, no, está claro, ¿eh? Y lo que pasa es que de momento los resultados no están dando los suyos.
1: No.
3: Vale, tiene que intentar buscar algo más.
1: Jugado, ¿no?, en el campo del Atlético de Madrid, en el Bernabéu. Yo creo que esto no debemos medir al Málaga por esto. Espérate que viene Mbappé no. Que la pone para Bellingham dentro del área. ¿Qué ha hecho? Vaya remate rarísimo que ha hecho Jude Bellingham. Se lió ahí el inglés y la pelota la ha mandado directamente fuera cuando tenía tres o cuatro compañeros esperando recibir ese balón.
5: Ahora quiero ver yo el cambio de Diomandé, que lo tiene ahí ya hablando, si va a tirar de no quiero problemas y saco a Ibrahim, o lo meto por su zona natural aquí por la izquierda, Bellingham o Vinicius. Vamos a ver.
1: ¿Tú qué crees, Alba?
5: Yo si quita a Bellingham es porque con dos goles no te va a poner caritas.
1: Uy, la que ha tenido, perdóname, ahora Juan Cruz. Remató Juan Cruz. El balón se ha ido por encima del larguero de la portería de Thibaut Courtois. La primera llegada con algo de peligro del Málaga. Bueno, pues ya está Diomandé. Yo me juego, vamos, todo el sueldo de este mes a que se va Brahim.
4: Porque además el segundo gol de Bellingham no se lo han contado.
1: Por eso te decía, si tenías alguna duda, vamos, no va a quitar a Vinicius ni de casualidad. Quita a Brahim Díaz, claro. Entra Diomandé.
2: Hay que ver, ¿eh? Tener un tipo como
5: Vinicius. No, entonces ya no es tanto Xavi, no es tanto Arbeloa, no es que es muy complicado.
2: Es muy complicado la gestión de Vinicius, ¿eh?
5: Claro. Es que es un jugador que hoy no está ofreciendo nada y que Ibrahim, pues bueno, está haciendo un partido discreto, mejor que Vinicius. Y si no tienes tu partido, entras y sales y entra el otro. Pero ya, eso es gestión de
1: Brahim no se va a quejar, no, Brahim no te va a poner, claro, caritas, Brahim no te va a montar el lío, y Vinicius sí. Además, estos partidos son golosos para los jugadores porque ven que es un rival al que le pueden hacer goles y pues, para sumar para sus cuentas particulares, que a todos les gusta. Y Vinicius le puedes quitar cuando queden 5 minutos, pero no le puedes quitar en el 65, que estamos ahora mismo. Porque si lo haces eso, te pone caritas y ya empezamos. Eso empezó así con Xavi Alonso el año pasado y acordaros cómo acabó, ¿eh? Con el famoso cambio en el clásico. Juega Bellingham, conduce Bellingham la pelota y falta. Cartulina amarilla para Carlos Dotor.
4: La primera del partido, porque Bellingham tenía ya, bueno, estaba entrando en zona de tres cuartos con un ataque prometedor clarísimo. Había y Dotor lo que quiere es cortar la contra.
1: Así es Chupe, perdón. Que era Chupe, sí. Había parecido que era el 8, pero es el 9. Es Chupe, sí.
2: El cordobés Chupe.
1: Amarilla para Chupe.
5: Sé perfectamente lo que es jugar esos partidos de punta donde no te llega un balón, donde lo que haces es correr detrás del rival, y al final cuando tienes una acción cercana, pues haces ese tipo de faltas que son absurdas, pero es provocado por la poca presencia que tienes en el partido.
2: El domingo juega el Málaga, recibe al Levante a las 6:30. El Levante viene grande después de los 5 que le metió ayer al Betis. Luego viaja a Balaídos para medirse al Celta, recibe al Villarreal y termina el mes de septiembre viajando a Getafe, ¿eh?
5: Bueno, de su liga, y aproveche también que el Villarreal fuera de casa, ya lo hemos visto Racing de Santander y Alavés, que no han sido buenos resultados. Y bueno, Levante, equipo de su liga, me has dicho que va a Balaídos, ¿no?
2: Sí, difícil, va a Balaídos. Y va a Getafe para terminar el 9 de septiembre.
1: Y el Villarreal.
2: Y el Villarreal en medio.
1: Muy de su liga no son. Un equipo europeo, un equipo Champions.
2: Yo metí ahí de su liga al Levante. Nathan,
1: el Levante. ¿No? El Levante. Levante me parece que está muy bien, ¿eh? Acabó bien el año pasado y creo que ha empezado bien el
2: campeonato. Pero bueno, que está llamado a pelear por no evitar el descenso, ¿no?
1: Que son rivales todos complicados.
2: Si este Luis Castro lo tiene todo muy, muy bien. La verdad que a mí me gustó este entrenador, ¿eh? Y eso que han perdido a Carlos Spi. Está pendiente llamar a mi vecino, ¿eh? Para que confirme aquella anécdota.
1: La entrevista, ¿no? La entrevista con tu vecino, ¿para cuándo?
2: No lo he visto y por eso no la he cerrado todavía. Bueno, dame un segundo, porque estamos pendientes también del tráfico.
1: ¿En el buzón o algo?
2: Sí, sí, tengo el teléfono. Lo que pasa es que no lo quiero molestar a ver si está de vacaciones, pero cuando lo vea se lo diré. Te voy a llamar para que hables de tu familiar, Carlos Espi. Bueno, cuéntame, Manolo, ¿cómo está el tráfico a esta hora?
6: Pues en la S40 tenemos en el kilómetro 1.6 un estrechamiento por un vehículo detenido en la Rinconada, carril cortado, entre carril cortado y estrechamiento, las dos cosas nos dice la DGT, así que parece que lo han retirado y se estrecha el carril. Atención porque ha habido un accidente. Accidente en la A4, kilómetro 553 en Dos Hermanas, lo que está provocando también estrechamiento de la carretera. Hay que tener mucha precaución. Y tráfico lento en la A4 entre el 557 y el 553 por ese accidente. También estrechamiento en la A4, kilómetro 403 en Córdoba, un vehículo detenido que está ocupando parte de la carretera. Y también en la A49, kilómetro 50 en Bollullos Par del Condado, vehículo detenido que corta el carril. Es lo más destacado a esta hora, 6:30.
2: Pues lo más destacado que podemos contaros. Con el tráfico. Mientras tanto, en segunda división sigue el Eibar ganando al Andorra.
7: Sí, aunque está con un futbolista menos, porque Maguna Celaya, el que era futbolista del Córdoba, ha sido expulsado. Por tanto, en el minuto 74, Andorra 0, Eibar 1.
2: Volvemos de nuevo al Bernabéu. Cae el Málaga 3-0, Jerónimo.
1: Juega el Málaga intentando salir desde atrás con la pelota controlada. El balón para Carlos Dotor. Hay falta cometida ahora por Camavinga, ¿no? Pues no la pita. El balón es para Dios mande. Ahí está el vecino.
2: Ahí está el vecino de nuevo.
1: El vecino con la marre. El vecino. El perro también es vecino de Fernando.
2: Pero que... No, está también indignado, hombre. Será un perro malaguista también y está indignadísimo.
3: Está protestando.
2: Le pasa como el perro de...
1: Juega Vini. Cuidado, Vini, que la pone para Cucurulla. El remate de Bellingham arriba. Está en todos lados Jude Bellingham, es una auténtica pesadilla el inglés. Le pegó Bellingham desde el semicírculo del área, ahora no cogió portería. Bellingham quiere el hat-trick, ¿eh? Lo está buscando el tío con ahínco. Iba a decir Fernando Rodríguez, Alfonso Herrero de portería. La pone para Carlos Dotor. El balón lo juega Salinas con Juan Cruz. Juan Cruz de nuevo atrás para José Salinas, la estaba pidiendo Merino, finalmente optó por jugar para Einar Galilea. Galilea con Juan Cruz. Juan Cruz le dice al equipo que se vaya hacia arriba, que apoyen en zona ofensiva, que haya más efectivos del Málaga. El balón es para Galilea. Galilea tocando para Recio. Recio busca la apertura para Rafita. Rafita recibe atrás de nuevo para que juegue Recio. Balón viene a tocarlo ahí Izan Merino. La juega
0: la
1: Merino,
0: el partido Gelo, el pase para se Carlos. Está volviendo espesito, ¿eh?
1: Sí,
0: el partido y el Madrid que ha aflojado y el Málaga que le cuesta muchísimo llegar arriba. Está esperando muchísimo, el Madrid tener esa posibilidad de un robo y hacer una contra rápida, pero es que tampoco lo está encontrando, ¿eh? Llega allí, se encuentra con orden del Málaga, bien defensivamente, y también le está costando la segunda parte generar una ocasión clara de gol. No ha tenido prácticamente ninguna, ¿eh?
3: Pues no. Sí, lo que pasa es que el Málaga tampoco es que está creándole excesivo motivación a la defensa del Real Madrid, ¿no? Está jugando una tranquilidad pasmosa atrás, sale jugando porque el Málaga no le ha llegado prácticamente. No digo en todo el partido, pero ha llegado muy poco, con tiros desde fuera del área y poco más, ¿eh? Ha sido muy pobre el balance ofensivo del Málaga.
1: Mira, pues ahora ahí creo que es córner, ¿no? O saque lateral de banda, ¿no? Ha salido pegadito. Sí que es córner. Sí que es saque de esquina para el Málaga. Allá la va a poner Pablo Martínez. Hay 1, 2, 3, 4, 5, 6 jugadores del Málaga buscando un posible remate. Balón a la frontal de la pequeña. Despeja Rudiger, le cae el balón a Einar Galilea. Juega Galilea tocando la pelota, balón a la frontal del área, el remate. Lo atrapó Thibaut Courtois. Le ha pegado la rubia. Ahí, y el balón lo atrapó Thibaut Courtois en la misma línea de gol. Bueno, le pegó la rubia, pero con poca fe, la verdad. Era buena la opción, pero no le pegó muy duro la pelota. Hay que hacer algo más para batir a Courtois,
2: Ya.
1: que ese disparo.
5: Encogió un poquito bastante la pierna, ¿no? Porque le venía ahí el defensor del Madrid y ha tenido ahí un poquito de, bueno, de temor de tener un contacto.
1: Está Aitam preparado para entrar al terreno de juego. Va a ser el siguiente cambio que las filas del Málaga.
2: Que Fernando no estuvo mal el otro día frente al Depor, ¿eh? En la segunda parte.
3: Es uno de los grandes jugadores que tiene la cantera del Málaga. Lo que pasa es que ha tenido dos lesiones, dos roturas de ligamento en cada rodilla. Primero en una, después al poco tiempo en otra. Con lo cual es un jugador con un desequilibrio enorme, una velocidad enorme. Y yo creo que otro cambio que va a Funes a poner en el campo de juego para darle minutos para poder contar con él. Yo creo que Funes está pensando ya en la temporada y en el próximo rival, que es el Levante, que es donde realmente tiene que echar la carne en el asador en Málaga, aquí en la Rosaleda, ¿no?
5: Yo hay una cosa, Jero, que no entiendo ni no entenderé de los entrenadores que tienen equipos de este nivel como el Real Madrid. Vamos a ver, vamos 3-0, o va 3-0 el Madrid, minuto 72. Luego no hay que quejarse de los minutos, del cansancio. Yo creo que ya es momento de darle esa sensación a Spi o a todos los jugadores que tiene el Madrid en el banquillo. Bernardo Silva, que ahora mismo también, Spi, ha entrado Diomandé, pero bueno, 3-0 quita ya a jugadores como Bellingham, como Vinicius y como Mbappé.
1: Sí.
5: Que luego nos quejamos que si son muchos minutos, que si son muchos partidos. Hoy en día, ahora mismo, tú le quitas a Vinicius y te estás ahorrando 25 minutos y una posible lesión.
1: Sí, que luego la temporada es muy larga.
5: Claro, y luego nos quejamos. La cosa que vaya solo 1-0, pero 1-0, que esté en minuto ahí, claro. Pero 3-0 ya contra el Málaga, saca a la gente.
1: Pero luego estamos con los egos de los futbolistas, pero claro, luego llega el mes de abril, claro. Y dicen los entrenadores, no, es que fulanito llevaba 40 partidos, vale, lleva 40 partidos, pero en fin.
5: Y además es que es ahora cuando
1: en 15 le pudiste ahorrar medio partido, casi.
5: Claro, ahora es cuando físicamente pasa factura, más o menos. Hasta el minuto más o menos 60, normalmente, por lo menos en mi época, el jugador que lo sacaban antes del 60 seguía entrenando al día siguiente como uno más. A partir del 60, claro, ya hacía recuperación.
1: Sí, la hora de esfuerzo es lo normal ahí. Pero bueno, pues
3: cambio ofensivo, ¿no? Digo, que el cambio ofensivo que ha hecho Funes por el central ahí. Hay una Galilea y un mete un estreno ya, pero con 3-0 tampoco.
2: No le queda otra.
3: Yo digo.
2: Ya, pero.
1: Es que va a poner defensa de 3, ¿eh?
3: Sí, por eso te digo, va a arriesgar todavía más. Pero bueno, igual funciona, ¿no? Teniendo más gente dentro del campo, que controlar un poquito más el balón, que es lo que le ha faltado al Málaga durante todo el partido.
1: Se queda solo Recio como único central, escoltado por Salinas y por Rafita. Defensa de 3 en el Málaga. Esto a mí me parece un poco suicidarse contra el Madrid, pero veremos. Viene Mbappé que la pone para Vini. ¿Ves? Ahora están muy solos. Llega Vinicius, está casi dentro del área. La pone al punto de penalti. Este planteamiento está bien. Si los dos laterales, que son, o sea, los dos extremos, que son Juan Cruz por izquierda y la Rubia por derecha, bajan y ayudan. Pero si la Rubia va a bajar andando, en fin, Rafita no va a poder, ¿eh?
3: Por eso te digo, Jero, que me parece
1: solo.
5: Se ayuda a cobertura de los medios.
3: Un cambio raro, ¿no? Un cambio a esta altura del partido, ¿no? Otra cosa es que fuera 0-0 y que, bueno, que veas alguna posibilidad, pero
1: mira que roba Aitán, que llega Aitán, que va a ir hasta la frontal, le pega. Qué pena, ha conducido la pelota. Se estaban, yo creo que Aitán y Chupe estorbando un poco ahí. Chupe no tiró el desmarque de una forma muy correcta. Le estaba cerrando casi el espacio a su compañero. Aitán ha intentado rematar y la pelota ha dado en Rüdiger. Se va a saque lateral de banda. Y ahora sí que hay cambio en el Madrid. Se marcha Fede Valverde, que suele ser siempre de los que más minutos tiene para final de temporada, digo, de los que más juega, para que entre Bernardo Silva.
2: Que lo va dosificando.
1: Había sido titular.
2: Eso te voy a decir, había sido titular y ahora lo va dosificando.
1: En los dos primeros partidos, sí.
2: Porque está para.
1: No,
2: iba a decir para lo justo, pero claro, viene ya en una etapa de su carrera deportiva que hay que pensar muy bien los minutos de este grandísimo futbolista portugués.
5: Pero esto es lo que tienen los equipos grandes, que el plan A y el plan B.
1: Años, que tampoco es un abuelo,
2: ¿Cuánto tiene?
1: Hablamos siempre de 32 años, que hablamos de Bernardo Silva como si fuera ahí un jugador.
2: Ya.
7: Y las dos últimas temporadas que es lo que creo que llevó al Madrid a fichar a este futbolista, que ha jugado más de 40 partidos en las dos temporadas, ¿eh? Sí,
8: sí. Con 32 años ha dejado el fútbol suso, ¿eh? Que me parece una locura también.
1: Vale, pero en el fútbol de hoy hay muy poca gente que se retire.
8: Yo lo coincido, que coincido contigo.
1: A ver, que Rodri tiene 31 y lo acaba de fichar al Barcelona, y era el fichaje que si no lo ficha el Madrid se acaba el mundo. Y tiene un año menos solo que Bernardo Silva, ¿eh?
8: Sí, sí, sí.
1: Tampoco.
3: Pero también bueno, también depende mucho. No, digo, Jero, que depende mucho también la posición en el campo, ¿no? El despliegue físico que haga cada jugador, ¿no? Rodri es verdad que trabaja mucho, pero se mueve en un espectro más corto que Bernardo Silva cuando juega, ¿no?
1: Sí. Aunque ahora es verdad que aquí está jugando de doble pivote, entonces está más en un espacio un poco más reducido, pero de lo que le hemos visto, por ejemplo, en el City, juega con más libertad. Bueno, saca la pelota Cucurella, balón arriba, el esférico va para Vinicius. Vinicius que la saca de nuevo para Cucurella. Cucurella que la mete precisamente para Bernardo Silva. Primer balón que toca el portugués. Deja el balón para Vinicius. Vinicius al desmarque de Mbappé. Mbappé llega bien recio, muy atento ahí, a mandar la pelota a saque lateral de banda para el Málaga. La pone Mbappé. Mbappé la toca para Bernardo Silva. Bernardo Silva con Camavinga. Camavinga juega con Bellingham. Bellingham tocando para Diomande. Allá va Diomande jugando, juega para Bellingham, Bellingham para Bernardo Silva, se gira Bernardo Silva sobre su eje, la juega para Camavinga, Camavinga la toca para Diomande, Diomande llega al área para Vinicius, han intentado ya la para imposible ahí, dentro del área había cuatro jugadores del Málaga, acabó despejando la zaga andaluza, balón a saque lateral de banda, estamos en el 79 de partido. 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La pelota para Diomandé, quería jugar con Mbappé, ha cortado, sacando la pelota. Ahora viene el Málaga, lo hizo Aitam, a la contra sale. Balones para Chupe, Chupe que va a encarar a Rüdiger, le dobla Aitam por detrás, va Chupe frontal del área, nada ahí. Taponó Bellingham, defendiendo ahí Bellingham. Taponó el disparo de Chupe. Era algo que también se le reclamaba la temporada pasada a Jude Bellingham, ¿eh? Más compromiso defensivo. Y le acabamos de ver, cuando uno está bien es que está bien para todo, ¿eh?
5: Y además se cabrea por la acción de los hombres de arriba de perder ese balón y provocar esa contra. Y es lo que tú dices, cuando el jugador está bien, defiende y ataca. Por eso cuando se dice que es que este jugador no defiende porque no quiere, porque hemos visto a Griezmann defender cada 2x3 en córner propio, prácticamente en su campo y en su área.
8: Sí, pues me ha dicho que los delanteros no defendéis bien, ¿eh? ¿No?
5: No, claro, es que no es nuestra, sobre todo acciones a balón parado.
1: La pelota para Aitam, que desde que ha salido la verdad es que está haciendo buenos minutos. Me parece el jugador con más desborde de todos los que hemos visto en el Málaga. Buenos minutos para Aitam, que es algo que a lo mejor habrá que pensarse de cara a próximos partidos, Fernando. Porque está dejando muy, por lo menos, descaro, ¿eh?
3: Lo que pasa es que se está tratando con mucho mimo, ¿eh? Mucho mimo, ha tenido problemas, ha tenido lesiones, aparte de los ligamentos, la rodilla, el músculo, el cuádriceps. Es un jugador que lo está tratando Funes con mucho mimo, pero es un pedazo futbolista como la Copa de un Pino.
1: Saca ahora Housen, el balón lo recuperó Rafita, lo juega Pablo Martínez, tocando para Doctor con Chupe. Chupe va a encarar a Rüdiger, llega hasta la frontal del área Chupe, que el hombre es que ha tenido poquísimas oportunidades. La apertura es para Aitam, Aitam de nuevo para Chupe, Chupe quería filtrar ahí el pase para Carlos Doctor. Ha sacado la zaga del conjunto madridista, la lleva Alexander Arnold, la toca para Courtois, pelota arriba buscando a Vinicius, cortó Rafita, intenta recuperar esa pelota que queda ahí dividida el Málaga y falta de Bernardo Silva sobre Pablo Martínez.
5: Minuto 80, a ver si saca ya
1: Espi. Sobre la rubia.
5: Ok.
8: Sí, suele ser el minuto de Espi.
1: Lo acaban de llamar a los que estaban calentando.
5: A ver.
1: Y ahora os digo, porque es que me tapa el voladizo el banquillo. Veo que está el ayudante Mourinho hablando con algún jugador, pero no veo exactamente quién es. Ahora os digo.
5: Este te está cachendo,
1: pero
5: Sacachendo.
1: Sacachendo. Bueno, Chendo anda por ahí, el hombre también.
0: Está fino, ¿eh?
1: A sus labores. Pues el que va a salir no es Spi, es Arda Güler. Es Güler el que va a meter en el Real Madrid Mourinho. Güler, que también había sido titular en los dos primeros partidos, que hoy se ha quedado en el banquillo. Va a meter a Güler, supongo que quitará a Camavinga y le pondrá ahí en el doble pivote.
0: Es el segundo túnel que le clava a la Rubia a uno del Madrid, ¿eh? Ahora mismo otra vez amagando, yéndose para afuera, pic, le mete el toquecito y por debajo de las piernas. Eso no le gusta a los jugadores, ¿eh?
1: No le gusta, no, es nada. Saca Pablo Martínez el balón, lo despeja Rüdiger, la pelota para Salinas. Se la va a quitar de ahí Bernardo Silva. Ha pitado falta a favor del Málaga. Mira, pues es buena oportunidad en el semicírculo del área, justo. Bueno, el semicírculo del área, casi en la frontal. No ha sido penalti de Camavinga de puro milagro, iba a decir.
7: Cuidado.
1: Porque ha sacado ahí una patada absurda Camavinga sobre Chupe y ha estado a punto de hacer penalti, ¿eh?
4: Penalti tonto, porque efectivamente el delantero se anticipaba, es el típico golpe que le das luego al pie queriendo despejar, y efectivamente es lo que tú dices, por poquito no era sobre la línea.
1: Uh-huh. Bueno, Camavinga, que ya lo hemos visto otras temporadas medir mal, el año pasado sin más en la Champions, ¿no? En una jugada absurda que le acabó costando la eliminación prácticamente al Real Madrid. Vamos a ver la falta. Buena oportunidad ahora para el Málaga. Está ahí Aitam. Habla con Chupe. Los dos tienen ahí un cónclave para decidir quién es el que acaba lanzando. También está Pablo Martínez. Y ahora es Pablo Martínez y Aitam. Los dos están ahí debatiendo. Si la tiras tú, la tiro yo. ¿Quién amaga? ¿Quién salta? Barrera de 5 en el Real Madrid. Le pega Aitam. Nada. La barrera ha tirado a Rüdiger, ¿no? Ha tirado a Rüdiger completamente hacia atrás, espérate.
2: Estaba muy cerca, ¿no?
4: Ha pitado penalti. Creo que por mano, además.
2: Sí, penalti.
1: De
2: penalti.
1: Rüdiger.
4: El árbitro, su gesto ha sido señalar el punto de penalti y además decir no, que el jugador le ha dado por la mano.
1: No puede ser, porque le da Rüdiger con la cabeza, viene un rechace, le da a Diomandé, pero la tiene pegada al cuerpo.
2: No, Diomandé le da con la mano, ¿eh?
1: Sí, pero no. Primero viene un rechace y segundo la tiene pegadísima, ¿no?
4: Sí, yo creo que se ha confundido. Porque es como dice Jero, el primer impacto impacta en la cabeza de Rüdiger, que despeja hacia afuera y luego le da el balón al compañero. Cuando golpea en un despeje de un compañero y luego le da la pelota, y teniendo además la pelota, el brazo bien colocado, eso no es penalti.
2: No es posible, al contrario. A ver si lo he repetido otra vez, ¿eh? No,
1: a ver si ven por el otro lado.
0: Ya voy a que, aunque ahora el VAR le diga que no es penalti, que no lo es, que no, hombre, que no se puede pitar penalti, que eso es intencionado totalmente, te viene de un rechace, la mano la tienes
1: en... A verlo, ¿ves? Lo que yo te diga.
4: Porque yo creo, Salva, que él ha pensado que iba directo.
0: Es que yo no puedo pitar un penalti pensando en... O es o no es.
1: Pero es que ¿cómo es posible que el árbitro que está a 4 metros no vea que el balón da en Rüdiger?
0: Ahí está, que no puedes.
1: ¿Cómo no puede verlo?
0: Que no puede verlo.
4: No, pues eso es lo que ha visto.
1: ¿Pero por qué no lo vas a poder ver, Salva? Si lo he visto aquí a 200 metros.
0: No, me refiero, yo estoy contigo, que no puedes ver lo que has pitado.
3: Mira, lo que has pitado. A mí no me parece penalti, ¿eh? Vamos, un despeje de cabeza.
2: Lo ha dicho Jerónimo bien.
1: Primero, no lo va a pitar. No hay penalti, claro, ya corrige el árbitro. Era un error bastante grosero,
4: un error de,
1: por parte del árbitro, yo lo siento. Porque hubiera sido fantástico penalti, visto, pero en fin.
4: Es lo que ha visto, o lo que ha creído ver en ese momento
1: directa.
4: Es que le daba en la mano a Rüdiger.
0: Yo lo que digo es que tú lo tienes que ver muy claro para pitar la sanción máxima en el fútbol. No puedes cometer ese error cuando estás al lado.
4: Pues te equivocas, Salva.
1: Al lado, digo, que balón parado, que estás colocado. Y además, si es que Rüdiger se cae para atrás del pelotazo que le pega en la frente.
4: Pero Rüdiger, bueno, ha sido una error, afortunadamente,
1: para esto está el VAR.
0: Peña, es muy fácil pitar ya. Es muy fácil porque te equivocas y vas con esa tranquilidad, no vas con esa concentración.
4: Siempre que me dicen eso, animo a que cojáis un silbato y en un mismo entrenamiento de estos chavales.
0: Con tu época. En tu época, cuando tú pitabas, ahora. Es mucho más cómodo.
4: Tienes un colchón.
2: Claro. Es verdad que está el colchón salvo, pero ellos también se la juegan, ¿eh? Imagino que hoy en la puntuación del árbitro queda también como un fallo.
4: Un error grave.
2: Esto es un error.
4: Un error grave que ha subsanado.
2: Esto puntúa mal para el árbitro, ¿eh? Claro.
4: Pensad que sin VAR hubiese sido penalti, las consecuencias pues de que pueden remontar,
0: eso es lo que
4: etcétera.
0: Te digo, que antes, la época anterior, había mucha, habría que estar mucho más metido.
2: Bueno, ha entrado Ramón, ¿no? Y se ha marchado Izan Merino.
1: Sí, Izan Merino por Ramón, es el último cambio cuando quedan 3 minutos para que termine el tiempo reglamentado. Llegamos al 90 y gol por ahí.
2: Hay gol en el añadido. Empata el Andorra-Villalba, aunque creo que hay jugada
7: sí,
2: de VAR, ¿eh?
7: Sí, gol del Andorra, marcado F, pero se está revisando la jugada ante un posible fuera de juego del jugador del Andorra. Me quedan 40 segundos para llegar al 94, porque ha dado 4 de alargue el colegiado. Andorra 1, Eibar 1, se está revisando el gol.
2: Se revisa el gol y el Málaga que la ha vuelto a tener, Jerónimo.
1: Sí, en un remate de Chupe, se marchó altísimo para una que tiene Chupe más o menos para poder rematar. No ha enganchado bien la pelota y la ha mandado directamente al fondo norte del estadio Santiago Bernabéu. Estamos ya en el 88. Juan Peña Varela, en tu juicio, ¿cuánto debe ser el añadido?
4: Pues 3 minutos, no creo que añada más. Y además, bueno, tratándose de Martínez Munera, que suele acortar los descuentos. El tema de los cambios, y no ha habido goles, no ha habido apenas situaciones. Quizás la situación de VAR, pero con un 3-0 Martínez Munera tiende a recortar, ¿eh?
1: Bueno, centrado ahora a Itam, bueno, despeja.
3: Por lo menos Chupé, digo que por lo menos Chupé ha tenido más participación en esta segunda parte, ¿no? Y una sí, cosa, Jero, al final no le ha ido tan mal la defensa de 3 al Málaga. Creo que está bien, que en Madrid tampoco ha arriesgado, pero no le ha ido mal.
1: El Madrid está tranquilo. Con el 3-0 está tranquilo. Se ha tomado la segunda parte de vacaciones el equipo de José Mourinho.
0: Y haciendo 3 con el motor a medio gas, ¿eh?
1: Sí, sí. Partido hoy de entrenamiento casi para el Real Madrid. La juega Güler, la toca para Housen atrás para Carreras. Por cierto, entró Güler, se marchó Bellingham. No lo había comentado. Sí. Se marchó Bellingham.
4: Se ha dejado Mourinho Güler. 2 cambios en el tintero. Únicamente ha querido usar a 3 sustitutos. Va a repartir minutos, como
1: decía Ventanas, Sam. Pero 3 ventanas, pero con 3 jugadores distintos. Y bueno, pues él sabrá por qué. El balón es para que juegue Recio. Ha quedado tendido Kylian Mbappé. La pelota la saca Salinas, José Salinas, tocando con Juan Cruz. Balón para Carlos Dotor. Dentro del campo del Málaga. Entramos ya en los últimos 30 segundos. Veremos si son esos 3 o 4 minutos de tiempo añadido lo que le resta al partido, que está finiquitado, os diría yo, que desde la primera parte, ¿eh?
0: Sí. La juega la rubia. No entiendo lo de los cambios de Mourinho, ¿eh? Un entrenador ya tenga la posibilidad de darle entrada a jugadores, a gente nueva, que al principio de liga, que tienes que acumular minutos, no sé a qué corresponde eso.
1: Ya. Y un chaval como Spi, por ejemplo,
0: claro,
1: que
0: le da la vida, español, da la vida,
1: que necesita minutos, que el otro día contra la Real lo saca 3 minutos y hoy ni juega. Cuando Mbappé ha hecho
3: es
1: su
3: golito, es un tema de ego, Jero.
1: Ya,
3: sí, sí. Jero, es un tema de ego, tú lo has dicho, un tema de ego de vestuario, y sí, sí. No quiere Mourinho complicaciones ninguna.
1: No quiere líos.
3: Sí. Si mete a Spi.
1: Güler con Vini para Güler, gol. Vale. Gol del Real Madrid. Marca el cuarto Arda Güler. Ahora sí que se ha notado ahí la defensa de 3. Las costuras, había poco efectivo para defender en esa jugada. Llega Vinicius. Le da el gol en bandeja Arda Güler. Marca el turco el cuarto, Real Madrid 4, Málaga 0, gol de Arda Güler.
2: Arda Güler, el turco, marca el cuarto gol del Real Madrid, 3 hizo en la primera y llega la puntilla. Por cierto, Villalba, que al Andorra finalmente le han anulado el gol, ¿eh?
7: Sí, se queda el 0-1 a favor del Eibar. Lo que llama la atención es que ha estado mucho tiempo el VAR revisando el gol. Uh-huh. Por tanto, en el tiempo de alargue, 0-1 gana el Eibar al Andorra.
2: Fernando, el cuarto del Real Madrid.
3: Sí, bueno, si antes digo que le venía mal bien la defensa de 3, ha encontrado el Madrid unos huecos espectaculares, ¿no? Claro. En el contraataque. Pero no lo había conseguido hasta ahora, fíjate. Pero bueno, es verdad que el Madrid a medio gas en todo el partido, está dándole un verdadero repaso al Málaga que prácticamente ya no ha existido en todo el partido.
2: Salva.
0: Bueno, el Madrid ha hecho uso de una de las mejores características que tiene por los jugadores, ¿no? La velocidad, la verticalidad, robo ahí que ha metido la pierna Housen, que yo creo que se la ha quitado a Chupi. A partir de ahí han montado la contra, que ha llevado muy bien en conducción y dividiendo Güler, le ha pasado el balón a Vini y ha seguido la jugada, ¿no? Ahí no la ha seguido el jugador de Málaga, ha entrado claro en el área, pasa atrás y gol, muy claro.
1: Cuidado que viene el Málaga. Pablo Martínez puede rematar la pelota. A punto le de caerle a Itán. La estaba pidiendo completamente solo, no le llegó ese balón. Intentó definir Pablo Martínez. Y bueno, lo ha clavado Juan Peña, ¿eh? Dijo tres minutos y en efecto han dado tres minutos, así que nos quedan nada, 55 segundos. La pelota es para el Málaga. El esférico balón para Chupe. Chupe que va a encarar a Cucurella. La deja hacia atrás para Carlos Dotor. Dotor devuelve de nuevo a Chupe. Chupe otra vez con Dotor. Dotor va a poner el centro. Será córner. Dio el balón en Hausen, que se enfada por haber concedido ese córner. Le pega un pelotazo a uno de los balones que había ahí. Para los recoge pelotas y será córner a favor del Málaga. Y con esta acción prácticamente va a terminar el partido.
4: Que ya no hay recoge pelotas, ¿eh?
1: 20 segundos.
4: Ya no hay recoge pelotas. No, este recoge año pelota. En primera, los 14 balones que hay, exacto, que sabemos que tienen el chip, están colocados en diferentes conitos, peanas alrededor del campo.
1: Cosa que me parece una idea extraordinaria. Que en 100 años de fútbol 2026, no se le había ocurrido a nadie. Espera, que viene Mbappé. Remata Mbappé, córner. Alfonso Herrero. Y el balón se va a córner. Una idea tan fácil como esta de poner los balones ahí.
2: Como tratando.
1: Y quitarnos el lío que ha habido toda la vida con los recoge pelotas.
0: Y hemos llegado tarde con respecto a otras ligas, ¿no?
4: No, y vamos tarde porque fijaros en segunda, si vemos el monitor de al lado, en segunda no ha llegado. Únicamente en primera división por el tema del balón. Todavía las divisiones.
1: Bueno, pues termina. Termina el partido, concluye el encuentro en el Santiago Bernabéu. Un año más. El Málaga se marcha de vacío del campo madridista. La maldición seguirá en la historia del Málaga, que nunca ha ganado en este campo. 4-0 se lleva en esta ocasión en un partido que quedó decidido en la primera mitad con dos goles de Bellingham, después Mbappé. Ha cerrado la cuenta Arda Güler para un Real Madrid que suma y sigue, que se coloca con tres partidos, tres victorias. El Málaga de momento un puntito en tres partidos. Vino aquí a competir, pero lo cierto, siendo sinceros, es que ha competido bastante poco. El Madrid ha sido muy superior al equipo de Juanfran Funes.
9: Jude Bellingham, el hombre del partido. ¿Del Málaga con quién te queda, Jerónimo?
1: Pues del Málaga me voy a quedar. Está difícil, ¿eh? Sí,
9: dame un segundo, decidir. Que está hablando Joaquín. Que está hablando Joaquín, a ver lo que dice.
10: Me lo pienso. La primera parte, pues se nos haya escapado el partido.
11: Porque os está costando mucho asimilar la categoría, pero claro, es que tiene trampa. Ya habéis visitado el Metropolitano, ya habéis visitado el Santiago Bernabéu. Un punto en tres partidos.
10: Bueno, sabíamos de los grandes rivales, ¿no? Que nos tocaban al principio. Está claro que esto no va a ser fácil y lo tenemos que competir hasta el final.
11: ¿Qué conclusión sacáis precisamente de estos partidos, además del empate contra el Deportivo, cuando el míster siempre insiste en que seáis fieles a vuestra filosofía, pero está siendo complicado?
10: Bueno, creo que hacemos las cosas bien en momentos del partido, hay en otros momentos, ¿no?, que tenemos que ajustarnos más. Y creo que esa va a ser la clave de nuestro éxito, ¿no? Esto no para, esto no espera a nadie. Tenemos que asimilarlo cuanto antes, la categoría, y tirar para adelante.
11: Porque entiendo que ahora sí, en rojo, marcado en el calendario, partido contra el Levante, además en casa el próximo fin de semana.
10: Tenemos que ir partido a partido. Nos centramos en el Levante, que es el que nos visita esta semana, y tenemos que seguir así, ¿no? Una semana más de trabajo y como te digo, tenemos que ir para adelante.
11: Gracias, Joaquín, suerte.
9: Bueno, pues ahí está Joaquín. ¿Tiene ya claro con quién te queda, Jerónimo?
1: Bueno, pues mira, se lo voy a dar a Rafita, que el hombre juega en derecha, juega en izquierda, siempre cumple, se mata a correr en todos los partidos. Como tampoco ha habido un jugador muy destacado, hoy lo voy a dejar en Rafita.
9: Muy bien, pues te doy tiempo para marcharte a otra ubicación. Hasta ahora, Jerónimo.
1: Hasta ahora.
9: Fernando Rodríguez, tu resumen antes de que empiece el Cádiz.
3: Mal partido del Málaga, ¿no? Creo que ha sido muy inferior al Real Madrid. El partido se acabó en el primer tiempo con esos tres goles, tres llegadas claras del Real Madrid, tres goles. El Málaga no supo en ningún momento cómo jugarle a este equipo, no le puso en ningún momento en aprietos. Bueno, como decía Joaquín, hay que trabajar, hay que seguir trabajando, hay que seguir, hay que enfrentarte a tus rivales directos, como es el caso del Levante el próximo fin de semana, y cogerle el tranquillo a esta categoría, que es muy difícil, muy distinta a segunda división. Pero bueno, Funes tiene fe en este equipo, tiene fe en esos jugadores, y esperemos que empiece a cambiar la cosa. Ya se ha quitado a dos grandes monstruos de la liga, y esperemos que en los próximos partidos el Málaga pueda empezar a sumar puntos que le permita tener más tranquilidad que la tiene hasta ahora con un punto solo.
9: Muy bien, pues te mando un abrazo, Fernando, gracias.
3: Un abrazo a todos. Adiós, me voy a la pesca de altura, que tengo aquí. Sí. Aquí tengo la pesca de altura, Jesús.
2: Tranquilo, que te vamos a coger la palabra. El desembarco se va a producir. Todavía no ha terminado el verano. Ha terminado agosto, que no el verano.
9: Aguanta, aguántame.
3: Un abrazo.
9: Aguántame que vamos para allá.
3: Un abrazo a todos.
9: Gracias, Fernando, un abrazo.
3: Un abrazo.
9: Bueno, ahora te pregunto, Salva, porque va a comenzar, si no lo ha hecho ya, el partido del nuevo Mirandilla, Javier.
12: Punto, a punto de comenzar, ha habido minuto de silencio en memoria de Antonio González Canito, el que fuera jugador del Cádiz en la década de los 60 y los 70, desde el 68 al 72. Ahora sí, comienza el encuentro y enseguida le pediré ayuda a Oli, porque todos damos por hecho la defensa de 5 y a mí me parece que hay defensa de 4. Enseguida lo confirmamos, primeros segundos de juego, 15 en concreto, Cádiz 0, Valladolid 0.
9: Ahora saludamos también a Oli, pero vamos cerrando algunos estadios. Todavía nos queda cerrar el Bernabéu, pero sí, vamos despidiendo a los comentaristas. Salva, te ha decepcionado, no hay que venirse abajo, 4-0, el arranque de liga, complicado, un punto, nada, frente al Depor en casa, hay que intentar ganar ahora al Levante.
5: Olvidar lo antes posible este partido, está claro que el Madrid ha cumplido con sus expectativas, el Madrid tiene jugadores y otro domingo más, Bellingham ha mostrado pues ser un jugador que está con la flechita para arriba, el Málaga, bueno, sí es verdad que no ha conseguido plantarle cara a ninguno de los conceptos de fútbol, ni a nivel defensivo, ni a nivel ofensivo, pero vuelvo a repetir, esta no es la liga, el Málaga ha llegado al Bernabéu con jugadores que en la vida habían pisado ese campo, eso puede llevar a que se te encojan las piernas o no jugar como a uno le gusta, por mucho que tú quieras plantarle cara al Madrid, pero hay que olvidarlo, esta no es la liga, viene el Levante, ahí donde hay que dar lo máximo, disfrutar, bueno, de haber pisado el Bernabéu y seguir creciendo con la idea que tiene Funes, que yo creo que es una idea valiente, una idea de ataque, y seguir trabajando. O sea, que yo no le echo en cara el partido del Málaga, porque por mucho que lo hubiera intentado, no está capacitado para plantarle cara
9: a este Real Madrid de Mourinho. Bueno, antes de despedirte, ¿sabe dónde va a entrenar Paco Gémez esta temporada?
5: Creo que era en Marruecos, ¿no?
9: Te veo bien informado, ¿eh? En el Rayá de Casablanca.
5: Sí. De hecho, teníamos un acto el 19, que jugamos un partido en Madrid. Estaba él convocado como central y al final no puede venir. Pues nada, la máxima suerte a nuestro compañero. A nuestro compañero
9: de
5: Paco.
9: De leyendas, a Paco Gémez, que fue segundo en la Premier con Nuno Espíritu Santo en el West Ham, y ahora se nos marcha de nuevo como primer entrenador al Rayá de Casablanca. No para, ¿eh? No para.
5: No,
9: este no para,
5: ¿eh? Activo y es nada más, los tiene bien puestos, ¿eh?
9: Sí, señor. Bueno, pues Alba, muchísimas gracias.
5: Muchas gracias a ti.
9: Dale un abrazo a Junior.
5: Yo soy de tu parte.
9: A Junior. Carauber. Bueno, son las 7 y 2 minutos de la tarde. Terminó también el partido de Andorra.
7: Con victoria para el Eibar, que se quedó con un futbolista menos, pero consigue sacar los 3 puntos. Andorra 0, Eibar 1.
9: Peña, ¿qué tal ha estado el árbitro del Real Madrid y del Málaga?
4: Bien, salvo esa acción que tú lo has dicho. A los árbitros le pasa factura y es ese error. Yo creo que vio un penalti que no existió y menos mal que estaba lo para corregirle. Por lo demás, el partido bastante sencillo y lo ha llevado muy bien.
9: Muy bien. Oliverio, de Jesús Álvarez. Oli, ¿qué tal? Muy buenas.
13: Muy buenas, estimado.
9: ¿Qué tal? ¿Cómo estás?
13: Pues muy bien, muy bien. Ayer sufrí con el Betis, me decepcioné, luego me alegré con la victoria del Oviedo.
9: A ver qué te hace el Cádiz hoy, ¿no?
13: Hoy, a ver qué me hace el Cádiz. El Málaga lo barrió y lo finiquitó el partido rápido del Real Madrid. Siguiendo mucho la Vuelta Ciclista, la sorpresa de Pogacar ayer. Así que hay un poco de todo. A ver mi Cádiz. A ver el Cádiz, si espabila, porque veo una alineación un poco rara. Cosas muy raras en el Cádiz. Esta semana nos hemos encontrado con la salida de Suso. O sea, del Cádiz se habla de todo, pero menos de fútbol.
9: Pues con Suso ya, en otra... ¿Lo de Suso te ha sorprendido? Representante institucional, con 32 años, que cuelgue las botas.
13: Eso por supuesto. Eso es joven, son 32 años. Ahora te vas a 37, 38 la mayoría de gente. Pero bueno, lo de Suso yo creo que... Tanto para él como para aficionado al propio club, había expectativas cuando llegó, era su sueño, lógicamente, retirarse en su casa con su gente cerca, siendo de Cádiz. Las cosas no salieron bien, ni a Suso ni al equipo la temporada pasada, y yo creo que mentalmente no estaba, por lo que fuera, enchufado y veía que era el final. Lo que me sorprende en el Cádiz es todo, me sorprende el que las cosas que han pasado en el Cádiz en los dos últimos meses, en cada decisión de cada salida, me resulta sorprendente y fuera de atemporal, te digo. Por ejemplo, la salida de Vizcaíno, el presidente, hace dos meses, pues en un momento inesperado, cambia de propiedad, entra el mexicano cuando ya Vizcaíno estaba planificando la temporada del equipo, la decisión de renovar a Idiáquez. Luego empiezan a prescinden del entrenador a cuatro días de empezar la competición, una cosa rarísima también. Ahora lo de Suso, yo me pregunto, Suso, bueno, él es libre de haber decidido ahora hace tres días dejarlo, pero bueno, es que con la temporada ya arrancada, con tres semanas de competición, Suso y el club Igual, ¿qué pasa? ¿Que no lo tenían ya pensado hace 3 semanas, más o menos? Y tomarlo antes del inicio del campeonato. O sea, es todo muy raro en el Cádiz, las decisiones y el cuándo de las decisiones. Me resulta todo rarísimo.
12: El timing que se dice, ¿no? El momento en el que tomarla, desde luego.
13: Es que Jesús, bueno, Javier, sí, que está en cabello, sabe, es que en 2 meses el Cádiz ha cambiado de presidente, de entrenador, de doctor, de delegado, de capitanes. O sea, es una cosa de locos.
12: Y escúchame, Ole, ayer hacía las cuentas y ya voy con el partido. Creo que son, no sé si 18, 19, y si sale alguno más que puede salir de aquí al martes, de aquí a pasado mañana, pueden ser hasta 20. De los 28 que tuvieron ficha contando los del filial, hasta 20 de 28 pueden abandonar el equipo. Ya lo han hecho 18, creo 19. Tengo que
13: hacer las cuentas. Vamos a ir a la alineación, por ejemplo, Javier de hoy, vale. Alejandro Orellana lleva pocos entrenamientos en el Cádiz, ¿no? Muy poco.
12: 5 o 4
13: pues llega y coge la titularidad. Y Borja, que estaba jugando bien, que a mí me estaba buscando, Borja me estaba gustando en los primeros partidos de Liga, y de la Rosa, esos dos que estaban jugando bien, hoy al banquillo. Pascual, que estaba más fuera que dentro, hoy titular. O sea, el Cádiz es todo rarísimo.
12: Bueno, pues volviendo al césped, Jesús, si te parece, doy el 11 del Cádiz ya colocado.
9: Dalo de nuevo, porque el ritmo es frenético y a las 7:15 comienzan también partidos con presencia de equipos andaluces en Primera Federación. Se nos estrena el Real Jaén, así que vamos a tener una tarde bastante entretenida. Da las alineaciones, recuerda todo lo que vamos a vivir a partir de ahora en Cádiz.
12: Al final con 4-2-3-1. Espérate que hay corren a favor del Valladolid. Vamos a quedar con el directo, con lo que importa. 6 y medio, 0-0. El balón muy cerrado al primer palo. Esquieta, que tiene que emplearse a fondo. Viene de recibir un gol olímpico el pasado fin de semana en Elda. Y a este, hombre, ha estado bastante más atento, pero iba al primer palo y estuvo a punto también de pasar más problemas. Bueno, voy rápido con el 11. Esquieta, portería. Lateral derecho, Gocho Leivili. Lateral izquierdo, Manu Fernández, que es un central. Pareja de centrales para Kovacevic, acompañado de Javi Castro. 3 hombres en el medio campo. Damián como hombre más posicional, interior Alejandro Orellana y Dylan Zárate. Una banda para Antoñito Cordero, la otra para Iceta, que juega de falso extremo, y arriba Álvaro García Pascual.
9: Pues esas son las alineaciones. Mientras en Villalba también tenemos actividad en segunda división. Está jugando el Mallorca
7: contra el Ceuta de José Juan Romero. 5 minutos de la primera parte en Somox. Mallorca 0, Ceuta 0.
9: Vamos a hacer la primera aproximación al partido que va a disputar el Real Jaén. Va a jugar frente al Europa en la ciudad condal. Vamos a ver qué cara presenta el equipo de Manolo Herrero en su vuelta a la Primera Federación. 2 ascensos de manera consecutiva. Vamos a ver con qué alineación sale Francisco Javier Bravo. ¿Qué tal? Muy buenas.
14: ¿Qué tal? Saludos, muy buenas tardes, Jesús, oyentes de La Gran Jugada. Efectivamente, el Real Jaén, que se estrena en la Primera Federación, lo hace en esta tarde de domingo en la ciudad condal frente al Club Esportivo Europa, y lo hace 3.396 días después de su último partido en la tercera categoría del fútbol nacional. Fue concretamente en mayo del 2017, cuando los blancos, ya descendidos en esa categoría, ya desaparecía de la segunda vez, disputaban la última jornada frente al Jumilla y descendían a tercera división. A partir de ahí, como decimos, muchos años caminando por categorías que no son de la altura de la afición y del equipo y de la historia del Real Jaén, pero ya sí, ahora regresa a esta Primera Federación y lo hace ilusionado, con la intención de, después, como bien comentabas, de 2 ascensos consecutivos, pues por qué no soñar con hacer una buena campaña en esta Primera Federación. Y ya tenemos el 11 titular de Manolo Herrero, el primero de la temporada, el primero en la Primera Federación, con gran presencia de jugadores, sobre todo de la temporada pasada, con alguna pincelada de jugadores nuevos, pero yo creo que Manolo Herrero ha querido un poco premiar a esos jugadores que fueron protagonistas del ascenso, y hay mucha presencia de jugadores que fueron protagonistas de esa subida de categoría. En la portería estará Jaime Morillas, el portero del ascenso. En defensa, 4 hombres, David Serrano y Moja por las bandas, Javi Moyano y Alex Pérez en el centro de la defensa. En el centro del campo, todos jugadores del año pasado: Mario Martos, José Álvarez, Caballero y Adri Paz. En punta de ataque, Siverio, el delantero de los máximos goleadores de la temporada pasada. Y también arriba, Moja Keita, el jugador fichado del Atlético Baleares. Así que ese es el 11 inicial de un partido que, como bien dices, arrancará a las 7:15 en este Can Dragó, en la ciudad condal. Todo preparado, con presencia de aficionados del Real Jaén que se han cruzado España para estar en poco número, pero algo de representación de aficionados del Real Jaén, para animar al conjunto de Manolo Herrero. El partido a las 7 y cuarto.
9: A las 7 y cuarto. Bienvenido, Francisco Javier. A las 7 y cuarto también va a jugar en el Maulí el Antequera de Abraham Paz, que recibe a Ibiza. ¿Con qué novedades? Juan Ramón Padilla, muy buenas.
15: ¿Qué tal? Muy buenas. Comienza la cuarta aventura para la Antequera Club de Fútbol en la primera federación. En las tres anteriores cumplió con nota, ya que estuvo entre los ocho primeros, incluyendo una liga de ascenso. Sigue, como tú bien dices, Abraham Paz como técnico. El gaditano tiene hasta 12 fichajes, pero hoy confía en 8 jugadores de la pasada campaña. Vamos con la alineación. Dani Alcover va a estar en la portería. En la línea defensiva, Javi Antón, Julio Martínez, Iván Pérez y Alberto Quintana. Julio Martínez e Iván Pérez son novedades. En el centro del campo, Basele, Juan Aspra y el capitán Luismi Gutiérrez, que ya estaban el año pasado. Y como novedad, delantero centro, Pablo Rodríguez, que estará acompañado por Adri Llené y Moy Parra. Destaca la vuelta de Israel Domínguez, que estuvo en la cantera del Betis, el medio centro Mangada o el extremo Joseph. Comienza a las 7 y cuarto su rival, un equipo que juega para ascender, como es la Unión Deportiva Ibiza. No hay mucho público, hace mucha calor hoy, hace 36 grados aquí en Antequera y alrededor ahora mismo de unas 1.200, 1.300 personas en el Maulí.
9: Bueno, pues esto arranca a las 7 y cuarto. Ahora estoy con Villalba para novedades del Juventud de Torremolinos, pero está Mourinho, los medios del Real Madrid.
16: Ritmo más bajo, el Málaga tener más tiempo y más tranquilidad para poder tener balón. Pero después al final, cada vez que acelerábamos, se creaba siempre peligro. La sensación era siempre que un gol o dos más se podía hacer. Pero como equipo era también un objetivo nuestro mantener la portería a cero, defender bien, trabajar bien defensivamente. No es siempre posible estar atacando con gran intensidad. Alguna vez el adversario sale y tú tienes que saber compactar, equilibrar, defender bien. Lo hemos hecho bien. Tres puntos importantes.
17: Hoy 5 cambios respecto al 11 del otro día ante la Real Sociedad. Esa sensación de que todos cuentan y que todos suman, ¿es su objetivo también?
16: Es mi objetivo. Yo había dicho a los jugadores que iba a hacer muchísimos cambios antes del partido contra la Real Sociedad. Yo he dicho hoy voy con lo mismo 11, pero el próximo partido voy a hacer 4, 5, 6 cambios, porque sin querer descaracterizar mucho el equipo, meter dentro gente que tiene mucha calidad, que tiene tanta calidad como los otros. Al final es una cuestión de opción del entrenador, no es una cuestión de tener más o menos calidad, porque todos ellos son jugadores de altísimo nivel.
17: Hoy la sensación del público, ya por último, mister, es que se ha divertido.
9: Bueno, pues Mourinho analizando el partido y aparece en la sala de prensa Juanfran Funes. Jerónimo.
18: 20 minutos, pero luego...
1: Sí, ya está el técnico del Málaga. Vamos a escuchar su primera reflexión.
18: Ha tirado mal traste un poco todo, ¿no?
19: Bueno, sí, creo que bueno, ellos apretaron ahí, nos superaron. Y en ese tramo, ¿no? Fue algo parecido al partido que vimos de la Real, pero en la primera parte, ¿no? Te aprietan en ese tramo, son capaces de marcar la diferencia ahí. Nos castigaron con dureza y bueno, luego en la segunda mitad sí lo tiene difícil, ¿no? Porque el castigo fue grande. Al final el contexto, ¿no? Es fácil verlo con la perspectiva de lo que se ha hecho después, pero cuando ya te golpean con esa dureza, llegar al vestuario, seas capaz de remangarnos y de saber, ¿no? Que tenemos que dar lo mejor de nosotros, porque al final estos partidos pueden terminar siendo mucho más duros, ¿no? Yo creo que hemos visto una segunda mitad bien distinta. Bueno, el equipo, sobre todo, ¿no? Hemos sido capaces de ajustar la presión, de ser capaces de llegar un poquito más alto y de que ellos también pues tuvieran que rifar la pelota. Creo que hay una diferencia grande entre la primera y la segunda y quizá ellos no han tenido que despejar casi ningún balón, ¿no? En esos primeros 45 y en los segundos hemos contado casi 8, 10, 12 balones que se han tenido que quitar de en medio porque estamos ajustando ahí bien la presión. Y bueno, al final hemos visto, ¿no? Hemos visto que o está en tu mejor versión o si no, en estos contextos el castigo es fuerte.
9: Primera respuesta de Funes en el Bernabéu.
20: Hola, Juan. ¿Qué tal aquí? A tu izquierda. Aquí. Rubén Cañizares de ABC. Quería pedirte una reflexión, un análisis de estos 3 primeros partidos. No lo habéis tenido sencillo, claro, porque habéis medio ido al Madrid, habéis visitado también el Metropolitano. Para regresar a primera no ha sido un inicio sencillo. ¿Cómo ves a los chavales? ¿Qué proceso, qué perspectiva vislumbras para las próximas semanas?
6: Bueno, ya avisé, ¿no?, en el inicio de la competición, de que esto va a ser una carrera de fondo, y precisamente lo decía por estas cosas, ¿no? Porque aquí es importante no pararse. No se trata de ir con acelerones, no se trata de tener picos, ¿no? De cuando las cosas salgan bien, están muy contentos, cuando no, están muy abajo. Creo que nos mantengamos, ¿no?, emocionalmente estable, nos va a dar la oportunidad de competir a un buen nivel. Es la primera vez para muchos de nosotros, sabemos, ¿no?, que son muchos ajustes a los que la propia competición nos va a ir llevando, ¿no?, durante cada partido. Y bueno, nos ha tocado dos salidas, como bien dices, ¿no?, probablemente de las más difíciles de la competición.

0: durante toda la competición. Y bueno, si es verdad, ¿no? Quizá el otro día con el Deportivo merecimos más, hoy no hemos tenido ninguna oportunidad en el partido. Pero ya digo, ¿no? Me ha gustado mucho la segunda mitad, sobre todo cuando el Madrid te zarandea de esa forma, ¿no? Ser capaz de mantenerte vivo en el partido, creo que...
1: Ahora volvemos porque hay penalti para el Cádiz en el Mirandilla, Javier.
2: Penalti que va a golpear Urco y Zeta, cometido sobre Jandro Orellana después de un pase al espacio del propio Urco y Zeta. Muy bueno el agarrón, yo creo que es claro, lo comentamos, va Urco y Zeta. Bajo palos a Cebes, estamos en el 16 de la primera parte, 0-0, estaba llegando más el Valladolid, pero uno de los primeros acercamientos, agarrón claro y penalti que no ha dudado en pitar Sánchez López. Va y Zeta, le pega y Zeta, gol. ¡Gol!

0: Con qué frialdad engañó al portero y marca el primer gol del partido para el Cádiz. 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Marcó el Cádiz, Oli ya manda el equipo amarillo. Y Zeta lo ha tirado muy bien, ¿eh?
1: Muy bien, muy bien. Ha engañado muy bien al portero con mucha tranquilidad. Este chico juega bien, yo creo que le va a venir bien jugar. No digo segunda punta, pero sí con otro punta arriba, porque juega muy bien de espalda, ha descargado muy bien en la pared con creo que Alejandro Orellana. El penalti es absurdo, es un penalti ingenuo, más muy infantil por parte del jugador del Valladolid, el agarrón. Y bueno, a ver si da un poco tranquilidad, porque como dijo Javier, estaba más dominante el Valladolid, estaba mucho más a gusto en el campo el Valladolid y jugando en campo del Cádiz.
2: El Cádiz quiere tener la pelota, Oli, pero un poco de mentira. En campo sí, mira, propio prácticamente no pasaba de medio campo.
1: Está haciendo una cosa que me gusta en el inicio de la jugada, en el arranque de la jugada, si te fijas. Es defensa de cuatro, pero en la salida de juego son tres. Y el que se adelanta es Gocho Orasbili. Y Zeta se mete en posición interior, como ha hecho en el gol, a acompañar a Pascual. En la salida del juego es Gocho Orasbili el que ocupa el carril derecho, pero en defensa son cuatro.
2: Pues de momento sí. En el 18 ya de la primera parte se adelantó el Cádiz de penalti, Cádiz 1, Valladolid 0 en el Mirandilla.
0: Bueno, antes de volver al estadio Santiago Bernabéu, ha comenzado el partido en Barcelona, Europa Real Jaén, Francisco Javier Barabó.
3: Así es, primeros segundos en este estadio, Can Dragó de Barcelona, debut del Real Jaén en primera federación, sacó el equipo catalán, de primeros instantes, Europa 0, Real Jaén 0.
0: En el Molillo Antequera, Padilla.
4: Sí, llegamos al minuto 3, tanteo entre los dos equipos, sin remate, empate a cero en el Maulí entre la Antequera Club de Fútbol y la Unión Deportiva Ibiza.
0: Y en Madrid, la ciudad deportiva del Atlético de Madrid, en Alcalá de Henares, comenzó el partido donde juega el Juventud de Torremolinos, Villalba.
5: Primeros 2 minutos y medio de juego, día 1 de César Arzo al frente del Juventud de Torremolinos, el que fuera segundo de Marcelino García Toral en el Villarreal, por tanto 0-0 entre Atlético Madrileño y Juventud de Torremolinos.
0: Ya tenemos en juego los 3 partidos de las 7:15 con presencia andaluza, porque también juega el Águilas y el Alcorcón a la misma hora. A las 9:30 tendremos el Nasti de Tarragona, Real Zaragoza, y para mañana lunes Teruel, Real Madrid, Castilla. Tenemos también a esta hora Copa de Andalucía, la final de fútbol sala.
5: En fútbol sala masculino, donde están jugando los dos representantes andaluces de la máxima categoría, el Córdoba Patrimonio de la Humanidad se ha adelantado en el marcador con un tanto de Aranda, le gana 1-0 al Jaén Paraíso Interior cuando restan 9:49 para llegar al final de la primera parte.
0: Volvemos a la sala de prensa del Bernabéu. No sé si sigue Funes hablando, el técnico del Málaga.
6: Con lo que ha ocurrido no podemos buscar la excusa en la dificultad de los rivales. No ser conforme lo que nos va a ayudar a que todo pueda ser mucho mejor más adelante.
7: Bueno, pregunta aquí Juan Fran para Jairo Sánchez para 101. La primera te la hago y si quieres te hago la siguiente la después. De ese zarandeo que hablas de que el que le ha pegado el Real Madrid al Málaga en esa primera mitad, ¿cuál ha sido el mensaje de Funa a los jugadores y cómo se recupera un vestuario? Porque claramente con un 3-0 en la primera mitad no es fácil reponerse.
6: Que no huyésemos de nuestra identidad, ¿no? Creo que hay algo que tenemos que intentar cuando terminen los partidos, algo que tenemos que intentar es no reprocharnos que no nos atrevimos, ¿no? Ha habido momentos en los que, sí, claro, te llegan los goles, sabes que en fase defensiva puedes hacerlo mejor, eres consciente de que la presión nos costó, nos ganaron dentro. Muchas veces quisimos defender el pasillo por fuera con dos cuando solamente había uno de ellos por fuera y igual ese lo necesitábamos dentro. Perdíamos duelos ahí, nos rompían con cierta facilidad. Puedes un poco pensar todo eso, pero hay otra parte, ¿no?, en la que yo creo que tenemos también que focalizar.

0: No, y es que igual cuando tuvimos el balón nos faltó tener ese punto de atrevimiento que hemos tenido otras veces, nos costó igual sujetar la pelota como lo hemos hecho otras veces dentro, nos precipitamos ahí, creo que perdimos balones muy, muy fáciles, necesitamos, sí es verdad, ¿no? Hoy llegar al Bernabéu y creo que han sido 14 disparos, aunque ha habido pocos a puerta, han sido un buen número de disparos, pero creo que tenemos que tener todavía mucha más, más agresividad, tenemos que tener ese atrevimiento, cuando la pelota llega al último tercio, jugarnos ese uno contra uno, ser capaces de intentar ganar duelo ahí, no ser temeroso ahí. Yo creo que es importante seguir todo, haciendo todo eso para que no te convierta en un equipo plano, porque luego si no, en las pérdidas, las transiciones ya sabemos, no solo va a ser este equipo, todos los equipos tienen jugadores con muchísima calidad y creo que esa determinación en el último tercio tenemos que reforzarla mucho más porque para nosotros esa parte es muy importante.
1: La otra que te quería hacer es...
2: Bueno, pues ahí está Juanfran Funes y hay gol. Gol en Somox, en Mallorca.
3: Gol del Mallorca de un jugador que le suena mucho a la afición del Córdoba. Alex Sala marca en el 20 de la primera parte. Mallorca 1, Ceuta 0.
2: Pues marca el Mallorca. ¿Qué nos hemos perdido después del tanto de penalti de Iceta para el Cádiz? Estamos en el Ecuador de la primera parte, Javier.
4: Pues de momento nada especial, el Valladolid, que es verdad que nos ha vuelto a acercar prácticamente a la portería del Cádiz con la claridad que lo estaba haciendo en los primeros minutos, el Cádiz ha tenido un poquito más la pelota, ahora el que la maneja es el Valladolid, Thiago Ojeda, que me gustó, este argentino, que creo que pertenece al Villarreal, que el año pasado con la Cultural Leonesa, qué calidad tiene, qué físico, 1,90 prácticamente, y una pierna izquierda muy buena también, toca el Valladolid en zona de zaguero, y por cierto, Oli, Iván Alejo, mira que yo lo aprecio mucho, pero ha tenido ya dos o tres errores, que me hacen que lo eche un poquito menos de menos, ¿eh? Mira que algunos le queríamos mucho en Cádiz, que de años muy bueno, pero ha tenido dos o tres acciones que recordaban aquellos centros de Iván Alejo que nos ponían nerviosos a más de uno.
5: El mejor Alejo ya se vio en Cádiz, ¿verdad? Pero ya lógicamente la trayectoria va pasando los años y la categoría y todo, ¿no? Tampoco el Valladolid ha arrancado bien y bueno, por supuesto que yo creo que el mejor Alejo se vio en Cádiz.
4: Pues sí, además, ay, ahora se equivoca, el pase al espiazo del espacio de Gosholeisvili sobre Álvaro García Pascual.
2: ¿Cómo lo estamos ya en él?
3: Gol de la Antequera.
2: Hay gol. Gol de la Antequera.
3: Gol de la Antequera. Acababa de entrar porque se ha lesionado Pablo Rodríguez. Y Destiny en un contraataque excelentemente elaborado por el equipo de Abraham Paz. Acaba de conseguir el 1-0.
2: Bueno,
3: Destiny
2: pues tenemos.
3: Consigue el 1-0.
2: Destiny marca el primer gol que celebramos con un paquete de Pipa Reyes, porque los goles y Pipa Reyes son inseparables, como el fútbol y la emoción. 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Ya manda el Antequera. ¿Qué tal lo está haciendo el Real Jaén en su estreno en la Primera Federación? ¡Bravo!
6: Bueno, pues de momento está dominando, teniendo la posesión en estos primeros minutos de partido. No se ha aproximado todavía con peligrosidad ni ha tirado portería, pero está siendo un equipo valiente en el que está ni mucho menos renunciando a la posesión, como decimos, y plantando cara a una Europa que de momento sí que es verdad que se ha aproximado nada a las inmediaciones de la portería de Jaime Morillas. Algo más, sobre todo en algún balón colgado desde el lateral por Mario Martos, lo ha hecho el Real Jaén, que de momento sin disparar entre los tres palos. Minuto 7 ya de la primera mitad en el estadio Can Dragó del equipo del Europa. Europa 0, Real Jaén 0.
2: 0-0. También está empatando el Torremolinos. ¿Qué tal ha salido el equipo malagueño?
7: Pues la verdad que ahora está apretando más el equipo de Fernando Torres, que ha habido una auténtica fuga de talentos en el filial del Atlético de Madrid, entre ellos Julio Díaz, el nuevo futbolista del Sevilla, pero que sigue siendo un equipo que compite bien en Primera Federación. Llevamos 8 minutos y medio de la primera parte. Se mantiene el 0-0 entre Atlético Madrileño y Juventud de Torremolinos.
2: Volvemos de nuevo a Cádiz, Javier.
4: Cuidado que puede llegar Gosholeisvili de nuevo, aunque el pase de Jandro Orellana no fue bueno. La idea, Oli, yo insisto, la idea del Cádiz de la forma en la salida de balón, sí, para clarísimo. Lo poco que lleva Celade, se le ve que lo está trabajando y que lo busca, que están con confianza. Espérate que viene Iceta por banda derecha, levanta la cabeza, recorta, se la pide por dentro el georgiano Gosholeisvili, se marcha, puede haber falta, dice que no. Dice Sánchez López que se levante, 1-0 en el 25, y decíamos eso, Oli, que la idea del Cádiz es lo que se nos había advertido, un Cádiz propositivo. Hoy es el primer día que estoy notando yo, es verdad que se la lleva 3 semanas contadas prácticamente, que estoy notando yo que se le, igual es el rival también, ¿eh? le están saliendo un poquito las cosas con la posesión.
5: Sí, la idea, la teoría es esa, porque le costó un poco más en Elda. Sí, es verdad que lo propuso el primer día ya contra el Celta, Fortuna. También lo está intentando hoy. Bueno, tiene es que yo creo que mejora la salida de balón mucho con Castro. Castro tiene un sí. pase fácil en el inicio. Y Cocholasvili yo lo veo con fuerza por derecha, ¿eh? Es que ocupa mucho, se le ve con fuerza, ocupa el carril prácticamente entero en las jugadas de ataque. Y luego, por cierto, una cosa que os iba a comentar, es un duelo con sabor mexicano, porque el Valladolid también es propiedad mexicana.
8: Cierto. Cierto.
4: Ahora falta.
8: Lleva más tiempo,
4: sobre Iván Alejo.
8: Lleva más tiempo.
5: Los mexicanos en Valladolid deben llevar, yo creo que desde que descendió el equipo, me parece que es, que se lo compró a Ronaldo, ¿no?
8: Sí, sí, acuérdate del entrenador que tuviste el año pasado en Oviedo. Vino del Valladolid.
5: Exacto, exacto. Almada, que está ahora en el América de México, que quiere a Deosa, pero no acaban de cerrar a Deosa.
8: Uh-huh. Te preguntaré también, ¿qué te ha parecido que Sofian Amrabat finalmente se haya marchado al Ajax?
5: ¿Te lo cuento ahora o luego más tarde?
8: Te lo voy a preguntar un poquito más tarde.
5: Vale.
8: A ver qué te parece.
4: Le pega Iceta, córner. El balón a córner, insisto, son los mejores minutos del Cádiz. Es verdad que el Valladolid, si el Cádiz llegaba tocadillo a este comienzo de temporada, estos dos primeros partidos, el Valladolid con esto es verdad que sería el tercero fuera de casa y los rivales no han sido fáciles, Mallorca y Eibar. Ojo, que con este resultado se coloca con 0 de 9 y ya acabó la segunda vuelta tiritando, no tanto como el Cádiz, pero tiritando y temblando. Córner a favor del equipo que dirige Albert Celades, 27 de la primera parte, le da ventaja el tanto de penalti de Urco y Zeta cometido sobre Jandro Orellana.
5: Te voy a preguntar, Javi, no sé, es que no lo recuerdo ahora porque acabas de hacer ese comentario del Valladolid. ¿Descendieron los dos el mismo año de primera? ¿Puede ser? El año del descenso del Cádiz, igual bajaron los dos juntos.
4: No, el Valladolid descendió un año después. El Cádiz este es el tercero, el Valladolid es el segundo, que tiene que llevar en segunda consecutivo. Valladolid desciende el año pasado, Oli.
5: Sí, sí.
4: Recupera Javi Castro. Balón para Dylan Zárate, ojo a este chaval procedente del Inter de Milán, internacional sub-19, ahora la ha perdido, pero está haciendo un buen trabajo, tanto defensivamente, que ahora te comentaré, Oli, cuando tenga tiempo, que es una de las preocupaciones que tengo al Cádiz. Yo creo que le falta físico para ocupar tanto espacio en medio campo. Por cierto, ya ha firmado. Espérate que viene Antoñito Cordero. Es un 2 para 3, pero se la va a jugar Antoñito el solo. Le pega Antoñito, el rechace, recupera Dylan Zárate. Controló mal, a punto de recuperar. Falta en ataque. Te decía que creo que al Cádiz le falta trabajo defensivo y ha firmado hoy mismo. Me dicen que no es tan defensivo, tan medio centro defensivo, sino un box to box, un tío muy trotón. Aimé Boua. Ahora se me ha olvidado el nombre exactamente. Aimé, un marroquí nacido en Francia, procedente del Saint-Etienne, 25 años, internacional sub-23.
5: No lo conozco, pero te podría decir, es un buen futbolista.
8: Es un buen jugador. Es un buen jugador.
5: Es un buen futbolista.
4: Pero la pregunta iba más que creo que al Cádiz le falta gente en el medio campo que ocupe más espacio.
5: Es que se han ido.
4: Que tenga más trabajo defensivo.
5: Claro, pasamos de Diakité, que era un jugador de un desgaste físico, o Kwame, por ejemplo, a tener, por ejemplo, hoy a Damián, que es un jugador más dinámico, de buen pie, que necesita un fútbol asociativo. Claro, es que el año pasado teníamos a Diakité. En el inicio de la jugada estaba Diakité, que Diakité con todo lo bueno que tiene en el robo de balón.
4: Mucha vez al lado Joaquín, que también era defensivo. Bueno, pues de momento, con balón, está bien el Cádiz, a punto de perder. No, se la lleva bien. Ahí está controlando Damián. Otro, el llegado del Z, otro de los que está tocando muchísima pelota en medio campo. Cocholesvili en cortito, paré con Iceta. Cocholesvili atrás para Kovacevic. Esa salida, que ahora sí es de tres. Con Javi Castro por el centro. Manu, el central, que llegó también del Celta. Y Kovacevic por la derecha. Antoñito Cordero, uno de los principales protagonistas, indiscutible en la banda izquierda del Cádiz. Camino del minuto 30, gana el Cádiz. Pero a partir del gol, muy poquitas ocasiones, muy poquitas cosas han pasado en ambas porterías. Insisto, camino del 30, 29-50, Cádiz 1, Valladolid 0.
9: Tenemos gol. Gol en Antequera, Padilla.
3: Gol del Antequera, que ha salido como un avión. Adrián Gené en el segundo palo, en una falta sacada perfectamente por Moja Basele, ha entrado completamente solo, sorprendiendo a un Ibiza muy nervioso, y acaba de conseguir el segundo gol cuando todavía no hemos llegado al cuarto de hora. Minuto 14 de esta primera parte, ya gana el Antequera 2-0 Ibiza.
9: 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Este, desgraciadamente, hay otro gol. Y no es gol andaluz, es del Atlético de Madrid.
7: Del Atlético madrileño, marca Domenech. Vaya error de Javi Cuenca. En salida de balón, el guardameta le ha entregado el balón al delantero del Atlético madrileño y este, aprovechando ese regalo, ha marcado el primero para el filial de Fernando Torres. Primeros compases del partido, minuto 16 de encuentro, 1-0 gana el Atlético madrileño.
9: Nos pide paso Jerónimo Alonso desde el Bernabéu. Jero.
10: Sí. Vamos a escucharle. Einar Galilea aquí en la zona mixta.
8: Al que, por cierto, hemos oído en la flash interview hace un instante,
9: sí, en el descanso del partido. Lo oímos siempre en el descanso del partido.
10: Bueno, Einar Galilea, vamos a escucharle.
8: No, no llega, ¿eh?
11: Me voy jodido porque creo que, bueno, hay maneras de perder y la de hoy, de que no ha sido muy fiel a lo que somos nosotros. Me hubiese gustado que el equipo hubiese mostrado un poco más de rendimiento, más... más intensidad luego también en fases defensivas. Bueno, sin más, ellos creo que sabíamos todos el nivel que tienen, pero creo que se lo teníamos que haber complicado un poco más, por lo menos por nuestra parte.
10: Mirar, hay 10 minutos ahí, el equipo sale bien, pero de entre el 20 y el 30 se hacen 3 goles en 10 minutos.
11: Sí, pues eso, llegan y creo que las 3 primeras que llegan y nos crean un poco de peligro se convierten en gol. Bueno, para en un escenario así creo que tienes que tener cosas un poco también que se den de tu lado, un poco de suerte y demás. Y no hemos tenido tampoco, pues eso, al final las 3 primeras que llegan, 3 goles, solo teníamos que haber puesto mucho más difícil. Y a partir de ahí, bueno, pues ya te digo, con balón, creo que cuando recuperábamos nos precipitábamos demasiado. En ataque organizado sí que creo que hemos estado bien. Y bueno, ya te digo que creo que en nuestra personalidad tenemos para bien. Poco lo que más me puede llegar a doler.
8: No llega, bueno, bien, no llega bien ese sonido desde la zona mixta del Estadio Santiago Bernabéu. Imagino que todos...
11: Obviamente, porque no es fácil, ¿no? Estamos junto de, no sé si es el mejor equipo del mundo y ellos también...
8: No. Vamos a intentar recuperar
11: la liga y han salido, ya te digo, hemos ido los primeros 15 bien, luego sí que ellos se han enchufado, han tenido ese arreón de 15 minutos donde, bueno, no les hemos podido parar y eso, creo que teníamos que haber hecho un poco más para pararles, que igual puede ser que no llegamos a conseguirlo, pero por lo menos un poco más de eso, un pequeño de autocrítica y ponerle un poco más difícil las cosas y ya está. Eso, al final luego a partir de ahí ya se pone, pues todo el partido cambia y es muy complicado.
12: Primer gol, de la falta a Recio, que no pita el árbitro, vais a hablar con él, y luego el penalti, ¿qué os dice?
11: No sé, a mí en directo, pues eso, una jugada rápida, veo que hay un forcejeo y de repente Recio se va al suelo, entiendo que él la ha dado, no lo sé, yo voy al árbitro y le comento pues que, bueno, le estaba defendiendo y el defensor pues deja de defender porque recibe un manotazo. Entonces, bueno, creo que, ya digo, es que no lo ha visto, no te puedo decir nada porque no lo ha visto.
13: ¿Qué te ha parecido el Madrid? ¿Te ha llamado alguien la atención?
11: Bueno, sabemos, o sea, no vamos a descubrir nada nuevo, ¿no? Ellos arriba, pues sabemos lo que tienen, sabemos qué nivel de jugadores son y, bueno, es la verdad que esos arreones que como el que han tenido hoy, pues bueno, al final se sufren.
14: En un escenario como este, a veces puede pasar que te dejes de ir y te caigan 7 y más o menos habéis conseguido frenar un poco la sangría. ¿Qué os habéis dicho en esos 15 minutos?
11: No, obviamente, bueno, teníamos que, si caíamos, teníamos que caer de pie y obviamente ser responsables con nosotros mismos primero, con el equipo y con el escudo que llevamos y estamos defendiendo. Ojalá no hubiésemos ido 3-0 al descanso, pero bueno, a partir de ahí, ya te digo, ser responsabilidad y bueno, seguir remando para, primero para intentar acercarnos en el marcador y si no se puede, pues para que no se amplíe la sangría.
10: Bueno, pues hasta aquí la idea, porque se va volando el Málaga rumbo a la estación de Atocha. Tienen el AVE dentro de un ratito, así que prisa en la expedición. Y nada, pues ya lo habéis escuchado, que decepcionado porque cree que le ha faltado un poco de personalidad, ¿no? Ha dicho al equipo en esta primera, sobre todo en la primera parte, ¿no? En la segunda parte hemos visto un Málaga mucho mejor.
9: Muy bien. Bueno, Jero, gracias por contarnos el partido. Desgraciadamente no hemos podido contar y narrar la victoria del equipo andaluz. Un abrazo, Jero.
10: Un abrazo, hasta luego.
9: Hasta luego. Bueno, volvemos de nuevo a Cádiz. Gana el Cádiz 1-0. Marcó de penalti Z en el 35. ¿Qué nos hemos perdido, Javier?
4: Pues ahora sí que han pasado más cosas y desgraciadamente, bueno, aunque el resultado sigue siendo evidentemente 1-0, si no lo hubiéramos dicho, bastante mejor el Valladolid, ha tenido una ocasión muy buena, un lanzamiento desde la frontal de Chacón, volvió a responder, tercer paradón ya de hoy, que no los he comentado, pero tres paradones ya de Esquieta, que está haciendo un comienzo de temporada, quitando el error en el gol olímpico en Elda, increíble, y dos... Voy a decir posibles penaltis, no sé si nos escucha Juan, si los habrá visto, que es verdad que yo creo que ninguno de los dos son, pero están los dos muy cerquita de ser y está jugando con fuego el Cádiz.
15: Sí, más porque se le ha pitado uno a favor, pero yo estoy contigo que insuficiente, ¿no? El del Valladolid fue claro y tonto y estos se pueden pitar, es arriesgar, como bien dice, pero creo que es insuficiente. Además, Rafael Sánchez normalmente acostumbra a pitar poco los contactos.
9: Pues hay gol de nuevo en el Maulí, está la tarde movida, Padilla.
16: Efectivamente, gol del Ibiza, ha sido Iker Varela, un centro desde la izquierda y ha rematado a bote pronto, lo ha colocado, sí, casi un pase a la red, pero muy bien colocado y acaba de conseguir el 2-1 Iker Varela. Vaya partido, estamos en el minuto 20, Antequera 2, Ibiza 1.
9: Ha comenzado también el partido de Primera División y está el Deportivo de La Coruña empatando a 0 con el Valencia. Madre mía la equipación que lleva el Valencia, ¿eh? Camiseta rosa, calzón, no sé si decir
7: también rosa,
9: color tinto
7: más
9: rosa,
7: fuerte.
9: Y media rosa, la verdad que irreconocible la equipación del Valencia Club de Fútbol. ¿Qué tal lo está haciendo el Real Jaén en Barcelona? ¡Bravo!
6: Pues de momento, tras unos primeros minutos que comentábamos que estaba el Real Jaén pues dominando, parece que poco a poco el equipo catalán pues ha tomado más la manija del partido y de hecho han empezado a llegar las primeras claras ocasiones para el conjunto del Europa en el minuto 8. Alex Cano, tras un córner, remató solo en el punto de penalti, pero no le pegó del todo bien para suerte del Real Jaén y salió desviado, rozando el poste. Y hace tan solo unos instantes, Gori, el jugador del Europa, ha disparado desde la media luna del área, el disparo muy centrado y ha tenido que tener ahí los guantes fuertes el portero Jaime Morillas, el portero del Real Jaén, para rechazar ese disparo potente solo en la frontal del área, y por lo tanto es el Europa el que ahora está dominando más, tras un primer cuarto de hora algo más igualado y con dominio del Real Jaén. Así que minuto ya 20 de la primera mitad en Can Drago, Europa 0, Real Jaén 0.
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9: Volvemos. Esto es en la gran jugada de Canal Sur Radio. Villalba también está jugando el Juventud de Torremolinos y está cayendo la Ciudad Deportiva del Atlético de Madrid.
7: Pero acaba de tener una oportunidad clarísima. Villa disparo de Oscar Brunt. Le pegó el danés, el nuevo fichaje del Juventud de Torremolinos. La de Anthony. Cerradita hacia adentro. Pierna zurda al palo largo del portero. Buena tajada del guardameta del Atlético madrileño. Pasa ya el minuto 22 de la primera parte. Atlético madrileño 1, Juventud de Torremolinos 0.
9: Canal Cádiz al Valladolid. Y lo cuenta Javier Lacan. Dale, Javi.
4: En el 39 de la primera parte intenta tener más la pelota ahora el conjunto de Fran Escribá. Saque de banda para Georgi Gosholeisvili, lateral derecho internacional georgiano que llegó procedente, cedido del Shakhtar Donetsk. Le complica un poco la vida ahora, le está costando mucho sacar la pelota ahora en los últimos minutos al Cádiz, sobre todo cuando no encuentra a García Pascual, que para mi gusto está jugando un señor partido arriba, creciendo de hombre boya. Oli sabe muy bien lo difícil que es eso y creo que lo está haciendo muy bien el malagueño hoy, Oli.
5: Sobre todo al lado derecho, al lado de Iceta. Y me gusta Valladolid, combina bien. Tiene un buen trato de balón, el último tercio del campo se ve que tiene calidad. Acaban de hacer un disparo fantástico que ha sacado muy bien Ezquieta. Una palomita que decíamos antes en el colegio de niños, sí. Una palomita. Pero atrás lo veo dando facilidades a Valladolid. Igual que domina arriba y en el último tercio me parece peligroso. En cuanto recibe Pascual o Antoito o Iceta, atrás me parecen blandinos.
4: Vamos, el resultado en mi opinión, no sé si estará de acuerdo, bastante engañoso. Juega lejos, muy participativo por la derecha para Chacón. Chacón pensando, busca la diagonal con la izquierda. Aparece ahí para recibir Carlos Cler. Va a llegar a la línea de fondo, cuidado que hay cuatro, el remate, el rechace, se pelea con el georgiano. Falta en ataque por agarrón del ex del Levante, entre otros, sobre Gosholeisvili, que ahora recibe la felicitación No, sobre Iceta, era Iceta el que estaba en labores defensivas.
5: Bueno,
4: el coche de Leipzig, el que le felicita, que me han confundido. Sí, los dos con las botas naranjas me han confundido. Pero era Iceta el que está trabajando, recordemos, está jugando en banda derecha. Lo que pasa es que como sube tanto el georgiano, pues acaba casi como un segundo punto en ataque.
5: Mira, un primer apunte de Cochabambi. Son solo 40 minutos, ¿eh? Sí. Pero me parece, como casi todos los georgianos, ¿eh? Pasa con Tabatache, compite bien. Lo veo en los duelos, en la intensidad.
8: Son todos iguales, ¿eh?
5: En ese gesto de felicitar a Iceta que acaba. Y Cochabambi, ya verás, pues lo habrá dicho en inglés o en, no sé, en georgiano. Porque no habla español, me imagino. Pero lo veo con una actitud agresiva, como casi todos los georgianos. Me parece que va a resultar bien este lateral.
4: Sí, sí, parece que va a caer de pie también como Tabatache. Y lo que sí es verdad, Oli, se le ve que para adelante tira muy bien. Espérate que recupera el Cádiz. ¡Ay, qué pena! La recuperación muy cerca del rival de Dylan Zárate. Me está gustando el chaval. Intentó buscar a García Pascual en el 41 y pico.
8: Este
4: 41 y medio, 1-0
8: este
4: para el Cádiz.
8: Gochorasvili con G, ¿no? Y el del Sevilla no. Es Gochorasvili.
5: Exacto.
8: Con K.
5: Con K.
4: Gochole, Gocholeisvili.
8: Madre mía.
5: Gocho, vamos, de Gocho, Gocho.
8: Gocho
5: de
8: Billy.
4: De Gocho. Gocho.
8: De Gocho, claro.
5: Que no, parece que os da vergüenza decir Gocho, Gocho.
8: ¿Sabes? Gocho.
4: Los Gocho eran los cerdos en el norte, o como se
5: cerdo,
4: decía.
5: Claro. El Gocho es un Gocho. Cerdo aquí, un cerdo ibérico, un cerdo magnífico.
8: ¿Ah, sí?
5: El del cerdo se come. Sí, sí, el Gocho en Asturias es, y en Galicia también.
4: Y en el País Vasco también le dicen Gocho, me parece. Pues, en Navarra lo decían también, vamos. Claro, los Gochos.
8: Se note que estuviste en Pamplona.
5: El Gocho se aprovecha todo, hasta las uñas, como dicen por aquí.
8: Del Gocho.
4: Cuidado, cuidado, que llega a línea de fondo. El balón al palo, el rechace, gol. ¡Gol del Valladolid! Acaba de marcar el empate Luis Chacón. Protesta la zaga del Cádiz, pero dice Sánchez López que no hay absolutamente nada. La colada por banda izquierda, creo que fue de Kai de Rug, uno de los neerlandeses del equipo. Llega hasta línea de fondo, centra, rechaza en un defensa. Creo que toca también Esquieta, va al palo y el balón rebotado le llega a Luis Chacón, que marca el tanto del empate. Te lo iba a decir, Oli, el Cádiz ha llegado dos o tres veces, ha marcado una, pero el Valladolid con esta, tengo apuntado siete llegadas de peligro. Por estadística, no era justo el resultado.
5: Están llegando mucho y se ve que tienen calidad, o sea, no regalan la pelota. Arriba han generado muchas situaciones de gol, algunas han sacado el portero y ahora el poste primero y luego el rechace, pero yo creo que el resultado hace justicia a este gol, ¿eh?
8: Sí, ha tenido un poquito de suerte que el balón después de dar en el palo vaya a la cabeza, pero no será porque no lo estaba buscando el equipo de Pucela. Bueno, pues empate a uno y además en un minuto que duele mucho, Oli.
5: Eso sí, antes del descanso, el 1-0, el Cádiz había arrancado mal ya, ¿eh? hasta el 1-0, hasta el penalti, y con el penalti se fue poco a poco asentando, se había equilibrado. Pero cada vez que llega el Valladolid, eso sí es una mala sensación. Cada vez que llega el Valladolid, la sensación es de que puede hacer gol en la primera parte. Y eso es una mala señal.
8: Pues empate
4: es que el Cádiz
8: a uno.
4: Sufre, el Cádiz sufre mucho en defensa, Jesús. El primer día quizás tuvo menos trabajo con el Celta Fortuna, pero ya en Elda, lo poquito que llegó el Elda le hizo mucho daño. Y hoy es un equipo más fuerte, aunque ha empezado mal como el Valladolid. Porque el Valladolid, pues, es que le está haciendo muchísimas ocasiones.
5: Ahí, Javier, es donde echa falta ese medio centro defensivo que dices tú. O sea, Damián esa condición no la tiene.
4: También es verdad que son futbolistas de baja estatura, pero es que tampoco cubren mucho espacio, porque hay futbolistas, vemos mucho medio centro defensivo que no miden más de 1,70, pero te cubren mucho espacio en medio campo. Es que tampoco cubre ninguno mucho espacio en medio campo.
5: Y aparte del físico, que sean más altos o más bajos, son jugadores que están cómodos cuando tienen la pelota, o sea, jugones. Pero sí, luego lo que es rascar y en el balance defensivo, eso es otra cosa.
4: Pues sufriendo el Cádiz en defensa. Empate a uno, estamos en el 44 y medio. Sale jugando Javi Castro, abriendo a la izquierda para Cordero. Cordero, a Cordero le dobla como casi siempre Dylan Zárate, que está llegando muy bien con la izquierda. Ya ha puesto dos centros buenos, a ver el tercero ahora. Dylan Zárate fuera, el balón rechazado para Iceta. Iceta quiere darse la vuelta, se la deja en la frontal a Damián, le pega Damián arriba, fuera. Se la quiso dejar primero a Cordero, Cordero no pudo recepcionarla. Y el golpeo de Damián, no, de Jandro Orellana, creo que ha sido finalmente. Se perdió arriba, fuera.
5: Hoy creo, Javier, que el Cádiz tiene que hacer. Mira, que nos gusta lo de sacar la pelota jugada, pero creo que tiene que intentar llevar la pelota cuanto antes al último tercio del campo de Valladolid. Porque se ve claramente que ellos atrás son flojos. O sea, sí, en el uno contra uno, Antonito está bien, Iceta está bien, Pascual está bien de espalda. Y creo que hay que intentar llevar el balón lo antes posible a los tres de arriba.
4: Y los dos equipos sufren atrás. Estamos ya en el 45 sobrepasado. Llegaremos hasta el 47. Empató el Valladolid el tanto inicial de penalti de Iceta. Recupera la pelota el Cádiz. Vamos a quedar nuestra jugada si queréis. Pierde la pelota de nuevo el Cádiz. Camino del 46. Cádiz 1, Valladolid otro.
2: Y hay gol en Riazor. Marca el Deportivo de La Coruña el primero frente al Valencia.
7: Y lo hace Chimo Navarro. Gol del Depor en el 13 de la primera parte. Deportivo de La Coruña 1, Valencia cero.
8: Ya hay paz en la grada, hicieron las paces con las peñas, la fiesta en la grada, blanquiazul, y el primer gol del Deportivo de La Coruña frente al Valencia. Estamos en los últimos instantes de la primera parte y sigue empujando el Valladolid, Javier.
4: Ahora era Carlos Clerc que remató muy por encima, perdón, el que centró muy por encima de la portería de Esquieta. Ahora saca el portero el largo buscando la cabeza de García Pascual. La intenta bajar, otra más que baja, el pase al espacio y Z no lo entiende, pero se lía un poco al sacar la pelota desde atrás. Miguel Rubio, no, David Torres, el golpe arriba, recupera al georgiano, con la pelota en los pies, tiene muchísima calidad, atrás, yo creo que sufre un poco, balón para Dylan Zárate. Dylan Zárate se apoya atrás, en Damián, Damián abre a la derecha, sobre Jandro Orellana, tiene el apoyo de Urco y Z, recibe y Z, se da la vuelta. Posesión larga ahora del Cádiz, quedan 20 segundos para llegar al 47 en el que se acabará el primer periodo. La apertura a la izquierda para Cordero. Cordero quiere venirse al centro, la diagonal, el agarrón clarísimo. Ya es que se permiten los agarrones libremente. Balón para Damián, Damián a la derecha, no hay nadie abierto. El georgiano la recibe, pero no estaba abierto banda. Quiere poner el centro, qué calidad tiene, recorta, vuelve luego al lateral, se mete en el área, le va a pegar con la izquierda. Recorta, la vuelta al día en 80 puntos, otra vuelta, balón segundo, palo, Dylan Zárate, gol. Y gol, fuera de juego. Fuera de juego el gol de Zárate después de un jugadón de Gocho Leipili.
5: Quiero verla, quiero verla.
4: Yo lo veo cuanto menos dudoso, pero
5: sí, yo también.
8: Yo también, ¿eh?
15: A mí me ha parecido que sí, ¿eh? Pero a ver si hay alguien, sobre todo en la parte alta, ¿no? En el lateral izquierdo que pueda haber habilitado. Me ha parecido que por poquito estaba, porque la defensa salía y el delantero del Cádiz no conseguía,
4: dice,
15: yo creo,
4: sí,
15: retroceder.
4: Que sí, lo confirma el árbitro, ¿eh?
5: Vaya bien que lo había hecho Iceta, cómo se gira, ¿eh? Qué bien juega de espalda.
8: Me gusta mucho este futbolista, ¿eh?
5: Se gira rápido, si fuera poco, claro.
8: Grandísimo fichaje.
4: Esta vez era Iceta, Gocho, que me lío con las medias. Esta vez era Iceta también.
5: Ahora tengo la duda.
15: Vemos la repetición. Gocho, vez, ¿eh? La defensa había salido completamente y Zárate, claro, se había quedado un poquito embobado, esperando. No se esperaba ese pase.
4: Pues fuera de juego, al final empate. Pero a ver si vamos a repetición. Yo creo que era Gocho Leisvili el que dio vueltas. Una vuelta para adentro, otra vuelta para afuera. Y centró muy bien. La pena que Zárate estaban fuera de juego. Descanso 1-1.
8: Yo coincido con Oli, ¿eh? Que fiables son los georgianos. Compiten muy bien. Bueno, Oli, empate a uno. ¿Con qué sabor te deja esta primera parte?
5: Pues me da la sensación de que el Valladolid tiene calidad arriba, que le va a quitar la pelota al Cádiz. Y el Cádiz va a sufrir atrás, porque el Cádiz no está bien atrás. Y el Cádiz tiene que interpretar lo mismo. La parte, digamos, más débil del Valladolid, y lo que vamos, aunque haya sido fuera de juego, ¿eh? Pero se demuestra que el Cádiz, cuando llega el balón también al área contraria, sobre todo a los jugadores de banda, o la incorporación de Gocholasvili, genera casi un también de peligro con facilidad. O sea que creo que las delanteras se imponen a las defensas, así que hay que intentar llevar el balón a jugar al campo contrario, porque el Málaga, si te domina y te llega al último tercio, yo lo veo con talento y con capacidad de generar ocasiones de gol. Así que hay que llevar el balón cuanto antes a los tres de arriba.
8: Bueno, pues a ver qué pasa en la segunda parte. Ahora estoy contigo, Oli.
5: Muy bien.
8: ¿Con quién te quedas de esta primera parte, Javier?
4: Pues en el Cádiz, Gocho Leisvili, y en el Valladolid, el autor del gol, Chacón, que ha metido uno, pero ha podido meter tres, si no es por Esquieta.
8: Por cierto, qué locura en Riazor. Llega el segundo y además se apunta, como no podía ser de otra manera, el gran goleador del Depor desde que ha llegado.
7: Gol de Aubameyang, que marca en el tercer partido consecutivo. Vaya delantero se ha encontrado el Depor, el ex del Barça, entre otros muchos equipos, por el segundo. Para el Deportivo de La Coruña, en el minuto 17 de juego, gol de Aubameyang. Deportivo 2, Valencia 0.
8: Depor 2, Valencia 0. En segunda división está ganando el Mallorca con un tanto del ex cordobesista Alex Sala, de falta, a balón parado. Le está ganando al Ceuta. Mañana, por cierto, comenzamos temporada en Canal Sur Radio y estaremos en Ceuta. Ahí estará Juan Carlos Vélez a primera hora de la mañana, como no podía ser de otra manera. Bueno, una vuelta por los partidos de Primera Federación. En el Maulí, tres goles. ¿Quién merece el gol en este momento? Juan Ramón Padilla.
16: Pues efectivamente, 3-2-1, minuto 34, está empujando el Ibiza, liderado por el navarro Ander Joldi, que lanzó una falta, pero atrapó bien Dani Alcover. El Antequera ha ido de más a menos, aguanta el resultado, pero se ha hecho con el control del juego, con el control del balón, el equipo celeste. Estamos a punto de llegar al minuto 35, Antequera 2, Ibiza 1.
2: ¿Quién lo merece también? En Barcelona, ahí está jugando el Real Jaén frente al Europa, Francisco Javier Bálamo.
6: Pues la verdad que, Jesús, el partido está muy abierto. Por cierto, estamos en la pausa de hidratación. Si me preguntas hace 5 minutos antes de esta pausa, pues diría que el Real Jaén, que ha tenido 2 ocasiones casi consecutivas, una de Mario Martos y otra de Moja Keita, pero es que después se ha repuesto el Europa y Espósito acaba de estrellar justo antes de la pausa de hidratación un balón al larguero tras un disparo desde la frontal del área chica, que afortunadamente no ha disparado con mucha certeza, impedido ahí por los defensas del Real Jaén, pero el balón se estrelló en la madera. Así que el partido está muy abierto. No sabría decirte quién se lo merece, porque el gol puede caer para un lado o para otro sentido. El minuto 33 ya de la primera mitad, se reanuda ya el partido tras la pausa de hidratación. Europa 0, Real Jaén 0.
2: Está jugando también el Juventud de Torremolinos en Alcalá de Henares frente al filial del Atlético de Madrid, y está cayendo como lo está haciendo. Hay opciones de empate, Villalba.
7: Sí, ha tenido ya varias ocasiones, la que contamos en directo, ese remate de Bund, que se ha ido por poquito desviado sobre la portería del Atlético de Madrid, sobre todo encontrándose juego por las bandas, que le está creando muchos problemas a la defensa colchonera. Así que en el minuto 35 mejor el Juventud de Torremolino, pero sigue cayendo 1-0 frente al filial del Atlético de Madrid.
2: Y tenemos otro partido que también comenzó a las 7:15, ya sin presencia de equipos andaluces, y se ha movido el marcador.
7: Gol del Águilas, marca el 1-0 entre el Alcorcón, minuto 36 de la primera parte.
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1: En 3 minutos serán las 8 de la tarde. Enseguida también estaremos con Manolo Gordo para ubicar cómo está el tráfico en este domingo, día 30 de agosto, día de Operación Retorno. Y para eso está la radio, para entretener, para informar y para acompañarte en esta Operación Retorno. Algunos vuelven y otros también salen. Sí, sí, hay muchísima gente que prefiere veranear en septiembre. Bueno, manda los goles. Primero acaba de marcar el Juventud de Torremolinos el gol del empate en Madrid.
2: Gol del Juventud de Torremolinos, marca Mati Barbosa, el ex del Córdoba. Pone por delante, pone el empate en el marcador tras un barullo en el área. Aprovecha el central en la jugada de estrategia para poner el gol del empate. Minuto 40 de partido, lo estábamos avisando. Estaba siendo mejor el Juventud de Torremolinos. Atlético Madrileño 1, Juventud de Torremolinos otro.
1: 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Bueno, pues está empatando el Atlético Madrileño y el Juventud de Torremolinos. Bueno, pues ha llegado también otro gol. Otro gol en el Maulí, creo que es el del empate. Juan Ramón Padilla.
3: Y efectivamente, gol del Ibiza. Otro ex del Córdoba, Pedro Ortiz, ha hecho el 2-2. Jugada calcada del 2-1. Centro desde la izquierda. Y en el punto de penalti, Pedro Ortiz remata para empatar el partido. Estamos en el minuto 42. Estamos diciendo que va de más a menos el conjunto del Maulí. Estamos con empate a 2, minuto 42 de esta primera parte.
1: Bueno, pues empate a 2, 4 goles en la primera mitad. Ojo que a corta distancia es el Valencia. Y otro ex, no del Córdoba, de la Unión Deportiva Almería, marca para el Valencia.
2: Gol de Umar Sadik. Vaya error de nuevo del portero, que es Ferio, el que fuera portero del Sevilla. Y el error ahí en la salida de balón, que pone el balón para Umar Sadik para poner el 2-1. Así que en el 24 de la primera parte marca Umar Sadik, gol del Valencia, de por 2, Valencia 1.
4: ¿Tú estás seguro que es Ferio, el portero del Deportivo? Y luego tampoco tengo claro que haya sido fallo.
2: No,
4: de
2: perdón,
4: él,
2: ¿eh? Es Leo Román. Leo Exacto. Román.
5: Sí, el sí, error sí. Lo hace Bright Ede en un pase ahí.
4: El que falla es el defensa.
2: El Leo Román, que además tiene un parecido tremendo con Ferio, que está en el banquillo. Y efectivamente, el Leo Román, el ex del Mallorca, el que bueno propicia ese pase, que luego acaba en.
4: Ha sido el defensa, el que ha hecho la desaplicación por completo. No había necesidad de ese pase.
2: Pero ahora lo mete en un marrón, ¿no? El portero.
4: No, yo no coincido contigo, ya lo va. O sea, el portero se la da al defensa y el defensa ha vuelto a ponerla dentro del área en vez de pegarle el pelotazo para arriba.
2: Forzado hace el pase porque había venido de un marrón del portero.
5: No. Buen debate, buen debate.
2: No tenemos.
4: Estamos ahí buscando.
2: Si el periodismo es rico por algo, es por las distintas opiniones que puede haber.
4: Sí.
2: Y distintas visiones que hay, ¿no?
6: No te metas con el jefe.
4: No. Yo estoy abierto a que cada uno opine.
1: Bueno, Manolo, vamos a situar todo 8 en punto. ¿Cómo está el tráfico a esta hora en las carreteras de Andalucía?
6: Pues un poquito complicado, Jesús. En la A48 tenemos 5 kilómetros de retención en Chiclana de la Frontera. Desde el 5 al 0, casi a la entrada, el 0.8 para ser exactos, porque ha habido un accidente. Esto está haciendo que el tráfico se ralentice. Tráfico muy lento, congestionado en la AP4, la antigua autovía de Cádiz. Pues tenemos 13 kilómetros de retención desde el 40 hasta el 27, naturalmente en sentido Sevilla. 13 kilómetros del 40 al 27. También tenemos tráfico lento por obras en la A44, es un kilómetro en Jaén, en Cárcheles, y también tenemos que estar atentos pues a ese accidente que comentamos, se ha producido en la, lo diré que lo tenía aquí, en la 48, que tiene ahora mismo esos 5 kilómetros, así que por favor, mucha precaución, no hagamos locuras, vamos a ir con tranquilidad, que a veces queremos hacer un adelantamiento, nos colamos, que el intermitente no permite realizar una maniobra, anuncia que la queremos hacer, pero cuando se pueda y cuando alguien nos deje, ¿eh? Que parece que ya yo he puesto el intermitente y es que yo tenía derecho. No, el intermitente anuncia. Así que prudencia en la carretera, por favor.
4: No. Pues prudencia. Atención, porque acaban de salir los horarios de la jornada 5, 6 y 7 en Primera División.
6: Ojo.
4: Lo de las 5 no puede ser peor, por lo menos para mí. A ver. No sé si estáis de acuerdo. Viernes 11 de septiembre, viernes, Sevilla-Valencia, 9 de la noche.
6: Anda.
4: El Málaga juega el domingo 13 de septiembre a las 2 de la tarde en Balaídos.
5: Ya vuelven las
4: frente
5: de la tarde.
4: Al Celta, vuelven los románticos horarios de Tebas a las 2 de la tarde. Y el lunes 14 de septiembre, 9 de la noche, pensaban que los lunes no existían, sí existen. El Betis juega en Villarreal. Villarreal-Betis, 9 de la noche, lunes 14 de septiembre. Madre. Jornada sexta, entre semana, miércoles 16 de septiembre, a las 7 de la tarde juega el Sevilla en Coruña frente al Deportivo. El jueves juega el Betis en casa, recibe al Getafe también a las 7, y el Málaga a las 9 recibe al Villarreal. Jornada séptima, el sábado tenemos el 19 de septiembre, Sevilla-Barça, 9 de la noche. Domingo 20 de septiembre, a las 2 de la tarde, otra vez el Málaga, Getafe-Málaga, y a las 6 y media, este creo que es el único horario normal, Deportivo Betis, domingo a las 6 y media. En fin, váyate los horarios, ¿eh? Muchos partidos a las 2 de la tarde, ¿está por ahí Oli? Oli.
7: Estoy tomando notas, sí, estoy apuntando aquí.
4: Váyatela, tengo,
7: tenía pensado ir a Coruña, que juega, está ahí mi sobrino estudiando, voy a ir a Coruña, que me queda 2 horas a ver al Betis.
4: Bueno, 6:30, no está mal el horario.
7: No mala hora para pegarme una mariscada y luego ir al partido. Y luego tenía también apuntado esa del lunes, porque además coincide con la semana grande aquí en Oviedo, o sea que... De locos.
4: En fin, las cosas de Tebas. Oye, por cierto, ahora sí, te voy a preguntar por Anrabat. Me ha dicho un malvado, no voy a desvelar el nombre, un malvado compañero de Canal Sur Televisión, que la mejor noticia que le ha podido pasar al Betis es que no venga Anrabat, porque así no le vuelvo a lesionar a Isco, que es lo único que ha hecho en el Betis, me ha dicho.
6: No va descaminado, ¿eh?
4: Bueno, mira, hombre...
7: Con respecto al tema de Anrabat, lo tengo clarísimo, Jesús. Mira, el deseo era de Pellegrini y el club tenía el 10% del deseo de Pellegrini de traer a Anrabat. Lo tengo clarísimo, vamos. Era un empeño de Pellegrini de apostar por un jugador hecho y ya conocido, que eso es muy de Pellegrini, igual que cuando retornó Claudio Bravo, retornó Adrián, hubiera retornado Guido si fuera por él la temporada pasada. O sea, él es mucho de los retornos, de apostar por la gente que conoce. Retornó Fornals, o sea, él va apostando por gente que conoce, que de esa forma tiene el vestuario controlado. Y yo creo que el deseo del club no era ni mucho menos el Rabat. De hecho, yo creo que en la rueda de prensa previa a este último partido, ya él manda un mensaje y no nombra ni a Rabat, diciendo que él quiere un medio centro defensivo antes que ya un media punta. O sea, que yo creo es que tampoco quiere a Ceballos, yo creo. Es que Pellegrini, yo creo que con la decisión que está tomando de darle minutos a Deosa y de no enseñarle y empujar a Lo Celso a la salida, está diciendo la CUT también de alguna manera que Ceballos no tiene sitio.
4: Yeah.
7: Porque bueno, si quisiera Ceballos, le busca la salida a Lo Celso o a Deosa.
4: Yo lo que sé es que el Betis no se quería hipotecar con Sofian Anrabat, no se quería hipotecar, y que creo que el único que realmente lo quería era el entrenador, que en el Betis ya lo han conocido.
7: Porque se ha lesionado mucho, Jesús.
4: Sí, muchísimo.
7: El año pasado 5 kilos va a cobrar. Hablamos mucho de Anrabat, pero tampoco creo que tuvo un rendimiento extraordinario.
4: 5 kilos va a cobrar
6: en el Ajax. Salvo para ir a Marruecos con la selección, en el Betis está lesionado, es como Lo Celso, ¿no? Que está lesionado, pero seguro que para el encuentro, para el parón de la selección.
4: Yo creo que lo mejor que le podría pasar al Betis es que antes del 1 de septiembre
6: Lo Celso estuviera fuera.
4: Exacto.
6: Totalmente.
7: Nah, pero no va a salir, hombre. No va a salir porque Pellegrini
4: lo quiere.
7: Se encuentra cómodo, más que lo quiere, se encuentra cómodo con él, lo conoce y no quiere tampoco incomodar. Igual que no quiere, a lo mejor, prefiere un mediocentro defensivo porque claramente para mí, más viéndolo de ayer, el Betis lo que necesita es un central de jerarquía en la derecha para jugar con Nathan, y no quiere incomodar a Bartra, que es el capitán. Son decisiones que tienen mensaje. Yo para mí la alineación de Pellegrini, como entrenador ya veterano, son mensajitos. Y yo los mensajitos de Pellegrini, bueno, ya estamos en séptimo de Pellegrini casi todos.
4: Lo de ayer fue bochornoso, Oli. El Betis no se puede permitir el lujo de que te meta 5 en Levante,
7: El Betis fue un despropósito atrás, pero mira, hablando del tema de Pellegrini, por no cargar las puntas en Pellegrini. Él era muy de la temporada pasada, de cambiar de portero, el rotar por rotar. O sea, me vio un portero y eso le costó la eliminatoria de la Copa del Rey. le costó la eliminatoria de Europa League. O sea, cambiaba de portero por cambiar. Cada día cambiaba de portero. Y ahora le da por cambiar los cuatro defensas cada partido.
4: Sí.
7: Y lo decía Mourinho en la rueda de prensa, que lo escuchaba antes, y me acordaba de Pellegrini. Claro, dice, es que tenemos jugadores de alto nivel y todos, claro, están a alto nivel. Pero es que el Betis, los ocho defensas no son de alto nivel. O sea, es que es una defensa de cuatro y luego pongo otra defensa de cuatro y
4: al Betis le falta un central, como mínimo,
7: Clarísimo.
4: Clarísimo.
7: Para manejar, para ayudar en el juego defensivo en el balón parado, para jugar con Nathan, Bartra. Bartra está en una cuesta abajo clarísima, porque es normal, son 35 años, es un central, y ahí en la derecha, Llorente desde la lesión, vamos, Llorente, algo pasa con Llorente, pero Llorente desde que se lesionó, vamos, no es el mismo.
4: Mejor
7: que llegó. O sea que un central, para andar por Europa no puedes andar con la defensa que vimos ayer, vamos, es para temblar.
6: Oli, ¿y qué interés piensas tú que hay en que desde...
4: ha empezado el Cádiz la segunda parte.
6: Enseguida estamos. Que el Consejo de Administración quiera vender que Anrabat, se filtra a los medios, y ahora llega Anrabat y dice, desde abril hablando con el Ajax, con Jordi Cruyff.
7: Que el Consejo de Administración, yo estoy convencido que no quería Anrabat, si no, Anrabat estaría en el Betis. O sea, no he hecho una apuesta fuerte por Anrabat, porque si no Anrabat hubiera... Porque Pellegrini era muy de Anrabat. El deseo es de Pellegrini, hombre, no es del club. El club no tiene un deseo, no ha tenido nunca un deseo loco por Anrabat, por lo que te estoy diciendo, porque hay un currículum de lesiones, de la edad que tiene, la ficha, y no, sale caro, sale carísimo. Como los
4: Celso. Eso saldrá carísimo, que diría que, ¿no?
7: Claro, como los Celso, jugadores que están en el banquillo con ficha alta salen carísimos.
4: Totalmente. Bueno, por cierto, le mandamos un abrazo al gran Ángel Gami, que nos está oyendo también. A ver si nos da una alegría y vuelve también a gol a gol, el querido compañero. Hay descansos en Primera Federación, pero antes, ¿ha habido novedades en la segunda parte en el Cádiz 1, Valladolid 1, Javier Racabé?
8: Sin cambios, ni en Cádiz ni en Valladolid, los mismos 22 protagonistas que finalizaron con ese empate a 1, 3 de la reanudación, sigue el 1-1 sin ocasiones, es lo que va de segunda parte.
4: No hay ocasiones, hay descanso en algunos partidos que están en juego en Primera Federación. Lo último, en Alcalá de Henares, llegamos al descanso, Villalba.
9: Con empate a 1 en el marcador, buena primera mitad del Juventud de Torremolinos, que veía como Domenech, con un error del portero, metía el 1-0 en el minuto 13. Pero un arreón del equipo malagueño hizo que Mati Barbosa en el minuto 40, el ex del Córdoba, pusiera el empate en el marcador. Así que primera parte positiva para el estreno de César Arzo al frente del Juventud de Torremolinos. Descanso en el Cerro del Espino, Atlético Madrileño 1, Juventud de Torremolinos 1.
4: Descanso también en Barcelona, donde vuelve el Real Jaén a la Primera Federación. ¡Bravo!
10: Así es, final de la primera mitad en Camp Nou Dragó, aquí en Barcelona, donde el Europa y el Real Jaén de momento empatan a 0, donde hemos vivido una primera mitad, verdad, muy interesante, con ocasiones en una y en otra portería. De hecho, los minutos finales han sido trepidantes. Siverio a punto ha estado de hacer el gol para el Real Jaén en el minuto 41, remató con algo de pifia, no tuvo suerte, pero es que en la siguiente jugada pudo marcar el Europa, y ya en el tiempo de prolongación, Moja, el jugador del Real Jaén, en una incorporación de este lateral derecho, también ha tenido un disparo cruzado a punto de batir al cancerbero del Europa. Así que partido sin goles, pero la verdad entretenido entre el Europa y el Real Jaén. Al final de la primera mitad, como decimos, sin goles, Europa 0, Real Jaén 0.
4: Sin goles en Barcelona y 4 en el Maulid Antequera. Al descanso, vaya partido loco, Padilla.
3: Sí, efectivamente, partido loco, muy divertido, sobre todo para un aficionado neutral. Ha tenido gran eficacia porque entre los dos equipos han podido hacer 6 ocasiones, 4 goles. En el minuto 14 ya ganaba con los goles de Destiny, que acababa de entrar por la lesión de Pablo Rodríguez, y de Adrillene, el Antequera, por 2-0. Pero después Iker Varela y Pedro Ortiz, ha sido mejor en la fase final de la primera parte. El Ibiza le daba el empate, el encuentro está abierto, pero con mejores sensaciones porque va de menos a más el Ibiza. Descanso en el Maulí, Antequera 2, Unión Deportiva Ibiza 2.
4: Empate a 2. Y tenemos también descanso, imagino que en el otro partido, Villalba, donde no hay presencia de andaluces en Primera Federación.
9: Y sigue ganando 1-0 el Águilas.
4: En Primera División está ganando el Depor 2-1 al Valencia. Estamos en el minuto 38 de partido. Y tenemos también un encuentro en la categoría de plata. El Mallorca le gana 1-0 al Ceuta de José Juan Romero. El equipo Caballa, que no ha arrancado bien, aunque desgraciadamente... ya ha dicho José Juan Romero que la plantilla tiene la cabeza en todo lo que está pasando en la ciudad, caballa más que en lo meramente deportivo, y con razón. Volvemos de nuevo a Cádiz, Javier, buscando el segundo, el equipo de Albert Celades.
8: 6 de la segunda parte, ahora tiene la pelota el Valladolid, el Cádiz con mucha posesión pero absolutamente improductiva, y claro, pasa esto cuando tiene el balón dos veces el Valladolid en medio campo rival, se encuentra unos espacios tremendos, y ahora lanzamiento desde la frontal de Geray Cabanzón, que se pierde desviado. Pero insistimos en lo que decíamos en la primera parte, Oli, el Cádiz tiene mucho la pelota pero en una posesión completamente mentirosa, improductiva, porque es todo en campo propio y no se acerca a la portería rival, y el Valladolid en cuanto la tiene, pues aunque toque un poquito, labora poco pero llega muy fácil.
7: Y yo creo que con estos tres mediocentros que está jugando hoy, le falta también robo en el centro del campo. Está robando muy poco.
8: Sí,
7: o sea,
8: sí.
7: Valladolid, entre que Valladolid es bueno técnicamente y que tú no tenés tampoco ese concepto de robo, de morder para robar, los tres de dentro son muy aseados con la pelota, pero les veo poco colmillo para robar. Y necesita robar para poder salir rápido con sobre todo Antoñito y con Iceta. Pero roba poco por dentro.
8: Y que el Cádiz en ataque, cuando consigue darle la pelota liberada, Antoñito Cordero y Agocholeis Billy, los balones al espacio ahí, se la juegan uno contra uno, como ahora, que va Antoñito Cordero, línea de fondo, va a intentar centrar con la izquierda, saca el córner, pero todo el juego de ataque del Cádiz se basa en las dos bandas, Agocholeis Billy por la derecha, de falso extremo, y Antoñito Cordero por la izquierda, el juego interior, poquita cosa. Ahí gol de la gran jugada, no es en Cádiz.
1: Golazo que acaba de marcar un ex del Córdoba. Bueno, los goles del Mallorca llevan firma de ex cordobesista, de Alex Sala y de Adri Fuentes.
9: De Adri Fuentes, que acaba de marcar un golazo, lo contaba bien Jesús, picadita en el interior del área para regatear al defensa, y con la misma pierna zurda la pone arriba en el techo de la red para batir al guardameta del Ceuta y poner el segundo. Minuto 50 en Somox, Mallorca 2, Ceuta 0.
4: Vaya golazo que ha marcado Adri Fuentes, un futbolista que el año pasado la verdad que lo hizo bastante bien también en el equipo blanquiverde. De hecho se ha ido al Mallorca, que viene a sustituir a un bicharraco llamado Murici. Oli.
7: Buah, es increíble lo de Muriqui. Yo cada vez que lo pienso, que los goles que hizo la temporada, ¿cómo equipo baja a segunda división? Y tu delantero haga, ¿cuántos hizo? 20, 22, no me acuerdo ya. Increíble.
8: A punto de marcar Agocholeis Billy, que ha levantado el estadio con un recorte en la frontal, le pegó con la izquierda, la manda fuera. Lo que decía Joly, cayendo de pie, ¿eh? No sé si, sí, le falta un gol para llegar al nivel de Tabatanse.
7: Mira, este sí aprieta, mira, la jugada la genera solo por el robo, porque aprieta un jugador de Mallorca que está de espalda, roba, continúa, y yo lo veo con decisión, que tiene una actitud fantástica.
8: Ofensivamente es muy bueno, en defensa sufre un poco, pero en ataque, tanto individualmente como la asistencia de antes, se le ve que tiene muchísima calidad. Saque de banda ahora para el Valladolid, zona derecha. 9 de la segunda parte se va a cumplir, sigue el empate a 1, primer acercamiento del Cádiz en el segundo periodo. De momento no hay cambios en el Cádiz, vamos a repasar lo que tiene en el banquillo. Joaquín F. Ontiveros, que vuelve a la convocatoria.
7: Ontivero.
8: De la Rosa y Borja. Wow.
7: Esa noticia, ¿eh?
8: Bladis, Ivón, Juan Díaz, Noah, Manu Rivera y Cristian, lateral izquierdo, que todavía no está para jugar como titular, el que llegó de la Unión Deportiva Las Palmas.
7: Perdona, es que me he cogido. Borja está, me dijiste, ¿no?
8: Borja está. Borja y De La Rosa, los dos.
7: Pues Borja por uno de los tres de dentro lo pondría, porque a mí Borja me ha gustado mucho en los dos primeros partidos.
8: ¿Pero por dentro o por fuera?
7: Sí, no, por dentro, en la posición de Zarte,
8: es que
7: por
8: ejemplo. Lo hizo muy bien por dentro el primer día contra el Celta Fortuna, pero el otro día volvió loco a la banda izquierda del Eldense también. Es decir, que ha jugado bien por dentro y por fuera.
7: Con la posición de Zarte,
8: en los dos sitios.
7: O la posición de Jandro, Orellana, en uno de los dos, pero me gustó la actitud y lo que hizo.
8: Recupera la pelota el Valladolid. La toca atrás. David a la izquierda. Donde recibe Ponsó, el francés, con Thiago. Dos jugones ahí en medio campo. Conecta con Carlos Cler se la devuelve a Thiago Ojeda, vaya cambio de orientación, como quien no quiere la cosa, por cierto, me lo inventé, no es zurdo, es diestro, pero también tiene la zurda buena. Balón por la derecha, ahora de Alejo, que va a poner el centro, rebota en la espalda de un defensor del Cádiz, en concreto de Manu Fernández, saque de esquina para el Valladolid, 10 de la segunda parte, empate a 1 en el Mirandilla, por cierto, 15.400 espectadores.
4: No está nada mal,
8: entradas.
4: No está nada mal ese dato.
1: Bueno, el partido está igualado, 55 de partido, estamos en los descansos de los partidos de Primera Federación, Villalba, en la Liga F también estábamos pendientes de otros marcadores, ya sin presencia de equipos andaluces. Ayer ganó el Sevilla y perdió el Granada.
9: Por ejemplo, el Barça, que está jugando ahora en directo, ya sin Alexia Putella, que recordemos que se ha marchado a Inglaterra, está jugando contra el Tenerife y gana 4-0 en el minuto 50. También el Deportivo Alavés ya ganó 2-0 al Valencia y esta mañana el Athletic Club ganó 3-1 al Badalona.
1: En la Premier no lo hemos contado, pero ha ganado Xavi Alonso con su Chelsea 4-3 al Brighton. El Leeds

0: jugadores españoles que tiene el equipo de Cesc Fàbregas, y como tú bien decías, uno de los rivales del Betis en la fase Liga, el Como, que le está ganando 1-2 al Nápoles.
1: Jugará a las 7 menos cuarto. Es el único partido que el Betis tiene
0: en la Cartuja.
1: En la Cartuja, bueno, en la Cartuja y fuera de casa. Todos son a las 9, menos el partido del Como, que será a las 7 menos cuarto.
2: Yo ya me estoy trabajando el viaje a Dortmund. Al Signa y Duna Park.
1: Al Signa y Duna Park, con ese muro, ¿no? Ese 4 muro de noviembre. Amarillo. ¿Algún viaje más? ¿A Múnich?
2: No, Múnich ya estuve, ese ya lo conozco.
1: Bien.
2: Pero tengo ganas de ver ese muro amarillo.
1: Del muro amarillo te puede hablar Manolo Martín. De hecho, le dio tiempo a comprarse un apartamento allí, porque le faltó empadronarse en Dortmund.
0: Me cuentan, Oli, no sé cómo lo vas a hacer tú, que la combinación es Sevilla-Colonia, ¿eh?
2: Sí, hay Colonia y Düsseldorf.
1: Sí, está
0: al lado. Esa es la combinación, ¿eh?
2: Hay bastantes vuelos a Colonia y a Düsseldorf.
1: Bueno, pues ya están los béticos con esa agenda de partidos que se conocía este sábado. A las 9 menos cuarto tendremos el Cagliari-Inter de Milán, rival del Real Madrid en la Champions. Y a la misma hora la Lazio juega contra el Génova. En Alemania el Augsburgo le ha ganado 3-0 al Schalke 0-4 y el Friburgo le ha ganado 4-1 al Werder Bremen. En la Liga Francesa el Mónaco juega a las 9 menos cuarto frente al Olympique de Marsella, no ha estado mal. El Stade de Reims ha ganado 3-2 al Le Mans. Y por último el Paris Football Club, que no es el Paris Saint-Germain, es otro equipo, le ha ganado 3-0 al Niza. Seguimos en Cádiz, Javier.
3: Posesión larga la del Valladolid cuando caminamos por el 13 de la segunda parte. Carlos Clerc en cortito para David Torres. David Torres para Miguel Rubio. Miguel Rubio ligeramente a la derecha, donde aparece Ponsó para Cabanzón. Posesión larguísima, no sé si van 20 o 25 pases ya en la misma jugada. Llegan a línea de fondo, cuidado, balón en profundidad, pelota al corazón del área, la deja atrás Van Duiven, el remate a las manos.
2: Equipo jugó, ¿eh? El equipo jugó, sí. El Valladolid.
3: También el Cádiz te permite jugar una barbaridad, ¿eh? Sí, Cádiz falta, es que hace sombra, el Cádiz no muerde, no presiona, hace sombra.
2: Eso, sí. Al Cádiz le falta, es un poco de buenismo jugando, le falta meter, le falta rascar, le falta ganar duelos. Ese apretar y robar para poder salir, no un poco de carácter, no. Es un equipo, bueno, en eso un poco plano.
3: Mira, yo cuento, la idea de los dirigentes del Cádiz o de la dirección deportiva es, no, mira, que ahora en segunda está cambiando el perfil, los equipos que triunfan son mucho más propositivos de tener el balón, pero una de las virtudes de todos esos equipos que triunfan es su presión arriba. Recuperan muchos balones arriba y no tienen que estar persiguiendo la pelota todo el partido. El Cádiz no está presionando arriba, o al menos lo poco que presiona no recupera balones, con lo cual al final tienes un equipo jugón que está persiguiendo la pelota y que cuando la tiene, a ver si consigue crear algo de peligro, porque le está costando muchísimo. Golpeo arriba del Valladolid, la va a pelear Van Duiven. 20 añitos tiene este chaval. De momento el que la ha liado más es el otro, Kai de Rug, que en la jugada del empate hizo una gran acción por la izquierda. Se queja Antoñito Cordero, ha dado una falta que no era, pero ya la ha pitado Sánchez López. Balón, por tanto, para el Pucela, para el Real Valladolid, que empata a uno. Sería el primer punto del conjunto de Fran Escribá en lo que va de temporada. Con esos calendarios asimétricos, esos comienzos extraños, equipos que piden no jugar en casa o que les toca. Tercer partido seguido del Valladolid fuera de casa.
2: Será porque está en obras, a lo mejor Zorrilla, ¿no? Me imagino, no sé.
3: No sé si todos lo piden o que a alguno le toca.
1: Han encontrado todavía la alineación de un partido de Cuba y del Mundial 82.
2: Sí. Ahí bajo debajo. Ahí bajo
3: jeque, ¿no? Que llega otra vez. ¡Gol! Arriba. ¡Del Valladolid! ¡Cabanzón! Wow. Creo que ha sido el centro de Iván Alejo. Señálate el pechito que te va a llevar. El centro y el remate absolutamente solo en el área. Se aloja en el fondo de las mallas. Empata, perdón, se Alejo, pone, ¿no?, por delante el Valladolid, 1-2.
1: El centro fue de Alejo y el remate ha sido perfecto, ¿eh? Perfecto, bueno, Oli. A la escuadra, lo que pasa es que sin oposición, ¿eh? El Chacón ha rematado como Pedro por su casa.
2: El centro es bueno de Alejo, ¿eh? Es un centro tocado. De hecho, se toca el pecho Javier, pero saludando a la gente del Valladolid, ¿eh? A su afición.
3: Es Chacón otra vez, ¿no? Es Chacón.
1: Sí, Chacón.
3: Pues los dos de Chacón, Cádiz 1, Valladolid 2. Y no podemos decir que Valladolid no esté mereciendo un resultado así. Es que de verdad es que tengo anotadas 10 ocasiones del Valladolid.
2: Llega con mucha facilidad. El Cádiz es blandín. Es blandín, digo, en general, defensivamente. Wow. No, lo acabamos de comentar, vamos. Es un equipo blando. Si tiene la pelota, pero sí, pero...
1: Qué poca oposición. Nadie a encimarlo. Qué barbaridad. Es un golazo. Pero bueno, hay que ponerle un poco de más resistencia.
2: Mira, Márquez, un cabeceador, un defensa central o al revés, cuando toca defender un córner. Por ejemplo, el Betis ayer, que encaja dos de córner. Tú, aunque no llegues al balón,

0: y veas que eres perdedor en el duelo, al menos tienes que ir a incomodar, porque ese incomodar a veces le quita la visión al delantero o duda de que pueda chocar contigo. O sea, no es quedarse parado y dice, bueno, no llego.
1: Espérate, que van a verlo, Oli. Espérate, que se puede salvar el Cádiz. Yo no he visto nada, pero hace el gesto del VAR el colegiado.
0: ¿Por qué he visto?
1: Espérate, que lo pueda anular. Yo no tengo ni la más repajolera idea de por qué. Y mira que he estado viendo la imagen aquí en el monitor repetida varias veces.
0: De hecho, hay una falta previa en la salida del juego.
1: En la acción anterior del Cádiz en ataque, puede ser.
0: Sí, la jugada de Robert, pero muy atrás, supongo, removiendo la jugada.
1: A ver, ahí.
2: Y además es raro porque en el VAR está Iglesias Villanueva, que normalmente no entra en cosas raras.
0: Piden el pase largo, la diagonal.
1: Pues, en el primer pase, el hombre ahí puede haber fuera de juego, lo ven, estáis viendo, en ese pase al largo al centro.
0: Defiende el juego.
1: El hombre
0: del Cádiz,
1: que recupera la pelota.
2: Ese sería el fuera de juego. Ahora.
1: Claro, bueno, se puede pitar eso.
2: Aquí en segunda, que... además, si no, si es fuera de juego, la.
1: ¿Pero es segunda jugada o es la misma jugada?
2: Es la misma, porque ahora ese futbolista desde el centro es el que abre a banda y ahora aparece ya Iván Alejo en el desmarque en banda derecha, centra y acaba
0: sí,
2: el gol.
0: Pero Peña, pero una cosa, el jugador del Valladolid pega el pase largo, el central del Cádiz se duerme.
1: ¡Anulado! Bueno. Anulado por fuera de juego el tanto del Valladolid. Resucita, vida extra para el Cádiz, sigue el 1-1. Juan, cuéntalo tú.
2: A ver, lo que dice Oli, yo le entiendo que para Oli es como que controla al jugador del Cádiz y posteriormente pierde el balón. Pero digamos que el futbolista que está en fuera de juego se aprovecha de la situación, de su posición de fuera de juego, para robársela. Es decir, es como si hay un jugador en fuera de juego, llega el balón al portero, imagínate, Oli, el portero controla y ahora el jugador presiona al guardameta. Si el jugador está en posición de fuera de juego, no puede presionar a ese jugador. ¿Me explico?
0: Ahora déjame mi interpretación. Para mí, el fotograma, vamos por fotogramas. El primer fotograma es el pase largo. El jugador del Cádiz, el del Valladolid de atrás, no le incomoda para nada, para el control. Hace un mal control. Y luego el jugador del Valladolid, aprovechando ese mal control, se la roba. O sea, no es que el control sea malo porque el de Valladolid esté detrás.
1: Por la presión,
0: para nada.
1: Del tiempo,
0: el de Valladolid está parado. El pase se queda corto, roba el del Cádiz, por decirlo de alguna manera, y el
1: de Valladolid se la roba. Lo que dice Juan es que es demasiado inmediato, que es prácticamente
0: de igual,
1: continuado.
2: No, pero te entiendo perfectamente, Oli. Además, es una jugada de estas que serían instructivas porque es muy complicada.
0: Sí, pero es decir, para el fútbol esto no es bueno. Que se pite eso fuera de juego, para mí, Y mira que beneficia al Cádiz.
2: Mira que
0: es
2: a favor, claro.
0: Claro, no, os lo digo claramente. Yo soy delantero, y bueno, y es el Cádiz, y me alegro que haya pitado fuera de juego. Pero no es bueno para el fútbol que se analice esa jugada así, para mí, hoy. O sea, es un mal control del jugador del Cádiz.
2: Además, Oli, lo típico que se dice, nadie se ha dado cuenta, nadie tiene nada. Es decir, no hay un error claro y manifiesto. Claro. Pues en este caso, el árbitro de VAR ha considerado que se aprovecha de esa posición.
0: Te digo, Peña, sobre todo con una frase muy futbolera, que es, le robó la cartera. Pues claro. Bueno, pues yo te digo, para mí, el jugador de Valladolid le roba la cartera al jugador del Cádiz.
1: Bueno, pues como decía, polémicas o errores o dudas arbitrales aparte, el Cádiz que recibe una vida extra, que se había quedado tocadísimo con ese 1-2 y ahora sigue ese empate a 1 en el 20 de la segunda parte, pero eso sí, la segunda parte, y yo creo que la primera en cierto modo también, muy superior, bastante superior el Valladolid.
3: Nos damos una vuelta por los partidos de Primera Federación, vamos a ver si han comenzado las segundas partes. En Barcelona, Francisco Javier Bravo, arrancó ese Europa Real Jaén.
4: Sí, arrancó primeros instantes de la segunda parte en la ciudad condal, de momento sin goles, Europa 0, Real Jaén 0 y sin cambios tras el comienzo de esta segunda parte. La verdad es que los dos equipos han llegado bien físicamente, no ha habido amonestaciones ni en uno ni en otro equipo y esto ha provocado que los técnicos den continuidad a los 22 jugadores que iniciaron el partido. Así que primeros instantes, segunda mitad, Europa 0, Real Jaén 0.
3: Villalba arrancó el partido en Alcalá de Henares.
5: Primeros dos minutos de la segunda mitad, recordemos, sigue el empate a uno entre Atlético Madrileño y Juventud de Torremolinos.
3: En el Maulid Antequera, Juan Ramón Padilla.
6: Sí, cuatro minutos de la segunda parte, no ha habido cambio. Recuerden que hubo uno, Destini por Pablo Rodríguez, en el minuto 5 por lesión. Estamos con empate a 2.
3: Y tenemos también otro partido en juego.
5: Ya en la segunda mitad, Águilas 1, Alcorcón 0.
3: Estamos en el descanso en primera división del Deportivo de La Coruña 2, Valencia Club de Fútbol 1. Y tenemos fútbol en directo en Somox. Está ganando el Mallorca 2-0 al Ceuta. Y a las 8:26, primera comunicación con el Arcángel de Córdoba. Con el trabajo técnico de Sara Pedregosa, vamos a irnos porque ya está por allí preparado Ildefonso Fernández para contarnos el partido. Ilde, ¿qué tal? Muy buenas.
7: Hola, ¿qué tal? Buenas tardes, Jesús. Buenas tardes, Andalucía, desde el Estadio del Arcángel, donde se va a cerrar la jornada este domingo en Segunda División. Se van a ver las caras el Córdoba y el Granada, un Córdoba que quiere sumar su segunda victoria consecutiva en casa y repetir las buenas sensaciones que dejó ante el Girona. Un Córdoba que cuenta con la baja por lesión de Víctor Sánchez y que sale con este 11, tres cambios con respecto al de la semana pasada. Será titular Iker Alves en portería, con Dani Budesca en el lateral derecho. Debutará el jugador cedido por el Villarreal. Le acompaña en la zaga Juan Gutiérrez, que sustituye a Alex Martín. Con él estará Rubén Alves y Tasende. En el centro del campo, Isma Ruiz, Diarra y Eder García. Banda derecha para Carracedo, banda izquierda para Diego Bri. Y en la punta de ataque, Perkan sustituye a Víctor Sánchez. Por su parte, el Granada, que ha comenzado bien la temporada con un empate y una victoria ante dos recién descendidos como Oviedo y Mallorca, llega invicto e imbatido. No ha encajado un gol y hoy querrá hacer lo mismo ante uno de los equipos más verticales de la categoría. El equipo que plantea Pacheta, pues no plantea cambios con respecto al de la semana pasada contra el Mallorca. Sale el mismo 11, el formado por Lizoaín, Sergio López, Manu Lama, Dembélé, Baila, Dialón en defensa, Rubén Alcaraz, Gumbao y Pedro Alemaña en el centro del campo, José Arnaiz, banda izquierda, Rodelas en banda derecha y Chinaza en la punta de ataque. El colegiado que se encargará de arbitrar este partido es el castellano Manchego, un histórico de segunda división, Damaso Arcediano Monescillo.
3: Bueno, árbitro de garantías y con una dilatadísima experiencia, Peña.
8: Ya decimoquinta temporada, lo conocen de sobra todos los equipos, sabe llevar los partidos, es verdad que los lleva de una forma a mí que me gusta menos, pero es garantía, es un árbitro de garantías.
3: Árbitro de garantías para este duelo andaluz y en otra zona del Arcángel nos pide paso Juancho Solís. Juancho, ¿qué tal? Muy buenas.
9: Hola, ¿qué tal, Márquez? En los aledaños del Arcángel se respira ya el ambiente especial de los partidos grandes, como es el de esta noche. Bullen las aficiones del Córdoba y el Granada, que de momento pues están en perfecta comunión, tomándose su cervecita todos juntos, departiendo en perfecta sintonía. Aquí nos encontramos con cuatro aficionados que son un clarísimo exponente de este ambiente cordial y amistoso. ¿Tu nombre es?
10: Joaquín. Joaquín.
9: Eres aficionado del Córdoba,
10: ¿no? Del Córdoba, sí.
9: ¿Y qué tal? ¿Cómo ves el partido de esta noche, Joaquín?
10: Bueno, el partido de esta noche es un partido complicado. Jugar contra el Granada, contra los vecinos, siempre es un entorno difícil. Siempre lo ponen complicado y suele ser algo emocionante para nosotros.
9: ¿Tú sueles ir también a Granada a ver los derbis?
10: Sí, cuando puedo, sí. Cuando puedo, en los primeros trabajos vamos a verlo. Siempre está bien. A las ciudades por aquí cerca siempre intentamos ir a los Antur.
9: Además que el partido llega con un estímulo especial, ¿no? Por el buen momento de forma de ambos equipos, que llegan de derrotar a dos de los gallos de la competición.
10: Sí, así es. La verdad que ha empezado bien la temporada, porque normalmente, por ejemplo, nosotros a Ania se le suele complicar el inicio de temporada siempre, y este año parece que hemos empezado un poquillo mejor. Contra el Burgos perdimos, pero nos quedamos con un buen sabor de boca.
9: Cambiamos de tercio, del verde al rojo. ¿Tu nombre?
11: José.
9: ¿Qué te parece, José, el partido de hoy?
11: Hoy está apretadillo, pero hoy ya pescamos aquí. Llevamos dos años cayendo.
9: Has venido otras veces, ¿no?
11: Sí, sí. Desde que subió el Córdoba bajamos nosotros las dos.
9: El otro día el partido con el Mallorca, muy convincente, ¿no? El triunfo del equipo con Pacheta.
11: Estuvo bien, lo que pasa es que hubo la polémica del final del pitillo ese del árbitro, pero vamos, yo creo que el partido lo tenía controlado.
9: ¿Te contentas con los 50 puntos y la permanencia o, bueno, en este sistema de competición en el que hasta el sexto puede llegar al playoff, pues hay que estar ahí, ¿eh?
11: No me puedo contentar, nosotros tenemos que intentar subir como sea. Aunque yo creo que no tenemos equipo para eso, pero bueno.
9: Vamos a volver al verde. ¿Tu nombre?
12: Rafa.
9: ¿Y qué tal? ¿Cómo ves el partido hoy?
12: Lo veo bastante igualado porque las dos formas del juego que tiene tanto Córdoba como Granada son muy diferentes. Entonces cada uno va a jugar su base. El Córdoba está jugando muy bien últimamente, tiene una filosofía de juego bastante definida, con bastante posición del balón, presión alta, y el Granada no está metiendo muchos goles, pero está defendiendo muy bien.
9: Iván Ania insiste mucho en dominar ambas áreas, que quizá la gran asignatura pendiente del equipo. Se vio que volvió a fallar en esa importantísima virtud en Burgos, sí. Pero ya ante el Girona se vio otra cosa, ¿verdad?
12: Se vio, manejó muy bien las dos áreas y solamente tuvo un pequeño despiste por la banda de Tasende a la hora de las coberturas en el centro del campo, pero el resto del partido fue, vamos, pudo haber goleado perfectamente con la ocasión de Perkan en el momento decisivo para el 3-0 e incluso pudo haber matado el partido en la primera parte.
9: Y ya para concluir, un último aficionado granadinista, ¿tu nombre?
13: Jesús.
9: ¿Qué esperas de hoy?
13: Pues bueno, partido complicado, este estadio no se nos ha dado muy bien los últimos años, pero con la inercia que lleva el equipo, yo creo que podemos rascar algo y podemos rascar los tres puntos, un puntillo, podemos llevarnos a Granada.
14: Yo creo que Pacheta está haciendo una buena mezcla entre jugadores veteranos como Gumbau y Alcaraz y los nuevos que van subiendo de arriba, ¿no? Como ese equipo juvenil, ¿no?
13: Sí, al fin y al cabo ha sido un poco también por necesidad, porque no tenemos un gran volumen como para hacer fichajes, y los chavales la verdad que han entrado fuerte y yo creo que están apretando también a los más veteranos y el nivel del equipo ha subido.
14: Bueno, Márquez, ya ves, unos tiran al rojo, otro al verde, pero ambas aficiones comparten esa ilusión por un triunfo que coloque a su equipo muy arriba en la tabla.
3: Bueno, pues lo contamos en menos de una hora. Gracias, Juancho. Ya conocemos alineaciones y hay gol. Gol en el Maulí. Vuelve el Antequera a ponerse por delante. Juan Ramón Padilla.
6: Gol del Antequera en un saque de esquina magistralmente sacado por el Capi Luismi Gutiérrez. Y uno de los fichajes, el lateral Julio Martínez, de cabeza, ha conseguido poner por delante en el minuto 54 al Antequera, que va ganando en un partido trepidante. De nuevo coge ventaja el conjunto de Abraham Paz. Estamos en el 56 de partido. Antequera 3, Ibiza 2.
3: 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Y otro gol, en este caso, en contra de un equipo andaluz, en contra del Juventud de Torremolinos.
5: Gol de Mar Domenech, marca el segundo para el Atlético madrileño y el segundo en su cuenta particular. Gran jugada de Edgar por parte izquierda, la puso al interior del área y este marcó el segundo del partido para su equipo. Minuto 54, asedio total del equipo de Fernando Torres, que le gana 2-1 al Juventud de Torremolinos.
3: Pues así están las cosas, por tanto, con la derrota del Torremolinos, el empate del Real Jaén y la victoria por ahora del Antequera. ¿Qué nos hemos perdido en Cádiz, Javier?
1: Pues ocasiones para los dos equipos, un balón parado del Cádiz. Ahora cuento los cambios, que ha habido cuatro ya en cada equipo. El balón lo puso Damián al segundo palo, lo tocaba perfectamente de nuevo hacia el palo contrario Joaquín y no llegaba. Yo no sé si lo has visto, Oli, daba la impresión de que llegaba mejor y que se coordinó mal Álvaro García Pascual en el segundo palo. En directo parecía que llegaba.
0: Es que el pensamiento mío es, no sé, el que tuvo, creo que fue el llegar con los pies, pero yo me hubiera tirado de cabeza y más con ese cuerpo que tiene. Es que yo creo que ve tarde la asistencia de Borja, porque Borja no remata la cabeza, ¿eh? Borja se la prolonga para que la meta, ¿eh? Que lo hace, por cierto, muy bien.
1: Sí,
0: Borja.
1: Sí.
0: Y Pascual primero lo lee tarde y luego piensan tirarse con el pie, que yo creo que de cabeza tiene que haberlo intentado.
1: Yo en directo tengo la sensación de que de cabeza llegaba y que hace algún movimiento extraño, un movimiento descoordinado, y después la tuvo Van der Roek, porque está volviendo loco el georgiano atrás, tiene muchísimos problemas, está volviendo loco el georgiano y ha llegado hasta línea de fondo y al final el pase de la muerte no encontró rematador. Pero voy con los cambios del Cádiz. Han entrado Joaquín, Borja Vázquez, Cristian Gutiérrez e Ivón Sánchez en lugar de Dylan Zárate, de Manu Fernández, de Urco Iceta y de Jandro Orellana. Cuatro cambios. Ahí la tiene el ex lateral de la Unión Deportiva Las Palmas, Cristian Gutiérrez, tocando por dentro para Ivón, uno de los mejores en los dos partidos anteriores, que hoy ha empezado en el banquillo. Cae al suelo Joaquín, no pita nada Sánchez López, deja jugar muchísimo. Esto es una tarjeta como un piano de grande para Borja Vázquez por contar un contraataque. También cuatro cambios en el Valladolid. Aquí voy a decir solo los que han entrado, que han sido exactamente Víctor Fernández, Latasa, Dani Pérez y Alex Balboa. Bueno, por tanto, cuatro cambios por equipo.
0: Sí, busca frescura en el centro del campo. A mí me gusta Ivón, porque lo he visto en estos dos partidos, me ha gustado. Y Borja, desde que ha salido, pasa otra vez lo mismo. En cada acción que está Borja con la pelota,
1: sí, revoluciona
0: sí,
1: el partido.
0: El partido coge otro ritmo, lo acelera, su forma de hasta la forma de correr. Lo veo activo, con ganas de participar. No sé, a mí me parece un jugador muy interesante, incluso que está llamando a la titularidad, ¿eh? Porque está jugando muy bien. Yo creo que ha sido una asistencia clara la que le ha puesto a Pascual. Encara, centra. O sea, me parece que es un jugador muy interesante, Borja.
1: Estaba el Atlético de Madrid para su filial dispuesto a poner hasta 1 millón de euros. El Cádiz pidió un poquito más, al final no se llegó a un acuerdo y ha renovado su contrato.
0: Y voy a decir, a ver si con el error, con la maldición del comentarista, a ver si sucede, ¿eh? Lo voy a intentar.
3: A ver.
0: Pascual trabaja mucho, juega de espalda
3: y marca poco, ¿no?
1: Mucha perdona voluntad. Que viene Borja, puede haber falta, pero sigue la jugada. Borja le pega arriba, fuera.
0: Mira, Borja,
1: pedía falta Balboa, Pero lo está comentando Oli.
0: Están todas.
1: Cada vez que la coge Borja pasa algo. Y eso en el Cádiz pasa con muy pocos futbolistas.
0: Y me gusta hasta que se la fume él. O sea, Pascual está pidiendo que se la pide. No, tiene que tirar él.
15: Claro,
0: Borja,
15: que
0: se la juega el chico y acabo yo. Bueno, porque Pascual... Pascual lo ha rematado a puerta en todo el partido, claro, Javier.
15: Y sigue con la mirada, que me perdone Pascual, no, porque es un tío honrado en el campo, sí, pero es que no mete goles.
0: Sin duda.
15: Y es que es delantero, es que en el DNI pone delantero.
0: Es que me recuerda, exactamente, me recuerda y diría, más de lo mismo. O sea, claro. Es verdad, trabaja, valoramos el esfuerzo, la lucha, pero no remata.
15: Pues como el valor en la mili, se le presupone, claro que sí.
0: No está en el remate. La jugada anterior que comentamos, pues Pascual, hay que estar atento, porque un metro menos... Un metro o un segundo que lo veas antes es con la puerta vacía de cabeza. Entonces, claro, Pascual la lucha está muy bien, pero tiene que hacer una docena de goles.
15: Ha habido lío con Escribá, ¿eh? Le ha tenido con el cuarto árbitro y creo que con el banquillo también del Cádiz. No sé si porque ha protestado la falta. Está protestándole ahora al cuarto árbitro.
1: Ha tenido que ir Sánchez López a poner orden. Yo creo que desde el gol anulado, el Valladolid está muy calentito y está protestando prácticamente todo. Y a mí, sinceramente, en directo, la acción de Balboa sobre Balboa de Borja Vázquez me parecía falta, pero bueno, me ha dejado seguir.
0: Protestaba eso, a mí también.
8: Pues a mí, y lo decíamos antes, que con este árbitro se pide tan poca falta. A mí me gusta que ese tipo de acciones, tanto el defensor siempre a la mínima cae, a mí me gusta que se deje continuar. Pero luego sí entiendo que proteste por la anterior, que estoy con Oli, la he vuelto a ver repetida y efectivamente difiere. La diferencia para interpretar si se aprovecha de la situación o no es que el jugador del Cádiz hiciera bien el control o no, y en este caso, como dice Oli, yo creo que controla bien, entonces la posición de fuera de juego...
1: No sé si habéis visto, Oli y Juan, no sé si habéis visto los muñequitos.
8: Sí, lo he visto.
1: Uf. Yo viendo los muñequitos, es que sigo sin ver el fuera de juego.
8: Bueno, pero
1: es que sigo sin verlo.
8: Por suerte ahí ya es una máquina la que decide.
0: Y te digo una cosa más, Peña, el central del Cádiz ha resoplado cuando le roba la cartera el jugador de Valladolid y luego llega el gol... Sabe de sobra que la cagó, por decirlo de alguna manera, que se la levantó de alguna manera el jugador de Valladolid y ha visto la luz cuando ha invitado fuera juego.
3: Dame un segundo, ¿quién se queda con uno menos en el Maulí? Creo que el Ibiza, ¿no, Padilla?
6: Sí, segunda amarilla en el minuto 58 del central Eric Curbela, por lo que ahora mismo está el conjunto del Ibiza jugando con uno menos. Estamos en el minuto 62 de partido con el marcador de 3-2 ganando la Antequera y con uno más el equipo de Abraham Paz.
3: Bueno, pues está ganando 3-2. ¿Quién merece el gol en la segunda parte en Barcelona, donde juega el Real Jaén? ¿Te está gustando lo que estás viendo, Bravo?
4: Bueno, pues de momento sí, el Real Jaén está plantando cara por momentos al Europa, un equipo que hay que recordar que el conjunto catalán estuvo la pasada temporada, a pesar de ser un recién ascendido la temporada pasada, estuvo peleando muy hasta el final por el ascenso de categoría y sin embargo, pues este Real Jaén se ha plantado en el debut y está teniendo sus ocasiones. Es verdad que está faltando puntería, pero el Real Jaén está jugando un partido de tú a tú frente al Europa y con opciones en esta recta final, cuando lleguen los cambios, seguro, jugadores nuevos que con experiencia incluso en la categoría que pueden salir de refresco en la segunda parte, puede tener sus opciones el Real Jaén. Así que el encuentro abierto, sin goles, pero insisto, atractivo porque están sucediéndose las ocasiones en una y en otra portería. 61 ya de partido en la ciudad condal, Europa 0, Real Jaén 0.
3: ¿Reacciona el Torremolinos en Madrid?
5: Pues no, lejos de ello, está más cerca el tercero del Atlético de Madrid, está llegando muy bien por banda con Edgar y con Álvaro Santos por los costados y de hecho ha tenido que cambiar César a Max Patterson por banda izquierda y han introducido a Rodri porque estaba siendo una auténtica sangría por esa banda. Minuto 61, mejor el equipo de Fernando Torres, que le gana 2-1 al Juventud de Torremolinos.
3: Dos partidos, uno en primera. El Depor le está ganando 2-1 al Valencia. Acaba de comenzar la segunda parte y en segunda división, recta final también, 88 y medio. Mallorca 2, Ceuta 0. Javier, en el estreno del local, empieza también la programación local,
1: sí,
3: a partir de mañana, en todas nuestras delegaciones, ¿dominas el asunto de esa maniobra financiera del conjunto amarillo? Yo es que de verdad tendría que explicarla.
1: Me declaro, Jesús, incompetente, primero para entenderlo, y de verdad que le he dedicado muchas horas a leer y a preguntar a gente, y ya no te cuento para explicarlo.
3: En septiembre, pero tú, Javier, el club deja de ser de sus socios para convertirse en filial de Nomadar Corporation, una sociedad extranjera con sede en Delaware, paraíso fiscal interno de Estados Unidos, cuyas acciones se desploman desde que cotiza en la bolsa de Nasdaq, pasando de 57,7 dólares a 2,2 dólares, 2,2 de dólares a 4.
1: Claro, pero eso... Eso es un resumen en 10 segundos. Ahora cuando le preguntas a los protagonistas dicen, no, no es exactamente así, porque hay esta variante y esto no es tal, y el Cádiz sigue perteneciendo a su socio, pero su socio va a tener participaciones. Insisto, prefiero no mojarme, porque al menos para explicarlo así hace falta una hora que te lo explique un experto, no yo, que no soy experto en economía.
0: Con otro lenguaje, la deriva que está cogiendo el Cádiz en todo este tema societario y propietario ni me gusta, me preocupa y me da mucho miedo.
15: Muchísimo.
0: Mucho miedo.
15: Muchísimo. Y si para colmo la pelotita no entra, pues madre mía, todo esto liderado por Rafael Contreras, vicepresidente del Cádiz y a su vez CEO de Novadar. Tremendo. Bueno, hay gol. Hay gol en Barcelona, marca el Real Jaén, Francisco Javier Bravo.
5: Gol, gol, gol, gol, gol, gol, gol, gol, gol, gol, gol del Real Jaén. Lo decíamos en la anterior conexión, estaba con posibilidades el equipo de Manolo Herrera, estaba llegando, estaba siendo ligeramente superior y ha llegado el tanto del Real Jaén en su debut en la Primera Federación. Un pase de Adri Paz tras recuperar un balón en el círculo central. Ve claramente como Marcos Iberio le gana la espalda a los defensas, a los centrales. Para él va el esférico, se queda solo ante el portero Nil Ruiz y de disparo cruzado raso ajusta el balón al fondo de las mallas. Marca el Real Jaén, marca Siberio, minuto 65 ya de partido, Europa 0, Real Jaén 1.
15: 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Hablando de Jaén, ha ganado el Jaén Paraíso Interior en los penaltis al Córdoba Patrimonio de la Humanidad, la Copa Andalucía de Fútbol Sala.
5: Acaba de concluir la final, finalmente, valga la redundancia, en penaltis se ha resuelto. Titi del Rey ha fallado un penalti para el Córdoba Patrimonio de la Humanidad y Lemine, el gaditano, ha puesto el gol de la victoria. Así que, campeón de Andalucía, el Jaén Paraíso Interior, que recordemos el año pasado ganó, no uno, sino dos títulos nacionales y que este año pues aspira absolutamente todo.
15: También tenemos uno de los partidos de la

0: Sofía.
1: Marca el Cádiz el segundo gol y lo celebramos de nuevo con un paquete de Pipa Reyes. 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
2: La jugada larga de ataque en el 38 de la segunda parte del Cádiz. El pase después de la pared al espacio de Ivón dentro del área para García Pascual. García Pascual le acaba dejando a la izquierda para que Cristian ponga un centro. Raso, fuerte, con música al área. Joaquín se queda con el molde en un error parecido al de Iceta en la primera jornada, que era prácticamente de empujarle a la frontal de la pequeña, pero tiene la fortuna el Cádiz o la mala suerte el Valladolid de que el balón rebote fuera de juego, anulado. Pues nada, lo tanto para nada. Anulado por fuera de juego.
3: Este sí que la era, ¿no?
2: Que parecía anulado. Me lo podía haber dicho antes y no grito tanto.
4: Cuidado, porque a mí me parece que estaba claramente fuera de juego.
3: Es que enloquece, Javi, con los goles amarillos enloquece, Javi.
4: Y yo lo aviso, lo calmo, digo, cuidado.
3: Acabas poseído.
4: Bueno. Se emociona
3: y haberlo dicho antes, dice. Bueno, un segundo, porque tenemos también baloncesto. Está jugando Unicaja el primer partido de la era Chus Vidorreta, primer partido amistoso en Melilla. Memorial Javier Imbroda, es un clásico también para Unicaja. ¿Cómo le van las cosas frente al Melilla?
5: Pues acabamos de llegar al tiempo de descanso. Gana 34-55 el equipo malagueño.
3: Y tenemos un partido de la Copa Andalucía ahora de baloncesto. Uh-huh. El que gane de los tres equipos andaluces de Primera Federación de baloncesto jugará con Unicaja la final. Unicaja está ya en la final como equipo de la Liga ACB. ¿Cómo marcha el partido?
5: Se está midiendo el equipo de Córdoba, el Coto Córdoba, contra el equipo de Sevilla, el Caja 87. Por ahora, empate a 39 en el segundo cuarto. Recordemos que ya se ha jugado un partido, el propio Coto Córdoba cayó 66-86 frente a Covirán Granada.
3: Ese partido se iba a jugar en Granada, al final por el asunto sísmico se tuvo que jugar en Vista Alegre y todavía queda un partido por disputar.
5: El próximo 2 de septiembre jugará el Covirán Granada contra el Caja 87.
3: Y de ahí, como digo, de los tres saldrá el equipo que juegue la final contra Unicaja de Málaga, que está ganando en Melilla. Bueno, seguimos ahí, Javier. Cádiz 1, Valladolid 1.
2: Con un gol anulado para cada equipo, 4 más lo que añadan, que de momento, va por un poquito, va a preguntarte, Juan, que llevas muy buena nota en este comienzo de temporada. Se ve que has hecho buena pretemporada.
6: Gol del Real Jaén.
1: Hay gol, marca el Real Jaén, llega el segundo.
6: Gol del Real Jaén, de nuevo Marcos Iberio, balón que recupera Mario Martos en el costado derecho del ataque del Real Jaén. Ve cómo se desmarca el goleador del conjunto jiennense, para él va el esférico al segundo palo y solo tiene que empujarlo al fondo de las redes para hacer el segundo en tierras catalanas. Marca el Real Jaén, 2 goles de Iberio. Europa 0, Real Jaén 2, minutos 69.
1: Iberio, el gran protagonista del Real Jaén en su vuelta a la Primera Federación. 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Bueno, pues muy bien, ¿eh? Muy bien la vuelta del equipo jiennense a la Primera Federación. ¡Bravo!
6: Sí, fenomenal. La verdad es que la segunda parte está siendo muy superior el Real Jaén. Ya en la primera parte, como hemos contado, estaba muy igualado. Le había plantado cara, había tenido sus ocasiones el Real Jaén, faltaba puntería. Pero en esta segunda mitad la efectividad está siendo tremenda y la presión en el centro del campo le está ganando la batalla al Real Jaén. Dos recuperaciones de balón, una de Adri Paz y otra de Mario Martos. El pase para el mismo, para el goleador, el que más tantos hizo en la segunda vuelta el año pasado. Marcos Iberio vuelve por sus fueros y 0-2. Justicia para el Real Jaén en este estreno en la Primera Federación, la verdad.
3: Bueno, pues muy bien, sí señor, ese estreno. 87 y medio en Cádiz, buscando el de la victoria. Sería el tercer empate del Cádiz en lo que va de temporada, Javier.
2: Sí, hemos tenido 1-0, 1-2, o sea, 0-0, 2-2 y este es 1-1. Y sí, este el fuera de juego, tenéis toda la razón, es bastante más claro el del gol anulado al Cádiz que el del gol anulado al Valladolid. Bueno, 88-15. Juan, tú dirás, espérate, te interrumpo un momento que llega Víctor Fernández, frontal del área, le va a pegar, arriba, fuera. Vio que iba fuera, quitó la mano, es quieta, pero qué espacio más grande deja el Cádiz en la zona de atrás. Cuéntame, Juan, ¿hasta cuánto nos vamos?
7: A ver, este es para nota, porque es verdad que por cambios son 3 seguros, pero luego, como hemos tenido las dos acciones de los dos goles anulados por VAR, la primera creo que estuvo en torno a 2 minutos, la segunda otro más, Yo tengo aquí calculado que debe añadir 8. No sé si podré acertar.
0: Ha habido 5 cambios por equipo, pero 2 de ellos, o sea, 4 de ellos en tandas de 2, 2 goles anulados y creo que alguna atención no llegó a ver.
7: Atención médica no he apuntado, los 2 tantos anulados con las posteriores revisiones de VAR.
0: Pues vamos a ver, si clava estos 8 es que está como el Madrid de Mourinho, empezó como una moto la temporada. Balón de Vladis para Borja Vázquez, que insisto, balón que toca, mira, antes lo digo, antes la pierde. Mejor callarse. Recupera bien Kovacevic para Borja, en la frontal le va a pegar Borja, le pega Borja. Rebota en la defensa, yo creo que aquí estuvo un pelín egoísta, verdad que está henchido de confianza. Pero tenía 2 hombres solos, que bien Víctor, tarjeta para Cristian, pero deja seguir la jugada, el autopase. Pues mira, puede haber hasta 2 tarjetas. Esta para Javi Castro, porque podría enseñar las 2 perfectamente, ¿no, Juan?
7: Por supuesto, y lo peor que se las puede mostrar hasta el mismo jugador.
0: Pero no, eran distintos. No, esta vez era distinto, gracias a Dios, menos mal.
7: Pero el primer agarrón no creo que la muestre. Y te explico, Javier. El primer agarrón existe, muy claro. Pero ¿qué sucede? Que tú amonestas cuando tú agarras y consigues evitar el contragolpe. El jugador que agarraba no lo ha conseguido. Es decir, el jugador contrario ha continuado. Vale. El árbitro explica ventaja y como no es una acción de, digamos, temeraria, de una entrada fuerte, o sea, sino una sujeción.
0: Si la primera es por violencia, sí.
7: Efectivamente, no, si es un entradón, vale. Sí. Pero como aquí ha agarrado, no consigue su objetivo porque el futbolista continúa con la ventaja, pues únicamente se la va a llevar el segundo, que sí corta ese ataque prometedor.
0: Todos los días aprende algo nuevo, pero tengo una mala noticia para ti, Juan.
7: Él habrá dejado 6 o 7, ¿no?
0: 7 de añadido.
7: Siempre se tiende a recortar un poquito. Menos problema para el árbitro.
0: Balón que intenta pelear Borja, que insisto, está lleno de confianza. Quiere encarar a Aracler, que está cascado. Lo va a encarar Borja. Venga, atrévete. Sigue Borja, caracolea, levanta la cabeza. Le pide que se mueva Vladis en la frontal. Vladis no acaba de convencerme lo que le he visto. Joaquín para Damián. Damián le dice, busca al que está con confianza. Joaquín le pega, pero dásela al bueno. Es que hasta Damián le estaba diciendo, dásela a Borja. Pues mira, al final de rebote le llega Borja. Borja busca el taconazo para Gocho. Gocho va a centrar desde la derecha. Balón que se pierde, córner. Dime, Oli.
4: Que todo lo bueno que le veo a Borja en cada acción, que lo veo atrevido, valiente, va para adelante, asume responsabilidad. Incluso el anterior que decías tú que igual fue un poco egoísta, pero se la juega a él. Todo lo bueno que veo en Borja, no veo. En lo poco que vi a Vladis, no me gusta nada de lo que vi hasta ahora.
0: Sí.
4: No me parece nada al otro mundo.
0: Saque de esquina que va a ejecutar Antoñito Cordero. 5-6 al remate del Cádiz. Todo el Valladolid defendiendo un área grande. 2 hombres también al rechace. Va a pegarle el jerezano Antoñito Cordero con pierna derecha desde la zona derecha. Balón ligeramente abierto. Despeja la zaga del Valladolid. Incidía en ruedas de prensa recientes Celades en que el balón parado es muy importante en segunda. Lo sabemos, pero el Cádiz no le suele funcionar demasiado bien.
4: Segunda y en primera, se suben al Betis.
0: Bueno, cualquier categoría. Ahora falta agarrón. Un poquito tonto, inocente, de Antoñito Cordero, que le regala una falta al extremo Dani Pérez para el Valladolid. Quedan todavía 5 de los 7 que ha dado de añadido Sánchez López. Para que, como comentaba anteriormente Jesús Márquez, el Cádiz firme su tercer empate consecutivo. Aparte de que los empates son muy poco valiosos en la Liga de 3 puntos, la imagen a mí no me convence.
1: ¡Hay gol! Vuelve a marcar el Deport, que cada vez tiene más pinta de Super Deport. Madre mía, cómo ha vuelto a Primera División el conjunto gallego.
5: Gol del Deport, marca el compañero en ataque de Aubameyang, marca Ansongo. ¡Qué buena jugada, qué bien juega este Deport! Súper vertical hacia arriba, tenía el pase de la muerte, decidió hacerlo por sí solo y bate al guardameta del Valencia. Finalmente yo creo que le darán el gol en propia portería a Diakabi, que es el que se introduce el balón en propia portería. Minuto 60 de partido, Depor 3, Valencia 1.
1: Pues ahí está, sí, es en propia puerta. Marca el tercero el Deportivo de la Coruña frente al Valencia. Madre mía, el Valencia, Oli, ¿eh?
4: Corberán, hacemos madre una apuesta mía. De cuál va a ser el primer entrador en caer en primera.
1: Yo empiezo a comprar el de Corberán, ¿eh?
4: Yo pongo al Corberán en la quiniela y al del Rayo Vallecano, que no me acuerdo ni cómo se llama.
1: Sí, hombre.
0: San José.
4: Tanto lío del Rayo y que si voy para acá, que si juego aquí, que si juego allá y todos los líos que tiene el presidente. Los jugadores han cansado y me parece que a mí que el Rayo, no sé por qué me da, pero pinta feo. Yo diría Corberán o San José.
1: En uno de los partidos de España, que estaba todo el mundo pendiente de la Roja, anunció
3: anunció el conjunto valencianista la renovación de Corbalán cuando no lo quieren prácticamente ninguno de los aficionados. Tenemos gol de nuevo del Real Jaén. Llega el tercero, bravo.
6: Gol del Real Jaén, marca Moja Keita, el centro desde la banda izquierda de David Serrano, festival goleador del Real Jaén, muy superior, borrachera de goles en el Camp Dragó de Barcelona, marca ahora el fichaje de esta temporada procedente del Baleares. Moja Keita, como decimos, en un balón desde el costado izquierdo, apuró a casi hasta la línea de fondo David Serrano para centrar y ahí estuvo certero para poner la pierna y mandar el esférico al fondo de las mallas. Marca el Real Jaén el tercero. Prácticamente ya se empieza esto a sentenciar porque el Real Jaén está siendo muy superior. Europa 0, Real Jaén 3.
1: 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Festín de goles del Real Jaén para ganar 0-3 al Europa, que el año pasado hizo una gran temporada el conjunto catalán. ¿Quién merece el gol en el Maulí? Aprovechamos ya también, Padilla.
8: Pues ha estado a punto de marcar hace unos minutos Gené, que envió la pelota al poste, pero es verdad que aunque esté jugando con uno menos el Europa, se iguala todo a jugada, balón parado, ha tenido hasta tres saques de esquina, pero estamos a punto de llegar al minuto 79 y ahí carrusel de cambio, los dos equipos, 3-2, va ganando el Antequera que juega con un jugador más.
3: Y está el Torremolinos, el Juventud, cayendo, aunque está buscando el empate en
5: sí,
3: Madrid.
5: Ahora sí apretando, de hecho tiene una jugada por banda derecha que corta bien la defensa del Atlético madrileño. Ha hecho hasta tres cambios el entrenador para intentar agitar un poco el árbol e intentar al menos el gol del empate. Estamos en el minuto 77 de partido, sigue cayendo el Juventud de Torremolinos 2-1 con el Atlético madrileño.
3: Os recuerdo que está ganando el Mallorca 3-0 al Ceuta, minuto 93. Ha dado 5 de añadido, está el partido finiquitado y 3 también, pero a 1 le gana el Depor al Valencia en primera división. 7 de añadido, queda 1 y medio para llegar al final del partido en Cádiz, Javier.
0: Pero al final van a ser 8 por dos motivos. Uno, porque lo dice Juan Peña, que no que él diga, tiene que ir a misa. Y segundo, porque ha amonestado a Fran Escribá. Y yo creo que si no, 7 y medio u 8, Juan.
7: Sí, es posible. Vamos que es posible que eso lo tenga en cuenta. Lo que pasa es que si piensa que lo ha hecho.
0: Cuidado
7: también.
0: Cuidado que llega Dani Pérez, frontal del área, se escora, menos mal el remate. ¿Para dónde es quieta otra vez?
4: Madre mía.
0: ¿Para dónde es quieta la ha tenido? El Valladolid, de nuevo el remate desde la frontal y otro pie de Esquieta.
4: Bueno, salvó al equipo
0: el Celta. Chacón ha sido otra vez.
4: Salvó al equipo el primer partido con el Celta y no va a salvar hoy Esquieta. Vaya parada que ha hecho de balomano. ¿Cómo le pueden coger al Cádiz en el 97? En el 97. Un jugador con la línea, tú tienes a los cuatro atrás, están parados atrás y todavía así todo le cogen a la espalda.
0: Y espérate al córner todavía, que crea mucho peligro en la estrategia del Valladolid. Balón al primer palo, ¡el remate fuera! Juan Milatasa en el punto de penalti, un pelín más cerca, remató. Y el balón se ha perdido, yo creo que a menos de un metro del larguero.
4: Bueno, era otra clarísima. Bueno, punto y gracias, Javier, ¿eh? Punto y gracias.
0: Pues creo que no va a dar nada más, ¿eh? Porque está diciendo que se espere para que revisen la jugada. Pues no añade nada más. 97 con 8 segundos duró el partido. Cádiz 1, Valladolid 1. El Cádiz 3 empates consecutivos para empezar.
3: Bueno, pues 3 empates consecutivos. ¿Con quién te queda, Javi, de esta cita del nuevo Mirandilla?
0: Pues me sigo quedando con Gocholeisvili y esos detallitos, no solo de hoy, sino de estos 3 encuentros de Borja Vázquez.
3: Bueno, pues te doy tiempo para marcharte a otra zona. Oli, dame un segundo que tengo que cumplir con la publi, que la tengo agolpada. Y ahora estoy contigo con tranquilidad. Menos 2, las 9.
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2: Comenzamos primero con el tráfico. Retenciones de 13 kilómetros en la 4 en las Cabezas de San Juan, sentido entrada a Sevilla. En esta misma vía, su paso por Córdoba capital, sentido Madrid, 2 kilómetros. Y en Jaén, la 4 tiene circulación lenta en Carboneros. En esta misma provincia, pero en la 44 hay un kilómetro a la altura de Cárcheles y se registran 5 kilómetros además en Cádiz, en la 48 en sentido a Chiclana de la Frontera. Y está controlado el incendio forestal en el Borje, en Málaga, en el paraje La Fuensanta. También se da por estabilizado, en este caso, el incendio forestal en Córdoba, en el paraje Cañado Hornillo de Carcagüey, y se mantiene estabilizado el incendio de Santa Fe de Mondújar en Almería, que ha llegado a afectar al tráfico ferroviario y lo va a seguir afectando durante las próximas horas, porque Renfe ha establecido servicio alternativo de traslado por carretera a 2 media distancia entre Granada y Huerca al Viator, en ambos sentidos, pero también al Albia de Madrid, que salió a las 5 menos 20 de la tarde. Y atención, porque el traslado en autobús se mantiene para mañana en el Albia, que va a la capital de España y con salida prevista desde de la estación almeriense a las 8 y 27 minutos. La primera parte del trayecto se realizará en autobús hasta Granada. Por cierto, el tren que cubre la línea Madrid-Almería ha sufrido una nueva avería y la máquina se rompió pasado Ciudad Real. Ha tenido que esperar a que llegara el tren que iba hacia Jaén. Una vez en Linares, en la estación, les esperaban dos autobuses que los han trasladado hasta Almería. Han tardado, por tanto, 9 horas en llegar. Hay mucho enfado entre el pasaje. Recordemos que, además, Almería se queda sin el Intercity con Madrid a partir del 6 de septiembre.
3: Nos han dado una botellita de agua por las molestias y a esperar para la reclamación.
4: Y después el trasvase en autobús y después, si eso, nos han dado una botella de agua a la Cruz Roja.
5: Inicialmente se plantearon esperar a otra máquina, decían que 3 horas, luego dijeron que era más rápido que nos viniera a buscar otro tren. El tren que iba a Jaén nos recogió, nos bajamos en Linares, ahí estaban esperando los autocares y hasta ahora.
2: El primer general que dirigió el OCONSUR, el Organismo de Coordinación de Operaciones contra el Narcotráfico, afirma en declaraciones en exclusiva a Canal Sur que su desmantelamiento fue un error y un paso atrás en la lucha contra el narco. El general Manuel Contreras, ahora en la reserva, dice que sigue sin entender por qué el mismo ministro que montó el operativo, Fernando Grande Marlaska, unificando la lucha contra el narcotráfico, lo desmontó unos años después.
6: Llegamos a conseguir, no voy a decir acorralar, pero sí poner en jaque a muchas organizaciones de narcotráfico. El desmantelamiento total de este órgano de coordinación para mí fue un paso atrás en la lucha contra el narcotráfico.
2: Haciéndose eco de esta entrevista en Canal Sur, el presidente de la Junta reitera su preocupación porque Andalucía se haya convertido en base de operaciones de diferentes clanes y redes de narcotráfico, como expuso al Gobierno central en una carta remitida hace unos días. Y lamentamos la muerte de 2 personas, una mujer de 32 años y una niña de 9, en un incendio que se ha declarado en un restaurante de Teruel, en la localidad de Cedrillas. El incendio comenzó en el bajo, en un bar, y ascendió por el edificio donde se encontraban estas 2 personas. Los termómetros a esta hora oscilan entre los 33 grados que se registran en Córdoba, la temperatura más baja de las capitales andaluzas, los 24 grados de Málaga. Son las 9 y 3 minutos.
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7: No quiero hacer esperar al gran Oli. Seguimos hasta las 12 de la noche con el mejor deporte. Ahora el foco lo cambiamos desde el nuevo Mirador hasta el estadio del Arcángel. Pero antes, Oli, el empate te sabe a gloria, ¿no? Después de todo lo que hemos visto con un Real Valladolid que ha tenido muchísimas ocasiones y que por momentos parecía que se llevaba el partido.
8: Sin duda, sí. Quitándome la bufanda de cadista, vamos, yo creo que es un punto y gracias. Ezquieta dio el empate en la primera jornada contra el Celta y hoy lo vuelvo a hacer, con intervenciones en la primera parte y sobre todo esta última que dan un punto y permiten que el Cádiz no sume una derrota. Del Cádiz te diría que es un equipo completamente nuevo, sobre todo con mucha gente joven, salvo Kovacevic y Antonito, es un equipo prácticamente entero nuevo. Y le va a costar a Celades encontrar un funcionamiento colectivo que no es sencillo, lleva su tiempo, porque hay que ir conociéndose bien compañero con compañero, jugador con jugador, apenas se conocen, y sobre todo te diría ajustarse bien atrás. y encontrar esos automatismos que dicen los parenquitas, bueno, pues eso hay que encontrar en defensa. El estar bien coordinados atrás, juntitos, una defensa, una línea de cuatro que cuanto más se vaya repitiendo es mejor, que no hacer muchas rotaciones. O sea, yo creo que CAI no está para muchas rotaciones. O sea, no es un equipo precisamente con tanta gente nueva y un equipo con esta inexperiencia. Yo creo que tiene que ir asentando ya poco a poco 8 o 9 jugadores en la alineación titular. Yo creo que, por ejemplo, para mí Borja es claramente un jugador que está llamando a puertas a la titularidad. Y va a costar, va a costar, porque yo no veo... Veo al equipo Tiernín en el centro del campo, con gente que juega bien al fútbol, pero con poco colmillo de morder y poco carácter. Y luego arriba sigo teniendo muchas dudas. Yo me gustaría decir lo contrario, como 9, pero tengo dudas en Pascual. Este Vladis, lo que le vi, no me da más. Tengo mucha duda en adelante. Así que el Cádiz me deja preocupado. Y bueno, gracias a Dios, de momento son 3 empates que le dan a Celáez para tampoco ponerse nervioso. Pero tiene que ir encontrando ya un esquema de 7, 8 jugadores o 9 en la alineación.
7: Pues madre mía, va tocando ya la victoria, ¿eh? Hombre, yo creo ya. Que ahora mismo el menos culpable, por ahora, creo que es Celáez, ¿no? Que es el último que ha llegado y...
8: Bueno, tiene coartada, porque puede decir que llegó tarde, que lleva su tiempo, lo que te estoy diciendo yo. Pero claro, pero el tiempo que te lo estoy comentando yo también, claro, ya. Que lo necesita. Pero yo soy comentarista y no soy el entrenador, pero él ya. Tiene que hacerlo cuanto antes, porque en cuanto esta fortuna, no fortuna, que es tener un buen portero, es un gran fichaje, caiga del otro lado y en vez de la pelotita no la para el portero, va para adentro, pierde 2 partidos y el tiempo ya se acaba.
7: Totalmente. Los números del partido dicen que el Cádiz ha tenido un 51% por un 49% el Valladolid, prácticamente iguales. Ha llegado 10 veces el equipo amarillo con 5 tiros fuera y 2 entre los 3 palos, 2 tiros entre los 3 palos. Ha llegado el equipo de Fran Escribá 14 veces con 4 tiros fuera y 6 entre los 3 palos, ha llegado mucho más. En córner también gana el Valladolid, 6-4, y en faltas gana el Cádiz, 16-12, con muchísimas tarjetas amarillas. El partido ha sido complicadísimo para el árbitro en este asunto, Peña.
9: Pues sí, mira que no acostumbra hacerlo, pero la segunda parte ha estado bastante movida, sobre todo después de anular ese tanto al Valladolid, que bueno, nos ha hecho dudar. Y es verdad que eso yo creo que le puede hacer suspender. Es que me parece que estaba intentando analizar la jugada y viendo las reglas de juego, que efectivamente el jugador del Cádiz hacía un fallo en el control y que eso habilitaría al rival. Una jugada muy difícil y bueno, en este caso ha favorecido al equipo andaluz.
7: Bueno, pues Oli, descansa, cuídate mucho, amigo.
8: Ha sido un placer. La semana que viene, más te iba a decir, me parece que se viene un Almería-Cádiz, ¿no? Me parece,
7: sí,
8: si
7: no
8: me equivoco.
7: Sí, no, lo dice así bien. Que se viene, como dicen los argentinos. ¡Ojo que se viene!
8: Salida complicada. Venga, un abrazo, amigo.
7: Cuídate mucho. Gracias, Oli. Un abrazo. Bueno, tenemos gol. Acaba de empatar el Juventud de Torremolinos en Alcalá de Henares.
10: ¡Gol! Diego Sani para poner el empate en el marcador, centro de Cristian Rodríguez y hoy le están salvando los centrales que se han metido de goleadores para poner el empate en el marcador. Entramos en el último minuto de juego, Atlético Madrileño 2, Juventud de Torremolinos 2.
7: Empate del Juventud de Torremolinos. Está ganando también el Antequera en el Maulí 3-2 al Ibiza. ¿Cuánto queda, Padilla?
11: Pues ha dado 7, estamos en el 91, quedan 6, 3-2. No está pasando mucho agobio el Antequera, pero le tiene miedo a la jugada a balón parado y que haya algún despiste atrás y que el Ibiza pueda empatar. Pero por ahora estamos en el 91, el Antequera con uno más va ganando 3-2 al Ibiza.
7: 3-2 y el partido sentenciado y liquidado para el Real Jaén, que lo ha dejado para la segunda parte para poner la puntilla. Francisco Javier Bravo.
12: Así es, y además en solo 13 minutos han llegado los 3 goles del Real Jaén, 2 de Marcos Iberio, 1 de Moja Keita, todos ellos, como bien dices, en la segunda mitad, donde ha sido muy superior el Real Jaén. Estamos ya en el 91, se ha enseñado la tablilla, se van a prolongar hasta 6, nos iremos, como decimos, hasta el 96, quizá algo más porque va a haber un cambio todavía en las filas del Real Jaén. Así que minuto 91 en tierras catalanas, en Barcelona, Club Esportivo Europa 0, Real Jaén 3.
7: Tenemos también otro partido de primera Federación. ¿Cómo van las cosas?
13: Sigue ganando el Águilas 1-0 al, mejor dicho, acaba de marcar el Águilas y pone el 2-2 finalmente frente al Alcorcón en el minuto 94. Finalmente empate, Águilas 2, Alcorcón 2.
7: Empate a 2 en ese partido donde no hay presencia de equipos andaluces. Acaba de terminar también el partido de Sonbox, el partido que ha disputado el Mallorca con victoria frente al Ceuta.
13: Victoria 3-0 del Mallorca frente al Ceuta, recordemos, con el protagonismo de dos ex del Córdoba, Alex Sala y Adri Fuentes,
7: que han sido los autores de los goles para el equipo bermellón. 3-0 ha ganado el Mallorca al Ceuta, el otro lo marcaba Buxa. Buxa. Así se llama, Adam Buxa. Marcaba en el 89 el tercer tanto para el conjunto bermellón. Está ganando también 3-1 el Deportivo de La Coruña al Valencia en primera. Y estábamos pendientes también de un partido buscando el billete para jugar la final de la Copa Andalucía, donde espera Unicaja. Unicaja, que ahora os contamos cómo está su partido frente al Melilla en el trofeo Javier Imbroda. Pero cómo marcha ese Coto Córdoba Insolac.
13: Está a punto de comenzar. Está a punto de comenzar la segunda parte. De hecho, ya están los jugadores preparados sobre el parqué. El inicio también de la segunda parte y del tercer cuarto. 46-45 gana Coto Córdoba a Insolac, Caja 87. Y el Unicaja lo tenemos jugando en Melilla. Y él está ganando al Melilla Baloncesto 43-78. En el tercer cuarto restan 4-14 para llegar al final.
7: Vámonos a Córdoba. Os dimos las alineaciones hace ya un buen rato. Vamos a recordar cuál es el ambiente, alineaciones a falta de 19 minutos para que ruede la pelota en el Arcángel, en ese duelo andaluz de la categoría de plata entre el Córdoba y el Granada. Ania frente a Pacheta. Cuéntanos, Ildefonso Fernández, Juancho Solís.
14: Pues están calentando, Jesús, los dos equipos, las dos plantillas en el estadio del Arcángel, en un césped inmaculado, mientras vemos cómo las gradas poquito a poco se van llenando. Aún hay muchas asientos blancos vacíos, y lo que sí está celebrando pues la previa del partido por todo lo alto es la afición del Granada, que se ha desplazado más de medio millar de seguidores nazarí, que quieren ver hoy aquí una nueva victoria del conjunto de Pacheta, que, como hemos comentado anteriormente, repite el mismo once que los dos primeros partidos de Liga, con Lizoín en portería, Sergio López, Manu Lama, Dembélé y Balea Diallo en defensa, con Rubén Alcaraz, Gerard Gumbau y Pedro Alemán en el centro del campo, José Arnaiz, banda izquierda, Sergio Rodela, banda derecha, y Chinaza en la punta de ataque. Sí ha habido cambios en el once que plantea Iván Ania, uno forzado por lesión, la ausencia de Víctor Sánchez, la suple en la punta de ataque Perkan, sin embargo también ha tocado la defensa, el lateral derecho y el puesto de central. Vamos con el once que va a sacar de inicio Iván Ania, con Iker Álvarez en portería, Budesca, que va a debutar con la elástica blanca y verde en el lateral derecho, Tasende en el lateral zurdo, junto a Rubén Alves en el centro de la defensa, Juan Gutiérrez, otra de las novedades en el día de hoy, en el centro del campo, un trío que ya conocemos de carrerilla, Isma Ruiz, el capitán del Córdoba, granadino formado en la cantera nazarí, Diarra y Eder García, en la banda derecha Carracedo, banda izquierda Diego Bri, y en la punta de ataque, ya lo hemos comentado, Diego Perkan. Estamos ya viendo cómo los jugadores se apuran el calentamiento. Quedan algo más de 15 minutos para que comience a rodar el balón. Antes se va a realizar un saque de honor por parte de tres abonados del Córdoba que cumplen esta temporada 50 años ininterrumpidos como socios de la entidad blanquiverde. Por ahora, Jesús, pues esperando que el calentamiento termine, vayan los jugadores a vestuarios para recibir las últimas indicaciones, y viendo cómo poco a poco la grada del Estadio del Arcángel se va llenando.
7: Pues se va llenando, y imagino que también habrá presencia de aficionados del Granada, como hemos oído en el micrófono de Juancho Solís. Por ahora, en la previa, Juancho, buen ambiente, ¿no?
15: Buenísimo el ambiente, buenísimo el ambiente. Además que hay aficionados, se ven aficionados desperdigados por todo el estadio, por todo el estadio. Y aparte de los 500 entradas que puso a disposición de sus aficionados el club nazarí, hemos sondeado fuera del estadio y muchos aficionados se han acercado también a las taquillas a título personal y han retirado sus entradas, y se ven diseminados por la grada.
7: Bueno, pues ese es el ambiente. Y con nosotros va a estar comentando el partido Pedro Morilla. Hola, Pedro, ¿qué tal? ¿Cómo estás?
16: Buenas tardes, noche.
17: Bueno, buen ambiente, buen partido. Sí. Dos equipos que han comenzado muy bien, muy buenas sensaciones del equipo de Pacheta. Y bueno, lo de Iván Anieso Córdoba, casi me atrevo a decir que funciona como un reloj suizo. Mira, viene de ganar Real Girona, que el Girona ayer goleó a Las Palmas, que era el líder, ¿eh?
16: Sí, y el primer partido contra el Burgo no tuvo esa pizca de suerte que hay que tener para llevarse los partidos. Los dos equipos en un buen momento. El partido del Granada el otro día fue muy completo contra el Mallorca, también otro gallito. Y todo dice que va a ser un partido bonito, entretenido y un derbi andaluz en todo lo alto.
17: Pues sí. Bueno, vamos con finales, porque termina el partido en el Maulí, partido de Primera Federación. Padilla.
11: Efectivamente, final del partido, primer partido de la temporada, primero en casa y tres puntos que se quedan en el Maulí con los goles de Destiny, Adri Gené y Julio Martínez. Se queda el triunfo 3-2, ganó el Antequera Ibiza. La verdad que fue un partido muy entretenido. En la primera parte hubo hasta cuatro goles y después el gol de Julio Martínez, el fichaje que le ha dado los tres puntos. La próxima semana, el sábado 5 de septiembre, ahí en nada, juega en la Romareda a las 9 de la noche, pero ha comenzado con buena cara el equipo de Abrampa. 3-2, ganó la Antequera.
17: Madre mía, qué bien ha comenzado y vaya partido que tiene el próximo fin de semana. A ver cómo se adapta el Real Zaragoza. A las 9 y media va a jugar en Tarragona frente al Nasti. Así se le va a dar la bienvenida al equipo maño, que tiene la difícil tarea de intentar volver a la categoría de plata. Digo difícil tarea porque esta categoría no es tan fácil, ni mucho menos. ¿Algo más, Padilla?
11: Pues nada más, la verdad que la afición muy contenta por esta victoria, ha dado muy buena imagen, hay muchos fichajes, pero Abrampa ha confiado en la columna vertebral del año pasado y ha sido un buen partido. Yo creo que el Ibiza va a estar arriba, por lo que va a ser una categoría muy dura, ¿eh? Porque el Zaragoza y el Huesca lo han mandado al grupo donde está el Antequera y el Torremolino, pero bueno, ha comenzado con buen pie. 3-2, ganó el equipo del Maulí.
17: Muy bien, pues enhorabuena a la gente de Antequera por esa primera victoria y a su entrenador, a Abraham Paz. Gracias, Padilla, un abrazo.
11: Un abrazo, hasta luego.
17: Hasta luego. Terminó también el partido en Barcelona con esa victoria del Real Jaén, ¿o no? Bravo.
18: Final del partido en Barcelona con el resultado favorable para el Real Jaén, 0-3 en el debut del equipo de Manolo Herrero en esta primera federación, y no ha podido empezar la cosa mejor que goleando y convenciendo y haciendo un gran partido, sobre todo especialmente en la segunda mitad.

0: De momento líder provisional en el debut, en el estreno en esta categoría.
1: Qué bien, pues nos alegramos muchísimo porque ha caído de pie el equipo de Manolo Herrero. Así que felicidades, 0-3 y no era fácil, ¿eh? Este Europa que el año pasado hizo una grandísima temporada también. Gracias Francisco Javier, hasta la próxima.
0: Hasta la próxima, un abrazo.
1: Un abrazo enorme. Termina también el partido con un empate muy valioso del Juventud de Torremolinos frente al Atlético Madrileño de Fernando Torres.
2: Porque si en vez de fútbol fuera boxeo, a los puntos ha ganado el Atlético Madrileño, pero el resultado refleja otra cosa totalmente distinta. Punto muy meritorio del Juventud de Torremolinos, que vio cómo se adelantaba el equipo de Fernando Torres en el 13 de la primera parte con un gol de Domenech, que luego marcaría también el segundo en el 51, pero salieron los centrales al rescate. Primero Mati Barboza puso el empate a 1 y luego Goddanic puso el empate a 2 definitivo a pase de Cristian Rodríguez. Así que buena imagen que ha dado el Juventud de Torremolinos, a pesar de que, como digo, ha sido mejor el Atlético madrileño con este empate a 2.
1: Pues bueno, pues al final no salvo ayer que perdió el Algeciras 1-3 frente al Cartagena, no ha sido malo el estreno de los equipos andaluces en el grupo segundo de Primera Federación. Teníamos también otro partido
2: con el Águilas y el Alcorcón en juego. Ya acaba de concluir el partido con empate a 2.
1: Estamos en el 85, en Riazor. Está el Depor ganando 3-1 al Valencia Club de Fútbol. Y todavía queda un partido para hoy. En Balaidos se ven las caras el Celta y el Athletic Club de Bilbao, que tampoco, el equipo de Terzic, ha comenzado bien. Viene de caer en Barcelona, con enfado también, por cierto, con el asunto arbitral. Mañana, 7:30, Osasuna-Getafe. A las 9:30, este lunes juega el Barça frente al Rayo Vallecano. En el Barça, ya sabéis que la noticia del día es que, descartado ya Julián, el Barça ata a Gabriel Jesús. Ha negociado con el brasileño del Arsenal, que tiene 29 añitos, cuyo contrato terminaba el año que viene, y le quiere como alternativa al delantero centro. El Arsenal le ha dado permiso para viajar a Barcelona y pasar la revisión médica este mismo lunes. Gabriel Jesús al Barça. Y Nemanja Gudel, el ex del Sevilla, que parecía que iba al Málaga, finalmente firma por una temporada en el equipo de José Bordalás, en el Getafe. Ahí va a jugar esta temporada el futbolista serbio.
2: Con respecto al mercado de fichaje en el fútbol internacional, Barcola, el jugador del Paris Saint-Germain, se irá al Liverpool, y el Dibu Martínez, el guardameta de Argentina, se marcha del Aston Villa de Emery al Chelsea de Xavi Alonso. Son los dos nombres del mercado internacional.
1: ¿Cómo se debe ser?
2: El Dibu Martínez se marcha del Aston Villa de Unai Emery al Chelsea de Xabi Alonso.
1: Me sorprende, ¿eh? Sorprende bastante. Un portero que creo que las mejores para el Dibu se la hemos visto en el Aston Villa, que un equipo como el Chelsea,
2: pues no estaban muy contentos con el rendimiento del portero español.
1: Alguno me dirá, subcampeón del mundo. Sí, ya, subcampeón del mundo.
2: Que te decía que no están muy contentos con el rendimiento del portero español Robert Sánchez, y bueno, como competencia han fichado al guardameta argentino, que coincido plenamente contigo en que sus mejores partidos y sus mejores paradas ya las hemos visto.
1: Bueno, pues
3: ya ha debutado hoy.
1: Ha debutado, ¿no? Pues con esa victoria.
2: Por cierto, también te cuento de noticia de última hora. El Athletic Club de Bilbao había anunciado en el 11 titular a Gorka Guruceta. Finalmente ha decidido el entrenador que sea Iñaki Williams el que salga de partida, y que Guruceta estará como mínimo entre los suplentes. No sé si habrá tenido alguna molestia, pero al menos se queda en la convocatoria el delantero del Athletic.
1: Bueno, recordemos que la Vuelta Ciclista a España, Enric Mas se ha llevado la etapa y ha fortalecido su liderato en la Vuelta. El ciclista de Movistar ha vencido en una grandísima etapa de montaña y sueña con el triunfo final. Ha dicho que está en el mejor momento de su carrera. Es cierto que se ha aprovechado de la desgracia de Tadej Pogačar, que ayer tenía un accidente y que tuvo que abandonar, la gran estrella del ciclismo mundial. Él es el esloveno y bueno, pues el mallorquín hoy ha ganado en el Alto de Aitana, que es la mejor manera de demostrar que va por todas, Peña.
4: Pues sí, se aprovecha la situación, pero ahí había que estar Jesús, porque bueno, Pogačar está destacado y él mantenía esa segunda posición, y ahora pues bueno, tendrá que luchar para mantener la primera.
1: No quiero que se me pase un detalle, y no va con
3: A ver, ¿cómo lo digo? No quiero que... No va con pelusa, para que ustedes me entiendan. Ayer en la rueda de prensa de Van Gaal le hicieron varias preguntas y a mí me ha llamado poderosamente la atención alguna contestación del técnico asturiano, ¿eh? De verdad, ¿eh? Yo, mira que somos de Van Gaal, que lo defendemos, que entendemos que está haciendo una labor tremenda en el conjunto blanquiverde, que se le quiere y que se le reconoce todo lo que ha hecho, pero hay veces que tiene unas salidas que yo me pierdo. Ahora

0: lo van a entender. Le preguntaba por el recambio a Víctor. Bueno, al final va a ser Perkan el que salga. Bueno, decía esto.
1: Bueno, tenemos esos delanteros, esos cuatro delanteros. Inició Víctor las dos primeras jornadas, pero ahora evidentemente vamos a tener que hacer un cambio ahí en la delantera, y lo que vamos a buscar es el perfil de jugador que entendemos que más daño le puede hacer al sistema defensivo del Granada. El Granada es un equipo que todavía no ha encajado en los dos partidos contra dos recién descendidos como son el Oviedo y el Mallorca. Creo que un empate de mucho mérito en el Tartiere y una victoria justa contra el Mallorca. Un equipo que respecto a la temporada pasada ha cambiado muchos jugadores. Quizá de un perfil más bajo, de jugadores más jóvenes, menos contrastado, pero jugadores con hambre, jugadores con físico, un equipo bastante poderoso físicamente, que tiene un punta como referencia clara, que en muchos momentos lo utilizan para jugarle directo y recoger mucha segunda jugada, especialmente de cara. Y un punta que exige mucho a los centrales rivales, y creo que va a ser un partido muy disputado, un partido contra dos equipos que para mí han transmitido muy buena sensación en los dos primeros partidos, más allá de los resultados. Y nosotros, como siempre digo, si queremos ser fuertes en casa, no podemos dejar escapar ningún punto. Tenemos que conseguir del Arcángel que sea un fortín, aunque suene atópico, pero el otro día creo que el resultado es bueno, pero la sensación que transmitió el equipo es todavía mejor que el resultado.
2: Hablando de eso, de ganar en el Arcángel, y en la última jornada tú mismo has recordado muchas estadísticas, ¿por qué es tan difícil ganar siempre dos partidos seguidos en el Arcángel? No sé si sabes el dato, sí. En segunda es de 2012, no sé, aunque eso tú lo conseguiste en primera.
1: Todos esos datos negativos te gustan mucho a ti. Sí. Me da igual, es que yo ya no estoy pensando en el Girona. Yo ya solo no pienso en dos, pienso que queda uno. Entonces voy a ganar, el intentar ganar el domingo al Granada, pero no miro ese dato de qué difícil es ganar dos partidos seguidos en casa. Bueno, si queremos cumplir el primer objetivo cuanto antes, pasa por ganar el domingo y meternos con seis puntos. El partido de Girona ya está olvidado, las sensaciones fueron buenas, el equipo tuvo un trabajo estupendo, corrió más que nunca, pero porque lo requería el partido, pero ya lo hemos analizado, ya hemos...
0: Bueno, quería que oyesen la pregunta... Sí, la pregunta es de un colaborador nuestro, de David Jurado, pero vaya, que hubiese sido otro compañero y pienso exactamente igual. Yo no entiendo la salida de pata que ha tenido ahí el técnico asturiano cuando el dato es escalofriante. El Córdoba no suma dos victorias en casa desde el 2012 con Berges como técnico del Córdoba. Qué difícil es ganar dos partidos consecutivos en el Arcángel. ¿Cuál es el problema, Iván Anía? Es que no se le puede preguntar a Iván Anía preguntas que no sean excesivamente amables, por mucho que venga de ganarle al Girona. De verdad, yo la salida de Iván Anía no la he entendido y sigo sin comprenderlo. Hilde, no sé si te pasa de igual, pero es que cuando lo he escuchado, y mira que David ni me ha llamado, ni me ha avisado, ni me había dicho nada, pero es que me ha llamado poderosamente la atención la salida que tuvo el técnico asturiano,
3: Y además la pregunta que le hizo David era en relación a una información que todos los medios de comunicación de Córdoba se ven hecho eco.
0: Es que tú eres especialmente
3: durante la
0: negativo.
3: Semana se tira de estadística, simplemente es un comentario sin más, y él pues se la tomó mal con el bueno de David Jurado, que estaba hablando con él y tampoco le quería dar más importancia, no quería darle más importancia a eso. Por cierto, también hace unos días Antonio Fernández Monterrubio en sala de prensa también quiso criticar la labor de ciertos periodistas que habían dado datos o cifras sobre operaciones en las que están involucrados jugadores del Córdoba, y se ve que todo aquello que no comulga con la versión oficial pues está mal o se intenta desacreditar. El compañero que publicó esa información pues lo hizo con datos, informaciones que le han dado fuentes fiables. Que no es la fuente del Córdoba, cierto es, porque por ejemplo, ahora mismo nosotros estamos trabajando en un posible fichaje del Córdoba Club de Fútbol. Hemos intentado contactar con varias personas en el club. ¿Saben cuál es la respuesta que nos dan? Porque dicen que ellos no mienten. Cuando cuando le preguntamos, pues mira, te voy a dar la respuesta que me han dado desde el departamento de comunicación. De mercados no vamos a hacer valoraciones en estos momentos. Bueno, pues no nos confirman y nos desmienten. Entonces, claro, es imposible muchas veces trabajar en el Córdoba.
0: Bueno, dame un segundo, porque sé que van a saltar los equipos enseguida al estadio del Arcángel, pero ha comenzado la rueda de prensa en Cádiz. Vamos a verla.
4: Algunos que quieren mejorar, que quieren aprender, que quieren asentarse en el fútbol profesional. Y bueno, y estamos en ese camino. Hay que recordar que hay, no sé si hay 15 jugadores nuevos o 16 o algo así. Entonces, más el entrenador, que hace 2 semanas y media que está aquí. Entonces, pues bueno, vuelvo a decir, es un proceso que es imposible que todo de la noche a la mañana, en tan poco tiempo, funcione perfectamente.
5: Buenas noches, Albert. Javi Lacabe en directo para la gran jugada de Canal Sur Radio. Quería preguntarte, hoy... Yo al menos hoy he empezado a ver ya, al menos con la salida de balón, lo que parece que la idea que tenemos, pero seguimos sufriendo, sigue sufriendo el equipo mucho en la parcela defensiva. Evidentemente, como tú dices, lleva menos de 3 semanas, los futbolistas acaban de llegar, pero ¿es una cuestión más de eso, de la falta de ensamblaje del equipo, o que también te faltan jugadores con otro tipo de condicionamiento en medio campo?
4: Sí, bueno, es de todo. Lo dices perfectamente, es de todo. En cuanto a los jugadores, pues hoy tanto Georgi como Manu como el propio Bojan hacían que no jugaran un partido desde el inicio meses, ¿no? Entonces, bueno, sabíamos que podía pasar lo que ha pasado, que han acabado Manu pidiendo el cambio y los demás muy fatigados. Bueno, intuíamos que podía ser así. En el medio campo, pues con muy poquitos efectivos, intentando gestionar eso todo bien, porque intuíamos, vuelvo a repetir, que había jugadores que no podían acabar, que les costaría mucho acabar el partido, como así ha sido. Y bueno, en definitiva es una mezcla de todo, ¿no? De jugadores que hacía mucho que no jugaban, con un esfuerzo tan grande, un partido muy abierto, la segunda parte, un ida y vuelta, donde hay un desgaste físico muy grande, y luego de ensamblaje también, está claro, de las dos cosas.
6: Hola, mister, ¿qué tal? Muy buenas, Edu Marín, en directo Carrusel Deportivo Cádiz. A mí me gustaría preguntarle un poco, porque el entrenador del Celta Fortuna se marchó diciendo que su equipo había merecido la victoria, que había dominado al Cádiz, que habían sido mejores, y hoy algo así parecido ha dicho también Escriba. El Cádiz va asentando su manera de jugar, pero las ocasiones más claras, la sensación que tenemos que la tienen el rival y que al equipo le cuesta un poco generar esas ocasiones claras. No sé cuál es la sensación que tiene usted.
4: Bueno, ya dije en su momento que no compartía lo que había dicho el entrenador del Celta. Creo que el día del Celta fueron merecedores de ganar, creo que dominamos el partido, creo que generamos ocasiones como para ganar. Hoy, si hablamos de ocasiones claras, nos han dado 2 goles el VAR también, de situaciones muy justas, aparte de las que hemos tenido. Por lo tanto, bueno, yo creo que ha sido un partido muy igualado, donde cada equipo hoy ha tenido su momento. Ellos, ha habido momentos que han sido mejores que nosotros, y nosotros ha habido momentos que hemos sido mejores que ellos, pero en general creo que ha sido un partido muy igualado, con 2 equipos con una propuesta bueno, que a mí me gusta, y sobre todo buscar pelea hasta el final, y que han querido y que han mirado la portería contraria hasta el último momento los dos, ¿no? buscando la victoria, que a ninguno de los dos les valía el empate, ¿no? Y bueno, yo creo que eso es a destacar también.
7: Hola, mister. Carlos Sacaluga para La Voz de Cádiz. Te quería preguntar por la plantilla, por la confección del equipo. ¿Cómo la valoras y qué esperas en estos últimos días de mercado para que lleguen refuerzos a una plantilla que, como tú bien has dicho, por ejemplo, la posición del centro del campo, has comentado que está baja de efectivos?
4: Sí, bueno, pues vuelvo a repetir, intuíamos, igual que hemos hablado de la línea defensiva, intuíamos que las situaciones de Dylan Zárate y de Orellana, que posiblemente no pudiesen acabar el partido también, porque son gente que hace mucho que no juegan un partido completo. Entonces, hoy estábamos cortos de efectivos en esas posiciones, ¿no? Bueno, entonces hemos tenido que tirar con lo que teníamos. Yo estoy contento y satisfecho de lo que han hecho los jugadores que han jugado en esa posición y en otras. Estoy contento con el grupo que tenemos. Pero sí que es cierto que ahí necesitamos reforzarnos un poco en esa posición. Entonces, bueno, hasta el martes está abierto el plazo. Y bueno, entiendo que esa posición de mediocampistas pues sea reforzada.
0: Bueno, pues ahí está Albert Celades en la sala de prensa del el nuevo Mirandilla. 9:32, ya rueda la pelota en Córdoba. Córdoba 0, Granada 0. Primeros segundos, Ildefonso Fernández.
3: Primer minuto de partido, sacó de centro el Córdoba Club de Fútbol. Es ahora el Granada el que lo intenta por banda izquierda, despeja la defensa blanquiverde el equipo de Iván Ania. Por cierto, cariñoso saludo el que han tenido tanto Pacheta con el técnico blanquiverde, centenario ya en el banquillo del Córdoba Club de Fútbol. Y es ahora Lizoaín el que apagaba fuego adelantándose a la incorporación de Cristian Carracedo. Repasamos los 11 con los que salen los dos equipos. En el Córdoba, Iker Álvarez, Budesca, Juan Gutiérrez, Rubén Alves y Tasende. En el centro del campo, Isma Ruiz, Diarra, Eder García, banda derecha para Carracedo, Diego Brí, banda izquierda. Y en la punta de ataque, Perkan. Y en el Granada, Lizoaín, Baila Diallo, Dembélé, Manu Lama, Sergio López, Rubén Alcaraz. ¡Gol, gol, gol! ¡A punto! ¡Gol, gol, gol, gol, gol, gol, gol, gol, gol, gol, gol, gol, gol, gol, gol, gol, gol, gol! ¡Del Córdoba!
8: Marca el Córdoba. 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Qué rápido ha estado Hilde para anotar el primero el conjunto blanquiverde. Perkan.
3: Diego Perkan, una de las novedades en el 11 de la tarde-noche de hoy en el Estadio del Arcángel por parte de Iván Ania. Había muchas dudas sobre su poder goleador, sin embargo ha sabido aprovechar muy bien una prolongación que le brindaba Cristian Carracedo para batir a Lizoaín, que lo ha pillado a media salida. Lo celebra por todo lo alto el Estadio del Arcángel, el Córdoba golpea primero, minuto dos y medio de partido. Córdoba 1, Perkan, Granada 0.
8: Mancho marca el primero el conjunto cordobesista.
9: A ver, creo que Bourama ha pecado un poquito de bisoñé, ¿no? Se ha dormido un poco en la jugada, ha arrancado una décima de segundo más tarde que Perkan, y eso le ha servido al delantero para definir con mucha calidad.
8: Bueno, pues Pedro, llega el primero, no sé si más acierto del Córdoba o desaplicación del Granada.
10: Bueno, un pase ahí a la espalda, es verdad que la peina Eder para Perkan, y sí, puede ser un desajuste defensivo. Todo lo bueno que ha hecho Granada en 180 minutos, en minuto y medio pues se ha echado a perder, ¿no? Primer gol que recibe en contra, y bueno, sí es verdad que ha salido muy metido en el partido el Córdoba, y en los primeros tres minutos ha embotellado al Granada y ha venido el gol.
8: Vaya arranque de partido. Por cierto, acaba de comenzar en primera división el Celta 0, Athletic Club de Bilbao 0, 4 y medio. Y ojo que le acaban de dar la bienvenida al Real Zaragoza a la primera federación. Gol, marca el Nasti.
11: Gol del Nasti de Tarragona, marca Sinan en el primer minuto de juego. Nasti de Tarragona 1, Real Zaragoza 0.
8: Está Herrera, Ander Herrera, que ha vuelto a Zaragoza, y también está Sergio Escudero, el que fuese futbolista del Sevilla, en el conjunto maño. Bueno, pues ya está perdiendo, y han metido en el minuto y medio, igual que el Córdoba. Bueno, la fiesta está en el Arcángel, Hilde.
3: Ha salido muy enchufado el Córdoba Club de Fútbol, y comentaba Juancho que había muchas dudas sobre Perkan, sobre su poder goleador, y fíjate, la primera que ha tenido la ha marcado y le va a mover muy bien al goleador leonés.
9: Le va a venir fantástico. El otro día empezó bien, ganando varios balones largos, prolongando varios contragolpes, pero después quedó un poquito, se diluyó un poquito su aportación al Tel Girona, y le va a venir genial, la verdad.
3: Le va a venir muy bien al bueno de Perkan el gol que ha marcado para su equipo en el minuto 2 de partido, y lo comentaba Pedro Morilla, el Granada que llegaba invicto e imbatido y a las primeras de cambio recibe el gol del Córdoba. A tu juicio, ¿qué debe hacer ahora el equipo de Pacheta para intentar remediar la situación que le ha ocasionado este gol en contra?
10: Bueno, seguir creyendo en lo que le ha hecho bueno estos dos partidos, ¿no? El segundo tiempo sobre todo de Oviedo y el otro día en Mallorca, ¿no? Al final es verdad que no había recibido un gol. Ahora se tendrá que exponer un poquito más en ataque, y bueno, y en eso sí el Córdoba puede aprovechar la circunstancia, porque es un equipo que maneja muy bien los tiempos, que maneja bien el control del balón, y a la contra le puede hacer daño. Pero yo creo que el Granada está capacitado para seguir dando guerra en el partido, y acaba de empezar y queda muchísimo, ¿no?
3: y fundamental en esa acción Eder García, que está firmando unos buenos partidos. El jugador cedido por el Athletic Club de Bilbao, uno de los grandes fichajes del Córdoba Club de Fútbol en este mercado de verano que aún no ha terminado y del que hablaremos en los próximos minutos. Lo intenta ahora el por la banda izquierda, el Granada, por medio de José Arnaiz, que encara el área, se anticipa muy bien Juan Gutiérrez, de forma académica llega al corte, recibe la falta de José Arnaiz, que pide explicaciones al colegiado, aunque yo creo que ha sido muy clara la acción sobre el exjugador del Huesca, que se duele de un golpe en su tobillo derecho. Minuto 6, sí.
12: Sí, nada, Isle, que tienes razón. Se anticipaba, llegaba tarde José Arnaiz y al final, pues bueno, no podía frenar y le golpeaba. Yo creo que la acción ha sido limpia por parte del defensa.
3: Minuto 6 y medio de partido. Recuerden, el Córdoba ya se ha adelantado en el marcador por ese gol de Perkan a los 2 minutos de encuentro. Lo mueve el conjunto blanquiverde por medio de Rubén Alves, que busca en largo a Perkan. Sin embargo, demasiado largo ese balón. Es Dembélé, el jugador que por cierto ha renovado por el Granada esta semana, el que recibe el esférico. Lo mueve ahora el conjunto nazarí en defensa por medio de Sergio López. Avanza por la banda derecha, cruza la línea divisoria por medio de Rubén Alcaraz, toca en banda derecha, intenta hilvanar la jugada de ataque el equipo de Pacheta. Que Juancho, ¿cómo lo ves en el banquillo?
9: A ver, yo creo que Pacheta tenía claro que el partido está en que su trío de centrocampista llevara el agua a su molino, por así decirlo, pero desde un estilo más posicional, ¿no? Alcaraz y Gumbau son dos jugadores expertos que manejan mucho el juego posicional, y quizás él pensaba más en lanzar el largo a Chinaza, que trabajara y fijara a los defensas, y que Arnaiz y los jugadores de la banda derecha del Granada, que son muy peligrosos, lo vimos el otro día contra el Mallorca, pues se incorporaran al ataque y explotaran su llegada. Ahora el juego cambia el patrón absolutamente, y la clave va a estar ahora, creo yo, en lo alto que jueguen los laterales del Granada, y que Bri y Carracedo pues le busque bien las espaldas.
3: Ahí va Chinaza, ojo que le gana la partida Rubén Alves. Sin embargo, que perro viejo es el central hispano-brasileño, que ha frenado la carrera del delantero senegalés para que el balón llegara sin ningún tipo de problema a Iker Álvarez. No vio falta en esa jugada el colegiado, que recordemos es Arcediano Monecillo, 16 temporadas ya en segunda división. Y Juan, muchos se preguntarán por qué este árbitro no ha subido a primera.
12: Pues sí, los primeros los árbitros. Lleva, se puede decir, media vida arbitrando en la categoría, lo conocen de sobra, y parece que no le dan la oportunidad. Ha pitado hasta 6 veces la liguilla, que sabéis que los playoffs son los que te hacen la posibilidad de subir. Y bueno, pues se ha sentado muy bien, aquí está muy conocido, pero no ha tenido la suerte o que alguien apueste por él para terminar en la máxima del fútbol español.
3: Bueno, pues Pacheta pedía falta de Rubén Alves sobre Chinaza. El colegiado ha estado consultando al VAR, sin embargo no ha habido ninguna acción punible. Lo que hay es córner a favor del Granada. Ahí está Gerard Gumbau en el rincón del córner, en el rincón del banderín, con su pierna izquierda. Va a ser el encargado de botar este saque de esquina. Allá va el balón abierto al segundo palo, Manu Lama. Ojo, ojo, a punto ha estado Chinaza de golpear un balón suelto en el interior del área, y a quien ha golpeado creo que ha sido al propio portero, y también Isma Ruiz ha caído como un bolo en el interior del área, y el colegiado dice que no ha habido absolutamente nada punible a favor del Granada en esa acción, y sí a favor del Córdoba.
12: Piden dos sujeciones en el saque de esquina, estaban los jugadores agarrándose, hay que intentar evitar, y luego es verdad que ya una vez el guardameta tenía el balón controlado, pues en la inercia le han golpeado y ha pitado, yo creo, la falta a favor del portero. Las sujeciones sí existen, pero bueno, para pitar penalti no lo veo.
3: Y la acción anterior, Juan, que la ha protestado mucho Pacheta, ese pues mira, agarrón, ese forcejeo de Rubén Alves con Chinaza.
12: Nos mirábamos ir de aquí Pedro y yo, se ve que sí, que Alves agarra un poquito levemente en la carrera la pugna, pero se habla siempre, eso es fútbol, en el fútbol tiene que existir ese contacto y es insuficiente. El delantero ahí también tiene que poner su parte de fuerza y no caer tan fácil, no caer tan rápido, porque no se va a expulsar a un jugador. Y bueno, es que de último expulsión y tal en esa acción.
10: Te parecería ya baloncesto el fútbol si esa jugada hubiera terminado en algo.
3: Rubén Alves, que es uno de los jugadores importantísimos en este equipo, y de hecho que hubo un club de Emiratos que preguntó por él en este mercado. Sin embargo, el Córdoba dijo que no hubo dinero encima de la mesa, se lo quería llevar gratis, y el Córdoba ha dicho que Nanay de la China, que sigue contando con Rubén Alves, que sin duda alguna es el líder de la zaga blanquiverde y que en acciones como esta ha mostrado pues su oficio, no, su picardía, que es tan necesaria en la defensa de cualquier equipo. La mueve precisamente la zaga blanquiverde, Juan Gutiérrez toca atrás hacia Iker Álvarez, que abre hacia Budesca de primera, toca al bueno de Perkan, al goleador en el día de hoy, abre hacia la banda derecha, zona de tres cuartos, hacia Cristian Carracedo, el centro, al segundo palo, llega muy forzado Diego Bri, finalmente el balón duerme en las manos de Raúl Lizoaín, el ex del Albacete, que pone rápidamente el balón en juego. Es Rubén Alcaraz el que avanza metros por el carril central, toca el Granada por la banda derecha, ahí está Sergio Rodelas, el dorsal número 26, que decide retrasar hacia Sergio López, vuelve a moverla, a jugarla el conjunto nazarí en su terreno de juego. Buena acción ahora del dorsal número 8, el jugador de más calidad en el centro del campo, Pedro Alemán. Toca y toca y toca ahora en su terreno de juego el equipo de Pacheta, buscando el largo es Chinaza, el delantero senegalés, que la pelea con Rubén Alves. Fuera de juego, no vale esa acción. Yo creo que tenía varios metros, estaba varios metros adelantado Sergio Rodelas, y así lo estima también el linier Juan.
12: Pues sí, salía muy bien Rubén Alves cuando le daba el pase de Chinaza, se había metido bastante el compañero Rodelas, por lo menos 2-3 metros.
3: Minuto 12 de partido y el Córdoba Club de Fútbol, Juancho, que está claro que esta temporada su carta de presentación es esta, partidos intensos del primer minuto y apretar dientes y hacerle muy difícil la vida al rival.
9: Mucho vértigo, que es el que imprime en Isma Ruiz, Diarra desde atrás. Carracedo y Bri por las bandas, y ya hemos podido ver una primera galopada, una arrancada plena de potencia de Budesca. El chaval ha prolongado el balón de primera, se ha proyectado en ataque, le ha abierto la banda a Carracedo y se ha incorporado incluso a zona de remate con mucho sentido.
3: Ojito con este Budesca, que tiene muy buena pinta, es un jugador del Villarreal que lo ha cedido al Córdoba Club de Fútbol, es un lateral de largo recorrido y que tiene una pinta estupenda. Seguro que Iván Ganea le saca el máximo provecho al hoy lateral derecho, que es precisamente el que tiene el esférico. Levanta la cabeza, toca en corto hacia Cristian Carracedo, que tiene la presión de Dembélé. Ojo que la pierde el Córdoba Club de Fútbol. Pedro Alemán en el interior del área, cae. Dice el colegiado que no hay absolutamente nada. Yo tampoco creo que haya habido ninguna acción punible, que sea penalti en esa acción en la que el protagonista ha sido Pedro Alemán.
0: ¿En qué minuto estamos, Javi? Perdón, Hilde.
3: 13 y medio de partido, el Córdoba que vence 1-0 al Granada.
0: Menos cuarto, las 10, vamos a Cádiz. Javier Lacabe, terminó la rueda de prensa de Albert Celades, ¿algo que te haya llamado la atención?
13: Bueno, es que está hablando ya Iceta, pero podemos hablar muy alto ahora. Comentarte que, bueno, satisfecho, que le faltan muchas cosas, sobre todo ha pedido más futbolistas de centro del campo y que evidentemente quiere que llegue ya el miércoles para saber con qué futbolistas puede trabajar esta temporada, porque lo que está siendo, sí, para el resto de los equipos ya es complicado empezar la temporada y que el mercado siga abierto, para el Cádiz está siendo una auténtica locura. Pues nivel Sevilla, lo que estáis contando, pues lo del Cádiz es muy parecido.
0: Oye, ¿te gusta Petit, el jugador del Real Betis Balompié, que el año pasado estuvo en el Granada y en el Mirandés? ¿Te gusta como futbolista del Cádiz?
13: Que nadie lo interprete como una falta de respeto, pero lo mismo que te decía por WhatsApp en privado, te lo digo ahora en público, en antena. Me parece que Gonzalo Petit en el Cádiz, y al final firma, que parece que hay bastantes opciones de que llegue cedido, yo creo que puede ser capitán general. Sí, porque es un hombre que tiene esa pelea que tiene García Pascual, pero además tiene más gol que García Pascual, con lo cual yo creo que puede mezclar muy bien con Iceta, y la posición de hoy de García Pascual puede hacer mucho ahí también.
0: Sí, bueno, pues parece que la cesión está cerrada y que Petit, que no contaba para Manuel Pellegrini, pues se marcha para Cádiz. Puede ser un jugador interesante para el equipo amarillo, porque había otros equipos que también se habían interesado, y es el Cádiz el que ha tomado ventaja.
14: Y se hablaba incluso de un posible traspaso para generar plusvalía y que eso le ayudara al Betis en el límite salarial, el Lyon, el Midland, pero el Cádiz es el equipo que si nada se tuerce parece que será el próximo destino de Gonzalo Petit. Como cedido,
0: Como cedido. Bueno, pues competencia para García Pascual. Habrá que, y bueno, y para Iceta. Oye, ¿podemos escuchar algo de Iceta que ha marcado de penalti?
13: Ahí lo tienes.
15: A ver. Jugar, sí que partiendo igual con como hoy con Álvaro, o igual un poco tirado a banda. Nada, me tengo que adaptar yo a lo que me pide el míster y cumplir para el equipo, para mí y dar lo mejor de mí, sea donde sea.
16: Buenas, Urco, ¿qué tal? Jesús Mayor de Publicaciones del Sur. Venía jugando como único punta en relación a la última pregunta, tanto contra el Celta como en
17: el Cádiz. Se ha estrenado hoy como goleador del Cádiz.
16: ¿Dónde te sientes más cómodo y cómo te has visto hoy en el partido?
15: Bien, ¿no? Es una posición diferente. Hablé con el míster ayer y me dijo que él me veía partiendo de banda para jugar hoy contra Valladolid porque perseguía mucho. Yo un poco meterme para adentro para dejar a Gucho toda la banda, que él es muy profundo y creía que podíamos hacer daño así. Y bueno, yo me he encontrado cómodo. Álvaro también en punta ha hecho un gran partido para mí, que no es difícil, y bueno, muy contento por sumar minutos, sumar este punto que nos sabe un poco, que nos sabe a poco, un poco, y bueno, tenemos que continuar.
0: Bueno, pues este es Iceta, buen delantero el que tiene el Cádiz y que va a encontrar también la compañía de Petit, Gonzalo Petit, que se marcha desde el Betis, aunque no es oficial todavía, al conjunto amarillo. Javi, cerramos si te parece, ¿no?
17: Un abrazo, buenas noches.
0: Gracias, buenas noches. Tenemos fútbol de primera división, está el Celta empatando a cero con el Athletic Club de Bilbao y en primera federación pierde. Y esto ya empieza a ser normal, vaya, para el Real Zaragoza, pierde en primera federación.
14: 1-0 frente al Nasti de Tarragona, cumplido ya el minuto 15 de la primera parte.
0: Volvemos a Córdoba, Ildefonso.
18: El Córdoba Club de Fútbol, que sigue siendo el dominador del partido, Isma Ruiz, el jugador formado en la cantera del Granada, capitán del Córdoba Club de Fútbol, dijo Monterrubio que no iba a salir en este mercado de verano ni aunque pagaran la cláusula. La mueve al conjunto blanquiverde por medio de Diarra, toca de nuevo en cortito hacia Isma Ruiz. Diarra es otro de los grandes fichajes del Córdoba esta temporada y cómo se nota la aportación del maliense en el centro del campo. Diego Bri, que a punto ha estado de marcar el segundo gol, la pase de un Dani Budesca que ha apurado la línea de fondo, aunque se ha anticipado muy bien Sergio López, y precisamente ahora es Mahamat Lama el que intenta que salga el balón por línea de fondo. El balón sale por el lateral a favor del Granada. Y bueno, hemos hablado antes, Juancho, de Budesca, y ya ha dado las primeras pinceladas en el terreno de juego.
9: Yo creo que va a formar una sociedad con Carracedo que le va a dar muchas alegrías, al menos ofensivas, al equipo. Ya se ha visto en esa magnífica jugada. Me gustaría también apuntar que el partido es un poquito engañoso, porque el Granada cuando cruza la línea de mediocampo inspira bastante peligro. Chinaza cuerpea muy bien, tiene los hombros anchos y ha comprometido ya varias veces a los dos centrales, y en un balón de eso que gane se puede dar un vuelco a la situación.
18: Minuto 18 y medio del primer tiempo, recuerden, gana el Córdoba 1-0 en el marcador en esta noche ya cerrada en el estadio del Arcángel. Por cierto, la temperatura ronda los 31 grados, calor esta noche en Córdoba. La verdad que la entrada bastante buena finalmente, ¿eh? Se han cubierto todos los asientos, alguno que otro queda todavía vacío, descubierto, pero aquí el personal está muy ilusionado con el arranque liguero del Córdoba, de Iván Anía.
9: Es que el equipo de Iván Anía transmite muy buenas vibraciones, no solo por la intensidad de su fútbol, sino por la vistosidad de su fútbol. Es que gusta mucho verlo.
18: Y Pedro Morilla, ¿cómo ve el partido en estos momentos? ¿Qué debe hacer el Granada para acercarse a la portería de Iker Álvarez, que al que no hemos visto todavía en acción?
10: Bueno, está tirando, como bien habéis dicho, de juego demasiado directo sobre Chinaza. Sí, es verdad que saca rédito de ese tipo de acciones, de esa segunda jugada. Pero creo que el Córdoba hasta ahora le ha cogido muy bien el pulso al partido. El gol tan tempranero le ha hecho coger tranquilidad en su juego. Y creo que hasta ahora le está haciendo daño, ¿no? El Granada, sí es verdad, como ha dicho Elder, que cuando pasa al centro de campo, como ha dicho Guancho, que cuando pasa al centro de campo, sí es verdad que puede dar sensación de peligro, pero el control total del partido es del Córdoba. Ahora mismo Granada tiene que rehacerse, tranquilizarse, creo que debe de tirar un poco menos de ese juego directo e intentar quitarle el balón al Córdoba para tener también situaciones de peligro, no solo de ese proveniente de ese juego directo, sino de jugadas combinadas.
18: ¡Qué pena el disparo!
0: En primera división marca Berenguer, en Balaidos, Celta 0, Athletic Club de Bilbao 1 en el 20 y medio. Marca el equipo de Terzic, que lo celebra con rabia porque no ha comenzado bien el equipo vizcaíno con esta nueva etapa del técnico que fuera del Borussia Dortmund. Así que Celta 0, Athletic 1. Hablaba Ildefonso de una ocasión muy clara.
18: Muy clara, que la firmaba Diego Briz, sin embargo le daba el balón de forma deficiente, muy mordido, y llegaba mansamente a las manos, a las manoplas de Raúl Lizoaín, el Córdoba Club de Fútbol, que está acumulando ocasiones de peligro. Y por ahora solo vale el gol de Diego Percan en el segundo minuto de partido. Será ahora el Granada el que ponga el balón en juego por medio de Dembélé, buscando en largo a Sergio López, al dorsal número 18, que ya pisa terreno de juego blanquiverde. Este se apoya en Sergio Rodela, que recibe la falta, no lo indica así el colegiado de Tasende. Mueve ya el Córdoba Club de Fútbol en el centro. Ahí vemos a Eder García, qué pedazo de jugador ha fichado el Córdoba Club de Fútbol. Está levantando el periscopio. ¿A quién se apoya? En Diarra, Diarra en Carracedo. Este se la devuelve al centrocampista, cedido por el Cádiz almaliense, a Yusuf Diarra, que poquito a poco pues está intentando hilvanar la jugada de ataque del Córdoba Club de Fútbol. Lo intenta ahora por la banda derecha. Ahí vemos a Budesca de nuevo asomado al ataque. Lo intenta con la pierna izquierda en la frontal. Probaba fortuna. Muy malo el lanzamiento, el disparo. Sin problemas para Raúl Lizoaín, que no detiene el juego ni tan solo un segundo. La mueve rápidamente Pedro Alemán ante la presión del centro del campo del Córdoba Club de Fútbol. De nuevo es el centrocampista valenciano el que mueve el esférico en el piquito del área del conjunto blanquiverde del Córdoba Club de Fútbol. Toca hacia José Arnaiz, retrocede hacia el capitán, hacia Rubén Alcaraz, y el Granada que toca y toca y toca buscando el hueco que pueda dejar el conjunto blanquiverde, al que vemos muy ordenado en cuanto a presión y en cuanto a su presencia en el terreno de juego. Decide retrasar, reiniciar la jugada hacia Raúl Lizoaín. Toca a Dembélé, Dembélé hacia Rubén Alcaraz, y de nuevo hacia el portero ex del Albacete, que pone el balón ya en movimiento. Toca hacia Manu Lama, y el Córdoba Club de Fútbol, que Juancho está muy bien posicionado, y le cuesta Dios y ayuda al Granada buscar un hueco por el que penetrar. Ahora hay mano de Baila Diallo, que no pudo controlar bien ese esférico.
9: Lo que decía Pedro antes con muy buen criterio, se ha visto ahora en una jugada, yo creo que ha sido la jugada más elaborada del Granada en lo que va de partido, pero le está costando mucho porque a Gumbau y a Alcaraz le está costando mucho trabajo subirse al carro del partido, al tremendo ritmo de juego que está imprimiendo el Córdoba. Le está costando mucho y claro, por ahí, por ese duelo de Diarra y Isma Ruiz, que están gran, y Eder, que están ganando todos esos balones divididos, están imprimiendo mucha aceleración al juego, les está costando, y claro, al Granada le cuesta imponer ese juego en corto.
18: Y Pedro, sí, hablábamos antes del poder ofensivo del Granada, y también hay que reconocer el gran trabajo ofensivo del Córdoba, que está poniendo en muchas dificultades a la defensa nazarí, ¿eh?
10: Sí, de tanto lo que ha dicho Guancho, el centrocampo, tanto Isma, Diarra y Eder están haciendo el centrocampo del Córdoba, se está imponiendo totalmente al del Granada, ¿no? Hasta ahora es superior, está creando ahí superioridad total, y tanto Carracedo como Diego Briz están siendo puñales, ¿no? Aparte de, como has dicho antes, me está gustando mucho el chico, ¿no? Dani Budesca, es verdad que está cogiendo la banda para él. Carracedo se mete por dentro, ahí están creándole muchísimo peligro a Granada. Ya le pasó en la primera parte del partido de Oviedo, pasó algo parecido, y es verdad que ahí le cuesta, es donde le cuesta, si el lateral es profundo, es donde le cuesta, porque a Arnaiz le cuesta ir para atrás, ¿no? Y ahí puede tener problemas, y lo está aprovechando el Córdoba, ¿no? Lo dicho hasta ahora, ¿no? Para mí el Córdoba está haciendo unos 25 primeros minutos muy, muy buenos, ¿no? Para llevar el 1-0, incluso poder llevar algún gol más, ¿no?
9: Están tocando muy poco balón los dos extremos, ¿verdad, Pedro? Tanto Rodales como Arnaiz.
10: Nada, no están tocando nada, es la primera parte de Oviedo. Hablábamos lo mismo, ¿no? Cuando están apareciendo más en tareas defensivas que ofensivas, porque algo no está pasando bien en el Granada. Cuando ellos aparecen en ataque son futbolistas muy desequilibrantes, muy rápidos, que te sacan muchas situaciones de peligro, y hasta ahora no están apareciendo. Es que ahora mismo decir que las opciones del Granada pues pasan por esa posesión que han tenido de quitarle el balón al Córdoba, pero con más verticalidad y con más presencia en área.
18: Minuto 25 de partido, sigue ganando el conjunto de Iván Gane 1-0 al equipo entrenado por José Rojo Pacheta. El balón hacia la banda izquierda buscando precisamente a José Arnaiz. Y capitado, falta a favor, no, fuera de juego. Fuera de juego del extremo zurdo del Granada, sacará el conjunto blanquiverde. Vemos Juan Gutiérrez poniendo...
12: Claro, sí. Isles, que aunque recibía hacia atrás, pero el futbolista venía de posición, José Arnaiz, y luego es verdad que la echaba hacia atrás y eso muchas veces lleva al engaño, pero era claro, estaba parado y estaba por delante del penúltimo defensor.
18: Bueno, pues el Córdoba, que es el dueño y señor del partido, de las ocasiones que se están viendo en el Estadio del Arcángel, lo intenta ahora Diego Brick en cara al área, pura línea de fondo. Buscaba un compañero en el segundo palo, no había nadie, pero por si las moscas se estiraba Raúl Lizoaín para detener el envío de Diego Bri, que fue titular la semana pasada, marcó ante el Girona y hoy ha estado a punto también de ver portería.
9: Pues sí, Diego Bri demuestra que tiene un gran sentido, un gran timing para saber cuándo desmarcarse e irrumpir en el área, tanto él como Carracedo.
10: Sí,
18: el balón.
10: El gol de la semana pasada fue jugada de Carracedo por banda y lo ve de lujo, ¿no? Diego Brisa diagonal a presencia y meterse en área, que como entrenador normalmente se lo pedimos mucho a los extremos, que no se queden cuando un extremo participa por banda contraria, que el otro llegue a situaciones de área porque pasan cosas cuando entra en área. Se han compenetrado muy bien desde el primer momento y son situaciones que le van a venir muy bien al Córdoba a lo largo de la temporada.
18: Lo intenta ahora por banda derecha Cristian Carracedo en esa pugna que tiene con Dembélé, retrasa hacia Budesca, se asocia de nuevo con el extremo catalán del conjunto blanquiverde, de nuevo hacia Budesca, línea de fondo, no quiere complicaciones, boleón a la banda de Baila Diallo, sacará de banda precisamente el conjunto blanquiverde, que tiene, bueno, el balón, es dueño y señor del partido ante un Granada que la verdad esperábamos algo más en la noche de hoy, que ha acusado mucho el gol que ha encajado en el minuto 2, dice el colegiado que el último en golpear fue un jugador del Córdoba y por tanto sacará de banda el equipo de Pacheta.
12: No, Hilde, lo que le ha pitado es el tiempo. Ahora hay una nueva normativa, o sea, el saque era a favor del Córdoba. ¿Qué ha sucedido? Que el árbitro, como el Córdoba va ganando 1-0, ha visto que Budesca tardaba en sacar, le ha mostrado ahora, cuando tú piensas eso, le muestra los 5 segundos, haces cuenta atrás y si llegas a 0, pues la posesión pasa al equipo rival. Todo es para evitar pérdida de tiempo.
18: Pensaba que le había dado un jugador del Córdoba en última instancia en esa acción de Baila Diallo. La mueve el conjunto nazarí. Ahí vemos a Sergio López apoyándose en Gerard Gumbao. Toca del conjunto nazarí. Manu Lama no lo ve claro. Decide retrasar a Raúl Lizoaín. Granada, falto de ideas y ojito con la presión de Cristian Carracedo a Dembélé, que sabe sacar bien finalmente el balón, aunque recupera el conjunto blanquiverde por medio de Diarra. Qué buena jugada hacia Perkan, toca de primera a Isma Ruiz, que avanza meto por el carril central, abre hacia la banda izquierda, por ahí aparece Diego Brie en el piquito del área, no lo ve claro, se la da, devuelve de nuevo a Isma Ruiz, que abre hacia el costado diestro. Por ahí aparece Cristian Carracedo, que encara a su par el balón al segundo palo. Tiene que despejar Manu Lama de cabeza. El balón sigue vivo en el interior del área del Granada, que no quiere complicaciones y envía el balón fuera del rectángulo de juego. Y ahora mismo creo que se decreta la pausa de hidratación. Minuto 30 de partido, Córdoba 1, Granada 0.
0: Y vuelve a marcar el Athletic Club de Bilbao. Llega el segundo tanto del equipo de Terzic y marca en esta ocasión Robert Navarro. Así que el segundo gol del Athletic, Celta de Vigo 0, Athletic Club de Bilbao 2. En Primera Federación sigue perdiendo el Real Zaragoza, ¿no, Villalba?
14: 1-0 frente al Nazi de Tarragona, a puntito de cumplir la primera media hora de juego, minuto 28.
0: Bueno, Pedro Morilla, de lo que estás viendo hasta el momento, ¿qué destacas de este Córdoba 1-0?
10: Bueno, hasta ahora muy superior el Córdoba en todo, ¿no? El nivel de activación del Córdoba desde el minuto uno ha sido muy superior al de Granada. Sí, es verdad que el gol la ha podido beneficiar para tranquilizar en su juego y ser dominador total del partido. Granada hasta ahora, bueno, lo ha intentado con juego directo, ahora intenta tener el balón, quitárselo al Córdoba, pero con muy poca velocidad. Yo creo que ahora en la pausa de hidratación Pacheta estará, bueno, pues dando bastantes órdenes de que hay que subir, sobre todo cuando hablamos de intensidad en fútbol. El Córdoba está siendo muchísimo más intenso y el nivel de activación es muy superior, entonces en fútbol eso cuenta mucho a día de hoy. Los partidos son muy igualados y hay que estar al límite de tus posibilidades. El Córdoba lo está haciendo y el Granada para mí no.
0: ¿Cómo está Pacheta?
9: Pedro. Pedro.
10: Sí.
9: Yo creo que la pausa de hidratación esta es más oportuna que nunca, porque la primera media hora ha sido frenética. No ha habido muy poquitas interrupciones y el juego, que esa velocidad de balón que imprime el Córdoba, es que te asfixia a los rivales.
10: Sí. Yo creo que le viene mejor al Granada porque sí es verdad que Pacheta necesitaba dar órdenes, porque yo supongo que el plan de partido que él ha previsto toda la semana no se está cumpliendo en casi nada, ¿no? Entonces le ha venido bien y bueno, se esperará ver ahora a otro Granada, sobre todo que hacerles ver que el Córdoba te está ganando en todo, ¿no? En ese puntito de más de meter la pierna antes y después en velocidad en el juego, ¿no? En velocidad en el juego hay un abismo en estos primeros 30 minutos entre el juego del Córdoba y el juego del Granada.
18: Pacheta ha estado muy activo en esta pausa de hidratación, pidiéndole precisamente a sus jugadores más intensidad. Ha hablado con Diallo, ha hablado también con Dembélé, que se están viendo superados en ese costado diestro del ataque del Córdoba Club de Fútbol, y ha intentado activar a un equipo que la verdad esperábamos mucho más de él en el día de hoy. La mueve ya el conjunto blanquiverde, Isma Ruiz, aunque hay falta cometida sobre Chinaza, justamente al lado de la línea divisoria que separa ambos terrenos de juego. Lo ha visto claro el colegiado, así que falta a favor del Granada. Y en el otro banquillo ya Iván Ania, con su tradicional pizarrón, pues dando las indicaciones tácticas a un equipo que por ahora está interpretando muy bien el partido. Va a sacar esa falta Rubén Alcaraz, el capitán, que busca algún compañero. No lo ve claro porque el Córdoba se encuentra bien posicionado. Busca la referencia de Chinaza, que se da media vuelta en la frontal del área, aunque hay falta cometida sobre Tasende, lo ha visto el colegiado, así que esa acción no vale para el equipo de Pacheta. Y el Córdoba, que se toma con mucha tranquilidad poner el balón de nuevo en juego. Ahí vemos a Iker Álvarez cómo se toma todo su tiempo. Ahora dice el colegiado que ya puede poner el balón en movimiento, se lo toma con mucha calma, buscando también alguna referencia, algún compañero, el meta internacional por Andorra. Buena la posición ahora de José Arnay, que pide explicaciones al colegiado. Balón en largo, buscando a Diego Bri. Este peina bien hacia Diego Perkan, que tiene ya la presión de Manu Lama. Sale el balón finalmente por el rectángulo de juego, sacará de banda el Granada. Minuto 33, camino ya del 34. Recuerden, el Córdoba vence 1-0 en el marcador gracias al tanto de Perkan en el minuto 2 de partido. El Granada, que lo intenta ahora por la banda derecha, saque de banda buscando la referencia a los metros de Chinaza, que bueno, se encuentra muy bien escoltado por la defensa del Córdoba Club de Fútbol, que apenas le deja libertad de movimientos como ahora. Fíjate cómo lo agarra Rubén Alves. Falta a favor del Granada. Sin embargo, se precipita Sergio López en la puesta en marcha de esa jugada, buscando a Pedro Alemán. El balón que se marcha a los confines de Juan Gutiérrez, que devuelve el esférico a Iker Álvarez. Balón largo, pierna derecha, buscando a Perkan. Se anticipa Manu Lama. Ahora es baila Diallo, el quien baja al terreno de juego el balón. Lo recupera Isma Ruiz. Toca a Diarra. Cristian Carracedo de nuevo hacia Diarra, sin embargo, no ha podido conectar con el centrocampista maliense. Ahora la contra la protagoniza el Granada. Toca hacia la banda izquierda. Ahí aparece Chinaza lo intenta. Sin embargo, fíjate qué rápido se le enciman dos jugadores, tanto Budesca como Diarra, y fuera de juego en esa acción. Lo decreta el colegiado, Juancho.
9: En las dos últimas acciones de Chinaza se ha visto cómo los dos centrales tienen claro que tienen que dar un pasito más en el punto de rudeza e ir al cuerpeo, y si tienen que extrapolarse en sus limitaciones, pues lo van a hacer. El agarrón de Rubén Alves y la anterior patada de Juan Gutiérrez no son más que modos de marcarle el terreno al chaval, que, insisto, me está gustando mucho los movimientos que está haciendo y lo bien que cuerpea.
18: Y hay que recordar, Pedro, que es un chaval que procede del Plasencia, que había fichado para el filial del Granada, sin embargo, se ha fijado en el Pacheta, que lo está poniendo como titular, no le tiembla el pulso al entrenador burgalés, y es la apuesta que tiene el Granada esta temporada, a la espera de cómo se vaya a cerrar, ¿no?, el mercado en los próximos días. Un equipo, en cuanto a número, inferior al de la temporada pasada y mucho más joven.
10: Sí, es una apuesta clara, como la de Burama Dembélé, ¿no? Son dos chavales que ha apostado desde el primer minuto de temporada, han jugado los tres partidos de principio. Y bueno, se le ven muy buenas prestaciones. Sí, es verdad que está todavía por hacer y hay que ir poco a poco con él, ¿no? Yo creo que no es un futbolista todavía para irse a equipos de más nivel, ¿no? Yo creo que ahora mismo tiene que ayudar al Granada este año a intentar conseguir los objetivos y crecer, ¿no? Él junto al Granada, ¿no? Es un futbolista que está claro que tiene unas prestaciones para el fútbol moderno muy buenas. Y hay que recordar que ha apostado por él y ha dejado a Alejandro Márquez y a Jorge Pascual en el banquillo los tres partidos, ¿no? Dice mucho también de Pacheta, de creer en los chavales jóvenes de la cantera y que aprieten a la gente para que el equipo sea competitivo.
18: Pues apunta Pedro, minuto 36, primera acción de peligro del Granada, ojo, ahora en el otro área peligro para el conjunto blanquiverde, ahora te lo cuento, porque Budesca está en el piquito del área, se apoya en Cristian Carracedo, que encara el área con mucha facilidad, buscando el punto de penalti, sin embargo estuvo bien ahí la defensa del Granada, a la que le cuesta mantener el esférico. Recupera el conjunto blanquiverde por medio de Tasende, que se gana la ovación de los aficionados que se dan cita hoy en el estadio del Arcángel. Y te comentaba que en el minuto 36, primera ocasión de peligro, lanzamiento de lejano de Baila Diallo, y con algún que otro problema despejaba con su manopla derecha Iker Álvarez, una jugada que nació en un error de Juan Gutiérrez, finalmente sin ningún tipo de consecuencia, afortunadamente para el Córdoba y desafortunadamente para el Granada. Juego detenido ahora en el terreno de juego, se duele Tasende precisamente de un golpe en su tobillo izquierdo, e indica el colegiado que falta a favor del Córdoba Club de Fútbol. Minuto 38, recuerden, 1-0 gana el equipo de Iván Ania. Anotó Perkan a los dos minutos, cuando estaban los jugadores todavía aún sin entrar en el partido. El Córdoba fue más pillo en esa prolongación desde García, que aprovechó a las mil maravillas el delantero hoy titular del Córdoba, Perkan. Ahora el que la mueve el conjunto blanquiverde, ahí vemos cómo intenta llevársela Diego Briz, se la lleva, entra en el área, juega personal, muy buena la acción de Gerard Gumbau, que ha metido la pierna de forma muy oportuna para robarle la cartera, la merienda, la cena al bueno de Diego Briz, cuando ya se relamía, cuando ya se disponía a fusilar a Raúl Lizoain. Toca ahora por banda derecha el Granada, que intenta ahora buscar profundidad por medio de las botas de Pedro Alemán, el jugador de más calidad del centro del campo. Se apoya en Gerard Gumbau. Toca hacia José Arnaiz, busca el balón en el segundo palo, se anticipa bien de cabeza Rubén Alves. De nuevo es el Granada el que lo intenta en la frontal del área. Balón con la pierna izquierda de Pedro Alemán, que se marcha por encima de la portería de Iker Álvarez. Sacará de portería el conjunto blanquiverde, camino del minuto 40, Córdoba 1, Granada 0.
10: Es bueno que aparezca Pedro Alemán en situaciones de profundidad, ¿no? Al final estaba viniendo a recibir muy cerca de Gumbau y de Alcaraz, y es bueno que este tipo de situaciones, que no sea solo Chinaza el que aparece en situaciones de área, ¿no?, sino que acompañe Pedro y que acompañen los extremos, ¿no? El Granada ha salido con un puntito más después de la pausa de hidratación. Lo que no tiene que confundir es la precipitación con la intensidad, ¿no? Pero parece que ha salido un poquito más activado que los primeros 30 minutos.
9: De todas formas, yo creo que Rodelas ha salido con muy mal pie, ¿no? Está muy frío, tiene el toque perdido, se ha dejado ganar ahora un balón clarísimo por Brie en la banda, que por poco le cuesta otra jugada de peligro al Granada. Tiene que activarse el chaval.
10: Sí, es lo que hablábamos, ¿no? El nivel de activación del Córdoba del minuto uno es muy superior al de Granada, ¿no? Y eso en jugadas, sobre todo de ese estilo, ¿no? De situaciones de cuerpeo, de llegar antes al balón, pues se nota aún más, ¿no? Y Rodela sí es verdad que hasta ahora pues no está haciendo su mejor partido, ni mucho menos.
18: Falta a favor del Córdoba, falta cometida por Manu Lama sobre la figura de Perkan, y el Córdoba que se toma todo el tiempo del mundo en poner el balón en movimiento. Falta que se ha producido justo al lado de la línea divisoria, la mueve ya el conjunto blanquiverde. Ahí vemos a Juan Gutiérrez cómo abre en horizontal hacia Rubén Alves, que no quiere complicación alguna ante la presión de Pedro Alemán. Toca hacia Iker Álvarez, la mueve ya el conjunto blanquiverde. Ahí vemos a Diarra cómo se asocia con Budesca. Me está encantando los primeros minutos del jugador cedido por el Villarreal, que está hoy debutando con la elástica blanquiverde. Toca Diarra hacia Isma Ruiz. Ahí vemos a Budesca de nuevo de primera hacia Cristian Carracedo. Sin embargo, se anticipa, baila Diallo. El balón que se marcha por línea lateral cerca del banquillo de Pacheta. Juancho, vemos precisamente al técnico Burgalé dando muchas indicaciones. Es lo que ha comentado antes Pedro Morilla. Quizás está más contento, ¿no? Después de lo que está viendo de su equipo tras la pausa de hidratación, pero necesita algo más este Granada para hacerle daño al Córdoba.
9: En eso se parecen los dos técnicos mucho. Son muy intensos, no paran de dar indicaciones, tratan de transmitir esa energía a los suyos. Pacheta, como ha comentado Pedro antes, parece ser que ha aprovechado la pausa de hidratación para transmitirle por fin esa energía a los suyos y han salido algo más enchufados. Aunque todavía le falta, ¿eh?
18: Gerard Jumbau avanza por el carril central, gana metros, apoya en Sergio Rodelas. Toca atrás hacia el capitán Rubén Alcaraz, que se asoma al balcón del área, prueba fortuna, ¡fuera! Vaya lanzamiento con la pierna izquierda, que a punto ha estado de sorprender a Iker Álvarez. Golpeo duro, potente, que no ha visto portería por poco, y el Granada que poquito a poco se va acercando con peligro a la portería del Córdoba.
9: De esos tiros ha metido más de uno Alcaraz con el Cádiz o con el Valladolid. Tiene un golpeo de balón durísimo con el exterior del empeine, que esos balones cuando van entre los tres palos son muy difíciles de atajar por los porteros.
18: Los mejores minutos sin duda alguna del Granada en este partido lo estamos viendo en estos momentos. Ahora lo intenta por banda izquierda, baila Diallo, que cara a Budesca, se marcha, se le acerca también Diarra, se marcha de uno de otro, vaya laberinto en el que se ha metido, y ahí aparece el rastrillo protagonizado por Isma Ruiz para llevarse el esférico, aunque ahora al Córdoba no le dura el balón ni tan solo un segundo. Vuelve a recuperar el conjunto de Pacheta, no quiere complicaciones de Dembélé, decide retrasar hacia Raúl Lizoa, que pide calma a sus compañeros. De nuevo toca hacia el central, pierna izquierda, balón en largo buscando a Chinaza, se anticipa Juan Gutiérrez, balón dividido entre Isma Ruiz y Rubén Alcaraz, que pide falta en esa acción. Se encara con el colegiado, que no ha pitado nada en esa acción que han protagonizado el centrocampista del Córdoba y el del Granada. Lo intenta ahora por banda izquierda, avanza metros por el interior, es José Arnaiz, que se apoya en Gerard Gumbau. Toca de nuevo hacia el canal, balón al segundo palo, se marcha por línea de fondo, no encontró rematador en el segundo palo. Minuto 44 y el Granada que ha dado un pasito adelante, y al Córdoba que se le está atragantando estos compases finales del encuentro. Veremos cuánto va a añadir Arcediano Monecillo a este primer tiempo, del que le quedan tan solo un minutito del tiempo reglamentario a la espera de saber cuánto se va a añadir. La mueve el Córdoba, ahí vemos a Budesca presionado por Baila Diallo. Recupera precisamente el lateral zurdo, que es objeto de falta. Falta de Budesca sobre Diallo. Falta de zona tres cuartos, cerquita del banquillo del Granada. Vemos cómo sigue dando indicaciones el bueno de Pacheta. Enseguida vamos a conocer cuánto se va a añadir a este primer tiempo. Una estimación, Juan.
12: Pues yo creo que se van a añadir únicamente tres minutos por el gol que vimos y luego la pausa de hidratación, que han estado dos minutillos. Dudo que se alargue más.
18: Gumbau y José Arnaiz alrededor del balón, ocasión de peligro para el Granada, falta lateral, banda izquierda, allá va José Arnaiz, entre uno y otro, finalmente es Gumbau el que bota el balón al segundo palo, solito se encontraba ahí Sergio López, que ha acomodado como ha podido el balón y eso ha impedido que gane fuerza. Pero, ¿cuántos minutos finalmente? Tres minutos, acierto para nuestro colegiado de la Gran Jugada, Juan Peña. Y precisamente hemos comentado que en esa acción el Granada a punto ha estado de empatar. Sin embargo, le ha faltado contundencia, Pedro, a ese remate de Sergio Rodelas.
10: Sí, además una estrategia totalmente preparada. Yo creo que ahí el Córdoba no ha andado listo, no se han perfilado bien y no han visto a Sergio al borde del área que estaba dispuesto a entrar, ¿no? Porque era... Si hubieran mirado, era muy previsible que el pase iba ahí, ¿no? No la ha cogido mal del todo, pero sí es verdad que no ha cogido ángulo, ¿no? Ha salido a las manos del portero. Pero bueno, estamos viendo en los últimos minutos a un Granada más reconocible. Sí, de, sí.

0: Y bueno, esto es una carrera de fondo y también tendrá mucho que ver las sustituciones en la última media hora, porque está haciendo bastante calor y los jugadores, insisto, están corriendo mucho.
1: Ojo, lo intenta Sergio López, el balón que se marcha por encima del travesaño de la portería de Iker Álvarez. Está sufriendo el Córdoba, se está acercando con peligro el Granada en busca del empate antes de que termine este primer tiempo, que le quedan tan solo un minutito. Vamos a llegar al minuto 48, se acaba de cumplir el 47, el balón que buscaba a Diego Ubrí, que no pudo conectar con un compañero, recupera la defensa del Granada y vemos a Rubén Alcaraz buscando a Pedro Alemán, toca de primeras hacia Chinaza, se anticipa bien ahí, tiene su más y sus menos Rubén Alves, y falta del central blanquiverde sobre el delantero senegalés del Granada, y pone rápidamente en juego el esférico el Granada, aunque indica el colegiado que no había dado el visto bueno, así que deberá sacar de nuevo el equipo de Pacheta. La falta que se ha cometido ya en terreno blanquiverde, quedan tan solo 25 segundos para que termine este primer tiempo, será la última ocasión de peligro del Granada, del equipo de Pacheta. Ahí vemos a Sergio López, el encargado de votar esa falta lejana, con muchos jugadores al borde de la línea del área del Córdoba Club de Fútbol. Saca de forma contundente Juan Gutiérrez y el colegiado dice que aquí se acabó el primer tiempo. Final, final, aplausos tanto de los seguidores del Granada como de los seguidores del Córdoba, contentos con lo que han visto en este primer tiempo.
2: Bueno, pues llegamos al descanso. Juancho Solís, ¿cómo se retiran los protagonistas del Córdoba y del Granada?
0: Pues con la lengua afuera, creo yo, porque han corrido una barbaridad, sí. Y hace calor, otra vez ya se ha aumentado la temperatura en Córdoba hoy, se ha notado bastante y bueno, como ya digo, es que el partido no ha permitido un respiro, ha sido un ida y venida, de hecho se ha pasado la primera parte, creo yo, en un suspiro.
2: Ritmo frenético, ¿con quién te quedas por parte del Córdoba, Ildefonso?
1: Pues me quedo con el autor del gol, con Perkan, aunque me sigo descubriendo ante la figura de Isma Ruiz en el centro del campo.
2: Pues los mejores del Córdoba y del Granada, Ildefonso.
1: Del Granada, pues yo me quedaría con Pedro Alemán, me gusta mucho el trabajo que está haciendo en el centro del campo. También Rubén Alcaraz ha crecido mucho en este tramo final del primer tiempo. Y bueno, me quedo también con la reacción del Granada, ¿no? Tras esa pausa de hidratación ha dado un pasito adelante y quizá haya quien piense que se ha merecido el empate al término de este primer tiempo.
2: Muy bien, pues ahora estoy con vosotros para vivir la segunda parte. Pedro Morilla está comentando el partido con nosotros. ¿Qué te ha parecido lo que has visto? Como están comentando, ha sido un partido intenso, tal y como yo creo que se está gustando el guión, ¿no? Ha empezado bien el Córdoba la temporada, muy bien también el Granada y más o menos lo esperado, ¿no?
3: Sí, creo que ha sorprendido el Córdoba con el gol tan temprano, ¿no? Ha podido condicionar bastante al Granada en cuanto a la mentalidad también, ¿no? De cómo iba al partido, ¿no? Cómo lo iba a preparar, el plan de partido. Pero creo que ha dado, como han dicho Hilder y Juancho, han dado los últimos 15 minutos después de la pausa de hidratación, ha dado un pasito adelante, ya es más reconocible. Creo que la primera media hora ha sido de control absoluto del Córdoba, con muchísima más intensidad. Uh-huh. Y en la segunda parte, tal como ha terminado la primera, creo que el Granada, si sigue como ha terminado, le va a poner las cosas complicadas al Córdoba.
2: Números del partido. Ha tenido el Córdoba más tiempo el balón, 57% por un 43% del Granada Club de Fútbol. 5 llegadas del equipo de Ania con un tiro fuera y 3 entre los 3 palos. También ha llegado 5 veces el equipo de Pacheta con 3 tiros fuera y uno menos. 2 entre los 3 palos. En córner gana 0-1 el Granada, que poquitos córneres ha sacado en el partido. Y en faltas, 11-8 para el Córdoba Club de Fútbol y ninguna tarjeta. ¿Te ha gustado Arcediano Monacillo, el árbitro?
4: Sí, vamos, lo que se preveía. Es un árbitro que el estilo no me gusta, pero lo sabe sacar, como se dice en algo arbitral, al final una pacalao, ¿no? Y el partido lo saca adelante, nadie le protesta, y efectivamente, pero 10 faltas por un equipo, otro por 8, para mí para demasiado el juego. Aún así, en la acción más determinante de la primera parte, que es esa sujeción de Rubén Alves sobre Chinaza, que iba de último jugador, creo que permite bien que dejar continuar el juego sin sancionar falta y luego, aparte, si nos fijamos, ningún jugador protesta porque ya lo conocen.
2: Bueno, pues ahora estamos para vivir la segunda parte. Termina también la primera parte en Balaídos, en Vigo, 0-2. Está ganando el Athletic Club de Bilbao, el equipo de Terzic, con Alex Berenguer y con Robert Navarro como principales protagonistas de los dos.

0: Dos goles del equipo vizcaíno. Y Villalba, también llegamos al descanso en Tarragona, donde juega el Zaragoza.
1: Sinan ha adelantado al Nazi de Tarragona en el minuto 1 y medio de la primera parte, dándole la bienvenida al Real Zaragoza. Por tanto, tiempo de descanso, Nazi de Tarragona 1, Real Zaragoza 0.
0: Bueno, pues ahora estamos poniendo todo en orden con los marcadores y con todo lo que ha pasado. Y también enseguida estamos en el Maulí de Antequera. Y 23, las 10.
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1: Vamos a estar hasta las 12 de la noche. Hemos alzado el telón a las 4 y media de la tarde. En este día de Operación Retorno, enseguida también estamos con Manolo Gordo para situar cómo están las carreteras andaluzas a esta hora de la noche. Pero antes, ponemos en orden el marcador. Empezamos en Primera División. Al descanso, en Balaídos, Celta 0, Athletic Club de Bilbao 2.
2: El resto de marcadores: Deportivo de La Coruña 3, Valencia 1, Real Madrid 4, Málaga 0, Sevilla 1, Atlético de Madrid 3, Real Sociedad 2, Español 1, Levante 5, Real Betis 2, Deportivo Alavés 1, Villarreal 0 y Racing 3, Elche 2.
1: Mañana a las 7 y media Osasuna Getafe y a las 9 y media Barça Rayo Vallecano. Jornada 3 también en Segunda División.
2: Con un partido al descanso, Córdoba 1, Granada 0, el resto: Mallorca 3, Ceuta 0, Cádiz 1, Real Valladolid 1, Andorra 0, Eibar 1, Girona 5, Las Palmas 2, Leganés 1, Eldense 0, Albacete 0, Real Oviedo 1, Sabadell 1, Almería 0 y Tenerife 0, Sporting 1.
1: Mañana para las 7 de la tarde en el plantillo, Burgos, Real Sociedad B y a las 9 y media Celta Fortuna Castellón. Primera División Femenina. Hemos alzado el telón este fin de semana. Primera jornada.
2: Tenemos el derbi madrileño en juego, Real Madrid 3, Atlético de Madrid 2 en el minuto 61, el resto: Barcelona 5, Tenerife 0, Deportivo Alavés 2, Valencia 0, Athletic Club de Bilbao 3, Badalona 1, Madrid Club de Fútbol 3, Granada 1, Eibar 1, Español 0, Real Sociedad 0, Logroño United 2 y Deportiva Banca 0, Sevilla 1.
1: Grupo segundo de Primera Federación también esta semana, este fin de semana, ha comenzado la temporada en la tercera categoría del fútbol español.
2: Con un partido al descanso, Nasti de Tarragona 1, Real Zaragoza 0, el resto: Europa 0, Real Jaén 3, Antequera 3, Ibiza 2, Atlético Madrileño 2, Juventud de Torremolino 2, Águilas 2, Alcorcón 2, Hércules 1, Real Murcia 2, Rayo Majadahonda 1, Villarreal B 2, Huesca 1, San Andreu 0 y Algeciras 1, Cartagena 3.
1: Bueno, pues salvo la Algeciras, la verdad que la jornada no ha sido mala para el fútbol andaluz en esta difícil categoría. Mañana, por cierto, a las 9 y cuarto se juega el Teruel Real Madrid Castilla. Entramos también en el capítulo polideportivo. Empezamos por el balonmano, por la Copa Andalucía,
2: donde tenemos campeona femenina, el Costa del Sol Málaga. Las Panteras han derrotado al Adesal de Córdoba 31-22 y el masculino se resolverá el próximo fin de semana, el domingo 5. Los dos máximos representantes del balonmano andaluz, el Cajasol Sevilla Balonmano Proín y el Cajasol Ángel Jiménez de Puente Genil, se medirán para ver quién es el campeón de Andalucía.
1: Y el siguiente fin de semana comenzará la Sobal con el mismo enfrentamiento en Sevilla.
2: En Amate.
1: Fútbol sala también. Estamos atentos a la Copa Andalucía.
2: En penaltis ha ganado el Jaén Paraíso Interior al Córdoba Patrimonio de la Humanidad y el Nueces de Ronda Atlético Torcal esta mañana le ha ganado 2-1 al Guadalcacín de Jerez.
1: En baloncesto estábamos pendientes de el Caja 87 de Sevilla, que se medía al Coto Córdoba.
2: Y ha ganado por 6, 73-79, le ha ganado al equipo cordobés. Por tanto, sumado a la derrota el otro día del Coto Córdoba y la victoria del Covirán Granada 86-66, el 2 de septiembre será el partido definitivo donde se medirán Covirán Granada y Caja 87 para que el día 5, el día de la final, se enfrenten al Unicaja de Málaga.
1: El Unicaja, que por cierto ha jugado hoy el Memorial Javier Imbroda en Melilla, es un clásico también de la temporada, primer partido para el equipo de Chus Vidorreta. ¿Cómo ha quedado ese encuentro?
2: Pues rodillo, Unicaja 67-105.
1: En la Vuelta Ciclista a España, novena etapa que ha terminado en el Alto de Aitana desde Villajoyosa, ha ganado el Mayor Rojo, el Rimax. Desgraciadamente ya no tenemos a el a Pogacar, que tuvo ayer un accidente, una caída le deseamos lo mejor. Roglic es tercero, lo tiene a 12 segundos. Bueno, ha entrado a 12 segundos hoy, ¿eh? Así que va a estar esto emocionante hasta el final. La clasificación general lo tiene a 1.18. Y Félix Gall, del Decathlon, está a 1.39. Queda todavía mucha vuelta. Por cierto, que también ha arrancado hoy de manera oficial el US Open en Nueva York, el torneo marcado por las ausencias y por las dudas. Recordemos que no va a estar Jannik Sinner y que Carlitos Alcaraz regresa, lo va a hacer mañana. Se va a medir a un ruso que se llama Zafiulin, ¿no?
2: Sí, es poco conocido.
1: 98 partido, del mundo.
2: Partido de primera ronda y veremos cómo está Carlitos después de casi 6 meses fuera del circuito con esa lesión en la muñeca que, recordemos, llegaba en Barcelona, en el Conde de Godó, y que desde ahí no juega Carlos Alcaraz. De los españoles ha ganado Daniel Mérida, que el año pasado, acuérdate, lo vimos en la Copa Sevilla. Ha ganado a Fucsovics, al húngaro. También tengo por aquí que ha caído Pablo Carreño ante Lehecka, un buen tenista. Jaume Munar está jugando y está venciendo, y algunos nombres destacados: está jugando el portugués Jaime Faría, que también lo vimos el año pasado en la Copa Sevilla en Andalucía, y esta noche a las 11:30 juega Martín Landaluce, el madrileño, entre Jacob, de Reino Unido, y también debutará Novak Djokovic no antes de la 1:00 a.m, también con muchísimas dudas de cómo está en su estado físico. Recordemos que en Cincinnati cayó de forma estrepitosa y juega contra Navone, contra un argentino que, como buen argentino, son unas rocas en el fondo de la pista, y a ver cómo está Djokovic, que es cuarto cabeza de serie, que no es asunto baladí, porque no se encontraría con Alcaraz hasta una hipotética semifinal. Sí.
1: 31 añitos tiene Novak Djokovic y que busca su 25º Grand Slam, que se dice pronto, es
2: el mejor,
1: es
2: de la locura, historia.
1: Bueno, pues ya está el US Open y la Copa Sevilla, que también está a la vuelta de la esquina. Esto arranca la semana siguiente,
2: se,
1: ¿no?,
2: presenta esta semana, y la semana que viene, o sea, la próxima semana, el día 7, arrancará la fase previa. Sí. Este año las novedades es que la final es el domingo, que nosotros nos gustaba mucho la final el sábado, pues será el domingo a las 7:30, coincidiendo con la final del US Open.
1: Gracias, José María Villalba.
2: Hasta luego.
1: Situamos también las carreteras a esta hora de la noche. Está Manolo Gordo muy pendiente de esa operación retorno para la mayoría, aunque hay muchos que también salen para coger las vacaciones el día 1 de septiembre. ¿Cómo están las carreteras, Manolo?
3: Y que hasta el día 31, hasta mañana lunes, a la medianoche, va a estar activada esta operación retorno, porque hay muchos conductores que regresan a su lugar de origen. Ha sido la tarde un poquito compleja, pero bueno, como ha sido escalonado entre ayer, hoy y mañana, pues la cosa, digamos, que medio se salva. A esta hora, 10:33, tenemos 1 kilómetro de retención por un accidente. El tráfico es lento en la A48 entre Chiclana y Puerto Real. Tenemos también estrechamiento en la A92, estrechamiento de uno de los carriles por un vehículo que se encuentra detenido, kilómetro 11 a la altura de Alcalá de Guadaíra. Carril cortado en la A49, en el kilómetro 12, a la altura de Umbrete, por otro vehículo detenido. Y también un vehículo detenido en Salteras, tiene en la A66, en el kilómetro 806, concretamente, un carril cortado. Es lo más reseñable, además de actividades que se están celebrando en Frigiliana y que hacen que tengamos pues distintos cortes en la calzada en la MA 5105, entre el kilómetro 0 y el kilómetro 3. Es a esta hora lo más destacable. Hay algunas obras que hay que tener cuidado, están bien señalizadas, pero volvemos poco a poco a la normalidad, y prudencia para los que todavía vayan en carretera y los que mañana van a emprender el viaje, bien de ida o bien de regreso.
1: Muy bien, bueno, pues estaremos pendientes, ¿eh? Todavía tenemos programa. Nos pide paso desde el Maulí Juan Ramón Padilla, con un hombre que tiene que estar feliz, el técnico del Antequera. Juan Ramón.
4: Bueno, estamos ya con el entrenador, sí, compañeros del Antequera. Daban el dato que es la primera vez que comienza ganando la primera federación en el primer partido. Abraham Paz, enhorabuena por la victoria, 3-2 ante un equipo con un gran presupuesto y uno de los favoritos para estar arriba, enhorabuena.
5: Sí, sí, sí, sabe mejor por cómo ha ido el partido, por cómo hemos entrado en el partido. Con el 2-0 nos han empatado, nos hemos repuesto a partir del descanso. Hemos ganado a un gran rival, yo creo que es un rival que va a ser uno de los favoritos para el ascenso directo, que va a ir a más, porque hay muchos jugadores nuevos, un entrenador nuevo, y bueno, valoramos los puntos como son, que son grandísimos 3 puntos, ¿no?
4: Has tenido que leer varios partidos dentro del mismo partido, lesión pronto, la suerte de este ni entra, marca gol, o remontan, y después, bueno, habéis rearmado para empezar la segunda parte como un avión, ¿eh?
5: Sí, sí, sí, hemos empezado bien la segunda parte, bueno, la primera parte, creo que no hemos estado bien también por mérito del rival, que yo creo que tiene muchísima calidad, nos han creado superioridad por dentro, nosotros hemos tenido muchas pérdidas así un poco inusuales, ¿no? Para lo que somos nosotros, no hemos ganado mucho la segunda jugada, a veces por mala suerte, a veces por no estar bien colocado. Ellos nos han empatado con 2 golazos, nos han hecho mucho daño ahí con el pase atrás, y mira que lo teníamos visto, pero nos hemos enfrentado a un gran equipo que nos han empatado, y la segunda parte yo creo que hemos sido superiores, a pesar también de ir con más, hemos tenido varias ocasiones para hacer algún gol más y no llegar a los últimos minutos con ese apuro que hemos llegado, ¿no?
4: 12 fichajes, pero tú hoy querías dar continuidad a un proyecto, a una columna vertebral, porque has jugado con 8 jugadores de la temporada pasada, ¿no?
5: Sí, pienso que estos primeros partidos con rivales como a lo mejor como el Ibiza, como el Zaragoza, que fichan muchos jugadores nuevos cada año, que todavía le queda un poquito por hacerse, tener 8 jugadores de la temporada pasada nos ayuda muchísimo al tema de análisis de partidos, de ellos mismos dentro del campo, de conocerse mucho más. Después Pablo, pues bueno, lleva 3 años conmigo jugando ahí en Gibraltar, Iván que ya estaba aquí, Julio que se ha adaptado muy bien, creíamos que era el mejor 11 para terminar, sabiendo también que lo que se quedaba en el banquillo era muy, muy importante para nosotros.
4: Tú has dicho que el Mauri se tiene que sentir orgulloso de los jugadores, que lo voy a dar todo, ¿no? Y que es importante ver si alcanzáis todavía más socios, ¿no? Está en 1.600, llegar a los 2.000 para que esto sea un fortín.
5: Sí, para nosotros fundamental. Yo a mí me encantaría ver un Mauri con 2.000 personas de socios, con 500 que vengan comprando entradas. Y yo cuanto más mejor. Por eso cuando vamos afuera de nuestro estadio y hay 10.000, 15.000 o 20.000 como va a haber esta semana, a los futbolistas entran extra motivados. Eso es un plus, ¿eh? Cuanto más gente venga mejor, más gente a apoyar. Yo creo que el aficionado se identifica muchísimo con el equipo que ve, tiene un equipo con un espíritu de lucha muy grande, aparte por momentos se juega muy bien a fútbol, creo que la temporada con rivales como nos vamos a enfrentar, pues lo da todo para que la afición se vuelque. Sí que es verdad que el club ha crecido mucho en los últimos años, que antes no había hecho, pero que ojalá lleguemos a los 2.000 socios, y eso sería el objetivo grande del club esta temporada, ¿no?
4: Enhorabuena por la victoria.
5: Muchísimas gracias.
4: Pues compañeros, son las declaraciones de Abraham Paz una vez finalizada el partido y una vez conseguidos los 3 primeros puntos, próxima cita, ahí es nada, el próximo sábado, 9 de la noche, en la Romareda.
1: Nada más y nada menos. El Real Zaragoza, que está perdiendo frente al Nasti, acaba de comenzar también la segunda parte, al igual que en primera, donde está ganando el Atleti en Balaídos por 0-2, minuto ya 48 de partido. Primer minuto de la segunda parte, ha habido cambios, Ildefonso Fernández en el Córdoba 1, Granada 0.
6: No ha habido cambios, han salido los 22 protagonistas, se cumple el primer minuto de partido, la mueve el conjunto blanquiverde, banda derecha Cristian Carracedo, se apoya en Budesca, pisa al área, de nuevo el balón hacia el extremo catalán del conjunto blanquiverde, que se intenta dar la media vuelta en la frontal del área, prolonga hacia Tassende, el balón al interior del área y con complicaciones, con mucho suspense, despeja la defensa del Granada, que recupera el esférico en las botas de Diallo. ¿Qué te parece, Pedro, que no haya movido cambio ni uno, ni un entrenador ni otro? ¿Era lo más sensato?
7: Bueno, yo creo que Pacheta, que era lo más probable que pudiera mover el banquillo, pues ha confiado en el final de partido, ¿no? De los 15 últimos minutos del primer tiempo, donde el Granada ha sido mucho más reconocible. Y yo lo veo bien, ¿no? Que confíe en los que han terminado y ahora pues, verá cómo arranca esta segunda parte y a partir de aquí mover ficha, ¿no? Pero sí es verdad que los últimos minutos del Granada han sido lo mejor del equipo y que creo que es bueno también que le transmita esa confianza a los que estaban en el campo.
6: Cabalgada de José Hernández por la banda izquierda, finalmente acaba en córner. Será el Granada el que bote su segundo saque de esquina del partido. A ver la estrategia que tiene diseñada Pacheta para esta acción. El colegiado que pide orden, tranquilidad a los jugadores de ambos equipos que se encuentran en el interior del área. Va el lanzamiento abierto al punto de penalti. Intenta Alcaraz rematar de cabeza con complicación. El balón que sigue suelto, sigue vivo. La despeja como puede Cristian Carracedo. El balón que llega hacia los dominios de Sergio López, que es el último jugador que tiene el equipo nazarí en el rectángulo de juego. Balón que se marcha por el lateral y sacará de banda el conjunto blanquiverde. Y Juancho, también esperable que Iván Gania no tocara lo que estaba funcionando hasta el momento, ¿no?
8: Por supuesto, le ha venido como el aceite a las espinacas, como se suele decir, el descanso. Y bueno, ahora es de suponer que volverá a apelar otra vez a ese fútbol frenético. Y cuando vea que la intensidad baja un poco, pues meterá a Damián Cáceres, como hizo el día del Girona, para tratar de reponer, de rellenar otra vez el depósito de gasolina.
6: Por cierto, muy buena entrada hoy en el Arcángel, 17.384 espectadores para ser un domingo 30 de agosto, a una hora en la que muchos aficionados incluso se habrán pensado acudir al Arcángel porque mañana tienen que trabajar o tienen que desplazarse a otro punto de la provincia. Y también hay que recordar que más de medio millar pertenecen a aficionados nazarís que están acompañando hoy al equipo de José Rojo Pacheta. Toca ya el conjunto blanquiverde, se lo toma con calma Rubén Alves, decide retrasar hacia el guardameta andorrano del Córdoba Club de Fútbol. Tímida presión tanto de Chinaza como de Pedro Alemán. Abre hacia el costado izquierdo, por ahí intenta ahora el Córdoba percutir, sin embargo el balón se lo intentaba llevar Diego Brig, golpea Sergio Rodela, balón a favor del Córdoba, saque de banda justamente donde se encuentra el banquillo de Pacheta. Mueve ya el conjunto blanquiverde en largo buscando a Perkan, un tanto desasistido y desaparecido en los últimos minutos del primer tiempo y también en el inicio del segundo. Lo intenta ahora el conjunto blanquiverde, banda derecha, avanza metros por el carril derecho Cristian Carracedo, el balón buscando precisamente a Perkan y llegaba a las manoplas de Raúl Lizoain, que pone el balón rápidamente en movimiento, toca hacia Alcaraz. Pedro Alemán se da la media vuelta ante la presión de Eder García, incombustible en la presión, rompe la primera línea de presión el Granada. Ahí tenemos a Pedro Alemán, que comete falta. Diego Brice sobre él, lo piden los aficionados del Granada, la concede el colegiado Arcediano Monecillo. Allá pone ya el balón en el juego el conjunto nazarí. Vemos cómo José Arnaiz por el carril central y la busca, creo que ha sido objeto de falta, la concede el colegiado y ojito porque es una falta peligrosa en la frontal del área, en la media luna. Y es amarilla para, creo que Juan Gutiérrez, el que ha visto la cartulina amarilla por esa acción cometida sobre José Arnaiz.
9: Muy clara.
8: Yo creo que Pacheta... Sí, perdón.
9: Perdón.
8: Que yo creo que Pacheta le ha dicho claramente a Arnaiz que utilice, que explote más su velocidad y su uno contra uno, y en un par de escarceos que ha hecho ya se ha visto que le está haciendo un daño tremendo a la defensa cordobesista.
6: Los jugadores de Granada que están recibiendo con mucha comodidad en el centro del campo.
8: Sí, sí.
1: Amarilla clara, ¿no? Decía, ¿no, Peña?
9: Sí, para Juan Gutiérrez, porque cuando ya se le había marchado en el regate, le sujeta levemente, pero evita ese progreso y ya se metía dentro del área José Arnaiz.
1: La falta es pues muy peligrosa, ¿eh?
6: Centrada justito en la media luna del área, al lado tenemos a Gumbao y también a Alcaraz al lado de la pelota. Uno de los dos serán los encargados de golpear la defensa, la compone la barrera. Cinco jugadores, vemos como Eder García se tumba como la maja vestida detrás de la barrera del Córdoba. Allá va Gumbao, el lanzamiento que buscaba la escuadra derecha de Iker Álvarez. Nueva acción de peligro del Granada, que ha estado a punto de batir la portería del Córdoba, Juancho.
8: Bueno, el partido está ya donde quiere el Granada. Ahora está por ver si el Córdoba es capaz de sacudirse ese acoso y de volver a encontrar a Carracedo y Brie por fuera. Yo creo que Perkan está, como tú bien dijiste antes, un poquito frío, un poquito desasistido y quizás sea el primer cambio. Y Eder García también lo veo yo que ha bajado un puntito físicamente, ya no engancha tanto como antes y ahí está perdiendo un poquito de vuelo el Córdoba.
6: Diarra, sí.
7: No, sí, tiene razón. Aparte, ha comenzado como terminó la primera parte. No creo que tanto Gumbao como Rubén Alcaraz están cogiendo más el centrocampo. Ya se lo están poniendo más complicado tanto a Eder como a Diarra. Pedro Alemán está poniendo en problema a Ismael Ruiz con los desmarques en profundidad, ¿no? Están acompañando más en ataque. Arnaiz, como la jugada de la falta, está apareciendo por dentro. Ya es un Granada que sí de verdad está yendo por el partido y muy reconocible a lo que hizo el otro día contra el Mallorca.
10: Pero está recibiendo también los jugadores del Granada con mucha comodidad, facilidad, ¿no? Sin mucha presión por parte de los jugadores del Córdoba.
7: Sí, al final lo que no era normal era el dominio tan aplastante del Córdoba en la primera media hora, ¿no? Granada está capacitado para hacer mucho más, como está demostrando ahora, ¿no? No solo jugar directo sobre Chinaza, ¿no? Y yo creo que ahora sí, ¿no? Están encontrando ahí a Pedro Alemán entre líneas. Arnaiz está tirando ya una vez por dentro. Creo que Rodela tiene que dar un pasito más en su juego, el que está más desaparecido, pero ya sí es un Granada que en ese nivel de juego puede empatar, ¿no?, el partido, ¿no?, sabiendo que el Córdoba tiene muy buenos jugadores y que en cualquier momento puede hacer daño también, ¿no?
8: Ahora se le ve más inquieto y más nervioso a Iván Ania que en la primera parte en su área técnica. No para de ir de un lado a otro, buscando respuestas a sus compañeros del cuerpo técnico, y es de suponer que en breve hará algún cambio.
10: Falta a favor del Córdoba cometida sobre Diego Brila. Bota Cristian Carracedo al interior del área. Despeja de puños el liso Aín. El balón que vuelve a los dominios del equipo blanquiverde. Vemos a Budesca, que ante la presión de José Arnaiz decide enviar el horizontal a Tasende. Recupera en el centro del campo el Granada. Aunque ha habido falta a favor del Córdoba. Falta cometida sobre Isma Ruiz, que se duele de un golpe en su tobillo derecho.
9: Rubén Alcaraz lo ve un poco revolucionado, sí. Está a las últimas dos acciones, el empujón muy claro. Ahora, verdad que él a lo mejor no se quiere cruzar de esa manera, pero existe la falta, está algo revolucionado el árbitro, por eso también para el juego.
10: Y pidiéndole explicaciones continuamente, sí. Arcellano Monecillo se puede estar jugando una cartulina por protestas. Allá va el Córdoba Club de Fútbol. Dani Tasende cambiando el sentido de la orientación del juego, buscando a Budesca. Se anticipa José Arnaiz. Vuelve el balón al conjunto blanquiverde. Buen balón filtrado de Cristian Carracedo. Sin embargo, no llegó a su destino, que era Diego Percan, que amenazaba ya con la caña de pescar en el interior del área. Se anticipó el Granada, que la mueve ya por medio de Raúl Lizoaín. Toca hacia Baila Diallo. Este hacia Chinaza, que baja hasta el centro del campo para tener contacto con el balón. No se entiende con sus compañeros, y el balón que llega al área blanquiverde, donde se toma todo el tiempo del mundo Iker Álvarez para ponerlo en movimiento. Toca ya hacia Rubén Alves. Inma Ruiz gana metros el Córdoba por la banda izquierda, y vemos a Eder hacia Diego Brí. Diego Brí en el piquito del área, encara a su par el lanzamiento, golpea en Sergio Rodelas. Y es el Granada el que lo intenta ahora por la banda derecha, buscando hacia Chinaza. Se anticipa bien a Rubén Alves, que no quiere ningún tipo de problemas, y devuelve el balón hacia los dominios del Granada, hacia la defensa del conjunto nazarí, que la mueve por medio de Alcaraz. Toca hacia Baila Diallo, dorsal número 22, retrasa hacia el guardameta, hacia Raúl Lizoaín. Manu Lama toca hacia Rubén Alcaraz, que es objeto de falta de la ley de la ventaja. Ahí vemos cómo Pedro Alemán avanza metros por el carril del 8, a punto de entrar en el área. Toca hacia Chinaza, el balón demasiado forzado, sin embargo ha podido central y con la pierna ha abortado esa ocasión de peligro. Iker Álvarez no tiene un descanso este partido. Y ahora el colegiado, que no sé lo que ha pitado, Juan Peña, a ver si me puedes ayudar, ha parado el partido.
9: Pues
10: fuera de juego.
9: Fuera de juego, porque de venía, juego, sí, venía de Percan desde una posición, sí, adelantada. Pasa que cuando se reciben tan en zona de centro del campo, viniendo a recibir, digamos, son dudosas, pero venía, yo creo, de la posición desde el centro campo contrario.
10: Dembélé, que no se entiende ahora con Baila Diallo, y el esférico que va a los dominios de Iker Álvarez. Pedro, ¿te convence la puesta en escena del
6: Granada, ¿debe tocar algo Pacheta en su equipo?
7: Sí, a ver, sí ha salido mucho mejor, ¿no? Que como salió al principio del partido, en la continuación de los últimos 10-15 minutos de la primera parte. Yo creo que tiene dos futbolistas ahí en el banquillo, viendo el banquillo que tiene, que Alejandro Márquez y Jorge Pascual, que el día de Oviedo salieron en la segunda parte, cambió de sistema, metió 4-4-2, y yo creo que le puede dar bastante rédito, ¿no? También Chinaza ha hecho un gran desgaste, yo lo veo ya en controles, en situaciones ya más cascado. Y estos dos futbolistas en ataque le pueden dar buenas prestaciones, ¿no? Yo apostaría por ese cambio, ¿no? y ya por el partido.
6: Y Juancho, por parte del Córdoba,
8: yo creo que el Córdoba se están separando muchísimo sus líneas de forma peligrosa. Había una jugada muy sintomática, el avance de Eder por la izquierda antes que adelantó a Bri. Bri ha buscado compañeros de remate cuando ha pisado el área y si en la primera parte se incorporaban hasta 3 y 4 jugadores al remate con fuerza y decisión, en esta ocasión ha echado en falta algún rematador más, y es porque al equipo le está faltando energía.
6: Minuto 58 de partido, o lo que es lo mismo, minuto 13 del segundo tiempo. Recuerden, el Córdoba vence a 1-0 en el marcador. El gol de Perca, nada más comenzar el esférico, y ahora el juego detenido. Hay dos balones en el terreno de juego y el Córdoba jugando a ese juego oscuro, el oficio, intentando rascar algunos segundos al cronómetro. El colegiado que le indica a Iker Álvarez que ponga ya el balón en movimiento. Allá va el guardameta andorrano, se apoya, se acerca Rubén Alves por si quería su apoyo. Sin embargo, prefiere el balón en largo, buscando a Diego Bri, que las tiene con Sergio López. Recupera por la banda derecha Sergio Rodela, la pelea con Eder García. Sin embargo, el balón se marcha fuera, sacará de portería el Córdoba Club de Fútbol. Ahí está el Córdoba, que tocando y tocando, intentando encontrar su mejor versión ante un Granada mucho más aguerrido, mucho más ordenado, que le está poniendo complicadas las cosas al equipo de Iván Gania, que ha perdido esa frescura, esa identidad que vimos en la primera media hora del partido. Sacará de banda el conjunto blanco y verde cuando ya vemos cómo se acerca al banquillo Alejandro Márquez, que puede ser uno de los primeros jugadores en ser sustituidos en el Granada. Lo ha llamado Pacheta y creo que, Juancho, que no va a ser el único. He visto que hay otro jugador del Granada que se ha acercado rápidamente y no sé si va a entrar en el terreno de juego en breve, pero sí hemos visto cómo Alejandro Márquez, el venezolano, ha terminado su sesión de calentamiento y se va a poner la camiseta para incorporarse ahora al terreno de juego.
8: Yo creo que Chinaza, como dijo antes Pedro, ha hecho su trabajo de desgaste a los centrales, y el chaval se le ve que ha bajado ya un poco porque ha sido tremendo el fútbol de constante contacto con los centrales, y bueno, ahora hace falta un poquito más de chispa arriba al Granada para dar un pasito más, ¿no?, en este fútbol también conducido que lleva por ahora, ¿no?
6: Pues será el dorsal número 10, Jorge Pascual, finalmente el que entra. Está recibiendo las últimas indicaciones del segundo entrenador del Granada. Enseguida será protagonista y entiendo que será Chinaza el sustituido. La mueve el conjunto blanco y verde en su área. Iker Álvarez levanta el periscopio. ¡Uy, qué error! Buscaba el largo, sin embargo, se anticipa el centrocampista Gumbau del Granada. Y ojo que pide falta y la concede sobre José Arnay. De nuevo peligrosa a favor del Granada. Y bueno, vemos al Alcaraz cómo se come al árbitro pidiendo algo más en esa acción, porque creo que está implicado en esa jugada el central Juan Gutiérrez, que ya ha visto la primera cartulina amarilla hace unos minutos.
9: Correcto, eso es lo que busca Rubén Alcaraz. Como veterano pide la segunda amonestación, porque creo además que es posible que le pise. El árbitro le explica que no va dirección portería, que estaba girado hacia atrás. Yo creo que Arcediano ahí tira un poco de veteranía y al ser la segunda precisamente, pues no la muestra.
8: Yo creo que Iván Gania debería de mover ya el banquillo, porque poco a poco está cediendo metros. El Granada está llegando cada vez más por dentro. Wow. Aunque echen falta a Rodelas, que Rodelas está un poquito, sigue a muy bajo nivel. Puede ser que sea, yo creo, bueno, va a cambiar a tres, de golpe. Yo
10: sí,
8: creo que
10: uno de ellos va a ser, salir tanto Alejandro Márquez como Jorge Pascual y Owen, que no estaba en la lista de convocados que nos ha facilitado el Córdoba Club de Fútbol. Sin embargo, con su dorsal número 36 va a ingresar en el terreno de juego. Triple cambio el de Pacheta, aunque primero no, se van a realizar los cambios. Ha pedido Pacheta que se hagan los cambios antes de que se lance esa falta peligrosa a favor de su equipo. Efectivamente, se marcha Chinaza por Alejandro Márquez. Vamos a ver qué...
8: Rodelas también, Rodelas. Ha salido ya por la banda.
10: Rodelas por Owen. Y vamos a ver quién es el que es, ha salido también por Jorge Pascual.
8: Se ha ido, creo que Pedro Alemán, que está por detrás de la portería, ¿lo ves por allí? Sí, Pedro Alemán, creo que
10: sí. Pedro Alemán, sí, efectivamente. Son los tres cambios que ha realizado el Granada. Ahora te pregunto por ellos, Pedro, pero vamos allá, vamos a ver el lanzamiento de esa falta peligrosa, cerquita de la frontal, cerquita de la media luna, algo centrada. Está tanto Gumbau como Arnaiz. El lanzamiento del extremo, que se marcha cerquita del poste izquierdo de la portería de Iker Álvarez. Nuevo sustito que protagoniza el Granada sobre el área blanquiverde. Bueno, Pedro, ¿qué te parece los cambios que ha realizado Pacheta?
7: Bien, parece que me ha escuchado antes, ¿no? Yo era la apuesta, ¿no? Sobre todo de Márquez y de Jorge Pascual. ¿No? De Jorge Pascual. Mete también a un Emeka que la verdad que el otro día, los 45 minutos que tuvo, tiene 17 años, un niño también que tiene unas condiciones impresionantes para el fútbol profesional, y le va a dar también esa profundidad, esa potencia. Yo creo que son tres cambios que se ve claramente que el Granada quiere seguir la dinámica positiva que lleva ahora y ir a por el empate, ¿no?
1: La verdad que no está mereciendo.
10: Lo intentaba.
1: Yo veo muy bien a la Granada, pero muy bien.
7: Está el puntito que no lo ha tenido la primera de ahora, lo tiene ahora de superioridad sobre el Córdoba, que ahora ha bajado bastante, como ha dicho Hilder o Juancho, no sé quién. Córdoba necesita desgaste, necesita, bueno, jugadores de refresco.
10: Cómo ha entrado Owen en el terreno de juego, llevando mucho peligro sobre la banda derecha. Ahora protagonizaba una acción en el interior del área. Su lanzamiento lo despejaba a córner la defensa del conjunto blanquiverde. Y los cambios que por ahora, al menos por Owen, han revitalizado aún si cabe más al equipo de Pacheta. Y vemos a Iván Ania y a su segundo compartiendo opiniones, a llevar el córner votado por el Granada. El balón queda suelto en el segundo palo. Gol, gol, gol, gol, gol, gol, gol. Gol del Granada. Gol de Dembélé.
11: 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Dembélé marca el gol del empate. Ile.
10: Córner a favor del Granada, el centro, el segundo palo, y en la defensa del Córdoba, que no ha sido expeditiva y ha aprovechado el regalo el central del Granada para delirio del más de medio millar de seguidores nazaríes, que ahora celebran el tanto del defensa del Granada, que pone el empate en el marcador. Iguala el marcador el Granada. Gol de Dembélé. Córdoba 1, Granada 1.
8: Es lo que tiene cuando un área se vuelca, un partido sí. Se vuelca tanto hacia un área, ¿no? Que en un balón parado, en un balón suelto, pues te llega la ocasión y el gol.
7: Lo acaba de decir Jesús, que se estaba mereciendo algo más el Granada, y justo el córner, ¿no? La verdad que córner al primer palo, tocado, son situaciones peligrosísimas. No la defendió bien el Córdoba y yo creo que es merecido, ¿no? Ahora mismo es merecido porque el final del primer tiempo ha sido de Granada, y estos 20 minutos que llevamos, el asedio del Granada que tuvo el Córdoba en la primera parte, se ha vuelto a favor de Granada y se lo estaba mereciendo. Ahora supongo que el Córdoba dará un pasito más adelante tendrá que cambiar también, refrescar el equipo, y veremos unos últimos minutos, unos 25 minutos últimos muy interesantes.
6: Jugada personal de Diego Bri por la banda izquierda que acaba en córner, lo va a botar Tasende dando indicaciones a sus compañeros. Allá habrá el lanzamiento del lateral zurdo al punto de penalti, intentaba llegar a ese esférico Rubén Alves, no llega, de nuevo hacia Tasende, Tasende toca ahora con la derecha de nuevo al punto de penalti. Juan Gutiérrez aparecía ahí con su remate de cabeza que se marcha alto. Bueno, buena respuesta del Córdoba al empate del Granada, Juancho.
8: Sí, vemos que siguen calentando los cinco jugadores, pero no se adivina todavía un movimiento en el banquillo a corto plazo. Iván Ania no parece ser que va a aguantar unos minutos más. No sé la idea que tendrá en la cabeza con el partido nuevo que se nos ha puesto.
6: Partido bonito el que estamos viviendo en esta noche de agosto en el estadio del Arcángel. El Córdoba que intenta reaccionar, a un carajo Jorge Pajuel, el que buscaba en largo a un incisivo José Arnaiz, que ha ganado protagonismo conforme han pasado los minutos de partido, y muy importante su labor en este segundo tiempo. Y ahora falta de Eder García, que muy protestada por los seguidores del Córdoba hoy en el estadio del Arcángel, falta cometida sobre Gerard Gumbau.
9: Y con minuto razón, 66. Con razón, sí. Hilde, lo que pasa es que Damaso tiende a pitar muchas faltitas y al final tiene el listón puesto ahí, y aunque robaba la pelota también, bueno, le daba levemente a Gumbau, se tira y de nuevo otra falta, van muchísimas.
6: La mueve el conjunto de Pacheta, Manu Lama tocando hacia Pascual que intentaba apoyarse en un compañero, concretamente en Alejandro Márquez. Recupera el conjunto de Iván Ania, que gana metros por la banda derecha. Ahí vemos a Cristian Carracedo, que se apoya ahora en su compañero en Budesca. Córner a favor del Córdoba Club de Fútbol. Partido abierto a raíz, sí, del empate.
1: El partido Iván Reliz. Muy, sí, abierto, como tú estabas comentando. El Córdoba parece que ha tenido que espabilar a raíz del gol del empate del equipo de Pacheta, que había crecido con el paso de los minutos. Tenemos también un partido en primera. Está ganando el Atleti en Balaídos al Celta 0-2. Estamos en el 71 y está ganando también en Primera Federación en el minuto 69 el Nasti de Tarragona 1-0 al Real Zaragoza. ¿Qué le pasa a Arcediano, Peña? Que está ahí el hombre ya hablando, poniendo orden, ¿no?
9: Sí, intentando evitar que suceda algo en el saque de esquina antes de que pase.
1: Se saca el córner, Hilde.
6: Se saca el córner, el balón de Cristian Carracedo, que buscaba la cabeza de Perkan. El remate del delantero leonés que se marcha por encima de la portería del Granada, sin consecuencias para el conjunto de Pacheta, que creo que va a mover de nuevo el banquillo, y el que va a mover el banquillo es el Córdoba. Vemos a Kevin Medina y también a Enol hablando con Iván Ania, aunque aquí no hay tiempo para la pausa. Es Pascual el que abre hacia el autor del empate del Granada, Dembélé, que avanza metros por la banda izquierda, no lo ve claro, decide retrasar hacia Rubén Alcaraz, hacia el Capi, toca hacia Gumbau, cae Alcaraz, pide algo al colegiado, le indica que no hay absolutamente nada en esa acción. Ahí vemos a José Arnaiz, que se apoya en Owen. Uy, qué peligro llevaba ese pase de Owen, que buscaba a José Arnaiz, cae derribado Tasende, pide algo más en esa acción al colegiado del Córdoba, aunque el colegiado lo que va a indicar es que se realicen los cambios cuando estimen oportuno a los dos entrenadores, porque vemos también cómo Gambín, el extremo diestro, se prepara para salir en el Granada. En el Córdoba, Kevin Medina y Enol, y Gambín en el Granada, y se va a realizar precisamente en estos momentos esos cambios. Primero van a ser sustituidos los jugadores del Córdoba Club de Fútbol. Kevin Medina, el extremo malagueño, va a reforzar la parte izquierda, entendemos que por Diego Bri, por el dorsal número 11, efectivamente Diego Bri es el que sale sustituido. Ha ido de más a menos en este partido el extremo del Córdoba Club de Fútbol, y se marcha también Perkan, recambio natural por Enol, así que no ha hecho cambio de diseño, de esquema, Juancho, Iván Ania con esos cambios.
8: La verdad es que no, y no ha fortalecido el centro del campo contra lo que podíamos pensar. vamos a ver cómo va, es de suponer que va a seguir siendo un partido muy de ida y vuelta. Y también me gustaría reseñar el gran ambiente que se está viviendo ahora en la grada, precioso. La afición del Granada ha intentado imponer su banda sonora, por así decirlo, y la afición del Córdoba le ha respondido con fuerza y se está viviendo otro partido paralelo en la grada precioso.
10: Pedro, ¿qué te parecen los cambios del Córdoba? ¿Te gustan o hubieras hecho algo más?
7: Bueno, yo creo que Juancho tiene razón, ¿no? Creo que el Córdoba en la segunda parte ha perdido ese control que tuvo en la primera, ¿no? Del centro campo. A lo mejor los tres futbolistas de dentro han tenido bastante desgaste. Yo creo que Eder García es el que se le está notando más, porque bueno, Diarra y Marruiz son de un corte más físico. A lo mejor ahí yo hubiera metido algo, pero sí es verdad que también Diego Bri ha ido de más a menos. Era un cambio casi obligado, y el de Diego Percán igual, ¿no? Al final ha hecho también mucho desgaste allí en ataque, y también es bueno ese cambio arriba, ¿no? Pero yo sí hubiera reforzado un poco también un poquito el centro de campo para darle fuerza y consistencia.
10: Ojito, porque precisamente el que acaba de ingresar en el terreno de juego por parte del Granada, Gambín, ha sido objeto, o al menos él dice, de falta, y medio Granada pide al colegiado penalti en esa acción. ¿Cómo lo ha visto, Juan?
9: Pues mira, me ha parecido que era Kevin Medina, que como se nota no es defensor, y ha metido las manos, y creo que al caerse, yo creo que él no quería empujar, pero al caerse, pues empuja a Gambín. Damaso no lo ha querido señalar o no lo ha visto suficiente, porque yo creo que es eso, que al final el derribo se produce también por un pequeño tropezón entre ambos.
10: Por cierto, que Gambín ha sustituido a José Arnaiz, que se ha marchado desfondado gracias al gran trabajo que ha realizado al término del primer tiempo y también durante este segundo tiempo. Intenta ahora a la contra salir el conjunto nazarí, se anticipa Juan Gutiérrez ante los aplausos del Arcángel, que se anticipa al dorsal número 9, Alejandro Márquez, que peleaba también por ese esférico, por ese balón. El Córdoba, que ahora intenta darle un poquito de pausa al partido, al juego. Eder García toca en horizontal hacia Isma Ruiz, que cruza la línea divisoria buscando un apoyo. Lo va a encontrar en Budesca. Toca atrás hacia Juan Gutiérrez, que recuerden, está amonestado. Tiene cartulina amarilla. Abre hacia Rubén Alves. Este prolonga el balón hacia Kevin Medina, que intenta de tacón contactar con Tasende. Sin embargo, el balón se marcha por línea lateral. Sacará de banda el Granada cuando ahora se decreta de nuevo pausa de hidratación. Minuto 73 de partido. Recuerden, Córdoba 1, Granada 1 en el Arcángel.
1: Pues se mantiene ese empate a 1 y en primera división sigue el Athletic ganando 0-2, 76 de partido. Podría ser la primera victoria del equipo de Terzic después de la derrota frente a la Sevilla en San Mamés, la derrota frente al Barça. A la tercera puede ser la vencida para el equipo vasco. Mientras, en primera federación, el Nasti le gana 1-0 al Zaragoza, que pierde desde el primer minuto de juego, ¿eh? La bienvenida a la nueva categoría para el equipo maño. 1-0, minuto 74 de partido. Y Juancho, mira cómo están los dos entrenadores al rojo vivo, viviendo esta pausa de hidratación como la gran oportunidad para reordenar las ideas.
8: Claro, saben que el partido está aquí. Hubo un partido de 35 minutos en blanco y verde, ha habido otro en rojo y blanco, ¿verdad? Y ahora con el aluvión de cambios de uno y otro, pues saben que el partido está ahí, en los pequeños detalles. Iván Ania no quiere dar el paso atrás, pero lo que tiene que hacer es cerrar línea, porque está el equipo muy abierto. Yo veo el partido más para el Granada ahora mismo que para el Córdoba.
10: Termina la pausa de hidratación, aunque siguen los técnicos dando las últimas indicaciones. Ahora vemos, por ejemplo, a Iván Ania charlando con Diarra, pidiéndole explicaciones sobre alguna acción del partido y el encuentro, que se va a reanudar en el estadio del Arcángel. Queda 15 minutos, malo que añada el colegiado Arsenal Monecillo, para el final de este partido. Bonito, emocionante, abierto, con ocasiones para ambos equipos, aunque es cierto, Juancho, Pedro, que en el segundo tiempo no hemos anotado ninguna ocasión de peligro por parte del Córdoba.
8: El doble pivote de Imar Ruiz y Diarra han perdido muchísimo despliegue. En la primera parte veíamos que incluso cuando saltaba Imar Ruiz, Diarra se quedaba más anclado, se iban alternando, le daban muchísimo dinamismo al juego, y ahora están los dos bastante más parados. Y por otra parte, pues Eder también bajó bastante su despliegue físico, como le ocurrió ya el día del Girona. Y yo creo que el chaval también es que lo exprimen como una valleta, el Iván Ania, y le cuesta acabar. Y bueno, sabemos que el fútbol es una carrera de fondo, un partido de fútbol, y le está costando las últimas vueltas a la pista, le está costando al Córdoba, la verdad.
11: Pedro.
7: Sí, lo que dice Juancho, ¿no? Al final el se han invertido un poco las situaciones, ¿no? En la primera media hora Gumbau y Alcaraz yo los veía demasiado hundidos, ¿no? Y el control del centro campo lo tenían entre Eder, Diarra y Imar Ruiz por detrás, ¿no? Equilibrando, ¿no? Y ahora es verdad que tanto Isma como Diarra se han venido más atrás. El centro campo es totalmente de ha sido del Granada. Me ha gustado mucho Pedro Pascual, hasta que le han quitado. Yo supongo que la habrán quitado ya por el desgaste que tenía, pero para mí estaba siendo muy importante en el juego ofensivo del Granada. Y ahora el partido está un poco más abierto en estos últimos minutos, pero la primera media hora de esta segunda parte ha sido al contrario que la primera parte, ¿no? Ha sido totalmente del Granada, y está más cerca el Granada ahora mismo de poderse llevar el partido que el Córdoba.
11: Pues ojito, Pedro, porque hay una falta peligrosa a favor del Córdoba en la frontal del área. Buena acción individual, se da a la media vuelta en Enol, lo cazaba Alcaraz, el capitán del Granada, no dudó Arcediano Monecillo, y vemos como Kevin Medina se prepara para el lanzamiento de esa falta, pues muy peligrosa, justito al lado de la media luna del área. 1, 2, 3, 4, 5 jugadores, 6 forman la barrera del Granada. Dan las últimas indicaciones Lizoaín, Kevin Medina, ojo que viene la acción del Córdoba. Kevin Medina, ¡fuera! Se colaba el balón por el interior de la barrera, creo que tocaba en un jugador y creo que ha sido córner, aunque ese toque final ¿qué ha pasado?
9: Piden mano.
8: El creo Córdoba pide mano. Sí. Vamos a ver la jugada repetida.
9: El árbitro ha dado córner.
11: Pues le da con el brazo, ¿sí?
9: Claro, y piden mano porque han visto que le dan el brazo. Habrá que ver si la tiene bien posicionada o saca ocupando un espacio.
11: Pues dice el colegiado que se juegue. Sí, no decreta penalti.
9: Es Rubén Alcaraz, y la verdad que se está girando, la mano abajo, pegada al cuerpo. Es verdad que le toca, pero yo creo que con la nueva normativa esta que se está haciendo esta temporada de ese tipo de manos tan pegadas, pues mejor, y yo opino que es mejor no señalizarlo.
11: Finalmente se señalizó el córner, lo bota Dani Tasende al primer palo, despeja Gambín. Inma Ruiz intenta quedarse con el esférico. Bueno, ahora la pelea por el balón es encarnizada por parte de ambos equipos. El balón lo golpea Isma Ruiz. En nuevo córner a favor del equipo de Iván Gane, que ha dado un paso adelante y va a realizar un nuevo cambio. Vemos a Nane Gailán, el media punta procedente del Europa. Va a ser el nuevo cambio que protagoniza Iván Gane para darle más mordiente a la media punta del equipo blanquiverde. Saca de banda Tasende, cae un jugador del Córdoba, piden algo los aficionados del equipo blanquiverde, sin embargo lo que decreta el colegiado es falta a favor del Granada, y se va a producir el cambio. Se marcha Eder García, cambio natural, entra Anane Gailán, que va a ocupar esa media punta en sustitución de Eder García, que despidió con aplausos por parte del Arcángel.
8: Por cierto, sí, bueno, Gailán va a aportar un poquito de control, también último pase, creatividad también, pero por supuesto no tiene ni de lejos la fuerza que tiene Eder.
1: Oye, Hilde, estoy viendo por aquí que hay aficionados del Granada que parece que lo han echado. Ya lo veo en las redes porque estaban de pie, eso es lo que estoy leyendo por aquí. Parece que son algunos de los aficionados del Granada.
11: A ver, la zona visitante está acotada, la zona de tribuna, a la izquierda de nuestra cabina. Y es cierto que el Córdoba siempre avisa que aquellos aficionados que porten camisetas del equipo rival y que no estén en esa zona serán expulsados. Se ve que quizá esa haya sido la decisión que ha tomado
6: el Córdoba Club de Fútbol. Intenta por banda derecha el centro de Cristian Carracedo. Despeja de puño liso ahí. El balón que sale fuera del área. Aunque sigue todavía la lucha encarnizada, cae Tasende, que se debe un golpe. Creo que ha habido un manotazo por parte de un jugador del Granada. No lo ha visto el colegiado. Recupera a Isma Ruiz, se apoya en Kevin Medina. Ahí vemos a Nane Gailán, que intenta encarar el área. Buen recorte. El balón lo sigue mimando, lo sigue teniendo en su poder. Buen balón profundo hacia Kevin Medina. El balón del malagueño que buscaba a Enol. Sin embargo, se anticipó el guardameta. Lo hizo ahí para evitar males mayores para el Granada, que está firmando buenos minutos. Y ahora el Córdoba parece que ha dado, Juancho, un pasito adelante, sí, ¿no? Está, que es lo que se esperaba también de él.
8: Sí, se está revelando, está jugando con más tesón que fútbol, creo yo. Pero bueno, al menos se ha sacudido en parte. A ver ahora la jugada.
6: Ojo, Pascual, ¿no? Pascual entra en el interior del área. Se encuentra pues marcado tanto por Rubén Gálvez como por Isma Ruiz, el central hispano-brasileño, el que envía de fuera de su zona de peligro a Pascual, aunque sigue el balón en propiedad del Granada. Toca Alcaraz buscando al dorsal número 18, a Sergio López. Buen recorte a Kevin Medina, el balón al interior del área. La que ha perdonado Baila Diallo, la que ha perdonado Baila Diallo. Se ha quedado corto en el salto y su remate no ha cogido dirección cuando todo apuntaba al gol, al segundo gol del Granada.
8: Si en lugar de Diallo es Chinaza, el balón va para adentro seguro, porque le ha faltado media cuarta, ¿no?, de estatura para poder martillear esa pelota.
6: El partido está roto, ahora lo intenta Enol, el disparo cruzado, golpea en un defensa del Granada, córner. Córner a favor del Córdoba. Qué partido más bonito, qué partido tan vibrante. Y vemos ahora que va a ingresar en el terreno de juego Carlos Albarrán. Y va a ser Portasende, por tanto jugará en el lateral zurdo, uno de los capitanes del Córdoba.
8: Sí, Albarrán ya dejó claro este pasado, hace un par de semanas o así, dijo que cuando se le planteó ante la escasez de centrales si le gustaba jugar de central, él dijo que no, que era lateral derecho, que se podía adaptar, se podía adaptar al lateral izquierdo, pero que era lateral y ahí lo va a usar Iván Anía de forma circunstancial, en la izquierda.
6: Sin consecuencia se bota el córner de Cristian Carracedo. Sacó a pasear su puño Raúl Lizoaín. El balón de nuevo a córner. Se cruza el campo Cristian Carracedo. Va a ser el encargado de botar esta nueva acción de peligro a favor del equipo de Iván Anía. Allá va el lanzamiento del extremo diestro. El balón al punto de penalti. Sigue suelto en el segundo palo. Toca Nane Gailán hacia Isma Ruiz, que lo va a intentar prueba fortuna. Fuera. Golpeo seco, potente, sin embargo no vio portería. Conforme iba avanzando metros, iba alejando de la portería defendida por Raúl Lizo. Ahí en el Córdoba, que ha dado un pasito adelante tras el gol encajado, obra de Dembélé. Minuto 84 de partido, 39 ya del segundo tiempo. Y esto está muy abierto, muy vivo, Pedro.
7: Sí, se agradece, ¿no?, de que los dos equipos quieren ganar, ¿no? Quieren ir por el partido, ninguno está especulando con el empate. Y es bonito para el espectador, ¿no? Está claro que ya la fuerza escasea en muchos jugadores. El Córdoba ha mejorado, ¿no?, con los cambios, ¿no? Le ha dado frescura, porque hasta el minuto 72-73 no había hecho ningún cambio Iván Anía, ¿no? Y yo creo que le ha venido bien ese refresco de gente, ¿no?, en el equipo, que le han aportado un poquito más de meterse en el partido, porque hasta ese momento era de Granada.
6: Sergio López, que se ha llevado puesto a Kevin Medina y ha visto cartulina amarilla en el lateral derecho del Granada. El balón que finalmente se pierde por línea de fondo. Sacará de portería Raúl Lizoaín. Minuto ya 40 del segundo tiempo. Empate a uno el Córdoba y también el Granada Club de Fútbol. Vemos como algunos seguidores blanco y verde se marchan ya para evitar los atascos que se producen cuando terminan los partidos aquí en las inmediaciones del Estadio del Arcángel. Saca en largo el guardameta del Granada. Recupera el conjunto nazarí ante la presión del Córdoba, aunque ese envío se marcha finalmente por línea de banda. Ahí vemos a Carlos Albarrán y
10: quería hablar yo un poco del mercado del Córdoba Club de Fútbol, pero es que está tan bonito el partido. Y es que una de las cuestiones, Juancho, era qué iba a pasar con ese lateral zurdo, porque tan solo tiene a uno nato como esta Sende, y estamos ya viendo que Carlos Albarrán puede ser el encargado de sustituirlo cuando se den las circunstancias oportunas.
8: No, sí, el club en los dos días, en los tres días de mercado que queda, o prácticamente dos, sí, mejor dicho, va a intentar fichar

0: El largo, ahí vemos a Rubén Alcaraz, pues enviando, y se equivoca, buscaba a Gambín, sin embargo le golpeó mal, se queja, ¿no?, del mal envío que realizó el capitán y que podía haber supuesto una ocasión de peligro para un Granada que va a realizar un nuevo cambio. Va a entrar Juanjo Flores, un central, y ojo porque hay falta cometida ahora sobre Diallo. Y el colegiado que va allí precisamente para decretar la zona de tres cuartos, banda izquierda, y se va a entrar Juanjo Flores y se va a marchar el dorsal 18, Sergio López, que tiene cartulina amarilla. Cambio lógico por parte de Pacheta.
1: Qué difícil es la primera federación, y si no, que se lo digan al Zaragoza, Pedro, y tú bien lo sabes. El Nastic de Tarragona acaba de conseguir el segundo tanto. Segura anota el 2-0. Nastic 2, Zaragoza 0. Vaya debut.
2: Mucha igualdad en todas las categorías y bajar de segunda a primera federación. Ahí se nota que no hay tanta diferencia, ¿no? A lo largo de la temporada seguro que el Zaragoza va hasta arriba, pero los comienzos, cuando se desciende, mientras se adapta a la categoría, son difíciles, ¿no?
1: Vamos a esa falta, Hilde.
0: Falta botada sin consecuencias, aunque ha habido un derribo de un jugador del Granada. Creo que ha sido Gambín el que pide.
3: Jorge Pascual.
0: Pascual le ha pedido penalti por agarrón. El colegiado lo ha visto muy claro y ha dicho que se levante y no admite ningún tipo de...
3: ¿Tú cómo lo ves? El agarrón existe, y yo además el problema que veo aquí es que como baja el listón tanto de las faltas, yo eso no lo pito, es cierto, porque le agarra, luego le suelta. Pero claro, Arcediano suele bajar mucho el listón, pita muchísimas faltas. Ya hemos alcanzado la número 40 del encuentro, entonces entiendo que los jugadores le protesten, porque ya no saben muy bien cuándo la va a pitar y cuándo no.
0: Ojo, recupera Gumbau toca hacia Diallo, que va a buscar el balón al interior del área. Pascual, gol. ¡Gol del Granada! ¡Gol de Jorge Pascual! ¡Gol! El equipo nazarí, que lo celebra por todo lo alto, el medio millar de aficionados que celebra el tanto de Jorge Pascual, que ha estado muy certero en esa ocasión, que llega en el minuto 89 de partido y que puede dar la victoria al Granada.
1: 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Y vaya gol, Pedro, vaya gol.
2: Sí, muy, muy bonito y merecido, ¿no? No sabíamos por dónde se iba a inclinar la balanza. Creo que el partido en los últimos minutos se había abierto. Para mí estaba más cerca el Granada de conseguir el segundo gol, y se lo está mereciendo, ¿no? Yo creo que Pacheta ha sido muy valiente, ha hecho cambios ofensivos para ir a por el partido y le ha dado resultado, ¿no? Yo creo que es parecido al segundo tiempo de Oviedo, me está recordando el cambio de Pascual y Alejandro Márquez arriba, ¿no? Que yo creo que le está dando mucho rédito y se lo tiene para hacérselo mirar, ¿no? Jugar con los dos puntas. A mí Jorge Pascual es un futbolista y me parece muy, muy inteligente, muy bueno. Y ahí está, ¿no? La vuelta al marcador, ¿no?
1: Me pregunto si Iván Ania estará pensando en David Jurado, en eso de que el Córdoba no ganaba dos partidos seguidos en casa. Se estará acordando de él, que no lo dijo con ninguna maldad, que además David lo defiende a muerte a Iván Ania. Pero bueno, que a las pruebas nos remitimos, ¿no? Lamentablemente no lo está haciendo, pero bueno, son dos equipos andaluces y queremos lo mejor para los dos.
0: Bueno, a esto le quedan 6 minutos, se ha cumplido ya el primero de alargue, le quedan 5 al Córdoba para buscar el empate y 5 al Granada para guardar ese tesoro, esa victoria, la remontada que ahora está firmando el equipo de Pacheta, que ha sido muy superior en este segundo tiempo ante un Córdoba que apenas ha generado peligro tras la reanudación. Ojo que decreta falta a favor del Granada, también falta peligrosa. Zona de tres cuartos, algo centrada. Peña, ¿lo has visto también claro?
3: La ha pitado mano. Ha pitado cuando se intentaba llevar el jugador del Córdoba la pelota, se la llevaba con la mano. Y bueno, al final pues Arcediano está cerca se

0: pita y fíjate que ha llegado el gol muy rápido, pero veíamos luego repetida el agarrón sobre Jorge Pascual, que se ha redimido con ese tanto, pero era ostensible, ¿eh? Se veía la camiseta cómo se alargaba y, como dice Pedro, se podía comparar con el penalti que han enseñado al Cádiz.
1: Muy parecido.
2: Con las faltas, sí, la falta se bota sin consecuencias, como lo están celebrando los aficionados del Granada, que están disfrutando con esta victoria momentánea de su equipo en el estadio del Arcángel, disfrutando de cómo le ha dado la vuelta al marcador y cómo se está imponiendo por el momento al equipo de Iván Ania. Falta sobre Enol, cerca de la línea divisoria de ambos terrenos. Dame y ahora pues es
3: un segundo porque termina el partido de primera división con victoria del Atleti. La primera de Terzic en el banquillo del Atleti Club de Bilbao. Ha vencido 0-2 en Balaídos al Celta, mientras, como estamos comentando, el Nastic sigue ganando y le metió el segundo al Real Zaragoza, 2-0. Bienvenido, welcome a la primera federación para el equipo maño.
2: La que ha tenido el Córdoba, la que ha tenido el Córdoba, Enol la ha enviado a las nubes cuando lo más fácil era perforar la portería. ¡Dele, Granada! ¡Madre mía, la que ha perdonado Enol! La que ha perdonado Enol, ahí estaba el empate. El centro al segundo palo, encontraba la cabeza de Juan Gutiérrez, que fue generoso, se la picó a su compañero y sin embargo no pudo enviar el balón al interior de la portería. La que ha perdonado el Córdoba.
3: Más la veo, Pedro, es increíble que haya fallado eso Enol, ¿eh?
4: Sí, es verdad que le viene el balón botando, ¿no? Pero sí, es una ocasión clarísima.
3: Pedro, hay que meterla, hay que meterla con el alma, para el Córdoba, claro.
4: Por ponerle al chaval un pero.
3: Bueno, ahí no, explica un poco. 93.
2: Es uno de los fichajes más cuestionados del Córdoba este verano.
5: Sí, el bote, esos bote pronto, a ver, ese balón hay que meterlo, pero los bote pronto esos tienen su cierta complejidad.
2: Ya, pero esto va a reabrir el debate sobre la necesidad de que el Córdoba
5: totalmente
2: fiche un delantero, porque se lesionó Víctor Sánchez. Es cierto que Perkan ha marcado en el minuto 2, pero el Córdoba necesita un delantero que no perdone ese tipo de ocasiones que ha perdonado Enol, el jugador procedente del Huesca. Lo intenta ahora por la banda izquierda Kevin Medina por la línea de fondo con la pierna derecha, buscaba el centro. Sin embargo, se anticipa la defensa del Granada. Córner, nuevo córner a favor del Córdoba Club de Fútbol, que lo va a intentar a balón parado. Se acerca a Nani Gailán, hacia él va el balón, tocado por Cristian Carracedo, decide retrasar hacia el lateral derecho del Córdoba, Nani Gailán en el interior del área. No puede llegar a ese esférico, si lo hace Lizo ahí, que se queja de la acción del media punta blanquiverde que ha caído sobre él y se duele de la pierna, y esto va a hacer que el Granada ahora robe unos segunditos al cronómetro. Minuto ya 50 de partido. El Granada que acaricia una nueva victoria, la segunda consecutiva ante el delirio, la alegría de los aficionados nazaríes, que vieron cómo el Córdoba se adelantaba en el marcador a los dos minutos y cómo Dembélé y Jorge Pascual le han dado la vuelta al partido en el segundo tiempo. Balón en largo de Lizoaín, buscando a Gambín. Es ahora el Córdoba que intenta recuperarle. Ojo, Marqués ante Juan Gutiérrez. Gol del Granada. Gol de Márquez.
3: Madre mía, qué golazo para poner la puntilla. 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
2: Pues una jugada protagonizada por Alejandro Márquez, el venezolano, que encaraba el área. Juan Gutiérrez reculaba y ha lanzado un potente golpeo ante el que no ha podido hacer absolutamente nada Iker Álvarez. Lo celebran los aficionados del Granada, los jugadores también, y bueno, la carita, Juancho, de los aficionados del Córdoba Club de Fútbol, que no se esperaban ni mucho menos este resultado hace unos minutos, ¿eh?
5: La verdad es que ha sido fulminante, ¿no? Ha sido marcar el gol. Creo que roza un poco en el defensor, en cuanto a Gutiérrez, se envenena un poquito el balón. Juancho, y claro, pero lógicamente.
3: Es que
5: bueno.
3: No la han encimado, Juancho, es que le han ido dejando
2: regular. A ver,
5: yo creo que los dos entrenadores han sido muy valientes.
2: Final.
5: Pero aquí hablamos de piernas, estamos hablando de fútbol y al Córdoba le han faltado muchas piernas, sobre todo en el último tercio de partido, que era cuando se estaba cociendo la victoria. El equipo ha seguido muy abierto entre líneas y al final pues el Granada se ha llevado el gato al agua, como parecía que iba a pasar.
2: Final, bueno, del partido, Jesús, aquí en el estadio del Arcángel, los aficionados del Córdoba cabizbajos abandonan el estadio. Vaya golpe duro ha recibido el equipo de Iván Gania, que se las prometía felices con el tanto de Perkan. Sin embargo, en el segundo tiempo, un Granada muy superior le ha dado la vuelta al marcador por medio de Dembélé, Jorge Pascual y ahora Alejandro Márquez. Una victoria que consolida el buen inicio liguero del Granada y que va a reflejar muchas dudas sobre la planificación deportiva del Córdoba ahora que entramos ya en la recta final del mercado.
3: Sí, porque esto cierra el día 1 a las 23.59 y 59 segundos. 1-3, pues se le sigue resistiendo, como veníamos contando, esa segunda victoria consecutiva, algo que no logra el Córdoba en casa, dos victorias seguidas desde el año 2012, si no recuerdo mal, ¿eh? Así que ya ha llovido un poquito desde entonces. Os voy a dar tiempo para que os marchéis a la zona mixta, la sala de prensa, Juancho y Ildefonso, porque tenemos todavía media hora por delante antes de echar el cierre, ¿vale?
5: Muy bien, muy bien. Hasta ahora.
3: Venga, hasta ahora. Bueno, Pedro, gran partido, ¿eh? Tal y como esperábamos, ha sido un partido muy bonito y el Granada pues ha ido creciendo, ha creído y es verdad que el equipo estaba muy bien, también el Córdoba, que venía de ganarle al Girona, pero el Granada jugó el lunes, le ganó al Mallorca y hoy no era fácil, ni mucho menos esta victoria, ¿eh?
4: No, y menos cómo se había puesto el partido en contra para Granada, ¿no? Con el gol tan temprano del Córdoba. Yo, mira, siempre se suele muchas veces hablar de los entrenadores. Yo creo que hoy de los entrenadores para criticar, ¿no? Normalmente decisiones en los partidos, pues hoy para mí Pacheta ha dado un máster, ¿no? De cómo llevar el partido, ¿no? Ha confiado en el descanso, en darle que sigan en el campo los jugadores que habían terminado el primer tiempo, aún habiendo hecho una media hora mediocre, y luego ha sabido meter tanto a Jorge como a Alejandro Márquez en el momento oportuno, cuando Chinaza ya estaba desgastado, ¿no? Para darle continuidad a ese dominio que había logrado, ¿no? sobre el Córdoba. Yo creo que ha sabido leer muy bien los momentos de partido y para mí el resultado es justo por lo que ha sucedido en todo el partido, ¿no? Quizás sí es verdad que el Córdoba ha tenido una media hora primera muy buena, para mí de lo mejor de la temporada que lleva hasta ahora, pero el partido al final, un partido de fútbol al final son 90 minutos y a lo largo de por la reacción que ha tenido, yo creo que es totalmente merecida la victoria de Granada.
3: Totalmente merecida. Bueno, pues ha empezado bien, ¿eh? No tenía ni mucho menos un arranque fácil el equipo nazarí, con ese empate en el Carlos Tartiere, recién descendido de primera, victoria frente al Mallorca, también otro favorito, que hoy ha ganado con contundencia, y bueno, pues el Córdoba, que venía de hacerlo bien y que no iba a ser fácil un duelo andaluz con tanta cercanía y con tanta rivalidad, ¿eh?
4: Sí, totalmente distinto al comienzo del año pasado, ¿no? Que yo creo que no sé en qué jornada logró tener 7 puntos como tiene ahora mismo Granada, ¿no? Yo creo que Pacheta está haciendo una gran labor, ¿no? Está dando confianza a chavales jóvenes, está sabiendo darle su sitio también a los jugadores veteranos que tienen que llevar el peso del equipo, confianza a todos, ha repetido el mismo 11 los 3 partidos. Yo creo que va en muy buena línea. Está claro que pueden llegar refuerzos y sería importante, ya según el objetivo que quiera Granada este año, ¿no? Para estar arriba tiene que tener una plantilla más amplia, meterle 2 o 3 refuerzos buenos para estar arriba del todo, ¿no? Pero creo que los 3 partidos, ahora como tú muy bien has dicho, son inmaculados, ¿no? Quitando la primera parte del Oviedo y la media hora de hoy, pero a lo largo de los tres encuentros yo creo que la lectura de los partidos ha sido muy acertada, tanto por el equipo, tanto por el cuerpo técnico encabezado por Pacheta.
6: ¿Cómo ha cambiado esto del año pasado? Con Pacheta, que no despegaba, que le costó la misma vida, luego selló la permanencia, podía soñar con algo más, pero ahí se dejó ir en el final de liga, pero ha cambiado, Pacheta le ha costado, pero ha encontrado la tecla, parece, ¿no?
4: Yo creo que es un gran entrenador, ¿no? Al final, el año pasado tuvo muchos problemas en confección de plantilla. Bueno, y
6: todo lo que rodea el organigrama
4: de Granada, ¿no? De los problemas que
6: Universo Granada, exacto, con la propiedad, la venta y todo lo que tú bien conoces.
4: Exacto, y él ha entrado con mucho temple, tanto para entrenar como para luego administrar de cara al exterior lo que estaba sucediendo, ¿no? No se ha quejado nunca. Él ha trabajado, ha sacado rédito a los jugadores que ha tenido, con lo mal que empezó el año pasado, lo normal es que el equipo se hubiera hundido y lo sacó de abajo. Incluso, como tú muy bien has dicho, hubo un momento de temporada que parecía que se podía enganchar incluso a meterse arriba, y este año ha apostado también por chavales jóvenes, como por Chinaza, por Dembélé, muchos jugadores nuevos que han llegado este año. Y creo que el trabajo es incuestionable, ¿no? Creo que es un equipo, decimos de Iván Ania, el Córdoba de autor. Yo creo que el Córdoba realiza muy buen juego, sí, y va a estar ahí arriba. Igualmente pienso que la plantilla es escasa para los objetivos que se planteen, ¿no? Si el Córdoba se quiere plantear el estar arriba peleando por el ascenso, yo creo que la plantilla a día de hoy se le puede quedar corta a Iván Ania. Pero la propuesta sí es verdad que es muy buena. Hoy ha tenido media hora muy buena, pero después creo que el Granada se ha repuesto a esa media hora y ha dado una lección de cómo darle la vuelta a un partido que lo tenía totalmente en contra.
6: Totalmente de acuerdo. Bueno, pues lo próximo del Córdoba es el próximo 7 de septiembre, 8:30, va a jugar frente al Sabadell, en la nueva Creu Alta, que ayer vimos a un equipo muy fiable, el catalán, que está también muy bien trabajado y que, bueno, tumbó a otro serio aspirante como es la Unión Deportiva Almería. Precisamente a la Almería será el siguiente rival en el Arcángel. Viaja al Carlos Belmonte el 20 de septiembre y termina septiembre viajando también otra salida más a Pucela. O sea que el Córdoba tiene ahora tres partidos fuera, bueno, no de manera consecutiva, sino en septiembre, y uno en casa, el que recibe a la Unión Deportiva Almería. Cuidado con el calendario también para el conjunto blanquiverde. Y el Granada, que está imparable y que ha tenido un arranque bastante difícil, lo próximo es ir a Ipurúa, 2:00 p.m, ya llegan los partidos de las 2:00 p.m, y es amor que tiene Javier Tebas a este horario. Eibar Granada recibe al Albacete, viaja a Butarque para medirse al Leganés y recibe al Andorra, de Gerard Piqué. Ese es el calendario. ¿Qué tal ha estado el colegiado? Arcellano Monacillo, Juan Peña.
0: Ha sacado el partido adelante, como siempre, ¿no? Por esa veteranía, pero yo lo decía antes y vuelvo a repetirlo, no me gusta su estilo. Ha pitado 40 faltas, Jesús.
6: Qué locura,
0: partido,
6: ¿no?
0: Partido constantemente parado. De hecho, había un momento que los jugadores estaban un poco, pues se tiraban, protestaban, porque claro, baja tanto el listón que a veces pues se complica, no sabes cuándo te va a pitar la falta, cuándo no. Aún así, bueno, los jugadores respetan sus decisiones, sacan los partidos adelante, se ha visto, pero creo que puede hacer uso de más tarjetas o más diálogo. A mí me gusta mucho más un partido pues con más ritmo.
6: ¿Tú crees que, la pregunta te puede comprometer, a ver, tú crees que una vez que sabe que no va a subir ya a primera división por la edad, se deja ir?
0: No, yo creo, fíjate, al contrario, Arcediano siempre ha sido así. O sea, yo he estado con él y él es un árbitro que le gusta tener los partidos, se dice, atados, no arriesgar. Es decir, tú cuando permites que se juegue más, permites el contacto, permites, el partido se te puede complicar porque puede haber acciones más bruscas. Si tú constantemente pitas, paras, pitas, paras, pitas, pues bueno, el partido al final no tiene ritmo, lo tienes muy controlado, pero al final, en mi opinión, es más feo el espectáculo. Y luego encima hoy no lo ha conseguido. Y encima de todo, hemos visto una acción en los últimos minutos. Afortunadamente para él ha marcado los Jorge Pascual y ha ganado el Granada, pero había un penalti por un agarrón que se puede no ver, pero teniendo en cuenta ese listón tan bajo de faltas que pitas 40, pues esa la tienes que señalar obligatoriamente. Entonces, él tiene esa capacidad de sacarlo adelante, esa experiencia pues no le falla, pero a mí personalmente ese estilo de arbitraje, Pedro me conoce, no hemos coincidido en el campo, no es de mi gusto.
4: Hombre, Juan era muy bueno, para mí es... Juan Peña
6: debería... No vaya a pelotearlo ahora, lo tenemos aquí al lado.
4: Él lo sabe, me ha pitado bastante y he ganado y he perdido con Juan, pero yo creo que era un árbitro de...
6: Tú lo llegas a decir, Juan, las tarjetas se te han quedado en casa, se te han olvidado.
4: Sí, se lo llega a decir.
0: Así es.
4: Se lo llega a decir. Pero sí es verdad que para mí era un árbitro totalmente promocionable a la primera división. Yo creo que hay que una reflexión que a mí me gustaría hacer es si estamos buscando normas para darle ritmo a los partidos, que los cambios sean en 10 segundos, que se saquen 5 segundos, yo creo que también debería de haber un convenio arbitral para lo que ha dicho Juan, que los partidos no sean tan tan trabados. Estamos llegando a un punto que el fútbol según quien lo arbitre es totalmente distinto y según algunos arbitrajes parece baloncesto. Son faltitas que yo creo que el fútbol es un deporte de contacto y se debe de permitir más cosas en determinados momentos.
0: Sí, por eso prefiero arbitrajes, pues lo sabéis, como de Burgos, Alberola, que permiten eso, ¿no? Que al final pues se juegue con un poquito de agarrones, sujeciones, como siempre, evitando pues bueno, faltas flagrantes. Y yo creo que luego los jugadores, técnicos y demás, incluso el aficionado, lo agradece.
6: Bueno, ha terminado el partido de Tarragona con derrota del Zaragoza frente al Nasti. 2-0 ha perdido, ¿eh? Con Ander Herrera, como capitán del Zaragoza,
0: Escudero.
6: Con Escudero, en fin, tremendo. Vamos con los números del partido, del Córdoba 1, Granada 3. Ha tenido el Córdoba un poquito más de posesión, 58-42 del equipo nazarí. 15 llegadas al área del Córdoba con 6 tiros fuera y 3 entre los 3 palos. 17 veces ha llegado el Granada con 8 tiros fuera y 5 entre los 3 palos. En córner sí gana el Córdoba, 6-3. Y en faltas, como tú estabas comentando, Juan Peña, qué locura, 21-18.
0: Sí, una barbaridad.
6: En este caso, más faltas ha hecho el conjunto cordobesista. Sin embargo, tan solo 2 tarjetas amarillas.
0: Por eso mismo, pero cuando tienes tantas faltas, quizás tampoco soy partidario de las tarjetas, pero quizás necesites hacer uso de ellas para que bueno, los jugadores no estén campando a sus aire y haciendo constantemente interrupciones y jugando antideportivamente.
6: Bueno, pues es lo más destacado que podemos contar de un partido en el que estamos esperando a los protagonistas. Por cierto, que ha terminado también el partido de la Liga F con triunfo del Real Madrid en el derbi frente al Atlético de Madrid. Ha quedado 3-2. Son algunos partidos. En tenis, en el Abierto de Estados Unidos, el ruso Daniil Medvedev dejó atrás la tempranera eliminación sufrida esta misma semana en el ATP 250 de Winston-Salem y se impuso por 6-4 y 6-2 y 6-4 al francés Hugo Gastón para avanzar a la segunda ronda del Abierto de Estados Unidos. También os contamos que hemos tenido baloncesto femenino. Ayer os contamos la victoria de España frente a Mali. Hoy sobrevivió en un partido duro que cerró en esa preparación de cara al campeonato del mundo que comienza el 4 de septiembre en Berlín. Hoy ha ganado a China 72-71. China, que es la cuarta del ranking FIFA, y ha sido un partido bastante trabajado. Bueno, la liga, os recuerdo que no ha terminado ni mucho menos todavía, porque la selección, en este caso el Barça, va a jugar mañana. Tiene el partido pendiente, bueno, partido pendiente de la jornada 3, frente al Rayo Vallecano, y Osasuna y Getafe se van a ver también las caras a las 7:30. Está Pacheta en la sala de prensa, vamos a oírlo.
7: Vengo sudando. Gracias, gracias.
8: Comenzamos aquí, José Ignacio. O aquí, venga, empezamos aquí.
9: Juancho Solís de Canal Sur. La gran jugada. Mister, enhorabuena antes que nada.
7: Gracias.
9: Le ha costado al equipo una media hora larga engancharse al partido, pero después bien que se ha enganchado.
7: Creo que hoy hemos hecho un partido bastante completo. Es verdad que nos ha costado entrar, porque es muy difícil entrar contra este gran Córdoba. Es muy difícil, venía advirtiéndolo ya. Es un equipo que acula a todos los equipos y a nosotros también. Y es un equipo que acaba muchas jugadas, es un equipo que llega con mucha gente, que carga área, que tiene alternativas en el saque de banda largo, que tiene alternativas en el balón parado, que tiene llegadas de todos los jugadores, carga muchísimo. Entonces es un equipo muy vertical, es un equipo que casi no te deja ni apretarle. Entonces es un equipo con muchas virtudes que creo que hoy las hemos minimizado en muchos momentos. En muchos momentos el equipo ha estado bien y hemos tenido el acierto del gol. Hemos tenido acierto. Y cuando tienes acierto, pues eso. Y luego hemos tenido la suerte de que no han metido ellos cuando lo han tenido. Entonces, el fútbol, en esos mini partidos que hay, te tiene que sonreír. Y en un momento dado nos ha sonreído. Creo que la primera jugada tampoco era casi una ocasión de gol, pero la han conseguido meter. Y esto es el fútbol. Y me voy muy, sobre todo, orgulloso de los jugadores. Y me voy muy, muy, muy contento por la gente que nos ha venido a ver desde Granada, que se van a ir para casa tremendamente felices.
10: Del diario Ideal, enhorabuena de nuevo por la victoria.
7: Gracias.
10: No sé si también una de las lecturas que más te deja satisfecho, aparte de los tres puntos, la capacidad de resistencia también en los malos momentos y sobre todo el efecto de los revulsivos, ¿no? Saber que la gente que entra desde el banquillo debe sentirse, ¿no?, en partidos como hoy tan importante como la que empieza.
7: Llevamos mucho tiempo diciendo que estamos consiguiendo un equipo de fútbol. Y el equipo es los que juegan, los que no juegan, los lesionados, los cuerpo técnico, cuerpo médico, todos, e incluso afición. Estamos consiguiendo un equipo sólido, un equipo con mucho, sobre todo, un buen equipo.
6: Un equipo sólido, está contento Pacheta. Nos pide paso Ildefonso Fernández, que está en otra zona. Ilde.
11: Sí, me encuentro con Lucas Alcaraz, un viejo conocido de la afición del Córdoba, fue entrenador del Córdoba y también del Granada. Lucas, ¿qué tal? Muy buenas.
12: Hola, buenas noches.
11: Contento, ¿no?
12: Sí, sí, contento porque, bueno, el equipo ha empezado de forma bastante contundente, tanto en juego como en resultado, y bueno, los años son muy largos, pero cuando se empieza así, evidentemente, todo se ve de otra forma, ¿no?
11: Segunda victoria consecutiva, líder de segunda división de forma provisional el Granada, que empezó mal el partido, pero que le ha dado la vuelta al marcador y al encuentro, ante un Córdoba que se ha ido desfondando conforme pasaban los minutos.
12: Sí, el Arcángel no es un estadio fácil, el Córdoba hace partidos bastante verticales, con bastante ritmo, pero yo creo que el equipo ha estado bien, incluso en los momentos que el Córdoba está superior, yo creo que ha aguantado bien, y la segunda parte pues ha sido más nuestra, más del Granada que del Córdoba, ¿no?
11: Le paso, Jesús, los cascos a Lucas Alcaraz para que charles tú con él.
6: Claro que sí, qué alegría volver a saludar al míster. Lucas, ¿qué tal?
13: ¿Qué tal? Buenas noches.
6: Me alegro de oírte. Te veo joven, ¿eh?
13: Igualmente, gracias, gracias.
6: Oye, que bien ha comenzado la temporada para el Granada, ¿eh? Un equipo sólido, un equipo fiable, estaba contento Pacheta. No es casualidad, a pesar del arranque tan duro que habéis tenido, ¿eh?
13: Pues sí, yo creo que nos ha venido muy bien porque el equipo ha visto su verdadera medida pronto, ¿no? O sea, hacer grandes partidos y ante grandes rivales, quieras o no, te despeja todo tipo de duda que puedas tener, ¿no? Y está claro que el equipo hasta ahora en todos los partidos ha estado bastante bien, como siempre, con posibilidad de victoria, y hoy se ha ganado en un campo muy, muy, muy complicado.
6: Muy difícil, tú conoces bien Córdoba, lo que aprieta, aunque había un dato por ahí que se llevaba hablando durante toda la semana, que es que el Córdoba no es capaz de encadenar dos victorias seguidas en casa, pero es verdad que venía de ganarle al Girona, que había comenzado muy fuerte. Imagino que pensaría, madre mía, cómo arranca esto con la primera acción en el área del Granada y que terminó dentro, ¿no? Pero el equipo se recompuso, se levantó y bueno, hasta remontar y meterle tres a un equipo muy bien trabajado, decimos, equipo de autor este de Iván Aña, ¿no?
13: Sí, puntualizarte que la última vez que ganó tres partidos seguidos el Córdoba en casa en un arranque fue con Vive en el banquillo. Pero dicho de la temporada 9-10, dicho esto, está claro que sí, que es un equipo de autor, que es un entrenador que lleva varias temporadas trabajando y que todo el mundo, el Córdoba tiene un juego muy, muy reconocible y los resultados ahí están, ¿no?
6: Bueno, pues ahora llega Ipurúa, ¿eh? Buen ensayo también para este Granada, que pase el siguiente, ¿no?
13: La gente está con una mentalidad, con inercia ganadora y con una mentalidad muy positiva. Sabemos que segunda división en cualquier sitio puedes perder, ¿no? Y el Córdoba pues la semana que viene puede ganar y nosotros esperemos que no, pero todo lo contrario, porque los partidos son igualados y se deciden por detalle y por momento y por el día que tenga cada equipo, ¿no?
6: Pues estáis líderes, no sé si lo sabes, empatado con el Leganés, empatados con el Sporting, pero ahora mismo en la clasificación el que manda es el Granada, ¿eh? Eso ya no se lo quita nadie a la gente, por lo menos que lo disfrute, ¿no?
13: Claro, yo me alegro muchísimo por la afición, ¿no? Yo creo que tanto los que se han desplazado como los que están detrás de la pantalla vibrando con su equipo, creo que bueno, después de momentos de mucho sufrimiento, pues ahora que disfruten de este liderazgo, aunque sea provisional, que disfruten del juego del equipo y que disfruten de una jornada de jugadores jóvenes que están ilusionando a todo el mundo, ¿no?
6: Oye, Lucas, ¿cómo es tu vida ahora? Que estás ahí en Granada, en tu casa, pero un hombre que ha entrenado a tantos equipos. Hoy estábamos hablando de Paco Gémez, que se marcha a Casablanca, o sea, okay, este sigue, no para, de la Premier para un lado, para otro. Pero claro, ahí tú tienes el récord, de la maleta con ruedas,
13: Sí, la verdad que han sido 30 y tantos años de un sitio para otro, ¿no? Ahora, bueno, ya me he poquito habituado, aunque evidentemente no estoy despegado del fútbol y eso me hace la vida más fácil. Pero bueno, haciendo muchísimas cosas, ¿no? Tanto desde el punto de vista institucional como desde el punto de vista de la operativa de la ciudad deportiva y, bueno, y algunas pinceladas también pues con el primer equipo de fútbol base, ¿no?
6: No para. Un poco de todo. Que no para, que no para. Bueno, pues, mister, que le queremos mucho, Lucas, y enhorabuena.
13: Igualmente, ya sabéis.
6: Enhorabuena. Vale, nos alegramos de todo lo bueno que te pase, a ti y al Granada,
13: Nada, saluda a nuestra afición y desearle al Córdoba lo mejor porque también ha sido mi casa y me han tratado muy bien aquí.
6: Gracias. Pues un abrazo enorme.
13: Buenas noches,
6: Buenas noches.
13: Buenas
6: noches. Lucas Alcaraz, está el Granada líder con 7 puntos. Es el mejor de los andaluces. El conjunto que entrena Pacheta. Tenemos en la clasificación al Almería 14º, 16º está el Cádiz y 18º también está el Córdoba. Todos tienen 3 puntitos, pero el Córdoba marca la frontera del descenso donde está Valladolid, Eldense, Albacete y colista con 3 derrotas, al igual que el Albacete, el Ceuta. ¿Sigue hablando Pacheta? ¿Lo podemos oír o ha terminado ya?
7: Mario, que nos da muchísimas alternativas. Mario es un jugador muy completo. Creo que ha hecho un rato estupendo, Mario.
9: Juancho Solís de la Gran Jugada de Canal Sur. Antes del comienzo de la segunda parte se le vio dándole unas palabras de cariñosas y de ánimo a Chinaza, que había hecho muy buen trabajo en la primera parte. Se le nota que confía mucho en las posibilidades de este chaval, ¿verdad?
7: Como confío en Alejandro, como confío en Jorge Pascual, pero este chico tiene 20 años. Entonces, y acaba de debutar y viene de jugar en Preferente. Entonces es un chico, y además es un chico cariñoso, un chico muy fuerte que tenemos que ir enseñando a que haga más cosas de valor, que ya las hace, pero tiene que hacer más porque él tiene esas capacidades. Es un chico muy fuerte, es un chico rápido, es un chico con mucha pegada de balón que todavía no la está sacando, entonces tiene que sacarla.
8: Paco.
14: Mister, la última por mi parte, la comunión con la afición. Bueno, qué diferencia abismal con la temporada pasada, porque a bote pronto no recuerdo un cántico de orgulloso de nuestros jugadores, quizá desde épocas de ascenso anteriores. ¿Cómo afecta esto al vestuario? Porque entiendo eso, que la diferencia con el año pasado es brutal.
7: Claro, el año pasado empezamos terrible y este año hemos empezado muy bien. Pero esto, cuando sacas los pies del plato o la cabeza un poquito, te atizan, ¿eh? Así que vamos a seguir siendo humildes, pero la gente, por supuesto que quiero que esté así, mi gente, nos ha jodido. Se van a ir muy contentos para allá, y han venido muchos, les hemos sentido durante el partido, así que desde aquí las gracias y a empujar.
8: Muchas gracias, chicos. Bueno, pues, Alex Márquez y Jorge Pascual.
6: Ahí estaba, creo que son los que van a aparecer en Márquez y Jorge Pascual, los que van a aparecer en zona mixta. Ahí estaba Antonio Viola, director de comunicación del Granada. Pues estamos a la espera de que llegue Iván Ania, a ver si en los 8 minutos que nos queda del programa de esta Gran Jugada somos capaces de oír al entrenador del conjunto cordobesista. Mientras tanto, os recuerdo que en el grupo segundo de Primera Federación, el Algeciras cayó 1-3 ayer en casa frente al Cartagena. El Huesca le ganó 1-0 al San Andreu. El Rayo Majadahonda cayó en casa 1-2 con el Villarreal B. Y el Hércules también cayó 1-2 en casa en el José Rico Pérez frente al Real Murcia. Águilas y Alcorcón han empatado hoy a 2. Empate a 2 también del Juventud de Torremolinos en el campo del Atlético madrileño, que entrena Fernando Torres. El Antequera, hemos oído su entrenador Abraham Paz, ha ganado 3-2 al Ibiza. El Real Jaén, brillante la victoria, 0-3 en su vuelta a la Primera Federación frente a Europa. Y el Nastic le ha ganado 2-0 al Real Zaragoza. Mañana juegan a las 9:15 el Teruel y el Real Madrid Castilla. En la Liga F, el Sevilla ganó ayer 0-1 en el campo del Deportivo de La Coruña y el Granada cayó 3-1 en el campo del Madrid Club de Fútbol Féminas. En baloncesto, en la Copa Andalucía, victoria del Caja 87 del equipo de Sevilla frente al Coto Córdoba, 83-89. El día 2 de septiembre se mide al Covirán, el que gane se va a medir a Unicaja de Málaga, en la gran final. El Unicaja de Málaga, que hoy ha pasado como un auténtico rodillo, 67-105 en el Memorial Javier Imbroda, en Melilla, en el primer amistoso del equipo que entrena Chus Vidorreta. Así que son algunos de los marcadores destacados que hemos tenido en esta jornada de domingo. Aparece Iván Ania, la sala de prensa. Creo que vamos a oír algo del entrenador asturiano del conjunto cordobesista. Vamos a ver cómo se encuentra Iván.
15: Buenas noches, Iván. Buenas. Juancho Solís para la gran jugada de Canal Sur. ¿Qué le ha pasado al equipo en la segunda parte? ¿Por qué no ha podido responder a la dinámica creciente del Granada?
16: Bueno, creo que no estuvimos cómodos casi en ningún momento del partido, a pesar de que nos pusimos por delante muy, muy pronto. Ellos hicieron que nuestra manera de iniciar o nuestra manera de jugar no fuera la habitual. Nos obligaron, igualándonos en muchos momentos, a jugar en largo, y ahí no éramos ganadores en muchas de esos duelos de 3-3 que teníamos en la última zona, y no estuvimos cómodos. Sí que había muchas veces que creo que nos sentíamos más presionados de lo que realmente estábamos, y alguna situación en la que metimos el balón dentro y hubo alguna situación de pérdida, o a veces incluso sin ser pérdida, ver que había riesgo, nos condicionó, no nos atrevimos a meter esos balones dentro donde creíamos que a lo mejor podíamos generar una superioridad en ciertos momentos, y el jugar tan largo a la última zona pues provocó que no fuéramos ganadores. Luego es cierto que el gol a ellos les hizo dar un paso adelante, fue un gol muy temprano y asumieron un riesgo alto, pero no lo supimos penalizar, y en la segunda parte creo que ellos fueron mejores. Ellos en la segunda parte generaron muchísimas más llegadas que nosotros, a pesar de que el primer gol viene de un balón parado y los otros dos son en el 88 y en el 95-94 a través de dos pérdidas. Una vez que la recuperamos perdemos el balón y ahí nos transitan, pero ya te digo que creo que no estuvimos cómodos en ningún momento del partido, ni siquiera en la primera parte en la que íbamos ganándolo.
17: Hola, Iván, Toni Cruz, Cope Córdoba. Lo mismo que contra el había estado el factor anímico, emocional y de intensidad. ¿Ha faltado eso hoy? ¿Concentración, intensidad?
16: No, ni mucho menos. Creo que el que nosotros no estuviéramos cómodos en el partido, creo que es más mérito de ellos, por cómo nos apretaron, por cómo nos igualaron, que de mérito nuestro. Sí que había situaciones en las que creía que debíamos de haber generado una ventaja, una superioridad numérica en ciertas zonas donde podíamos hacerlo, pero ellos se comportaron presionantes, como normalmente hacemos nosotros a los equipos rivales. No creo que fuera un problema de concentración, de intensidad, simplemente que los rivales también juegan y hoy nos han condicionado mucho por cómo nos presionaron y no pudimos hacer nuestro juego habitual. Esa es la realidad.
17: Una pregunta referente a un cambio en concreto. Ha entrado Albarrán por Dani Tassende. No sé si primero si Tassende tiene algún tipo de molestia física, si estaba cansado. Y por otra parte, tú has repetido muchas veces que tú ves a Albarrán en esa posición. Pero claro, estamos a dos días de mercado, tres. No sé si entiendes que a lo mejor ahí habría que buscar algo más para no tener que usar un lateral derecho y un lateral izquierdo como el año pasado.
16: No, es porque a Tassende se le estaban subiendo los gemelos y pidió el cambio. Pidió el cambio y tenía que decidir entre poner un diestro en la izquierda. Esa es la realidad. No sé lo que va a suceder en este día que queda de mercado, pero en el caso de si estuviera Bri en el campo, a lo mejor podía haber retrasado la posición de Bri, pero también coincidió que ya lo había sustituido. Ante la falta de otro lateral izquierdo intentamos buscar alternativas.
6: Bueno, pues este es el entrenador del Córdoba Club de Fútbol. Os recuerdo que hoy también hemos tenido el Gran Premio de Aragón de motociclismo en Moto3, victoria de Máximo Quiles, que regresaba después de su lesión y consigue su séptimo triunfo de la temporada. David Almansa fue segundo y Marco Morelli terminó tercero en MotoGP. La victoria fue para Marc Márquez por delante de Pedro Acosta. En Moto2 ganaba Alonso López. Os recuerdo también la actuación de los pilotos andaluces, Dani Muñoz y José Antonio Rueda, un décimo y décimo séptimo en Moto2. En Moto3, el gaditano David González terminó décimo séptimo. El marbellí Jesús Ríos abandonó por una caída, caída que afortunadamente no tuvo consecuencias. Así que el mejor de los pilotos en este Gran Premio de Aragón fue el andaluz Dani Muñoz.
18: Ha sido una carrera un poco difícil. En las primeras vueltas teníamos un poco de ritmo para estar en el grupo delantero, pero sobre la vuelta 5 o 6 he empezado a perder el grip delantero y ha sido muy difícil mantener el ritmo. Y al final pues no teníamos más, hemos dado el 100%, así que nada, hay que seguir trabajando y pensar ahora en mis amigos.
6: Bueno, pues gracias a todos por estar un día más ahí. Gracias a los ingenieros Mariano Piedra y Jesús Muñoz, que estuvieron en la técnica. A Manolo Gordo, que estuvo en la producción. A Álvaro Mogollo, que también estuvo con las redes sociales. La dirección general corrió a cargo de Eduardo Gil. Hasta aquí el deporte del fin de semana. Volvemos mañana con la programación, la nueva de la temporada, con los programas ya locales, a partir de la 1:05 de la tarde. Que lo pasen bien y que descansen. Adiós.
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21: Andalucía cierra el último fin de semana de agosto con un único accidente mortal ocurrido el sábado en la provincia de Sevilla. Una persona ha fallecido tras volcar su vehículo en un desnivel en la C9024 en Dos Hermanas. Este domingo se han producido algunos atascos en las carreteras andaluzas mientras sigue activa la operación retorno de la DGT hasta las 12 de la noche de este lunes. Muchos vuelven, otros empiezan ahora sus vacaciones en provincias como Málaga y Huelva.
22: Nosotros venimos de Córdoba, que no tenemos playa, y preferimos venir aquí.
23: Playita, paseíto, restaurante, buen tiempo.
24: Es la cuarta vez que venimos acá, entonces que nos gusta muchísimo.
25: Ya conocíamos el destino y nos gusta bastante. Nos gusta mucho el clima que tienen y la gente que hay aquí, que es maravillosa.
21: Mañana martes está prevista una bajada del precio de los combustibles. Llenar el depósito será 20 céntimos por litro más barato. En junio se aprobó un real decreto que reformulaba el descuento al impuesto de hidrocarburos por el conflicto de Oriente Medio. La idea es ir retirando esta rebaja de manera progresiva, pero el real decreto incluye una cláusula que permite aplicar nuevamente el descuento completo si el IPC de la gasolina o el gasóleo supera el 15%. Y es lo que ha ocurrido. En julio el incremento de los precios ha superado el 15,7%. Y controlado el incendio forestal que ha afectado esta tarde a Santa Fe de Mondújar, en Almería, un incendio que ha afectado al tráfico ferroviario y ha obligado a Renfe a restablecer un servicio alternativo de traslado por carretera. Ya está reabierto este tramo, según informa Renfe, pero hoy lunes se mantiene el traslado en autobús para el Albia, que sale desde Almería a las 8:27 de la mañana. Y mientras, el tren que cubre la línea Madrid-Almería ha sufrido una nueva avería. La máquina se rompió pasado Ciudad Real. Hubo que esperar que llegara el tren que iba hacia Jaén. Una vez en Linares, en la estación le esperaban dos autobuses que los han trasladado hasta la estación almeriense. Los viajeros han tardado 9 horas en llegar a su destino.
26: Nos han dado una botellita de agua por las molestias y a esperar para la reclamación.
27: Y después el trasvase en autobús y después sí, eso, nos han dado una botella de agua a la Cruz Roja.
28: Inicialmente se plantearon esperar a otra máquina, decían que 3 horas, luego dijeron que era más rápido que nos viniera a buscar otro tren. El tren que iba a Jaén nos recogió, nos bajamos en Linares, ahí estaban esperando los autocares y hasta ahora.
21: Del exterior, al menos 2 personas han muerto en nuevos ataques de Estados Unidos a Irán, en concreto a la isla de Larak, según informan medios locales. 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
21: En cuanto a las temperaturas, ahora tenemos 29 grados en Jaén, 27 en Huelva y Sevilla, 25 en Granada, 24 en Cádiz y Córdoba, 23 en Almería y 22 en Málaga. Andalucía, 12 de la noche y 3 minutos.
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1: ¿Qué tal? ¿Cómo están? Buenas noches. Han llegado al estudio, este estudio que es una caja de cerillas, todos los músicos de la Orquesta Sinfónica de Londres. Incluido el director, claro, el percusionista, el violinista, el cello, para ajustar la temperatura en los grados adecuados a la noche. Este programa en el que se habla de cualquier cosa, de trenes o de líneas marítimas. De trenes, como decía Carmelo Iribarren, porque los trenes de noche mueven la melancolía por el mundo. Comienzan a pasar viejos trenes por mis sueños. Nos gustaría con la radio viajar hasta el muelle de Honolulu, donde según Jack London se contemplan salidas de vapores sin igual en cualquier otro puerto del mundo. Toda la imaginación de la radio en nuestras aspiraciones para ustedes. Frase del poeta Juan José Téllez, que asegura que por su sangre corre el vértigo de un Rolls Royce. Nosotros aquí también tenemos algunos delirios de grandeza y pensamos en Chevrolet o en Mustang, en Rolls. Pero nos gusta desviarnos por cualquier salida en busca de alguna carretera de cabras, hablar con pastores y transformamos el sueño del Rolls en lo pintoresco de un Citroën Meari. Y hablamos de colores, de poesía del flamenco o de champán, que como dice el proverbio, El champán es merecido en la victoria y necesario en la derrota. Está la madrugada puesta. Es la séptima temporada del Flexo, con todo el equipo al completo, compacto, sincronizado. Esto parece un anuncio. Get Back. La Orquesta Sinfónica de Londres, que ha hecho un hueco en su agenda para llegar hasta el Flexo y comenzar la función.
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1: Será al menos por ahora la última noche de Javier Salvago en el Flexo, dentro de una de las últimas noches del propio Flexo. Javier Salvago, sus pensamientos, sus poemas, sus aforismos como este. La función más útil del vestido es hacer más interesante lo que tapa. No es que uno cambie con el tiempo, sino que con el tiempo uno va llegando a ser el que realmente es. Salvago recita en el Flexo algunos de sus versos. Este se llama Espinela para el fin del mundo.
3: Dicen que la vida es buena, que es un regalo divino, pero yo, ni harto de vino, veo que merezca la pena esta insufrible cadena de dolor y de trabajo, de fatigas a destajo por cuatro ratos de gozo que acaban siempre en un pozo y al fin todos al carajo.
1: La vejez del poeta Javier Salvago. En la editorial Renacimiento, todo junto y por su orden.
4: Recluta Cobo y recluta Bufón.
5: ¡Señor, sí, señor!
9: ¡Señor, sí, señor!
4: En cuanto acabáis con las literas, quiero que limpiéis los retretes, cagarrutas.
9: ¡Señor, sí, señor!
4: Quiero que esos retretes queden tan limpios y estén tan higiénicos que la mismísima Virgen María pueda descargar allí con la cabeza muy alta.
9: ¡Señor, sí, señor!
4: Recluta Bufón, ¿tú crees en la Virgen María?
9: ¡Señor, no, señor!
4: A ver, recluta Bufón, creo que no te he entendido bien.
9: Señor, lo que dije es no, señor, señor.
4: ¿Con que no, capullo? Me das ganas de vomitar. Maldito pagano comunista, como no digas en voz alta que adoras a la Virgen María, voy a hacer papillas con tus tripas. Así que, adoras a la Virgen María, ¿no es verdad?
9: Señor, negativo, señor.
4: Recluta Bufón, ¿qué quieres, ofenderme?
9: Señor, negativo, señor. Señor, el recluta opina que será incorrecta cualquier respuesta que dé y el instructor jefe le golpeará más fuerte si se le ocurre cambiar de opinión, señor.
4: ¿Quién es el jefe de tu pelotón?
9: Señor, el jefe del pelotón es el recluta Copo de Nieve, señor.
4: ¡Recluta Copo de Nieve!
9: Señor, se presenta el recluta Copo de Nieve a sus órdenes, señor.
4: Ha sido destituido. El recluta Bufón asciende a jefe de pelotón.
9: ¡Señor, sí, señor!
4: ¡Desaparece, pichafloja!
9: ¡Señor, sí, señor!
1: Se nos está acabando la temporada y también la lectura de las viñetas. Describimos esta primera de la noche del 17 de junio. Tom Gould, el viñetista que propone problemas matemáticos en esta ocasión para novelistas. Vemos a un escritor, Paul, recostado sobre una mecedora en la penumbra de su despacho, y este es el enunciado del problema matemático para novelistas. Todos los días Paul dedica 3 horas a perder el tiempo, 2 a preocuparse y 1 a sestear. ¿Cuándo le pedirá a la editorial que devuelva el anticipo que recibió? Va Más problemas matemáticos para novelistas salidos del ingenio de Tom Gaul. Vemos a una escritora en un escenario recibiendo un premio y este es el enunciado del problema matemático. Anne escribe una novela cada 6 meses, aproximadamente 3/4 de las novelas que escribe Anne son superventas y 2/3 ganan premios literarios. ¿Cuánto odio te provoca Anne? Y por último, en estos tiempos digitales, una sugerencia de su colección de viñetas, La venganza de los bibliotecarios, una ironía sobre las abreviaturas prácticas que tienen que identificar las lecturas. Así, por ejemplo, D mayúscula, L mayúscula, coma, D mayúscula, P mayúscula, significa demasiado largo, da pereza. MC, DMP, muy cortito, pero da la misma pereza. DLSP, debería leerlo, seguramente pasaré. LPAM, leído un poco, aburrimiento mayúsculo. LDNE, leído en diagonal, no me he enterado. LTFA, leído titular, escrito comentario airado. Muy recomendable, desde luego que sí, echarle un vistazo a las viñetas de Tom Gaul. Es literario, singular y muy ocurrente. La noche del flexo. ¿Recuerdan ustedes a Genaro y Asociados? Creo que es el momento de recuperar parte del ingenio. Han sido pieza maestra en las temporadas del flexo y es bueno, claro que sí, escucharlos de nuevo.
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29: El fútbol está fatal.

0: Mentir constantemente no tiene como objetivo hacer que la gente crea una mentira, sino, al contrario, garantizar que nadie, absolutamente nadie, crea en nada. Un pueblo que ya no distingue entre la verdad y la mentira no puede distinguir entre el bien y el mal. Un pueblo privado del poder, del imprescindible poder de pensar. Garantizar que nadie crea en nada. La reflexión de Hannah Arendt. En la noche del flexo. Para la sabia tierra de Andalucía.
1: Dar cera, mano derecha. Pulir cera, mano izquierda. Dar cera, pulir cera. Inspirar por nariz, expirar por boca. Dar cera, pulir cera. No olvides respiración, muy importante. Dar cera, pulir cera.
0: Si nos quedamos en el silencio de la noche, en la radio, incluso puede sonar delictivo y el director de la cadena llamarnos a capítulo, porque apenas 2 segundos en la radio suponen un sobresalto para aquel o aquella que está escuchando. Pero si, por ejemplo, suena una caída de un alfiler, puede resultar molesto a algunas personas. Es más, si alguien respira

0: mujeres, con hombres que sufren ruido, sufren del padecimiento de ruidos o sonidos cotidianos que los restantes humanos aceptan o por lo menos toleran, pero que a ellos, a estas personas, les resultan absolutamente insoportables, como por ejemplo ese tipo de sonidos que hemos puesto en el comienzo de la conversación. Si yo estoy masticando tal que así, a mucha gente le puede resultar molesto, insoportable.
1: Sí, sí. Efectivamente. Es verdad que, bueno, cada persona con misofonía tiene una serie de desencadenantes distintos, pero entre los más habituales son, como bien has dicho, el masticar, respirar, cualquier sonido repetitivo y humano, aunque también puede ser ambiental, pero sobre todo hablaremos de sonidos que para la mayoría de nosotros pasan totalmente desapercibidos, pero para una persona con esta sensibilidad selectiva llamada misofonía puede resultar totalmente insoportable porque su cerebro lo percibe como una absoluta, incluso hablamos de amenaza, agresión o invasión, activa de hecho todos los circuitos relacionados con ello.
0: ¿Hay algún ranking o un índice de sonidos más problemáticos? ¿Hay sonidos que a este tipo de personas que sufren de misofonía les resultan todavía más dolorosos?
1: Los más comunes, los sonidos más comunes son, como decía, sonidos humanos y repetitivos del estilo de masticar, por ejemplo, masticar chicles es muy habitual, masticar pipas, comer pipas, patatas fritas, la respiración, el sorber por la nariz también es común, interrogar, teclear el teclado de un ordenador o de un móvil en sonido, el clic, clic, clic de un boli o el clink, clink, clink de una cucharilla en una taza. Pero también es muy habitual la misofonía con sonidos ambientales muy concretos, como por ejemplo el escuchar caminar a los vecinos, pequeños golpeteos de alrededor de nuestra vivienda, zumbidos o ladridos lejanos.
0: Si yo estoy en un estadio y me dedico a sacar mi paquete de pipas y mi vecino de localidad no soporta, tiene misofonía, ¿cuál es la reacción que experimenta? Yo estoy comiendo una pipa detrás de otra y a mi vecino, ¿qué le pasa?
1: Realmente la persona que tiene misofonía y percibe ese sonido, automáticamente todo su cuerpo entra en tensión. Automáticamente esa voz de alarma le empieza a decir, cuidado, ese sonido está ahí, lo va a hacer otra vez. Y empieza a generarse una irritación. Hay personas que me lo describen como un gran estrés, un gran nerviosismo que en ocasiones llega a la ira o a una gran ansiedad que hace que esa persona necesite o huir o hacer que tú pares de comer pipas en ese momento, quizás, bueno, pues con miradas fulminantes, con tonos bruscos, o bueno, pues ya se tenga que alejar.
0: Sus pacientes, Celia, ¿qué le cuentan y qué les recomienda que haga para, bueno, no decirle al vecino de localidad, lárgate o para de tomar pipas?
1: Bueno, pues las personas que acuden a consulta realmente cuentan que su vida en muchas ocasiones se encuentra bastante condicionada por esta condición, debido a que hay gente que deja de comer con su familia, hay gente que se divorcia,
0: Personas que evitan. Llegan a los divorcios, sí. Pero entiendo, es una cuestión de grado o es en las primeras fases. Este asunto es particularmente interesante porque en el momento en el que se desarrolla la misofonía hay un problema en casa, eso se traslada, ¿no?, a la convivencia familiar, y esta posibilidad del divorcio se da de manera repentina o cómo se produce ese tipo de casos.
1: Bueno, depende, efectivamente hay muchos grados, ¿eh? O sea, la misofonía afecta, se estima que a un 20% incluso por ciento de la población, que es una absoluta barbaridad, pero el limitante se calcula que sería en torno a un 6% que realmente viese pues limitada su vida diaria por ella. No obstante, la misofonía puede también variar en intensidad, en gravedad a lo largo del tiempo. Quizás al principio de mi pareja pues me irritaba mucho escuchar comer, pero ponía la tele o me ponía unos auriculares, unos cascos o la radio de fondo y ya está. Pero es verdad que con el tiempo puede que esa misofonía empeore, puede ser que se

0: consumen más sonidos, o puede ser que la intensidad y muchas veces ya la anticipación de estar expuesto o expuesta a ese estímulo sea totalmente, totalmente insoportable. De verdad que las personas que la sufren hablan de que lo que experimentan les lleva incluso a veces a querer quedarse sordos o sordas. Hay muchas personas, y te lo digo con todo el corazón en la mano, que desearía tomar un medicamento y no escuchar más. Entonces, claro, muchas personas ven muy limitada la vida diaria por esta condición, a las cuales se le enseña cómo romper esa asociación que ahora mismo su cerebro tiene entre sonido y amenaza, entre sonido e invasión. A esas personas realmente tenemos que reconfigurar los circuitos que los sonidos activan para que poquito a poco su cerebro, bueno, pues no pulse el botón rojo de esa respuesta tan visceral, tan automática ante la presencia del sonido.
1: Y el enamoramiento, usted lo cuenta, aplaca, suaviza, relativiza la misofonía, porque si yo no puedo soportar que mi pareja respire fuerte o respire simplemente, que tenga algunos sonidos como cualquier ser humano al masticar. En el primer momento del enamoramiento, esto que se llama la locura de amor, ¿no, Celia? O la pérdida del juicio analítico, yo ahí tolero los ruidos, pero conforme se va desvaneciendo el primer momento del enamoramiento, mi padecimiento en misofonía crece. ¿Es así?
0: En muchos casos, sí. Yo recuerdo la frase de un profesor que comentaba que el enamoramiento es una enajenación mental transitoria en la que efectivamente influye, bueno, pues toda una dosis hormonal que hace que se palien muchas cosas, que toleren mucho más gestos, comportamientos o maneras de ser del otro, que cuando todo ese tsunami hormonal baja, bueno, pues ya empezamos a entrar más en contacto con la irritación, con la frustración, no con el desagrado. Entonces, sí, la misofonía a veces, al principio muchas personas comentan, fíjate que yo me centraba en cómo esta persona respiraba, cómo masticaba, a ver si me irritaba, pero al principio no, y ahora es que no lo puedo aguantar.
1: Y respecto al sexo, señora Incio, si tenemos una pareja que sufre de misofonía, claro, el sexo en principio no parece una actividad penosa, parece una actividad, bueno, no sé si es una opinión general, me da la sensación, por lo que he leído, que el sexo es una actividad placentera, ¿no? En ese momento, también aquella persona que sufre misofonía le puede resultar irritante o insoportable, directamente insoportable, que alguien esté jadeando a su par.
0: Hay casos en los que sí que me lo he encontrado, no obstante, como mencionaba, no todas las personas que tienen misofonía la tienen con todos los sonidos y no es la gran mayoría la que la tiene con la respiración. Ahora, si es el caso, puede resultar realmente algo incómodo y algo que dificulte esos encuentros.
1: Y ahí, en sentido contrario, sería, hay personas que son particularmente meticulosas para evitar, por ejemplo, andar en casa con tacones para evitar igualmente molestar a los vecinos o no bajar la persiana de madrugada para no despertar a lo mejor a un vecino que tiene mal sueño. O decirle a los niños, niños, quitaros los zapatos, no entréis en casa con zapatos, que no hay que molestar al de abajo. Todo eso se da también en este tipo de perfiles.
0: Sí, totalmente. De hecho, vemos, o sea, aunque no todas las personas evidentemente tienen el mismo perfil, sí es frecuente encontrar personas con unos patrones que se repiten, como por ejemplo, personas más autoexigentes, más activadas mentalmente, con gran sensibilidad emocional o sensorial. Y entre ellas, pues claro, personas muy pendientes de los demás, muy preocupadas por ser correctas, educadas, por no molestar, por ser cuidadosas, personas incluso más allá de la misofonía, efectivamente lo que me acabas de relatar, dicen que jamás caminan por el piso con las zapatillas de la calle, o que incluso ven la tele por la noche casi con subtítulos para no molestar. Realmente esto, claro, no es ningún problema, ¿no? Yo siempre les digo a las personas que acuden a nosotras a consulta que ojalá más personas tan consideradas, pero el problema llega cuando el comportamiento del otro no cumple con estos mismos criterios y se vive como algo invasivo.
1: Ella es la psicóloga Celia Incio. Su libro se llama Maldito Ruido. ¿Cómo vivir cuando algunos sonidos se vuelven insoportables? Señora Incio, que le vaya muy bien, que tenga buena noche y que siga con su profesión, con esa difusión, esa capacidad didáctica que ha demostrado esta noche en el Flexo. Que tenga muy buen descanso y que le vaya muy bien.
0: Igualmente, muchísimas gracias por dar esta voz, este lugar a la misofonía, y que también paséis una noche estupenda.
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1: Estamos a dos días para que se acabe la temporada y concluyamos la séptima temporada del Flexo. Es un momento grato, es un momento para celebrar y para disfrutar y para explorar la noche. Háganlo también, dense un paseo, disfruten del momento y escuchen a la gran Diana Krall en esta canción, que es una versión de un clásico de Tom Waits llamada Temptation. Elegante, con mucha personalidad, la Krall. Aquí hablando de los peligros y las adicciones

llevan ustedes las tentaciones? Ya dijo Oscar Wilde, puedo resistir a todo menos a la tentación.

0: Diana Kroll. En la noche del Flexo regresamos al estudio. Ha publicado recientemente su más prometedora novela, Los últimos días de Alejandro Rey, que en Renacimiento está con un pie en la costa de Huelva, en Islantilla concretamente, y hoy va a contestar Miguel Pardeza, futbolista reconocido y literato en vocación, el cuestionario Proust del Flexo. Señor Pardeza, ¿qué le hace levantarse por las mañanas?
1: Bueno, pues el que haya buen día y sobre todo que tenga ganas de leer y de escribir.
0: ¿Se levanta habitualmente con buen ánimo?
1: No me levanto con mal ánimo. Con mal ánimo no.
0: ¿Suele dormir bien?
1: Digamos que hace pocas horas, pero aceptablemente bien.
0: ¿Cuenta hasta 10 en situaciones tensas?
1: No, suelo ser más bien de impulsos automáticos. A veces me arrepiento.
0: ¿Se ha ido atemperando?
1: Con los años, yo creo que cualquiera se va atemperando algo, claro.
0: ¿Era usted más bravo, más indómito cuando tenía 20
1: sí,
0: o 30?
1: Era bastante más culebrilla de lo que lo soy ahora.
0: ¿Se le ha ido la fuerza por la boca muchas veces?
1: Sí.
0: Complete esta frase. Con la edad, puntos suspensivos.
1: Con la edad vamos aprendiendo cosas que no querríamos aprender.
0: ¿Y desaprende algunas?
1: También.
0: ¿Y algunas certezas se olvidan?
1: Algunas certezas, yo creo, nunca he sido muy de certezas, pero algunas se te va imponiendo a la fuerza.
0: Inevitablemente.
1: Inevitablemente.
0: Inevitablemente, sí. ¿Y si pudiera, a quién resucitaría?
1: Pues posiblemente a mi padre.
0: ¿Lo echa mucho de menos?
1: Sí, lo echo de menos, sí.
0: ¿Es la persona que quizá eche más de menos?
1: Hombre, lo echo más de menos de lo que siempre pensamos que vamos a echar de menos a los padres, ¿no? Y eso que yo he vivido mucho tiempo alejado de él, pero a veces lo echo de menos, sí.
0: ¿Algo que haya aprendido de su padre?
1: Sí.
0: ¿Por ejemplo?
1: La constancia y la capacidad de trabajo y de sacrificio.
0: ¿Un hombre modesto?
1: Muy modesto.
0: ¿Un hombre discreto?
1: Absolutamente discreto.
0: ¿Usted también lo es?
1: Procuro.
0: ¿Tiene alguna receta para alcanzar eso que se llama genéricamente y muy entre comillas la felicidad?
1: No la tengo. Pero bueno, hay algo que se le puede aproximar, que es intentar ser coherente con uno mismo e intentar en la medida posible hacer algo que realmente te guste.
0: ¿Y si no te preguntas si eres feliz, es cuando eres feliz?
1: Posiblemente. Yo soy un poco escéptico con la felicidad como un bien absoluto. Yo creo que hay que hacer cosas en la vida que se acerquen a la felicidad, o por lo menos que no te hagan infeliz, que casi es más práctico.
0: ¿Tiene usted algún miedo?
1: No, así en concreto no.
0: ¿Ni siquiera a dejar de existir?
1: Bueno, es que eso no es un miedo, es una certeza al que uno se va resignando, ¿no?
0: Como dijo el otro, ¿no? Solo creo que hay dos cosas ciertas, ¿no? Los impuestos y la muerte, y de la muerte no estoy muy seguro.
1: Exactamente.
0: A estas alturas, señor Pardeza, con una novela recientemente publicada y muy recomendable, Los últimos días de Alejandro Rey, ¿cuál considera que es su gran logro?
1: Yo, hombre, me siento orgulloso, o moderadamente orgulloso, de haber podido realizar mi sueño, primero como jugador, y en segundo lugar como presunto escritor, que bueno, que ya lleva 6 libros publicados, que ni en sueño me lo podía imaginar. Y de eso sí estoy relativamente contento, ¿no? Porque no es fácil poder hacer, llevar a cabo aquellas cosas que te planteas, que te gustarían hacer, ¿no?
0: Es usted un niño de pueblo, andaluz, pasado por Madrid, luego con una etapa en Aragón, en Zaragoza, y un periodo mexicano. Es un hombre con gustos por las ciudades. ¿Le gustan las distintas ciudades? ¿Viajar le interesa?
1: No mucho, he viajado muchísimo a lo largo de mi vida.
0: Por motivos profesionales.
1: He vivido en ciudades, pero cuanto más he conocido las ciudades, más me gusta vivir retirado de ellas. O sea que
0: es la realidad. Su origen, pueblo.
1: Posiblemente sea porque al final termina volviendo al origen.
0: O sea que si le dieran a elegir la Palma del Condado, sería la respuesta.
1: Hombre, la Palma del Condado siempre estará en mi corazón, obviamente, ¿no? Ahora no vivo en la Palma del Condado, vivo más en la costa.
0: Pero vive en Huelva.
1: Pero estoy muy cerca.
0: ¿Cuál es el... Esta es una pregunta muy interesante. ¿Cuál es el periodo más largo en el que usted ha estado enamorado, señor Pardeza?
1: Pues el actual.
0: ¿Cuánto lleva enamorado?
1: Llevo 38 años con mujer enamorada.
0: 38 años de amor.
1: 38 años de amor ininterrumpido.
0: Sí. ¿La pasión es achicharrante, señor Pardeza?
1: Puede llegar a serlo, ¿no? Uh-huh. Pero bueno, es un buen motor, ¿no? Para cohesionar la relación.
0: ¿Hay rescoldos?
1: Bueno, los rescoldos siempre están, de alguna manera, o aparecen, ¿no?
0: ¿Podría mencionar algunos recuerdos que le hagan revivir la alegría o ponerse de buen tono?
1: Bueno, el fútbol me dio muchas alegrías, ¿eh? El nacimiento de mis hijos, el día de mi boda. Hay momentos, el primer día que publiqué mi primer libro publicado. Hay muchos motivos, he tenido muchos motivos afortunadamente para recordarlo con alegría.
0: El dinero es mercancía principal. Esta cuestión que planteamos a los distintos, las distintas personas que responden el cuestionario Prus, el dinero es mercancía principal. ¿A quién colocaría usted en la marca de agua de un billete de 500 euros? Ha habido todo tipo de respuestas. A Chiquito de la Calzada, defraudadores, banqueros, oligarcas, Lola Flores.
1: Yo, pues
0: ¿pondría,
1: mira,
0: a alguien?
1: Pondría la cara de alguien anónimo, uh-huh. De alguien anónimo, que no fuera reconocido más que como representante de lo que es la mayoría de la gente, ¿no?
0: Básicamente. Y vamos con la 12. ¿Cómo preferiría, entiéndame el verbo, cómo preferiría morir?
1: Pues hombre, preferiría no hacerlo.
0: Sí. O Butterfly. Pero llegado el momento...
1: Bueno, pues en la cama, tranquilamente, ¿no?
0: ¿Se observa centenario, nonagenario?
1: No lo sé, eso quién lo sabe.
0: Ya veremos. Y por último, si al abandonar esta vida, que le guarden muchos años, se encuentra con Dios, ¿qué le diría?
1: Le hice lo mejor que pude.
0: Le diría,
1: le diría eso.
0: No le pediría ninguna explicación.
1: No, solo le diría, lo hice lo mejor que pude.
2: No estábamos hablando de ti.
3: ¿Ah, no? ¿Y de qué estábamos hablando?
2: No todo gira en torno a tu vida, Margarita.
3: No, dilo. Venga, en serio, ¿de qué estás hablando?
2: No dejas hablar.
3: ¿Por qué me dices que tengo que ser
2: guapa?
3: No dejas
2: dar explicaciones.
3: Tú también lo dices, tío.
2: ¿Yo?
3: A ver,
2: yo
3: que solo tengo 5 años.
2: A ver, es
3: que yo quiero jugar a otras cosas.
2: Yo no quiero estar pendiente de si es guapa,
3: Margarita.
2: O no, yo no me quiero poner estos vestidos.
3: Que no,
2: Margarita,
3: tía.
2: Escucha, un momento, por favor.
3: ¿Por qué me dices?
2: Déjame,
3: si no estoy guapa, no me casaré.
2: Estás inventando aquí cosas.
3: Que no es normal. Yo con 5 años, recién cumplidos, con 5 años.
2: No.
3: Mi mayor miedo sea no casarme.
2: Perdón por meterme, ¿eh? Pero si tu miedo es no casarte, no te preocupes. De hecho, ya estás prometida a tu tío Leopoldo, el hermano de tu madre. Tu tío, el que te regala 50 caballos cada Navidad. Tú tranquila, ¿eh? Que casarte te casas. Vamos que sí te casas. Vamos, como que tu boda es un arreglo histórico para mantener la monarquía hispánica. Es más, a los 15 años tendrás tu primer hijo y a los 21 morirás por las secuelas de tu cuarto parto.
3: Entonces yo

Hace muchos años hubo un escritor llamado Leonard Reed, un economista muy popular que se decidió, ante el asombro y la admiración de sus colegas, a escribir un ensayo llamado Yo Lápiz. Sí, lo han oído bien, Yo Lápiz. Igual que otros escriben Yo Claudio, pues Leonard Reed se puso al servicio del humilde lápiz. Lápiz que ahora, incluso en estos días, en estos momentos de revolución tecnológica, está en todas las casas. El lápiz aguanta el tirón. Llegó a todas las oficinas, a los estuches de los niños. Y el libro de Reed dice: soy un lápiz de plomo, el lápiz de madera corriente que conocen todos los niños y niñas y adultos que saben leer y escribir. Ni una sola persona sobre la faz de la tierra sabe cómo fabricarme. Era una provocación del lápiz que hablaba diciendo: me veis, pero no sabéis de qué estoy hecho. Soy muy popular, pero no sabéis ni tenéis ni idea de mi complejo proceso de fabricación, del proceso de fabricación de un simple, de un humilde lápiz. Leonard Reed explicaba que la madera del lápiz procedía de los cedros localizados en el oeste del continente americano, que para pulir el lápiz estos cedros eran aserrados con acero obtenido en altos hornos y era después acabado en talleres, que luego el cedro se fresaba en láminas, se secaba, se tenía que finalmente ranurar esas láminas y que luego se encolaban. El grafito del lápiz viene de Asia y que el lápiz es un elemento aparentemente sencillo pero muy complejo. Es la metáfora del lápiz que hace que consideremos que tecnologías sencillas como el propio lápiz, que están tan a la mano, también nos ayuden a sorprendernos. La noche del flexo.

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1: Píldoras de filosofía tecnológica en el flexo con Antonio Diéguez, catedrático de lógica y filosofía de la ciencia de la Universidad de Málaga. ¿Qué es el largoplacismo? Sáquenos de dudas, profesor Diéguez.
2: El largoplacismo mantiene una tesis curiosa. Para muchos filósofos morales, nuestras obligaciones morales no deben estar constreñidas por circunstancias espaciales. Es decir, no deberíamos defender que tenemos menos obligaciones morales con una persona que vive a 1000 kilómetros que con una persona que vive a 10 metros de nosotros. Esto no digo que sea indiscutible, pero digamos que intuitivamente parece plausible. Lo que mantiene los largoplacistas es que, así como la separación en el espacio no debe marcar una diferencia relevante desde el punto de vista ético, tampoco lo debería marcar la separación en el tiempo. Es decir, que tendríamos las mismas obligaciones morales con nuestros coetáneos que con las personas que vivan en el futuro, pero en un futuro muy distante, por ejemplo, dentro de 100.000 años, dentro de 500.000 de años, dentro de 1.000.000 de años. Si esto es así, como en el futuro van a vivir muchas más personas, a no ser que nos autodestruyamos antes, pues digamos que la primacía moral, nuestra principal preocupación moral, debería ser preservar el bienestar de esas generaciones que vivirán dentro de 1.000.000 de años. Claro, esto pues genera paradojas sorprendentes, ¿no? Por ejemplo, el movimiento altruismo eficaz que surge en Oxford y del cual surge también el largoplacismo, pues está recogiendo dinero no para ayudar a personas que hoy día sufren ya de hambre o de pobreza o de otras calamidades, de enfermedades, etcétera, sino con el objetivo de prevenir lo que llaman ellos riesgos existenciales, es decir, de prevenir la posibilidad de que no existan en el futuro estas generaciones. Por eso, ahora mismo están preocupados sobre todo con conseguir que el desarrollo de la inteligencia artificial no desemboque en una inteligencia artificial peligrosa o destructiva de la humanidad. Claro, esto es un cambio de perspectiva ética bastante cuestionable, porque significa descuidar los sufrimientos reales de la gente que vive hoy día y que lo está pasando muy mal en muchos lugares del mundo, en beneficio de unas supuestas generaciones futuras de las cuales no sabemos nada y ni siquiera si existirán alguna vez, porque puede que un meteorito destruya este planeta, nos guste o no.
1: Es el sabio Antonio Diéguez. Es un lujo haberlo tenido en esta temporada del Flexo, sin duda dando nivel al programa Filosofía de la Ciencia de la Universidad de Málaga.
3: Miro a mi alrededor y solo veo caras nuevas. Veo mucho potencial, pero está desperdiciado. Toda una generación trabajando en gasolineras, sirviendo mesas o siendo esclavos oficinistas. La publicidad nos hace desear coches y ropas. Tenemos empleos que odiamos para comprar mierda que no necesitamos. Somos los hijos malditos de la historia, desarraigados y sin objetivos. No hemos sufrido una gran guerra, ni una depresión. Nuestra guerra es la guerra espiritual. Nuestra gran depresión es nuestra vida. Crecimos con la televisión que nos hizo creer que algún día seríamos millonarios, dioses del cine o estrellas del rock. Pero no lo seremos. Y poco a poco lo entendemos. Lo que hace que estemos muy cabreados.
4: Es cierto. Sí, estamos muy cabreados.
5: Tiene razón, nos han engañado.
6: Rosemary, vuelva a la cama. Ya sabe usted que todavía no puede levantarse.

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Mucha gente como yo soñando con lo que solía ser en los viejos tiempos. 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Nightlife, la versión de los Little Willies con Nora Jones cantando ya al piano, una versión de un tema de Willie Nelson.

0: la vida nocturna no es buena, pero es la nuestra. De este programa también, claro. ¿Qué sería el Flexo si no estuviera en este rincón de la madrugada? ¿Cómo iba a alumbrar? ¿Tanto viento hace para ser verano? Me parece que este huracán no nos pertenece. Con la dirección técnica de Dani Piñero, yo soy Paco Reyero. Es el momento de vivir la noche.
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0: Andalucía, una de la madrugada.
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2: Fue un error acabar con el grupo de élite Oconsur contra el narcotráfico en Andalucía. Lo afirma el primer general que dirigió el operativo en una entrevista en Canal Sur Televisión. El general Manuel Contreras, ahora en la reserva, afirma que acabar con este grupo, que estuvo en marcha entre 2018 y 2022, supuso un paso atrás en la lucha contra el narco.
3: Llegamos a conseguir, no voy a decir acorralar, pero sí poner en jaque a muchas organizaciones de narcotráfico. El desmantelamiento total de este órgano de coordinación para mí fue un paso atrás en la lucha contra el narcotráfico.
2: Con solo 150 agentes, Oconsur realizó más de 22.000 operaciones, practicó más de 10.000 detenciones, se incautó de 1.400 toneladas de droga y atacó los bienes del narcotráfico. En redes sociales, el presidente de la Junta, Juanma Moreno, ha reaccionado a esta entrevista para volver a pedir al Gobierno central que refuerce los medios en Andalucía en la lucha contra el narcotráfico. De sucesos, el juez ha puesto en libertad al hombre detenido el viernes por su supuesta implicación en la muerte de su pareja en Isla Cristina, en Huelva. Se descarta la hipótesis inicial de violencia de género, se baraja ahora un suicidio. En Teruel, una madre y su hija de 32 y 9 años han muerto a consecuencias de un incendio que se ha producido en un restaurante del municipio de Cedrillas. Hay otra persona herida. Las víctimas residían en la vivienda que estaba encima del restaurante. Han sido rescatadas con vida, pero han muerto posteriormente por la inhalación de humo. Y en Arganzuela, Madrid, ha muerto un joven de 25 años en un incendio declarado en un garaje. Más cosas. Día clave en el conflicto laboral de Airbus. Los 3.500 trabajadores de las plantas andaluzas en Sevilla y Cádiz, así como el resto de la plantilla de otras fábricas, celebran este lunes asambleas para decidir si vuelven al trabajo mientras continúa la negociación con la compañía o mantienen la huelga indefinida. La compañía afirma que se pone en riesgo la carga de trabajo, algo de lo que son conscientes los sindicatos. Juan Antonio Vázquez, de UGT FICA, Sevilla.
4: Todo un país en huelga indefinida puede afectar ahí bastante al objetivo de entrega de final de año y lo que eso conlleva de credibilidad con los clientes y de a nivel de cuentas de resultados, etcétera, etcétera.
2: Y localizado el último de los tres españoles que se tenía por desaparecido tras la violenta riada entre Nepal y China. En el último recuento de fallecidos hecho por las autoridades chinas y nepalíes suma ya 804 personas muertas y casi 3.000 desaparecidos. En el rezo del Ángelus de este domingo, el Papa León XVI ha enviado un mensaje a los afectados pidiendo porque llegue la ayuda necesaria a la población.
5: Envío mis oraciones por los afectados por las terribles inundaciones que azotaron Nepal y el Tíbet. Oramos por quienes perdieron la vida, por los heridos y desaparecidos, por sus familias y por los rescatistas, con la esperanza de que todos contribuyan a aliviar el sufrimiento y brindar la ayuda necesaria a la población.
2: Palabras del Papa León XIV en el rezo del Ángelus de este domingo. En cuanto a las temperaturas, ahora tenemos 28 grados en Jaén, 26 en Huelva y Sevilla, 24 en Cádiz, 23 en Córdoba y 22 en Almería, Granada y Málaga. Andalucía, una de la madrugada y 3 minutos.
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8: Federico García Lorca nació en la mañana del 5 de junio de 1898, hace ahora 128 años. Correteó en Fuente Vaqueros por una casa ancha, luminosa, espaciosa, perfumada por los aromas de la Vega de Granada y su montaña. Jugó y entretuvo sus horas al lado de sus hermanos Luis, Conchita y Paco. En la casa natal es hoy un museo abierto. La vivienda familiar conserva las estancias, tal y como Federico debió recordarlas antes de ser vilmente asesinado en 1936. El salón de la casa, el comedor, los cuartos, la cocina muestran buena parte de un mobiliario de época. En una de las estancias de la casa natal se conserva el piano donde compuso sus primeras melodías. En el dormitorio anexo al de sus padres está la cuna donde por primera vez miró al mundo. Lo que ayer fue un granero es hoy una sala para exposiciones y recitales poéticos, adornado por objetos personales del poeta. El patio, sombreado por árboles frutales, es en la actualidad lugar de reunión para estudiosos y amantes de su obra. La casa de Valderrubio está situada en el noroeste de la Vega, a 22 kilómetros de Granada. En ella se conservan objetos personales de la familia García Lorca y un recuerdo imborrable del poeta. Aseguran los estudiosos que su estancia en esta pequeña villa, antes de que sus padres decidieran marchar a vivir a Granada, le inspiró el drama de la casa de Bernarda Alba, una de sus obras más reconocidas. En los poemas de Federico está la infancia de luz, de juegos y felicidad. La Vega es una comarca ancha, llana, luminosa, que se extiende a los pies de su ciudad. En ella crecen bosques de choperas que imprimen un aire de verticalidad entre tanta planicie. La Vega fue desde los primeros tiempos del poeta una inagotable fuente de inspiración cuando escribe los versos "Verde que te quiero verde". Lorca edifica una de las más bellas metáforas del lugar que lo vio nacer. Estos días en la Residencia de Estudiantes de Madrid, en el pabellón transatlántico, en la colina de los Chopos, como la denominaba Juan Ramón, abre sus puertas la exposición titulada Lorca y el archivo, Memoria en Movimiento. Estará abierta hasta finales de julio y a través de documentos, algunos de ellos inéditos, viajamos a su vida y conocemos su obra y cómo la infancia marcó el desenlace de un hombre único que esta temporada de radio ha estado más presente que nunca. Sean todos bienvenidos. Esto es La Mirada Desatada.

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1: Nació en la localidad jienense de Vilches, puerta de entrada a la comarca del Condado, muy próximo a La Carolina, el año 1987. Es uno de los más reconocidos coreógrafos y bailarines españoles contemporáneos. Dirige la compañía Market Dance junto a Catherine Curry y estos días son noticia por la celebración del festival Vil Danza en su localidad natal. Nuestro invitado de esta noche en La Mirada Desatada es el bailarín Mario Bermúdez. Fíjense, comenzó sus estudios en el Centro Andaluz de Danza de Sevilla y perfeccionó su técnica en Nueva York y en Tel Aviv, entre otras grandes ciudades, donde ha bailado al lado de los más famosos coreógrafos. Mario Bermúdez, buenas noches, bienvenido.
2: Muy buenas noches, Manuel, encantado de estar con vosotros.
1: El Festival Vil Danza se celebra en su localidad natal, en Vilches, en el Mirador de la Esperanza. Será los días 25, 26 y 27 de junio. Díganos, ¿qué nos espera estos días en su pueblo?
2: Pues, como ya bien dice, Vil Danza es un festival único aquí en la provincia de Jaén y también parte de Andalucía, porque lo que hacemos es conectar la danza contemporánea con el pueblo de Vilches, principalmente la gente del pueblo, y luego también con el paisaje que tenemos, ¿no? Porque para venir a Vil Danza hay que subir al Mirador de la Esperanza y allí encontraremos una puesta de sol a la espalda de Sierra Morena y de Despeñaperros, que junto con la luz que se genera en la noche de San Juan, junto con la danza, los artistas y el emblemático paisaje que se genera allí, pues es un lugar único donde hay que vivirlo, no se puede contar, se tiene que sentir, porque la gente viene a sentir la danza contemporánea y lo que se genera allí, y eso es para nosotros el mayor regalo que tenemos que ofrecer como Festival Vil Danza.
1: Este año cuentan ustedes con 13 piezas que podrán verse durante 3 jornadas consecutivas en el Mirador de la Esperanza, efectivamente en un sitio único, maravilloso, en un balcón frente a la provincia de Jaén, Sierra Morena y todo lo que es la bella comarca del Condado. Dígame, ¿qué reúne, qué artistas podremos disfrutar estos días en su localidad natal?
2: Pues siempre intentamos buscar los artistas que vayan acorde con el enclave, ¿no? Que se adapten a ese balcón que has dicho y que también pues el público tenga disciplinas distintas a la hora de encontrarse con el arte de la danza contemporánea. Siempre buscamos pues gente joven, artistas jóvenes, también buscamos gente de una cierta edad que lleva ya un recorrido longevo en estas artes. También disciplinas distintas, ¿no? Como no solamente una danza física, también a lo mejor más teatral o a lo mejor algo más de lo urbano, ¿no? Intentamos darle un campo bastante amplio al público y este año pues tendremos 13 compañías, como bien dices, dentro de las que están la Compañía Joven de Danza 180 de Madrid, de la que están Isabel Vázquez, por ejemplo, que es una coreógrafa que lleva mucho tiempo en las artes, ¿no? Que también fue mi profesora, de hecho, en el Centro de Danza, fíjate. Y también tendremos a Premio Nacional, que se llama, es la compañía de Carmen Fumero y Dácil. Dácil fue Premio Nacional de Danza Contemporánea. También tenemos a Alejandro Moya, que es un chico madrileño. Tenemos a Yihan, que es una taiwanesa. Y también la compañía Han Dance de Taiwán al mismo tiempo, Carlos Ayer, una compañía alemana. Tenemos a Gaishon Roni, que viene, se ha afincado en Barcelona junto con su pareja. Es decir, tenemos muchas compañías y mucha diversidad. Tenemos dúos, tenemos tríos, tenemos cuartetos, quintetos. Y luego también, por supuesto, siempre está la pincelada que la compañía Market Dance pues siempre ofrece al público que se acerca a ver la danza de los alrededores y también la gente del pueblo.
1: Además de la programación estética, además de la programación en el Mirador de la Esperanza, Vil Danza despliega en esos 3 días un conjunto de actividades paralelas que de alguna manera amplían la dimensión del festival y que refuerzan ese carácter como espacio de aprendizaje, de intercambio y participación, ¿verdad, Mario?
2: Eso es, sí, exactamente. Siempre intentamos que la gente que se acerca en estos 3 días, pues que tenga un día completo, al fin y al cabo, que no solo sea ver la danza en el Mirador de la Esperanza, sino también pues que tenga actividades paralelas, como bien has dicho. Tenemos, por ejemplo, la duda metódica, que es una actividad donde este año vamos a tener a Isabel Vázquez como coloquio, ¿no? Donde ella va a hablar de su experiencia de la danza, ¿no? En el camino, le podemos hacer preguntas también. También los que vayamos a venir a ver el espectáculo del jueves, podemos hacerle preguntas sobre su danza, ¿no? El día al día siguiente, por la mañana, de qué se trata o de qué se ha inspirado, en qué tiempo ha tardado, no sé, curiosidades que el público le genere y podemos tener esa oportunidad de compartir y de preguntarle con los artistas, ¿no? Luego también tenemos actividades de senderismo, ruta, y también tendremos este año una proyección y al mismo tiempo alguna danza por la mañana, de hecho también. Esto es sorpresa.
1: Bueno, junto además una visita guiada a la localidad de Vilches, donde no faltará evidentemente la visita al santuario de Nuestra Señora del Castillo y ese mirador maravilloso desde donde se contemplan esos mares interiores que son los pantanos que salpican el condado, ¿verdad?
2: Eso es, sí, y las cuevas que también tenemos alrededor por aquí. También visitaremos alguna cueva, miradores, como bien dices, con el cronista Juan Peña, que fue también mi profesor de historia, que ahora es nuestro cronista de aquí del pueblo, Juan Peña, y que él, con su gana y su emoción que le pone, pues siempre tenemos esa visita guiada, que es muy especial. Y después de esa visita guiada entraremos al teatro para poder ver un documental en el que Marc Atans también ha sido presencia en este año, con los 5 chefs Michelin de la provincia de Jaén.

0: Mario, decían que aquí no había nada en el Teatro Miguel Hernández a las 12:30 del mediodía del sábado, día 27 de junio, que es una suerte de reivindicación de lo que la provincia de Jaén tiene. Dígame una cosa, Mario, ¿usted se ha parado a pensar por qué en un pueblecito tan pequeño, tan encantador, pero pequeño como Vilches, existe tanto talento?
1: Pues sí que me lo van a pensar muchas veces, pero la verdad que es como todo, ¿no? Nunca podemos darle explicaciones a las cosas tan valiosas y las cosas a veces que no las que nos preguntamos a nosotros mismos y no tenemos respuesta, pues esta es una de ellas, ¿no? Una de estas preguntas que dice, ¿y por qué aquí, no? Bueno, pues algo hay, algo sucede, algo se cuece aquí en los genes, que hay arte a raudales y que la tierra yo creo que hace mucho. Y por eso es la vuelta mía de estar aquí, en el pueblo.
0: Bueno, quiero adentrarme en su memoria, Mario. Quiero empezar desde un principio. Dígame una cosa, ¿cuándo supo usted que no podía ser en la vida otra cosa que bailarín?
1: Pues eso fue en Sevilla, cuando empecé cuando de verdad conocí la danza. Es decir, una vez que yo decidí, porque al principio me fui a Málaga a probar en una escuela de artes escénicas, que ahí no solamente era danza, también era canto y teatro, pero ahí no lo conocí del todo la danza contemporánea, porque no la conocía de hecho. Y una vez que me adentré en esta escuela que se llamaba Centro Andaluz de Danza, ahí cuando yo vi que había tanta disciplina de técnicas, forma de moverse, forma de interpretar, forma de ya no de contar, ¿no? Ya no es la técnica, sino también lo que se cuenta, ¿no? Cómo puedes contar con la expresión, el cuerpo, y hacer tu propia historia. Y eso me fascinó y dije, me quiero quedar aquí. Yo creo que he venido a este mundo para contar desde el cuerpo, y desde entonces aquí sigo contando desde el cuerpo.
0: ¿Recuerda el primer momento en que contempló un espectáculo de danza contemporánea? ¿Qué sintió?
1: Sentí que sentía que debería seguir por este camino, que debería seguir, que debería explorar, y que yo quería sentir lo que es, ya no solo como artista y bailarín, sino ya como creador. Yo creo que desde el momento que vi una pieza contemporánea no me veía yo como bailarín dentro de la pieza, sino me veía como yo quiero crear esto, yo quiero ser creador de esto, yo quiero aportar mi semilla a este mundo de la danza contemporánea y quiero seguir creando. Entonces eso fue, yo creo que aparte de enriquecer mi carrera como bailarín, pero al mismo tiempo no dejaba de pensar en mi carrera como creador.
0: Dígame, ¿qué hilo fino, qué hilo invisible divide una faceta y otra? ¿Qué divide al bailarín del creador?
1: A ver, el creador ve más allá de lo que es la técnica, la pureza, lo que es, cómo se exhibe en los tiempos, la interpretación, la emoción. Es decir, es el creador para mí tiene que no solo crear el paso, sino o la técnica, como ya bien digo, que eso lo hace perfectamente un bailarín, pero yo creo que el creador tiene que ir más allá, ¿no? Más allá de la logística, de en qué lugar, de qué posición, de qué manera te lo cuentan, qué interpretación le da, qué sentido le das, qué... bueno, todo esto que engloba la iluminación, el espacio, ya te digo, todo esto era como, para mí es ser un arquitecto de la danza, ¿no? Como el que cultiva también en el campo, ¿no? No eres una planta, sino eres el cultivador de las plantas. Entonces para mí eso es lo que es como darle la diferencia al creador del bailarín.
0: ¿Recuerda sus días de formación en el Centro Andaluz de la Danza? ¿Qué se aprende más, de los profesores o de los compañeros?
1: Es que para mí el Centro Andaluz de la Danza fue un...

0: Fue muy enriquecedor, fue una experiencia inolvidable. Si te soy sincero, yo aprendí muchísimo de mis compañeros, porque yo también tenía un nivel muchísimo más bajo. Piensa que yo entré con gente que venían de conservatorios que ya habían terminado sus carreras y yo ni había hecho ni conservatorio. Entonces, para mí, mis compañeros fueron principalmente un apoyo grandísimo a la hora del ánimo de seguir, de quedarme horas tras horas después de las clases, lo que es más la técnica, ¿no? Entonces yo creo que para mí mis compañeros fueron más esos creadores, esos que me ayudaron a moldar ese bailarín. Entonces ellos creaban sobre mí, porque recuerdo que se ponía encima mía para estirar, para ganar flexibilidad, para todo, ¿no? Y sin embargo, lo que es el profesor, pues la verdad que aprende muchísimo, pero ya te digo, yo lo aprendí desde un lugar más técnico, ¿no? Y de explorar espacio, tiempo y cuerpo, ¿no? En lo que era en el aula.
1: Bueno, decía usted que venía con menos formación que sus compañeros, pero lo cierto es
0: Sí.
1: que no perdió el tiempo, porque durante toda su formación usted se ha convertido desde entonces en uno de los grandes coreógrafos y bailarines españoles.
0: Ay, bueno, muchísimas gracias por el halago. Pero yo sinceramente me considero trabajador, me considero una persona con constancia, con mucha constancia. Yo creo que eso es lo que determina también tu trabajo y lo que se ve, ¿no? A la hora de exponerlo también. Entonces, bueno, yo desde el primer momento que entré y me enamoré, como me ha hecho esa pregunta, ¿no? De que me enamoré, conocí la danza contemporánea y supe que había que trabajar mucho, supe que estaba de muy atrás, a un nivel distinto de mis compañeros y sabía que tenía que trabajar el triple. Y ahí lo hice, pues me quedaba horas y horas y horas y horas trabajando el triple dentro de lo, ¿sabes? De un lugar muy sano, ¿no? Dentro de no llegar a quemar la moto, ¿no? Como si decimos aquí en el pueblo, sino que mantener esa constancia de decir, vale, al día siguiente tengo que seguir. Y así ha sido, es decir, y esa disciplina también incluso me la llevé conmigo a Nueva York. Sabía que no era el lugar para mí, sabía que me iba a Nueva York, pero sabía que no era mi destino, que mi destino estaba tirando más por Israel, por Tel Aviv, por la compañía Bachiba Dance Company, que era la que me sentía más atraído y así fue. Y incluso cuando estuve allí en Israel, había cosas que yo no conectaba con la forma de estar en la compañía o de la forma de trabajar. Entonces yo dije, bueno, pero yo sé hacerlo a mi forma de trabajar, ¿no? Y cómo puedo adaptarlo. Entonces siempre vas buscando esos lugares con los que te sientes más conectado para seguir con esa consistencia y que el fruto siga subiendo.
1: Fíjese, Mario Bermúdez es premio Lorca al mejor espectáculo y mejor coreografía, premio Max al mejor intérprete masculino de danza en el año 2023. Hace 3 años también fue premio Ojo Crítico de Danza en Radio Nacional de España. Es premio Thalía a la mejor coreografía hace 2 años. Y él perfecciona su formación en Nueva York. ¿Qué aprendió en la Jennifer Mahler, en el The War y con la Darling's Dance entre esos años de 2010 y 2012 en que vive en la Gran Manzana?
0: Wow, muchísimo. Ahí aprendí a conocerme a mí mismo, sobre todo, porque estaba en una cultura distinta, en un país distinto, un lenguaje distinto, no tenía ni idea de inglés, me atreví a irme sin saber, sin tener conocimiento y nociones de inglés, solo, sin familia. Y bueno, pues así fue, muy duro, trabajando las ansiedades, ¿no? La impotencia, al fin y al cabo. Pero aprendí también a que en el lenguaje de la danza, pues la visión, el ver, el lenguaje corporal, ¿no? El idioma universal también existía y que eso pues lo desarrollé también muchísimo más. Y también la paciencia, ¿no? El decir que, vale, sé que me voy para Jennifer Müller porque me encanta y yo también sabía que ese no era mi compañía de ensueños. Entonces sabía que tenía que ir para allá. Dije, bueno, yo sé que tengo que ir para allá porque me llegará mi oportunidad de tirar para la compañía a la que quería, ¿no? Entonces, Galim Dance fue un puente también, porque ella venía de la Bacheva, de la Israel, y ahí hice una audición que buscaban a un bailarín de 80 que había elegido y fui yo el elegido de esa, para ese contrato de trabajo. Y así fue. Entonces fue una experiencia de enriquecimiento personal y conocer también no solo la parte positiva, sino también la parte más negativa de mí mismo.
1: O sea, su compañía de ensueño, aquello que usted perseguía de alguna manera, estaba en la capital de Israel, en Tel Aviv. ¿Qué le diferenciaba a una ciudad y otra desde un punto de vista coreográfico, Mario?
0: Pues las dos tienen sus pros y sus contras, ¿no? Entonces, claro, yo echaba en falta cuando estaba en Nueva York el clima mediterráneo, ¿no? Por así decirlo. El clima mediterráneo, el calor, el sol. Es que yo soy muy cálido. Yo soy muy cálido. Entonces, claro, necesitaba esa parte mía que allí me era muy difícil encontrar en Nueva York. Estoy hablando de Nueva York. Y una vez que me mudé a Israel, a Tel Aviv, que yo desconocía todo también, mi ignorancia de conflicto, etcétera, pero ya una vez que llegué, pues te das cuenta de todo, ¿no? Y el clima, pues para mí yo decía, guau, es que aquí es donde yo me siento cómodo, ¿no? Había un clima cálido, la playa, etcétera, ¿no? Genial, pero luego te encuentras con los conflictos que ahora mismo todavía desgraciadamente seguimos teniendo y entonces pues ya te el corazón te da un vuelco también, claro. ¿Sabes? De giro, entonces ya bueno, pues en Nueva York era la paciencia, dependía de ti, pero en Israel no dependía de ti, es decir, dependía de unas fuerzas externas que tú a veces pues ni aceptabas que el porqué, ¿sabes? Unas preguntas que es desde el exterior y no de tu control. Entonces llega un momento pues que dices, ¿qué hago? Que ponen la balanza y una de las causas por la que yo también me mudé de allí era pues todo esto que estoy contando.
1: Usted crea coreografías para grandes compañías internacionales como la Nacional de Danza de España, la Compañía Nacional de Danza de Gales, compañías de Rotterdam, de Taiwán. ¿Qué expresa en cada una de esas coreografías que usted pone en pie para otros?
0: Pues depende también de lo que la compañía te encargue, ¿vale? Porque a veces son encargos, ¿ok? Pero si no son encargos aunque sean encargos, siempre predomina pues mi lenguaje de movimiento, ¿no? Aunque sea un encargo o sea algo que yo tenga la creación completa, siempre la fisicalidad y el lenguaje de movimiento mío propio está. Y para mí la tierra, el paisaje, los colores, la calidez de la tierra de Jaén, de Vilche en este caso, que es donde predomino, siempre está presente. Hay algo de lo cotidiano, de lo humano, de la rutina y del rito, de lo tradicional, que siempre está presente en mi coreografía, porque así es como me identifico. Me identifico del lugar creativo, de lo más humano, interpretativo y cotidiano, y del rito, ¿no? Que es como me identifico, y eso también es lo que determina también mi lenguaje de movimiento, porque mi lenguaje de movimiento nace desde estas palabras que estoy diciendo. Entonces, siempre va a estar ahí esta esencia.

0: Mario, ¿por qué la formación es algo tan importante para un bailarín hoy día?
1: Bueno, pues porque es una forma también de exigirnos a nosotros mismos y también saber cómo recibir esas notas, cómo adaptarnos a esas correcciones, ¿no? Que son externas y que no solo son que bien hacen desde nuestro control. Entonces también como desde una corrección externa el creador también es capable de adaptarse a esas correcciones, y eso es lo que le va a hacer también avanzar a conocerse aún más a sí mismo, a ese bailarín.
0: Fíjese, usted ha impartido clases, talleres, cursos en instituciones tan importantes como la Universidad de Michigan, Cardiff, en Turín, en el Conservatorio Superior de Danza María Ávila de Madrid, en Shanghái. ¿Qué muestra, qué le enseña a los alumnos que lo escuchan de manera reverencial, Mario?
1: Pues simplemente es llevar la pureza de lo que uno ama y apasiona, ¿no? Y es compartir esa pasión y esa entrega a esta disciplina que es la danza contemporánea y llevárselo y compartirlo con ellos. Entonces, darle como unos pequeños consejos, darle como entregarle un poquito nuestro lenguaje de movimiento, nuestra esencia, que ya he dicho antes, que nace desde la raíz. Y eso es lo más importante, ¿no? Que para mí es como darle una pequeña pincelada y ver quién de esos bailarines se adentra de verdad o lo entiende, o hay otros que le cuesta un poquito más, pero sabes que está como que es viable que llegara a ese lugar, ¿no? Entonces siempre enseño estas pautas de formación para que ellos también, una vez que termine pues nuestro curso formativo, se lleven algo también de la compañía.
0: Fíjese, y ahora llega uno de los momentos importantes en su vida. En el año 2016 abandona Tel Aviv, abandona la capital israelí y decide regresar a España. Decide regresar a su pueblo natal, a Vilches, donde junto con Catherine Curie crea la compañía Marcat Dance. ¿Cómo es esa génesis? ¿Qué lo lleva a una osadía así?
1: Pues yo soy una persona que me gusta los riesgos y me gusta ser diferente y decir por qué no. Es decir, me gusta siempre estar en esa balanza, ese desequilibrio y decidir va, yo apuesto por esto. Y también porque me encontré con muchas barreras cuando llegué aquí a España, pues muchas barreras que todavía siguen estando. Pues por ejemplo, la carencia del espacio para los creadores y la carencia del tiempo para los creadores. Para mí es, como creador, es muy importante el tiempo y el espacio, porque es al fin y al cabo donde todo nace, donde todo fluye y donde de verdad puedes conocerte a ti mismo. Y eso me lo dio Vilches, desde un principio me lo ofrecieron y yo por supuestísimo decidí que sí, dije que sí porque era lo que me hacía falta. Yo llegaba a Sevilla o a Madrid y para conseguir ese espacio, ese tiempo, pues era una osadía para llegar a tenerlo, ¿no? Y luego también lo que me ofrecía al fin y al cabo el paisaje que hay aquí, la tranquilidad que se huele. Entonces para mí era principal a la hora de crear y de generar ya no solo compañía sino también una familia, porque no dejamos de ser humanos y, como bien dices, Catherine Curie es mi pareja, pero también somos humanos y queremos formar familia, y también esto el pueblo no lo permitía, ser los dos creadores, ser los dos bailarines y al mismo tiempo crear una familia.
0: Pero dígame una cosa, ¿qué ecosistema existe en Vilches para que una gran compañía de danza como la suya tomara la decisión de ubicarse allí?
1: Pues los días 25, 26 y 27 en Vildanza lo puedes vivir, lo puedes
0: sentir.
1: Estoy
0: convencido.
1: Y eso es, yo creo que es, no te puedo dar otra respuesta. Y hay que venir, hay que sentirlo, y creo que eso es lo principal, ese es el ecosistema. Ya no es solo lo que nos rodea, sino también la gente que hay en el pueblo. Lo que nos rodea, las personas que estamos alrededor son principales también a la hora de crear, a la hora de vivir, y creo que eso también a la hora de fluir, y creo que eso es principal, y esto lo tiene también Vilches.
0: De manera que las personas que forman parte, los bailarines, los profesionales que forman parte de Market Dance, viven, residen o al menos ensayan en Vilches y encuentran
1: eso
0: allí,
1: es.
0: evidentemente, su local de ensayo, ¿verdad? ¿Cómo es un día a día en la vida de la compañía, Mario?
1: Pues es muy fácil, muy sencillo. A las 9 de la mañana empezamos clase, ¿vale? Todos, no, bueno, cada uno se levanta a la hora que quiera, pero a las 9 tenemos que estar en el estudio, hacemos clase de una hora y cuarto, hora y media, descansamos unos 10-15 minutos, después vamos de ensayo hasta la 1 y media. Pues chequeamos cosas, o si es creación, pues empezamos a crear. Empezamos a darle movimiento, mucha lluvia de ideas, hasta la 1 y media. Descansamos de 1 y media a 3 y media, que son 2 horas, que es principal para quien quiera hacer una siestecita, para que el que venga de Holanda o de donde sea, que también sepa lo que es echarse una siestecita en España, ¿no? Que es también viene maravilloso para el cuerpo. Y a las 3 y media empezamos, y de 3 y media a 6 y media volvemos a la rutina, y a las 6 y media estamos ya terminadísima.
0: ¿Cuántos profesionales forman parte de la compañía? ¿Cómo acogen sus vecinos la convivencia con ustedes, Mario?
1: Pues eso es lo que digo, que la gente de aquí es tan generosa y humilde que acogen a los bailarines como uno más del pueblo. Aunque vengan 3 días, ¿me entiendes lo que quiere decir, Manuel?
0: Sí.
1: Vienen, a lo mejor se tiran un mes y ya son del pueblo. Y si son 2 meses, como ahora vamos a estar desde septiembre a octubre, los 2 meses enteros, aquí con gente de Francia, gente de danesa, gente polaca. Es decir, vamos a tener va a ser un estreno universal de nuestra nueva producción, y vamos a estar aquí esos 2 meses, y la gente pues lo acoge incluso cuando no entienden el idioma, ¿eh? Es fascinante cómo el lenguaje universal de los gestos, ¿no? Pues hace que acoja también al pueblo, y eso a ellos siempre es algo que me lo comentan los bailarines, como hay que ver, no sé qué, la mujer esta me paró tal y cual, y yo no lo entendía, pero fíjate, al final nos llegamos a entender, ¿sabes? Y a mí esa anécdota pues son también muy inspiradoras, porque al fin y al cabo, no sé, ese trueque, ¿no? De que a veces el cuerpo también lo podemos entender desde el cuerpo, y eso es lo que tiene la danza también.
0: Mario, tengo una curiosidad. ¿Cómo se cuida usted y cómo se cuidan el resto de compañeros suyos, Catherine, el resto de profesionales que conforman Market Dance? ¿Cómo es sus facultades corporales? ¿Cómo cultivan su flexibilidad?
1: Pues es muy importante que, como en nuestro día a día, en estas horas que le he dicho de trabajo, siempre empezamos con un calentamiento y de darle los buenos días al cuerpo, ¿no? Porque el cuerpo es nuestro motor, y siempre le damos los buenos días, dándole mimos, ¿sabes? Como poniéndole a prueba un poco a poco más, hasta que ya llegamos a la hora de creación, tiramos algo más exigente, como a llevarle el cuerpo al límite. Pero después, siempre al final, la última media hora o la última hora, siempre hay como una vuelta a la calma, es decir, un estiramiento. Siempre son principales, mínimo 45 minutos de estiramientos para que.
0: 45 minutos de estiramiento.
1: Sí, sí,
0: claro,
1: sí, sí,
0: claro.
1: Sí, no más a veces, ¿eh? Pero sí, es darle y respirar, mucho respirar, para que el músculo vuelva a la calma, para que al día siguiente pueda estar inmediatamente activo. Y luego también. Las horas extra, aparte de esta hora que te he dicho, también el gimnasio y la alimentación es principal también. Es decir, tenemos que comer siempre de una manera muy sana, y para que el músculo también, ¿sabes? Esté fuerte y a la hora del ejercicio.
0: Mario Bermúdez, tengo una última pregunta para usted. ¿Quién le ha ayudado a ser quien hoy es? ¿A quién le está agradecido?
1: Pues la primero que me viene es a mi familia. Eso es indiscutible. Mi familia, mi mujer, Catherine, que es mi compañera. Pero mi familia y a Dios por darme esa intuición también de seguir adentrándome a este riesgo, ¿no? De atreverme a cosas nuevas, cosas distintas. Pero sin mi familia, y ya no digo solo la mía de mis hijas, sino también de mis padres, mis suegros, los de alrededor, creo que eso es principal a la hora de crear ese ecosistema que te hace avanzar, te hace que nos apoyemos lo uno al otro y que de verdad ese es el lujo de la vida.
0: Escuchen bien, el Festival Vildanza se celebra en una localidad encantadora al norte de la provincia de Jaén, se llama Vilches. Los tres grandes espectáculos, las 13 piezas que se representarán, tendrán lugar los días 25, 26 y 27 de junio en el Mirador de la Esperanza. Y quien ha urdido todo este festival, la persona que ha puesto en pie este bello sueño, se llama Mario Bermúdez y hemos tenido la fortuna de charlar esta noche con él. Mario, le deseo toda la felicidad y la suerte del mundo, que se la merece. Le mando un abrazo.
1: Muchísimas gracias, Manuel. Un abrazo para ti también.

El archivo de un escritor es un cúmulo de historias y de posibilidades. Es el fértil limo del que salen verso, prosa y una visión de su obra en constante transformación, así como la huella material de esa obra y de la trayectoria vital del escritor, de su familia, de sus amigos. El archivo de la Fundación Federico García Lorca, como subrayan los comisarios de la exposición que estos días puede disfrutarse en la Residencia de Estudiantes, es el fondo más caudaloso de los múltiples ubicados en España y en el extranjero que se dedican al poeta de Granada. Aunque ha sido meticulosamente catalogado, hasta la fecha nadie ha estudiado su historia, su rico presente y esos huecos dejados por la guerra, el exilio y las intervenciones del Estado. La exposición en la Residencia de Estudiantes, en la madrileña calle del Pinar, estará abierta hasta el día 26 de julio, no se la pierdan. Hay maneras de amar a un poeta y una de esas formas es conocer su vida más allá de su obra, a través sobre todo de su memoria y de aquellas personas que lo rodearon. Terminamos nuestra primera hora, pero aún resta una segunda, de modo que no se vaya muy lejos. Regresamos en unos minutos tras los informativos y cuando ya sea lunes.

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